0: AMPE y CESIF. La consejera Carme Ortí ha advertido que las decisiones de su departamento no se toman bajo presión ni ocupación del espacio, dice, y ha defendido también que la oferta del incremento retributivo es un buenísimo acuerdo.
1: Prácticamente en todos los temas que hemos estado abordando a lo largo de las mesas que hemos llevado adelante, habíamos conseguido llegar a infinidad de acuerdos hasta el día de hoy, que bueno, parece ser que tres de los sindicatos pues han decidido cambiar las reglas de juego.
2: Mientras, 40.000 estudiantes de la Comunidad de Madrid apuran ya las últimas horas antes de que a las 8:30 de esta mañana comiencen las pruebas de la PAU. Las pruebas de acceso a la universidad lo hacen con muchos nervios.
3: Estoy muy nerviosa.
4: De la ansiedad.
5: Mucho de memoria.
6: No de que sean tan competenciales, si no entiendes bien el enunciado y lo que me están pidiendo, me causa inseguridad.
7: Porque tenemos menos recursos para practicarlo.
0: A partir de mañana, martes, será turno para los alumnos de la gran mayoría de las comunidades autónomas, con más de 250.000 alumnos presentándose a estas pruebas.
2: En los deportes, fútbol, la última jornada en segunda división nos deja ya decididos los play-offs por el ascenso a primera. Cuéntanos, Mario Costas.
8: Almería, Málaga, Las Palmas y Castellón se jugarán en el play-off el ascenso a primera división. En cuanto al descenso, es el Mirandés el equipo que acompaña a Huesca, Cultural Leonesa y Zaragoza a primera ref tras caer por la mínima ante un Leganés que sí ha salvado la categoría. En tenis, Roland Garros, hoy lunes se completa el cuadro de cuartos. Recordemos, Rafa Jodar se medirá el martes a Alexander Zverev por un billete a semifinales. Y en cuanto a la selección, el equipo masculino continúa con su preparación para el Mundial en la Rozas antes del partido del jueves ante Irak en Riazor, y mientras el femenino se concentra ya hoy en Mallorca de cara a ese vital partido del clasificatorio al Mundial 2027 contra Inglaterra el viernes.
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1: Me he quedado dándole vueltas durante el boletín informativo y estaba pensando, a ver cómo se iguala esta segunda hora de programa después de haber tenido en la primera a la más grande y a la voz, a Rocío Jurado y a Frank Sinatra. Y la respuesta es que difícilmente se puede igualar, así que vamos a conformarnos con lo que salga. Bueno, con lo que salga, pero en lo que hemos puesto, como siempre, mucho esfuerzo y mucho interés. Por lo tanto, vamos a ello. Bienvenidos a esta segunda y última hora de Memoria de Delfín. Una hora centrada en el año 1943, año que ya hemos repasado con Mara Petersen, y en el que vamos a seguir abundando con Lucía Sancho, con Pastora Vega, con David Zurdo y con J. Pelirrojo. O lo que es lo mismo, con nuestro protagonista del año, con el mundo de la interpretación y con dos historias, una mínima y la otra musical. Todo ello distribuido en 52 minutos, aunque no siempre de manera equitativa, pero se intenta. Y vamos a comenzar hablando de nuestro protagonista de la semana, que no es ni una persona, ni un animal y casi que no es ni una cosa. Es, a ver cómo lo explico, una masa pegajosa, elástica, y que millones de niños no pueden dejar de tocar.

0: Pues efectivamente, es el slime, una masa viscoelástica a medio camino entre un sólido y un líquido, convertida en un juguete de éxito. Lucía Sancho, muy buenas noches.
1: Muy buenas noches y muy divertido, aunque sí. Al final en este audio que hemos escuchado parecía más bien un chicle, porque su sonido no es fácil de identificar, entre otras razones porque no todos los slimes suenan igual, hay miles de versiones, que si flatty, que si sería el esponjoso, crunchy, el crujiente y transparente. Hoy vamos a hablar de un juguete que se ha convertido en un auténtico fenómeno cultural. Se popularizó hace unos años gracias a plataformas de vídeos y redes sociales como YouTube o Instagram. De hecho, ¿cómo fabricar slime? Es una de las preguntas más buscadas en Google en nuestro país y las propuestas, pues ya te puedes imaginar, hay miles.
2: Si quieres aprender cómo hacer slime fácil y rápido, sin recetas raras y sin perder todo el día, quédate porque te lo voy a dejar clarísimo. Soy Georgina, tengo una tienda de slimes en España y llevo mucho tiempo fabricando todos los días. He probado absolutamente todo y te prometo que para hacer slime en casa solo necesitas entender dos cosas. ¡Vamos al lío!
0: Pues venga, vamos al lío. Pero claro, todo esto está muy bien, pero todavía no nos has dicho, Lucía, ¿por qué hablamos del slime?
1: Pues ahí va, vamos a hablar del slime porque si hacemos un poquito de historia, sus orígenes se remontan al año 1943, nuestro año protagonista, cuando por casualidad surgió un juguete muy muy similar al slime, precursor del mismo, y lo hizo en un laboratorio militar en plena Segunda Guerra Mundial, de la mano de un científico de la General Electric llamado James Wright, quien intentaba fabricar una goma artificial similar al caucho que pudiera ayudar a confeccionar las botas de los soldados que luchaban en la guerra. Pero accidentalmente este ingeniero mezcló ácido bórico y aceite de silicona y de todo esto salió un material que no era lo que él buscaba, así que siguió investigando. Aquel fallido experimento quedó guardado en el cajón durante varios años hasta que casi una década después un emprendedor llamado Peter Hodgson lo convirtió en un juguete al que bautizó como Natty Patty, masilla de nuez, y más tarde como Silly Patty o masilla tonta. Aquello lo comercializó dentro de unos recipientes en forma de huevo de plástico y la verdad que fue todo un éxito. En tan solo 3 días se vendieron en Estados Unidos 250.000 de aquellos huevos sorpresa.
3: What molds into silly animals and silly shapes?
4: Silly putty.
3: What bounces like a ball?
4: Silly putty.
3: What stretches and stretches?
4: Silly putty.
3: What picks up pictures from a newspaper and makes them silly? And if you stretch it, even sillier.
4: Silly putty.
3: Are you sure Silly Putty can do all those things?
4: Yes, Silly Putty is fun.
3: Silly Putty comes in a shell shaped like an egg.
5: Soy aquella niña de la escuela.
0: Bueno, así se anunciaba en televisión este juguete, pero ¿cómo era el Silly Putty? O como dicen ellos, Silly Putty.
1: Sí, lo dice muy bien.
0: ¿En qué consistía este juego?
1: Pues era una especie de plastilina, aunque más difícil de romper y más gomosa, capaz de rebotar como una pelota, de estirarse como un chicle y de copiar palabras de un periódico, calcadas más bien. Al principio iba dirigido al público adulto, pero al poco tiempo despertó el interés de los niños. En 1977, Crayola compró los derechos de Silly Putty y desde entonces se ha mantenido como uno de los juguetes más demandados, ampliando sus versiones. Hoy no solo existe en su forma original, sino también con brillo, aromas, con versiones metalizadas y fluorescentes. Pero sigamos con nuestro relato. Pasó el tiempo y apareció en el mercado a finales de los 70, principios de los 80, otro juguete muy muy conocido y parecido al Silly Putty.
0: Espérate porque yo sé la respuesta, porque este ya lo tuve yo, ¿eh? Este ya lo tuve. El Blandy Blue.
1: El famoso Blandy Blue que Mattel comercializó bajo el nombre de Slime, aunque aquí lo conocíamos como Blandy Blue o como moco de elefante, porque era igual que un moco, pero más grande. Más blando que el Silly Putty, más moldeable y también más asqueroso.
6: Genial, a ver si descubres qué es.
7: Es frío, húmedo, se puede estirar. ¡Ah! ¡Es el fabuloso Blandy Blue!
6: ¡Es un genio!
7: Lo genial es Blandy Blue. Puedes hincharlo,
6: alargarlo, exprimirlo.
7: Es transparente, moldeable,
6: viscoso, chorreante, fabuloso.
8: Blandy Blue, este con Ghost.
1: Lo describían muy bien en el anuncio, frío, húmedo y tenía un olor muy particular. No sé si te acuerdas.
0: Lo recuerdo porque este ya lo tuvieron mis hijas y lo tengo más reciente este.
1: Sí, sí, sí, sí. Bueno, si lo piensas, tenía poca utilidad, salvo la de espachurrarlo con las manos, sacándolo de su recipiente, que era una especie de bote de basura de plástico, pero en miniatura.
0: Eso y colocarte un trozo del Blandiblu debajo de uno de los agujeros sí. de la nariz para que pareciera un moco.
1: Sí, nuestras madres y nuestros padres lo odiaban porque al final toda la casa acababa llena de Blandiblu y además dejaba mancha.
0: Es cierto, las paredes de las casas, el pelo, la de bacterias, Lucía, que acumulaban los Blandiblu.
1: Sí, sí.
0: Eran verdes, pero muchos acababan marrones, duros y lleno de porquería, ¿eh?
1: Un asco. Y lo que molaba hacer el sonido de los pedos al meterlo en su bote. Ahora el Blandiblu de toda la vida, los modernos lo llaman, o lo llamamos, slime.
0: ¿Pero es exactamente lo mismo o no?
1: Es más o menos. La diferencia está sobre todo en la textura, la composición y el comportamiento. Escucha cómo suena un tipo de ellos. Si te fijas, no es el mismo sonido que escuchábamos al principio, porque cada uno de ellos suena distinto. En las redes sociales hay multitud de vídeos que muestran primeros planos de este material, a veces acompañados de pequeñas burbujas y otras de purpurina o lentejuelas. Publicaciones que suman miles de reproducciones bajo la etiqueta de sonidos satisfactorios o ASMR, que significa respuesta sensorial meridiana autónoma, que es un método de relajación sensorial convertido en toda una tendencia.
0: Más que un juguete, parece contenido digital.
1: Totalmente. Slime puede traducirse como baba o barro, aunque es mucho más agradable al tacto. Pero ¿de qué está hecho el slime? Bueno, pues se lo hemos preguntado a Dani Barragán de Freak Factory y de Slime Experience, dedicado al mundo del espectáculo y experiencias inmersivas.
8: Bueno, hay muchísimos tipos de slime con los que para conseguir la reacción. Tienes una base, ¿vale?, con una de las sustancias, ya puede ser, vamos a poner el ejemplo, el pegamento, el almidón de maíz. Normalmente, si lo mezclamos con bicarbonato, vamos a conseguir una reacción. Le tendríamos que añadir, por ejemplo, bórax, que es la parte más, entre comillas, complicada, como que sería algún tipo de jabón, como es el jabón verde para lavar los platos, por ejemplo, unas gotitas, y luego buscar un activador. En muchos casos, según el producto, por ejemplo, el líquido de lentillas puede ser un activador.
0: Anda, qué curioso. Pero ojo, porque algunos slimes, especialmente los industriales, que se venden ya hechos, son tóxicos, ¿eh? Pueden provocar algún tipo de irritación en la piel.
1: Es cierto, pero por lo general, la mayoría de las recetas que hay para fabricar esta masa en casa son bastante seguras, aunque en cualquier caso es importante, como nos contaba Dani, hacerlo siempre bajo supervisión paterna, más que nada para no liarla.
8: Siempre es bueno que los papás estén con los niños. ¿Por qué? Pues primero porque mancha mucho y porque no se lleva bien con el pelo, no se lleva bien con el sofá, no se lleva bien con las cortinas, porque se pega y luego pues los papás se enfadan cuando hay manchas, obviamente. Es como jugar con las témperas.

0: El slime se popularizó a finales de los 80, a principios de los 90, sobre todo en Estados Unidos, gracias al canal de televisión Nickelodeon, que lo utilizaba en sus concursos como castigo. Cuando el concursante fallaba en alguna respuesta, era bañado de esta sustancia. Right. Famosos como Cristina Aguilera o Britney Spears también salieron pringados de slime hasta arriba. Y antes de despedirme, te quiero contar, Arturo, que a estos juguetes viscosos con el tiempo se les han dado otros usos. Por ejemplo, los astronautas del Apolo 8 se llevaron el Silly Putty al espacio durante su histórica misión de 1968 para utilizarlo en el entorno de gravedad cero y así asegurar herramientas y otros objetos pequeños para evitar que flotaran dentro de la cápsula. En cuanto al slime, algunos especialistas lo recomiendan para la rehabilitación de lesiones en las manos y también como herramienta para reducir el estrés.
1: Es cierto.
0: Sí, y ya que hablamos de juguetes y ciencia, quiero rematar mi sección hablándote de otro juguete que en nuestro año protagonista, en 1943, fue inventado. Se trata del muelle de colores con el que jugábamos en las escaleras, ¿te acuerdas?
1: Sí, me acuerdo, pero nunca supe cómo se llamaba.
0: Pues Slinky.
1: Slinky.
0: Aunque todos lo conocíamos como muelle loco. Uh-huh. Bueno, pues tampoco surgió como un juguete. Su creador, Richard J.

0: Bergen, y ella estaba ahí de enfermera y él vino para ayudar y era conductor de ambulancias. Ella tenía 17 años y él 26, guapísimo. Él un guapo con ojos verdes, ella una morenaza, María. Se enamoraron perdidamente. Pero claro, a él lo evacuaron, se claro. tuvo que ir y ella le dijo, vente conmigo. Y ahí la madre de ella se puso muy malita porque es verdad que no, se inventaron lo de que los vio, como hemos empezado la sección, que los mataron a los padres. No, metieron en la cárcel a su padre mucho tiempo y ellos malvivieron tremendamente, la madre y los hijos. La madre enferma y ella le dice, no puedo ir contigo ahora. Entonces al final las cosas se van liando, la vida los va separando, él se casa con otra señora y tiene hijos, y ella se casa con otro señor y tiene hijos, pero, que esto es lo que más me gusta, mantienen una correspondencia durante 50 años.
1: Toma ya.
0: María y Stick.
1: Un amor epistolar, qué bonito.
0: Sí, sí, la historia de amor en la que está basada esta película de esta noche. Y se ven. Primero se ven en 1979, ella con ganas de dejarlo todo e irse con él, pero él
1: casi
0: dice,
1: 40
0: no.
1: años después, Dios mío.
0: Y se vuelven a ver hechos dos viejecitos en 1997, que ya ella está viuda y que ella hubiera apostado por él, porque ella luego contó no sé a quién que el amor de su vida siempre fue Stick y que ella siempre nunca perdió la esperanza de volver a pasar, aunque fueran los últimos años. Al final, él murió con 90 años en 2001 y ella muere en 2012. Yo me quedo prendada con esta historia de amor.
1: Qué bonita historia de amor, pastora.
0: Que al final digo, bueno, por favor, ¿cómo no se ha escrito más? ¿Cómo no se ha hecho más de...? Claro, Hemingway ni se enteraría de que su María siguió enamorada hasta el final de su vida.
1: Como decías, aunque todos tengamos en mente la trama de la película, el argumento, en el fondo es una historia de amor. Recordamos que en el 42, durante la elaboración del guión, porque la película se estrenó en el 43, los servicios diplomáticos españoles en Estados Unidos lograron que Hollywood variase el guión después de una correspondencia, podemos decir, cruzada entre diplomáticos.
0: Por eso al final triunfó el amor frente a la política, a la guerra y a todo eso.
1: 9 nominaciones, decía Pastora, tan solo un premio Oscar a la mejor actriz de reparto, pero claro, el triunfo fue tal porque es que todo lo que tocaba Gary Cooper en aquellos momentos e Ingrid Bergman, pues triunfaba.
0: Claro.
1: Porque además eran dos actores que también han conseguido con el paso del tiempo. Gary Cooper tuvo 6 nominaciones y se llevó 3 premios Oscar. E Ingrid Bergman, 7 nominaciones y también tiene 3 premios.
0: ¡Qué barbaridad!
1: Oscar en su haber.
0: ¡Qué barbaridad! Pareja ganadora. Pareja ganadora.
1: Fíjate, hablando de historia de amor y de coincidencias y eso, murió Gary Cooper muy jovencito, con 60 años, de cáncer, e Ingrid Bergman también de cáncer, con 67.
0: Muy jóvenes, joyas.
1: Muy jóvenes.
0: Pues
1: los dos.
0: Bueno, pues desde aquí los estamos recordando con esta magnífica película y con esta magnífica historia de amor.
1: Pues vamos a acabar con la música, aunque no te lo creas, de los Bee Gees.
0: ¿Y eso?
1: Que compusieron una canción inspirada en Hemingway y que llamaron así. Fue top 5 en Inglaterra y la llamaron Por quién doblan las campanas, inspirada en Hemingway.
0: Ay, me sorprendes, Arturo Martín, cada día.
1: Sí, y más que te voy a sorprender. Que tengas buena semana.
0: Igualmente.

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2: Dejamos atrás el mundo de la interpretación, pero sin olvidar nuestro año protagonista de hoy, 1943. Y es un momento estupendo para contarles dos historias, una mínima y la otra musical. Pero antes de ello voy a... ¿Cómo me miran ya? Voy a pasar lista. ¿Zurdo David?
3: Sí, aquí presente.
2: ¿Flores Juan Miguel?
4: Presente.
2: Has visto, ¿eh? La gente no te identifica con ese nombre.
4: No, desde luego.
2: Pero si digo pelirrojo J...
4: Queda raro.
2: Como menos serio, ¿verdad?
4: Sí, sí.
2: Bueno, buenas noches, que no lo...
4: Buenas noches, Arturo.
2: Vamos a ello. Primero contigo, David. Leía tu guión y es curioso porque es cierto que la historia está llena de imágenes extrañas, pero a veces lo inquietante no es lo que muestran, sino lo que creemos ver.
3: Totalmente, Arturo, porque... A ver, hoy vamos a hablar de supuestos viajeros en el tiempo. Y hay imágenes, y también hay objetos antiguos, que parecen pues contener elementos imposibles para su época, que es lo que ha llevado a esta conclusión de que hay viajeros en el tiempo. Pero claro, la verdad es que, como veremos, pues quizá el verdadero misterio no está en el pasado, sino en nuestra manera de mirarlo.
2: Ya, pero habrá un protagonista en la historia de hoy, ¿no?
3: Pues sí, pero es un hombre anónimo. No porque no tuviera nombre, que lo tendría, sino porque nosotros, desde luego, no lo sabemos. Fue captado en una fotografía que se tomó en 1943, en nuestro año en cuestión, en Reykjavik, en Islandia, durante la Segunda Guerra Mundial. Entonces es una imagen aparentemente normal, pero hay algo que desentona, un pequeño detalle.
2: Ya estamos con que si la abuela fuma, ¿no?
3: No te alteres, Arturo. En la fotografía aparece este hombre apoyado en una ventana, con una postura relajada, una mano junto al oído. Claro, visto hoy, parece que estuviera hablando por teléfono móvil. Vamos a escuchar un audio del canal Atrapados en el Tiempo.
5: En la imagen se aprecia a un hombre hablando por lo que parece ser un celular. Fue tomada en Reykjavik, Islandia, y quienes aparecen allí son supuestos soldados estadounidenses. Este hombre desentona, así que definitivamente él no es un soldado. Lo que más llama la atención es el objeto que sostiene en la mano y la manera en que lo coloca en la oreja. Además, tiene la boca abierta, por lo que suponemos se encuentra manteniendo una conversación.
2: Porque en 1943 eso era, digamos, complicado, lo del celular en la oreja.
3: Bastante, bastante, Arturo. Más que nada porque faltaba como medio siglo para que los móviles portátiles, ¿no?, los que todos conocemos actuales, sí, pues estuvieran disponibles.
4: Detalles, minucias.
3: Nada, minucias, medio siglo más o menos. Claro, mira, es como la pirámide de Keops, ¿qué más da, no? 50 años más o menos. Bueno, pues la imagen, por ese motivo, ¿no?, porque era, sí, tan específica, tan extraña, se hizo viral. Mucha gente empezó a compartirla en internet como la prueba de un viajero en el tiempo atrapado accidentalmente en una fotografía histórica.
2: Es evidente que internet decidió que venía del futuro.
3: Pues más o menos, aunque, a ver, los expertos tienen explicaciones bastante más razonables, ¿no? Bueno, más razonables, si por ejemplo, imagínate que era un viajero del tiempo. Pero en principio, algunos lo que creen es que simplemente se estaba tocando la oreja, que tampoco tiene más historia. Otros que miraba su reloj o que sostenía una pipa. Uh-huh. Incluso puede ser uno de esos gestos espontáneos que, bueno, se congelan en una imagen, claro, adquieren un significado completamente distinto décadas después.
2: Pero es evidente que la foto, David, da que pensar.
3: Sí, porque nuestro cerebro lo que hace es complementar los huecos. Esto pasa también con las pareidolias, ¿no? Cuando vemos una nube que parece que tiene una cara. Las pareidolia.
4: Claro, esa imagen, claro, que... Obvio, Arturo.
3: Vemos, sí, algo, sí, ¿no?, y completa. El cerebro humano tiende a completar. Y entonces, claro, aquí vemos esta imagen.
2: ¿Las qué? ¿Las qué?
4: Las paranoia, dicho, creo.
3: No. Ahora viene la paranoia. Se va transformando.
2: Él lo dice así tan natural, como lo tiene insertado en su vocabulario, ¿verdad?
4: Para él es, bueno, paranoiclísimo.
3: Es una de estas cosas también que llaman la atención y el cerebro, ya te digo, lo hace, ¿no? Rellena esos huecos. Y hoy estamos acostumbrados, ¿no?, a ver a gente pues hablando con el móvil por ahí, y entonces cualquier imagen que veamos que se parece, ¿no?, la pose, la postura, lo que sea, pues ya la interpretamos automáticamente como ese gesto, como un gesto, bueno, pues de que esa persona está hablando por teléfono, que es como la imagen que se ve que efectivamente lo parece.
2: O sea que el viaje en el tiempo está en nuestra cabeza, ¿quieres decir?
3: Sí, o insisto una vez más, o eso suponemos.
2: Vale.
3: Porque De verdad, tampoco podemos asegurar que no fuese un tipo viajero del tiempo hablando con el móvil.
4: Me encantaría que dentro de 20 años se sepa 100% que es un viajero del tiempo.
3: Aunque bueno, no lo voy a decir todavía, pero hay un motivo para saber que es absolutamente absurdo que sea un viajero del tiempo. Bueno, no que sea un viajero del tiempo, que eso igual lo era. Pero desde luego, si lo era, no podía estar hablando con el teléfono móvil. Bueno, no es el único caso de todas formas. Hay otra grabación muy famosa. Esta se filmó en 1938, un poquito antes, en una fábrica de Estados Unidos, donde aparece una mujer caminando mientras sostiene un objeto pequeño así junto al oído.
2: ¿Otra vez el teléfono móvil?
3: Claro, el vídeo se hizo viral en YouTube hace unos años, porque muchísima gente aseguraba que aquella mujer lo que estaba haciendo era eso, hablar por teléfono décadas antes de que el teléfono móvil existiera. Bueno, probablemente la explicación es, pues no sé, bastante evidente que no pueda ser así, que es lo que quería decir antes, que es que en 1938 no había una infraestructura, una red de comunicaciones.
2: Claro.
3: Con lo cual, móviles, vamos, sí, de teléfono sí había. Entonces, claro, no había antenas, redes, absolutamente nada parecido. Así que por muy viajera del tiempo que fuera, o nuestro otro amigo de Reykjavik, pues o usaba un comunicador tipo Star Trek, de esos que ya sabes que no hace falta explicarlo porque es ciencia ficción, o no podía hablar por teléfono
4: universos,
3: móvil.
4: Universos, solo existen infinitos ahora y todos están superpuestos, y entonces aunque estés ahí, estás usando la tecnología de aquí.
2: ¿Algo que objetar?
3: Pues, sí, muy bien, realmente sí, pero no lo voy a decir.
2: ¿Y se intuye, David, lo que podía ser?
3: Pues probablemente un audífono experimental, una pequeña radio portátil, que eso sí que lo había ya, o simplemente algún objeto cotidiano que en la imagen y por lo que estamos acostumbrados a ver, como decíamos antes, pues lo hemos malinterpretado. Incluso se habló de que lo que tenía era un paquete de cigarrillos, simplemente, fíjate. Pero bueno, lo interesante, eso sí, es que el vídeo es auténtico, no está manipulado, eso sí es verdad.
2: O sea que cuanto más avanza la tecnología, David, más raras nos parecen las imágenes antiguas, que pues, no deja de ser curioso esto.
3: Sí, sí, sí, la verdad es que es muy curioso. Y eso nos lleva a otra fotografía todavía más famosa. Esta fue tomada en un entorno también parecido, en 1941. Aquí, esto es en Canadá, en medio de una multitud que está vestida perfectamente de esa época, aparece un hombre que parece totalmente salido del siglo XXI porque lleva unas gafas de sol que parecen modernas, una chaqueta tipo cardigan, una camiseta estampada, una pequeña cámara de fotos portátil. Bueno, la imagen se hizo famosísima en su día, ¿eh? Mucho más que las anteriores, porque parecía, bueno, lo que se ha dado en llamar un hipster, ¿no? Pero un hipster fuera de su tiempo. Vamos a escuchar un audio del canal Los Más Tops.
6: Durante la ceremonia de reapertura del puente South Fork en 1941, en la Columbia Británica, fue tomada esta foto. Se ve un hombre vestido de modo inusual, con gafas de sol y ropa moderna en una época en la que se usaba sombrero y chaqueta elegante. Algunos sostienen que solo se trata de una persona con un estilo de moda adelantado a su época, mientras que muchos afirman que se trata de un viajero en el tiempo.
2: ¿Y esto cómo se explica?
3: Pues siento que sea tan prosaico, pero mira, las gafas de sol con ese diseño ya se vendían en los años 20. La camiseta no era moderna, llevaba el logotipo de un equipo canadiense de hockey, o sea que era de aquella época también, por supuesto. Y en aquel momento la marca Kodak ya fabricaba cámaras compactas desde los años 30.
2: Así que el viajero en el tiempo era tan solo un tipo así con estilo.
3: Pues exactamente. Pero bueno, yo creo que estas imágenes demuestran algo que sí es interesante, aparte, ¿no?, de todo, que es que basta que una persona destaque un poco visualmente para que parezca fuera de contexto.
2: David, ¿y estos anacronismos existen también antes de la fotografía o no?
3: Pues sí, sí, sí. Fíjate, ¿sí?, en el arte o en la pintura, ¿no? Hay un cuadro de 1642 de Ferdinand Boll, que es discípulo de Rembrandt, que se hizo famoso porque parece, o sea, esto es tremendo, pero si alguien lo busca de verdad, parece que hay un niño que lleva unas zapatillas deportivas totalmente actuales, incluso con el logotipo de una famosa marca actual, que no vamos a decir, pero bueno, probablemente solo sea una coincidencia estética.
2: O, si
3: bueno,
2: quieres lo digo yo, es Nike.
3: Es Nike, sí, sí, sí, sí, sí, sí. Pero bueno, el caso es que probablemente era un símbolo decorativo, ¿no?, de la época que le pusieron en ese calzado.
2: Sí.
3: Pero desde luego parece que lleva unas Nike modernas, sí, sí.
2: Yo he visto la foto, por curiosidad, claro, el cuadro, y las zapatillas en sí no parecen zapatillas deportivas porque tienen un poquito de tacón, tienen como lazos negros, todo como muy barroco, sí. Pero sí es verdad que tiene claramente el logo de Nike.
4: Sí, sí,
3: claro,
4: sí.
3: Totalmente. Sí, podría ser una variante de estas que hacen, sí, a veces, sí, pues ya sabes, ¿no?, que mezclan estilos y tal, pero desde luego es que parecen unas zapatillas. zapatillas.
4: Sospechoso.
3: ¿No?
2: David, ¿y también existen objetos fuera de su tiempo?
3: Sí, esto además, Arturo, tengo que reconocer que me encanta. Son los llamados ooparts, que son los objetos arqueológicos que algunos consideran pues demasiado avanzados, ¿no? Para la época son objetos reales que existen de verdad. Y bueno, son avanzados para la época en la que se ubican, vamos a decir, ¿no? Uh-huh. Temporalmente. Y bueno, uno de los más famosos es el llamado pájaro o ave de Sácara.
2: Suena a película de aventura.
3: Sí, la verdad es que lo parece. Pero bueno, fue hallado en Egipto en 1891. El objeto en sí tiene más de 2.000 años y ha desaparecido, por cierto. Estaba en el Museo Egipcio del Cairo y desapareció. Pero el caso es que era auténtico, ¿eh? O sea, esto no era falso, eso se sabe seguro. Y era una especie de pequeña figurita de madera, sí, que tenía forma de ave. Ajá. Lo que pasa es que tenía una particularidad muy curiosa y se parecía más a un planeador moderno. ¿Por qué? Porque la cola era vertical. Claro, no hay ningún ave que tenga la cola vertical.
2: Que crea un avión del antiguo Egipto.
3: Bueno, eso dicen algunos. O un planeador, más bien, ¿no? Pero hay investigadores que creen que lo que demuestra realmente... Esto tiene más sentido, ¿eh, Arturo?
2: Sí.
3: Que quizás los egipcios hicieron algún tipo de estudio de aerodinámica, aunque no la llamasen así, e incluso que llegaron a fabricar réplicas para ver si podía volar. Estos investigadores, digo, que decían que los egipcios ya tenían estos estudios.
2: Y no me digas que funcionaba.
3: Depende de a quién le preguntes.
2: ¿A ti?
3: Bueno, a mí. A ver, yo no he hecho ninguna réplica, pero hay experimentos que al parecer dieron resultados positivos, pero añadiendo piezas que en el original no están. O sea, claro, esto es como todo, claro, es como, pues también, un palo. Si lo evolucionas mucho, es un F-18. Bueno, otros expertos concluyeron que era completamente inestable, que probablemente solo fuera un juguete, una veleta, que eso tiene bastante sentido,
2: ajá,
3: o un objeto ceremonial.
2: O sea, que el avión egipcio necesitaba piezas modernas para volar.
3: Sí, más o menos, más o vale, menos. Y algo parecido ocurre con otro objeto famosísimo, que es la llamada batería o pila de Bagdad. Esta se descubrió cerca de la antigua ciudad de Cesifonte en los años 30 y algunos arqueólogos lo que han propuesto es que podía funcionar como una especie de pila eléctrica primitiva. Escuchamos un fragmento de un documental que recrea una de estas pilas.
7: Tenía cobre y varillas de hierro similares a las de una batería moderna.
8: Lo que vemos no es más que una vasija de barro normal, realizada con el barro de aquella zona, revestida de cobre por dentro y con una vara de hierro en el centro. En aquella época esto se empleaba como tope de goma o de asfalto.
7: Jason rellena la vasija con una solución ácida, vinagre, y espera que suceda algo espectacular.
2: Está clara la pregunta. ¿Sucedió?
3: Pues sucedió. Emitió electricidad. Algunos creen que lo que pasaba con esto es que los antiguos mesopotámicos, los pueblos mesopotámicos, conocían técnicas de galvanización, siglos antes de lo que creemos, claro. Uh-huh. Entonces, el problema es que nunca han aparecido junto a estas pilas de Bagdad, vamos a llamarlas así, pues cables, por ejemplo, objetos que estuvieran galvanizados de esa época más o menos. Bueno, además, muchos experimentos modernos pues demuestran que con la cantidad de electricidad que generaban, que sí que la generaban, pues podían... no era suficiente, ¿no?, para poder galvanizar un objeto. O sea que realmente esto es una teoría un poco peregrina, pero bueno, el caso es que ahí está la batería de Bagdad.
4: Yo sé para qué usaban esas baterías. Es súper obvio.
3: Para los teléfonos móviles.
4: Claro, para poder hacer toda esa cobertura que daba el teléfono
3: móvil. Y los viajes en el tiempo, sí, claro, tiene todo el sentido.
4: Si
3: no hay, eso solo puede ser esa explicación.
2: O sea, que funcionar, funcionaba.
3: Funcionar, funcionaba, Arturo.
2: Lo dices muy rotundo.
3: Sí, sí.
2: Sí,
3: lo puedo, seguro. Lo puedo garantizar.
2: ¿Sí?
3: ¿Y sabes por qué?
2: No.
3: Porque yo he hecho una.
2: Hace años. Aquí sí, hay historia personal.
3: Hay historia, sí, personal, así la cuento muy rápida. Fue para, venga, un programa, sí, de, sí, televisión, había que probar si esto funcionaba. Hicimos una recreación, varias pilas de Bagdad, con materiales que eran al menos, vamos a decir, equivalentes a la época. Probamos zumo de limón, por el tema de un ácido, ¿no?
2: Sí.
3: Probamos también vinagre, y puedo decir que efectivamente producían electricidad, pero claro, con una intensidad bajísima.
2: Fíjate, Jota, teniendo tú más cara de trasto que David,
4: uy,
2: yo me lo imagino en su infancia y tenía que ser,
4: sí, sí, es que
2: un
4: tiene,
2: peligro con patas.
4: Tiene un cerebro muy bueno, pero muy malvado a la vez, ¿sabes?
2: Bueno, de pequeño y de mayor, ¿eh? Sí, sí.
3: Pues no os lo voy a contar ahora, os voy a dejar con la miel en los labios, pero hay otro experimento que solo os digo,
2: sí,
3: también para la tele, ¿eh? Que cuando lo hice y me fui de casa, pensé, como un ladrón entre en mi casa, va a llamar él a la policía, porque va a pensar que soy un asesino en serie o algo así, porque estaba todo lleno de una especie de sangre, que no lo era, pero que lo parecía. Tuve que salir corriendo y ahí se quedó.
2: Luego me cuentas esto con más detalle, ¿eh? Bueno, cambiamos ahora de guión, J. Y según veo, 1943 fue también el año del nacimiento de una gran artista, ¿no?
4: Así es, Arturo. Y creo además que a David hoy le va a gustar lo que traigo.
2: Yo creo que también.
4: Sí, fíjate. Ya que el 19 de enero de 1943, en tu puerto, en Port Arthur, Texas, nació una niña que acabaría convirtiéndose en una de las voces más salvajes, libres y reconocibles de la historia del rock y del blues. Y es que en 1943 nació...
3: ¡Janis Joplin!
4: ¡Efectivamente! ¡Janis Joplin!
2: ¡Buah! ¡Qué mujer y qué voz! Es una de esas voces, David, que no se escuchan. No, se reciben aquí, en el pecho.
3: La amo, la adoro.
2: ¿Sí?
3: O sea, recuerdo muchas canciones, pero vamos, incluso me quedaría directamente con Mercedes Benz, que es una capela que grabó justo antes de morir.
4: ¿Sí?
3: Espero que Jota la ponga, porque si no le voy a cortar, ya sabes qué.
2: Creo que no la va a poner, ¿eh? He echado así un vistazo al guión y no la tenía incluida.
4: Que la tenía la última y al final decidí poner otra.
2: Bueno, la ponemos otro día. Decía que la voz de esta mujer se te clava ahí en el pecho,
4: y Jota, en el alma incluso, Arturo. Janis no cantaba bonito en el sentido clásico, cantaba como si estuviera arrancándose algo de dentro, como si cada verso le costara una cicatriz, y justamente eso es lo que la convirtió en única, porque Janis Joplin no fue solo una cantante, fue una explosión emocional en mitad de los años 60, cuando el rock, el blues, la contracultura y la libertad personal estaban cambiando las reglas del juego.
2: O sea, Jota, que hoy no vienes a hablar solo de una artista nacida en el 43, sino que vienes a hablar de una mujer que acabó siendo símbolo de una época.
4: Correcto, correcto. Y mientras David sigue asintiendo a cada palabra que digo, he de añadir que es una época complicada para alguien como ella especialmente, porque Janis creció en Texas en un entorno bastante conservador y ella allí como que no encajaba del todo. Le gustaba el blues, le gustaban Bessie Smith, Led Belly, Odetta, voces negras, profundas, rotas, convertidas. Y en su instituto, pues digamos que no era precisamente la reina del baile.
2: Fíjate que me pega que no era la típica chica así popular que va con falda plisadita, sonrisa de anuncio. Vamos, que no era la típica chica de peli americana.
4: Correcto, Arturo. Janis era distinta, era distinta. Y por desgracia, se lo hicieron notar. Se burlaban de ella por su aspecto, por sus gustos, por su forma de ser. Y yo creo que ahí empieza una parte importante de su historia, ya que Janis buscó en la música un lugar donde poder existir sin pedir permiso.

0: La verdad es que cuesta pensar en esta mujer, en Janis Joplin, pidiendo permiso o perdón por existir.
1: Ya te digo. En la música, desde luego, parece no hacerlo. Y aquí estamos escuchándola con Big Brother and the Holding Company, el grupo con el que Janis empezó a hacerse famosa. Piece of My Heart es el nombre de la canción y no era originalmente suya, pero ella la convirtió en otra cosa. La canción ya tenía fuerza, pero Janis la agarró del cuello y la llevó a un territorio casi desesperado.
0: Es que la estás escuchando y parece que está diciendo: me has roto así el corazón, pero aquí sigo y gritando más fuerte que tú.
1: Gritando y entonando,
0: que no es cosa fácil.
1: Y ese era parte de su poder, sin duda. Janis podía sonar vulnerable y desafiante al mismo tiempo. De hecho, en 1967, en el Festival de Monterrey, dejó a todo el mundo con la boca abierta, ya que entre guitarras, hippies, psicodelia, de pronto apareció ella con esa voz imposible y se comió el escenario. Y fíjate, Arturo, que ella no tenía la imagen pulida de otras estrellas. Ella no pretendía ni ser ni parecer perfecta. Salía con plumas, collares, gafas redondas, el pelo desordenado. Era como si hubiera decidido convertir cada rareza suya en parte de su bandera.
0: Eso hoy lo llamaríamos marca personal.
1: Total.
0: Pero claro, en aquel momento imagino que sería mucho más arriesgado, ¿no?
1: Muchísimo, y más siendo mujer en el rock de los 60. Porque una cosa era ser musa, novia de músico, corista, y otra muy distinta era plantarte en el centro del escenario y cantar como si mandaras tú. Y desde luego, en el escenario, Janis mandaba.
0: Y mucho.
1: Aunque luego por dentro tuviera todas las inseguridades del mundo. Pero en el escenario, ella mandaba sin duda alguna. This can't be another scare.

0: maravilla, qué maravilla. Esto ya es blues en carne viva, ¿eh?
1: Sí. Ball and Chain era una canción de Big Mama Thornton, otra voz gigantesca, y Janis la llevó a su terreno. En Monterrey, cuando la interpreta, hay imágenes del público absolutamente hipnotizado. Cass Elliot, de Mamas and the Papas, la mira como diciendo... ¿Pero de dónde narices ha salido esta mujer?
0: Ya te digo. Es que si lo piensas bien, Janis tenía algo como de predicadora, ¿verdad?
1: Sí, totalmente. Como si no cantara para entretener, sino para salvarse a sí misma. Janis cantaba como quien se sube al escenario a sobrevivir, pero también era divertida, irónica, cariñosa, excesiva. Quienes la conocieron hablaban de una mujer con una necesidad enorme de amor y de aceptación. Y ahí está la parte más triste. Por lo visto, cuanto más famosa era, más sola parecía sentirse a ratos. Janis se convirtió en estrella muy rápido y no siempre supo protegerse. Alcohol, drogas, relaciones complicadas, todo eso fue formando parte de una vida muy luminosa hacia afuera y muy, muy turbulenta hacia adentro.
0: Fíjate, sin embargo, musicalmente no se quedó quieta, ¿eh? Después de Big Brother, ella siguió buscando su sonido.
1: Desde luego, formó la Cosmic Blues Band, donde metió más soul, más viento, más R&B. Quería crecer, quería que no la vieran solo como una cantante salvaje con una banda psicodélica detrás. Y luego llegó la Full Tilt Boogie Band, quizá el grupo con el que encontró un equilibrio más natural.

0: Antes decía que me sonaba más blues y aquí suena más soul, más banda grande, más carretera americana. ¿A que sí?
1: Completamente de acuerdo. Y es que Janis tenía mucho de cantante de blues clásico, pero también de estrella de rock moderna. Era una mezcla rarísima. Podía sonar antigua y futurista a la vez, como si hubiera nacido en 1943, sí, pero con una voz que venía de mucho antes y que iba a influir en muchas que llegaron después.
0: ¿Por ejemplo?
1: Pues piensa en Stevie Nicks, en Melissa Etheridge, en Beth Hart, en Florence Welch, incluso artistas que no suenan como ella han heredado esa idea de cantar sin esconder la herida. Janis abrió una puerta para que las mujeres en el rock pudieran ser intensas, feas cuando tocaba, poderosas, vulnerables, contradictorias, humanas, vaya.
0: Y luego está, como decía ahora David Zurdo a micrófono cerrado, mi Amboy McGee.
1: ¡Claro! Y ahí está la paradoja tremenda. Janis murió el 4 de octubre de 1970, con solo 27 añitos antes de haber publicado Pearl, su disco más exitoso. Y Me and Bobby McGee se convirtió en número uno después de su muerte, una canción escrita por Kris Kristofferson y Fred Foster, que ella convirtió en despedida involuntaria. Janis vivió buscando libertad, pero también buscando hogar. Y quizá por eso sigue conectando tanto, porque detrás del mito, de la botella de Southern Comfort, de las plumas y del grito, había una persona intentando que la quisieran tal y como era.
0: Fíjate, nacida en el 43, en un sitio donde probablemente nadie estaba preparado para una Janis Joplin.
1: No, nadie lo estaba, Arturo, y aún así apareció. Ese es el regalo musical de nuestro año, una voz que parecía imposible, una mujer que no pidió permiso para doler en público y un artista que en apenas unos años dejó una marca enorme. Janis Joplin no tuvo una carrera larga, pero tuvo una carrera incandescente, como esas estrellas que duran poquito, pero cuando miras al cielo todavía ves la luz. Y con ese número uno póstumo me despido, Me and Bobby McGee, de la gran Janis Joplin. 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

0: Qué lujazo el de hoy, ¿eh? Hemos empezado con la más grande, con Rocío Jurado. Hemos acabado la primera hora con La Voz, con Frank Sinatra. Y pone la guinda a este programa la gran Janis Joplin. Cuando se alinean los astros, pues todo fluye, ¿verdad? Como ha pasado hoy. David J., amigos, millones de gracias y que tengáis buena semana.
1: Gracias a ti, Arturo.
2: Igualmente, Arturo.
0: Y también para ustedes, de parte de este equipo de delfines, que ya se despide, Patricia Costa, Lucía Sancho, José Antonio García, Mara Petersen, Pastora Vega, David Zurdo y J. Pelirrojo. En el control de sonido, Rodri Martín, primo. No, no es mi primo, pero como si lo fuese, ¿eh? Le quiero igual. Un placer haber estado contigo. Y ante el micrófono, Arturo Martín. Disfruten de la semana y nos encontramos en 7 días. Adiós.

0: Son las 3, las 2 en Canarias.
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0: Buenas noches. Novedades en la primera vuelta de las elecciones presidenciales en Colombia. El candidato izquierdista Iván Cepeda y el actual presidente del país, Gustavo Petro, no reconocen los resultados electorales en los que el propio Cepeda ha pasado a segunda vuelta con la victoria del ultraderechista Belardo de la Espriella, enviado especial a Colombia, Santiago Barnuevo. Buenas noches.
2: Buenas noches. Sí, Iván Cepeda se suma a las críticas vertidas ya por el presidente Gustavo Petro y asegura que hay discrepancias y dudas con el censo electoral. Habría, dice, 800.000 inscritos discutibles y también insiste en que se han registrado votaciones atípicas en decenas de mesas electorales. Por eso señala que no acepta este resultado del recuento rápido, que es un procedimiento abreviado que se utiliza en Colombia para ofrecer un resultado en la misma noche electoral con la intención de descartar la incertidumbre. Y asegura Cepeda que no va a aceptar este resultado hasta que culmine el recuento oficial, que puede durar varios días.
3: Solo cuando las comisiones escrutadoras dejen totalmente aclarado, nítida y rigurosamente aclarado este asunto, nos vamos a pronunciar sobre los resultados de esta noche.
2: A pesar de todo, Cepeda insiste en que van a ganar las elecciones en segunda vuelta frente al fascismo mafioso que dice representa su rival Abelardo de la Espriella, que se ha impuesto según este recuento rápido con el 43,7% de los votos y 650.000 papeletas más que el candidato progresista.
0: Gracias, Santiago. Permanecemos con la comunicación abierta con Bogotá para contarles durante esta madrugada próximas novedades. Aquí en nuestro país, la delegada del Gobierno en la Comunidad Valenciana, Pilar Bernabé, ha anunciado que se va a llevar a cabo una investigación exhaustiva, dice, sobre la agresión de un policía a una docente este domingo durante una manifestación educativa en Valencia. Todo, ha dicho Bernabé, con el objetivo de depurar responsabilidades. Este es el momento en el que un agente de la policía antidisturbios empuja por detrás a una manifestante que cae al suelo. Sindicatos y docentes y Compromís han denunciado públicamente lo que consideran como una brutal agresión. Mientras acaba sin acuerdo la última reunión entre sindicatos y consejería, los 6 sindicalistas de STPB, UGT y Comisiones Obreras que se habían encerrado en el Departamento de Educación han abandonado las instalaciones durante esta madrugada. Marina Corredor.
4: Estos sindicatos exigen que se vuelva a abrir la negociación de un incremento del salario, algo a lo que se niega la consejera Carme Ortí, que asegura que la subida salarial de 200 euros al mes a aplicar en 2 años es una muy buena oferta.
5: Prácticamente en todos los temas que hemos estado abordando a lo largo de las mesas que hemos llevado adelante, habíamos conseguido llegar a infinidad de acuerdos hasta el día de hoy, que bueno, parece ser que 3 de los sindicatos pues han decidido cambiar las reglas de juego.
4: Estos sindicatos han anunciado que no van a acudir a la reunión convocada por la consejera a las 9 de esta mañana.
0: La Comunidad Valenciana, que entra justo en su cuarta semana de huelga en la docencia no universitaria. Y además hoy empiezan a decaer algunas de las medidas implementadas por el Gobierno para rebajar el impacto en nuestros bolsillos de la guerra en Oriente Próximo. La rebaja al 10% del IVA para la luz y gas natural vuelve al tipo general del 21%. La del 0,5% del impuesto especial de electricidad recupera además el 5%. Habitual.
4: Hasta el 30 de junio, el plan anticrisis sigue sosteniendo las bonificaciones a carburantes, la suspensión del impuesto sobre el valor de la energía eléctrica, ayudas para agricultores y transportistas, así como descuentos del bono social eléctrico.
0: Es todo. 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

0: Un ladrón fue de noche a la casa de un hombre rico a robar. Estaba subiendo al tejado cuando vio que por una ventana salía humo y se detuvo a escuchar por si había alguien despierto. El dueño de la casa lo oyó y casi en un susurro le pidió a su mujer que le preguntara cómo había logrado ser tan rico. Con su complicidad, el hombre le confesó que antes de rico había sido ladrón y que había seguido los consejos de un maestro suyo que le regaló un encantamiento. Al llegar a la ventana le dijo, «Debes agarrarte con la mano a un rayo de luna y repetir 7 veces la fórmula mágica, Saulem». Y eso hacía, le contaba a su mujer. «Agarrarme al rayo de luna y entrar por las ventanas. Con tal arte logré la fortuna que tengo». El verdadero ladrón, desde el tejado, escuchó el relato y quiso probar el truco. Se soltó de manos para alcanzar el rayo de luna y cayó, lógicamente, por la ventana. «¿Quién eres?», le preguntó el dueño de la casa. «Soy un desventurado ladrón que se fió de tus engañosas palabras». Es un fragmento de la obra escrita en latín Disciplina Clericalis del siglo XII, de la que extraemos una gran enseñanza. No te creas todo lo que oigas. En tiempos de fake news y pseudociencias, espíritu crítico para detectar el engaño, porque a veces oímos lo que los demás quieren que oigamos. Hoy encendemos el fuego de la cueva para recuperar relatos que nos siguen iluminando con su sabiduría como un faro lejano. Abrimos las páginas de los clásicos para entender de dónde venimos y lo que somos hoy. Esto es Sapiens. Bienvenidos, bienvenidas.
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2: Sancho, amigo, anoche se nos cerró una puerta a la aventura y ahora se nos abre de par en par una mucho más grande. Si no me engaño, por allí viene alguien cabalgando un hermoso caballo y ese alguien trae consigo el yelmo de Mambrino.
3: Mire bien vuestra merced lo que dice, y mejor lo que hace, no vaya a ser que se engañe.
2: ¿Pero cómo me puedo engañar en lo que digo, traidor escrupuloso? ¿No ves ese caballero que viene sobre un caballo rucio rodado y trae consigo un yelmo de oro?
3: Lo que yo veo y columbro es un hombre sobre un asno como el mío y una cosa que relumbra.
2: ¡Pues ese es el yelmo de Mambrino!
0: Saludamos ya a nuestra invitada de hoy. Rosa Navarro Durán es catedrática de literatura española en la Universidad de Barcelona y profesora emérita, especialista en literatura del siglo de oro, autora de numerosos ensayos filológicos y adaptaciones de clásicos para niños. Hoy nos presenta El festín de la palabra, lecciones de los clásicos españoles. Rosa Navarro, muy buenas noches, bienvenida a la Cueva de Sapiens.
4: Buenas noches.
0: En este libro, El festín de la palabra, haces hablar a los clásicos de la literatura española con fragmentos breves, muy bien seleccionados, muy cuidados, de los que extraes algún aprendizaje, ¿no? Porque los clásicos, dices, son instrumentos de comprensión moral, lingüística y vital y no están tan alejados de nuestro tiempo como a veces creemos, ¿no?
4: No, la palabra clásico nos asusta. Fíjate que decimos incluso, va vestida de una forma clásica y es un elemento negativo. Y no. Los clásicos son los supervivientes. Si nos ha llegado a nosotros porque tienen una belleza, unos valores, un interés que los hace vencer al tiempo.
0: Claro, los clásicos son, como escribes, un mosaico de nuestro acervo cultural, ¿no? De esa sabiduría popular que nos ilumina como un faro lejano. Son ese espejo en el que mirarnos para lo bueno y para lo malo, ¿no? Reconocemos la esencia del ser humano, los actos viles, pero también los comportamientos a imitar.
4: En efecto, fíjate que es igual que las grandes obras pictóricas, artísticas, es lo mejor que nos han dejado nuestros antepasados. Nuestra cultura es lo que nos hace ser personas. Y esa cultura está hecha de las grandes obras artísticas y de las grandes obras literarias, pero hay que leerlas. Del mismo modo que no podemos hablar de Velázquez sin haber ido a ver sus obras, no podemos hablar del Quijote sin haberlo leído, no podemos asumir que tenemos unas obras literarias maravillosas sin saber de qué tratan.
0: Claro, tenemos que entender de dónde venimos, ¿no?, para comprender lo que somos hoy. Por eso vamos a abrir contigo, Rosa Navarro, las páginas de algunos clásicos de la literatura española. Empezamos con la obra Disciplina Clericalis, de Pedro Alfonso. Es un libro, Rosa, escrito en latín, que contiene una serie de cuentos con grandes enseñanzas. Tú acudes a la traducción de Esperanza Ducay para advertirnos contra la credulidad y la manipulación tan presente en nuestros días, porque el engaño, como nos dices, no siempre se presenta como mentira burda, ¿no?, sino como un relato verosímil y creíble.
4: En efecto, en la disciplina hay una historia que me sirve muchísimo a mí. No hace tanto, aplico siempre, acuérdate, me digo a mí misma, acuérdate, Rosa, de la vecica. ¿Qué es la vecica? Un hombre tenía un huerto, un jardín con muchos árboles, y tenía en uno de los árboles un día, llegó una pequeña ave, un pequeño pajarillo, que cantaba maravillosamente. ¿Qué se le ocurre a él? Dice, voy a cazarla y la voy a poner en una jaula. Y entonces, efectivamente, la atrapó. Y le dijo la vecica, no me encierres porque no voy a cantar. Y dice, pues te voy a matar. Dice, pues harás mal, porque soy tan pequeña que ni asada ni cocida tendrás nada. Y en cambio, si me dejas libre, te daré unos consejos que no olvidarás. Y el hombre la liberó. Y entonces le dijo, mira, no te creas todo lo que te digan. Y no te lamentes por aquello que has perdido. Lo que es irrecuperable, renuncia a ello. Y entonces sigue la historia, porque una vez libre le dice al hombre, pues sabes, me has liberado, pero tengo yo en el estómago una joya tan valiosa que pesa más que yo. Y el hombre se tiraba los pelos y le dice, no has aprendido ninguno de mis consejos. Primero, no te tienes que creer todo lo que te digan. Y esto es imposible, no puedo tener dentro una piedra preciosa que pese más que yo. Y en segundo lugar, aunque fuera así, yo ya me he marchado, es irrecuperable, no puedes volver a mí, no te lamentes. Uy, la segunda parte, bueno, y la primera también, en este mundo de noticias falsas.
5: Claro.
4: Bueno, las aplico continuamente, me digo, esto no puede ser.
5: Por supuesto, no hay que fiarse, ¿no?, de todo lo que se oye hasta comprobar que es cierto, ese pensamiento crítico que siempre reivindicamos en Sapiens, Rosa, y más aún, hay que saber que a veces oímos lo que los demás quieren que oigamos, ¿no?
4: Tal cual, tal cual. Eso es, ¿eh? Muy bien dicho. Y lo tragamos, ¿eh? Y cuidado con eso. Yo siempre veo la vecica en el árbol diciendo, no, Rosa, esto no puede ser. Y esto que no puedes volver a hacer porque ya lo has perdido, déjalo. Es una obra del siglo XII. Y luego ya he seguido con el Cid, con una historia tremenda.
5: Claro, que nos sirve de gran lección hoy en día, con una lacra todavía presente en nuestras sociedades, ¿no, Rosa? Del Cantar del Mio Cid, como dices, del primer texto literario escrito en español, rescatas ese episodio de las hijas del Cid ultrajadas por los infantes de Carrión. Los infantes de Carrión, en venganza por una humillación sufrida, dan una paliza y abandonan a las hijas del Cid, ¿no? Si no las queréis, dice el Cid, perros traidores, ¿por qué las sacasteis de Valencia, no?
4: Muy bien, esa es la frase que me llevó a seleccionar el pasaje. No habla de honor, de honra, no. Lo que está diciendo Rodrigo Díaz de Vivar es esto. Si no las queríais, ¿por qué las sacabas de Valencia? Estaban conmigo, ¿no? ¿Y por qué no leen? ¿Por qué no reflexionan? ¿Por qué no piensan? Esa gente maltratadora, asesina, que se olvidan de lo que tienen que proteger al otro, a la otra, ¿no? Que uno puede ser cobarde, ¿por qué no? Yo no soy valiente, yo soy una cobarde, pero lo asumo, no pasa nada. Tienes que asumir tus debilidades y también sientes mucho cuando alguien te abandona, ¿de acuerdo? Pero para eso es la vida, para seguir nuestro camino y superar las dificultades y perdonar y respetar siempre al otro. Qué dolor que lo que decía el juglar, hoy si hubiera aparecido el Cid en ese momento, en el Rodeledal de Corpes, cuando los cobardes, los traidores, los viles infantes de Carrión están pegando a esas pobres muchachas. El juglar se lamenta y dice, ay, si hubiera aparecido en este momento el Cid, ¿no? Pues es lo mismo que todavía tenemos que pensar leyendo las noticias un día y otro y otro. ¿Cuántas
5: mujeres?
4: Y quien
5: dice CIS puede decir educación, ¿no? Si hubiera aparecido la educación.
4: Tal cual, tal cual.
5: Otra de las obras, Rosa, de las que hablas es el texto anónimo Kalila Edimna, un texto oriental que esconde este sabio consejo: no busques lo ya perdido ni lo inalcanzable, conténtate con lo que tienes. Y ahí está la historia del mono y de las lentejas para demostrarlo, ¿no?
4: Ay, sí, es muy gracioso, es muy breve, muy gracioso, ¿no? El mono que coge un saquito de lentejas en un árbol. Abajo está el hombre que a quien roba el saquito de lentejas y va comiendo, y se le cae una lenteja, y entonces para ir a buscar la lenteja que se le ha caído se le caen todas las demás. ¿Cuántas veces no nos pasa esto?
5: La famosa obra El Conde Lucanor de don Juan Manuel nos recuerda, Rosa, las trampas del halago desmedido, con un relato precioso en el que Patronio le cuenta al Conde Lucanor la historia del cuervo y del zorro, ¿no? De cómo el zorro halaga al cuervo de manera desmedida, alabando sus plumas, sus ojos, sus patas, halagos y más halagos, para al final decirle: con lo maravilloso que eres, no creo que Dios haya permitido que un ser tan perfecto tenga el defecto de cantar mal. Y él lo que quería, Rosa, era que cantara para que se le cayera del pico ese trozo de queso que quería conseguir, ¿no?
4: No lo olvidemos. ¿Cuántas veces nos halagan? Todos los políticos tienen a su alrededor, en un lado y en otro, a una corte que les halaga. Cuidado con esto, porque lo que quiere la mayoría, si no están ciegos, es el queso que tiene en la boca, como ese cuervo para el zorro. Ahora, hay una lección también. Para halagar, que también es un arte, hay que hacerlo de forma coherente. Es decir, si el zorro le hubiera dicho al cuervo que era hermoso porque tenía plumas blancas, no se lo hubiera creído.
5: Claro.
4: Pero lo que hace es alabar sus plumas negras, que tienen reflejos como de pavo real. Entonces, totalmente coherente. Y ya llega al canto para que le caiga el queso y se lo pueda comer. Pero es una lección. Cuidado con los que te halagan. No te creas todo lo que te dicen. Sé un poco crítico contigo mismo y lo harás mucho mejor.
5: Y más aún cuando las redes sociales son capaces de construir esa burbuja de pensamiento
4: tal
5: único,
4: cual,
5: ¿no?
4: Tal cual.
5: Nuestra debilidad ante el halago puede llevarnos, como nos dice Rosa, a la indefensión. También el sabio Patronio aconseja al conde no aventurar mucho dinero en cosa que no sea cierta, ¿no? Advierte del engaño detrás de una propuesta, una oferta, un negocio aparentemente maravilloso. Un consejo que también extraemos de otro libro, del caballero Cifar, con esa moraleja: quien mucho escucha, su daño oye.
4: Exacto. Porque le ofrece un hombre al rey transformar el plomo en oro, hacer oro. ¡Oh, qué bien nos iría hoy con lo caro que está!, ¿no? Pero evidentemente es un estafador. ¿Cuántos nos ofrecen oro? ¿Cuántos nos ofrecen riquezas? Y tenemos que plantearnos lo mismo que aparece en estos dos relatos. Si el que nos lo ofrece no es rico, ¿cómo es que él no se hace primero rico? No crea para él ese oro que nos ofrece. No lo olvidemos.
5: Abrimos ahora las páginas de Tirante el Blanco, de Janot Martorell, para quedarnos con una frase maravillosa de la princesa Ricomana, hija del rey de Sicilia, una frase que pronuncia antes de contraer matrimonio con Felipe: si yo tomo por marido a Felipe y no me sale tal cual yo deseo, habré de ser homicida de mi persona, porque de fuerza haré cosas de desesperación, y así me parece que más vale estar sola que mal acompañada. Una frase que aparece, Rosa, también en otros textos, en su versión femenina o masculina, un consejo que tenemos que tener presente hoy, aunque luego Ricomana también se confunde, ¿no?, en otras cosas.
4: Sí, porque lo importante no es lo que hagamos, sino lo que los demás piensan que hacemos, que es distinto. Pero la frase que sobre todo aparece en esta obra de finales del 15, escrita por Joanot Martorell en catalán, en valenciano, ¿no?, en su versión femenina, antes solo se había dicho en su versión masculina, y no hace tanto un señor que no nombro también lo dijo en su versión masculina, y yo pensaba, es muy importante también en la versión femenina de la princesa esa ricomana que quiere saber dos cosas del futuro marido suyo, de ese príncipe francés. Primero, si es generoso o no. Esto es importantísimo, ¿no? Porque tener como marido un avaro es insoportable. Y segundo, si eres grosero o no. Porque tener como compañero o compañera una persona grosera es insoportable. Como dice ella, yo seré homicida de mí misma. Yo me desesperaré porque la desesperación era el suicidio entonces, ¿no? Al final ella se queda tranquila y piensa que es generoso y piensa que no es grosero. Y aunque se engañe, yo creo que ella es tan inteligente y él, en el fondo, es un buen hombre, pues sabrá enderezarlo y marcarle el camino.
5: Y la gran enseñanza de las coplas a la muerte de su padre, de Jorge Manrique, creo que la recordamos todos del colegio, Rosa, aunque a veces se nos olvide en tiempos de consumismo, ¿no?, y sociedad líquida. Ese poder igualatorio de la muerte que alcanza a todos, ricos y pobres. Esa conciencia de lo fugaz, ¿no?, de que lo material no importa, de que todo se va a esfumar con el paso del tiempo.
4: Tal cual, ¿no? Tanto afán tras las riquezas. Pero si lo mismo se mueren los corderos que los carneros, dice el texto de la Celestina. Pero si podemos durar un suspiro y vas detrás de tanto. La copla, además, nos da una lección preciosa, porque las escribió a la muerte de su padre, Jorge Manrique. Lo que hizo su padre lo hemos olvidado y no recordaríamos a su padre si no fuera por estas coplas que escribió su hijo.
5: Claro, ese es el poder de la vida, de la memoria, ¿no?
4: Tal cual. La palabra es la que queda, ¿no? La palabra bella. O la palabra que es un cuchillo, esto es otra cosa. Pero además, esa visión es muy bello, porque esa visión nuestra, de cristianos, porque creamos o no, nuestra cultura es cristiana, no lo olvidemos. Nuestras vidas las vemos como un fluir del río hacia el mar. Y en cambio, los grecolatinos veían el final de la vida como una verticalidad rota, como una espiga cortada por la reja del arado.
5: Claro.
4: Es una visión completamente distinta.
5: Claro, hablaba Virgilio de esa flor que se corta, ¿no? Se imaginaba
4: muy
5: la vida
4: bien,
5: como un tronco que se amputa, y fue Manrique el que puso en nuestro imaginario colectivo ese fluir del río desde el principio, desde el origen, hasta ese final que es el mar.
4: Exacto, hacia ese más allá que nos recoge a todos, pobres y ricos. ¿Qué más da? Pronto o tarde, jóvenes o mayores, no importa.
5: Y recordamos, Rosa, la importancia, como nos decías, de la palabra dicha, de que no es lo mismo usar una palabra que otra, de que una simple letra puede cambiar el significado y la interpretación de lo que decimos. Acudes a la Celestina, a la Tragicomedia de Calisto y Melibea de Fernando de Rojas. La avaricia rompe el saco, ¿no? Y también las malas palabras.
4: Cierto, es una obra riquísima. Podía haber hablado de ella desde muchos puntos de vista, pero como era el festín de la palabra, me fijé solo en esa vieja Celestina, que nos ha dado el nombre, igual que nos han legado el nombre, el Don Quijote o Don Juan o Lazarillo, para distintas funciones nuestras todavía. Esa mujer astuta, alcahueta, perversa, avara, lo tiene todo, ¿no? Y es muy lista, pero no se da cuenta de que no puedes ofender al otro. Cuidado con las malas palabras, no ofendas nunca. Son cuchillos, son peligrosas. Yo tengo que confesar que me acuerdo, se me han quedado mucho más las malas palabras que las buenas, y tengo que hacerme un lavado de cerebro y decir, pero si te han dicho muchas cosas buenas, ¿por qué te acuerdas de estas malas, no?
5: Porque nos hacen tanto daño. Hay que ser conscientes, como nos dices, de las palabras que usamos, cómo las usamos, y también cumplir con la palabra dada, ¿no? Una enseñanza que se extrae del libro anónimo El Abencerraje, un libro, por cierto, Rosa, al que se hace referencia en el Quijote, luego hablaremos de los aprendizajes del Quijote, pero que nos sirve para recordar lo importante de cumplir con la palabra, ¿no? El Abencerraje cumple con la promesa que le hace al rey de volver prisionero, y gracias a eso luego es liberado.
4: Efectivamente, y hay, esta es un ejemplo clarísimo de la convivencia de dos culturas, de dos religiones, porque el Abencerraje es un noble moro, Y Rodrigo de Narváez es un noble cristiano, y los dos cumplen la palabra. Y además está en medio de ellos una dama mora, muy inteligente, Jarifa, que también entiende muy bien que su esposo, su amado,

0: es en esta España.
1: De los acuerdos, de que las cosas no siempre son blancas o negras, también nos habla el ingenioso hidalgo Don Quijote de la Mancha, ¿no, Rosa? Podemos extraer muchos aprendizajes de la obra de Cervantes, pero tú rescatas el maravilloso episodio del Vacillelmo.
0: En efecto, bueno, es para mí la Biblia y el refugio, Don Quijote. Pues bien, el Vacillelmo es una solución que da Sancho. Su señor cree que la bacía es un yelmo y no lo va a sacar de allí. Y él sabe que es una bacía. Pues le llama Vacillelmo y ya está. Las cosas no son blancas o negras, son grises. ¿Por qué no vamos al camino del Vacillelmo? Iría mucho mejor este país que está tan enfrentado continuamente, día tras día. No leo más que en las páginas que enfrentamientos e insultos. Por Dios, Vacillelmos necesitamos.
1: Esa bacía del barbero en la que Don Quijote creía ver el yelmo del Mambrino, ¿no? Pues exacto, no son ni blanco ni negro, nos quedamos con el Vacillelmo. Y también del Quijote, Rosa, extraemos muchos aprendizajes aplicables hoy en día sobre las apariencias, ¿no? En las redes sociales muchos juegan a aparentar lo que no son.
0: Sí.
1: Algo que también, Rosa, hace el escudero de la Lazarillo de Tormes, ¿no? De Alfonso Valdés, un libro que es una sátira tremenda de la Iglesia, de la que extraemos varios aprendizajes, como ese escudero que aparenta ser lo que no es, y el Lazarillo, que más que un Lazarillo es un niño dolido, maltratado, sí que siente la empatía, ¿no? De compartir lo poco que tiene con su amo.
0: Muy bien leído, Lazarillo es mi pasión, y estoy luchando para dar esta lectura que ha hecho usted. Precisamente, Lázaro de Tormes es un niño maltratado, no un pícaro pobrecillo. Y he seleccionado ese episodio, el único en el que su amo no pertenece a la Iglesia, porque Lazarillo era un libro prohibidísimo. Estuvo en el índice de libros prohibidos de la Inquisición, 1501, 1559, y no dejó de estar hasta el último, porque el Lazarillo es una sátira contra miembros de una Iglesia necesitada de reforma. El escudero es el único que no pertenece a la Iglesia. Es un pobre hombre, un vanidoso. Pero ¿cuántos? Yo a veces voy por la calle y veo cochazos y pienso, ¿realmente quién va adentro? ¿Es un escudero como el del Lazarillo o qué? ¿No? Y ahí está el pobre escudero, tan vanidoso que engaña al propio Lázaro, que es un niño muy listo, ¿no? Va bien vestido, bien peinado, y entonces se da cuenta cuando llega a su casa que no hay nada en ella, nada, y no comen. Y entonces es cuando se saca, es una escena maravillosa, de su seno, como dice, un trozo de pan que no debía estar muy limpio, y empieza a comer y ve los ojos del escudero que se le van tras él, y compartirá ese pan y luego irá a pedir limosna y compartirá con ese amo que nada tiene la comida. Es un pobre muchacho que, como dice, me daba mucha pena porque sabía yo muy bien lo que era pasar hambre.
1: Y ojo también con el cuento de la lechera clásico, ¿no? O mejor, con la versión de Lope de Rueda, La tierra de Jauja. Dos ladrones quieren llevarse la cazuela de comida que el pobre mendrugo lleva a su mujer, y para ello le engatusan hablándole de esa tierra de Jauja, el lugar donde hay un río de miel, junto a él otro de leche, un puente de mantequilla, árboles con troncos de tocino, calles empedradas con yemas de huevo, cómeme, máscame, máscame, trágame, trágame. Y cuando Mendrugo deja de soñar y mira al suelo, su cazuela está vacía, ¿no?
0: Exacto. Mientras le hablan de la tierra de Jauja. ¿Cuántos nos hablan de tierras de Jauja, por Dios? Cuidado con la olla que tenemos en casa, con la comida. No nos vaya a desaparecer por esa tierra de Jauja que nos prometen, ¿no? Junto a ese paso está el de las aceitunas que mencionaba, en donde se pelean el marido y la mujer por el precio que van a pedir por las aceitunas, y todavía acaba de plantar el esqueje de olivo y ya se pelean por el precio de las aceitunas, que pobres no son ni proyecto, ¿no? ¿Qué es lo que nos pasa con la historia de la lechera, ¿no? Que va comprando con lo que lleva en la cabeza, ¿no? Con esa leche, va imaginando lo que va a comprar, o con un tarro de miel que lleva Doña Truana en el Conde Lucanor, lo que va a comprar con ello, y al final se le cae el suelo y no hay ninguna compra posible. ¿Cuántas veces no hacemos castillos en el aire y decimos, si esto nos va bien, porque si yo consigo tal cosa, con esto haré esto y luego lo otro y luego lo de más allá? Cuidado.
1: Claro, porque

0: Como nos recordaban también en El perro del hortelano, aunque con muchos matices, el gusto no está en grandezas, sino en ajustarse al alma aquello que se desea.
1: No lo olvidemos, ¿eh? ¿Para qué ansiar tanto si vamos a estar en esos ríos que van al mar? Tenemos que estar contentos con lo que nos va bien, con lo que nos gusta, y sobre todo gozar con lo que tenemos. ¡Qué caramba! ¿Por qué siempre desear, desear? Una cosa es esforzarse esto para conseguir lo que uno desea, de acuerdo. Pero una vez se tiene esto, no tienes por qué ansiar otro y otro y otro, no harás más que estrellarte, ¿no? En este caso, en El perro del hortelano, que es una comedia, Lope Lope era un comediógrafo genial. No dejó ni que se representara las obras de Cervantes, porque en escena era mucho mejor Lope que Cervantes. En la novela no podía competir, aunque él no lo admitiera. Eran ellos rivales, como tantos hoy, ¿eh? La historia se va repitiendo. Geniales los dos. En El perro del hortelano, quien es la dama, que es Diana, la condesa de Belflor, que se ha enamorado de su secretario, pero no puede casarse con él porque es de baja condición social, hasta que dará una solución el gracioso, invento o no, y eso le permitirá al final poder conseguir lo que quiere, ese secretario que le gusta tanto, que se ha convertido en el hijo de un conde, tal vez, pero ella le da lo mismo que sea tal vez, para ella es. Porque el gusto no está en grandezas, sino en ajustarse al alma, aquello que se desea. Y lo dice en verso Lope. Qué bien dice los versos Lope.
0: Uno de los grandes mitos literarios modernos lo encarna don Juan Tenorio Rosa, un personaje que, como nos cuentas, nació en las páginas del Burlador de Sevilla, escrito por Tirso de Molina. Don Juan es un ejemplo, Rosa, de desmesura, ¿no? De desafío de los límites contra la prudencia.
1: Exacto, porque todos asociamos el Don Juan Tenorio, el burlador de Sevilla, con lo que hoy es un Don Juan. Hay montones todavía que presumen, desgraciados, de ser Don Juanes. Pero se dan cuenta de que son muy poquita cosa en presumir de serlo. Pero el Don Juan del burlador tiene dos facetas, que es la, a pesar de su miedo, lo vence para enfrentarse con el más allá. Y eso nos aterroriza, enfrentarnos con el más allá. Creamos o no creamos, no tiene nada que ver, ¿eh? Don Juan se enfrenta con el comendador, con don Gonzalo de Ulloa, al que ha matado, que se reencarna en estatua de piedra y va a cenar a su casa como él le ha retado, y luego le invitará a cenar a su vez en su capilla, y él irá, y cuando le dice el comendador, la estatua de piedra animada, que si tiene palabra, es cuando dices, honor tengo y las palabras cumplo porque caballero soy. Ah, las palabras las puede decir a la mujer y como si nada. Ah, claro. Pero a otro caballero, ya lo creo que sí, y cumple su palabra, y va. Y como él ha jurado con una restricción mental, se ha pasado de listo, el burlador, porque ha creído que podía engañar a Dios, desgraciado, ¿no? Y entonces cuando juraba la campesina que le había dicho, jura por Dios, no basta que jures por mis ojos, por mi mano, sino por Dios, él jura por Dios que si no cumplo tu palabra de ser, mi palabra de ser tu esposo, que un hombre me mate, y entonces hace una restricción y dice, muerto, que vivo no lo permita Dios, pero esa restricción la oye muy bien Dios, y entonces le manda al comendador, que es un hombre que está en gloria y por lo tanto es emisario suyo, y lo mata como él había prometido, con traición y alevosía. Le dirá, dame la mano, él le da la mano y le lleva al fuego eterno. Y muere sin confesión. Esta es la segunda fase del burlador que no hay que olvidar. Ser seductor, hay montones de personajes en comedias que lo son, y damas que se visten de hombres para ir detrás del burlador, madre mía. El mismo en La vida es sueño empieza con Rosaura vestida de hombre que va detrás del príncipe Astolfo, en busca del príncipe Astolfo, que no ha cumplido la palabra dada.
0: Calderón de la Barca, con esa vida es sueño que mencionabas, también es un gran aprendizaje. Extraemos de sus páginas que nuestra fragilidad como seres humanos debe ser abrazada, ¿no? Debemos aceptar nuestra vulnerabilidad más que intentar esconderla, como en un primer momento intenta Segismundo cuando Rosaura escucha sus lamentos. Encerrado en una torre, aislado del mundo, privado de libertad, es para él la vida un sueño que mezcla realidad e ilusiones y grita este lamento, ¿no? No nacieron los demás, pues si los demás nacieron, ¿qué privilegios tuvieron que yo no goce jamás? Otra frase con la que muchos también se pueden sentir identificados hoy, ¿no?
1: Cierto. Hay un poema de Miguel Hernández, del Niño Yuntero, en donde el poeta habla de esos ojos del niño que pregunta ¿por qué yo?, ¿no? Pues lo mismo le pasa a Segismundo, que no sabe quién es y está prisionero, encadenado, condenado a estar ahí en la torre, encerrado. ¿Por qué? Yo no tengo libertad y los otros. Y todo lo que veo en la naturaleza, sí. ¿Cuánta gente hoy piensa lo mismo, no? ¿Cuántos tiranos de todo tipo no hay en el mundo? No hace falta que los enumere porque todos les pueden poner nombre. Por desgracia, ¿no? Estaba yo leyendo ayer uno de los textos de Luciano de Samosata, en donde el tirano Falaris hablaba, hacía un discurso, y era como de alguno de los políticos de hoy, no de este país, por supuesto, ¿eh? Y pensaba, pues si dice lo mismo, exactamente lo mismo, es un tirano, exactamente igual que el que disfrazaba Luciano de Samosata. Aquí veíamos al pobre Segismundo, no encerrado, pero cuando ve que ese ser que va vestido de hombre, ¿eh?, no es una mujer, es una mujer disfrazada de hombre que le seduce por su belleza totalmente, ¿no? Se ha dado cuenta de lo que él ha dicho, de lo desgraciado que se siente, quiere matarlo, no puede porque está encadenado, pero le dice esa frase impresionante: para que no sepas que sé que sabes.
0: Claro.
1: Flaquezas mías, ¿no? La palabra es como un juego de pelota, de tenis, ¿no? Para que tú no sepas que yo sé que sabes eso que has oído,
0: claro,
1: ¿no? Mi flaqueza.
0: Claro, y que encierra muchos de los delitos del ser humano, como nos dices, ¿no? En lugar de abrazar esa conciencia de especie y sabernos todos vulnerables, que nos necesitamos los unos a los otros.
1: Tal cual. Muy vulnerables, y además la mayoría de la gente es muy buena. Yo ya soy mayor y me he caído, por desgracia, bastantes veces en la calle. Tardan 2 segundos en aparecer distintas personas corriendo para ayudarme. La mayoría de la gente ayuda y es buena gente. Ahora, una minoría no admite sus flaquezas y es muy peligrosa. O una minoría es muy tirana y quiere sojuzgar a los demás y es terrible.
0: Por eso son tan importantes estas lecciones que extraemos de los clásicos españoles, El festín de la palabra, de Rosa Navarro Durán. Tenemos que despedirte, como a todos nuestros invitados, con las 3 preguntas clave de Sapiens. Rosa Navarro, ¿quiénes somos?
1: Eso es lo que me pregunto todos los días. ¿Quién soy yo? ¿No? Tengo que contestar con mi disfraz. Hombre, si me he pasado 50 años dando clase, a lo mejor soy una profesora.
0: ¿De dónde venimos?
1: Bueno, de nuestros padres y de nuestro lugar. Solo que eso va cambiando, el lugar, ¿no? Y hay que aceptar siempre el sitio donde estamos como nuestro. Yo siempre me acuerdo de los Campos Elíseos, que es el lugar del Hades, donde están los bienaventurados. Y cuando llega a los Campos Elíseos, por eso se llama Campos Elíseos en París o en Granada, en menor tamaño, pero así es, llega Eneas y pregunta por su padre Anquises, ¿dónde está? Y le dicen, no sabemos por porque en este lugar no tenemos sitio para cada uno, podemos estar en todas partes. ¿Por qué no hacemos de este mundo unos Campos Elíseos y admitir que el sitio donde estamos, estemos donde estemos, es el nuestro, y no querer invadir otros?
0: Qué interesante. ¿Y a dónde vamos, Rosa, a ir a cenar?
1: Bueno, espero que no sea al festín de piedra, ¿eh? Porque la verdad es que cenar con el comendador de Calatrava y acompañar al burlador no me gustaría nada, porque soy una cobarde. pero bueno, es bueno tener en cuenta que compartir comida con los seres que nos rodean está muy bien. Yo siempre pienso en la última cena.
0: Rosa Navarro Durán, El festín de la palabra, lecciones de los clásicos españoles, publicado por Ariel. Ha sido un placer esta charla en la cueva, Rosa, muchas gracias.
1: A ti.
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0: La palabra influencer es un anglicismo que, tal y como explica la RAE, hace referencia a una persona con capacidad para influir sobre otras, principalmente a través de las redes sociales. Pero esa figura ha traspasado lo digital y los influencers protagonizan hoy series y portadas de corazón. Su rol se transforma y también el término que los define. Hoy nuestro sextante pone coordenadas a la economía de creadores. Saludamos ya a nuestro navegante, Jaime García Cantero. Muy buenas noches, ¿cómo estás?
1: Muy buenas noches, Paula.
0: ¿Qué es la economía de los creadores y qué diferencia hay con los influencers?
1: Bueno, pues este concepto, el de la economía de creadores, es heredero de una idea, de un concepto tremendamente presente en la academia, en el análisis de los medios hace 15 años, incluso más, que es el del User-Generated Content, el UGC, por sus siglas en inglés, el contenido generado por los usuarios. Desde los primeros teóricos de Internet a todos aquellos que nos explicaban lo de la web 2.0, venían a describirnos cómo una de las grandes capacidades que tenía Internet era la de democratizar la generación de contenidos. Es decir, permitir que usuarios no profesionales y no vinculados a los generadores tradicionales de contenidos en un mundo empresarial, es decir, los periódicos, las productoras cinematográficas, las discográficas y todo lo demás, bueno, pues todos estos usuarios iban a tener capacidades de generar y distribuir sus contenidos a nivel global. Manuel Castells, sociólogo tremendamente influyente y también fue ministro de universidades aquí en España, Castells explicaba un concepto muy interesante, que es el de los medios de autocomunicación de masas. Es decir, cada uno de nosotros convertido en un generador de contenidos, en un creador de contenidos, en un medio de comunicación. Este concepto, tan teorizado en la academia, es desde luego hoy una realidad que todos vivimos. Hoy el modelo de negocio en torno a la creación independiente de contenidos pues es grande y creciente. Y creo que es además importante diferenciarlo de ese mundo que yo creo que también todos conocemos, de los influencers. Los influencers son parte de esa economía de los creadores, pero desde luego no son todos los creadores de contenidos. Yo esta misma semana he sido jurado de los Influencer Awards, aquí en España. Los Influencer Awards, que son ahora mismo pues los premios más grandes en España, independientes, porque no hay otros patrocinados por plataformas, patrocinados por grandes marcas, pero estos son unos premios independientes que tratan de reconocer a esos creadores de contenidos. Y creo que es muy interesante entender cómo esos influencers, que básicamente crean contenido en torno a su vida personal o a sus experiencias personales, son hoy una parte de un ecosistema muchísimo más grande de personas que en plataformas muy diferentes, con métodos muy diferentes, porque esto puede ser vídeo, pero puede ser audio, en formatos de podcast, puede ser fotografía, pueden ser memes, pueden ser muchísimas cosas, como hay hoy una ola ingente de personas de muy distintas edades, de muy distinta naturaleza y de muy distinta procedencia, que está construyendo historias y las está distribuyendo en Internet. Y creo que en los Influencer Awards este año visibilizaban proyectos tan diferentes como una persona bastante mayor, de hecho tan mayor que tuvo que venir su hijo a recoger el premio, que hace historias en vídeo sobre profesiones a punto de desaparecer, un operador de una central nuclear que cuenta cómo es su día a día y con ello explica pues muchos de los retos que tenemos en torno a esa energía. Bueno, creo que multitud de creadores diferentes, haciendo cosas diferentes, en ese modelo, como decimos, en el que cada vez más anunciantes, plataformas tecnológicas y creadores de contenidos conviven en un sector emergente en el que desde luego están ocurriendo muchísimas cosas.
0: ¿Y cómo es su relación con las redes y las plataformas?
1: Bueno, pues sin duda las redes son una parte central de este sector, de esta economía de los creadores, y a veces me da la sensación de que un papel incluso excesivo. Me gusta también ver cómo hay muchos creadores de contenidos que han sido capaces de superar la red de la que vienen, ¿no? Como hoy hay muchos de ellos que empezaron en una red, pero hoy están en varias o incluso han sido capaces de cambiar de formatos. Pero no nos engañemos, las redes son la herramienta central y fundamental de la distribución de estos nuevos contenidos, y lamentablemente sus algoritmos y sus modelos de negocio condicionan sensiblemente este sector.
0: ¿Cómo han transformado la esfera pública estos creadores?
1: Pues yo creo que han transformado la esfera pública o la esfera mediática, ese concepto de esfera pública más de Habermas, ¿no?, del debate, o ese concepto de esfera mediática o de agenda mediática, más del mundo del análisis de la comunicación, de una manera muy sensible, ¿no? Desde luego, aumentar las voces presentes ha aumentado también los temas presentes, y esto es muy interesante. Creo que esta democratización de las voces, desde luego, tiene un efecto positivo, pero también ha tenido algunos efectos negativos, ¿no? Y quizás últimamente es de estos negativos de los que más hablamos, de esa, si quieres, trivialización del contenido o de esa, vamos a decir, falta de rigor que a veces hay en estos creadores de contenidos. Creo que también deberíamos ser justos y decir que esta trivialización no solamente la viven los creadores digitales. Creo que los grandes medios y los tradicionales generadores de contenidos también han vivido esa trivialización, ¿no? Creo que la guerra del click, que la batalla mediada por el algoritmo, nos ha conducido a todos a veces a esa trivialización. Y creo que tanto para los nuevos creadores como para los viejos es importante ser conscientes de que este poder del que hablaba McLuhan, que suponen las tecnologías como extensiones de nuestro cuerpo, este entender, ¿no?, que somos un medio de autocomunicación de masas, que explicaba, como decíamos, Manuel Castells, es un enorme poder, pero es una gran responsabilidad. Y fíjate, después de las Kardashian va a aparecer hoy Spiderman. Y esa responsabilidad, desde luego, debemos pedírsela a estos creadores. Creo que la diversidad ha sido estupenda para la agenda mediática, pero creo que la responsabilidad debería siempre acompañar a esta diversidad y a esta democratización.
0: En España, Jaime, se está tratando de regular esta economía, ¿no? ¿En qué dirección?
1: Sí, el gobierno de España lleva tiempo trabajando en tratar de legislar todos estos conceptos, todos estos nuevos sectores. Ahora yo creo que esto también se relaciona con estas últimas medidas relacionadas con las limitaciones de edad en las redes, o con esta polémica, casi te diría polémica entre comillas, con los cibermillonarios y con los tecnooligarcas, pero viene de antes. El gobierno lleva tiempo legislando en torno al mundo del influencer para tratar de que aplique a estos generadores de contenidos normativas y regulaciones similares a las que afectan a los medios de comunicación más tradicionales. Y creo que el intento es necesario y muy interesante. Lo que a veces no tengo tan claro es el cómo de esa regulación, porque el gobierno español ha partido, ¿no?, de tratar de definir lo que es un influencer por su número de seguidores. De hecho, el número que ellos utilizan es 100.000, que es un número, no sé si demasiado alto o demasiado bajo, pero es un número, ¿no? Y a mí me gustaría que hubiera un debate en torno a ese número, ¿no? La regulación española está muy ligada a intentar parar los bulos. Creo que culpar a los generadores de contenidos de los bulos tampoco es justo. Los bulos se generan y se construyen fundamentalmente a través de bots y son estrategias muy bien organizadas que llegan a los creadores de contenidos en una segunda derivada, ¿no?, pero que suelen empezar de otra manera. Y creo que tratar de mediar eso simplemente con filtros de el número de usuarios, bueno, puede ser una iniciativa interesante, pero me parece que no es suficiente. Así que bienvenida sea la regulación a esto, como bienvenida sea la regulación a todas las partes donde sea necesario, pero trabajemos por hacer una regulación justa para todos. Creo que hay mucha gente haciendo buen contenido en Internet, pero necesitamos una regulación que separe lo bueno de lo malo y que, desde luego, garantice que lo que es ilegal en el mundo físico y lo que es ilegal en un periódico o en una televisión también lo sea en estos nuevos canales.
0: Jaime García Cantero, muchas gracias. Hasta la semana que viene.
1: Muchas gracias, Paula, y buenas noches.
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0: La memoria es la vida, decía el escritor, guionista y político Jorge Semprún. Hoy en nuestro túnel del tiempo nos reencontramos, gracias al archivo sonoro de RTVE, con este intelectual que llegó a ser ministro de Cultura de nuestro país en el año 1988. Jorge Semprún, muy buenas noches. Dejó las páginas de sus novelas para aceptar el Ministerio de Cultura y la historia tiene bastante de novelesca, porque le asignaron entonces una vivienda que estaba justo enfrente de la casa donde pasó su infancia en Madrid.
3: O sea que puedo perfectamente, y aquí estamos de nuevo en el tema de la memoria, puedo perfectamente ver las sombras detrás de esas contraventanas, imaginarme que son mis hermanos, que soy yo, que es mi madre la que está pasando por esas ventanas.
0: ¿Y qué recuerdos tiene Jorge Semprún de aquella casa, de aquellos primeros años de vida?
3: Bueno, la memoria de esa casa es una memoria, en efecto, de infantil, como todas las memorias infantiles, naturalmente, con todas las exageraciones e idealizaciones de la memoria infantil. Una memoria, digamos, también que tiene también sus momentos políticos y sus momentos de personas ilustres, ¿no? De galería de personajes ilustres, porque mi padre era de una tertulia donde estaba Alberti, donde estaba Lorca, mi padre era una tertulia de intelectuales católicos de izquierdas, que en aquel momento eran naturalmente dos o tres en toda España, ahora es Francis, el intelectual católico de izquierdas, ¿no?
0: Y con 14 años tuvo que exiliarse con su familia a Francia con el comienzo de la Guerra Civil. Como usted suele decir, la historia le dio la patada.
3: El sentimiento de la frustración y de la injusticia histórica que te obligaba a no poder vivir en tu propio país.
0: En el exilio se unió años más tarde al grupo de resistencia francesa y acabó Jorge Semprún en un campo de concentración.
3: Era un campo donde el exterminio se producía por el trabajo forzado, desde las 4 de la mañana hasta cualquier hora de la noche, porque podía pasar lista 5 o 6 horas bajo la nieve, el tiempo que quisiera la SS, o sea, las fuerzas de seguridad nazis, pero no había cámara de gas, que era la cámara de gas para el exterminio masivo, que estaba principalmente inventado ese sistema para el exterminio de los judíos.
0: Cuando salí del campo de concentración, la muerte había pasado a través de mí y tuve que empezar a vivir, diría Jorge Semprún. Abraza entonces su vocación de escritor, pero en un principio no quería narrar aquella experiencia, ¿no? Porque en cierto modo era revivirla.
3: Me da la impresión de que si escribo de eso, voy a seguir viviendo de esa muerte de los campos de concentración y no quiero vivir de eso. Digo, tengo 21 años, quiero vivir de otra manera, quiero olvidarme. Porque no podía y no quería escribir la experiencia de los campos, que me parecía que entonces era como condenarme yo mismo de nuevo a seguir viviendo aquella muerte.
0: Claro, y por eso la política fue en parte su salvavidas entonces.
3: Porque la política era la posibilidad de olvidar aquello y de proyectarme hacia el futuro.
0: Mucho tiempo después, en 1988, y tras su paso por el Partido Comunista, llega a ser ministro de Cultura, deja las páginas de sus libros para, como usted mismo dijo, abrir la posibilidad de cultura al pueblo.
3: Algo que no parezca, que no parece brillante así, pero que creo que es fundamental, que quedara una red de bibliotecas públicas, por ejemplo, mucho mayor de lo que es ahora, y quedaran cosas de ese tipo. O sea, los elementos o los instrumentos que permitan a la gente, al ciudadano normal, al pueblo, tener un acceso a la cultura y a la lectura, etc.
0: Hemos recuperado la voz de Jorge Semprún gracias al archivo sonoro de RTVE y la magia de la radio. Nosotros nos vamos. 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Hoy apagamos el fuego con una frase de la escritora María Zambrano. Escribir, diría, es defender la soledad, mostrando lo que en ella y únicamente en ella se encuentra. Buenas noches.
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6: Buenos días a todos. Que en este amanecer no nos falten esperanza y fuerza para empezar el día. Hay imágenes que, por sencillas, se quedan grabadas para siempre. Una de ellas es la de la viña. Un terreno cuidado con esmero, preparado con cariño, confiado unas manos para que dé fruto. En el fondo, es una imagen de la vida misma, de nuestra vida. Se nos ha dado mucho, más de lo que a veces somos capaces de reconocer. Capacidades, oportunidades, personas que nos han acompañado, valores que hemos recibido casi sin darnos cuenta. Nada de eso es fruto únicamente de nuestro esfuerzo. Todo es, en cierto modo, un regalo, una confianza puesta en nuestras manos. Y sin embargo, qué fácil es olvidar esto. Qué fácil es actuar como si todo nos perteneciera, como si no tuviéramos que rendir cuentas a nadie, como si la vida fuera únicamente para nuestro propio beneficio. Ahí es donde algo se desajusta por dentro. Porque la vida no se posee, se cuida. No se acapara, se comparte. No se impone, se ofrece. Quizá por eso, más que preguntarnos cuánto tenemos o cuánto hemos conseguido, hoy podríamos detenernos en algo más profundo. ¿Qué estamos haciendo con lo que se nos ha confiado? ¿Qué tipo de frutos están naciendo en nuestra vida? No se trata de grandes éxitos ni de resultados espectaculares. Los frutos que realmente transforman suelen ser más sencillos. La paciencia en medio de las dificultades. La honestidad cuando nadie mira. La capacidad de perdonar. La cercanía con quien lo está pasando mal. Esos son los ingredientes que dan sabor a una vida bien vivida. Y aún así el camino no siempre es fácil. Hay momentos de cansancio, de frustración, de sentir que las cosas no salen como esperábamos. En esos momentos, la tentación de rendirse aparece con fuerza. Pero quizá ahí está también una clave importante. No cerrarse, no endurecerse, no dejar de confiar. Porque siempre hay una nueva oportunidad para volver a empezar, para ajustar lo que no funciona, para abrir de nuevo el corazón. Al final la vida se parece mucho a esa viña. No es nuestra, pero sí es nuestra responsabilidad. Y en ella cada día tenemos la oportunidad de sembrar algo nuevo. ¿Te has parado a pensar qué estás cultivando en tu vida? ¿Qué frutos están creciendo en tu manera de vivir y de tratar a los demás? ¡Feliz jornada!
7: Son las 4, las 3 en Canarias.
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7: Buenas noches. En Colombia, el ganador de la primera vuelta de las elecciones presidenciales, Abelardo de la Espriella, acaba de celebrar los resultados con sus seguidores, mientras que el otro candidato que pasa a la segunda vuelta, el izquierdista Iván Cepeda, y el actual presidente del país, Gustavo Petro, no reconoce los resultados electorales. Nos vamos en directo hasta Bogotá. Enviado especial a Colombia, Santiago Barnuevo. Buenas noches.
8: Buenas noches. Sí, ante esa declaración que ha hecho primero el presidente Gustavo Petro y después el candidato de izquierdas Iván Cepeda de no reconocer los resultados del recuento rápido por considerar que hay muchas incertidumbres al respecto, Abelardo de la Espriella ha asegurado que Petro solo busca desestabilizar al país y ha lanzado una advertencia.
9: No se atrevan, no se les ocurra desconocer la voluntad popular, porque aquí hay un pueblo que nos va a enfrentar, nos va a enfrentar.
8: Desde un barco y frente al malecón de Barranquilla, donde se reunían sus seguidores, Abelardo de la Espriella ha celebrado su victoria y ha prometido lograr un cambio total para Colombia, que se aleje, dice, de lo que han sido estos últimos 4 años de gobierno progresista con Petro. De la Espriella también ha prometido mano dura contra el crimen, oportunidades para el emprendimiento y la inversión. Asegura que Colombia va a ser lo que llama él la patria milagro y ha reclamado a sus seguidores que salgan a las calles a buscar desde ya más apoyos para ganar la segunda vuelta que se va a celebrar el 21 de junio.
7: Gracias, Santiago. Aquí en nuestro país de tribunales, hoy en la Audiencia Provincial de Badajoz se reanuda el juicio por la presunta contratación irregular del hermano del presidente del gobierno, David Sánchez, por parte de la Diputación Pacense. El tribunal va a informar de su deliberación sobre las cuestiones previas planteadas por las defensas de los 11 acusados, entre ellas la nulidad del procedimiento y la prescripción de algunos hechos delictivos. Unas cuestiones que rechazan las acusaciones particulares. Tras la exposición del tribunal, escucharemos hoy también a los primeros los testigos será a partir de las 10 de la mañana. También es ahora la Audiencia Nacional continúa el juicio del caso Guiche Marina Corredor,
10: donde continúan las declaraciones de los acusados. Hoy escucharemos al exdirector adjunto operativo de la Policía Nacional, Eugenio Pino, y si hay tiempo para ello, al comisario jubilado José Manuel Villarejo. El juicio, recordamos, investiga la presunta operación parapolicial entre 2013 y 2015 para espiar al extesorero del PP, Luis Bárcenas, y sustraerle información sensible para el partido, todo financiado supuestamente con fondos reservados de Interior.
7: 40.000 estudiantes de la Comunidad de Madrid comienzan hoy los exámenes de la PAU, la prueba de acceso a la universidad. Lo harán a partir de las 8:30 de la mañana con el examen de lengua castellana y literatura. El alumnado de Madrid sirve de avanzadilla antes de que mañana martes otros 250.000 alumnos de 10 comunidades autónomas comiencen sus pruebas. Tendrán que esperar hasta la semana que viene, eso sí, los de Castilla-La Mancha y Cataluña, pero todos con un mismo sentimiento, el de los nervios.
11: Estoy muy nerviosa.
12: De la ansiedad.
13: Mucho de memoria.
14: No de que sean tan competenciales, si no entiendes bien el enunciado y lo que me están pidiendo, me causa inseguridad.
15: Porque tenemos menos recursos para practicarlo.
10: Este será un año sin grandes novedades en las pruebas, pero sí en el control. La mayoría de las comunidades avisa de que en las aulas puede haber detectores de radiofrecuencia para detectar pinganillos o medios de inteligencia artificial para copiar. Los alumnos que sean pillados tendrán automáticamente un cero.
7: El gobierno activa hoy el Plan Estatal contra Incendios Forestales para este verano, una activación que se adelanta por el alto número de fuegos que ya hemos registrado esta primavera y por las altas temperaturas que venimos sufriendo en nuestro país. También como anticipo ante un verano pasado que estuvo marcado por un incremento de los incendios y una mayor complejidad. Además, en comunidades como Andalucía hoy entra en vigor la época de peligro alto de incendios forestales, con lo que entra en vigor la prohibición, entre otras, de hacer barbacoas en el medio natural. Antonio Sánchez, consejero de Emergencias en Funciones de la Junta de Andalucía.
16: Como cada año, queda totalmente prohibido encender fuego para barbacoa, incluso en áreas recreativas, realizar quemas agrícolas y forestales, así como la circulación de vehículos a motor por los espacios forestales y su influencia.
10: Desde la Junta también piden responsabilidad ciudadana ante posibles imprudencias, ya que añade el 94% de los incendios está relacionado con la mano del hombre.
7: Es todo, continúen informados en esta sintonía y en rtve.es.
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17: Muy buenos días, que son las 4 y 5 de la mañana, que son las 3 y 5 en las Islas Canarias y empezamos semana juntos, como lo hemos hecho en los últimos meses, lo habremos hecho como unas 40 veces. Esto significa que ya el verano ya lo tenemos aquí, que comenzamos mes, comienza junio. Así que yo espero que junio sea mucho mejor que mayo, dile adiós a mayo con toda la alegría del mundo y recibe con más alegría aún al mes de junio, que va a ir de maravilla, que va a hacer que estemos juntos, que... Nosotros aquí en El Despertador nos encargamos de que la semana comience de la mejor forma. Si sufres de insomnio, como es el caso de mi amigo Paco, que me escribe, le digo, ¿tú qué haces despierto a estas horas? Porque es el primero en ver mis reels en Instagram. Mis stories en Instagram cuando los subo. Me dice, pues que tengo insomnio. Pero eso es bueno, significa que puedo escuchar tu programa, así que maravilloso. Si tienes insomnio, de las mejores cosas que te pueden pasar, porque vas a disfrutar de un programa completísimo. ¿Quién tengo yo hoy conmigo? Pues viene Benja Serra, que nos vamos a echar unas risas con sus benjajas. Estará Lluvia Rojo, que nos va a llevar... La semana pasada nos llevó a California, que no es un país como tal. Es una... ¿Qué es California? No te estoy... ¡Ay, que tengo yo unos otros auriculares! No te estoy escuchando. Un estado, el estado de California. No, porque es que, Zaka, ha ocurrido una cosa que me estoy colocando. No sé si han estado aquí los de Tablero Deportivo, que han dejado todo manga por hombro. Han dejado una esponjilla mordida y los auriculares donde no es. ¡Ay! Está mal ubicado. Está conectado en el de invitados. Pues yo en un segundo lo voy a cambiar y sigo diciendo los compañeros que van a venir hoy. A ver si encuentro... Un momentito, ¿eh? ¡Ah! Aquí suena todo distinto. Claro que sí. A ver, háblame, Zaca, a ver si todo correcto. Ahora está todo correcto. Venga, que te sigo contando que está Benja Serra con sus benjajas, Lluvia Rojo, a ver si nos lleva a algún país o algún estado de Estados Unidos, puede ser. Y Pepa Álvaro con sus sus valoraciones de tus vídeos, de tu videocasting, que seguramente hayas mandado. Que no has mandado tu videocasting y, sin embargo, tú sabes que tienes como un talento especial para algo. Aquí ha llamado gente que imita, que pone voces, que quiere ser actor, actriz, incluso hasta narradores. ¿Que tienes algo y no te ha dado tiempo a enviar el vídeo a Pepa Álvaro? Pues nos llamas y entras aquí en directo con ella, le comentas cuál es tu sueño, ese sueño que nunca llegaste a cumplir, y lo mismo ella te dice, pues mira, veo esto, veo que no deberías hacer esto otro, encamina por aquí. Tú llámanos y hablas con Pepa, ¿vale? En su sección 900-137-137, 900-137-137. La sección es Ha nacido una estrella. Y en la segunda hora, pues cuatro estrellas que me van a acompañar aquí en la mesa, en la tertulia despierta. Torito, Topacio Fres, Alexinos y el chico nuevo de la oficina de la redacción, que es Juan. Se va a sentar con nosotros y va a desarrollar los temas de los que vamos a hablar, que te puedes imaginar, que si Bad Bunny, que si la prueba de acceso a la universidad, que si el calor que tenemos, lo tenemos todo aquí para que te vayas enterando y lo puedas comentar con tu gente, ¿vale? Venga, que ya llegamos tarde, son las 4 y 8, las 3 y 8 en Canarias, arranca El Despertador de Radio Nacional.
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0: o la madrugada del domingo al lunes, está aquí él para hacerte reír y comenzar la semana de la mejor forma. ¿De quién hablo? De Benja Serra. Bienvenido, Benja.
1: ¿Qué tal, Gorka? Buenos días.
0: Muy buenos días. ¿Qué tal estás?
1: Pues muy bien. Un lunes más por aquí.
0: Claro que sí.
1: Y la verdad es que ahora un poquito más tranquilo porque...
0: ¿Qué ha pasado?
1: Bueno, pues ayer me moría de la vergüenza.
0: Hombre, ¿tú?
1: Sí. Yo la verdad es que soy mucho de meter la pata.
0: ¿Qué me digas? ¿Y eso?
1: Soy muy patoso. Entonces, cuando meto la pata me da vergüenza. Resulta que ayer pedí comida a domicilio.
0: Vale.
1: Y bueno, cuando llegó el repartidor me entregó la comida y me dijo, buen provecho. Sí. Yo le contesté igualmente.
0: Bueno, es habitual eso.
1: Ya, esto pasa mucho en restaurantes también, ¿no? Cuando sí. El camarero te trae la comida y le dices lo mismo. A ti te ha pasado también, ¿no?
0: Me ha pasado mil veces.
1: Menos mal, digo, porque si no... Pero es que es verdad que te quedas con cara de tonto en playa. El repartidor sí. Te mira como diciendo, no, si yo tengo que seguir trabajando, pero claro. Pero bueno, yo sé que le pasa a mucha gente, pero lo paso fatal. Para mí es un momento tierra trágame, ¿no?
0: Día del miedo.
1: Y es que en el de Benjajas de hoy vamos a hablar precisamente de eso, de momentos tierra trágame, ¿vale?
0: ¿Eh?
1: Momentos en los que te gustaría desaparecer por completo de la vergüenza. Vale. Y los he dividido en varios tipos. Vamos allá.
0: Venga.
1: Al primer grupo de momentos tierra trágame lo he llamado los dramas del consumidor.
0: Bueno, a ver.
1: ¿Vale? Por ejemplo, pues eso, desearle buen provecho al repartidor o al camarero cabe en esta categoría. Pero una cosa que también me ha pasado, porque a mí a ridículo no me gana nadie,
0: ¿sí?
1: Es la que llamo cliente impostor. Por ejemplo, te cuento. Prometo que a mí esto me ha pasado, que estando en una tienda alguien ha pensado que yo trabajaba en ella.
0: Sí.
1: Y bueno, yo por vergüenza, si sabía la respuesta a lo que me preguntaban, yo he contestado y no he dicho que no era trabajador.
0: Oye.
1: Entonces, claro, a mí si me preguntan, pues oye, ¿tienes más talla? Eso no, porque no puedo entrar en el almacén.
0: Ojalá.
1: Pero si me preguntan algo tipo, oye, ¿dónde está la sección de calcetines o
0: claro. Las
1: cajas? Yo contesto, yo se lo indico sin problema.
0: Hombre, pues a ver si es un dato pequeño, ¿qué necesidad tienes tú de decir, no, yo no trabajo aquí?
1: Exacto.
0: Ayudas y se acabó.
1: Exacto.

0: Otra situación en una tienda, imagínate que cuando estás saliendo pues empieza a pitar la alarma de la tienda, ¿no?
1: Sí.
0: Que nos ha pasado yo creo que a todos en algún momento. Bueno, pues aunque yo sé perfectamente que no he robado nada, hay algo de la situación que a mí hace que me ponga muy nervioso. Y es que yo por poco acabo levantando las manos. Entonces, me pasa también en los aeropuertos, ¿no? En el control de seguridad. Yo siempre pito. Siempre, no hay vez que no me paren. Yo creo que es, y esto es una teoría que tengo yo, no sé si es real, creo que como estoy gordo, o sea, como soy grande, ¿qué? Piensan que oculto algo en la barriga. O sea, tipo,
1: anda, venga, por favor.
0: Te lo digo en serio, que lo pienso. Digo, a lo mejor piensan que llevo como un abrigo de estos tipos de películas.
1: Que no, que yo también pienso, a mí siempre me hacen la prueba de esto de antiexplosivos.
0: Sí, que te pasan por las manos, sí, un papelito.
1: No falla, pero es que lo voy a pasar y siempre, a la persona con la que voy, digo, me van a parar, y me paro. Y creo que es, bueno, no lo voy a decir porque se me puede liar. Voy a utilizar el botón de la censura para decírselo, ¿vale? Creo que es... ¡Te lo juro!
0: Vale, bueno, ¿vale? Mejor no lo decimos.
1: No lo decimos.
0: Pero bueno, es verdad que cada vez que pasa uno de esos es un momento, tierra, trágame. Y la última de dramas del consumidor pasa cuando te pides, pues por ejemplo, una Coca-Cola en una fiesta como esta, en un refresco, sí. Bueno, algo barato, ¿no? 2 o 3 euros, por ejemplo. Y vas a pasar la tarjeta y ¡pum! Operación denegada.
1: Ya.
0: Bueno, sudores fríos.
1: Soy pobre.
0: Vale, ¿y ahora qué pensarán? En plan, ¿se creerán que soy un aprovechado y que no quiero pagar, que me quiero hacer un simpa? Y empiezo a poner excusas. Oye, me debo haber pasado el límite diario en la tarjeta, perdona. No, es que seguro que me han clonado la cuenta. Entonces, lo más seguro es que me queden 40 céntimos en la cuenta.
1: Sí.
0: Y eso, sea, ¿te ha pasado a ti alguna vez alguna de estas, Gorka?
1: Sí, sí, sí. Además, tiendo a dramatizar. y a buscar rápido la otra tarjeta. Y esto no puede estar pasando. Seguro que es un error. Y es probable que no tenga dinero en la tarjeta.
0: Exacto, así que es algo que nos ha pasado a muchos. Y si no, no te preocupes que traigo muchas más. Y bueno, pues tonto, ciego, torpe me siento cuando me pasa esto. Vas por la calle y alguien te saluda en la distancia, así que tú, bueno, pues le devuelves el saludo y una sonrisa.
1: ¿Sí?
0: Piensas que es a ti, pero no. Ajá. Es que justo detrás de ti aparece otra persona y te das cuenta de que no era para ti el saludo.
1: ¡Qué mal!
0: Y bueno, pues quedas muy mal. Pero, a ver, pues sigues adelante, ¿no? Con la cabeza un poco así hacia abajo para que no... por si no te han visto. Pero bueno, otro caso parecido también ocurre cuando te encuentras de frente a alguien, por ejemplo en la calle o en un pasillo estrecho,
1: ¿sí?
0: Y empieza un baile, ¿no? De aquí para allá, para pasar uno, para pasar el otro. Bueno, eso parece un musical de Broadway.
1: Sin duda, sí, sí, sí, sí.
0: Y es verdad que intentas esquivar al de enfrente para acabar yendo hacia el mismo lado 3 veces, acabas casi abrazados y casi casados por lo civil.

0: esta espero de verdad, Gorka, que no te haya pasado nunca, que es un tierra trágame de manual.
1: A ver.
0: Te encuentras a una conocida y la felicitas por su embarazo con todo el cariño del mundo diciéndole, ¿de cuánto estás?
1: Ay, no.
0: Claro, y tras una pausa incómoda ella te responde, de nada, es que cené fuerte ayer.
1: No, yo jamás, a no ser que tenga clarísimo que está embarazada la persona, yo no lo digo.
0: Totalmente, total. A mí no me ha pasado esto.
1: No,
0: ¿eh?
1: Te ha pasado.
0: No me ha pasado porque no se me ocurriría felicitar un embarazo sin saberlo. Pero es verdad que me ha pasado al revés.
1: ¿Cómo?
0: Es decir, una mujer que a mí, para decirme que estaba embarazada, empezó a tocarse la barriga, como, ay, mira, para que yo lo adivinara, ¿no? Y hasta que le pregunté, ¿estás embarazada? Y me contesta que sí, y yo le dije, ah, es que no te lo había notado. Básicamente, con esa frase, parece que le dije a esta mujer que estaba igual de gorda antes que embarazada, entonces...
1: Pues sí.
0: Lo pasé fatal. No era mi idea, era en plan de, ay, no te lo he notado, pero claro, parecía que es que le había dicho que estaba embarazada, parecía embarazada siempre, así que, bueno, fue un tierra trágame hasta el núcleo terrestre. Oye,

0: Y vamos ahora con los Tierra Trágame digitales, que son muy habituales.
1: A ver.
0: Podríamos llamarlos Web Trágame, en vez de Tierra Trágame.
1: Pues sí.
0: Y sobre todo ocurren porque estamos con el móvil y vamos súper rápido consumiendo contenido. Y claro, pues pasa lo que pasa porque vas descontrolado, ¿no? Esto que a lo mejor estás cotillando el perfil de Instagram de, pues, el amigo de un amigo, el de la ex de tu primo, sí, el de un compañero del cole de la infancia que se ha echado a perder. Uh-huh. Y por error, ¡pum!, ocurre. Le das un like por error. Le das un like en una publicación de 2018, a lo mejor, porque tú has ido bajando viendo las fotos. Y claro, es que además da igual que tú le quites el like, porque el me gusta ese, la notificación le llega igualmente.
1: Es que, Benja, tú como experto en redes sociales que eres, ¿cuál es la solución en ese momento? ¿Quitar el like? ¿Le llega la notificación? ¿Es posible que bloquear directamente y no le llega la notificación?
0: ¿Bloquear y tirar el móvil por el balcón? No, a ver, es verdad que creo que le llega la notificación igualmente. Entonces, bueno, pues ya está. Lo has hecho, asumes y ya está.
1: ¿Y si te escribe la persona, qué le dices?
0: Pues le dices, pues mira, sí, estaba cotillado.
1: Que
0: dices, es que no
1: hay sincero, yo no podría.
0: Es que no hay otra forma, quiero decirte, es obvio que estabas cotilleando, entonces, pero bueno, si no, exacto, bloquear y ya está.
1: Vale.
0: Pero bueno, es verdad que el pánico que se te apodera de ti es como de un thriller psicológico.
1: Sí, sí.
0: Y es que los teléfonos los carga, pues, no solo el cable USB, sino el diablo.
1: Sin duda.
0: Puede ocurrir que ese like perdido que hemos hablado, o esa mítica de hacer una captura de pantalla de una conversación...
1: ¡Oh!
0: Para enviársela a tu mejor amiga.
1: ¡No!
0: ¿Y qué pasa?
1: Que le sale la notificación a la persona a la que le has hecho el pantallazo.
0: O se la envías directamente a esa persona.
1: Eso es mejor.
0: Me ha pasado.
1: Sí.
0: Estaba yo en plan de hablando con él y digo, mira lo que me ha dicho esta, tal, para criticar con mi amiga, y le envió el pantallazo a esa persona.
1: ¿Y qué? ¿Cómo sales de ahí?
0: Claro, pues, no sales, le dices. Es que no, claro, es que llega un momento que no puedes hacer otra cosa que admitir.
1: Mira lo que has escrito.
0: Entonces, era por si no lo habías leído, te lo mío. No, a ver, le dices, pues mira, es que estaba flipando con lo que me estabas diciendo, tenía que comentar. No, es fuerte, pero es que no puedes salir de esa cuando metes la pata así. Pero bueno, otra también puede ser cuando estás en una llamada y no te avisan de que estás en manos libres, por ejemplo, ¿no? Y sueltas, sí, algo, pues, que no deberías haber dicho. Esto es verdad que es culpa de la otra persona, porque eso siempre se tiene que avisar, que estás en manos libres, uh-huh, pero se pasa mal igualmente. Si seguimos con otra situación de web trágame, pues puede ser el momento en el que estás a lo mejor escuchando una canción que te encanta, pero de la que te avergüenzas un poquito, ¿no? Ese guilty pleasure. Y no quieres que la gente sepa que escuchas. Y de repente se desconecta el cable de los auriculares.
1: ¡Oh, qué maravilla es eso!
0: O se pierde la conexión por Bluetooth y de repente suena a un volumen desmesurado una, sí, canción que tú no querías que la gente escuchara. Que...
1: La nueva de Melody, por ejemplo, la de Hilarie.
0: Por ejemplo.
1: Me ha pasado hace poco. En el taxi, sí, sí, sí. Últimamente me pasa mucho tiempo en los taxis y de repente digo, ¡uy, qué mal! Y le dará bajar el volumen porque no encuentras la pausa en ese momento.
0: ¡Uy, un virus!
1: ¡Ay, la Melody, qué pesada!
0: Me ha entrado un virus en el móvil, no sé qué pasa, no soy yo. Pero sí, esa es fuerte. Y luego otro ejemplo podría ser, pues, los momentos de videollamada de trabajo, ¿eh? Sobre todo cuando estás trabajando desde casa. Pues sea típica que crees que la cámara no está encendida y tú estás con el pijama, sin peinar, unas pintas.
1: Es verdad.
0: O peor, y esto se vio mucho durante el confinamiento, gente que está en videollamadas haciendo, pues, o sus necesidades, o alumnos conectados en una clase tumbados en la cama, o directamente, pues, dormidos.
1: Eso es.
0: Hubo muchos casos de esos.
1: Sí, sí, sí, sí.
0: Y para terminar con los momentos vergonzosos digitales, no puede faltar el ejemplo de cuando tienes que compartir pantalla con tus compañeros en una reunión. Y resulta que tienes abierta una pestaña, pues yo qué sé, por ejemplo, pues con una serie de Netflix puesta ahí y tu jefe lo ve.
1: Ah.
0: Claro, es una buena metida de pata.
1: Pues sí.
0: Aunque es verdad que te pillen con tu serie favorita en la pantalla no sería lo más vergonzoso.
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0: Seguimos ahora con la categoría de vida social. Yo personalmente, si estoy en un evento y me presentan a mucha gente en un mismo momento, mi cabeza tiende a borrar nombres y caras.
1: Sin duda. O si entras nuevo en un equipo de trabajo, por ejemplo, es que es imposible.
0: Totalmente. O sea, si tú al día siguiente me preguntas, yo no recuerdo absolutamente nada de la interacción social que haya tenido con esas personas.
1: No te culpo.
0: Pero claro, es que es verdad que es un problema. Porque de repente, si pasa un tiempo, a mí me viene alguien y me saluda a lo mejor con un cariño increíble.
1: Ya. Yeah.
0: En plan, hombre, ¿cuánto tiempo? ¡Qué alegría! Bueno, pues hasta ahí todo bien. Solo hay un problema. Yo no sé quién eres.
1: Ahí es que está la cuestión.
0: Entonces, claro, empiezas a usar nombres como... ¿Qué pasa, campeón?
1: Claro.
0: ¿Cómo estás, máquina? ¿Qué tal, Gordi?
1: Mi vida, yo a las chicas las digo, hola, mi vida, ¿qué tal?
0: Claro, es que tienes que utilizar, te iba a preguntar, ¿cuáles son tus técnicas? Si te ha pasado, ¿qué haces? ¿Tienes algún método?
1: A las chicas, cariño, y a los chicos les digo, ¿qué digo cuando no sé el nombre? Digo, ¿qué? Mister, suelo decir mister, es horrible esto.
0: Ya, yo mister es verdad que no...
1: No.
0: También es verdad que lo de campeón no me sale mucho.
1: No, campeón no, ni macho, que hay no algunos macho. Que dicen, ¿qué tal macho?
0: No, o sea, a mí como mucho a lo mejor... Tío, pero no sé, es como
1: no,
0: un poco
1: ni tío.
0: Bro, ¿qué dicen, no?
1: O guapo, ¿qué tal guapo? Es que no puede ser bien recibido, no ya. Tiene por qué ser.
0: Ya.
1: Y si no eres guapo, me está diciendo Zaka. Claro.
0: Bueno, pero la otra persona a lo mejor si lo dices piensa que sí.
1: Ay, pues, sí, es que da igual, la es cuestión complicado. Es que no sabes el nombre de la persona. Es que
0: es complicado.
1: ¿Qué sí. Me está dando mal rollo esto, ponerme en estas situaciones, ¿verdad?
0: Sí. Luego es verdad que puede ser también que cuando te presenten a alguien... sea un momento incómodo, porque yo qué sé, pues no sabes si estrecharle la mano, si darle dos besos, un abrazo, una palmada en la espalda.
1: Sí, es cierto. Hay gente que no soporta dar dos besos, por ejemplo.
0: Ya,
1: ¿eh?
0: Claro, es que no sabes cómo va a reaccionar la otra persona.
1: Claro, y a mí me toca mucho las narices, también sabes que yo ya voy a aprovechar a decirlo, porque hay que dar dos besos a las chicas y la mano a los tíos.
0: Ya, es que es como muy antiguo
1: sí,
0: eso.
1: Sí, pues lo suelo hacer al revés, fíjate, le doy las manos a las chicas y le doy dos besos a los chicos, te lo juro que lo hago.
0: Me parece
1: hago,
0: estupendo.
1: ¿Eh? Pues hala, venga.
0: Me parece estupendo, porque si no acabas ahí en plan de palmada, mano, tal, al final es una llave de jiu-jitsu.

0: Y lo mismo para las despedidas, ¿eh? También pueden ser incomodísimas. Pues, por ejemplo, cuando te despides de alguien y resulta que acabáis andando en la misma dirección.
1: ¡Oh! Eso es lo peor.
0: Esos segundos hasta que se separan los caminos son tensos.
1: Yo he sabido irme hacia el lado que no era para evitar ese momento. Te lo juro.
0: Tocas hacia un lado y tú vas hacia otro.
1: Sí. ¿Para dónde vas? Para allí. Digo, pues es que voy a ir también. Ya me he despedido. Voy a ir contigo. Me voy para el otro y tú y más vuelta.
0: Claro, a lo mejor es preguntarme, ¿hacia dónde vas? Y te digan, para allí. Y tú dices, pues yo para allá.
1: Que lo hago.
0: Y ya está, claro.
1: Te juro por Dios que lo hago.
0: Esa es buena.
1: Sí.
0: O yo qué sé, por ejemplo, pues encontrarte también en el metro con un conocido, ¿no?
1: Sí.
0: Que vas a lo mejor súper apretujado, hablas 2 minutos y luego quieres despedirte, pero claro, no puedes moverte con toda la gente y te quedas al lado de esa persona hasta la parada que tienes que bajarte a la estación y ya está, un poquito incómodo estar en silencio en ese momento, pero bueno. Y efectivamente en el amor también hay momentos tierra trágame, así que para terminar vamos con algunos de ellos.
1: Adelante.
0: Cuando tienes una cita y finges que tienes los mismos intereses para quedar bien y te inventas, por ejemplo, que escuchas ópera para impresionar. Y resulta que la otra persona es experta en ópera, por ejemplo.
1: Es que no hay que mentir nunca.
0: Y te empieza a preguntar, claro, una cagada monumental.
1: Claro.
0: ¿Cómo sales de ahí? Porque ya has dicho que te interesa.
1: Sí.
0: Y digo ópera, como puedes decir, cine polaco de los años 40, da
1: es
0: igual.
1: Es que ¿para qué? Te van a pillar sí o sí.
0: Exacto, sí, es complicado. Esa es un momento tierra trágame importante. O, por ejemplo, ¿cómo es eso de decir el primer te quiero y que no te contesten con otro te quiero de vuelta?
1: Es verdad.
0: O que te contesten peor aún con un gracias.
1: No falla. Es que...
0: Horrible.
1: Es mejor no decirlo. No ser tú el primero en decirlo.
0: Exacto. Sí. Claro, pero a veces se te escapa, ¿no?
1: Qué apechuga la otra persona. No lo digas. ¿Para qué arriesgarse?
0: Bueno, horrible también es hacerte el sexy con algo que no sabes si a la otra persona le gusta y en lugar de provocarle lo que le provocas es grima. Porque, por ejemplo, imagínate que intentas quitarte la camiseta en plan striptease y se te queda la cabeza dentro de la camiseta.
1: ¿Puede pasar?
0: Pues un desastre, pero bueno, pues oye, te ríes, ¿no? Por lo menos de ahí sales con la risa. Y por último, ya, una falta grave es llamar a tu pareja actual por el nombre de tu ex.
1: ¡Oh, Dios mío!
0: ¡Guau! Wow. O sea, aquí sinceramente mejor, de verdad, que te trague la tierra, pero real, que se abra la tierra y te trague para poder escapar de la situación porque no hay otra escapatoria. No hay mayor metida de pata.
1: Dios mío.
0: Y bueno, hasta aquí llegamos hoy. Espero que no nos toque pasar por ninguna de estas situaciones.
1: Me ha llamado la atención cuando has dicho el tema de...
0: A ver.
1: El tema de decirte quiero, que lo diga primero una persona y que el otro no responda lo mismo. A mí, ¿sabes con qué me pasó? Con el tema de pedir matrimonio.
0: ¡Ostras!
1: Sí. Yo tenía un miedo atroz a que me dijeran que no. Tenían un 95% seguro que me iban a decir que sí. Pero de repente, el 5% era lo que más pensaba. Sí, y el 5% se fue haciendo como grande. Y era un 5% que lo abarcaba todo.
0: Y estás con el run ahí detrás de la oreja todo el rato.
1: ¿A ti te ha pasado?
0: No, porque no he pedido nada. Pero es verdad que he dicho, si hay que pedirlo, lo pediré yo. Porque a lo mejor si me lo pides tú... Te digo que no.
1: Tú eres el Gorka de la relación, entonces, porque me pasa lo mismo.
0: Justo.
1: Bueno, pues ya nos contarás, nos actualizarás, ¿vale?
0: Ya veremos.
1: Da para sección esto.
0: Exacto.
1: Benja Serra de Benjajas, muchísimas gracias.
0: A ti, gracias.
1: Las 4 y 25 de la mañana, las 3 y 25 en Canarias. No me digas que no te has sentido identificado con algo que ha dicho Benja. Seguro que sí. Pues prepárate, coge la maleta, que te vas a llevar todas tus inseguridades a donde te diga lluvia rojo, en pasaporte rojo, en 40 segundos.

0: Venga, que toca pegarse un viaje de esos que ya tienes ganas, porque ves, aunque quede todavía bastante tiempo, ves ahí el verano y las vacaciones a la vuelta de la esquina. Pues ella te da ideas, pues no hay sitios en el mundo para viajar. Lluvia Rojo, hola.
1: Hola, ¿cómo estás?
0: Pues de maravilla, ¿tú qué tal?
1: Yo estoy fenomenalmente bien y con muchas ganas del programa de hoy, porque es un sitio que a mí me gusta mucho. La verdad es que cuando pongo las puntuaciones de los programas, digo, joder, es que me gusta todo el mundo, o casi todo el mundo.
0: A ver, ¿te gusta? Sí, ha habido 5, cuidado.
1: Cuidado, de puntuación. Uno, y no vamos a recordar el país, que no quiero que me linchen por la calle.
0: No, pero sí que tiras muy por lo alto, es verdad.
1: Sí, es que me gusta mucho la vida y viajar y todo, y vamos a empezar a viajar con nuestra pista musical.

0: es esto? ¿Qué es esto?
1: Pues esta es la primera pista musical.
0: ¿Sí?
1: Venga, voy con ella. Inventaron el vodka.
0: Anda.
1: Que ya eso te va a chirriar un poco porque dices, o sea, no te va a chirriar, te va a confundir, te vas a ir a un sitio donde no es, ¿vale?
0: Por eso yo me voy a Rusia.
1: Pues claro, pero no es porque
0: no,
1: yo nunca he estado ahí.
0: Ah.
1: Bueno, tampoco te creas tú que ahora mismo me apetece mucho, pero bueno.
0: A mí tampoco.
1: Vamos, a este país sí que me encanta. Tiene el castillo de ladrillo más grande del mundo.
0: Vale.
1: Que es lo mismo que no decirte nada.
0: No, yo no sé de esto.
1: Pero bueno, castillos, ya vamos a un continente, ¿no?
0: Sí,
1: castillos,
0: eso sí.
1: Ya estamos, venga. Su capital fue destruida casi al 100% en la Segunda Guerra Mundial.
0: Vale.
1: Y se ha reconstruido y está como perfecta. Y se utilizaban cuadros antiguos como guía.
0: Anda.
1: Hay un bosque virgen maravilloso donde hay bisontes europeos en libertad. Ya sabemos en qué continente estamos.
0: Sabemos en cuál.
1: Es una zona en la que siempre hay demasiado conflicto alrededor.
0: Uh-huh.
1: La invasión nazi empezó por ahí. Todo el mundo dijo... Y sus personajes más ilustres son Chopin, al que estamos escuchando.
0: Ah, amiga.
1: El Papa Juan Pablo II, ¿no? ¿Era este?
0: Juan Pablo I.
1: Primero, no. Bueno, yo es que...
0: Juan Carlos I,
1: no, no.
0: Juan
1: es
0: Pablo
1: el rey.
0: II. Sí, sí, sí.
1: Es el rey.
0: Es que con el tema de las vocales.
1: Sí,
0: sí, sí.
1: Y Copérnico y Marie Curie.
0: Vale.
1: ¿Sabes dónde nos vamos?
0: Creo, pero no me la voy a jugar. Dilo tú.
1: Nos vamos a Polonia.
0: Polonia.

0: Esto suena a Eurovisión, seguro.
1: Suena totalmente Eurovisivo. Bueno, es que los polacos tienen como este rollo así como pop, electrónico,
0: sí.
1: Catchy, así como muy, ¿no?
0: Sí, muy está comercial, ¿no?
1: Muy comercial, muy comercial. Bueno, pues Polonia es un destino muy bonito, uh-huh. muy bonito. Y es también muy económico, muy recomendable.
0: Vale.
1: Se come muy rico, se pasea muy bien, por lo tanto es un lugar para todas las edades. Varsovia y Cracovia, por supuesto, hay que ir, pero también hay una naturaleza salvaje que merece mucho la pena y una historia que ya conocemos. La gente es muy maja, pero es bastante seria.
0: Ajá.
1: También es este punto.
0: Esto
1: de...
0: Esto nos ha pasado en algún
1: este punto
0: país,
1: de
0: ¿eh?
1: Centro Europa, este de Europa, que bueno, que no...
0: Que todo bien,
1: que
0: pero...
1: No, que todo bien, que todo bien. Y, oye, me voy a poner como... Es que hace frío, ¿eh?
0: Dale.
1: Me voy a poner yo mi gabardina.
0: Tápate, tápate.
1: Ya te estás... Voy a poner yo, que ya sabes que me gusta mi...
0: Eres muy pro Polonia.
1: Yo soy muy pro Polonia, me pongo gris. Se oye ahí, esta soy yo poniendo una gabardina gris del frío.
0: Ahora estás más polaca.
1: Ahora estoy más polaca, ¿no? Yo. Me faltaba a mí un poquito de atrezo y un poquito de vestuario, ¿eh? Ahora, para
0: te
1: eso.
0: Te sitúo.
1: Venga,
0: ya.
1: vamos. Población 38 millones. Luego, bueno. la moneda se llama Zloty. No utilizan el euro todavía.
0: Ah, no, ¿eh?
1: No. Pero esto es interesante porque significa que es más barato. Amigos viajeros, id a lugares donde todavía no esté el euro porque vais a notar mucho la diferencia en cuanto a dinero.
0: Interesante.
1: Como os acordáis en España, que era todo mucho más barato antes del euro. El clima, pues eso, en invierno hace un frío que flipas y llueve mogollón, o sea, puede haber hasta menos 15 grados.
0: Wow.
1: En verano todo es muy verde y hace un tiempo maravilloso, espectacular. Así que bueno, ya decides tú cuando llegas si prefieres gastarte menos o disfrutar más. Seguridad, muy seguro.

0: Aún así, bueno, seguro médico siempre es recomendable, pero en cuanto a seguridad de que te vayan a robar, de dejarte algo tal, perfecto. Enchufe el nuestro, así que fácil. Uh-huh. Y transporte, pues si quieres aventura y naturaleza, el coche. Y si no, no merece para nada la pena, trenes y autobuses, luego hablaremos de ellos si nos da tiempo, o andando en las ciudades, andando. Idioma, pues venga, es tan difícil que solamente he traído hola, que es
1: Chesks.
0: Es que hay muchas consonantes.
2: Ya los,
0: y gracias, Yen Kuye. Y ya está, mira, con eso ya el resto inglés, ¿vale? Y este Shek

0: Eso es, eso es. O sea, me encantaría saber decir el nombre de esta muchacha, pero no lo voy a decir. ¿Qué hacer cuando estás en Polonia? Pues mira, te puedes ir a Cracovia.
1: Sí.
0: Te tienes que ir a Cracovia, porque es maravilloso. Tiene la, la plaza del mercado, es increíble, muy bonito. Puedes subir a una colina que se llama Wawel y hay un dragón ahí, como una estatua de un dragón que echa fuego. Es muy chulo. Cracovia merece mucho la pena y además vuelos directos muy baratitos con una compañía irlandesa, una aerolínea irlandesa.
1: Vale.
0: Hay vuelos. Varsovia. Espectacular también. Es verdad, ¿no?, que el centro histórico fue reconstruido, pero porque te lo dicen, si no tú piensas que eso llevaba ahí toda la vida. Y es muy interesante, se come muy rico, la gente es muy maja, muy amable y es precioso. O sea, es precioso. Luego puedes ir a Breslavia, que es la ciudad de los gnomos, que es muy gracioso porque hay más de 300 gnomos por ahí, ¿sabes? Como pequeñas estatuas, pequeñas esculturas en metal de gnomos, es muy kitsch, pero bueno.
1: La gente no lo roba.
0: No, no, yo creo que deben estar ahí anclados. Pero bueno, es un lugar con mucha seguridad. No creo yo que la gente se atreva ahí. De, mucho de esto de cumplir las normas. Luego claro, hablaremos de cosas, por ejemplo, no se puede cruzar con el semáforo en rojo ni esas cosas. Y luego vale, también en esta ciudad hay canales. Entonces es un poco como la Venecia polaca. Están las minas de sal de Wielicka, que es una ciudad entera tallada en sal a 135 metros de altura, o sea, perdón, de bajo tierra, no de altura, al revés.
1: Voy a buscar foto.
0: Y vas bajando, sí, y hay capillas, lagos, hay una catedral, hay unas lámparas que también están hechas con sal. La verdad es que es muy chulo. Y luego, una cosa no
1: qué
0: muy
1: bonito,
0: chula.
1: Por
0: es
1: Dios.
0: Muy bonito. Muy bonito.
1: Wow.
0: Y luego, un lugar que yo creo que es de obligada visita una vez en la vida, si no este, pues otro, en Alemania hay también, que es Auschwitz. Puedes visitar Auschwitz, Auschwitz-Birkenau, uh-huh, que está cerca de Cracovia, es el campo de concentración nazi, y si bien es un viaje desagradable, yo creo que sí que es necesario. Eso sí, tienes que reservar la entrada con bastante antelación.
1: Porque, pues porque se masifica,
0: gente,
1: ¿no?
0: Sí, se masifica mucha gente.
1: Y la gente con ganas de hacerse selfies, que esto lo vemos y a mí me toca bastante
0: las narices. Esto es asqueroso. O sea, perdón.
1: No, es que es así.
0: Es asqueroso.
1: Venía
0: una falta de respeto. Una cosa es hacer fotos a lo que ves, ¿no? Que es bastante tremendo y bueno, como un poco, no sé, pensar en lo que ha sucedido.
1: Sí, que lo conocemos todos.
0: Que
1: ¿eh?
0: Lo conocemos, pero...
1: Por algo vas,
0: selfie,
1: claro.
0: Pero un selfie no te hagas.
1: No.
0: Bueno, también está el castillo de Malbork, que si vas a Tanks hay que pasar por ahí, que es el que hablamos antes, que es una fortaleza increíble de ladrillo.
1: Uh-huh.
0: Y hay un pueblo que se llama Zalipie, se escribe así, que es muy como muy cottage, así todas las casas, todas las cosas están pintadas con flores, también lo podéis ver en internet. Es,
1: vale,
0: es muy, muy chulo, muy bucólico. Luego están los montes, los Alpes polacos, que se llaman los Montes Tatra y Zakopane, que son... pues para rutas de senderismo, si es lo que te gusta.
1: Vale.
0: O sea, que Polonia tiene mucho que ofrecer. Y usa el tren, es la mejor opción, porque conecta todas las ciudades y todos los pueblos grandes, y si no, el bus, el Flixbus, que yo lo he cogido alguna vez para ir en Bratislava, Viena y todo esto.
1: Uh-huh.
0: Y funciona muy bien también, y es una opción más barata. Y el coche solamente si quieres aventura, si no, en las ciudades no merece la pena para nada.

0: Pues hablamos del dinerito, que es muy económico comparado con España. Varsovia y Cracovia están subiendo un poco, pero aún así es barato. Una cerveza medio litro, pues yo qué sé, 2,5 euros, 3,5 euros, una cosa así.
1: Está bien.
0: Luego están los bares de leche, que se llama Bar Tlechny, que los tienes que buscar porque son muy chulos, la comida es súper barata, es como un comedor así popular y es baratísimo. O sea, por 4 o 5 euros comes lo que quieras y es comida casera.
1: Qué bueno.
0: Sí, súper bien, búscalo. Y un menú del día en un restaurante, no en un bar de leche, sino en un restaurante más normal, pues son 8 o 10 euros, una cosa así.
1: Sí.
0: Y luego chapiekanda en la calle, que es una baguette con gigante así como con queso gratinado y tal, pues se puede costar unos 3 o 5 euros. Vamos, que muy bien. Transporte público muy bien. Y luego unos hoteles, pues un hotel medio, ponle 50 euros, 60, 70, 80, una cosa así.
1: Está bien.
0: Si quieres ir más barato, también puedes ir hasta por 15, 20 euros. Y ya lujo, pues 120, 150. O sea que puedes hacerte un muy buen viaje, muy cómodo. Es un país, como decíamos antes, para todas las edades. Puede ser mayor, ir ahí y disfrutarlo un montón. Temporada, pues la alta, mayo a septiembre y diciembre, por los mercadillos de Navidad, que son preciosos. La media, abril y octubre, que es el mejor tiempo para mí siempre para viajar, en la media, y baja invierno porque te pelas de frío.
1: Claro.
0: Y para mí no merece la pena, los días son súper cortos.

0: hacer.
1: ¿Qué no hacer?
0: ¿Qué no hacer? Nunca, nunca cruces la calle con el semáforo en rojo. Bueno. Porque te van a poner una multa, que es muy habitual.
1: Me encanta.
0: Pero aunque no pase ni un coche, tú te esperas ahí por educación, por los niños, por la gente y porque sí, por civismo. Porque eso, hay que cumplir las normas.
1: Di que sí.
0: Igual que no beber alcohol en la vía pública. O sea, te van a multar también si te bebes una cerveza, abres una lata de cerveza. No.
1: Okay.
0: No. No puedes decir que Polonia está en Europa del Este.
1: ¿Por qué?
0: Les duele porque está en Europa Central.
1: Ay, claro.
0: Además, de hecho, tú haces el centro de Europa, pum, te sale Polonia.
1: Yeah.
0: O sea, que no digas Europa del Este.
1: Les
0: poco
1: ofende.
0: Clasista puede llegar a ser. No lo sé, que nos lo digan nuestros seguidores polacos. ¿Por qué no
1: que
0: podemos
1: los
0: decir
1: hay,
0: Europa del Este? Y voy a toser un momentito.
1: Tose, tose.
0: Que no esperes que todo el mundo hable inglés, ¿vale? Que vamos ahí con... Pues no, con educación, apréndete un par de palabras. Siento no haber sido buena profesora yo para esto hoy, porque es que el polaco a mí se me resiste.
1: Yeah.
0: Pero bueno, tú te lo aprendes, y el inglés los jóvenes sí, pero en una zona rural, pues obviamente no. Religión, pues mejor no hablar, igual que política. Y propina, no te olvides de dejarla, un 10%, ¿vale?
1: Vale.
0: O sea, eso hay que hacerlo sí o sí.

0: Bueno, pues vamos a acabar con el tema de la gastronomía, lo que hablábamos antes de los milk bars estos, que son los cafés de los bares de leche, uh-huh. Que son comedores de la época comunista comida casera muy barata, y lo recomiendo. Te vas ahí, no vas a entender absolutamente nada, tienes que poner el teléfono, el traductor, porque hay una lista enorme de cosas, y pues vas pidiendo. Tienen muchísimas cosas, te lo dan unas señoras ahí que cocinan, muy amables, pues a mí no me parecieron, pero... pero oye, que está muy rico y es muy casero, y sopas y cosas que dices, bueno, y además es como un comedor popular, o sea, te vas a encontrar ahí... gente incluso pues en situación de calle o de pobreza. O sea, es ya te digo, es un comedor popular que ojalá uh-huh. tuviéramos aquí ese tipo de cosas, ¿no? De lugares. Bueno, los pierogis, qué ricos. Es el plato estrella. Son como esas empanadillas hervidas que están rellenas pues de mil cosas, de queso y patata, son muy habitual, de carne, de col, incluso de frutas, están muy ricas. Toman también muchos arenques, pescado ahumado y esas cosas. ¿Sí? Luego bigos, que es el guiso del cazador, que es con chucrut, con tipos de carne, embutidos, setas, que es, hay un guiso que se hace durante días, o el churé, que es una sopa con harina de centeno fermentada, huevo cocido y salchichas, que a veces lo ponen dentro de un pan redondo, que le quitan la miga y echan la sopa.
1: Y aguanta, ¿eh?
0: Y eso aguanta, y sí, luego el pan te lo comes ahí bien mojadito, claro. Si comes eso para los veganos, pues no, pero bueno. Luego toman también con filete empanado, que es como con puré de patatas y ensalada de col, que eso se toma mucho como en esa zona. Vale. Y luego hay unos donuts rellenos de mermelada de rosa, que no te puedes morir sin probar uno de ellos.
1: Wow.
0: Eso sí, el azúcar te sube, pero luego tú lo quemas dándote una vuelta, que está muy rico. Y luego está lo que hablábamos antes, la chapienca canca, que es esa baguette gigante con champiñones, con queso fundido, y el vodka, que lo tienes que tomar solo y muy, muy frío. Y mi puntuación, y
1: toca
0: acabamos.
1: Poner nota, eso.
0: Le voy a poner un 9.
1: ¿Un 9 sobre 10?
0: Sí.
1: Ahí está.
0: Es que me gusta mucho a mí Polonia.
1: ¿Cuántas veces has estado?
0: He estado solamente una, pero tengo
1: suficiente,
0: muchas ganas,
1: ¿no?,
0: de ir más.
1: Pues con esta, con la de pasaporte rojo, segunda vez.
0: Exactamente.
1: Porque nos has llevado ya.
0: ¡Ay, qué bien!
1: Huele a vodka aquí el estudio.
0: Venga, lo loco.
1: Lluvia Rojo, muchísimas gracias por este paseo.
0: Muchas gracias.
1: Que tanta falta hace. Venga, que seguimos en El Despertador de Radio Nacional.

0: Lo que nos gusta viajar, aunque sea con la cabeza, ¿verdad? A mí me está pasando últimamente que yo estoy encantado de hacer El Despertador, estoy encantado de estar aquí contigo, pero sí que voy contando las semanas que quedan para irme de viaje. En algún momento te contaré dónde me voy de viaje porque no he estado nunca y tengo unas ganas terribles. Esto ya lo hablaremos en otro momento, ¿vale? ¿Por qué te lo digo? Porque ahora lo importante está a puntito de ocurrir aquí. Porque yo sé y me consta que hay personas que quieren ser evaluados por Pepa Álvaro. Pues ha nacido una estrella, la sección en 40 segundos.
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0: Pues ya lo sabes, oye, hoy es lunes y en la madrugada siempre te ofrecemos esta sección, un espacio coordinado por una de las directoras de casting más conocidas de la televisión. Ha seleccionado ya a más de 1 millón de personas para diferentes castings a lo largo de su carrera. Pepa Álvaro, bienvenida.
5: Muchas gracias, Gorka, buenos días.
0: Muy buenos días. Bueno, ya sabes que cada noche Pepa evalúa los castings que la gente nos manda. ¿Qué tienen que hacer, Pepa, para que la gente se sienta una privilegiada y sea valorado o valorada por ti?
5: Bueno, pues nos tienen que mandar un vídeo de unos 40 segunditos a eldespertador@rtve.es, un vídeo en el que nos cuenten quiénes son, qué hacen, a qué se dedican y por qué se quieren dedicar al mundo del espectáculo y cuál es su punto fuerte para ello.
0: Ahí está. ¿Cuál cree que es el punto fuerte de cada uno? Que igual luego se pueden sorprender, ¿no? Y de repente, oye, yo quiero ser cómico. Oye, pues yo te veo haciendo otra cosa y a lo mejor ahí está la oportunidad para dedicarse a este mundo.
5: Claro, claro. Ahí está la magia de los directores de casting, ¿no? El sacar oro de las personas.
0: Si por lo que sea tú no has enviado el vídeo y dices, oye, pues yo con la forma que tengo de hablar, con la forma que tengo de locutar, es suficiente para dedicarme a algo que todavía no me dedico, nos puedes llamar y se lo puedes preguntar directamente a Pepa, ¿vale? Que no es la primera vez que ocurre y han salido cosas muy interesantes. Te doy nuestro número de teléfono, 900-137-137, 900-137-137. Tú nos llamas y le dices a Pepa, oye, Pepa, tú me verías en un reality, yo tengo para ofrecer esto, esto, otro. ¿Tú crees que yo valdría para actuar? Pues Pepa te hará una serie de preguntas y lo mismo te dice que sí. Y lo mismo es el primer paso para dedicarte y, pues, al mundo del espectáculo y cumplir ese sueño que tienes ahí guardadito. Llámanos, venga, 900-137-137 y entras con Pepa Álvaro en Ha nacido una estrella. El que ha entrado aquí a la mesa es Ángel Lobo. Ángel, hola.
6: Hola, buenos días, Gorka. Buenos días, Pepa.
0: Tú también tienes mucho talento. Tienes talento escribiendo, tienes talento con la música, tienes aquí un perfil, vamos, un diamante en bruto,
5: ¿ah,
0: Pepa?
5: Sí, oh,
0: hombre.
6: Qué bonito, Gorka.
5: ¿Por qué no nos mandas tu videocasting?
0: ¿Por qué no nos mandas un videocasting?
6: Lo podemos plantear. Venga, pero es que tenemos tantos y nos llegan tantos que es difícil
0: ahí
6: seleccionar.
0: Está.
6: No queremos acaparar.
5: Tú tienes un poco de enchufe.
6: Bueno, eso sí.
0: Si quieres, lo haces y la próxima semana eres evaluado, ¿eh? Bueno, vamos a empezar. ¿Con quién empezamos? Contigo, ¿no, Ángel?
6: Sí, sí. Pues nosotros, bueno, siempre nos cuesta mucho escoger entre las propuestas que nos envían porque nos mandan muchas cosas muy interesantes. Y hoy, pues, hemos escogido una propuesta que nos parece muy, muy chula y una mujer que transmite mucha simpatía y es, bueno, una mujer canaria que se llama Ruth.
7: Bueno, esto es un vídeo informal. Porque así hemos quedado en que lo vamos a mandar, que no es un self-tape de los normales que mandamos para los castings. Así que no hay que decir que este es mi lado derecho y este es mi lado izquierdo, nada de eso. Yo estaría encantadísima de que alguien con tanta experiencia me pudiera revisar mi material, que evidentemente, no siendo actriz con representante, lo mío es pico-pala, lo hago yo todo, pero sí, por lo menos, que me pudiera orientar en el camino en el que debo seguir. Vale, ya sé que nos piden una base, que es el acento neutro, y bueno, eso, en eso estamos trabajando, yo creo que todas las actrices canarias, pero también reconozcamos que tener un acento canario bonito como el mío, eso es un punto extra muchas veces.
8: Ya veremos qué pasa después, ya yo te pillaré, mi reina, yo no sé.
0: A ver, Ruth, ¿qué ocurre con Ruth Plata? ¿Qué te ha parecido, Pepa?
5: Ruth me parece una mujer muy natural, muy camaleónica, porque he visto su Instagram y he visto que hace muchas cosas, hace teatro, hace televisión en Canarias y luego también es locutora de radio. Tiene una voz maravillosa. Uh-huh.
0: Muy buena imagen.
5: Y muy buena imagen, sí, es una mujer muy bella.
0: Sí.
5: Yo le aconsejaría que siga su camino, que entre en la página de Abdice, que es la página de los directores de casting de España, donde vienen las bases de datos de muchos de ellos, que se apunte a esas bases de datos para que les llamen, y que que siga luchando, porque yo creo que tiene unas tablas impresionantes esta mujer como actriz.
0: Ángel, cuéntame, ¿por qué habéis seleccionado a Ruth?
6: Pues a nosotros lo que nos ha gustado mucho es la naturalidad que presenta. En esa presentación que ha hecho me ha gustado mucho eso de, bueno, esto no es un vídeo formal, así que no hace falta que te muestre los perfiles, porque se nota que ella tiene experiencia y sabe cómo se hace, pero aún así se quiere mostrar cercana. Y no sé si te pasará, Pepa, cuando la gente te manda castings y es gente que quizá ya está muy resabiada, ¿no? Que sabe todos los trucos y que parece que hace un ABC, pues me parece que Ruth ha demostrado como mucha profesionalidad, pero aparte como una frescura y como, no lo sé, me ha transmitido mucha simpatía. Y aparte, de revisando su Instagram, pues se ve que tiene mucha experiencia, tiene muchas inquietudes. Nos ha gustado por eso, porque es muy completa.
5: Sí, yo creo que naturalidad es el adjetivo que mejor la define. Entonces, bueno, eso siempre es un valor añadido a cualquier casting, vamos.
0: Y el tema del representante que ha dicho ella. Yo no tengo representante, yo me represento a mí misma, siempre es pico pala. ¿Esto se agradece como director de casting, que vengan directamente una persona que parece que está verde en ese aspecto, que no haya un tercero vendiéndolo, o es todo lo contrario, que haya un tercero facilita las cosas?
5: Bueno, pues la verdad, a veces sí que se agradece tratar directamente con el actor. Lo que pasa es que yo lo que creo que es una carga añadida para los actores. Entonces a veces les quita tiempo para otras cosas, ¿no? Porque, hombre, al final el representante te quita mucho trabajo.
0: Claro.
5: De hablar con gente.
0: Y quita también parte del sueldo.
5: También te quita parte del sueldo. Por eso hay muchos actores que prefieren representarse a ellos mismos,
0: sí,
5: si tienen el tiempo de hacerlo. Uh-huh. Entonces, bueno, a mí me parece una vía bastante buena. Y para los directores de casting es mucho mejor siempre tratar con el actor o la actriz que con el representante, porque a veces el representante opina y a veces lo que opina no te gusta.
0: ¿A qué te refieres?
5: No, me refiero que a veces tú crees que ese actor o esa actriz o ese presentador es bueno para un programa en concreto, para una serie, para una peli, y a veces el representante se lo quita de la cabeza.
0: Claro.
5: ¿Sabes? Y entonces hay un intermediario siempre. Y bueno, pues si hablas directamente con esa persona y le cuentas tu proyecto y le dices que es bueno para esa persona, y pues hay un trato más directo y yo creo que es más fácil llegar a donde tú quieres.
0: Y algo que yo creo que, bueno, que la gente como tú que ha tratado con tanta gente puede que ya sepa, yo también he tratado con representantes, los representantes siempre son los malos. Y los representados siempre son los buenos. Y suele ser una frase habitual. No, mi representado está de acuerdo, le parece todo bien, pero yo estoy diciendo por delante... Esto siempre pasa lo mismo. ¿Hasta qué punto los representados son los buenos y, digamos que a través de la boca del representante, no ponen sus condiciones también encima de la mesa? Es decir, el representado dice, el actor en cuestión dice, pues yo esto no lo quiero hacer. Y para que no quede mal, el representante se pone por delante y dice, soy yo el que opina.
5: Sí, bueno, el universo es muy amplio, hay de todo, pero sí que es cierto que pasa a veces que el poli malo es el representante y el poli bueno es el representado. Uh-huh. Y entonces pues le deja la peor parte al representante. Pero no siempre es así. A veces el representante tiene muchísimo poder y puede llegar a manipular un poco al representado. Pero bueno, que es que esto es generalizar.
0: Hay de todo. Exacto. Y el tema del acento neutro, que ha dicho Ruth. Porque hay gente que acento neutro lo lleva a vocalizar más y a pronunciar las S's cuando saben que a lo mejor pues su acento normal pues le hace sesear, cuando a lo mejor en castellano pues no se sesea, ¿no? ¿Es tan necesario el acento neutro, como decía Ruth?
5: Hombre, depende del tipo de papel que hagas. Para ciertos papeles sí es necesario un acento neutro. Ajá. Uh-huh. para otros no. Es cierto que el acento canario es precioso y Ruth tiene un acento maravilloso. Pero bueno, a lo mejor ella yo creo que está muy acostumbrada también a trabajar en Canarias, por lo que he podido ver, y entonces a lo mejor allí no se lo exigen. Pero yo creo que si pasa a la península, para ciertas series sí se lo van a exigir.
0: Bueno, yo os pido a los dos que prestéis atención a mi candidato. Él es Jesús. Adelante.
9: No vengo a esconderme ni a quedar bien delante de la cámara, vengo a ser yo, con lo bueno, con lo intenso, con lo inesperado, porque yo soy una persona fácil de conectar, no paso para nada desapercibida, que entiendo lo que la televisión, que lo que importa es la emoción, el conflicto y la verdad. Y sinceramente, cuando a mí algo me importa, yo voy con la verdad para un reality, porque para eso valgo oro. Y yo, la diferencia de otros es que no actúo, yo reacciono, porque a mí no hace falta prepararme ningún personaje, porque mi personalidad ya llena pantalla, yo soy como el cine. Y sé escuchar, provocar, reírme de mí mismo, también plantearme cuando hace falta tengo historias, finalmente, porque mi opinión no es que me dé miedo mostrarme vulnerable ni nada, porque finalmente el público se identifica conmigo, porque finalmente la televisión necesita gente que haga sentir, y yo hago sentir, por eso tengo que estar ahí dentro.
0: Joder, Jesús, cómo se lo sabe todo, ¿eh?
5: Eso es lo que te iba a decir. Yo creo que se ha visto nuestra sección.
0: Yo creo que se lo sabe de maravilla. Mírate, antes de que le opines, ese concepto del espectáculo que él tiene y también de la televisión lo demostró en un programa de televisión española presentado por Pablo Chapela en La 1 este verano pasado, que se llama Algo que declarar. Vamos a escuchar.
10: Soy virgen, ni siquiera me he besado con una mujer.
11: Correcto.
10: Wow. Pero ni un pico.
11: Ni un pico. En 28 años. No tengo apetitos sexuales, por eso quiero venir aquí a encontrar mi amor, porque nunca en la vida me he lanzado a buscarla.
0: Claro, ahora créetelo. A lo mejor está ofreciendo espectáculo también en la televisión. No lo sé. ¿Tú cómo has visto a Jesús?
5: Bueno, efectivamente Jesús ha tenido un discurso aprendido. Yo creo que no se lo cree ni él, todo lo que dice.
0: Yo también lo creo.
5: En el fondo su personalidad no es así. Le falta entusiasmo, expresividad y yo creo que es una persona muy tímida, en el fondo. Entonces, a él le gustaría hacer todas las cosas que él ha dicho, pero en el fondo no lo es. Pero bueno, yo le animo a que siga adelante y que siga intentándolo. De hecho, él tiene una frase muy bonita en su Instagram que dice: si te cansas, aprende a descansar, no a renunciar. Pues eso es lo que tienes que hacer, ¿no? No renuncies, Jesús, tú sigue adelante, pero tienes que conseguir ser todas esas cosas que has dicho que eres.
0: Oye, pero saber la teoría es un buen primer paso, ¿no?
5: Sí, totalmente, totalmente. Y es un hombre muy positivo, ¿no? Y de hecho, hombre, ha logrado salir en un programa de televisión a contar su historia, ¿no? Que dice que bueno, que es asexual, dice que no tiene...
0: Es que es eso, es que la asexualidad existe, ¿eh? De hecho, se está peleando porque entre dentro del LGTBIQ+, ese plus, está incluida la A, pero quieren sacarlo fuera también. O sea, la asexualidad existe. Puede ser asexual y tampoco, no sé...
5: No, me parece estupendo, porque de hecho es algo que mucha gente no sabe que tiene y se piensa que es un ser raro y resulta que es una cualidad más común de lo que pensamos.
0: Yo le veo dentro de un reality de todas formas a este chico, ¿eh? ¿Sabes para qué? Para que después de esa carcasa que está llena de frases de Coelho y de Mr. Wonderful, a ver cómo es dentro. Y yo creo que lo que tiene dentro puede ser muy interesante.
5: Sí, porque es un poquito bicho raro.
0: Eso es.
5: Y entonces esa es la grandeza de Jesús.
0: Pues claro que sí. Uh-huh. Jesús, que tires con lo que tú eres, ¿eh? Que lo tienes más que de sobra conocido y que en el momento en el que tires con lo que realmente eres vas a ser un candidato perfecto para entrar en un programa de televisión, sin duda. Pepa, te toca a ti.
5: Bueno, pues yo tengo a una mujer muy original llamada Verónica Pink.
12: Soy Verónica Pink, emprendedora, mamá y creadora de contenido. Tenemos presencia en todas las plataformas y sobre todo en YouTube. Bueno, pues nos conocen porque hacemos reacciones a citas. A la gente le encanta mi gracia, mi naturalidad y sobre todo mi espontaneidad. Me encanta comunicar y de ahí que a mí me guste el hecho de que se queden con ganas de escucharme un poquito más. También incluso mi comunidad me está diciendo: oye, Verónica, deberíais de hacer un consultorio de citas, ya sea para que nos des consejos sobre citas fracasadas o cómo debemos de hacer en una nueva cita. Yo te pregunto, Pepa, ¿quieres abrir el consultorio conmigo?
0: ¿Qué le decimos a Verónica?
5: Bueno, Verónica, He visto tu canal, he visto que está, que sí, que efectivamente comentas citas de programas de televisión, en concreto de uno que se llama First Dates.
0: Uh-huh.
5: Pero yo creo que para ser consejera hace falta algo más. Hace falta un poco más de seriedad, porque los temas del amor son complicados y la gente que sufre por amor sufre mucho.
0: Vaya que sí. Bueno, y que si van a pedirte ayuda, hombre, lo necesitan.
5: Claro, todos hemos sufrido por amor.
0: Sin duda.
5: Claro, entonces, bueno, a veces lo mejor es irte a tomar una caña con un amigo.
0: Pues sí.
5: Y desahogarte. Uh-huh. Pero cuando realmente necesitas a un asesor o alguien que te ayude y te eche una mano, necesitas a alguien que sepa. Entonces yo creo que en ese sentido te tendrías que preparar como asesora del amor o como consejera, ¿no? Un poco.
0: Es que ¿sabes qué ocurre? Y no sé si, Ángel, tú estás de acuerdo conmigo, que consumimos mucho, mucho contenido, ¿no?, en redes sociales. Y las personas que más nos llaman la atención son las personas que precisamente tienen ese tono que te llama la atención de primera, así que te hace quedarte y no pasar al siguiente vídeo, ¿no? Pero claro, detrás de todo eso, lo que dices tú, tiene que haber una preparación, tiene que haber gente que sepa de lo que habla y bueno, no sé si Verónica está preparada o no, pero lo podía haber demostrado también en el vídeo en 40 segundos.
5: Claro, y no nos lo ha dicho. No, y ya lo que dice es, bueno, esto creo que funciona, pues tiro por ahí.
0: No, y mi comunidad lo dice.
5: Sí.
0: Y yo siento ser así de duro. Sí. A mí me ha gustado mucho, lo reconozco, pero he mirado y no tiene muchos seguidores, al menos en Instagram.
6: Yo la sensación que me he dado es que el lenguaje de las redes lo tiene muy controlado, pero no sé si eso para televisión funcionaría, ese mismo tono, ese mismo estilo, porque no. Que se te dé muy bien las redes, igual eso puede que sí, pero no tiene necesariamente que funcionar bien en televisión.
5: Totalmente de acuerdo. Además, hay una cosa que ha dicho, dice, a la gente le encanta, o sea, ella ya se pone flores sola.
0: Claro.
5: Eso tampoco está bien.
0: No está bien. Y el hecho de que te haya provocado al final diciéndote, oye, ¿quieres que abramos juntas un consultorio?
5: Bueno, pues nada, le agradezco muchísimo la propuesta, pero no están mis planes ahora mismo.
0: Mira, sin embargo, a mí, como director de programa, me hubiera hecho gracia. Y hubiera dicho, te escucho, no te estoy diciendo te doy el trabajo, te contrato, pero a ver, ¿qué tienes para ofrecerme? El hecho de que me quiera provocar, ¿me puede resultar interesante que quieran jugar conmigo?
5: No, sí, me ha parecido que es muy interesante la propuesta. Y yo creo que ella es lista. Dice, bueno, si tengo aquí a Pepa, pues ya gano un poquito más. Entonces, bueno, que muchísimas gracias, Verónica, por la propuesta. De hecho, hemos elegido tu casting porque
0: claro,
5: nos ha gustado.
0: Eso
5: o
0: es.
5: O sea que sigue adelante y seguro que lo consigues.
0: Bueno, pues chicos, Ángel Lobo, gracias por tu candidatura.
6: Nada, gracias a vosotros.
0: Pepa, gracias por todas las valoraciones y también por tu candidatura.
5: Muchísimas gracias, Gorka.
0: Y que la gente escriba, ¿no? ¿A dónde?
5: Que escriban rapidito a eldespertador@rtve.es.
0: Me consta que había llamadas. León, te prometo que la próxima semana te llamamos sin falta. En Ha Nacido una Estrella, que tenía bueno, una propuesta que hacerte. Nos vamos hasta, bueno, después del boletín informativo estaremos aquí contigo en la tertulia despierta, que viene Torito, Topacio Fresa, Alexinos y Juan de la redacción. Y vamos a disfrutar de los temas de los que habla absolutamente todo el mundo, que el fin de semana ha dado mucho. Así que no te muevas de Radio Nacional, que en 5 minutitos estamos contigo.
13: Son las 5, las 4 en Canarias.
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13: Buenos días. En Colombia, la primera vuelta de las elecciones presidenciales nos deja la victoria del ultraderechista Abelardo de la Espriella, que pasa a la segunda ronda de los comicios junto con el izquierdista Iván Cepeda. Han conseguido el 43% y el 40% de los votos, respectivamente. De la Espriella ha advertido a la izquierda que respete la voluntad popular después de que Cepeda y el actual presidente del país colombiano, Gustavo Petro, no reconozcan los resultados.
15: No se atrevan, no se les ocurra desconocer la voluntad popular, porque aquí hay un pueblo que nos va a enfrentar, nos va a enfrentar.
13: Y es que la izquierda habla de desfase en el primer recuento, Marina Corredor.
16: Sí, Cepeda ha asegurado que no reconocerá los resultados hasta que el recuento sea definitivo y se resuelvan las dudas sobre el proceso relacionadas con el censo electoral y las impugnaciones en varias mesas de votación. Mientras, ha hecho un llamamiento para agrupar votos y conseguir la presidencia.
17: Vamos a ganar en segunda vuelta, que no quepa duda. A enrutar desde esta misma noche todos nuestros esfuerzos.
16: La segunda vuelta será el 21 de julio.
13: Hoy se cumplen 8 años de la moción de censura que llevó a Pedro Sánchez a la presidenta a la presidencia del gobierno, un aniversario que se cumple en el momento en el que varios casos judiciales rodean al PSOE. Los socialistas reúnen hoy a su comisión ejecutiva en Ferraz para analizar la situación del partido después de que este domingo su líder y presidente del gobierno, Pedro Sánchez, haya asegurado una vez más que su intención es la de acabar la legislatura.
18: Ante los infundios también responderemos con contundencia. Lo que no vamos a permitir es que esta oposición marrullera mezcle una cosa con la otra para tratar de derribar este gobierno de coalición progresista con sus malas artes.
16: El Comité de Dirección del Partido Popular también se reúne hoy en su sede de Madrid, en una semana en la que seguirá presionando a los socios de gobierno para que le retiren su apoyo. Su vicesecretaria de Coordinación Sectorial, Alma Ezcurra, pide sobre todo a PNV y a Junts que fuercen la caída de Sánchez.
19: Esto va sobre la corrupción de Pedro Sánchez, que en este momento está en Ferraz y en la Moncloa. Y son ellos los que tuvieron un papel activo en la llegada de Pedro Sánchez a la Moncloa. Por tanto, son ellos quienes tienen que tomar un papel activo para decidir que Pedro Sánchez salga de la Moncloa.
13: Apenas 3 horas y media para que 40.000 estudiantes de la Comunidad de Madrid comiencen las pruebas de acceso a la universidad, a la PAU. Van a ser los primeros de todo el país antes de que mañana se sumen ya otra decena de comunidades y más de 250.000 alumnos. Este será un año sin grandes novedades en lo que respecta a las pruebas, pero sí en su control. La mayoría de las comunidades autónomas ha avisado de que en las aulas puede haber detectores de radiofrecuencia. El objetivo, detectar pinganillos o medios de inteligencia artificial para copiar en los exámenes. Los alumnos que sean pillados van a tener automáticamente un 0 y a esta hora es hora de madrugar y de dar el último repaso.
20: Pues estoy muy nerviosa.
21: De la ansiedad.
22: Mucho de memoria.
23: A mano y a estudiar.
24: Siempre tiraba de memoria.
13: Y en los deportes, fútbol, la selección española masculina en su segundo día de concentración continúa con su preparación para el Mundial. Juan Marín, buenos días.
25: ¿Qué tal? A las 11 de la mañana y entrenamiento previsto a puerta cerrada en Las Rozas. Recordamos que España juega el próximo jueves contra Irak en un Riazor en el que veremos cómo está el césped tras la invasión de campo de hoy. Lamine Yamal ha hablado sobre su miedo a perderse el Mundial.
26: Y yo me acuerdo la secuencia en la que me lesiono, que como estaba rezando por dentro porque no fuera nada, porque fuera una rampa o cualquier cosa, porque veía muy cerca el momento del Mundial y sabía que una lesión de isquio nunca había tenido, pero que poco tiempo no era.
25: Además, la selección femenina se concentra este mediodía en Mallorca para afrontar los dos últimos partidos de clasificación al Mundial. El primero, crucial ante Inglaterra el viernes. Y en tenis, Roland Garros. Hoy se completa el cuadro de cuartos en el que, recordamos, Rafa Jodar se enfrentará el martes al alemán Zverev.
13: Es todo. 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
1: ¿Qué os pasa? Que os estáis poniendo todos de repente como acomodando los cables, las sillas. ¿Qué os pasa?
2: Estamos incómodos.
1: No, ya lo noto, que hay como incomodidad. Y esta canción que me flipa, que no sabía, no sé por qué no estaba ya antes en el tracklist de El Despertador de Spotify, que lo tienes, ¿eh? Que creo que ya son 4 personas las que han guardado la lista. Sí, sí, 4 vidas. Oye, que no son 4 vidas ahí aisladas, ¿eh? No, que son 4 personas que tú les dices tírate y ellos se tiran. Amor a la mexicana de Thalía. Estáis como muy, muy receptivos hoy, lo estoy notando. Me va a costar mucho.
3: A ver, una cosita churrita de mi vida.
1: No, tranquilo, ya tiro yo del programa.
3: ¿No te gusta que hablemos antes de la presentación?
4: Sí, estamos
3: y nos preguntas.
1: Un farruquito, un algo.
3: Y nos preguntas y tenemos que hacer caritas. Y las caritas en la radio se las lleva el viento.
1: Bueno, Amor a la mexicana, canción que he incluido hace poco en el tracklist del Despertador. Y que me va a servir primero para presentarte a ti, porque quiero que nos llames con todo el amor del mundo al 900-137-137, 900-137-137, y que me va a servir para presentarles a ellos. Él es todo amor, amor a la menorquina, maestros heladeros desde 1940, ¡Torito!
3: ¡Hola, buenas!
1: ¡Viva Menorca!
3: ¡Qué fantasía! ¡Viva Menorca! ¡Viva todo! ¡Qué guay empezar la semana, el mes contigo, bien de hipoteca, bien de factura! ¡Muy orgulloso, eh!
1: Eso, la factura sí la haces tú, yo no voy a hacer la factura, ¿eh?
3: Yo ya la mandé la semana pasada.
1: ¿Qué tal? ¿Vas cobrando bien a todo esto? Hace tiempo que no te
3: lo pregunto. Por ahora, ¿va bien?
1: Sí.
3: Va bien, muy orgulloso de Roberto Santamaría, que hace mucho que nos lo saludamos. Y no, que la radio por delante sigue para adelante, ¿sabes?
1: Es
3: que
1: dile algo, por favor.
3: Roberto Santamaría, nos encantaría que fueras el invitado sorpresa un día. Esa mantita.
1: Torito,
3: esa mantita color marrón, es que tiene él un traje de cuerpo presente del mismo color que la manta que traes.
1: No.
3: Sería como un croma. Solo le veríamos los ojitos. ¿Eh? Un beso, Roberto. Te amamos.
1: Escucha una cosa. Esto de invitar a la gente para que sea personaje secreto es contraproducente, porque imagínate que quiere venir. ¿Qué te lo traigo mañana? Lo vas a adivinar. No lo digas.
3: Pero sería un sueño.
1: Sería un sueño,
3: aunque lo adivináramos.
1: Ay, en fin, Torito, bienvenido, te echaba de menos.
3: Muchas gracias, Rey.
1: Seguimos.
3: Ya lo tienes todo grabado y todo, ¿no?
1: De Grand Prix.
3: De toda tu trama.
1: Yo ya voy a venir aquí en directo todos los días.
3: No te... ¡Ay, brava!
1: Sí.
3: Te digo una cosa, no. Guillem Hidalgo lo ha hecho muy bien.
1: Hombre,
3: pero
1: espérate.
3: Tú eres el creador, el alma, la voz, la laringe, la ubre. Eres todo del Despertador.
1: Sobre todo la ubre. Y prepárate, que estamos preparando un programa que va a dirigir Guillem Hidalgo y que os va a encantar. Ahí lo dejo, no voy a decir nada más, ¿eh? Porque se merece todo este chico. Seguimos, que si estamos escuchando ya Amor a la Mexicana de fondo. Amor a Thalía, según ella, la cantante original de A Quién Le Importa, Topacio Fred.
4: Yo, presidenta del club de fan de Thalía.
1: Sí.
4: Por eso yo siempre pensé que, claro, y esta canción Amor a la Mexicana, ella tenía como un corpiño que era como de tequilas, ¿no? De botellas.
1: No, eran
4: de
1: grifo. No eran guitarras.
4: Ah, guitarras. Sí, era tan fan, no era.
1: En los pechos lo tenía.
4: Sí, me encantaba.
1: Sí.
4: Bueno, y ella se casó en la iglesia de San Patrick. Yo seguía toda su vida. Fue Michael Jackson a su boda con una rosa y se acercó y le dio la rosa. Que era como terrorífico.
1: Qué creepy, ¿no?
4: Sí, por eso la tengo muy controlada, Thalía.
3: Muy fuerte.
4: Secuestraron a su hermana o a su madre, está peleadísima.
1: Bueno,
4: con su hermana.
1: Cuidado, la hermana, la que ha liado en un reality,
4: sí, en un
1: allí,
4: reality en México.
1: Con Oriana.
4: Con Oriana.
1: Oriana Marzoli, se odiaban.
4: Sí, se odiaban, porque es como una señora de la telenovela, sí, entonces, sí, sí, pero a mí la vida de Thalía me apasionaba.
3: Pero qué fuerte que poder decir que a tu boda ha ido Michael Jackson
4: con una rosa.
1: Con una
4: en plan
1: rosa.
4: Como que levitaba y se acercó hasta ella, le dio la rosa y se fue. Fue, sí, todo lo que hizo. Ella se quedó, que tenía un traje de como de 17 metros de cola y se quedó así en shock.
1: Qué
4: porque
1: fuerte.
4: Su marido era el dueño de la discográfica de Michael Jackson.
1: Universal, me parece.
4: Universal,
1: que era.
4: Sony Music.
1: Sony, pero no se casó también con el de Universal.
5: No,
1: ella
5: está casada con
4: Tony Motola.
5: Tony Motola, que es el exmarido de Mariah.
1: Joder, desde luego, es que son 4, ¿eh? Y se van relacionando entre ellos. Son como los viceversos.
3: Es verdad, eso. Le falta acostarse con Edurne. ¿Eh?
1: Joder, Edurne no me la toques, ¿eh?
3: No, Edurne. Es verdad que tú hiciste una coreografía con ella. Hay 3 musas que han bailado contigo: Chanel, Edurne y Julia Medina. Las 3 reinas magas.
1: Ella, Topacio Fresh, es fan de Thalía. Tú eres fan de mi Instagram, te lo conoces,
3: hombre,
1: ¿eh?
3: ¿Cómo no voy acá, eh? Y del especial de. que del especial All Stars.
1: ¿De quién?
3: De Mayra Gómez Gem, un beso, cariño.
1: ¿Sabes? O sea, porque lo emitió Televisión Española dos veces, no paras de recalcarlo,
3: no,
1: ¿eh?
3: Es especial, muy pocas veces un especial se emite por la 1 y la 2. Solo te ha faltado Clan y Todo Deporte.
1: No lo descartes más adelante. Con más máscara que los que bailan en la casita de Bad Bunny, ¡Alexino!
5: Oye, gran parte de mi éxito se lo debo a Thalía. Tú lo sabes, que me sigues desde el inicio. El guacal, mortadela...
1: Es verdad, se salió del guacal.
5: Sí, de hecho hay una anécdota que un periodista de Ver Tele en una entrevista le preguntó por Alexinos. Obviamente no me conocía, pero hubo ahí un momento... Ese fue el momento más cercano de mi vida en el que he estado de Thalía.
1: Yo creo que sabe de sobra quién eres, ¿eh? Hombre, te lo digo yo, por supuesto que sí.
5: Thalía es increíble y es una de esas personas que tiene como 60 años y parece que tiene 25.
1: No, es que se mantiene igual, es como Chenoa. No ha evolucionado en cuanto a arruga.
3: Sí, no, está perfecta, es verdad,
1: está como en sí, escondidos.
3: Sí. Es que, a ver, ponerte el nombre de una lata de...
1: Que esto no es cierto, Torito, la que liaste.
3: No, es cierto, es verdad. Bueno, yo no sé si es cierto,
1: nos
3: ¿no?
1: Nos dolió mucho en el equipo del Despertador. A ver, tuvimos muchas visualizaciones, pero nos dolió. Que
3: esta semana que vas a estar entera, voy a hacer la semana de desmentidos o no.
1: Ay, me encanta.
3: Estaba buscando el teléfono de la húngara. Tenemos que salir con esa duda.
1: Que lo tengo. ¿Eh? Creo que lo
3: tengo.
1: ¿Tienes
3: el teléfono? Yo no lo tengo.
1: Espera, lo
3: iba a llamar a Yusan, pero era tarde, ¿sabes?
1: A ver.
3: Pásamelo, que hoy le llamo en un horario normal y mañana tienes una nota de audio.
1: No, tengo tengo el de su antiguo representante y el de Carmona, productor de La Húngara. Te voy a dar los dos y lo pides.
3: Esta gente se pelean mucho, ¿no?
1: Te lo van a dar sí o sí. Y el chico nuevo en la oficina,
3: wow,
1: que se va a presentar él mismo. Él es Juan Urra. ¡Bienvenido! Bienvenido, Juan.
6: Muchas gracias, Gorka. Lo único, no me preguntes por Thalía, porque es bastante anterior a mi época, así que yo ni idea.
4: ¿Qué quiso decir con eso?
6: No he querido
4: preguntarle a mi época.
6: Sin segundos... No he querido decir nada.
1: No hay doble intención. No hay
4: doble sentido. ¿Podemos hacer como el invitado sorpresa y preguntarle qué edad tienes?
1: Claro.
6: 29
1: años.
6: 29.
1: Va a hacer 30
6: enseguida. Voy a cumplir 30 este año. Yo ya estoy en el club de...
3: Qué joven, ¿eh? Qué maravilla.
1: Sí. ¿Alguna pregunta más a Juan? Aprovechad ahora, ¿eh? Luego no le toquen las narices.
3: Es que podía ser rock manager de Taburete perfectamente. Estamos muy orgullosos de ti, bienvenido.
6: No digas que me parezco a los de Taburete, Torito. No. A mi mujer le va a encantar, va a decir...
3: Tu mujer es muy de Taburete, ¿no?
6: Demasiado.
3: Es que te he visto... ¿Estás entre Taburete o primo lejano y en guapo de Manzanita?
6: Joder.
1: Joder.
6: Perdón.
1: Quédate con Taburete.
6: Me quedo con Taburete.
3: ¿Te llama Juan Urra?
1: Juan Urra. Urra.
3: Me flipa, ¿eh? Las últimas incorporaciones, Sara Uña, Juan Urra, solo falta Paco Estropajo. Tenemos unos apellidos muy curiosos.
1: Urra, hemos estado buscándolo y en euskera significa rascar.
6: Rascar.
3: Ah, mira, sí, todo sí, mi sí. respeto y aquí respetamos todo, ¿eh? Pero tú eres vasco, tú eres de Pamplona, ¿no?
6: Yo soy navarro.
3: Pero tú eres del pueblo de Marilo Montero.
1: ¿Por qué?
6: No sé de qué pueblo es Marilo Montero.
1: Le pega,
6: Montero.
1: ¿Verdad?
3: ¿De Estella?
6: No. Yo soy de más arriba. Pamplona.
3: Tú eres más
6: Pamplona,
3: macho.
6: Nacido y criado.
1: Muy bien. Ahí estuve yo estudiando 4 años, ¿eh?
6: Yo también, Gorka, coincidimos.
1: No coincidimos porque tú eres como 14 años más joven que yo.
6: Sí, pero en la misma facultad. Seguro
1: eso
6: que nos dieron clase hasta los mismos.
1: Pero Adela González fue mi casera en el piso en el que yo estuve allí.
6: ¿En serio?
1: Te lo prometo. Sí, tenía la casa en Esquiroz con Iturrama.
6: En toda la zona de Jaleo y Holgorio. Ahí se estudiaba poco.
1: Ahí, por eso aprobé tanto.
3: Pero el chaval, tú 29 años y ya estás casado, por lo que veo.
6: Sí, señor.
1: Sí, tiene mujer.
4: Pero no tienes anillo.
3: Sí, lo tiene. Lo esconde para hablar de Thalía.
6: Sí, será eso.
1: Oye, que vamos a hablar de muchas personas. Me llama la atención que esté Dennis Rodman. Sí, Dennis Rodman, que es jugador de baloncesto. Estuvo casado con Carmen Electra, actriz, podemos decir. ¿No? Sí, actriz, o intento de actriz. Y me han chivado que aquí alguien conoce a Dennis Rodman. Que se manifieste.
4: Transcurría el año 98 y la señorita Topacio vivía en Miami. Sí. Salíamos mucho de fiesta y teníamos un grupo que se llamaba la escuelita de drag queen.
1: Ajá.
4: Y un día una amiga apareció, que es Elaine Lancaster, que es una diosa gigante, que usa unas pelucas rubias, y apareció con Dennis Rodman para sacarlo de fiesta con nosotros. Entonces nos fuimos de fiesta, fuimos a Liquid, a la discoteca de Madonna, que estaba ahí por la Washington, y nos pusieron un reservado. sábado, él nos invitó a todas y conmigo tuvo como un especial affair porque quería siempre como que me siente como en sus rodillas y como en las rodillas más cotizadas del momento, del hombre, del basquetbolista el número uno, por supuesto que accedí. Estaba en mi plenitud, estaba soltera,
7: claro.
4: No tenía que dar explicaciones a nadie, pero ahora por lo visto creo que le tengo que dar explicaciones a Carmen Electra.
7: ¿Estaban juntos en ese momento?
4: Yo creo que sí, porque esto fue en el año 99 y yo estoy hablando del año 98, así que a lo mejor estuvo ahí metida en el medio, pero nada, súper simpático. Aparte, él no tenía vergüenza en disfrazarse.
7: ¿Era disfraz o era su forma de vestir?
4: Era su forma de vestir, ¿verdad? Pero era un poco como lo que es ahora lo queer, ¿sabes? Como que, claro, que no tienen género, se pintaba los ojos, se ponía pelucas, se ponía tacones, se ponía falda.
7: Oye, Pity Alonso se autodefine como queer. O sea, sin ir más lejos, convivimos con una persona queer.
4: Muy bien. Pues así que un beso para Dennis Rodman. Yo no sé si todavía tengo el teléfono, pero tengo muy buenos recuerdos.
3: Pero
4: de
3: como
4: él.
3: No lo sabes, saca el móvil ya, cariño.
4: No, no.
7: Además, esas cosas no se hacen.
3: Churrita, pero no me ha quedado muy claro porque son las 5 y 15. ¿Te lo enrollaste o no te lo enrollaste?
4: Te lo enrollaste. Hubo un poquito, sí, pero no.
3: ¿Un poquito?
4: Un poquito sí. Sí. Un poquito, por favor.
3: Que paren lecturas 10 minutos.
4: Por favor.
3: ¿Te has enrollado a Dennis Rodman?
4: Porque esto estamos hablando del año 98, ya caducó. Oye, y soy una señora casada, yo no debería, las mujeres y los hombres no tenemos memoria, no debería haber dicho esto.
7: No tenemos memoria, me encanta.
3: Oye, he leído que el hombre este tiene entre 26, bueno, hay una horquilla muy amplia.
4: No.
3: Tiene entre 26 y 46 hermanos.
4: Ah,
3: ¿cómo va a ser eso?
7: ¿Pero que es un bibanco?
3: No, porque el padre era como papuche.
7: Hombre, ¿sabes? Pues
3: tenía
7: claro.
3: Un semen de fuerza, que era una fantasía pura.
7: Ay, qué asco. De verdad, Torito, a estas horas.
3: No, porque claro, se puede hablar a las 2:30, pero a las 5 no se puede hablar de espermatozoides.
7: Mañana más, sí.
3: El hombre era como de estos aéreos, militares aéreos del Vietnam.
7: Y dejaba una novia en cada puerto, ¿no?
3: Sé, pero es que hay una horquilla muy amplia de 26 a 46 hermanos.
4: Son demasiados.
7: Son demasiados como para hacerte con todos.
3: ¿Tú te notaste que...?
4: A lo mejor era un hermano. A lo mejor no me lié con él, me lié con un hermano. Que
7: mira,
4: se parecía.
7: Con las pintas que llevaba, inconfundible. Vamos a ir con el primer tema. Venga, que nos dan las uvas.
3: Ya te voy a reír.
8: Boda sorpresa.
7: ¡Wow!

0: Venga,
1: a ver, que hemos tenido boda sorpresa, Juan. ¿De quién? ¿Quién se ha casado este finde?
2: Así es, boda sorpresa de una de las estrellas del pop más exitosas del mundo, Dua Lipa, que se ha casado con el actor Calum Turner y ya son oficialmente marido y mujer. Después de celebrar una boda muy íntima en un céntrico barrio de Londres, por cierto, donde también se han casado otras estrellas como Liam Gallagher, Paul McCartney y Ringo Starr. Eso sí, tras esta pequeña ceremonia, y según informan algunos medios, entre el 5 y el 7 de junio van a celebrar una segunda boda de 3 días en la ciudad italiana de Palermo, a la que acudirán, entre otros, Elton John, Charlie XCX.
1: Sí.
2: Y es que el actor y la cantante pues comenzaron su relación en 2024, y aunque hace un año Dua Lipa confirmó que estaban prometidos, no se sabía con exactitud qué día se iban a casar.
0: Claro, yo es que, a ver, yo no estoy muy al tanto de los novios de esta mujer, y a mí me dices quién es Calum Turner y no tengo ni idea, ¿eh? Lo reconozco. Pero sí que es cierto que hace poco tiempo, se decía que venía mucho a Barcelona porque tenía un novio de allá, Alexinos.
3: Y había una persona de esta mesa, nos ha contado que tenía un novio, me está mirando, español, un actor español muy conocido.
4: Se la relacionó con Aaron Piper, claro. Sí. Yo los he visto, pero juntos en el Club Malasaña, pero no enrollados ni nada. Pero estaban juntos.
0: Había vídeos, me parece.
4: Y había vídeos, sí. Y ella terminó un poquito perjudicada esa noche porque es bastante fuerte y tiene un carácter arrollador, sí.
0: Es durita ella.
4: Sí, es durita, sí.
0: Hombre, es que es Dua Lipa, se le puede permitir. El tema de las bodas.
1: Yo la conocí a ella también.
0: ¿Has conocido a Dua Lipa?
1: A ver, yo una entrevistita, sí, pero se portó muy bien, ¿eh?
0: Sí.
1: ¿Tú sabes que la boda ha durado 30 minutos?
0: Ah, pues
3: me parece mucho.
0: Lo que tiene que durar una boda.
1: Pero 30 minutos y se han ido a casa con un taxi de estos negros de Londres.
0: Un cab.
1: Como si nada. ¿Y quieres saber lo que lleva de ropa?
0: Adelante,
1: como
0: sí.
1: Como Josie de tu programa.
0: Adelante, Josie. Cuéntamelo todo.
1: Llevaba, iba muy discreta por lo que es, ¿eh? Sí. Un traje chaqueta, faldita y una chaquetita arriba. Uh-huh. Tenía un ramo de flores color amarillo.
0: Sí.
1: Y unos zapatos de Louboutin, que es la firma que le gusta mucho a la diva que se enrolló a Dennis Rodman.
0: Claro.
1: Y un sombrero de a la ancha, así iba ella.
0: Oh, ¡qué maravilla!
1: Y el novio está buenísimo.
0: ¿Te ha gustado?
1: Se casaron allí en el ayuntamiento de Marylebone, que es como el Torrelodones de allí.
0: Sí.
1: Y ella, así iba
0: y
1: ella.
0: Hay fotografías, ella ha salido sin ningún problema, con el marido de la mano, pues bravo, Dua Lipa, ¿no?
1: Muy orgulloso.
3: ¿Sabes cómo se conocieron?
0: ¿Cómo se conocieron?
3: En un evento en Los Ángeles, lo típico, te presentan, mira este guapo, esta guapa, tal. Y ojo, porque empezaron a hablar y estaban leyendo el mismo libro, un libro que se llama Trust, y estaban en la misma página. Y dijeron, si estamos en la misma página del libro, es que estamos en la misma página de la vida, y hasta hoy.
0: ¡Anda!
4: Oh, mira.
1: Un poquito Netflix, ¿eh?
3: A es María Pombo esto, por ejemplo, no lo hubiese pasado.
0: Ya, bueno, es que María, cuidado con ella. Dices un poquito Netflix, pues es peor tu historia. No peor, es más para Netflix tu historia.
1: Pero, a ver, tiene más sentido mi historia porque, a ver, los dos del mismo apellido,
0: ya.
1: Toda la trama aquí. El mismo libro lo entiendo, pero el mismo libro y la misma página. Pero bueno, que sean muy felices, ¿eh? A mí si me invitan a este tipo de bodas, siempre me gusta ir.
0: Ah, sí, tú eres muy de ir a
1: yo
0: boda.
1: Yo no soy de ir a mucha boda, no. Pero las bodas de clones y me gustan.
0: Pues venga, lo vamos a estudiar. Que son las 5 y 20, las 4 y 20 en Canarias. Acabamos de arrancar la segunda hora del despertador. No te muevas.
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0: De la mañana, 4:21 en Canarias. Vamos a enterarnos de lo que está ocurriendo más allá del estudio 101 de la Casa de la Radio. Nos lo cuenta Sara Uña. Adelante.
8: ¿Qué tal? Buenos días, Gorka. Esto es lo que llevan las portadas de este 1 de junio. La Audiencia Nacional activa la búsqueda de 14 etarras en Venezuela. Abre así El País, que además se hace eco de las palabras del presidente del gobierno ante las juventudes socialistas y titula: Sánchez pide tiempo ante una oposición marrullera. Del exterior, Israel avanza en la ocupación del Líbano y toma un castillo estratégico. Hueco también para el tenis, con Jodar en cuartos de Roland Garros, y en lo extradeportivo, 780 detenidos en las celebraciones del PSG tras llevarse la Champions. A esto dedica su foto La Vanguardia, acompañada de Salvaje celebración en París. Además, en primera, Sánchez pide tiempo para resistir y gobernar hasta 2027 y más allá. Apertura con una entrevista a Richard Marco, CEO de SET, y la IA amenaza la ciberseguridad mundial a una velocidad inédita. El Mundo abre con los sondeos autonómicos de Sigma 2 y titula La crisis de Sánchez hunde al PSOE en comunidades clave como Baleares, Murcia o Comunidad Valenciana. También destaca este diario, Sánchez se aferra a los jóvenes y pide tiempo para superar problemas. Otro titular para el arranque hoy de selectividad, dice una prueba desigual con atajos para sacar nota. Terminamos con ABC, que tira del sondeo de GAT3 y titula La ola de escándalos del PSOE impulsa PP y Vox a 201 escaños. Y sobre las palabras del líder del Ejecutivo, dice Sánchez reconoce problemas y tropiezos, pero avisa de que se atrincherará en la Moncloa, a lo que añade entre comillas, vamos a seguir. AEMET, por cierto, va a activar hoy avisos por calor en Andalucía, Castilla-La Mancha y Comunidad de Madrid, con máximas de hasta 39 grados. Estas noticias y más a partir de las 6 de la mañana con Juan Ramón Lucas y todo su equipo de las mañanas de Radio Nacional.
0: Muchas gracias, Sara. Oye, qué bien lo ha hecho.
1: Trabaja muy bien.
0: Sí, es que... sí, qué rápido y qué bien y qué bien
1: porque
0: bien
1: se
0: explicado
1: le nota
0: todo.
1: Que está como más suelta, más cómoda. Porque hoy es la primera noche, no, el primer día que duerme en Madrid.
0: Ay, sí, nos lo ha... Es que lo tiene que contar todo.
9: Somos una familia.
0: Nos ha traído unas pastas riquísimas de Ávila.
1: Sí, hechas por una ex monja, ¿sabes? las de Belorado, esas.
0: Maravilloso todo. Bueno, hay un tema del que todo el mundo habla, porque menudo fin de semana. Qué pesadez, de todas formas. Ahora que cada uno dé su opinión, pero tenemos que hablar, obviamente, de...
10: Debí tirar más fotos.
1: ¡Ay, qué curioso! ¡Ay, el lobo!
0: ¿Ves? Ángel Lobo llegó serio. Y fíjate lo que acaba de hacer, Juan.
11: Poquito a poco.
0: Debí tirar más fotos. ¿Qué es y por qué se ha hablado tanto este fin de semana?
11: Porque hace unas horas ha terminado el segundo concierto de Bad Bunny aquí en Madrid, en el Metropolitano, que se ha visto inundado con ritmos urbanos y puertorriqueños. Eso sí, todos los ojos puestos en la particular zona VIP, en la casita donde hoy hemos podido, donde esta noche se ha podido ver a Javier Ambrosi, Javier Calvo, la cantante Jude Line, la actriz Ibabuc y al futbolista del Betis Héctor Bellerín. Además, en este segundo concierto, Benito invitó a subir al escenario al cantante Luar La L, con quien interpretó el tema Teléfono Nuevo.
0: ¡Toma ya!
1: ¡Ostras!
0: ¿El tema de la casita? ¿Es casita o caseta? Lo estoy preguntando.
1: Casita.
0: ¿Tú
1: sabes la trama de la casita? ¿Dónde sale? A ver, ¿lo habéis explicado aquí o no?
0: El tema de la casita
1: la
0: de Bad Bunny.
1: ¿La casita?
0: No, cuéntamelo.
1: Hay mucha trama, ¿eh?
0: Adelante.
1: Está más de moda que nunca, ¿eh?
0: Piensa que esto va a ser real, ¿vale? Ya sabes cómo se explican las cosas para real.
1: Hay un comienzo, un desarrollo, un desarrollo y un final potente.
0: El nudo también es
1: el
0: importante.
1: El nudo y todo rápido, pues a las 7 se va el que hace el reel, ¿sabes?
0: Torito, te voy a echar. Es que lo tienes que contar todo.
1: Todo se cuenta, la radio por delante. Si estuviésemos
0: eso en... es verdad. Mira.
1: Si estuviésemos en la revista por detrás, ¿no? Pero la radio por delante. Pues mira, churrita.
0: A ver.
1: Esto no sé si se ha contado mucho.
0: Pues seguro que sí.
1: Yo soy tu cariño.
0: Tú cuéntalo.
1: Mira, pues el hombre, el Bad Bunny,
0: ¿sí?
1: ¿Vale? Cuando saca su sexto álbum, Debí tirar más fotos, ¿sí? Hace un cortometraje promocional, ¿vale? Del disco.
0: Ajá.
1: Y se va a un pueblo que se llama Humacao,
0: ¿sí?
1: Que hay una casita muy mona. Y le dice al hombre de la casita si puede grabar unas imágenes para la promoción del disco.
0: Vale.
1: Pero un cortometraje, solo el cortometraje.
0: Okay.
1: ¿Qué pasa? Que los de Bad Bunny les gusta tanto la casita que empiezan a medirla, ¿vale? Y la hacen a medida.
0: ¡Qué maravilla!
1: ¿Vale? Con los colores. La casita es la casita tal cual que vive este hombre en Humacao, el Román Carrasco Delgado, de 84 años.
0: Wow.
1: ¿Qué pasa? Que la casita después se hace tan viral porque se la lleva de gira mundial y este hombre ha denunciado a Bad Bunny porque dice que no estaba esto en la habladuría oficial y le pide el Román Carrasco,
0: ¿sí?
1: 6 millones de euros por haber llevado su casita tal cual.

0: En el cortometraje quiere entender que la casita es un símbolo de Puerto Rico, es un símbolo de, sí, de la clase obrera, del trabajador.
1: Lo dice mucho.
0: Y eso pasa a hoy en día, que al final en la casita de los triunfadores, de los guapos, de los ricos, de los...
1: De los que mejor posturean también.
0: Claro.
1: Y no estoy picado porque no me hayan invitado a mí, ¿eh? Que esto a también mí, es muy a habitual. Mí
0: bueno, yo como Torito iría, pero como Quique no iría.
1: Ah, qué vergüenza.
0: Me daría un corte enorme.
1: Hablando de estos perfiles, Alexinos tiene mucho que decir, ha hecho un estudio súper exhaustivo. Y Alexinos, por favor, cuéntanos qué perfiles de la casita de Bad Bunny has encontrado.
2: Bueno, yo vengo directo casi del Metropolitano, que he estado esta noche. He estado cerca de la casita, pero no dentro, he identificado tres tipos de perfil de gente que hay dentro de la casita. El primero, los busca foco.
1: Oh.
2: Esta gente tiene a Bad Bunny al lado y solo hacen que mirarse al pantallón, poner morritos, posar.
1: Claro.
2: Se las sopla Bad Bunny. Van ahí al foco, ay, qué mono salgo. Y ellos dicen, como decimos aquí, esto da para un Reels. Busca foco, no me gusta nada.
0: ¿Podrías dar nombres y apellidos?
1: Bueno, ah, sí, un ejemplo. Sí.
2: Ayer había tres personas muy famosas, de hecho, haciendo.
3: Lo hemos nombrado uno hace un rato.
1: A ver, los Javis, por ejemplo.
2: Podría ser.
1: Los Javis podrían ser. Lo ponemos entre interrogantes, que aquí somos muy amigos.
2: Exacto.
0: Una pregunta.
1: No,
0: una...
1: Torito, no tenemos tiempo, lo
2: Luego
1: siento.
2: Tenemos a los que lo gozan de verdad, que me parece como un perfil tipo gente que es fan de verdad, gente familiar, gente cercana a él, que están ahí perreando hasta el suelo. Y los terceros, que estos son muy de evento,
1: ¿sí?
2: Son los típicos que están al principio como muy, uy, haciéndose selfies y tal, pero a mitad del concierto están pensando, ojalá ahora mismo en el sofá de mi casa. Y estos están muy asociados con el típico, el amigo del productor, la vecina de la discográfica, el padre de no sé quién.
1: Son los que no están buenos, ¿no? Digamos.
2: Exacto. Y estos se los ponen como una segunda fila, tipo, no salgas mucho en el vídeo.
1: Ah, sí, o sea, sí, salen ahí como en la segunda fila atrás.
2: En primera fila, por lo que sea, era todo gente normativa y guapísima.
1: Ya, Esther Expósito entraría en los primeros, puede ser.
2: Obvio. Y ayer estaban los famosos de verdad en primera línea.
1: Oye, y María León, que también que es amiga de la casa del Despertador, y nos seguimos en Instagram. Sí. ¿En qué perfil?
2: María León disfrutona de verdad.
1: Disfrutona auténtica.
2: Sí, lo digo.
1: Muy bien.
0: Está en primera fila.
1: Hazle la pregunta rápidamente.
0: Una cosa que yo no he ido al concierto y no iré. Que, a ver, los famosos en la casa de Bad Bunny, ¿están allí en el momento del vídeo o están todo allí?
2: No, desde que empieza el concierto, que es por verdad. Cierto, Bad Bunny es súper puntual, empezó 3 minutos antes de que fuera la hora, hasta que acaba, están allí impertérritos de pie, pero con bebida, aire acondicionado.
1: Pero hay un cazatalentos, me han dicho, ¿eh? Que se va paseando por ahí, sí, y que se va llevando para la casita.
3: Que va buscando, tiene un catcher que tiene aquí como una identificación y si tienes chicas guapas generalmente. También como gente que tenga súper buen rollo o gente que esté bailando de manera como eufórica y que la tenga muy clara con el reggaetón. Ay. Bienvenidos.
2: Y una exclusiva rapidísima. Vanessa Romero estuvo al lado mío todo el concierto en entrada de pista apagada.
1: Pues claro que sí.
0: Brava Vanessa,
1: nos encanta. Las 5:30 de la mañana, las 4:30 en Canarias. Vamos súper tarde, pero vamos a despertar juntos a España en 30 segundos.
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0: 4:31 en Canarias. Buenos días, España. ¡Ay! Que habíamos dicho que lo íbamos a hacer todos juntos. Voy a decir de... digo la hora y decimos todos juntos. Buenos días, España, que quedó muy bien el otro día, ¿vale? Las 5:31 de la mañana, las 4:31 en Canarias.
1: ¡Buenos días, España!
0: No sé si ha quedado tan bien hoy. Bueno, da igual. Conmigo, Torito.
2: ¡Hola, familia!
0: Topacio Fres.
3: ¡Aquí estamos!
0: Alexino.
4: ¡Buenos días, España!
0: Y Juan Urra. Muy
5: ahora. ¡Buenos días!
0: Y muchísimos temas de los
2: que
0: hablar.
2: Y Gorka Rodríguez. Y muchísimas gracias a todo el pueblo de Mairena del Jarafe.
0: ¡Hombre!
2: Que estuve allí haciendo...

0: haciendo el pregón y es que vinieron miles y miles de personas a vernos y fue una fantasía y tú salías
1: en el vídeo.
0: En el Topacio también.
2: Yo también.
1: Es verdad.
0: Sois arte.
1: Hemos salido ahí con Carlos Baute, con Roberto Leal,
0: con
1: Pepe Rodríguez, con Blanca Paloma.
0: Blanca Paloma Nebulosa.
1: ¿En qué momento? ¿En qué momento le pediste a Blanca Paloma el vídeo?
0: Pues le mandé, es que muy curioso, le mandé un WhatsApp y todo el mundo contestaba.
1: Claro,
0: me sorprendió un montón. 50 famosos hablando de, diciendo Mairena del Aljarafe es orgullo, verdad. Menos Nebulosa, que dijo...
3: se confundió.
0: Minerva de Aljarafe es orgullo.
1: Pero convalida igual.
0: Sí.
1: No hay ningún problema. Que tenemos muchos temas de los que estamos hablando, muy interesantes, muy actuales, y hay mucho chaval joven que está pendiente del siguiente.
4: Pau.
0: México, ¿eh?
1: Está Paulina, que le está pitando el Instagram, que no veas. Pero no, por una vez, no hablamos de ella, ¿no? ¿Juan?
3: No, va a ser que no. Estamos hablando de que hoy lunes, 1 de junio, y hasta el próximo viernes, estará en marcha la selectividad, la PAU, la EBAU, en la Comunidad de Madrid. Más de 40.000 estudiantes están llamados a estas pruebas, que este año introducen varias novedades, diferentes sistemas de puntuación, se reduce la penalización por faltas ortográficas en todas las troncales, excepto, claro está, en lengua y literatura, y se mantienen los criterios de siempre. Se va a realizar en diferentes campus y facultades de las 6 universidades públicas de la Comunidad de Madrid, y me imagino que todos con muchas ganas de quitárselo de encima.
1: Pues me imagino, hemos escuchado en el boletín informativo la gente con una ansiedad, y que en el caso de que les pillen haciendo alguna triquiñuela relacionada además con las nuevas tecnologías, que si pinganillo, que si gafas de no sé qué, que si tal, que les ponen cero directamente.
3: Muy bien.
0: Hombre, claro que sí. Hay
1: poca
0: que
1: penalización,
0: todo.
1: Me parece. Conmigo era mucho. Te pillaban copiando y vamos, no es que te pusieran cero en el examen, es que te suspendían la asignatura.
3: Sí, además te echaban de clase y te echaban de todo.
1: Te echaban de la vida.
3: Uh-huh.
1: Te cambiaban de colegio. Sí, sí, sí, acabas en la cárcel casi.
0: ¿Ah, sí?
1: No, pero bueno, era por dramatizar un poco.
0: Te reconstruirán el email.
1: A ver, Torito. A ver, un momento, fuera música, David. ¿Qué necesidad había de decir eso?
0: Porque hay gente que se guarda las chuletas allí, churrita. ¿Tú piensas que loco de ojo, ¿cómo se dice?
1: Ojo de loca.
0: Loco de ojo. ¿Sabes?
1: Ojo de loca no se equivoca, dice.
0: Churrita, yo lo pasé muy, muy mal.
1: ¿Con la selectividad?
0: Unos nervios, yo me tomaba un colacao con galletas por temario, ¿sabes? Porque yo estudiaba de noche y terminé allí con unos mofletes. Porque yo iba por arquitecto y no me llegó la nota al final.
1: ¿Y te tiraste por Bellas Artes?
0: Me tiré por Bellas Artes, que...
1: Ah, yo pensaba que tú querías Bellas Artes.
0: No, yo quería arquitectura, pero bueno, como en la vida. A veces los trenes pasan y hay que... No sabes por dónde van a tirar.
1: Y ahora, este
0: ahora sería yo, no sé, un arquitecto de élite.
1: ¿Qué sería?
0: Estaría casado con...
1: El Calatrava, igual.
0: O Norman Foster, casado con la doctora Ochoa.
1: Y sin embargo eres Torito, escenógrafo.
0: Mira, estoy muy orgulloso de la carrera que he tenido y yo para adelante, pero bueno, en el momento que te dicen que tu sueño se funde.
1: Ya, eso fastidia, ¿no? Que no te da la nota.
0: Más que nada, es que cuando tú tienes 18 años es que no sabes por dónde tirar, es que
1: cierto,
0: es muy pronto.
1: Es
0: lo que hacen
1: pronto.
0: Muy bien los americanos es que se toman después de la universidad un año sabático.
1: Es verdad.
0: Y muchos vienen a España, porque anda que no hay americanos en España. Me dijeron unos que hacían unos tours por la Plaza Mayor,
1: sí, ¿eh?
0: Que el turista por excelencia de Madrid actualmente son los americanos.
1: Pues para que tú veas. O sea, Alexinos, ¿qué tal la nota de corte?
3: Pues mira, la nota de corte no me acuerdo, pero me acuerdo que hice la selectividad con 5 años de edad más y como era calvo, sí, porque yo me puse a trabajar, bueno, me descarrilé un poco.
1: Tus historias.
3: Me acuerdo que una chica de 17 que estaba haciendo la PAU en su edad, me preguntó a mí en plan a qué hora empezar, como si fuera el profesor.
1: Hombre, edad tenías.
3: Pero sí, también te digo que por una centésima no entré en la Complutense.
1: ¿Una centésima?
3: Sí, y me tuve que ir a la Universidad Rey Juan Carlos, conocida en su día como Universidad Gay Juan Carlos. Por lo que
1: claro, ahí había. Depende de
3: el campus.
1: Claro, tú estudiaste periodismo.
3: En publicidad en Fuenlabrada.
1: Bueno, que publicidad también. Claro.
0: Es la mesa de perdedores, ¿eh? Es la mesa.
1: No,
0: que...
1: en mi caso, ahora comento aquí a los compañeros. Claro, yo al estudiar en la Universidad de Navarra tenía que tener aprobada la asignatura porque había un examen previo, ¿no? Y el examen me salió bien. Pero lo que me hizo gracia fue que para estudiar comunicación audiovisual hacían media entre la nota de selectividad más la nota de bachillerato. Y a mí me daba un 7,12. Y pedían un 7,12 para estudiar en Madrid. Sin embargo, me fui a Pamplona. Fíjate, una cosa, ahí como rara.
2: En Argentina Topacio. No teníamos selectividad.
1: ¿Cómo
2: no,
1: se hace
2: por
1: allí?
2: Suerte te apuntabas en la universidad y te apuntabas hasta que había cupos, y si no había cupos te tenías que buscar otra universidad. Y yo me apunté psicología, hice 2 años de psicología y luego lo dejé. Hice 2 años de una carrera como de mercadotecnia y marketing, porque mi papá me convenció para que haga eso, porque me dijo que si no iba a ser una hippie que me iban a comer los piojos. Entonces me dice, ve a saber venderte agua, por lo menos. Entonces me mandó a estudiar mercadotecnia, porque con la psicología tampoco tenía demasiado.
0: Estudiaste en la Grecia clásica, ¿no?
2: Estudié en la Grecia clásica, no. Estudié en la Universidad Pública. Toma, en la Universidad Pública Argentina, en Rosario, en mi tierra natal.
1: Juan, ¿y tú qué tal en Navarra?
3: Pues yo igual que tú, Gorka. Realmente, bueno, yo hice la doble con historia y periodismo.
1: Es verdad, me lo contaste.
3: Historia, si no la terminé, por me queda solamente el TFG, algún día prometo que lo terminaré.
1: Tampoco pasa nada, tengo que decir.
3: Pero la nota, lo mismo, pues como ya hice el previo, me lo saqué, yo fui a selectividad muy, muy tranquilo, me lo pasé en grande, me lo pasé bomba, el último día de selectividad teníamos la graduación del colegio, había fiesta, y decir, salías hasta con motivación.
0: Así iba en taburete, todo éxito.
4: Juan, muy bien.
1: ¿No? Ya lo hemos encasillado,
0: muy bien,
1: ¿no?
0: Claro, ya, venga, ya búscame la canción esa de Vino y Cemento. No. ¿La tenemos o no? Vino y Cemento,
1: con no era Roto y Elegante o algo así.
4: Vino
1: y Cemento es que
0: ¿A que tú la sabes?
3: Un poquito.
0: Vea, ponerle, vamos a desvirgarlo, ponerle rever que nos cante un Vino y Cemento.
1: Pues dentro. Antes tenemos que salir a cantar a la calle.
0: Olé, es que para metérselo.
1: No, y además es un día que te va a emocionar, Torito. Y a ti también, Topacio y Alexinos. Ya lo veréis. ¿Por qué? Porque hoy, 1 de junio, ¿qué ocurrió el 1 de junio de 2006?
0: ¿2006? No hace tanto, ¿eh?
1: Solamente 20 años, o sea, la mitad de nuestra vida prácticamente.
0: Pues, no lo sé. Rosa López llevaba ya 6 años habiendo ganado OT.
1: Pues el 1 de junio de 2006 se nos fue la más grande.
0: ¿Sí?
1: Ese día falleció Rocío Jurado. Y la tenemos tan presente. Por suerte le hemos dado un poquito más de descanso, que esta mujer se lo merecía. Igual no lo suficiente, pero Carlos, ¿qué opinan? Han salido a la calle para cantar los grandes éxitos de Rocío Jurado en el día en el que se nos fue.
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5: Sus canciones nos siguen poniendo los pelos de punta, no me diréis. ¿Sí o no?
6: No será mi caso.
7: Me dice pelo de punta y ahora en la 1 sale una mujer. Es que parezco yo orinando sentada, ¿sabes? Sí,
8: el miércoles justo coincidí pura, ¿no?, con Gloria Camila yo, en una cena.
5: ¿Y qué tal? Gloria Camila,
8: no la conocí,
5: hija.
8: No la conocía.
5: Bien, educada.
8: Sí, bien educada.
6: Yo coincidí el lunes. El lunes en un hotel de Murcia, abro la puerta y estaba Gloria Camila saliendo del ascensor, te lo
5: no
6: juro.
5: No digas. ¿Intercambiaste alguna palabra con ella? Bueno, ¿te presentaste?
6: Buenas tardes.
5: Ya está, sí. Suficiente.
7: Pues yo no la he visto nunca.
5: Yo sí, yo una vez que se intentó colar en una... Estábamos en cola para el fotocall y ella llegó y dijo, yo... Se hizo como la loca, me coloco delante. Le dijeron, chata, para atrás. Y se fue para atrás. Y así sí, se quiso colar. Es la única referencia que tengo de ella, lo
8: Hay
5: siento.
8: Hay mucha colada en fotocall, ¿eh? Mucha,
5: sí.
8: Mucha.
5: Eso también, Alexis, nos deberías hacer un análisis de la gente que va a los fotocalls.
6: Lo voy a hacer esta noche y mañana te lo cuento.
5: ¡Estupendo! Venga, vamos con el siguiente tema.
9: Libro.
5: ¡Hombre! Tanto que tendríamos que contar de Tony Ronald, ¿verdad, Torito?
7: ¿Pero qué tiene que ver el Tony Ronald con libros?
5: Porque hay libros de autoayuda.
7: Wow. Pero no, sigo,
5: help, sí. Ayúdame.
7: ¡Ah, con G!
5: Ahí está, pero te lo va a explicar todo, va a conectar absolutamente todo. Juan Urra, adelante.
10: Venga, porque
5: Urra,
10: al principio de esta hora hablamos de ese matrimonio entre Carmen Electra y Dennis Rodman.
5: Sí.
10: Y en una entrevista que ha dado hace poco Carmen Electra, ha dicho que ella puso fin a su relación con él tras leer un libro de autoayuda. Y es que durante esta entrevista ha dicho que pese a estar enamorada de Rodman, los hábitos del deportista, especialmente las fiestas, eran demasiado para ella, hasta el punto de en una llegarse a no reconocer delante del espejo. Por eso un amigo suyo le recomendó un libro de autoayuda. Carmen lo leyó, le gustó, compró otro y el resto es historia.
5: Y que se lo digan a Dennis Rodman, claro. Que se lo digan a tu amigo Topacio. ¿Tienes algo que ver con la separación de ellos?
8: No, por supuesto que no tengo nada que ver, pero yo era muy de los libros de autoayuda. Cuando era pequeñita me gustaba uno que se llamaba Luisa Hate y tenía como unos mandamientos que si tú le hacías caso y luego te invocabas a unos arcángeles también.
5: Pero
8: y
5: escucha,
8: había un
5: eso,
8: arcángel.
5: Eso que es era esoterismo, no es autoayuda, ¿no?
8: No, no, era todo, era autoayuda. Creo que sí eran manuales de autoayuda. Se llamaba como El Despertar, se llamaba un libro y tenía todos como nombres un poco como...
5: Había uno muy famoso que era Usted puede cambiar su vida.
8: Usted puede cambiar su vida. Sí, pero luego ahora soy más de, en lugar de libros de autoayuda, de TikTok. TikTok de autoayuda me vienen muy bien.
5: ¿Sirven?
8: Sí, sirven. Sí, necesito algún consejo y se lo pido al TikTok y el TikTok me manda como mis consejitos.
5: Oye, después pero no los, qué fuerte no que una aplico. Lectura te haga o te, bueno, te abra los ojos lo suficiente como para hacerte cambiar la vida, dejar a tu marido.
6: Bueno, a mí una lectura me hizo cambiar la vida, pero era de un email. Me llegó un email que tenía texto como para aburrir,
5: ¿sí, eh?
6: En el que me contaban cosas que hacía mi ex. Y dije, bueno, pues este email es muy curioso.
5: ¿Cómo es esto? No lo entiendo.
6: O sea, me llega un email de una persona que se hizo una cuenta anónima y ponía, importante leer. Y yo empecé a leer, porque tu ex, que es esta persona que vive aquí, lo vimos tal día allí con no sé quién aquí y el otro día. Y yo empecé a hacer check de tiempos y pensé, todo esto es verdad. Así que una buena lectura a tiempo te abre los ojos, querido.
5: ¿Y dejaste a tu pareja?
6: Hombre, lo mandé a Parla.
5: Esto es muy fuerte lo que me estás contando. ¿Y no se sabe qué persona te hizo el mail, te escribió el mail?
6: Tengo mis sospechas.
5: ¿Verdad?
6: Y cuando acabe el programa te cuento más datos.
7: Hay muchos estafadores, ¿eh?
5: Esperemos que no, porque dejó a su pareja.
7: No, claro que sí, muy orgulloso. Es que yo el otro día, el sábado me escribe relacionado con esto de mi mail. Sábado estoy en casa todo tranquilito,
5: ¿sí?,
7: con mi hijo y mi marido y me llama Joan Crisol.
5: Hombre, fotógrafo.
7: Una fantasía pura contemporánea que estuve 10 años con él haciendo la revista Primera Línea.
5: Bueno.
7: 10 años. Y me dice, he recibido un email tuyo. Y yo digo, hace años que no hablábamos, ¿cómo te iba a mandar un email? Y un hombre, espérate, que te lo busco ahora mismo.
5: Sí, por favor.
7: ¿Sabes? Ay, por favor, mándame camión. Espérate, que no sé hablar y hacer dos cosas a la vez. Mira, léelo, tú, que te vas a quedar flipado.
5: A ver, enséñamelo, ¿sabes? Yo lo leo directamente. Ay, sin ningún problema. ¿Podemos subir a Shakira mientras tanto, mientras busca el mail?
7: Bueno, imagínate hasta dónde llega la gente.
5: No hace falta.
7: Que se hace una persona se hace un email con mi nombre.
5: ¿Lo que le pasó a Alexino?
7: Vale, firma como si fuese yo para pedirle esto.
5: A ver.
8: Ah, dinero.
5: Vamos a leer. Consulta sobre la sesión de fotos de primera línea. Querida Juan. O sea, no tiene ni puta idea de que es un hombre, para empezar. Espero que estés bien. Hace tiempo que no veo las fotos de la primera línea. Quería saber si es posible conseguir el álbum completo de Sara Escudera, que no es Escudera, es Escudero, Rafa y Macarena. ¿Quiénes son estos?
7: Macarena, la novia de Rafa...
5: De Rafa Méndez. Por favor, avísame si puedes enviármelo. Gracias, Quique Jiménez Torito.
7: Un hombre se hace pasar por...
5: Ah, esto es pantallazo. No puedo.
7: Un hombre se hace pasar por mí y le manda esto a Joan Crisol... para recibir los archivos completos de primera línea. Pero de esta gente que se salía desnuda.
5: Sí.
7: Pues claro, las fotos, los archivos reales que tiene Joan Crisol
5: salen con...
7: están sin pixelar.
5: Claro.
7: ¿Sabes? Ah. Y sale sin... Y claro, hasta dónde llega la trama para intentar conseguir. Imagínate si Joan Crisol
5: confía
7: en eso y le manda directamente todas las fotos de la pichurrita de Rafa Mora y se lía parda.
5: Se podría liar una muy grande,
7: claro.
5: O una aunque muy... yo creo que está más interesado... en las chicas, en la Macarena, en la novia de Rafa y en Sara Escudero.
7: Pues no sé, años después veo que está
5: más. Y la gente también piensa demasiado.
8: Que luego a lo mejor lo suben a páginas estas del tilde azul y a lo mejor intentan hacer dinero y todo.
5: Pues claro, hay que tener muchísimo cuidado con los mails que se reciben.
7: Tiene mucha trama aquí, ¿eh?
5: Ay, de verdad que sí.
7: ¿Hay imágenes tuyas un poco subidas?
8: No, de primera línea, ¿no? De Joan Crisol, las únicas subidas.
7: Que hay,
8: eso es lo
7: internet,
8: máximo que hay.
7: Si tú pones Topacio Fresh,
8: no hay nada.
7: Más fresco. Quita que nunca, no sale nada.
8: No hay nada. Lo más fuerte es lo de Joan Crisol también, casualmente. Claro.
2: Salto,
8: sí.
2: No miro el vacío.
7: ¡Ay, churrita! Venga, métele.
5: A ver, ¿te la sabes?
7: Sí.
10: Pues claro. Esta no mucho, algo sé, pero...
5: ¿Cuál te sabes? A ver, porque hemos ido abriendo diferentes.
10: Sirenas es un clásico. No, deja esto, Zacarías, si quieres.
5: Pero canta algo, venga, Juan.
10: Pero me es el estribillo, que es lo que se ha viralizado en TikTok.
8: Ahora viene.
5: Explicamos que es que le están llamando a Juan Urra, el chaval nuevo, le están llamando Taburete, porque se sabe esta canción.

0: Pero venga, vamos, despertamos el barrio Salamanca. Venga, todos
1: ahora me van a prohibir entrar en Ponzano por tu culpa.
2: En absoluto, tío, te hemos puesto hasta rever. Olé. Yo tengo que decir una cosa, Willy Bárcenas, Antón, que sí que queríais ser entrevistados por El Despertador, pero grabados a cierta una hora prudencial. Veniros en directo, sed valientes, promocionad lo que queráis, que aquí os damos cabida, que sois más majos que todas las cosas. Así que invitados estáis al Despertador. Dicho queda.
0: Sí, es que aquí es un programa de referencia, ¿sabes? Aquí podéis ir a muchos programas de Radio Nacional, pero el que viene aquí se queda.
2: Sin duda.
0: A mí me siguen llamando mucha gente que quiere colaborar.
2: ¿Quién es? A ver, voy a dar el botón de la censura. Me dices qué persona te ha dicho que quiere colaborar en el programa.
0: No, lo podemos decir claramente.
2: No, es que no quiero decirlo porque ya me veo la obligación de dar una respuesta a la persona.
0: ¿Tú crees que mi timbre de voz no se va a entrar? Te lo escribo.
2: De hecho, vale. Y yo voy a decir quién me llamó hace poquito. Tengo por
0: hay
2: aquí.
0: Mucha gente que quiere colaborar, ¿eh?
2: Sí, y mira. Vale, tú me dices quién y yo te digo. Y yo te digo quién me ha llamado. Botón de la censura. ¿Y quieres ser colaboradora? Sí. Estoy flipando. Pues sí. Mira quién me llamó el otro día.
0: ¿La de arriba?
2: La de arriba del todo. Ostras. Sí, porque el de abajo es el director de la radio, no le hace falta. Aquí todo Dios quiere venirse al Despertador. Normal. Algo tendremos, ¿no?
3: Algo tendremos.
2: Lo que yo tengo es mucho calor.
1: Sí, yo también.
2: ¿Eh? Y cada vez más. Sí.
1: Calor.
2: Eso es.
4: Hace calor. Yeah. Hace calor. Yo estaba esperando que cantes mi canción.
2: Calor, hace calor, Juan. Vaya que sí.
1: Sí, por si todavía alguien no lo había notado, vivido, en Madrid se ha activado por tercer año consecutivo su plan contra el calor debido a las altas temperaturas que estamos viviendo y depende de a quién le preguntes, sufriendo. El plan incluye la instalación de dispensadores de agua en forma de bruma, se han adaptado 45 mercados municipales como refugios con aire acondicionado, también se han reabierto espacios como la playa de Madrid Río que tiene chorros de agua. Eso sí, en esta época de calor, seguir los consejos, no salir a la calle durante las horas centrales del día y mantenerse lo más hidratado posible.
2: Efectivamente.
0: Me
2: es
0: encanta
2: que es...
0: Urra cuando lee las noticias. Sí,
2: sí, sí. Lo hace natural, que eso a mí me gusta mucho.
0: Lo haces muy bien, churrita mía de mi corazón, y aparte parece que te excitas con los vocablos.
2: ¿Cómo?
0: Que va sonriéndose a él mismo.
2: Porque ¿sabes? Es un seductor, hombre.
0: Sí.
5: Nos gusta Juan.
2: ¿Os ha gustado Juan?
3: Mucho. Mucho, sí. Mucho. Nos cae muy bien.
0: ¿Podemos saber tu historia de amor?
2: Oye,
0: ¿Dónde conociste a tu mujer?
2: No podemos. Es que porque estamos hablando del calor que hace.
0: No me he preparado nada del calor. Porque
3: ya, yo sí, yo había
2: adelante,
3: piscina.
2: Topacio. Calor.
3: Este fin de semana di por inaugurado la temporada de piscinas en mi casa de Don Viejo y están todos invitados.
2: Vamos ahí, por favor.
3: Así he abierto la piscina, he puesto una fuente también para que beban los pajaritos y podéis también ponerles platitos porque los animales sufren muchísimo el calor.
0: Mira, pero a mí me da mucha rabia esto que dices y tengo una de mi cole del niño que siempre me hace lo mismo y ya lleva 5 años haciendo lo mismo. A ver si quedamos.
3: Ah, no.
0: Hay que poner día.
3: Pongamos día ya mismo. ¿Quieres que sea dentro del plazo que estemos trabajando o más tirando
0: ¿Podríamos terminar la temporada en tu casa?
3: En mi casa, por supuesto que sí.
0: ¿Hacemos una fiesta allí?
5: De hecho, propongo hacer un vídeo de TikTok viral hacia la piscina.
2: Yo me iba de viaje, me estoy dando cuenta del día. Pero acabamos el 17. Podemos hacerlo el 18
3: de julio.
2: Hacemos
3: una barbacoa vegana, lo que vosotros queráis. Yo les cocino, les hago paella, les hago
0: una pregunta, churrita. ¿Don Pancho en qué zona de Madrid?
2: Que no es Don Pancho, loco.
3: Se llama Don Viejo.
2: Don Pancho es el hotel de Benidorm.
3: Camino al pantano de San Juan. O sea,
0: ¿pero cuánto me cuesta el taxi?
3: El taxi, 25 euros, 27.
0: Lo hacemos en Carlos, ¿qué opina?
3: Pero entre cuatro personas no es nada. Carlos, ¿qué opina? Tendrá piscina, se habrá puesto un vaporizador o algo.
2: Me estoy dando cuenta que ninguno de los que estáis aquí sentados fuisteis a la cena que teníamos con Carlos, ¿qué opinan en su casa?
3: Yo había salido del dermatólogo a chamuscada.
2: Y yo creo que ahora sí que hará mucho calor en esa terraza, ¿eh? No conviene ir.
3: Pero, vamos a Don Viejo.
2: Vamos a Don Viejo.
3: Vamos
2: venga,
3: a Don Viejo, buscamos que un Don día. Viejo tenemos ahí muchos árboles. Los Javis me mandaron un camión de árboles para plantar en Don Viejo. Porque se ve que les había quedado de atrezo de la abuela negra y me mandaron un camión de laureles, de cosas. Así que.
2: Oye, qué interesante.
3: Sí, muy bonito, muy buen gesto.
0: Pues lo cuentas ahora a las 5:52.
3: Está bien, bueno. Pero si eran árboles, eran tres laureles.
0: Yo quiero un laurel de la película de Cannes.
2: Yo quiero ver la bola negra, Alexinos.
5: Tengo una pregunta. Hay un tema que es síntoma de ruptura, una relación, que es dormir con aire acondicionado o no. Yo, por ejemplo, no puedo dormir en verano con calor. Siempre duermo. En mi habitación hace 0 grados. Uh-huh. Aire acondicionado el día entero. ¿Vosotros cómo sois de dormir? ¿Con aire o sin aire?
0: Yo sin aire y me gusta mucho dormir con la ventana. Es que, a ver, aquí dormir en Madrid es una delicia comparado con Sevilla.
5: Bueno, ya. Ya.
0: Os digo yo que...
2: Y eso que hace calor en Madrid, ¿eh?
3: Aquí yo, con consejo oro. De Viviana Fernández, siempre 19, 20 grados congeladas para que la piel nos quede tersa y divina. Eso sí, mi marido pobre luego se pilla cada catarros y cosas. Y mi marido lo que hace es deja el aire prendido, encendido, ¿sí? Y luego cuando se va a acostar lo pasa a modo ventilador, a modo fan.
2: Es lo que hago yo. Entonces, hemos puesto un ventilador hace un par de años, la solución. Yo era muy de aire acondicionado, pero caigo enfermo también. O sea, que lo mejor, el ventilador, sin duda. ¡Bueno!
5: Ay,
2: y la gente en casa, por favor, no descubráis nada de ningún programa que se esté grabando en estos momentos. Es lo único que pido, Manel, por favor. Pero puedes llamar y entrar directamente aquí. No, claro, los que estáis aquí no sabéis de lo que hablo, luego os lo cuento. 900-137-137. Entras en directo, directamente, sin pasar por realización ni por producción. Y nos saluda si quieres. Torito, ¿tienes algo para regalar?
0: Claro que tenemos algo, churritas. Hay algo. Hay una pulserita de España que lleva nuestro colaborador Urra, que la vamos a regalar hoy.
2: No lleva. No.
1: De San Fermín.
2: Es de San Fermín. Pero no lo vamos a sortear.
0: Pero te está esperando, ¿eh?
2: Te está llamando la tienda de souvenirs.
3: Llega.
2: No, que son las 5:54 y estamos esperando tu llamada. 900-137-137. Entras con Topacio Fresh, con Alexinos, con Torito. Y hablas y te llevas un regalo firmado, sí. Seguramente. La pulsera no da para firmar.
0: No, le vamos a hacer un paquetito, le vamos a regalar una cosa chula, ¿eh? Pero al 900-137-137, llama ya, porque si no la llamada va a entrar de Juan Ramón Lucas. Venga, claro, métele candela, churris.
2: Tenemos llamada, Zaca. ¡Buenos días!
6: Hombre, pues buenos días.
2: ¿Con quién hablamos?
6: Pues hablamos con Elena de Logroño, que se levanta para ir a trabajar.
2: Pues Elena de Logroño tiene, pero vamos, un meritazo, ¿eh? Hay que decir.
6: Meritazo vosotros, que estáis ahí alegrándonos parte de la noche a las menopáusicas. A las no menopáusicas.
2: Muy torito, que hablamos de calor y la verdad
0: estás,
2: que...
0: ¿Qué estás, rollo Candela Peña, churrita de mi vida?
2: Jefe, de verdad.
6: Pero rollo, pero yo ya he pasado esa fase, estoy mejor.
2: Estás ya superado eso, ¿no?
0: Tienes muy buena voz, Elena, tienes muy buena voz para estas horas, ¿eh?
2: Sí.
6: Pues yo es que me levanto con ánimo, que es como hay que levantarse.
2: Di que sí, desde luego que sí.
6: Claro.
0: ¿A qué te dedicas, cariño?
6: Pues mira, yo trabajo en una empresa de tecnología, entonces soy controladora de... La sales controller, que es más guay en inglés, porque si no es controladora de ventas. Entonces lo decimos en inglés, es como un plus.
2: Como, sí, como que sube de glamour, ¿no?
6: Yes.
2: Muy bien.
0: ¿Pero qué es lo que vende? Es que no me he enterado.
6: Pues, no, pues mira, tecnología, pues temas de nube y todas estas cosas.
0: Ah, de nube, de esto de la nube. Fotos. Y, que tú tienes claves y nos puedes ver desnudos y cosas de estas.
2: No,
6: todas esas
2: te
6: vende
2: espacio.
6: Yo soy administrativa, parece que sé más de lo que sé, pero es mentira.
2: Yo tengo que decirte que ha entrado antes Sara Uña a decirnos cuáles son los titulares más importantes de la prensa escrita y de repente ha soltado un... La inteligencia artificial va evolucionando y nos vamos todos a la mierda o algo así ha dicho. Yo me he quedado...
6: No lo dudes.
2: No lo dudes, ¿verdad? Te lo quería preguntar. ¿Esto es así?
6: Yo, pues mira, no lo sé, pero mi opinión personal y humilde es que todo el que tenga silla, más vale que coja un tornillo o algo de eso y empiece a ponerse las pilas.
2: Empezar a borrar cosas, aunque todo queda en internet. Dicen que el que marca algo en internet, ahí se queda para siempre.
0: Eso es cierto. ¿Cuánto llevas escuchando El Despertador, Reina?
6: Pues mira, yo llevaré... Pues yo creo que 7-8 meses.
2: Ostras, ya es, ¿eh?
0: Eres pionera, ¿eh?
2: Sí.
0: ¿Has visto pasar a más de un colaborador aquí?
2: Eres el de la ola anterior. Oye, pues
3: de la primera ola.
2: Elena, que ya llega Juan Ramón Lucas y las mañanas de Radio Nacional. Te vamos a enviar un regalito que te lo has merecido, ¿vale?
6: Muchas gracias. Un beso a todos.
2: Gracias a ti, mi amor. Un beso.
0: Te mandamos un pendrive.
2: A la que nos vamos, no le vamos a mandar un libro. Que, chicos, muchísimas gracias, Alexinos, Torito, mañana nos vemos.
0: Mañana nos vemos y aquí estaremos dándolo todo.
2: Topacio, vete hasta pasando el cortacésped en dos viejos.
3: Ya está todo cortadito, todo ya cortadito. Está todo listo.
2: Y Juan Urra le llamaremos más, ¿no?
0: Sí, muy bien, claro, trabaja muy bien, sí. Planchado.
2: De momento la redacción, ahora tenemos reunión. Y nosotros nos vamos, lo que te he dicho, te quedas con Juan Ramón Lucas y las mañanas de Radio Nacional, que te van a poner al tanto durante 6 horacas, ¿eh? Aquí en Radio Nacional, de lo que realmente importa. ¡Nos vamos! Somos El Despertador de Radio Nacional y mañana a las 4 con Plané, con Torito, con muchísima gente. Te lo vas a pasar de maravilla. Adiós, buen día.
0: Adiós, familia. Viva Gran

0: Son las 6, las 5 en Canarias.
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5: Porque tenemos menos recursos para practicarlo.
0: Muy buenos días. De lunes de exámenes vividos como un trago espeso en la mayoría de los casi 300.000 hogares españoles que tienen en casa a alguien que a partir de hoy afronta la PAU, la prueba de acceso a la universidad, lo que antes se llamaba la selectividad. Bueno, hoy se estrenan en Madrid. Mañana empiezan en el resto, salvo Castilla-La Mancha y Cataluña, que lo harán a partir del 8 de junio. Hay cambios importantes, sobre todo porque el enfoque del examen es más práctico. Entre un 20 y un 70% de las preguntas son, como decía esta alumna o esta aspirante a la que acabamos de escuchar, de carácter competencial, o sea, enfocadas a saber aplicar conocimientos y argumentar más que en la memorización pura. La ortografía y la expresión escrita, es decir, la coherencia, la cohesión y la presentación, suponen al menos el 10% de la nota.
6: He estado estudiando alrededor de 8, algunos días 10 horas.
7: Hay que vivir las cosas con tranquilidad, estudiar, saber que al fin y al cabo repasar, porque ya todos los días he estudiado.
0: Por tanto, atención hoy a eso que antes se llamó selectividad y ahora es la PAU, prueba de acceso a la universidad. En esta mañana, en que a esta hora desde Colombia nos están llegando resultados de unas elecciones que el gobierno aún no reconoce, según ha dicho el presidente Petro en redes y confirma su candidato, el izquierdista Iván Cepeda.
8: Solo cuando las comisiones escrutadoras dejen totalmente aclarado, nítida y rigurosamente aclarado este asunto, nos vamos a pronunciar sobre los resultados de esta noche.
0: A ver, hay un primer conteo provisional que sale de las mesas electorales, pero no es el escrutinio oficial, de ahí las reservas. Ese escrutinio, el primero que conocemos, otorga el primer puesto al ultraderechista Abelardo de la Espriella.
9: Vamos a celebrar esta victoria de los que nunca hemos vivido de la teta del Estado, de los que nunca hemos hecho politiquería, contra los de siempre, contra los que siempre han hecho politiquería, han vivido de la teta del Estado y hacen parte del establecimiento y el mismo régimen de Gustavo Petro.
0: De las Espriella se enfrentará en segunda vuelta a Iván Cepeda, que está convencido de que ganará ese segundo asalto electoral.
8: Vamos a ganar en segunda vuelta, que no quepa duda. A enrutar desde esta misma noche todos nuestros esfuerzos.
0: En unos minutos vamos a Colombia con nuestro enviado especial. Nos espera otra destacada anotación de agenda de este lunes. La ejecutiva del Partido Socialista, que se reunió por primera vez desde la visita de la UCO y el estallido del caso Zapatero. Presidirá Pedro Sánchez, que ayer en la clausura del 27º Congreso de las Juventudes Socialistas volvió a mostrarse firme en su determinación de no convertir la crisis que sacude al partido en el punto final de la legislatura.
10: España lleva 8 años avanzando. Esta oposición marrullera lo que quiere es hacer que España se frene o incluso que retroceda. Y yo os digo y le digo a los españoles que no cuenten con nosotros. Que no cuenten con nosotros. Que vamos a seguir manteniendo la hoja de ruta para seguir avanzando España hasta 2027 y más allá.
0: Hasta el infinito y más allá, que quiera Buzz Lightyear, ¿no? Que decía eso en aquella película. Reconoce Pedro Sánchez que hay problemas, aunque no los precise.
10: Que nosotros no negamos, por supuesto que no, los problemas, las dificultades. Las hemos afrontado todas, las internas y las externas. Pero que tampoco nieguen la realidad de un país que vive su mejor momento de los últimos años. En términos de crecimiento económico, en términos de creación de...
0: Bueno, a ver cómo el gobierno encara la semana, que seguro trae novedades y hasta afronta la discrepancia interna, no muy ruidosa. Acaso tampoco numerosa, pero no muy sutil. Como la del señor García Page, presidente socialista de Castilla-La Mancha, que ante las sugerencias de conspiración que han venido manejando en el gobierno y en el Partido Socialista desde la semana pasada, pues da su apoyo a jueces y policía.
11: Yo quiero hoy demostrar no solo respeto, sino un apoyo cerrado a todos los que estáis sufriendo ataques simple y llanamente por hacer vuestro trabajo. Al Poder Judicial, a la Fiscalía, a las Fuerzas Armadas, a la Guardia Civil, a la Policía Nacional. Gracias de todo corazón.
0: Cuestionada hoy, por cierto, la Policía Nacional, bueno, su unidad de intervención por la actuación en Valencia durante la manifestación de profesores ayer, ha visto todo el mundo en redes, si no, por lo menos le vamos a reproducir el momento, el sonido, un violentísimo empujón de un policía, aparentemente sin venir a cuento, aparentemente, a una manifestante.
12: ¿Eso es posible? ¿Eso es posible?
0: Empujón de un agente que ha provocado que la delegada del gobierno, Pilar Bernabé, haya anunciado una investigación sobre ese incidente. Imagino que no con todo este metal y esta capacidad, pero este grupo nos visita hoy para actuar en directo en el programa Stormy Mondays. Ya sabes que nos gusta un directo, más que nada. Seis de la mañana, 6 minutos, 5 y 6 en Canarias. Y en fútbol ya tenemos los cuatro equipos que van a luchar por subir a primera. Alex Pita, buenos días, Alex.
13: Buenos días, Juanra. Sí, el próximo fin de semana arrancan los playoffs de ascenso a primera división con dos eliminatorias que tienen pinta de ser muy igualadas. Castellón-Almería, que finalmente terminó tercero y que tendrá la ventaja del factor campo, y Las Palmas-Málaga. La vuelta se jugará apenas 3 días después. En segundo, el gran drama lo protagonizó el Mirandés. Perdió en Leganés. Hace un año apenas disputaba la final de playoff para ascender a primera y ahora ha bajado a primera federación. En clave selección, España empezó su concentración en Las Rozas antes de viajar este jueves a Coruña para jugar con Irak, pero un partido que ahora preocupa por el estado del césped de Riazor tras la invasión de campo y las celebraciones del Deportivo por el ascenso, que puede provocar que no esté en condiciones. Atención, porque nuestro primer rival en este Mundial, Cabo Verde, ha ganado 3-0 a Serbia en Lisboa y Brasil acaba de golear 6-2 a Panamá con gol de Vinicius. Van fuerte los de Ancelotti. Y en polideportivo, en Roland Garros, solo nos queda Rafa Jódar. Jugará mañana contra el alemán Alexander Zverev. En el Giro de Italia lo ha ganado Vingegaard, ya tiene la triple corona en ciclismo. En MotoGP, Mugello ganó Bezzecchi, con Márquez séptimo en su regreso. Y en la ACB, el Barça perdió 77-102 con el Valencia Basket, sufriendo la mayor derrota en casa en toda su historia. Mañana arrancan los playoffs.
0: Gracias, Alex. Luego nos vemos por aquí otro rato. Ahora vamos a saber qué tiempo nos espera hoy. Si vamos, confirmamos cómo parece que el martes se suavizan las temperaturas. Jacob Petrus, cuéntanos, buenos días.
14: Buenos días. Tenemos por delante una semana en la que seguirá haciendo calor en España, pero con temperaturas que de una forma leve irán bajando, especialmente por el norte, y posiblemente con un descenso térmico más acusado durante el fin de semana. En cualquier caso, hoy todavía tendremos avisos amarillos por altas temperaturas de hasta 36 grados, tanto en la cuenca del Tajo como en buena parte del Valle del Guadalquivir, sin olvidar que ciudades como Sevilla o Córdoba incluso pueden alcanzar los 39. Por lo tanto, todavía ambiente veraniego, el de este lunes en España, con bastantes nubes de evolución en zonas de montaña, pero solo con chaparrones considerables en los Pirineos, aunque aquí pueden ser localmente fuertes. Durante esta mañana, con nubes bajas, tanto en zonas del Mediterráneo como en la cornisa cantábrica y al norte de Galicia, donde además aquí recibiremos la visita de la cola de un frente que a última hora podría dejar algunas lluvias de carácter muy disperso en las Islas Canarias, con vientos alisios fuertes al oeste del archipiélago y con bastantes nubes al norte del archipiélago.
0: Bueno, pues vamos a entrar ya en los detalles. Ampliamos las noticias este lunes, 1 de junio, con Lara Hermoso. Buenos días, Lara.
15: ¿Qué tal? Buenos días. El ultraderechista Adelardo de la Espriella y el candidato de las izquierdas, Iván Cepeda, se jugarán la presidencia de Colombia en segunda vuelta el próximo 21 de junio. Ha sido de la Espriella, con 10 millones de votos, quien se ha impuesto en el primer asalto y lo hace con dudas sobre el proceso. El presidente Gustavo Petro dice que no acepta el recuento provisional, tampoco el propio Cepeda. En Bogotá, en la capital de Colombia, hay un enviado especial de la radio pública, Santiago Barnuevo. ¿Qué tal? Buenos días.
16: Buenos días. Las cifras provisionales daban por sorpresa la victoria al polémico abogado populista, que se imponía por 3 puntos y 650.000 votos al principal favorito, el progresista Iván Cepeda, que al igual que el presidente Gustavo Petro, decía que había dudas con el censo y con algunas mesas, por lo que dice no va a reconocer esas cifras hasta que sean definitivas en un recuento oficial que podría durar días.
8: Solo cuando las comisiones escrutadoras dejen nítida y rigurosamente aclarado este asunto, nos vamos a pronunciar sobre los resultados de esta noche.
16: Por su parte, Abelardo de la Espriella celebraba desde un barco y frente al malecón de Barranquilla, donde aguardaban sus seguidores, una victoria que para él supone abrir la puerta a lo que llama la patria milagro, donde si gana, añade, habrá mano dura contra el crimen y una mejor economía. Aunque lo más importante, señala de la Espriella, es acabar, dice, con el actual gobierno.
17: Una batalla que no vamos a perder, porque somos la manada que habrá de derrotar para siempre al comunismo.
16: De la Espriella ya ha recibido el apoyo de la gran derrotada de la noche, Paloma Valencia, y también de su mentor, el expresidente Álvaro Uribe, por lo que el candidato ultraderechista parte con ventaja de cara a la segunda vuelta del 21 de junio.
15: Gracias, Santi. No ha tardado el líder de Vox, Santiago Abascal, en felicitar a De la Espriella a través de las redes sociales.
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15: 8 años se cumplen hoy de la moción de censura que llevó a Pedro Sánchez al Palacio de la Moncloa, 8º aniversario de una votación histórica. Por primera vez un presidente triunfaba a través de ese instrumento constitucional que pilla a Sánchez en uno de los momentos más duros, más complejos de su mandato. Con el expresidente Zapatero imputado y con la Audiencia Nacional investigando si en Ferraz operaba una red para intentar torpedear las investigaciones judiciales que afectaban al PSOE y al propio presidente, a su entorno, Sánchez, acostumbrado a resistir y a sobrevivir, hace uso de su legendaria resiliencia.
18: Cada vez que ha habido un comportamiento que no sea adecuado, hemos actuado con contundencia. Pero de la misma manera os digo, ante los infundios también responderemos con contundencia. Lo que no vamos a permitir es que esta oposición marrullera mezcle una cosa con la otra para tratar de derribar este gobierno de coalición progresista con sus malas artes.
15: Oposición marrullera, dice Sánchez, que con otras palabras hace suyo el argumento defendido en los últimos días por los ministros Puente y López, esa supuesta operación puesta en marcha para derrocar al gobierno, cabalgan a lomos de esas palabras del expresidente Aznar, el que puede hacer que haga.
18: No deja de ser un do de pecho desatinado de una persona que se sobreestima cada vez que tiene ocasión de poder dirigirse a la ciudadanía española y que nada tiene, además, por cierto, que presumir. Pero fijaos, no solamente es eso, es además un grito de desesperación, de frustración y además una proclama profundamente antidemocrática.
15: Palabras de Sánchez ante las juventudes socialistas, arengando al partido en un momento de extrema dificultad. Hoy desayunan con unas encuestas que apuntan a un descalabro del PSOE en las próximas elecciones, pero el presidente no tiene intención de pulsar el botón del adelanto electoral. Eso no le gusta al presidente de Castilla-La Mancha, que no quiere un superdomingo electoral, no quiere examinarse ante los votantes a la vez que el presidente. Y el socialista Emiliano García Page sigue marcando distancias, por ejemplo, con esta defensa encendida del Poder Judicial.
11: Yo quiero hoy demostrar no solo respeto, sino un apoyo cerrado a todos los que estáis sufriendo ataques simple y llanamente por hacer vuestro trabajo. Al Poder Judicial, a la Fiscalía, a las Fuerzas Armadas, a la Guardia Civil, a la Policía Nacional. Gracias de todo corazón.
15: Y entre tanto, desde las filas populares, continúa centrando el tiro en los socios parlamentarios del Ejecutivo. Alma Ezcurra.
19: Esto va sobre la corrupción de Pedro Sánchez, que en este momento está en Ferraz y en la Moncloa. Y son ellos los que tuvieron un papel activo en la llegada de Pedro Sánchez a la Moncloa. Por tanto, son ellos quienes tienen que tomar un papel activo para decidir que Pedro Sánchez salga de la Moncloa.
15: Hoy se reanuda en la Audiencia Provincial de Badajoz el juicio al hermano del presidente del Gobierno. Se sienta en el banquillo de los acusados, David Sánchez, por haber ocupado presuntamente una plaza creada a medida para él en la Diputación Pacense. Hoy el tribunal decidirá sobre las cuestiones previas, y eso cuando en la Audiencia Nacional, en el juicio de la Kitchen, enfrentan algunas de las testificales más jugosas, después de que la semana pasada el exministro popular Jorge Fernández Díaz negara saber nada de la trama parapolicial que presuntamente operaba en Interior para robar documentación comprometida de la financiación del PP a Luis Bárcenas. También lo negó el exsecretario de Estado Francisco Martínez. Hoy es el turno de Eugenio Pino, el exdao de la policía, al que otro comisario, Enrique García Castaño, señaló como una de las personas que dictaba órdenes para ese espionaje ilegal. El otro día, Jorge Fernández Díaz defendía a Pino.
20: Puedo afirmar y afirmo que para mí fue un magnífico director adjunto operativo, competente, profesional, y con quienes, con ambos daos, pues no tenía despachos, en el sentido estricto del término, ¿no? Pero sí que, bueno, pues mantenía conversaciones, normalmente telefónicas o...
15: El propio Pino, ya jubilado, ha asegurado que se trataba de una operación legal. Se enfrenta a una petición de 15 años de cárcel, 19 pide la Fiscalía para el excomisario Villarejo, quien en fase de instrucción aseguró que el presidente Rajoy y la entonces número 2 del PP, María Dolores de Cospedal, estaban al tanto del espionaje ilegal a Bárcenas. Tras Pino, será Villarejo quien tome la palabra. Veremos si da tiempo a que esa declaración se produzca este mismo lunes. Horas de muchos nervios en muchas casas. Hoy empieza la PAU, la prueba de acceso a la universidad. Más de 42.000 estudiantes madrileños, los primeros junto con los de Guadalajara, que harán las pruebas en Alcalá, empiezan hoy los exámenes.
2: Estoy muy nerviosa.
21: De la ansiedad. Mucho de memoria.
4: No de que sean tan competenciales, si no entiendes bien el enunciado y lo que me están pidiendo, me causa inseguridad.
5: Porque tenemos menos recursos para practicarlo.
15: El resto de alumnos comenzarán las pruebas el 2 de junio, es decir, mañana, salvo en Castilla-La Mancha y en Cataluña, que empezarán la próxima semana. Por cierto, que hay un acuerdo entre la consellería muy cercano y los sindicatos para poner fin a la huelga de la educación catalana. Muy distinta, bien distinta es la situación en la Comunidad Valenciana. Este es el momento exacto en que un policía empujaba a una profesora que se manifestaba en la calle. La docente estaba concentrada en el exterior de la Consellería de Educación cuando un agente la ha empujado de forma violenta por la espalda, propiciando su caída al suelo. La delegación del gobierno avanza ya que investigará la agresión, pero lo cierto es que esa escena lo que ha hecho es disparar la tensión en una negociación para desconvocar la huelga indefinida del sector educativo, que sigue encallada. Laura Rodríguez, ¿qué tal? Buenos días.
22: Buenos días. Esa tensión no ha hecho más que crecer durante la noche. Tras la reunión de este domingo, que ha concluido sin acuerdo, los representantes de los sindicatos mayoritarios se han encerrado en el interior de la Consellería de Educación. Estos son los gritos de los docentes que secundaban las protestas desde el exterior. La policía ha tratado de desalojarlos. En torno a la medianoche y bajo la amenaza de un requerimiento formal, los representantes sindicales abandonaban el edificio. Marc Candelas, portavoz de STPB.
23: Es una derrota. Acá es probarme expresar la consellería.
22: Esto no es una derrota y veremos qué pasa a partir de ahora, decía Candelas, que ha hecho un llamamiento a la tranquilidad y a la reflexión y ha anunciado que ni STPB, ni UGT, ni Comisiones acudirán a la reunión de hoy con Educación. El motivo, la negativa de la Consellería a reabrir la negociación sobre el salario de los docentes. Los sindicatos mayoritarios rechazan la propuesta que sí han firmado CESIF y AMPE y contempla un aumento gradual de 200 euros brutos mensuales hasta 2028. Carmen Ortí, consellera de Educación.
24: Lo que no vamos a hacer es romper de manera unilateral un acuerdo que nosotros ya tenemos cerrado con una parte de las organizaciones sindicales.
22: Con las negociaciones bloqueadas, se mantiene en pie esta huelga indefinida que encara ya su cuarta semana de protestas.
15: Gracias, Laura. Por cierto, que la Comisión de Investigación de la DANA, constituida en el Congreso, siguen las declaraciones. Hoy es turno para el director gerente de Ferrocarrils de la Generalitat Valenciana y para el periodista Iván Esteva, que era jefe de informativos de Apunt el día de la catástrofe, cuando 230 personas fallecieron ahogadas en la provincia de Valencia. Miguel Ángel Orts, buen día, buenos días.
25: Buenos días. Alfonso Novo será interrogado por los miembros de la comisión que preside la socialista Carmen Martínez en la sesión matutina para dar cuenta de la actuación de la empresa que dirige el día de la riada y ya por la tarde lo hará Iván Esteve. Hace casi dos semanas ya compareció en el juzgado de Catarrocha y explicó que le sorprendió que aquella tarde no llegara a los medios información oficial del Centro de Coordinación Operativa Integrado, el CECOPI, y recordó que la televisión autonómica estuvo informando con el testimonio de sus propios reporteros y los datos que facilitaban las autoridades municipales. El 15 de junio están citadas por la mañana la alcaldesa de Valencia, María José Catalá, y por la tarde la secretaria general de Protección Civil, alto cargo del Ministerio del Interior, Virginia Barcones.
15: Este sábado el Papa León XIV aterriza en Madrid. Es el inicio de una visita apostólica a nuestro país que le llevará también a Barcelona y Canarias. Y antes de su llegada a la capital, es la presidenta de la Comunidad de Madrid, Isabel Díaz Ayuso, la que viaja hoy a Roma para encontrarse con el pontífice. Juan Luis Merino, cuéntanos.
26: El encuentro se celebrará en el Palacio Apostólico del Vaticano. Díaz Ayuso entregará al pontífice la Medalla Internacional de la Comunidad de Madrid para agradecerle, en nombre del pueblo madrileño, su próximo viaje apostólico entre el 6 y el 9 de junio. Además, la presidenta también le va a entregar un libro editado especialmente para la ocasión, que incluye una selección de imágenes de las principales celebraciones católicas en municipios madrileños.
27: Fotos de cómo se vive la Navidad y la Semana Santa en la Comunidad de Madrid, más allá de las luces.
2: en los municipios de la Comunidad de Madrid, cuando no es el Belén gigante de San Lorenzo del Escorial, es el Belén viviente de Buitrago de Lozoya, si no es la Pasión de Chinchón, la de Daganzo, la de Morata, en fin. La Navidad en Madrid se vive de verdad cada vez con más sentimiento y volviendo al origen, del mismo modo que sucede con la Semana Santa.
26: Entre los obsequios a León XIV, Díaz Ayuso también incluye una cesta con una selección de productos de la región. Palmeritas de Morata de Tajuña, aceitunas de Campo Real, bizcotelas de San Lorenzo del Escorial o aceite de Madrid. Todo para ir abriendo boca de cara a la visita del próximo fin de semana.
15: La visita del Papa arrastra a muchos visitantes a nuestro país y dejará en torno a 100 millones de euros aquí. Y lo cierto es que España es uno de los destinos más valorados, ese llamado conocido como turismo religioso. Blanca Pascual.
3: España se sitúa entre los destinos más valorados en el llamado turismo religioso, junto con Italia, Tierra Santa, Portugal y Polonia. Y entre todos concentran el 40% de este tipo de turismo que mueve a nivel mundial a más de 300 millones de viajeros. Este 2026, junto con la celebración de varios años jubilares y nuevas rutas de peregrinación, destaca sobre todas la visita del Papa León XIV. Según el informe elaborado por Observatur, su impacto económico se calcula entre 90 y 125 millones de euros. Nos explica su responsable, Marcos Franco, pero lo importante es el efecto escaparate de esta visita papal.
6: El efecto escaparate que se produce con una visita del Santo Padre, pues también es enorme. Hay datos, por ejemplo, en la Jornada Mundial de la Juventud de 2011, que prácticamente 9 de cada 10 jóvenes que visitaban España declaraban que tenían intención de volver a España de turismo.
3: Porque los jóvenes son parte cada vez más importante de este tipo de viajeros que está sufriendo una transformación. Ya no es el típico que viene de peregrinación, sino el que busca también bienestar mental. Estudios de la Conferencia Episcopal cifran un retorno de 1,65 euros por cada euro que se invierte. El turismo religioso sostiene el 72% del empleo directo e indirecto de los entornos con patrimonio religioso.
15: Gracias, Blanca. Hay una cuestión económica que nos toca a todos en el bolsillo. El gobierno empieza a desactivar este lunes el plan anticrisis para afrontar las consecuencias de la guerra en Oriente Medio. El IVA de la electricidad y el del gas natural, briquetas, pellets y leña, volverá este 1 de junio al tipo general del 21% tras un mes y medio a tipo reducido al 10%. También finalizará la rebaja del impuesto especial de electricidad, con lo que pasará del 0,5% al 5% habitual. Hoy comienza la campaña estatal contra los incendios forestales y por segundo año consecutivo lo hace el 1 de junio y no el 15. El adelanto está más que justificado. En 2026 se han declarado un 200% más de incendios que el año pasado y las temperaturas, lo estamos sufriendo, lo están notando, siguen siendo especialmente altas para esta época del año. Miki Camino, hola, buenos días.
7: Buenos días. Por segundo año consecutivo se adelanta esta campaña estatal y lo hace por varios motivos. Desde que empezó el 2026 se han declarado 127 incendios, un 200% más que el año pasado a estas alturas y por un riesgo que se intensifica debido a una subida de las temperaturas como la que estamos viviendo. Precisamente hoy la EMET ha declarado el riesgo extremo de incendio en varias zonas del país y lo hace mediante un nuevo índice que va a valorar el estado de la vegetación, la humedad del suelo y los tipos de superficie, algunas variables que antes no se tenían en cuenta. Rubén del Campo es portavoz de la Agencia Estatal de Meteorología.
9: Conseguimos un índice más preciso, somos capaces de acotar mejor cuando tenemos un peligro muy alto o extremo y además también digamos que espacialmente somos capaces de delimitar mejor las zonas donde realmente el peligro de incendios, como digo, es muy alto o extremo.
7: Desde hoy y previsiblemente hasta mediados de octubre se va a prolongar esta campaña estatal contra incendios después de que el año pasado fuera uno de los peores de la década.
15: Son las 6 y 24, las 5 y 24 en Canarias. Norma Jean Baker nació tal día como hoy hace 100 años. Fue una niña abusada, ultrajada, que solo quería ser amada. Quiso hacer realidad el sueño americano, pero la despampanante Marilyn Monroe nunca logró quitarse esa pátina de tristeza y una sobredosis de barbitúricos. Acabó con su vida cuando solo tenía 36 años. Nació entonces el mito, Sonia Castellani.
0: Ahora la tentación vive tan arriba como en el cielo, a donde se fue con 36 años. Si no hubiese cogido ese ascensor, Marilyn tendría hoy 100 años, aunque costaría ver a una Marilyn con canas y arrugas, porque para el mundo, ella es así. Sexy, provocadora, magnética, una sex symbol y una imagen mítica de la cultura pop. Norma Jane Baker nació el 1 de junio de 1926 en Los Ángeles. Empezó a trabajar como modelo y pronto hizo pequeños papeles hasta que saltó a grandes producciones. Los caballeros las prefieren rubias, como Casarse con un millonario o La tentación vive arriba, con una secuencia para la historia. La de Marilyn con el vestido blanco sobre la rejilla de ventilación.
8: ¿Nota la brisa del metro?
0: Estuvo casada en tres ocasiones y relacionada con los Kennedy. Anheló ser madre, sus altibajos emocionales jalonaron su vida y su carrera. Tenía fama de caprichosa en los rodajes, llegaba tarde, olvidaba sus textos, pero era culta y sensible y una gran lectora. Una sobredosis de pastillas se la llevó a los 36 años. Una muerte misteriosa aún por descifrar.
10: Hola Lucas, ¿qué tal?
12: ¿Qué tal? Muy buenos días. De lunes, pues encantado, ya sabes.
10: Pues aquí, recordando a Marilyn Monroe, que no está mal, ¿no? Para empezar un lunes.
12: No está mal.
10: Aunque mira que nos gustan, ¿eh? Los mitos y las leyendas, ¿eh? Como sobre la muerte, y nos encanta esto.
12: Y lo que disfrutamos hablando de ellos y admirándolos siempre una y otra vez.
10: Bueno, hablando de los mitos y de las leyendas que se crean en torno a, tengo más dudas, Lucas. Venga, hasta luego.
12: Todo vale, ¿eh? Tiffany's. Bueno, pues es momento, no solo para el recuerdo, sino en este punto, y de la mano de Marina Corredor, para una buena noticia. Hola Marina, buenos días.
13: Muy buenos días.
12: Y que nos presta mucho que nos hables de cosas de la naturaleza, como buenas noticias cada mañana. Y hoy, un animal, el gato montés europeo, que empieza a mostrar signos de recuperación al reaparecer en bosques de la República Checa.
13: Sí, se ha avistado a estos felinos en los Montes Lucios, en una zona fronteriza con Alemania. Varios investigadores han documentado su presencia en diferentes zonas de la República Checa. En el año 2022 se publicó un estudio que recopiló más de 600 registros fiables de presencia de esta especie entre 2010 y 2021 en este país. Los investigadores siguen a estos gatos mediante cámaras y análisis genéticos que les permite conocer mejor cómo se mueven. Desde finales del siglo XVIII, por desgracia, los gatos monteses europeos sufrieron un gran descenso en su población por la persecución, el cruce con los gatos domésticos.

0: sombras.
1: ¿Pero con alguien más?
2: Claro, con Vivir Quintana, una compositora mexicana. Hemos encauzado varios días con compositoras del otro lado del charco, pero por una buena razón. Aunque te duela. La canción que escuchamos ahora se llama Los Tercos, que se acaba de sacar en colaboración precisamente con esta cantante y compositora mexicana, Vivir Quintana. Se trata del primer adelanto del nuevo disco del cantautor, Furia y Calma, que va a ver la luz en octubre de este año. Esta es una canción con un marcado tono reivindicativo y que pone el foco en los vínculos y en la calma en vez de los tiempos rápidos en los que estamos viviendo ahora. Para este tema ha contado también en el estudio de grabación con Quique Rangel, el bajista de Café Tacuba.

0: Quintana se llama ella.
1: Vivir
0: Qué
1: Quintana.
0: Voz, ¿eh? Cómo me gusta.
1: Pues bueno, también De Pedro se va a embarcar en una larga gira en otoño de 2026, justo después de sacar el disco, por toda España, hasta verano del año que viene. Aunque eso sí, este verano, a partir del mes que viene, va a participar en algunos de los muchísimos festivales que tenemos en verano en nuestra geografía.
0: Gracias, Marina Corredor, que tengas buen día.
1: Gracias.
0: Hasta luego.

0: Son las 6:30 de la mañana, las 5:30 en Canarias. Estamos empezando el día con usted y encantados, además, desde la Radio Pública.
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0: Bueno, pues toca ya felicitar. Vamos a ver el santoral de este 1 de junio. Bueno, hoy es San Justino. San Justino. San Justinos y Justinas, muchas felicidades. ¿Quién fue este caballero, San Justino? Pues un filósofo de la antigüedad, del siglo II, que defendía la fe cristiana ante Marco Aurelio, el emperador romano. Escribió su apología para los Césares. No existen muchos textos suyos, pero en el archivo de este santoral de las mañanas figura como obra destacada su diálogo con el rabino Trifón sobre la legalidad y racionalidad del cristianismo, la naturaleza de Dios y su interpretación del Antiguo Testamento. Y un dato curioso, nació en la villa de Flavia Neápolis, la actual Nablus, en Cisjordania. Fue martirizado por su defensa de la fe. En Cisjordania nació, ¿eh? También es San Íñigo de Oña. Y San Próculo. Próculo. Que fue un soldado romano crucificado en tiempos del emperador Diocleciano, siglo II después de Cristo. Miguel Ángel lo inmortalizó en una de sus primeras esculturas para la Basílica de Santo Domingo en Bolonia, San Próculo. También es San Caprasio y San Floro, que fue un notable abad en la región de Arvernia, dentro de Aquitania. Su vida y obra fueron tan significativas que un monasterio, así como la ciudad y sede episcopal, pues llevan su nombre, San Floro.
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1: 8 años se cumplen hoy de la moción de censura que llevó a Pedro Sánchez a la Moncloa. 8 años fue, recordará usted, a consecuencia de la publicación de la sentencia del caso Gürtel. Es un aniversario que llega en un momento especialmente delicado para el PSOE, apenas unos días después de que la UCO entrara por segunda vez en Ferraz y tras la investigación abierta a José Luis Rodríguez Zapatero. También con el inicio, con el juicio al hermano del presidente, a David Sánchez, en marcha. Hoy ese juicio se retoma. Lo primero que va a hacer el tribunal va a ser dar a conocer su decisión sobre las cuestiones previas. Luego comenzarán las declaraciones de los primeros testigos. Nos vamos a Badajoz, redacción allí, Miguel Verísimo, adelante.
2: Hasta las 9:30 de la mañana de este lunes no tendremos novedades. La sala anunciará entonces su decisión sobre las cuestiones previas presentadas por las defensas de David Sánchez, Miguel Ángel Gallardo y los otros 9 encausados. Después, a las 10, están llamados a declarar los 12 primeros testigos, entre ellos los directores de los conservatorios cuyas actividades debía coordinar David Sánchez. Según la instrucción, antes de que se publicase la convocatoria de ese puesto, ellos ya sospechaban que sería para David Sánchez, al que llamaban el hermanísimo. Este lunes también comparecerán como testigos un aspirante a esa plaza, personal de la Diputación, delegados sindicales y un empresario dueño de una vivienda por la que Sánchez se habría interesado en alquilar antes de firmar su contrato. En total pasarán por el estrado más de 40 testigos y peritos entre el lunes y el miércoles en sesiones de mañana y tarde. 9 de ellos son agentes de la UCO que intervinieron en la investigación. Ya el jueves, como pronto, escucharemos a los 11 acusados. Después el juicio continuaría los días 8 y 9 de junio. Si todavía siguen las declaraciones, podría alargarse incluso hasta el 19 de junio.
1: Más de 40.000 estudiantes de la Comunidad de Madrid, bueno, casi 400, 300 y pico en toda España, pero más de 40.000 en la Comunidad de Madrid son los primeros chicos y chicas en enfrentarse a las pruebas de acceso a la universidad, la PAU. Unos exámenes que mañana comienzan para la mayoría de los, ya digo, más de 300.000 alumnos que este año harán unas pruebas que van a decidir su futuro inmediato. En qué carrera entran o pueden entrar o no en la universidad pública. Los últimos serán los de Castilla-La Mancha y Cataluña, que tendrán que esperar a la semana que viene. Precisamente en Cataluña, los docentes comienzan a votar hoy si aceptan el preacuerdo alcanzado por los sindicatos y el Departamento de Educación de la Generalitat para poner fin a la huelga educativa. Redacción en Cataluña, Olga Rodríguez.
3: Los docentes catalanes están convocados a una consulta entre hoy y el jueves para avalar o no el preacuerdo al que llegaron el viernes por la noche el sindicato mayoritario en el sector, USTEC, y el de profesores de secundaria. Ambos han desconvocado las huelgas previstas para esta semana que mantienen los sindicatos minoritarios contrarios al acuerdo. Y de momento se mantiene el paro convocado en toda Cataluña para el viernes a la espera de conocer el resultado de la votación. La portavoz de USTEC, Yolanda Segura, ha justificado el sí en Radio 4 por responsabilidad. Dice:
4: pensem que era responsable, don. Aquest canvi d'actitud i poder entrar en matèria.
3: Aunque reconoce que se trata de un acuerdo de mínimos y que hay que continuar negociando.
4: El col·lectiu ens dirà si és suficient.
3: El acuerdo prevé que los docentes acabarán cobrando 600 euros más al mes en 4 años, sumando el incremento de la Generalitat y el de la Administración Central para todos los funcionarios. También se prevén 6.400 nuevos educadores y psicopedagogos para la escuela inclusiva y la creación de 5.000 cátedras de profesores de secundaria en 2 años, así como concursos de traslados y oposiciones anuales.
1: El Ministerio de Sanidad y el Comité de Huelga Médica se reúnen hoy para intentar desconvocar los paros. Se retoma el diálogo, pero el Estatuto Marco sigue siendo el principal punto de fricción y de desacuerdo a estas alturas. Aunque los sindicatos ven con buenos ojos la reunión, aseguran que si no hay avances sustanciales, pues van a seguir la huelga. Luis Vallés, buenos días, Luis, cuéntanos.
5: ¿Qué tal? Buenos días. El Ministerio apura hasta el último minuto para lograr el apoyo de los sindicatos médicos. Sanidad recupera el diálogo roto con ellos hace semanas y los reúne este lunes. Todo antes de que previsiblemente este martes el Ministerio lleve al Consejo de Ministros el Estatuto Marco. Mónica García.
6: Lo llevaremos al Consejo de Ministros lo antes posible para que pase la primera vuelta. A partir de ahí ya empieza la audiencia pública, la información pública. Tiene que pasar por otra serie de requerimientos, llegar a una segunda vuelta para poder llegar al Congreso donde se abran las enmiendas, ¿no?
5: Ese es el recorrido que haría este anteproyecto de ley, mientras los sindicatos médicos valoran positivamente esta nueva convocatoria de reunión, pero no creen que se modifique el calendario de movilizaciones. Siguen reclamando un estatuto propio o la reducción de la jornada laboral. Y cuidado, porque los sindicatos del ámbito también están ojo a visor por si hay alguna modificación del texto que acordaron con Sanidad. Fernando Ontangas, CESIF.
7: Ya se lo hemos dicho al Ministerio, tienen que cumplir lo pactado en cuestiones tan insensibles como es el derecho a la jubilación y a la jubilación parcial. De lo contrario, nos veremos obligados a ir a la confrontación.
5: Lo bien cierto es que la polémica en torno al Estatuto Marco no va a terminar.
1: Más movilizaciones, esta vez las que ha anunciado el sindicato CESIF. Prepara concentraciones para reclamar la jubilación parcial anticipada en todas las administraciones públicas. La negociación está empantanada desde hace año y medio. Y no descarta, CESIF, convocar una huelga si no se atiende a esta y otras cuestiones importantes para los empleados públicos. Más detalles, Usúa Irastorza.
8: CESIF mantiene su batalla para conseguir la plena regulación de la jubilación parcial anticipada en todas las administraciones públicas. El sindicato prepara movilizaciones para denunciar la parálisis en la negociación del convenio único del personal laboral del Estado. Con ello se persigue también la mejora salarial de los grupos profesionales más bajos, la implantación efectiva de la jornada laboral de 35 horas y la regulación de la promoción interna. Milagros Doronzoro, responsable de la negociación.
9: Llevamos año y medio intentando negociar un nuevo convenio y una negociación que está absolutamente bloqueada. Este convenio afecta a cerca de 40.000 trabajadores. Somos un sindicato negociador, pero no nos dan más opciones que volver a las calles para que no se olviden de nosotros.
8: Protestas que podrían derivar en una huelga.
1: Bueno, 6:38 en Canarias, una hora menos. Por primera vez en España se formaliza una denuncia colectiva contra Meta por publicidad fraudulenta. Más de 300 ciudadanos acusan al gigante tecnológico del Imperio Zuckerberg de emitir anuncios financieros fraudulentos a través de Facebook e Instagram. Han acreditado hasta 40.000 en 2 años. El perjuicio económico total superaría los 36 millones de euros. Anuncios financieros fraudulentos. Las víctimas exigen que se les devuelva el dinero completo, todo lo que han invertido. Mercedes Ruiz, buenos días, Mercedes.
10: Buenos días, es la primera demanda de este tipo en nuestro país. Hoy los más de 300 afectados formalizarán la denuncia ante la Fiscalía General del Estado. Acusan a Meta de publicidad fraudulenta continuada por no haber controlado los anuncios en su plataforma sobre inversiones y productos financieros fraudulentos. Jessica González, de la Asociación de Víctimas de Chiringuitos Financieros.
11: Lo que pretendemos con esto es que Meta devuelva el dinero a los clientes. O sea, estamos hablando de un perjuicio de 36 millones de euros, de familias totalmente destrozadas, arruinadas, o sea, porque yo cuando hablo con la gente es que son vidas destrozadas a un nivel sorprendente. Yo tengo una mujer que está viviendo en su coche.
10: Según la asociación, los afectados creyeron que invertían su dinero en productos financieros legítimos a través de anuncios falsos hechos para que cualquier persona cayese en la trampa.
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1: Llamar a emergencias y ser atendidos por una IA. Una inteligencia artificial es una realidad que podía estar más cerca de lo que usted puede creer, o yo incluso, ¿no? La Universidad Politécnica de Valencia ha desarrollado una herramienta con una inteligencia artificial que filtra, ordena y clasifica la prioridad de la atención ante una llamada 112. Entre los criterios a tener en cuenta, el riesgo vital, el grado de demora aceptable o la jurisdicción de la emergencia. Miguel Ángel Olds, cuéntanos, buenos días.
12: Buenos días. Los investigadores han trabajado tanto en el diseño e implementación tecnológica del sistema como en el entrenamiento y evaluación de los modelos predictivos capaces de utilizar conjuntamente las diferentes fuentes de información generadas durante la llamada de emergencia médica al 112. Juan Miguel García Gómez es responsable del grupo Itaca.
13: La herramienta predice el riesgo vital, la demorabilidad máxima aceptable y la jurisdicción de la llamada. Con estas tres variables se calcula la prioridad de la emergencia médica, que es comparada a la prioridad asignada por el operador del 112, para anteponer su revisión por el personal sanitario en caso de discrepancia.
12: Uno de los aspectos diferenciales de esta tecnología es su capacidad de adaptación a diferentes servicios de emergencia y de coordinación sanitaria.
13: Para lo cual, estamos colaborando con consorcios europeos, clínicos y empresas para llegar a una solución global.
12: Entre las fuentes de información utilizadas por la inteligencia artificial se incluyen el motivo de la llamada, los datos clínicos de las personas involucradas en la emergencia, la descripción del caso escrita por el operador y la información contextual de la llamada, con el objetivo de sugerir la prioridad de revisión del incidente por el personal sanitario de emergencias.

0: Las artes escénicas miran esta noche a Mérida. Fuente Ovejuna, el clásico inmortal de Lope de Vega, parte junto a Los Nuestros o La Tercera Fuga como favorita en los premios Max, los galardones de referencia de las artes escénicas del teatro. Celebran esta noche su 29ª edición en el Romano de la localidad de Mérida, Teatro Romano de Mérida, quien pudiera estar ahí esta noche, con 34 espectáculos finalistas. Ceremonia que podrá seguir en directo a partir de las 10 en RTV Play y de las 11, de las 12 menos cuarto en La 2 de Televisión Española. Redacción de Extremadura, Víctor Cristóbal.
1: El Teatro Romano de Mérida acoge esta noche la entrega de los premios Max 1936, El Entusiasmo, Fuente Ovejuna, La Tercera Fuga y Los Nuestros se disputan el premio al mejor espectáculo de teatro. En la disciplina de danza, los nominados son Carrer 24, Doma, Fauna, Folkaskwir y No. Hay 22 categorías y 3 premios especiales, entre ellos el Max de Honor al productor teatral Jesús Cimarro. La gala, señala su directora, Cristina Silveira, es una vuelta a los orígenes de las artes escénicas para destacar la grandeza.
2: He intentado hacer una gala muy dinámica, actuaciones muy dinámicas, algunas que nos van a conmover el corazón, grandes homenajes como a Robe Iniesta, a Pablo Guerrero, a la diosa Cere, a Medea. O sea, creo que va a ser una noche inolvidable.
1: La gala contará con una docena de actuaciones en las que artistas extremeños tendrán un papel destacado. No habrá maestros ni maestras de ceremonias. Será un coro el que haga de nexo de unión entre los diferentes premios. Por cierto, este año se estrenan 2 categorías: mejor elenco de teatro y de danza. El milenario Teatro Emeritense ya está listo para que comience la gran noche del teatro y de la danza en nuestro país.
0: Bueno, pues hoy en las mañanas de Radio Nacional estará la directora, Cristina Silveira, y por supuesto conversaremos con Jesús Cimarro, el Max de Honor, como nos acaba de contar nuestro compañero desde Extremadura, Víctor Cristóbal. 6:44. Con las notas del deporte, a esta hora, Alex Pita. Buenos días, Alex.
3: ¿Qué tal? Buenos días.
0: Cuéntanos.
3: Pues estamos pendientes del estado de Riazor. El jueves juega España allí contra Irak. Y anoche los 30.000 aficionados que celebraron el ascenso del Depor saltaron al césped, se llevaron parte de él. Las porterías van a tener que cambiarlas. En el club hay bastante preocupación. Hay un daño considerable en la superficie y, como decíamos, solo quedan 4 días para ese amistoso. Los jardineros van a tener que trabajar a contrarreloj. En clave deportiva, la selección se concentró ayer en Las Rozas. Hoy entrenan a las 11 a puerta cerrada. Y pudimos escuchar a Lamine Yamal hablando del miedo que tuvo al lesionarse.
4: Y yo me acuerdo la secuencia en la que me lesiono, que como estaba rezando por dentro porque no fuera nada, porque fuera una rampa o cualquier cosa, porque veía muy cerca el momento del Mundial y sabía que una lesión de isquio nunca había tenido, pero que poco tiempo no era. Entonces tenía miedo de que sea grave y sobre todo de que no sea grave, pero poder recaer y que me pudiera perder el Mundial.
3: Esto empieza a oler ya mundial. España, después del partido contra Irak, viajará ya a México y lo hace Inglaterra. Ya vamos viendo cómo llegan las selecciones a la cita mundialista. Nuestro primer rival, Cabo Verde, ha derrotado 3-0 a Serbia en Lisboa. Y una de las grandes favoritas, Brasil, acaba de golear 6-2 a otro equipo mundialista, Panamá. Vinicius marcó el primero para los de Carlo Ancelotti.
5: Florentino Pérez ha cruzado.
3: Este era Enrique Riquelme, que en clave institucional entramos también una semana decisiva para las elecciones del Real Madrid. El próximo día 7 de junio se presenta contra Florentino Pérez, que ayer dijo que está planteando vender un porcentaje del club a fondos extranjeros. Enrique Riquelme.
5: Florentino Pérez ha cruzado una línea roja. Jamás venderé parte alguna del Real Madrid. Invito públicamente a Florentino Pérez que me acompañe al notario y pueda firmar eso conmigo.
3: Para este miércoles ha anunciado que empezará a dar los nombres de la parte deportiva que tiene cerrada. Y por cierto, ayer con Francia habló Tchouaméni de su incidente con Valverde.
6: Evidentemente se pase quelque chose.
7: Obviamente algo pasó. Oí de todo en la prensa. Se dijeron muchas tonterías. Que había sido una pelea, que yo había dado puñetazos. Eso no es cierto en absoluto. No quiero entrar en detalles. Lo más importante es que el club está al corriente de todo lo que pasó. Por mi parte, personalmente, no hay ningún problema.
6: Ya vraiment pas de problema, no.
3: Y hoy estaremos pendientes, Juanra, a las 5 de la tarde. Sergio Ramos, rueda de prensa en Sevilla, va a decir
0: por qué ha pasado
3: y por qué no ha encontrado ese dinero, por qué le han rechazado la oferta finalmente y no será propietario del Sevilla.
0: Bien, gracias, Alex. Hasta luego.
3: Hasta luego.
0: Y es momento a las 6:47, 5:47 en Canarias, de repasar la prensa nacional con Cristina Cerdeira. Buenos días, Cris.
8: ¿Qué tal? Buenos días.
0: Hoy destacamos, la prensa analiza los 8 años que se cumplen este 1 de junio de la moción de censura que llevó a Pedro Sánchez a la presidencia del gobierno.
8: 8 años cumple Sánchez como presidente en uno de los momentos quizás más delicados de su mandato. Este es el enfoque de la mayoría de medios hoy. En el diario El Mundo escribe Roberto Benito que 8 años después la sonrisa del ganador se ha convertido en mueca. Desconozco, dice, si estos años se le han hecho largos o cortos, pero Sánchez descarta elecciones como quien celebra la Champions, aunque cada vez, escribe Benito, disimula peor su debilidad. 8 años después de que Ábalos defendiera una moción de censura contra la corrupción del PP, el PSOE concluye, afronta el final. Señala ABC en su editorial que después de 8 años de Sánchez tenemos una España donde prácticamente todas las instituciones, leemos, atraviesan una situación de desgaste, sometidas a la presión creciente del Poder Ejecutivo. Y en el diario.es escribe Esther Palomera que Sánchez, según le traslada su núcleo duro, no baraja otra posibilidad que la de aguantar. Es como un toro bravo que se crece ante las dificultades, dicen. Hoy será la primera vez que intervenga ante la Dirección Federal después de la investigación a Zapatero y tras la entrada de la Guardia Civil en Ferraz, y aunque hay miembros de la Ejecutiva que en privado declaran que esto tiene que acabar ya, no levantarán la voz, leemos. En el Gobierno y en el PSOE, apunta también Palomera, están preparados para que la ofensiva judicial escale hasta Pedro Sánchez porque ven en el auto del juez Pedraz sobre el caso Leire claros e innecesarios señalamientos al presidente.
0: ABC publica hoy un nuevo sondeo de GAC3 en el que la corrupción aparece como el primer problema para el 28% de los ciudadanos y el 83% se declara preocupado por la situación política.
8: Según esta encuesta, si hoy se celebraran elecciones, PP y Vox superarían los 200 escaños, los socialistas sacarían 107 diputados, Sumar se quedaría con 7 escaños y Podemos solo conseguiría 2. La sorpresa la daría Adelante Andalucía, que según esta encuesta sacaría un diputado.
0: Y otro sondeo, en este caso en el diario El Mundo, que señala que el PP se recupera en la Comunidad Valenciana sin Carlos Mazón mientras Compromís acaricia el sorpaso al PSOE.
8: Es la principal conclusión del sondeo de Sigma 2 para este medio. ¿Cuándo se cumple medio año de la investidura de Juanfran Pérez Llorca como presidente de la Generalitat? La encuesta está hecha entre el 18 y el 28 de mayo, es decir, coincidiendo con la huelga indefinida del profesorado valenciano en uno de los mayores pulsos sindicales a la Generalitat que se recuerdan. Aún así, el sondeo otorga al PP de Llorca entre 35 y 36 escaños, por debajo de los 40 que logró Mazón, y a los socialistas entre 25 y 27 asientos, lejos de los 31, de los 31 diputados que tienen ahora en las Cortes Valencianas. Por cierto, publica también hoy el diario.es que Pérez Llorca tiene el consell más caro de la historia, 39 altos cargos y 21 asesores más que Mazón, en total 160 altos cargos con un coste de 12 millones de euros. En mayo de 2023, último mes del gobierno del Botanic, con 3 partidos en el Ejecutivo, había 150 con un impacto de 10 millones de euros.
0: Información que encontramos en el diario El País. La Audiencia Nacional activa la búsqueda de 14 etarras huidos en Venezuela.
8: Entre ellos Iñaki de Juana Chaos. El País ha tenido acceso a la resolución en la que el juez Francisco de Jorge ha librado una comisión rogatoria a las autoridades de Caracas para que le faciliten información sobre los etarras. Hasta ahora, recordamos, Venezuela ha rechazado las peticiones de colaboración sobre miembros de ETA.
0: Esta semana arranca la PAU, la prueba de acceso a la universidad, la antigua selectividad, y lo hace, según destaca la prensa esta mañana, con desigualdades entre comunidades.
8: Empieza, señala el diario El Mundo, sin que universidades y comunidades hayan homogeneizado los exámenes, ni siquiera las regiones gobernadas por el Partido Popular han logrado consensuar la prueba común que prometieron elaborar. En cada región se han dispuesto de forma diferente las preguntas, la puntuación asignada, la importancia que se da a cada contenido o incluso el temario. Coincide en el diario El País Diego Garrocho, que escribe: esta prueba es imperfecta, no hay uno, sino 17 modelos de examen, un hecho que consagra la desigualdad bajo la coartada de la diferencia y que condena a los chicos de las comunidades más exigentes a competir en inferioridad de condiciones.
0: Gracias, Cristina.
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0: Ahora echamos un vistazo a la prensa internacional, que ya se ha leído Gonzalo Barroso. Buenos días, Gonzalo.
10: Hola, buenos días.
0: Empezamos con la primera vuelta de las elecciones en Colombia. Muchos medios analizan los resultados, los perfiles de los candidatos que pasan a la segunda vuelta y la polémica después de que el actual presidente Petro y su candidato Iván Cepeda no hayan reconocido la victoria de Abelardo de las Priellas.
10: Sí, a quien Le Monde define como millonario, ultraderechista, outsider de la política y admirador de Donald Trump. Enfrente, como dices, estará el izquierdista Iván Cepeda, apoyado por Gustavo Petro, y France 24 titula que ahora, en esa segunda vuelta, Colombia tiene que elegir entre dos extremos. Los resultados, leemos, revelan nuevamente la polarización del país con los candidatos de centro relegados. Y en la prensa colombiana destacan que tanto Cepeda como Petro no admiten a los resultados, que denuncian fallos en el software electoral, es lo que dicen. El Nuevo Siglo apunta que en América Latina la tendencia en los últimos años indica que la derecha, si gana la primera vuelta de unas elecciones presidenciales, también vence en la segunda. Y El Espectador titula, Colombia quiere un extremismo.
0: Sobre el conflicto en Oriente Próximo, nos fijamos primero en Israel y Líbano. Estados Unidos trata de extender de nuevo el alto el fuego.
10: Sí, su secretario de Estado, Marco Rubio, habría hablado con los líderes de ambos países, propondría una nueva reunión entre sus representantes diplomáticos en Washington y que Israel no bombardee Beirut, la capital libanesa, siempre que Hezbollah deje de atacar primero. Pero todo esto sucede mientras, como dice el Financial Times, el actual alto el fuego se desmorona, porque Israel continúa bombardeando Líbano y amplía su avance en el sur libanés. Muchos medios destacan como hito simbólico de esta ocupación la toma del castillo de Beaufort, una fortaleza de los cruzados del siglo XII. En The Guardian señalan que los líderes europeos condenan esta creciente incursión israelí y que Francia incluso ha solicitado una reunión de emergencia del Consejo de Seguridad de Naciones Unidas. Y en Haaretz titulan, cuanto más se adentre Israel en el Líbano, más se parece a este país. Los líderes de una poderosa minoría están aprovechando el tema más delicado para el país, para sus propios intereses, mientras los soldados regresan a casa en bolsas para cadáveres.
0: También encontramos titulares y análisis sobre las negociaciones entre Irán y Estados Unidos. Los dos países siguen con sus escaramuzas casi diarias y en ese escenario de tensiones pues siguen intercambiando propuestas sin avances concretos.
10: Sí, la CNN publica imágenes por satélite que demostrarían que Irán ha reabierto bases de misiles subterráneas que le permitirían alcanzar lanzar muchos más misiles de largo alcance contra Israel y contra otros países de Oriente Próximo. Y esto, según dice este medio, pone de manifiesto las limitaciones de la estrategia de bombardeo de Estados Unidos. En Al Jazeera leemos que Irán afirma que tiene derecho a cobrar tasas medioambientales a los barcos que atraviesen Hormuz, pero según el New York Times, Estados Unidos ya está guiando discretamente a los barcos a través de ese estrecho y solo en las últimas tres semanas ya habría ayudado a 70 buques mercantes. Por cierto, que este periódico, en tono más analítico, habla de una fase de estancamiento en las intervenciones exteriores de Donald Trump en Ucrania, en Gaza y ahora en Irán. Un conflicto que, según dice The Guardian, podría suponer un punto de inflexión global más importante que el que supuso la guerra de Vietnam.
0: Otro conflicto que sigue protagonizando titulares es el de Ucrania. ¿Qué dicen sobre estos dos medios?
10: Pues empezamos con una entrevista al presidente ucraniano Zelensky en la CBS. En ella, por primera vez, Zelensky ha acusado públicamente a Rusia de secuestrar a niños ucranianos para entrenarles y que acaben luchando contra su propio país. Una acusación que, según recuerda este medio, podría constituir un crimen de guerra según la Corte Penal Internacional. La estampa habla del declive de Putin y señala que el Kremlin se encuentra en aprietos por varios frentes. Ucrania, leemos, está bloqueando su avance en el Donbass y la economía se ve frenada por los ataques e instalaciones energéticas. Y a esto, el Süddeutsche Zeitung añade que otra preocupación para Moscú, que está en el impacto cada vez mayor del conflicto en la población rusa. Y Le Monde analiza cómo está sobreviviendo la oposición rusa ante un Putin aún más represivo desde que comenzó esta guerra. Habla de personas invisibles, periodistas, abogados y activistas que han recopilado información sobre el destino de miles de presos políticos condenados a largas penas por desafiar al Kremlin.
0: Gracias, Gonzalo. Buen día.
10: Hasta luego.
0: Hasta luego. Y ahora abrimos página el 1 de junio, que estamos empezando con ustedes de La Pública, en las mañanas de Radio Nacional, para recordar algunos acontecimientos más relevantes con Aixa Sánchez. Buenos días, Aixa.
11: Muy buenos días.
0: Empezamos en 1980 con el nacimiento del primer canal del mundo en cubrir las noticias las 24 horas, la CNN.
12: This is CNN Breaking News.
11: El 1 de junio tuvo lugar la emisión inaugural con los presentadores, también matrimonio, Louis Hart y David Walker.
13: Ready, camera 3, one center up.
14: Good evening, I'm David Walker.
15: And I'm Lois Hart. Now here's the news. President Carter has arrived.
11: Una entrevista con el presidente Jimmy Carter. Las elecciones presidenciales o el recorrido por los mismos estudios marcaron esa primera edición de la cadena fundada por el multimillonario Ted Turner.
16: Yeah, what else do you want to do?
14: Quiero mejorar la calidad de la televisión, utilizar las comunicaciones para hacer que el mundo, que la gente del mundo sea más inteligente y más pacífica, decía entrevistado por Letterman. Tenía su propio equipo de vela de béisbol, propietario del catálogo de Metro-Goldwyn-Mayer. Falleció hace ahora apenas un mes, a los 87 años, dejando un gigante mundial la CNN con 154 millones de espectadores mensuales.
0: Ahora mismo están emitiendo la sección de deportes. Tenemos aquí en el monitor, cómo no. Al otro lado del charco, tal día como hoy, en 1998, echaba a andar el Banco Central Europeo.
14: Con una misión muy concreta, la de introducir el euro, controvertida moneda que llegaría unos años más tarde.
16: Estábamos mejor con la peseta que con el euro.
17: Yo no sé si yo me podré enseñar esto, porque esto todo es un lío.
18: Parecen cromos.
19: Muy complicado, sí. Muy
20: solo hay que buscar.
14: Entonces, como modelo, el Bundesbank alemán y asumió la presidencia el holandés Wim Duisenberg, les contábamos.
21: No dudará, por ejemplo, en subir el precio oficial del dinero a la mínima señal de recalentamiento económico a partir del 1 de enero del 99. La ideología es muy clara. Los problemas específicos de los estados deberán solucionarlos sus gobiernos mediante otras políticas, ya sean fiscales o salariales, distintas a la monetaria.
14: Bueno, de la institución depende el futuro de hipotecas, créditos. Veremos qué pasa este mes con los tipos de interés y una inflación al alza.
0: En Nepal, en 2001, un terrible magnicidio acaba con la vida de varios miembros de la familia real.
14: La matanza abrió una crisis nacional. Se habló primero de una descarga accidental con un arma automática y la investigación oficial atribuyó finalmente los hechos al príncipe heredero Dipendra.
22: Asesinado anoche junto a la reina Aishwarya y otros 11 miembros de la familia real por su hijo, el príncipe heredero Dipendra, quien después de la matanza se suicidó. Una disputa sobre la elección de la futura esposa del príncipe podría haber sido la causa del magnicidio.
14: Bueno, pues acabaría gobernando su tío y 7 años más tarde, en 2008, se proclamaba la República del país.
0: Y hace hoy 8 años que Pedro Sánchez fue investido presidente del gobierno.
14: 8 años de este momento.
23: Votos a favor de la moción de censura 180. Votos en contra, 169. Abstenciones, 1.
14: Con 180 votos a favor, 169 en contra y una abstención, Mariano Rajoy salía de la Moncloa y Pedro Sánchez quedaba investido presidente durante el debate.
24: Lo único relevante, lo único que de verdad quiere el señor Sánchez es llegar, como sea, con quien sea y para lo que sea. La corrupción merma la fe en la vigencia del Estado de Derecho, cuando campa a sus anchas o no hay una respuesta política acorde a la entidad del daño que se ocasiona.
14: Pues el detonante fue la sentencia de la Gürtel, por aquel entonces, que condenaba al propio Partido Popular como partícipe a título lucrativo de la trama. Hoy es el PP quien pone la moción de censura encima de la mesa, aunque no le salgan las cuentas.
25: Se nos rompió el amor.
0: Y hoy se cumplen 20 años sin Rocío Jurado, la más grande.
14: Tenía 61 años y llevaba casi 2 tratando un cáncer de páncreas. Se deja una huella difícil de separar de la historia reciente de la música española. Empezó cantando flamenco, coplas, se abrió después a la balada y terminó construyendo un estilo propio, una voz poderosa, pero también generosa sobre el escenario y fuera de él. La influencia, el impacto de su legado es hoy indiscutible.
0: Gracias, Aisha.
14: Gracias, hasta luego.

0: Son las 7, las 6 en Canarias.
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0: Muy buenos días. De lunes, que inaugura junio, que abre también las pruebas a la selectividad, bueno, hoy se llama PAU, prueba de acceso a la universidad, y que calienta ya el ambiente de la visita del Papa, que empieza el próximo sábado. Pero es lunes de revisión y quién sabe si lamerse alguna herida en el Partido Socialista, cuya ejecutiva se reúne hoy por primera vez después de la visita de la UCO, de la segunda visita de la UCO la semana pasada, y las acusaciones de tráfico de influencias, entre otras cosas, a Rodríguez Zapatero. En la víspera, o sea, ayer, Pedro Sánchez, frente a un público de juventudes socialistas en Congreso, volvía al argumentario de la acción exterior para desestabilizar.
2: Cada vez que ha habido un comportamiento que no sea adecuado, hemos actuado con contundencia. Pero de la misma manera os digo, ante los infundios también responderemos con contundencia. Lo que no vamos a permitir es que esta oposición marrullera mezcle una cosa con la otra para tratar de derribar este gobierno de coalición progresista con sus malas artes.
0: Bueno, nada sobre la situación interna del partido, el caso Zapatero o, bueno, situaciones también como la del juicio a su hermano o la pertinaz persecución de el juez Peinado a su esposa. Problemas, dijo Sánchez, vaya, pero se encaran. Y por encima de ello están los resultados de su gobierno.
2: Que nosotros no negamos, por supuesto que no, los problemas, las dificultades. Las hemos afrontado todas, las internas y las externas. Pero que tampoco nieguen la realidad de un país que vive su mejor momento de los últimos años. En términos de crecimiento económico, en términos de creación.
0: Nota de relevancia política en la agenda de este lunes, un lunes en el que más de 300.000 dólares españoles hoy hay. Es un día de expectación y nervios.
3: Pues estoy muy nerviosa.
4: De la ansiedad.
5: Mucho de memoria.
6: No de que sean tan competenciales, si no entiendes bien el enunciado y lo que me están pidiendo, me causa inseguridad.
7: Porque tenemos menos recursos para
0: la
7: practicarlo.
0: Antigua selectividad, la PAU, hoy se estrenan en Madrid, mañana empieza el resto, salvo Castilla-La Mancha y Cataluña, que lo harán a partir del 8 del presente mes de junio. Hay cambios importantes, pero sobre todo el enfoque esencial, el enfoque trata de ser más práctico en el examen. Entre un 20% y un 70% de las preguntas van a ser de carácter competencial, es decir, enfocadas en saber aplicar conocimientos y argumentar más que en la memorización pura. Y algo más esta mañana. Desde Colombia habrá segunda vuelta en las presidenciales. Según un primer escrutinio no reconocido por el presidente Petro y su candidato Iván Cepeda, el primer puesto en las elecciones de ayer lo habría alcanzado el ultraderechista Abelardo de la Espriella.
8: Vamos a celebrar esta victoria de los que nunca hemos vivido de la teta del Estado, de los que nunca hemos hecho politiquería, contra los de siempre, contra los que siempre han hecho politiquería, han vivido de la teta del Estado y hacen parte del establecimiento y el mismo régimen de Gustavo Petro.
0: Bueno, el gobierno actual de Gustavo Petro no reconoce los resultados provisionales, espera el conteo final oficial para aceptarlos. Esto ha afirmado en redes el presidente Petro. Son las 7 y 3 minutos y medio, 6 y 3 minutos y medio en Canarias. Información del tiempo ahora mismo y lo que prevemos para hoy. A ver, Jacob Petro, buenos días, cuéntanos.
9: Buenos días. El calor no se marcha de nuestro país, pero al menos durante las próximas jornadas acabaremos registrando cifras más propias de esta época del año, gracias a un leve descenso térmico que iremos notando y que sobre todo será más acusado durante el fin de semana. En cualquier caso, hoy todavía avisos amarillos por temperaturas de hasta 39 grados en el Valle del Guadalquivir y de hasta 36 en algunos puntos de Castilla-La Mancha o de la Cuenca del Tajo. En un lunes de sol, pero también de nubes de evolución a partir de mediodía, con algunos chaparrones localmente fuertes en los Pirineos y durante estas primeras horas de la jornada con nubes de tipo bajo en el Mediterráneo, especialmente entre las costas de Cataluña, la Comunidad Valenciana y las Islas Baleares, irán desapareciendo rápidamente, como también se van a deshacer las nubes bajas que hasta ahora reinan en puntos del Cantábrico o del norte de Galicia. Aquí en esta última región, con la llegada de algunas lluvias débiles a última hora de la jornada, en las Islas Canarias con nubes al norte del archipiélago y especialmente en las Islas Occidentales, con vientos alisios intensos.
0: El tráfico, ¿cómo se circula hasta ahora por las carreteras españolas? Dirección General de Tráfico, Alejandro Martín, buenos días.
3: Muy buenos días, ¿qué tal? Pues especial precaución ya que por un accidente está cortada en Barcelona la C31 a su paso por Badalona, dirección Mataró, y se complican ya los accesos a Madrid, especialmente en la 1 en El Molar, la 2 en Torrejón de Ardoz, A4 en Pinto y en Butarque, la 5 en Navalcarnero y Alcorcón, al igual que en la 6 a su paso por Majadahonda. Especial precaución en el acceso a Valencia, V31 en Silla, ya las entradas a Barcelona, en la C58 Moncada, la 2 y B23 en San Joan Despí. Precaución ya en Almería, en la 7 Vícar, dirección Motril, también en Málaga, en la 45 en Casa Bermeja hacia la capital malacitana, al igual que en Sevilla en su acceso por la 49 en Tomares, y especial precaución en Cádiz en su autovía 7 en San Roque, dirección Málaga.
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0: Con más noticias hasta ahora, Lara Hermoso, buenos días.
4: Hola, buenos días.
0: Dos mujeres han muerto en la presa de baños de Cerrato, en venta de baños en Palencia, cuando intentaban rescatar a un niño de 5 años.
4: Era la madre y la abuela del menor, tenían 32 y 52 años respectivamente. El niño se había caído al Pisuerga y ellas no dudaron en lanzarse al agua para intentar rescatarlo. El menor fue localizado y rescatado por unos pescadores junto al tronco de un árbol en las inmediaciones de donde se encontraba su madre. Después fue trasladado consciente al Hospital Río Carrión de Palencia. Él está bien, pero los servicios de emergencia no han podido hacer nada por las dos mujeres.
0: El gobierno activa hoy el Plan Estatal contra Incendios Forestales.
4: Y por segundo año consecutivo echa a andar el 1 de junio, no el 15. Las razones son los incendios registrados ya los primeros meses de 2026 y las elevadas temperaturas inusuales para estas fechas que obligan a activar las alertas por riesgo extremo de incendios en varias comunidades. La EMED ha puesto este año en marcha un nuevo índice con el que espera que mejore la prevención. Rubén del Campo, su portavoz.
5: Conseguimos un índice más preciso, somos capaces de acotar mejor cuando tenemos un peligro muy alto o extremo, y además también, digamos que espacialmente somos capaces de delimitar mejor las zonas donde realmente el peligro de incendios, como digo, es muy alto o extremo.
0: La declaración de la renta se puede presentar desde hoy de forma presencial en las oficinas de la Agencia Tributaria.
4: Un canal que se suma a la entrega de liquidaciones por internet y por teléfono. La campaña para la declaración del IRPF y el impuesto de patrimonio de 2025 comenzó el pasado 8 de abril y se va a extender hasta el 30 de junio, salvo para las declaraciones a ingresar con domiciliación, que tendrán que estar entregadas antes del 25 de este mes.
0: Siete de la mañana, 7 minutos en Canarias, uno a menos. Atraviesa el que quizá es el momento más delicado de su mandato. Hoy precisamente cumple 8 años como presidente del gobierno, pero aún así Pedro Sánchez mantiene el rumbo, insiste en que resistirá hasta 2027 y más allá. Hoy preside la primera ejecutiva del PSOE después de la entrada de la UCO en Ferraz. Veremos si aquí resuenan las palabras de Emiliano García Page defendiendo a jueces y fiscales, huyendo de las teorías de la conspiración. Ayer las juventudes socialistas, lo que hizo ante las juventudes socialistas ayer, lo que hizo Sánchez fue hablar de maniobras de una oposición marrullera que quiere derribar al Ejecutivo con malas artes. Leticia Arenas.
10: El jefe del Ejecutivo no niega los problemas, pero también cree que hay intentos para derrocarlos dando publicidad a mentiras. Era su primer discurso a los suyos ante las juventudes socialistas y se unía de alguna forma Pedro Sánchez a esa campaña de algunos de sus ministros que denuncian métodos antidemocráticos para acabar con el Ejecutivo. Insistía en que a la Moncloa se llega a través de los votos y no usando atajos.
2: Ante los infundios también responderemos con contundencia. Lo que no vamos a permitir es que esta oposición marrullera mezcle una cosa con la otra para tratar de derribar este gobierno de coalición progresista con sus malas artes.
10: El también líder socialista ve en la frase de Aznar el que puede hacer que haga una proclama antidemocrática. Y el varón más alineado con las tesis de Ferraz, Salvador Illa, la hacía suya para utilizarla a su favor. No así García Page, que justo en este momento salía en defensa de los jueces.
11: Pues yo le digo, el que pueda oír, que oiga. Y que oiga lo que le vamos a decir hoy aquí, que es que aquí estamos.
12: Yo quiero hoy demostrar no solo respeto, sino un apoyo cerrado a todos los que estáis sufriendo ataques.
10: Cuando se cumplen 8 años de esa moción de censura que llevó a Sánchez hasta la Moncloa, el jefe del Ejecutivo pide tiempo, no da la legislatura por terminada y tampoco su proyecto político por finiquitado. Pide que los problemas no empañen su gestión y, de hecho, se ve más allá de 2027.
0: En la Audiencia Nacional hoy se retoma el juicio del caso Kitchen con la declaración de Eugenio Pino. El que fuera director adjunto operativo de la policía es uno de los nombres que más se ha repetido durante el juicio y también uno de los principales señalados por la fiscalía, que le pide 15 años de cárcel por participar en el espionaje y robo de información a Luis Bárcenas. Si da tiempo, escucharemos también hoy al excomisario José Manuel Villarejo. Laura Herrero.
4: Sí, durante este juicio el nombre de Eugenio Pino ha salido en varias declaraciones. Algunos comisarios, muchos de ellos jubilados, aseguraban que el exdirector adjunto operativo, aunque no era habitual, llevaba algunas investigaciones por su cuenta.
13: Llevaba algunas operaciones por su cuenta.
4: Otros testigos apuntaban que él era el responsable de controlar el dinero dentro de la policía y, por lo tanto, también de los fondos reservados que la Fiscalía sospecha que se utilizaron para pagar al confidente, a Sergio Ríos, el chofer de Luis Bárcenas.
14: Las cantidades de los fondos reservados que cada unidad requería, la despachaban directamente con el DAO.
4: Y el último en referirse a él fue el ministro del Interior, Jorge Fernández Díaz, quien lo nombró al frente de la policía y cerraba filas así con él.
15: Puedo afirmar y afirmo que para mí fue un magnífico director adjunto operativo, competente, profesional.
4: Eugenio Pino hasta ahora ha negado también conocer la operación Kitchen. Decía esto la Comisión de Investigación en el Congreso.
16: En cierta ocasión le pregunté a Villarejo por qué la prensa hablaba de la operación Kitchen. Me dijo, bueno, alguna cosa hay que decir, punto. Digo, pero no hay operación Kitchen, no.
4: Hoy lo escucharemos a partir de las 11 de la mañana en la Audiencia Nacional.
0: Con la llegada del mes de junio, pues se presenta también una de las cosas más temidas de este mes para decenas de miles de jóvenes que aspiran a entrar en la universidad. La PAU, la prueba de acceso a la universidad. Empieza para más de 40.000 estudiantes en la Comunidad de Madrid antes de que mañana se unan otra decena de comunidades y otros 250.000 jóvenes. Este año, de nuevo, los examinadores tratan de que se valoren más las competencias que la memoria y se refuerzan, además, las medidas para evitar que se copien los exámenes. Con los detalles, Juan Coca.
9: Un primer día de exámenes, aunque solo en la Comunidad de Madrid. El resto aún puede apurar un poco.
17: He estado estudiando alrededor de 8, algunos días 10 horas.
9: Hay quienes se lo preparan mucho, otros...
18: Yo estudio unas 2 o 3 horas y con descansos. Al fin y al cabo repasar, porque ya todos los días he estudiado de segundo de bachillerato y ya está.
9: Sea cual sea la técnica de estudio, lo que está claro es que hoy hay más nervios en Madrid y a partir de mañana martes en el resto de comunidades, excepto Castilla-La Mancha y Cataluña, que tienen una semana más para prepararse unos exámenes que un año más buscan valorar las competencias y menos la memoria.
19: Estoy haciendo modelos de matemáticas de otros años diariamente para practicar mates y entre descansos lo voy combinando con asignaturas más de memoria para no cansarme.
20: Me están costando los ejercicios competenciales de las asignaturas de ciencias, como puede ser matemáticas, física, sobre todo.
9: En Castilla-La Mancha no se examinarán hasta la semana que viene, el día 8, y a partir del 9, en Cataluña.
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0: Colombia. Colombia sigue la estela de otros países de América Latina y su próximo presidente va a salir de la izquierda o de la extrema derecha populista. Tras la primera vuelta de las elecciones, 2 son los candidatos. Contra pronóstico, el más votado ha sido Abelardo de la Espriella, un outsider de la política y admirador de Donald Trump. Demuestra además claramente trazos de trumpismo. Enfrente tendrá a Iván Cepeda, izquierdista, apoyado por el actual presidente Gustavo Petro, y que aún, igual que Petro, no ha reconocido los resultados. Enviado especial a Bogotá, Santiago Barnuevo, buenos días.
21: Buenos días. Abelardo de la Espriella ha dado la sorpresa y con el 43% de los votos se impone en esta primera vuelta, de la que sale ya como favorito de cara a una segunda votación que se va a celebrar dentro de 20 días. Será frente al progresista Iván Cepeda, que al igual que el presidente Gustavo Petro ha puesto en duda los resultados del recuento provisional. El polémico abogado ha prometido luchar contra la inseguridad y los problemas del sistema de salud, con lo que llama la patria milagro.
22: Hay más cansancio y desesperanza. ¿Y saben una cosa? Nosotros somos la esperanza para que Colombia se convierta en la patria milagro que merecemos.
21: Al otro lado, Iván Cepeda, que ha cosechado 3 puntos menos que el vencedor, ha insistido en el riesgo que supondría un presidente como de la Espriella.
23: Colombia no se la vamos a permitir entregar y arrebatar a la ideología y a las prácticas criminales del fascismo mafioso criollo.
21: Se abren ahora 3 nuevas semanas de campaña electoral en la que los 2 aspirantes tienen que buscar apoyos para lograr la mitad de votos más uno el próximo 21 de junio.
0: Las facturas de la luz y el gas se encarecen a partir de hoy lunes. Decaen algunas de las medidas fiscales aprobadas por el gobierno por la guerra en Oriente Próximo. El IVA de la electricidad y el gas pasan al tipo general del 21% tras un mes y medio en el que el impuesto se situaba en el 10%. De momento los carburantes mantienen sus bonificaciones. Cristina Ganuza.
4: Los precios de la electricidad y del gas natural han contenido su subida, así que desde hoy el IVA de la luz y el gas sube al 21% y el impuesto especial sobre la electricidad vuelve también a la normalidad. Eso se traduce en unos 8 euros más en la factura. Francisco Valverde, experto del mercado eléctrico.
3: Simplemente por la restitución a su valor habitual de estos impuestos va a implicar un incremento de la factura del 15%. Y esto va a ser así tanto en la gente que esté en mercado regulado como la gente que esté en mercado libre.
4: Se mantienen de momento la bajada del IVA de los carburantes y otras medidas como las ayudas a transportistas y agricultores. El gobierno asegura que siguen analizando la situación para decidir si las mantienen más allá del 30 de junio. Eliminarlas provocaría un aumento de la inflación, como recuerda María Jesús Fernández, economista de Funcas.
6: Tampoco volverán a los niveles previos a la guerra los precios de los combustibles, y a esto se le añade la retirada probable de los beneficios fiscales a finales de junio o como muy tarde a finales de julio. Y como consecuencia de todo ello, pues seguimos esperando un incremento de la tasa de inflación a lo largo de los próximos meses.
4: No descartan que en verano alcance el 4%.

0: Hoy se cumplen 20 años de la muerte de Rocío Jurado. 61 tenía, por un cáncer de páncreas que le habían diagnosticado 2 años antes. Única, absolutamente universal, capaz de llevar la copla, la balada y el flamenco a una dimensión propia. Hoy sigue despertando admiración y hasta nuevas lecturas. Robert Álvarez nos recuerda su legado y trayectoria. Buenos días, Robert.
1: Buenos días. Hoy hace 20 años que nos dejó la más grande. Rocío Jurado fallecía a los 61 años a causa de un cáncer de páncreas. La artista comenzó su carrera muy joven. A los 14 años ganó un concurso musical en Radio Sevilla y se mudó a Madrid para que algún productor se fijase en su talento. Acabó trabajando como palmera en el tablao flamenco El Duende. Su éxito entre el público llamó la atención de productores y le ofrecieron su primera película, Los Guerrilleros. La Jurado se mostró como un artista muy versátil, pasando con comodidad de la copla al flamenco y del flamenco a la balada. Pronto comenzaría a diferenciarse también a través de su estética, dejando atrás la bata de cola. Se distinguió también a través de sus letras, la mayoría escritas por Manuel Alejandro. Lo siento, mi amor o señora fueron un canto a la mujer moderna. En los 70 y en los 80 llegarían sus mayores éxitos. Y su canción de despedida. Una mujer que rompió moldes dentro y fuera de los escenarios y que forma parte de la historia de nuestra música.

0: Rocío Jurado, 20 años. Venga, 7:18, 6:18 en Canarias. Vamos a darle caña al deporte. Alex Pita, buenos días.
1: ¿Qué tal? Buenos días.
0: Bueno, pendientes de la selección española, ¿no?
1: Estamos ya pendientes del Mundial, de la selección española que sigue concentrada y el Mundial nos va a absorber todo el próximo mes. Por cierto, atención a las selecciones favoritas, porque van apareciendo. Brasil acaba de ganar a Panamá 6-2, con buenas actuaciones de Vinicius y de Rafinha. Un festín en Maracaná para coger moral. Carlo Ancelotti.
2: Para nós é uma inyección formidable de confianza.
0: No le había dado la idea.
2: El trabajo empezó bien en estos días. Para terminarlo, el trabajo no es solo compromiso, actitud, es ser fuerte, resiliente.
1: Es políglota y además va dejando mensajes. Hay que ser resiliente, esto no va de ganar un día. Estados Unidos acaba de ganar 3-2 a Senegal, la campeona de África. Y Cabo Verde, nuestro primer rival, ha goleado 3-0 a Serbia. España, como decíamos, sigue concentrada en Las Rozas, hoy entrena a las 11 y está pendiente del estado del césped del estadio de Riazor, que ha quedado dañado después de la invasión de campo de la afición del Depor anoche, celebrando el ascenso. El jueves tenemos partido contra Irak y luego nos iremos a México. Y en clave institucional, la semana arranca con la fase decisiva de las elecciones del Real Madrid el próximo domingo, día 7. Enrique Riquelme ayer subió el tono ante la posible intención de Florentino Pérez de vender un porcentaje del club a fondos extranjeros.
3: Florentino Pérez ha cruzado una línea roja. Jamás venderé parte alguna del Real Madrid. Invito públicamente a Florentino Pérez que me acompañe al notario y pueda firmar eso conmigo.
1: No creo que vaya Florentino Pérez al notario. Hoy Ramos a las 5 da sus motivos de la no compra del Sevilla y en segunda división ya están definidos los playoffs de ascenso a primera. Castellón, Almería y Las Palmas, Málaga. El Mirandés perdió en Leganés y bajó a primera de federación. Y en polideportivo en Roland Garros solo nos queda un participante, Rafa Jódar, que mañana juega contra el número 3 del mundo, Alexander Zverev.
0: Gracias, Sáiz. Hasta luego. 7:20, 6:20 en Canarias. Buenos días, Sara Calvo.
4: Buenos días, ¿qué tal?
0: Y muy bien, encantado de saludarte cada lunes, ya sabes.
4: Es
0: y como siempre hasta ahora. ¿De qué hablamos hoy en la
4: Pues
0: redes?
4: Hablamos de que ha sido un fin de semana musicalmente intensito.
5: Debí tirar más fotos de
4: Bad Bunny, imposible tirar más fotos y más vídeos porque las redes están llenitas de imágenes de esos primeros conciertos de Bad Bunny en Madrid. Sobre todo de un lugar concreto del que ya hemos hablado en esta sección, la ya famosa casita. O sea, ese segundo escenario en forma de vivienda típica puertorriqueña en la que famosos varios se dan codazos para salir en plano junto al cantante. Bueno, no todos los famosos, porque ahí estaba, por ejemplo, en una discreta segunda fila, Marta Ortega, la jefa de Inditex. Sí. Pero bueno, que lo de encontrar caras conocidas en la casita ya se ha convertido en un deporte en las redes y ahí han visto a Esther Espósito, María León, a los Javis, Héctor Bellerín, Martiño Rivas o Chiara Ferragni. Y esto es uno de esos vídeos en los que Bad Bunny está bailando precisamente junto a Esther Espósito. Pero al mismo tiempo es curioso cómo cada vez son más los que critican el significado de este escenario que representa pues una de las casitas tradicionales de familias humildes y trabajadoras de Puerto Rico y que ha terminado convirtiéndose en la zona VIP más VIP, porque esa entrada no se compra, sino que para estar ahí tienes que estar invitado. Así que siempre ha habido clases, incluso para los que sí pagan sus entradas, porque se ha viralizado, Juanra, la imagen de un nuevo servicio para estos conciertos. Gente que hace la cola por ti. ¿Eh? Se acabó, dice, lo de estar 10 horas en la calle pasando frío o calor para conseguir buen sitio en la pista. Ahora, por un módico precio de entre 4 y 5 euros la hora, puedes llegar justo antes de que abran puertas y directito a la valla. ¿Eh? ¿Qué te parece?
0: Pues,
4: yo no lo veo tan mal.
0: No es tan caro.
4: Bueno,
0: si vienes a la radio a trabajar, dejas a alguien ahí.
4: Eso. En cualquier caso, si lo que queremos o podemos gastar es cero, también se puede disfrutar. Y este era el ambiente fuera del Metropolitano, con cientos de personas que no veían nada, pero sí escuchaban y corearon y disfrutaron, pues como si estuvieran en la mismísima casita. Bueno, quedan por delante 8 conciertos, así que seguiremos hablando seguro de Benito Antonio de Bad Bunny. Y mientras tanto, hay más cosas, porque ha habido una imagen viral este fin de semana que nos llegaba el sábado desde Vigo. Celebración del Día de las Fuerzas Armadas, ahí estaban el rey, la reina, la princesa Leonor y autoridades varias presenciando el momento más solemne de la mañana, que era el izado de bandera.
0: Ah, bueno, sí, Sí.
4: Sí, ¿no? Ya nos situamos,
0: estamos todos situados.
4: Con tan mala suerte que uno de los enganches que sujetaban la cuerda se partió, cayéndose la bandera y quedando unos segundos sobre unos militares que estaban en el estrado y dejando, bueno, pues una imagen viral y un tanto curiosa. Además de la reacción del rey en el momento, con una ligera mueca de sorpresa porque estaba él en posición, que tampoco se movió mucho, pero sí, uy, un poquito la boca al caer la bandera y está siendo muy comentado hasta fuera de nuestro país. Y más cosas, otra de las protagonistas ha sido la periodista Sara Carbonero.
6: Justo cuando me enteré de que iba a recibir este premio,
4: que así de emocionada ha recogido la medalla de oro de Castilla-La Mancha, un premio que ha dedicado entre lágrimas a su madre en un emotivo discurso.
6: Y estoy segura de que me está viendo mientras sonríe, quizá desde un lugar de La Mancha, de cuyo nombre siempre quiere recordarme. Muchas gracias.
4: Bueno, y queda muy poquito para que el Papa llegue a Madrid, ya lo sabemos. Para quien quiera venir y aún no tenga alojamiento, que prepare la cartera, 298 euros por noche de media. Y ojo que los hoteles de 5 estrellas encabezan el mayor incremento en sus tarifas. Son un 15% más altas que en estas fechas del año pasado. Pero además, hay algunos usuarios en redes que están un poquito enfadados por las reubicaciones de última hora que dicen les están notificando con la excusa de problemas técnicos, no específicos, y que les han desplazado a más de un kilómetro de distancia del altar principal y de esa ubicación primera que tenían, ya que llevan apuntados desde que se anunció esta misa. Bueno, están bastante enfadados, veremos en qué queda todo esto y cerramos con un poquito de música. Que no es por poner a Dua Lipa todos los días, pero es que se ha casado sí, Dua Lipa en Londres.
0: A mí me parece que la podría poner todos los días.
4: A ver, yo también la podría poner todos los días, pero es que además hoy es noticia. Ya son marido y mujer, ella y el actor Callum Turner. Ha sido una ceremonia muy privada. La gran celebración de 3 días en Sicilia será dentro de unas semanas.
0: Pues que venga por aquí a celebrarlo. Bueno, ella es muy de estar por aquí.
4: Sí, le gusta mucho España, sí.
0: Gracias, Sara Calvo. Hasta luego. Y felicidades a Dua Lipa y a su nuevo marido. 7:25, 6:25 en Canarias. 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Hasta ahora.
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8: Buenos días, hoy hemos amanecido con 17 grados en Toledo. Vamos con la previsión del tiempo. AEMET, Javier Andrés, buenos días.
9: Buenos días. Hoy en la provincia de Toledo las temperaturas serán muy parecidas a la jornada de ayer. Se mantienen hoy con pocos cambios. Se espera hoy una máxima de 37 grados en Talavera de la Reina, 36 en Toledo, Torrijos, Mora e Illescas, 35 en Fuensalida, 34 en Ocaña. Les adelantamos que a partir de mañana las temperaturas bajarán de forma progresiva. Durante esta mañana tenemos cielo poco nuboso con intervalos de nubes altas y por la tarde aparecerá algo de nubosidad evolutiva que no se espera en el Valle del Tajo. El viento comienza hoy flojo, de dirección variable, arreciando a mediodía a moderado del oeste. Es una información de AEMET.
8: Tres toledanos han recibido las medallas de oro del Día de la Región, dos de nacimiento y uno de adopción, en el acto celebrado en Cuenca. A título póstumo, la medalla de oro de Castilla-La Mancha la recogía la viuda del que fue primer presidente de la región, el toledano Jesús Fuentes Lázaro. Muy emotivos fueron los agradecimientos de la periodista Sara Carbonero, natural de Corral de Almaguer, que recibía muy emocionada esta medalla con un recuerdo especial a su madre, fallecida hace un mes.
6: A veces, cuando siento que no tengo la fuerza de la que hablan los poetas, me basta un atardecer en la ermita del pueblo, un paseo por un campo de amapolas, una caña en la plaza debajo de la iglesia, de la torre de la iglesia, para saber que ella sigue conmigo, que solo muere lo que se olvida y yo jamás la voy a olvidar.
8: El futbolista Fernando Morientes reconocía su especial relación con la región a pesar de haber nacido en Extremadura. Con 5 años llegaba a Sonseca, donde se crió, y sus primeros pasos en el fútbol los dio en Albacete.
10: Aquí, en Castilla-La Mancha, he encontrado amistad, respeto, cariño, recuerdos imborrables y parte de mi camino personal y profesional. Cuando una tierra te abraza durante tantos años, deja de ser solamente un sitio en el mapa, se convierte en un hogar.
8: Entre las 13 placas al mérito regional se reconocía la Catedral de Toledo por la proyección colectiva de su octavo centenario. También eran 13.

0: con 50. Rubén Lozano, concejal de Deportes.
1: Se podrán reservar y adquirir a partir del próximo 13 de mayo. Estos bonos son de 15 baños y, por otro lado, también tenemos esos abonos de temporada que cubrirían el uso de las piscinas entre el 1 de junio y el 6 de septiembre.
0: Y este lunes comienzan las modificaciones de horarios, paradas y recorridos en los autobuses urbanos de Talavera de la Reina. La concejal de Movilidad, Macarena Muñoz, ha destacado el consenso alcanzado con trabajadores y asociaciones de vecinos.
2: Particularmente las que les afectan estos cambios, en concreto la Asociación de Vecinos Puerta de Cuartos, Barrio Paredón y Barrio Santa María, así como con la SEATIN, contando de forma unánime con su consenso y que buscan responder a esas necesidades reales del servicio, manteniendo la conectividad y la calidad del servicio que ofrecemos a los vecinos.
0: Y en Escalona, el PP ha exigido explicaciones al alcalde por trasladar, aseguran, al punto limpio los restos procedentes del derrumbe de la Torre Albarrana del Castillo de la localidad. Y hoy, 1 de junio, se inician las visitas a los patios de Toledo con motivo de la Semana Grande del Corpus. Un total de 46 patios se van a poder visitar. Los nuevos patios se incorporan están situados en el número 3 de la calle Recoletos y el número 14 de la calle Alfileritos. Y en deportes, el Club Baloncesto Toledo ha fichado a Alberto Herreros, histórico exjugador y exdirector deportivo del Real Madrid, que se convierte en la piedra angular del ambicioso proyecto toledano. Esto es todo. 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
3: Son las 7:30, las 6:30 en Canarias.
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3: Las pruebas de acceso a la universidad, la PAU, ya está aquí. Los primeros en examinarse serán los 42.000 alumnos madrileños y los de Guadalajara, que harán los exámenes en Alcalá. A partir de mañana las pruebas se extenderán por todo el país, a excepción de Castilla-La Mancha y Cataluña, que han retrasado las fechas. Lara Hermoso, buenos días.
5: ¿Qué tal? Buenos días. Los madrileños van a examinarse hoy ya de lengua castellana y literatura e historia de la filosofía. Sigue sin haber una PAU única, pero se avanza hacia exámenes más homogéneos y lo que es igual en todas las casas son los nervios a estas horas, tras días de repaso muy intensos.
6: He estado estudiando alrededor de 8, algunos días 10 horas.
7: Hay que vivir las cosas con tranquilidad, estudiar, saber que al fin y al cabo repasar, porque ya todos los días he estudiado de segundo de bachillerato y ya está.
8: Estoy haciendo modelos de matemáticas de otros años diariamente para practicar mates y entre descansos lo voy combinando con asignaturas más de memoria para no cansarme.
5: Y para los tramposillos, que a verlos hay, los una advertencia. Por primera vez varias comunidades han impuesto medidas para evitar que los alumnos copien en aparatos electrónicos como nanopinganillos impulsados, ojo, con inteligencia artificial.
3: En la Comunidad Valenciana sigue la huelga indefinida de la educación y la situación no solo se encalla por la falta de acuerdo entre la consejería y los sindicatos, sino que se agría tras los violentos incidentes registrados ayer domingo. La imagen más cruda, la de un policía empujando con una enorme violencia por la espalda a una docente que se concentraba frente a la consellería. Valencia, José Andrés Castellano, buen día, buenos días.
9: Buen día, sí, la imagen y los sonidos de esa agresión están hoy en todos los medios. La delegada del gobierno ya ha dicho que esa actuación policial es incomprensible e inaceptable y que se va a abrir una investigación para depurar responsabilidades. Y si hubo tensión a la puerta de la consellería, con cargas y el desalojo de los confrontados que gritaban, lo estamos escuchando, vergüenza, vergüenza, también la hubo dentro, donde tras bloquearse las negociaciones y levantarse de la mesa la consellera, los sindicatos, STEP, Comisiones y UGT, decidieron encerrarse allí hasta que se les garantizara que se reabriría el tema de la subida salarial, aunque los sindicatos minoritarios ya hayan firmado un acuerdo al respecto con la administración. Encierro del que desistieron a las después tras recibir un requerimiento de la consellería en el que les advertía que su permanencia en el edificio podía ser considerada falta muy grave. La administración les ha emplazado a reanudar hoy las negociaciones con encuentros sectoriales, a lo que estos tres sindicatos, que son los mayoritarios, ya han dicho que no acudirán. Marc Candela, este. En fin, malos presagios para una cuarta semana de huelga que comienza, lo estáis escuchando, de la peor manera posible.
3: Hoy es 1 de junio. Hoy se cumplen 8 años de la moción de censura que llevó a Pedro Sánchez al Palacio de la Moncloa.
5: Y el aniversario pilla al presidente del gobierno en uno de los momentos más complejos de su mandato. Hoy su hermano vuelve al banquillo de los acusados por presuntamente ocupar una plaza creada a su medida en la Diputación de Badajoz. El expresidente Zapatero está imputado por liderar presuntamente una red de tráfico de influencias y la Audiencia Nacional investiga una trama que supuestamente actuaba a las órdenes de Santos Cerdán y que, con dinero del PSOE, habría pagado a Leire 10 para intentar desestabilizar los procesos judiciales que afectan

0: afectan al entorno del propio Sánchez. Y ante esta tesitura, el jefe del Ejecutivo no cede, echa mano de su resiliencia y sale al contraataque.
1: Cada vez que ha habido un comportamiento que no sea adecuado, hemos actuado con contundencia. Pero de la misma manera os digo, ante los infundios también responderemos con contundencia. Lo que no vamos a permitir es que esta oposición marrullera mezcle una cosa con la otra para tratar de derribar este gobierno de coalición progresista con sus malas artes.
0: Señala Sánchez a la oposición, la tesis que esgrime el PSOE pasa porque hay una operación para derrocar al gobierno con métodos no democráticos. Y el verso suelto del partido, el presidente castellano manchego, vuelve a apartarse de la línea oficial. Emiliano García Page.
2: Yo quiero hoy demostrar no solo respeto, sino un apoyo cerrado a todos los que estáis sufriendo ataques simple y llanamente por hacer vuestro trabajo. Al Poder Judicial, a la Fiscalía, a las Fuerzas Armadas, a la Guardia Civil, a la Policía Nacional. Gracias de todo corazón. Gracias de todo corazón.
0: Hoy son varios los medios que publican sondeos con intención de voto y todos dibujan un horizonte amargo para el PSOE y muy positivo para el PP, donde siguen interpelando a los socios parlamentarios del gobierno. La última ha sido Almazcurra.
3: Ha llegado el momento de elegir y elegir o seguir sosteniendo a un gobierno que está envenenado por la corrupción o elegir solucionar los problemas que de verdad sufre la gente. En el Partido Popular, desde luego, lo tenemos muy claro.
4: El exdiputado de la policía, Eugenio Pino, declara hoy como imputado en el juicio del caso Kitchen.
0: 15 años pide la fiscalía para Pino, que siempre ha defendido que se trataba de una operación legal, la del espionaje a Bárcenas. La semana pasada, en su declaración como imputado, el exministro popular Jorge Fernández Díaz también defendía la labor del entonces DAO de la policía.
5: Puedo afirmar y afirmo que para mí fue un magnífico director adjunto operativo, competente, profesional y con quienes, con ambos DAOs, pues no tenía despachos, en el sentido estricto del término, ¿no? Pero sí que, bueno, pues mantenía conversaciones, normalmente telefónicas o...
0: Y si da tiempo, también declarará este lunes otro de los imputados, el comisario jubilado José Manuel Villarejo, cuyos audios, porque Villarejo ha grabado a todo el mundo, han protagonizado gran parte del juicio. Lo que ha sostenido siempre el comisario es que tanto Rajoy como Cospedal estaban al tanto de esa operación parapolicial para robar documentación a Luis Bárcenas, documentación sobre la financiación del PP, porque esa red se habría puesto en marcha tras el estallido del caso Gürtel.
4: Dos mujeres han muerto ahogadas en la presa de baños de Cerrato, en Venta de Baños, en Palencia, cuando intentaban rescatar a un niño de 5 años. Las fallecidas son la madre y la abuela del crío. Borja Rivas, buenos días.
6: Saludos, ¿qué tal? El pequeño está en buen estado, estaba jugando en el pantano de baños de Venta de Baños, fue arrastrado por la corriente y primero la madre y después la abuela se lanzaron al agua para intentar salvarlo. Ambas perdieron la vida aguas abajo de la presa. El menor pudo ser rescatado en el entorno por unos pescadores, agarrado a un tronco. Eduardo Santiago, subdelegado del gobierno en Palencia.
7: El menor pudo ser localizado y rescatado por unos pescadores que se encontraban en la zona. Posteriormente fue trasladado consciente al Hospital Río Carrión de Palencia para ser atendido y valorado por los servicios sanitarios. También ha sido evacuado al mismo centro hospitalario un familiar del menor, tío del niño, que se encontraba en el lugar de los hechos, en un fuerte estado de nerviosismo tras lo ocurrido.
6: El pantano de baños de Cerrato es una zona habitual de esparcimiento en verano en el sur de Palencia y esta tragedia vuelve a poner el acento una vez más sobre los peligros de los embalses y las corrientes que pueden pasar desapercibidas.
4: Bueno, el juicio del llamado caso Atudes entra en su recta final. Hoy las partes presentan sus conclusiones. Les recuerdo que hablamos de un caso especialmente macabro, porque lo que se juzga es si la empresa Grupo El Salvador sacaba a los muertos de sus ataúdes antes de la cremación para revender los féretros. Valladolid, José Manuel Arro, buenos días.
8: Buenos días, sí. El juicio se reanuda hoy lunes cuando la Fiscalía y las acusaciones decidirán sobre si elevan a definitivas o modifican las conclusiones antes de pasar a detallar los informes finales. Los 23 acusados por ese presunto cambio de féretros antes de la cremación ya han declarado en la Audiencia Provincial de Valladolid. Todos han negado los hechos. Laura y Rosario, las dos hijas de Ignacio Morchón, fundador de este grupo empresarial que falleció en 2022, han asegurado que su padre se encargaba de la gestión de la funeraria y de la compra de féretros.
9: Para él la empresa era suya y él era el que tenía el poder y el mando. Y hacía y deshacía con el dinero.
8: Ignacio Morchón, hijo, también ha situado a su padre al frente del negocio, incluso cuando ya estaba jubilado. Asimismo, ha negado el cambio de los ataúdes. Los acusados tendrán la última palabra el jueves 4 de junio y el lunes y martes 8 y 9.
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4: El ultraderechista Abelardo de la Espriella y el candidato de las izquierdas Iván Cepeda se jugarán la presidencia de Colombia en segunda vuelta el próximo 21 de julio.
0: Ha sido de la Espriella con 10 millones de votos quien se ha impuesto en el primer asalto y lo hace con dudas sobre el proceso. El presidente Gustavo Petro dice que no acepta el recuento provisional, tampoco el propio Cepeda.
10: Solo cuando las comisiones escrutadoras dejen totalmente aclarado, nítida y rigurosamente aclarado este asunto, nos vamos a pronunciar sobre los resultados de esta noche.
0: El ultraderechista de la Espriella, que se mira en el espejo de Milei, Bukele y Trump, a los que considera referentes, se mostraba exultante.
11: Una batalla que no vamos a perder, porque somos la manada que habrá de derrotar para siempre al comunismo criminal de Cepeda y Petro.
4: Irán y Estados Unidos vuelven a intercambiar ataques en torno al estrecho de Hormuz y tampoco avanzan las negociaciones para lograr un acuerdo.
0: El ejército estadounidense reconoce que ha atacado este fin de semana radares e instalaciones relacionadas con el lanzamiento y control de drones, como es habitual. Dice que son acciones en defensa propia y acusa a Teherán de derribar previamente uno de sus aparatos no tripulados cuando sobrevolaba aguas internacionales. La respuesta iraní ha sido atacar una base norteamericana en Kuwait con misiles y drones esta misma madrugada.
4: Y una canción para enfrentar esta mañana de lunes, Lara.
0: Pues mira, te voy a decir una cosa, Lucas, estoy un poco triste porque a su vez me han acusado de que mi lista es de música triste.
4: Pues lo dices tú siempre.
0: Bueno, ya, pero o sea, esto está feo decirlo. Bueno, así que he traído una canción que se titula Feel Amazing.
4: Este buen rollito, ¿no?
0: A ver si me repiten en mi cara lo de que es música triste.
4: ¿Quién te ha dicho semejante cosa?
0: Déjalo. Bueno, se llaman Aids and Aids, son de Portland, de Oregón, y bueno, ya llevan unos añitos tocando. Podrías incluso conocerlos, Lucas.
4: No, ya sabes que no. Pero si hasta Marina me trae canciones que no conozco.
0: Bueno, es que tú ya no conoces nada, porque no reconocerás de Pedro. Esta canción, Feel Amazing de H&H, va a nuestra lista de Spotify a las mañanas musicales.
4: Oye, ¿está de Pedro en la lista nuestra?
0: Está de Pedro en la lista nuestra, pero siga mi lista de música triste, por favor, en Spotify.
4: Triste o no, seguro el día.
0: Hasta luego, Lucas.
4: Hasta luego, Mari Carmen.

0: en este punto ya en las mañanas, el contrapunto con Eva Baroja.
1: Buenos días, Juan Ramón.
0: Buenos días, Eva.
1: Feliz lunes.
0: Igualmente.
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1: Ayer terminó la temporada de Una noche sin luna en Madrid y el tiempo se detuvo. Durante 2 horas, Lorca hablaba y hablaba e iba tejiendo el relato entre tablas que se levantaban y una emoción que impactaba en el pecho de todos los que estábamos en el patio de butacas.

Por fin, en tiempo de descuento, pude ir a ver esta obra de teatro en la que Juan Diego Botto encarna a Federico García Lorca a través de las palabras del propio poeta, fragmentos de entrevistas, conferencias y poemas. Una noche sin luna se ha convertido en uno de los mayores fenómenos teatrales de los últimos tiempos. Si habéis tenido la suerte de verla, no hace falta que os explique por qué. Pero si no, os daré algunos motivos. Quizás una de las razones sea porque se trata de un diálogo entre la identidad y la memoria, entre el pasado y el futuro. Y esto es de una vigencia absoluta. La memoria es el andamio que permite construir la identidad. La identidad individual y también la colectiva, quiénes somos y fuimos como sociedad, lo que nos define y nos definió. Es un ejercicio de resistencia frente al paso del tiempo y los intentos de algunos de borrar vidas, acontecimientos o relatos, como quisieron hacer con Lorca. Aunque quizás el éxito de Una noche sin luna se deba también a la conciencia de estar viviendo de verdad un espectáculo único, efímero e irrepetible. Un pedazo de arte que no puede ser grabado ni reproducido en tiempos de déficit de atención, TikToks, impostura y estadios masivos. Una pieza teatral que recordaremos solo por cómo nos hizo sentir y que jamás funcionaría a través de una pantalla. Sergio Peris Mencheta, su director, me hablaba el otro día de la conexión del teatro con la experiencia de la tribu reunida alrededor de la hoguera. Ese juego de sombras en torno al relato del chamán que da lugar a una hipnosis colectiva similar a la que se genera en el teatro entre el público. El teatro es poesía que se sale del libro para hacerse humana, decía Lorca. Y es esa conexión con la experiencia humana lo que convierte la vivencia teatral de Una noche sin luna en un viaje extraordinario. El Papa León XIV habla en su famosa encíclica de que las inteligencias artificiales no viven una experiencia, no poseen un cuerpo, no pasan por la alegría y el dolor, no maduran en las relaciones ni conocen desde dentro lo que significa el amor, el trabajo, la amistad o la responsabilidad. Por eso una inteligencia artificial nunca podrá simular lo vivido en un patio de butacas.

0: Al final, el teatro es ante todo la representación de la vida, de cada una de nuestras vidas, como esa poesía que sale de los libros a la que cantaba Lorca antes de que su historia vital entrase en colisión con los acontecimientos que llevaron a España a la guerra. Tal vez la vida sea esto, buscar la poesía que habita en lo cotidiano y luchar contra el olvido. Saber, como decía Chaplin, que somos protagonistas de una obra de teatro que no permite ensayos y que merece el mejor de los finales antes de que se baje el telón. Hasta mañana, Juan Ramón.
1: Hasta mañana.
0: Que tengáis buen día.
1: Gracias. Menos cuarto, las 8, las 7 en Canarias. 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
3: Saludos, ¿qué tal están? Muy buenos días. Hoy todavía con el eco de las palabras del discurso del Día de la Región del presidente Page, que ha salido en defensa de jueces, fiscales y miembros de las fuerzas de seguridad que ha dicho sufren ataques por hacer su trabajo. Page ha llamado a hacer una defensa de las instituciones en la época que vivimos de crispación política y sobre las graves noticias que afectan a la honestidad, dice que la verdad no admite muros.
4: La verdad, se pongan como se pongan, la verdad no admite muros de ningún tipo.
3: El Partido Popular lamenta que Page no haya dado ni una sola buena noticia en este día de Castilla-La Mancha. Consideran que se evidencia el fin del ciclo del socialismo en la región y protesta contra las plantas de biogás en este día. La manifestación de las plataformas contra las macrogranjas discurría desde el castillo hasta la Plaza Mayor de Cuenca.
5: De Villas de la Ventosa, pues nos supone mucha contaminación para el pueblo porque pues eso, no llegan los malos olores, pues lo típico, las moscas, los males, los falta de agua.
6: Una planta de biometano en el pueblo de Huelves que tiene 76 habitantes, la más grande además de la zona. Tenemos en menos de 30 kilómetros, tenemos 7 plantas.
3: Y seguimos con calor, estrenamos junio como terminamos mayo. Tenemos cielo despejado, 21 grados en Toledo, conocemos temperaturas en el resto de la región. Buenos días y adelante, compañeros.
7: Buenos días, en Albacete el día comienza con 17 grados y el cielo está despejado.
8: 19 grados tenemos en Ciudad Real y cielo despejado.
9: 17 grados en Cuenca y prácticamente despejado.
10: En Guadalajara tenemos 18 grados, el cielo está despejado.
11: Y en Talavera de la Reina 20 grados, cielo también despejado.
3: Y ampliamos la previsión meteorológica para este lunes en Castilla-La Mancha. Agencia Estatal de Meteorología, Javier Andrés, buenos días.
12: Buenos días. Hoy en Castilla-La Mancha las temperaturas serán muy parecidas a la jornada de ayer. Se mantienen hoy con pocos cambios. Atención en la Mancha albaceteña a la máxima, que puede alcanzar o superar los 36 grados. Hoy se esperan máximas de 37 grados en Albacete y Ciudad Real, 36 en Toledo, 35 en Guadalajara y 34 en Cuenca. Les adelantamos que a partir de mañana las temperaturas bajarán de forma progresiva. Hoy comenzamos con cielo poco nuboso con intervalos de nubes altas. Desde el mediodía aparecerá nubosidad de evolución, que no se espera en el tercio oeste y que será más abundante en la mitad este. El viento comienza hoy flojo de dirección variable, arreciando a mediodía a flojo a moderado del oeste. Es una información de AEMET.
3: Y vamos a conocer cómo se circula a esta hora en las carreteras DGT. Marta Amíguez, buenos días.
13: Muy buenos días, ¿qué tal? Arranca la jornada de lunes y ya van a encontrar las habituales dificultades en la A42 en Toledo, en Illescas hacia la Comunidad de Madrid y a su paso por Santa Bárbara ya hacia Santa María de Benquerencia. Por lo demás se circula con normalidad en el resto de carreteras, no registramos mayores incidencias, pero les pedimos precaución por las obras de mejora que siguen afectando en Albacete a la A31 en el entorno de Almansa. Les pedimos que modere la velocidad en este punto y vía.
3: Utilizando el lema elegido este año para celebrar el Día de la Región, con las cosas claras, intervenía el presidente regional Emiliano García Page Venceslave Rendo. Buenos días.
14: Buenos días. Page defendía a jueces, fiscales y miembros de las fuerzas de seguridad, reivindicaba el esfuerzo y el mérito de los propios y los de fuera y señalaba la necesidad de que todos los territorios jueguen en la misma liga.
4: Es muy bueno que en toda España todos los territorios estemos en la misma liga.
15: ni ligas de primera ni ligas de segunda en lo que a derechos a igualdad se refiere. Nosotros no lo vamos a consentir.
14: También defendía el papel de la transición y la Constitución, definía este momento en el país como el más difícil de sobrellevar y recomendaba el Quijote como el mejor manual para el buen gobierno.
15: Este sí que es el manual, el del Quijote. Se lo recomiendo a todos los que hablan de manuales, o los escriben incluso. Porque el Quijote es el manual, sobre todo en los sabios consejos del buen gobierno.
3: El presidente de las Cortes de Castilla-La Mancha, Pablo Bellido, exigía a su vez que la comunidad autónoma tenga voz en las decisiones que se tomen para marcar el futuro. Reclamaba la implicación del gobierno central en la búsqueda de soluciones a problemas como el de la vivienda.
16: Creo francamente que todos los niveles de la administración pueden implicarse para buscar soluciones, pero necesitamos una implicación seria del gobierno de la nación.
3: Por su parte, el líder de la formación del PP en Castilla-La Mancha, Paco Núñez, se mostraba convencido de que la región puede llegar a lo más alto.
17: Yo afirmo que esta tierra no tiene límites y que Castilla-La Mancha puede llegar todo lo alto que se proponga. Yo tengo pasión por Castilla-La Mancha y yo estoy convencido de que con ilusión y con ambición lo podremos conseguir.
3: Un día de Castilla-La Mancha en el que se han entregado 3 medallas de oro.
14: A título póstumo se le concedía al presidente preautonómico Jesús Fuentes Lázaro, lo recogía su viuda.
18: Por su contribución decisiva a la construcción y consolidación de la autonomía de Castilla-La Mancha y su permanente compromiso con el servicio público, la cultura y la democracia, recoge la medalla su viuda, María Ángeles Gómez Núñez.
14: También al futbolista Fernando Morientes, que dedicaba sus palabras finales de agradecimiento a su mujer.
19: Gracias por ser mi equilibrio, mi refugio y mi gran verdad. Has sido, sin duda, mi complemento perfecto. Sin ti, hubiese sido imposible.
14: La periodista Sara Carbonero también agradecía esta medalla de oro de la región, con especial recuerdo a su madre recientemente fallecida.
20: Sin duda, el trozo más grande de medalla es para ella, es para mi mami, porque sin ella yo no sería nada, no estaría aquí. Y estoy segura de que me está viendo mientras sonríe, quizá desde un lugar de La Mancha, de cuyo nombre siempre quiere recordarme. Muchas gracias.
14: Otro de los premiados, el vocalista de Miss Cafeína, Alberto Jiménez, ponía música al cierre de la entrega de reconocimientos.
21: Todo empieza por un motivo. Hay guerras que se
3: libran. Y mientras se celebraba ese acto institucional, en el auditorio José Luis Perales de Cuenca, centenares de personas de las plataformas contra las macrogranjas y plantas de biogás secundaban una protesta contra estas industrias, marchaban desde el barrio del Castillo a la Plaza Mayor al no tener autorización para pasar frente al lugar de celebración del acto. Venían de pueblos como Tomolloso, Torralba de Calatrava, Daimiel, Valdepeñas o de la comarca toledana de la Sagra.
14: El crecimiento de la industria cárnica en la región ha llevado aparejado el aumento de las granjas, la generación de purines y más contaminación por nitrato, según los organizadores Stop Ganadería Industrial Castilla-La Mancha y Stop Biometano, que ven con escepticismo el plan de biometanización. Paciencia Atalaya y Tony Jorge son dos de los portavoces.
22: Hemos hablado con la consejera, sabe de nuestra preocupación, ve que todos los pueblos se oponen a que lo pongan en su pueblo, por algo debe de ser. Y entonces, pues muy escépticos. Y por eso estamos aquí y vamos a seguir estando.
23: Son cifras muy elevadas, demasiado elevadas, y que marcan que realmente no se están aplicando las políticas que se tienen que aplicar.
14: Actualmente hay 68 plantas de biometano en tramitación en Castilla-La Mancha.
3: A esta protesta respondía el secretario de Organización Regional del PSOE, Sergio Gutiérrez, hablaba a la entrada del Día de la Región, hacía alusión a la aprobación antes del verano de una nueva ley regional para regular estas plantas.
24: Sin ninguna duda, sus reivindicaciones de cómo tienen que ser las plantas de biogás van a estar recogidas en su inmensa mayoría, si no todas, en la próxima ley que vamos a regular en Castilla-La Mancha.
3: Son las 7 de la mañana y 53 minutos. Y arrancan este lunes en Guadalajara las pruebas de la PAU, exámenes que se van a prolongar hasta el 4 de junio. La provincia de Guadalajara vuelve a ser la primera de la región en realizar estas pruebas al depender de la Universidad de Alcalá. El resto de los estudiantes castellano-manchegos van a comenzar sus exámenes el 8 de junio. María Antonia del Ojo.
10: 159 alumnos se examinan este lunes en las dos sedes que la Universidad de Alcalá tiene en Guadalajara, un 3% más que el año pasado. Son 4 días de pruebas que arrancan a las 9 de la mañana para los alumnos de Ciencias con la asignatura de Lengua Castellana y Literatura. En cuanto a la estructura del examen, será la misma que el curso pasado, pero incluye alguna novedad que detalla el vicerrector de Estudios Oficiales de la Universidad de Alcalá, Javier Acevedo.
0: La única gran novedad es que a la hora de corregir, anteriormente se puntuaba de 0,25 en 0,25 y este año se puede puntuar de 0,1 en 0,1, lo cual resulta en una nota un poco más afinada y seguramente más justa.
10: Las notas se conocerán el día 11 de junio a las 12 del mediodía. Para los que no pase la prueba, hay una segunda oportunidad el día 30 de junio. Un 92% de los alumnos aprobaron la PAO en el curso anterior en Guadalajara. La Universidad de Alcalá ofrece 3.800 plazas en sus centros e incluye en el próximo curso el grado de Industrias del Español y Subculturas en colaboración con la Universidad de Granada.
3: Y aumenta el número de plazas para estudiar formación profesional en modalidad virtual.
14: Este lunes se publica la convocatoria en el Diario Oficial de Castilla-La Mancha. Lo adelantaba este sábado el consejero de Educación, Amador Pastor, durante su asistencia en Cuenca al acto de graduación de la primera promoción de estudiantes de arte dramático de la región. Le escuchamos.
1: Vamos a ofertar más de 10.000 plazas y esto supone un récord histórico. Es un 69% más de ciclos formativos a lo largo de estos 10 años los que hemos crecido en esta modalidad virtual, y en cuanto al número de plazas estamos hablando de un crecimiento del 89% de las plazas en esta modalidad virtual.
14: Estas plazas para estudiar online corresponden a un total de 59 ciclos formativos de formación profesional. Para el alumnado de nueva incorporación, la admisión comenzará el próximo 13 de julio y se va a prolongar hasta el día 31 del mismo mes. Como novedad, para el alumnado que ya ha estado matriculado durante este curso, se va a abrir un periodo previo de matrícula directa que estará comprendido entre el 6 y el 10 de julio.
3: Y vamos ya a conocer la actualidad deportiva con Fernando Lucas. Buenos días.
2: ¿Qué tal? Buenos días. El fútbol se frustró el sueño del Conquense. No habrá ascenso a primera de la Federación tras perder anoche 0-2 ante el Ourense con 2 goles de los gallegos en los últimos instantes del partido. Los locales necesitaban igualar al menos el 1-0 de la ida, pero no fueron capaces y seguirán una temporada más en segunda de la Federación. En segunda división, el Albacete terminó la temporada con derrota 1-0 en Ceuta. No pudo lograr la quinta victoria consecutiva. El Alba acaba duodécimo con 59 puntos. En el ascenso a segunda de la Federación, el Manchego dio primero en la ida de la final autonómica al ganar 2-0 al Atlético Albacete. Todo se decidirá en la vuelta el próximo fin de semana. Ascenso a tercera, semifinales ida, victoria al Noblejas 1-0 frente al Manzanares y empate a 0 entre Sporting, Alcázar y Torrijos. Baloncesto, gran noticia, el Albacete Vázquez logró la gesta y asciende a primera de la Federación tras volver a ganar en Castellón 68-66 cuando llevaba 6 puntos de ventaja de la ida. En silla de ruedas, el Amiens Albacete se quedó sin título de liga al caer en la primera semifinal de la Final Four frente al Vélez Málaga. En el fútbol sala, playoff por el título, esta noche se juegan los segundos partidos de cuartos de final. El Manzanares, que ganó 1-2 en Palma el primer partido, buscará el pase a semifinales a partir de las 8:15 con otro triunfo en su pista, mientras que Villarbal y Valdepeñas a las 9 de la noche quiere igualar la eliminatoria con un triunfo contra el Barça, con el que perdió 4-1 en el primer partido. En balonmano terminó la Sobal con 3 derrotas de los equipos regionales. El Rey Cuenca perdió en casa contra el Bidasoa 30-36, el Caserío Ciudad Real en cancha el Real Noyer 38-29 y el Guadalajara en la pista del Toro la Vega 39-31. Y en motociclismo, mala suerte del ciudadraleño David Almansa en Moto3, que logró la pole en el Gran Premio de Italia y que luego no pudo disputar la carrera por una inoportuna amigdalitis.
3: Y también se están celebrando ascensos esta noche a las 9 en Albacete. El alcalde asistirá al acto de celebración del ascenso del Albacete Basket Bueno Arenas en la Plaza de la Constitución, también en Ciudad Real. Lo hará el alcalde de la ciudad, Francisco Cañizares, a las 8, y el concejal de Deportes asistirán a la gala fin de temporada del balonmano Caserío en la Plaza de la Constitución.

Sin estar todavía en verano, pero con mucho calor, hoy en la capital regional abren las piscinas. Desde este 1 de junio van a permanecer abiertas hasta el 6 de septiembre. Las entradas pueden ser individuales, se pueden reservar con 48 horas de antelación. También hay diferentes tipos de bonos.

Y en Toledo arranca la Semana Grande del Corpus. La ciudad está engalanada para la procesión del jueves y se inician este lunes las visitas a los patios de Toledo con motivo de esta Semana del Corpus. Se van a poder visitar 46, habrá actuaciones y actividades culturales. Hasta aquí la información de Castilla-La Mancha. 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

0: Son las 8, las 7 en Canarias.
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2: Estoy muy nerviosa.
3: De la ansiedad.
4: Mucho de memoria.
5: De que sean tan competenciales, si no entiendes bien el enunciado y lo que me están pidiendo, me causa inseguridad.
0: Muy buenos días. De lunes, de exámenes vividos en más de 300.000 hogares españoles, con jóvenes en edad de universidad, como quien se enfrenta a un trago tan vital como necesario, espeso, eso sí, en la mayoría de los casos. Empieza la selectividad o la prueba de la PAU, que se llama ahora, prueba de acceso a la universidad. Se estrenan en Madrid a partir de hoy, mañana seguirán en el resto, salvo Castilla-La Mancha y Cataluña, que lo harán a partir del 8 de este mes de junio. Hay cambios importantes, pero sobre todo en el enfoque del examen. Es más práctico, entre un 20 y un 70% de las preguntas son de carácter competencial, es decir, enfocadas en saber aplicar conocimientos y argumentar más que en la memorización pura y dura. La ortografía y la expresión escrita, coherencia, cohesión, presentación, pues suponen al menos el 10% de la nota.
6: He estado estudiando alrededor de 8, algunos días 10 horas.
7: Hay que vivir las cosas con tranquilidad, estudiar, saber que al fin y al cabo repasar, porque ya todos los días he estudiado de segundo de bachillerato y ya está.
8: Estoy haciendo modelos de matemáticas de otros años.
0: Por tanto, atención hoy a eso que antes se llamó selectividad y ahora es la PAU, la prueba de acceso a la universidad. Mis mejores deseos para los futuros universitarios. En esta mañana, en que desde Colombia nos está llegando resultados de unas elecciones que el gobierno aún no reconoce, según ha dicho el presidente Petro en redes y confirmado su candidato, el izquierdista Iván Cepeda.
9: Solo cuando las comisiones escrutadoras dejen totalmente aclarado, nítida y rigurosamente aclarado este asunto, nos vamos a pronunciar sobre los resultados de esta noche.
0: A ver, hay un primer conteo provisional que sale de las mesas electorales, pero no es el escrutinio oficial, de ahí las reservas. Ese escrutinio, el provisional, el conteo, otorga el primer puesto al ultraderechista Abelardo de la Espriella.
10: Vamos a celebrar esta victoria de los que nunca hemos vivido de la teta del Estado, de los que nunca hemos hecho politiquería, contra los de siempre, contra los que siempre han hecho politiquería, han vivido de la teta del Estado y hacen parte del establecimiento y el mismo régimen de Gustavo Petro.
0: Bueno, sea cual sea el resultado oficial, el caso es que de la Espriella se enfrentará en segunda vuelta a Iván Cepeda, que está convencido de que ganará este segundo asalto electoral.
9: Vamos a ganar en segunda vuelta, que no quepa duda. Vamos a enrutar desde esta misma noche todos nuestros esfuerzos.
0: En unos minutos vamos a Colombia con nuestro enviado especial. Nos espera otra destacada anotación antes de agenda de este lunes. La ejecutiva del Partido Socialista, que se reúne por primera vez desde la visita de la UCO, la segunda visita de la UCO la semana pasada, y el estallido del caso Zapatero. Presidirá Pedro Sánchez, que ayer en la clausura del 27º Congreso de las Juventudes Socialistas se mostró firme en su determinación de no convertir la crisis que sacudió al partido en un punto final de legislatura.
11: España lleva 8 años avanzando. Esta oposición marrullera lo que quiere es hacer que España se frene o incluso que retroceda. Y yo os digo y le digo a los españoles que no cuenten con nosotros. Que no cuenten con nosotros. Que vamos a seguir manteniendo la hoja de ruta para seguir avanzando España hasta 2027 y más allá.
0: Hasta
11: lo que quieran los españoles.
0: Hasta el 27 y más allá. En el día, hoy precisamente, que cumplen 8 años de la moción de censura que llevó al gobierno a Pedro Sánchez. Reconoce Sánchez que hay problemas, aunque no los precise, y tira de los resultados de su gestión.
11: Que nosotros no negamos, por supuesto que no, los problemas, las dificultades. Las hemos afrontado todas, las internas y las externas. Pero que tampoco nieguen la realidad de un país que vive su mejor momento de los últimos años. En términos de crecimiento económico, en términos de creación.
0: A ver cómo el gobierno encara la semana, que seguro trae novedades y hasta afronta la discrepancia interna. No muy ruidosa, acaso tampoco numerosa, pero no muy sutil. Como la del señor García Page, presidente socialista de Castilla-La Mancha, que ante las sugerencias de conspiración da su apoyo a jueces y policía.
12: Yo quiero hoy demostrar no solo respeto, sino un apoyo cerrado a todos los que estáis sufriendo ataques simple y llanamente por hacer vuestro trabajo. Al Poder Judicial, a la Fiscalía, a las Fuerzas Armadas, a la Guardia Civil, a la Policía Nacional. Gracias de todo corazón.
2: Gracias de todo corazón.
0: Y Policía Nacional ha cuestionado hoy, por cierto, su unidad de intervención por la actuación en Valencia durante la manifestación de profesores. Un violento, violentísimo empujón a una manifestante. Ese es el momento que ha recorrido, está recorriendo las redes sociales. El vídeo se puede ver en cualquier lugar en este momento casi. La delegada del gobierno, Pilar Bernabé, ha anunciado una investigación sobre el incidente. Los sindicados policiales defienden la actuación de su compañero. Cualquiera puede verla en redes y sacar sus conclusiones. Son las 8 y 5 minutos de la mañana, 7 y 5 en Canarias. El día tiene otras noticias que repasamos ya en titulares con Lara Hermoso y Juan Antonio Aparicio.
3: Los docentes de Cataluña votan desde hoy hasta el jueves y aceptan el preacuerdo alcanzado entre el Departamento de Educación y los sindicatos para poner fin a la huelga. Los sindicatos mayoritarios han desconvocado de momento los paros mientras dure esa votación. Vamos a la capital catalana. Ana Puyol, buen día, buenos días.
4: Buen día, sí. A partir de este mediodía, los maestros catalanes pueden participar en esta consulta sobre el preacuerdo alcanzado el viernes por la noche por los dos sindicatos mayoritarios, USTEC y profesores de secundaria, y el Departamento de Educación. Un preacuerdo que, entre otras cosas, incluye un incremento de los salarios de 600 euros brutos en 4 años. Ambos sindicatos han suspendido las huelgas territoriales convocadas para esta semana, excepto la del viernes, prevista en toda la comunidad. Afirman que han aceptado el acuerdo por responsabilidad, consideran que el pacto es de mínimos y que hay que seguir negociando, e insisten, si el colectivo no da su visto bueno al preacuerdo, seguirán las movilizaciones. Por otro lado, los tres sindicatos que se levantaron de la mesa de negociación instan a votar que no en la consulta, ya que consideran que el preacuerdo es insuficiente.
3: Gracias, Ana. El Ministerio de Sanidad y los sindicatos médicos retoman el diálogo por la reforma del Estatuto Marco, que mantiene en huelga a los facultativos de todo el país. Lo hacen antes de que previsiblemente esa norma, el anteproyecto de ley, se apruebe mañana en el Consejo de Ministros.
13: Los sindicatos valoran positivamente la nueva reunión con el Ministerio, pero descartan desconvocar la huelga que mantienen desde febrero con una semana de paros al mes, y siguen exigiendo un Estatuto Marco propio. Y el resto de sindicatos sanitarios avisa, no quieren modificaciones a lo ya acordado. Fernando Ontangas, CESIF.
14: Ya se lo hemos dicho al Ministerio, tienen que cumplir lo pactado en cuestiones tan insensibles como es el derecho a la jubilación y a la jubilación parcial. De lo contrario, nos veremos obligados a ir a la confrontación.
13: Mientras, la ministra Mónica García espera la incorporación de enmiendas durante el trámite parlamentario.
3: Hoy decaen las primeras medidas económicas puestas en marcha por el Gobierno para mitigar el impacto en nuestros bolsillos de la guerra en Oriente Medio. Entre las más importantes, el IVA de la luz y el gas, que vuelve al tipo general del 21%.
13: Desde hoy abandona el tipo reducido del 10% que estaba en vigor desde el 20 de marzo. Además, el impuesto especial de la electricidad recupera el 5%. El paquete anticrisis aprobado por el gobierno incluía una serie de medidas que preveía la desactivación temprana de algunas si los precios de los suministros se contenían en abril, como ha sucedido para la electricidad y el gas. Si se mantienen hasta el 30 de junio las bonificaciones a carburantes con el IVA reducido al 10%, ayudas para agricultores y transportistas o los descuentos del bono social eléctrico.
3: El Consejo de Seguridad de Naciones Unidas se reúne hoy de urgencia, lo hace a petición de Francia, para analizar la ofensiva de Israel sobre el Líbano. Todo después de que el ejército israelí siga ignorando el alto el fuego aún en vigor y avance la ocupación del sur del país, del sur del Líbano.
13: Posiciones que van más allá de los límites que había fijado previamente y de forma unilateral el propio primer ministro israelí, Benjamín Netanyahu. Estados Unidos trata de forzar a las partes para que extiendan la tregua actual, pero pone como primera condición que Hezbollah frene sus ataques. Eso mientras la Casa Blanca sigue sin avanzar hacia un acuerdo de paz con Irán. Esta madrugada, de hecho, han seguido las escaramuzas. Washington ha atacado lanzaderas de drones iraníes en el estrecho de Hormuz. Dice que en defensa propia, Teherán, por su parte, ha respondido atacando una base estadounidense en Kuwait.
0: Y el deporte, las dos selecciones absolutas de fútbol se concentran hoy para preparar sus mundiales. Uno lo tiene dentro de 15 días, la otra la semana que viene, la Lía en Puerto. Dani,
15: buenos
0: días.
15: ¿Qué tal? Buenos días, Juanra. La femenina el próximo verano en Brasil, pero entre esta semana y la que viene puede dejar cerrada ya su clasificación. Hoy se concentran en las de Sonia Bermúdez en Palma de Mallorca, donde el viernes van a jugar un partido vital ante Inglaterra que hay que ganar por 2 goles o más. A la 1:30 están citadas las Aitana Bonmatí, Alessia Putellas y compañía. A las 6:15 el primer entreno. Y la masculina lleva desde desde el sábado concentrado en la ciudad del fútbol. Hoy vuelven a entrenar esperando a que se reincorporen al grupo los cuatro que jugaron la final de la Champions. Recuerdo, el día 15 debutamos ante Cabo Verde. Por cierto, de la última jornada de Liga en Segunda División, Almería-Castellón por un lado y Málaga-Las Palmas por otro jugarán los playoffs que dan acceso a la última plaza que queda en Primera División. Del mundo del fútbol, además, de hay cosas de despachos y presidencias. Una, las elecciones al Real Madrid. Hoy a las 7 de la tarde en Toledo, Florentino Pérez tiene un acto con socios y peñas donde posiblemente conteste a las palabras de Enrique Riquelme ayer en su acto de candidatura, donde dijo, entre otras cosas, esto sobre la inversión extranjera en el club.
2: El riesgo es abrir la puerta. Nadie compra una parte del mejor club del mundo a cambio de nada. Y el problema nunca es el tamaño del primer paso, es abrir la puerta, porque el modelo de club de los socios, una vez debilitado, no se recupera. Ningún club europeo que ha iniciado este proceso ha vuelto atrás.
15: Bueno, y hoy está prevista una rueda de prensa en Sevilla del fondo de inversión al que pertenece Sergio Ramos para contar qué ha pasado en ese proceso de compra del Sevilla Fútbol Club, que finalmente no se ha llevado a cabo. Hay tensión en el club, por si cuenta cosas que haga que echen para atrás a los demás posibles compradores. Y fuera del fútbol, pues Rafa Jodar sigue siendo la sensación de Roland Garros. Mañana juega los cuartos de final del torneo ante el favorito, después de la escabechina del cuadro masculino, el alemán Sascha Zverev.
16: Era una experiencia muy bonita. Al final, pues son los partidos que pues sueñas, ¿no?, con jugar alguna vez. Y nada, pues sé más o menos cómo es el nivel, pero sé que si quiero ganar, pues aquí es totalmente diferente, porque es otro partido, son otras condiciones, y disfrutar el partido, ¿no?, porque no todos los días pues se juega contra un número 3 del mundo en unos cuartos de final de Roland Garros.
15: Y sabes que es lo mejor, Juanra, que después de todo el calor, para mañana se espera lluvia en París. Se pague.
0: Bonjour, gracias, Dani. Bueno, vamos a ver cómo se presenta hoy el tiempo en España. Jacob Petrus, muy buenos días.
17: Buenos días, pues precisamente bajarán las temperaturas en Francia, en París, porque también lo harán un poquito más en España, en una semana en la que seguiremos pasando calor. Ya estamos en las fechas en las que toca que las temperaturas sean altas, pero no tan altas como la semana pasada. En cualquier caso, hoy todavía, con cifras bastante altas, hay avisos amarillos en el Valle del Guadalquivir, 39 grados, avisos amarillos en la Cuenca del Tajo, en puntos de la Mancha, por máximas de 36, pero hay que decir que hoy, sobre todo, las temperaturas bajan un poquito en el Levante peninsular, en Andalucía Occidental, y acá cambios suben en Galicia, en el Cantábrico, en el Alto Ebro, al norte del sistema ibérico y en las Islas Canarias. En una jornada en la que a esta hora tenemos bastantes nubes bajas en puntos del Mediterráneo, pero se están deshaciendo rápidamente, sobre todo entre Cataluña, la Comunidad Valenciana y las Islas Baleares, también en puntos de la cornisa cantábrica y al norte de Galicia, y aquí precisamente en la Comunidad Gallega por la tarde llegará la cola de un frente que será capaz de dejar algunas precipitaciones muy débiles, pero donde hoy esperamos más lluvia es en puntos de los Pirineos, algunos chaparrones localmente fuertes, sin descartar alguna granizada fruto de las nubes de evolución que veremos a partir de mediodía en todas las grandes zonas de montaña. También en las Islas Canarias, algo de nubosidad al norte del archipiélago, con viento fuerte en las islas occidentales.
0: Gracias, Jacob, que tengas buen día.
17: Buen día.
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0: 8 y 14, 7 y 14 en Canarias. Pedro Sánchez preside esta mañana la primera ejecutiva en Ferraz tras la entrada de la UCO en la sede socialista, ya sabe usted, la semana pasada, para requerir información sobre el caso Alegre. Y lo hace justo cuando se cumple también 8 años de la moción de censura que lo llevó a Moncloa. Leticia Arenas, buenos días.
20: ¿Qué tal? Buenos días.
0: Bueno, cumple Sánchez 8 años como presidente en uno de los momentos más delicados de su mandato, aunque este domingo, ayer, ante las Juventudes Socialistas, insistía en que siguiera gobernando hasta 2027 como mínimo.
20: Sí, en este aniversario Pedro Sánchez realizaba ayer un discurso muy medido para lanzar mensajes internos hacia su partido y también externos a socios o a votantes progresistas, e insistía en que si alguien cree que da alguna batalla por perdida es que no le conocen. De hecho, algunos recuerdan su historia, la de los últimos 8 años desde la Moncloa, y sobre todo la historia anterior, para afirmar que a Sánchez nunca se le puede dar por muerto, pero lo cierto es que se encuentra quizá en su peor momento. Los casos Zapatero y Santos Cerdán junto a Leire Díez han sumido al partido en la desolación y han dejado la legislatura en punto muerto. Aún así, insistía el jefe del Ejecutivo en que sigue necesitando tiempo. Tiempo para llegar a 2027 y tiempo, decía, para continuar después. De modo que no da esta legislatura por acabada, tampoco da su proyecto político por sentenciado, y de hecho, de alguna forma, arrancaba precampaña reconociendo problemas, pero también apoyando esas tesis que ven una campaña para derribar al Ejecutivo.
11: Ante los infundios también responderemos con contundencia. Lo que no vamos a permitir es que esta oposición marrullera mezcle una cosa con la otra para tratar de derribar este gobierno de coalición progresista con sus malas artes.
20: Sánchez y su entorno saben que los problemas judiciales no van a quedarse aquí. Dicen estar tranquilos hoy frente a la ejecutiva socialista, sacará pecho de sus años en Moncloa, mientras alcaldes socialistas que también se la juegan en un año aguardan con preocupación los acontecimientos.
0: Gracias, Leticia Arenas. Si hay una emoción presente a esta hora en decenas de miles de jóvenes, hoy es sin duda nervios. Estamos a poco más de una hora de que empiecen los primeros. Más de 40.000 estudiantes de la Comunidad de Madrid y Guadalajara empiezan la prueba de acceso a la universidad, la PAU. Son los primeros antes de que mañana se unan otra docena de comunidades hasta que la semana que viene la completen Castilla-La Mancha y Cataluña. Y Noa Caballero, buenos días.
5: Buenos días.
0: Lengua castellana y literatura va a ser el primer examen para todos en una edición donde las novedades principales pasan, entre otras, por el control para evitar las trampas y que los alumnos copien, Ainhoa.
5: Sí, esas son las novedades de este año, pero lo primero, ahora mismo, que están casi a minutos de empezar la prueba, nervios, y además el calor no ayuda. En Madrid están preparados los primeros 42.000 estudiantes que van a estrenar la PAU de este curso, y es que van a rozar los 35 grados.
21: Estoy muy nerviosa.
22: De la ansiedad.
23: Mucho de memoria.
24: De que sean tan competenciales, si no entiendes bien el enunciado y lo que me están pidiendo, me causa inseguridad.
25: Porque tenemos menos recursos para practicarlo.
5: Hay tensión porque solo una décima va a marcar su futuro, y esa décima les va a permitir entrar o no en la carrera que quieren estudiar y además en la universidad donde quieren estudiar. Raquel es examinadora de la PAU en lengua y literatura.
26: La tensión es una constante que tenemos todos los años. Se genera en base a esas notas de corte tan elevadas en determinadas carreras.
5: Javier, examinador de biología.
27: Primeros exámenes, la mayoría de ellos están nerviosos, pero una vez que realizan el primer examen, segundo examen, ya se acostumbran, ya saben la dinámica que hay que llevar.
5: Este año no hay grandes novedades. La prueba vuelve a ser más competencial y menos memorística. Se unifica por comunidades, aunque no al 100%, las penalizaciones por faltas de ortografía. Y quizá lo más novedoso, lo decías, es el uso de la inteligencia artificial para copiar de los pinganillos. Y por eso la mayoría de comunidades ya han avisado. Puede haber detectores de esos dispositivos y a quien les pille van a sacar un cero. ¿Qué opinan los alumnos? Nerea Garrés es presidenta de la Asociación de Estudiantes Canae.
28: Que pone en riesgo la igualdad de oportunidades para todos y todas las estudiantes. Es un síntoma de cuestiones muchísimo más profundas. La presión académica, un modelo de evaluación muy competitivo y la ansiedad que rodea estas pruebas.
5: El último consejo de otro examinador, de Manuel.
29: Que es que se lía con mucho detenimiento los enunciados.
5: Bueno, la nota para optar a la carrera, ¿cómo se va a medir? Pues es el 60%, la media de los 2 años de bachillerato, y el 40% de la PAU. La prueba de acceso a la universidad la aprueban 9 de cada 10. No está mal.
0: No está mal. El primer examen, como decíamos, el de lengua castellana y literatura, comienza a las 9:30. Luego, ya por la tarde, será el turno para filosofía. Son horas, por lo tanto, de muchos nervios, de dar quizá el último repaso y, sobre todo, de ir llegando a las facultades. Nos vamos en directo hasta los pasillos de la Universidad Complutense de Madrid. Ahí está Elena Nieva. Buenos días, Elena.
30: Buenos días.
0: Bueno, queda poco más de una hora para que empiece ese primer examen. ¿Cómo ves a los alumnos? ¿Se están dando los últimos consejos entre ellos? ¿Cuál es el ambiente allí?
30: Bueno, más que los últimos consejos, lo que están es dándose muchos ánimos para poder mantener la calma. Están repasando los apuntes de ese primer examen que tienen pues dentro de apenas una hora, a las 9:30, de lengua castellana y literatura 2. Muchos nervios, como decías, entre los 13.400 estudiantes que se van a examinar aquí en alguna de las facultades de la Universidad Complutense. Nervios que nos dicen que son inevitables, pero a la vez están confiados porque aseguran haberse preparado.
4: Pues bueno, aquí nerviosos, ¿no? Para empezar la PAU. Hemos estudiado mucho, pero siempre están ahí los nervios y la desconfianza.
6: Bastante bien, repasando aquí las reseñas, la literatura un poco, que vale bastante.
7: Sí, sí, la verdad que bastante nerviosos. Bueno, yo la verdad que he dormido muy poco porque de los nervios y bueno, pero yo creo que estamos preparados para hacerlo y nos va a salir muy bien a todos.
30: Alumnos que durante los próximos días se van a jugar su futuro más inmediato y el poder estudiar, escoger esa carrera que desean, la de sus sueños, una PAU que supera aproximadamente el 96% de los alumnos que se presentan.
0: Gracias, Elena Nieva, en directo desde la Universidad Complutense de Madrid. Recordemos, la prueba de la PAU pilla a la Comunidad Valenciana con las movilizaciones de sus profesores. Allí sigue sin alcanzar un acuerdo con la Generalitat, así que veremos cómo se desarrollan los exámenes en la antigua selectividad, unas pruebas que empezarán, está previsto que empiecen allí mañana martes. Saludo a Miguel Edo, que es profesor de Historia del Instituto Alcalá Montserrat y uno de los evaluadores de la PAU. Muy buenos días, profe.
8: Buenos días.
0: Bueno, entiendo que hay profesores valencianos que están en huelga y por tanto se niegan a corregir las pruebas de acceso a la universidad, pero también tengo entendido que la propuesta de la Generalitat es de unos servicios mínimos del 100%. Entonces, profesores que no quieren corregir, pero la Generalitat les impide hacer huelga, ¿qué va a pasar?
8: Bueno, a ver, llevamos con la misma tendencia desde que empezó estas reivindicaciones y la huelga. Entonces, la propuesta de la consellería es básicamente vulnerar nuestro derecho de huelga, tener unos servicios mínimos abusivos. Ya lo hicieron para garantizar las calificaciones y la evaluación de segundo de bachillerato, lo han hecho con las pruebas de acceso de grado medio, que también parece que se olviden, y luego ahora pues en última instancia con las PAU, con la selectividad.
0: ¿Y qué van a hacer? ¿Qué van a hacer? ¿No acudir? No
8: tenemos mucho margen ni muchas opciones. Ya. O sea, bueno, básicamente se reduce a si quieren pueden renunciar, y sí que desde aquí agradecer a todas las presidencias de tribunales que nos están dando su apoyo, no nos están poniendo ningún impedimento en ese tipo de renuncias, pero bueno, eso en última instancia también es vulnerar nuestro derecho de huelga, porque podemos ser sustituidos. Sí. Y la otra opción es, por imperativo legal, tener que acudir y no poder hacer estar en huelga como estamos haciendo desde hace 3 semanas.
0: ¿Usted qué va a hacer? Le puedo decir lo que quiera, pero vamos, pues no le voy a decir o no, pero curiosidad.
8: Sí, bueno, mi posición, estuve valorando, que lo primero, por supuesto, continuar con la huelga, como pienso hacer hoy, y acudir a las reivindicaciones y manifestaciones. Y luego, pues estuve barajando la posibilidad de renunciar, como han hecho muchos de mis compañeros. Pero, claro, también pensé que al final, como puedo ser fácilmente sustituido, el impacto de la medida de presión pues queda diluida. Y pues he continuado y quiero actuar bajo esos servicios mínimos, que considero que es un abuso.
0: Sí, la pregunta era simplemente curiosidad y una forma de entrar en el territorio, si quiere usted, más personal de quien está padeciendo, porque no es fácil, imagino, vivir una huelga así siendo docente. Hemos estado todos viendo las imágenes de ayer en Valencia con ese policía empujando a una compañera suya. ¿Tiene usted más información? ¿Van a adoptar alguna medida? ¿Qué le parece todo eso?
8: Pues la verdad es que...
0: Estaba usted en la manifestación ayer, ¿no?
8: Sí, efectivamente. Estamos conmocionados, ¿no? Porque, bueno, de hecho el lema después de lo que ha ocurrido y en la manifestación que hubo después, a última hora de la tarde, pues el lema era somos docentes, no delincuentes. Resume perfectamente el comportamiento del profesorado, ha sido exquisitamente respetuoso y cívico, y no entendemos pues estas actuaciones que bueno, vulneran pues... un proceso que es perfectamente viable, pacífico, constitucional y que refleja, ¿no?, el sentido del profesorado. Entonces no lo entendemos, nos ayuda por solidaridad respecto a lo que ha pasado a continuar con nuestras movilizaciones y bueno, así lo tenemos pensado hacer esta próxima semana.
0: ¿Qué puede ocurrir a partir de mañana? ¿Qué escenarios se abren? Y no sé qué consecuencias puede tener para ustedes y para los alumnos que se examinan.
8: Bueno, para los alumnos ninguna, porque realmente en ningún momento la huelga de profesorado ha puesto en riesgo el proceso de selectividad. De hecho, llevamos advirtiendo de la huelga indefinida que comenzó el 11 de mayo, parece que se olvida la gente, pero llevamos con esto desde diciembre. Entonces, los poderes públicos tenían la capacidad de garantizar, ¿no?, la realización de las pruebas. Lo único que estaba en juego realmente es el prestigio de la administración, ¿no?, a la hora de llevarlo a cabo. Había dos opciones: una, negociando y escuchando a su comunidad educativa, y la otra, hacerlo por imperativo legal, que ha sido la última de las opciones. O sea, que por parte de los alumnos, que estén tranquilos, porque en ningún momento ha estado en cuestión la celebración de las PAU, sí, cómo se iba a hacer, eso sí.
0: Y entiendo que lo que ustedes pelean al final es por una mejora de la enseñanza, de la calidad de la enseñanza.
8: Sí, y si nos centramos en el alumnado de segundo bachillerato, realmente se pone mucho ahora en tela de juicio, pues que se están jugando su futuro, pero el futuro de mis alumnos se lo han jugado durante estos dos años de condiciones materiales y de condiciones ambientales muy mejorables por parte de la administración. Y luego se van a jugar su futuro con una oferta pública universitaria cada vez más reducida, y porque hay mucho interés en que esas matrículas se deriven a universidades privadas. Ahí sí que se están jugando su futuro. Y eso el profesorado que está con ellos todos los días lo sabe, y por eso nos manifestamos también por ellos.
0: Miguel Edo, profesor de Historia y uno de los participantes activos en esta huelga de los profesores que se mantiene. Gracias por su presencia en la radio pública, por su sinceridad, y que tenga buen día.
8: Muchas gracias a vosotros.
0: 8 y 25, casi 26 de la mañana. Colombia podría ser el siguiente país de América Latina presidido por un admirador de Donald Trump. Abelardo de las Priella, populista de ultraderecha, ha ganado contra pronóstico la primera vuelta de las elecciones y ya suma más apoyos de cara a la segunda. Envío especial a Bogotá, Santiago Barnuevo, buenos días.
2: Hola, muy buenos días.
0: Bueno, también pasa el corte del izquierdista Iván Cepeda, apoyado por el aún presidente Gustavo Petro. Ambos se niegan, por cierto, a reconocer aún un resultado electoral que refleja la polarización del país.
2: Sí, las encuestas en Colombia lo han vuelto a hacer y se han vuelto a equivocar. Ningún pronóstico había anticipado la victoria de este polémico abogado de delincuentes con dinero y sin experiencia política, que se hace llamar el Tigre y que en un año ha montado de la nada una campaña que ha recogido el 43% de los votos. Anoche, desde un barco protegido por una mampara y ataviado con la camiseta de la selección de fútbol, de la que casi se ha apropiado en campaña, Abelardo de la Espriella reivindicaba una victoria sin políticos.
3: La patria milagro. La de los nunca, la de la extrema coherencia, la del orden.
2: Y promete convertir a Colombia en la patria milagro, combatir la inseguridad con mano dura y mensajes patriotas, abrir la economía y acabar con el gobierno progresista que inauguró Gustavo Petro hace 4 años. Su sucesor en la izquierda, Iván Cepeda, no podía ocultar la decepción tras verse favorito durante meses. Además de decir que no va a reconocer los resultados hasta que sean definitivos, prometía poner todo para luchar contra lo que llama el fascismo mafioso.
9: El regreso al pasado para político, narcotraficante, mafioso, plutocrático y corrupto.
2: Iván Cepeda insiste en que es posible ganar en segunda vuelta y busca apoyos de quienes se horroricen con la llegada de Del Espriella al poder. Mientras el ganador de la primera vuelta ya ha empezado a recabar apoyos, lo ha hecho con el movimiento del expresidente Álvaro Uribe, que apenas ha cosechado un 7% de los votos, pero que pueden ser claves para lograr la victoria el 21 de junio.
0: Y la visita del Papa, que empieza el sábado que viene, León XIV, será el tercer papa que venga a España después de las 5 visitas de Juan Pablo II y las 3 de Benedicto XVI. No hubo viaje apostólico del Papa Francisco. Isabel Jiménez, buenos días, Isa.
10: Buenos días. Era el 31 de octubre de 1982 y por primera vez un papa pisaba España en el ejercicio de su cargo. Juan Pablo II besaba el suelo del aeropuerto de Barajas en una visita pospuesta un año por el atentado que sufrió en la Plaza de San Pedro.
12: Que Dios bendiga a todos los españoles con la concordia.
10: Primer discurso.

0: Covadonga y Santiago, donde presidió la Jornada Mundial de la Juventud.
1: Quiero invitar a los jóvenes a que abran sus corazones.
0: Peregrino también en su siguiente visita en 1993 al Santuario del Rocío, un viaje hacia el sur, pero en el que también consagró la Catedral de la Almudena de Madrid, la primera catedral consagrada por un papa en España. Tardó en volver 10 años, le faltaban menos de 2 para morir, y a Madrid llegó un Wojtyla muy deteriorado, aunque con el carisma intacto. Un millón de personas lo acompañaron en el aeródromo de Cuatro Viento en una vigilia con jóvenes. Su sucesor, Benedicto XVI, vino a Valencia al Encuentro Mundial de las Familias en 2006, un año después de ser elegido.
2: El papel central para la Iglesia y la sociedad que tiene la familia.
0: Regresó en 2010 como peregrino de la fe a Santiago de Compostela y, como estos días, Robert Prevost visitó la Sagrada Familia, que además consagró.
2: Y recordamos sobre todo al que fue alma y artífice de este proyecto, Antoni Gaudí.
0: Se despidió de nuestro país en 2011 en una Jornada Mundial de la Juventud, una de las más multitudinarias que se recuerdan, con la presencia de 1 millón de jóvenes de casi 200 países. Empezó entonces un paréntesis de 15 años sin visita papal a España, que termina el día 6 de junio.
3: Son las 8:30, las 7:30 en Canarias.
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5: Muy buenos días. Buenas noticias. El intenso calor de los últimos días comienza a perder fuerza. Solo 6 provincias, Sevilla, Córdoba, Jaén, Huelva, Albacete y Madrid, mantienen el aviso amarillo por temperaturas máximas de hasta 39 grados en las horas centrales del día. En Castilla-La Mancha, el aviso amarillo afecta únicamente a la provincia de Albacete, donde los termómetros van a alcanzar los 36. Madrid mantiene activado ese nivel amarillo en zonas del sur, Las Vegas, del área metropolitana y Henares. Dirección General de Tráfico, Alejandro Martín, buenos días.
6: Muy buenos días. ¿Qué tal? Pues hasta ahora ya pendientes de varios accidentes, especialmente en la entrada a Madrid, en la 3, en Arganda del Rey, también en Tarragona, en la P7, ya en Tarragona capital, en dirección a Amposta, en Alicante, en esta misma P7, en Elche, dirección Murcia, en la entrada a Sevilla por la 4, a su paso por Torrepalma, y otro más complica en Málaga, la 7, en Estepona, dirección Marbella. Se complican ya los accesos a Madrid en la 1, San Agustín de Guadalix, la 2, en Torrejón de Ardoz, la 4, Pinto y Butarque, a 5, Móstoles, y la 6, Majadahonda y Aravaca, al igual que el acceso a Valencia, V31 en Silla y la 3 en Loriguilla, especial precaución en Almería, en la 7 en Pícar, dirección Motril, también en Jaén, en la 44, en el entorno de Grañena, en sentido sur, dirección Granada, el acceso a Sevilla por la 49 en Tomares y ya en Málaga, en la 7, en San Pedro Alcántara y Mijas, todo ello dirección Marbella.
5: 1 de junio, lunes, la mesa de redacción. 8 años desde que Mariano Rajoy tuvo que dejar el Palacio de la Moncloa por una moción de censura que se presentó apenas 7 días después de la sentencia de la Audiencia Nacional, de la Gürtel, que condenó al Partido Popular como responsable a título lucrativo. 8 años después, Pedro Sánchez atraviesa uno de sus momentos más difíciles por los casos de corrupción, por la falta de apoyos parlamentarios. PNV y Junts han dado la legislatura prácticamente por acabada. Nicolás Caballero, buenos días.
7: ¿Qué tal? Buenos días. Sí, ellos sí, pero Sánchez no. Este domingo, ante las juventudes de su partido, Sánchez ha querido dejar claro que él piensa dar la batalla. Volvió a hablar de que quiere agotar la legislatura en 2027 y dijo que su intención, de hecho, es llegar más allá. Sacó pecho de los avances conseguidos estos 8 años, en modo llamada a los socios, o recordatorio a los suyos también de que esto merece la pena. Y dijo que, ante comportamientos inadecuados, ellos han sido contundentes. Y quizá lo más relevante, Fernando, en ese salir al ataque, Sánchez no fue tan allá como López o Puente, pero sí que acusó a la oposición de marrullera. Dice que va a seguir adelante pese a quienes quieren derribar el Ejecutivo con malas artes, dijo. No concretó más, pero así se suma un poco, ¿no?, a esa idea, a esa corriente dentro del PSOE, del partido, de que hay demasiadas coincidencias, como dicen. La cuestión es que, pese a estos mensajes, este 8º aniversario de la moción de censura que le llevó a la Moncloa por primera vez llega, como apuntabas, ¿no?, envuelto en muchos casos de corrupción. Estamos a la espera de la primera sentencia contra Ábalos, estamos en plena investigación a Rodríguez Zapatero y está muy cerca el levantamiento del secreto sumario del caso Leire. Veremos incluso si eso puede ser hoy. Con todo esto de fondo, pues Sánchez preside esta mañana la reunión de la dirección socialista en Ferraz, donde la semana pasada justo la UCO entraba por documentación en el caso Leire. En definitiva, ¿no? Este aniversario coincide con una de las etapas más delicadas, sin duda, de su mandato. Sánchez reclama tiempo, pero PNV

0: El pase directo al Mundial de Brasil del año que viene, ya lo hemos contado, podemos tener la posibilidad de tener ese billete. Si no lo conseguimos, tendremos otra oportunidad en otra fase de repesca. Nos la jugamos ante Inglaterra, es nuestro máximo rival en el grupo. En la ida en Wembley perdimos 1-0, así que toca ganar en Palma de Mallorca por 2 o más goles para luego rematar la próxima semana en el partido ante Islandia a domicilio, que tampoco va a ser fácil, pero primero hay que cumplir con lo establecido con Inglaterra y ganar por 2 o más goles. Hoy primer día de concentración de las de Sonia Bermúdez después de la lista que dio la semana pasada con Aitara Bonmatí, con Alexia Putellas. A partir de 1:30 están citadas para que vayan llegando a la Ciudad Deportiva Antonio Asensio. Después, 6:15, primer entrenamiento, también abierto al público para el que esté por allí y se quiera acercar. Eso la femenina. La masculina sigue concentrada en Las Rozas. Recuerdo que desde el sábado, porque iban a ver juntos la final de la Champions, siguen preparando el Mundial. Estamos a 15 días nada más del estreno. Entrenamiento a 11:00 con los convocados más los sustitutos de los jugadores que faltan por reincorporarse al grupo, los cuatro que jugaron la final de la Champions, sobre todo, que tendrán supongo que un programa especial físico para poder readaptarse al resto, ¿no? Merino, Zubimendi, Raya y Fabián, al que le habrán felicitado seguramente los compañeros por esa consecución de su segunda Champions consecutiva. Hoy en tenis tenemos día de descanso para los nuestros, bueno, para los nuestros no, para el que nos queda, para Rafa
1: Jódar. Mañana es cuando juega a cuartos.
0: Mañana es cuando juega a los cuartos de final. Rafa Jódar tiene el día de hoy para recuperarse, tras superar ayer a Pablo Carreño y preparar su duelo ante Alexander Zverev en los cuartos de final, número 3 del mundo. Quedan 3 de los 10 top 10. Oyer Aliassime y creo que Coboli, lo digo de memoria, de los top 10 y de los cabezas de serie, por supuesto, y de los favoritos para ganar al título después de la escabechina que hemos visto toda esta semana pasada, sobre todo por el calor. Por cierto, para mañana se espera lluvia ya en París, porque esto es así, cambia. Ya lo sabían las previsiones, pero que van a cambiar muchísimo las temperaturas, en torno a 8 o 10 grados menos. Que también lo van a agradecer algunos tenistas, eso es verdad. Hoy se completan esos cuartos de final del cuadro masculino con el Coboli Sbaida, el norteamericano Sbaila. Mira, Coboli número 10 del mundo, Félix Auger-Aliassime, cabeza de serie número 4, contra el chileno Tabilo, Cerúndolo, Juan Manuel Cerúndolo, que eliminó a Martín Landaluce, contra Matteo Berrettini, y Francis Tiafoe contra Matteo Arnaldi. De aquí salen 4. Que juegan esos cuartos de final, y el cuadro femenino también se completa en esos cuartos de final.
1: Gracias, Dariana, por la información local en Radio 5.
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3: Buenos días. 3 toledanos recibían en el Día de la Región las 3 medallas de oro: Fernando Morientes, Sara Carbonero y el fallecido Jesús Fuentes Lázaro. Y las temperaturas no dan tregua. En Toledo se adelanta la apertura de las piscinas municipales, que abren hoy, 1 de junio. Ahora 21 grados en Toledo capital. Vamos con la previsión de AEMET. Javier Andrés, buenos días.
4: Buenos días. Hoy en la provincia de Toledo las temperaturas serán muy parecidas a la jornada de ayer. Se mantienen hoy con pocos cambios. Se espera hoy una máxima de 37 grados en Talavera de la Reina, 36 en Toledo, Torrijos, Mora e Illescas, 35 en Fuensalida, 34 en Ocaña. Les adelantamos que a partir de mañana las temperaturas bajarán de forma progresiva. Durante esta mañana tenemos cielo poco nuboso con intervalos de nubes altas, y por la tarde aparecerá algo de nubosidad de evolución que no se espera en el Valle del Tajo. El viento comienza hoy flojo, de dirección variable, arreciando a mediodía a moderado del oeste. Es una información de AEMET.
3: 3 toledanos recibían las medallas de oro del Día de la Región. A título póstumo, la medalla de oro de Castilla-La Mancha recogía la viuda del que fue primer presidente de Castilla-La Mancha, el toledano Jesús Fuentes Lázaro. Muy emotivos fueron los agradecimientos de la periodista Sara Carbonero, natural de Corral de Almaguer, que recibía muy emocionada esta medalla con un recuerdo especial a su madre, que fallecía hace un mes.
5: Me basta un atardecer en la ermita del pueblo, un paseo por un campo de amapolas, una caña en la plaza debajo de la iglesia, de la torre de la iglesia, para saber que ella sigue conmigo, que solo muere lo que se olvida y yo jamás la voy a olvidar.
3: El futbolista Fernando Morientes reconocía su especial relación con la región a pesar de haber nacido en Extremadura. Con 5 años llegaba a Sonseca, donde se crió, y sus primeros pasos en el fútbol los daba en Albacete.
6: Aquí, en Castilla-La Mancha, he encontrado amistad.

0: respeto, cariño, recuerdos imborrables y parte de mi camino personal y profesional. Cuando una tierra te abraza durante tantos años, deja de ser solamente un sitio en el mapa, se convierte en un hogar.
1: Cambiamos de asunto. Las piscinas municipales de Toledo abren hoy sus puertas hasta el 6 de septiembre.
2: Las piscinas de los barrios del polígono, Santa Bárbara, Parque Escolar, Azucaica, Escuela de Gimnasia, abren en horario de 12 a 8 y media de la tarde, ampliándose hasta las 9 durante el fin de semana. Las entradas individuales se pueden reservar con 48 horas de antelación y hay diferentes bonos de 15 baños y de temporada que ya salieron a la venta el 13 de mayo. Rubén Lozano es concejal de deportes.
3: Estos bonos son de 15 baños. Y por otro lado también tenemos esos abonos de temporada que cubrirían el uso de las piscinas entre el 1 de junio y el 6 de septiembre.
1: Y susto en el barrio de Buena Vista, porque ayer tarde-noche, debido a un incendio de pastos, registraron el parque próximo a la calle Bélgica. Las llamas se originaban pasar a las 9 de la noche y a las 10 y media quedaban extinguidas gracias al trabajo de las dotaciones de bomberos 2 en este caso. Afortunadamente quedaba en un susto, como decimos, sin daños a terceros. El fuego solo afectaba a esos pastos. Y este lunes comienzan las modificaciones de horarios, paradas y recorridos en los autobuses urbanos de Talavera de la Reina.
2: La concejal de Movilidad, Macarena Muñoz, ha destacado el consenso alcanzado con trabajadores y asociaciones de vecinos.
4: Particularmente las que les afectan estos cambios, en concreto la Asociación de Vecinos Puerta de Cuartos, Barrio Paredón y Barrio Santa María, así como con la SEATIM.
1: En Escalona, el PP ha exigido explicaciones al alcalde por trasladar, aseguran, al punto limpio los restos procedentes del derrumbe de la Torre Albarrana del castillo de la localidad.
2: El Partido Popular de Escalona ha denunciado que ya se ha procedido al movimiento de los cascotes tras el derrumbe de la Torre Albarrana ocurrido el pasado mes de marzo y que estas piedras históricas han sido trasladadas al punto limpio municipal, hechos que considera de extrema gravedad. Piden al alcalde socialista Álvaro Gutiérrez que muestre de inmediato toda la documentación y aclare qué tipo de autorización posee, si es que existe, para dar este tratamiento a restos arqueológicos procedentes de un bien de interés cultural.
1: El Club Baloncesto Toledo ha fichado a Alberto Herreros, histórico exjugador y exdirector deportivo del Real Madrid, que se convierte en la piedra angular del ambicioso proyecto toledano, que esta semana va a anunciar al nuevo entrenador del equipo tras la salida de Sergio Vicente. Así lo indica el diario La Tribuna de Toledo. Y conocemos más actualidad del deporte con Fernando Lucas. Buenos días.
5: ¿Qué tal? Buenos días. Fútbol, ascenso a tercera división, semifinales ida, victoria del Noblejas 1-0 frente al Manzanares y empate a cero entre el Sporting Alcázar y el Torrijos. Todo se decidirá en los partidos de vuelta del próximo fin de semana. En fútbol sala segunda B, el Covisa sigue reforzándose ahora con la llegada de Dani Merino, jugador que llegó a debutar con el Viñarol y Valdepeñas en primera división hace unas temporadas. Por contra, deja el equipo Peces, capitán y máximo goleador de esta última campaña con 26 tantos. En baloncesto, bombazo en el Club Baloncesto Toledo con el fichaje de Alberto Herreros como director deportivo. El histórico exjugador y el director deportivo del Real Madrid se convierte así en la piedra angular del nuevo proyecto toledano para la próxima temporada, que seguirá militando en segunda de la federación. Y en motociclismo, buena reaparición del talaverano Álvaro Bautista en el Mundial de Superbikes tras su caída en Moss y posterior operación. Bautista corrió en el circuito de Motorland en Alcañiz, en el Gran Premio de Aragón, y logró un séptimo y un octavo puesto en sendas carreras.
2: Y hoy, 1 de junio, se inician las visitas a los patios de Toledo con motivo de la Semana Grande del Corpus, fiesta de interés turístico internacional, una edición que coincide con el 25 aniversario de la Asociación Amigos de los Patios de Toledo. De todo y de ese balance de 25 años nos va a hablar el presidente de la Asociación Amigos de los Patios, Andrés León. Buenos días.
6: Buenos días.
2: Bueno, hoy arrancan las visitas de los patios de Toledo, que como todos los años se abren en la Semana Grande del Corpus Christi. ¿Qué esperan este año?
6: Bueno, pues lo que esperamos todos los años, que venga mucha gente, y poco a poco lo estamos consiguiendo. Cada año viene más gente, aunque tenemos las mismas horas y los mismos días desde ya hace pues casi 20 años aproximadamente, aunque nosotros llevamos abriendo los patios, ahora estamos cumpliendo un gran aniversario para nosotros, como son los 25 años.
2: Estamos grabando esta entrevista precisamente en su propio patio Y mientras hablamos, se cuelan algunos sonidos, escuchamos algunos pajaridos por ahí de fondo, pero durante esos días que van a tener abiertas sus puertas, se van a poder escuchar otros sonidos más cotidianos, porque desde aquí podemos ver que su cocina, podemos ver otros espacios de la casa, mucho más privados.
6: Sí, bueno, en esa época, nada más que abrir ya hay personas aquí visitando, y sobre todo el sonido que tenemos es el hablar, el conocernos, el tratarnos, y también lo que nos dicen los que vienen aquí, que de momento no dicen nada, se quedan mirando como diciendo, pero ¿qué es esto?, ¿no? Y bueno, luego ya a veces pues hablamos, contamos un poco la historia de aquí, hablamos de que tenemos el pozo, el aljibe, bueno, eso es lo habitual por aquí.
2: Me comentaba que la gente reacciona sorprendida cuando se acerca aquí. No sé qué le cuenta, qué le dice, qué le llama la atención de su patio, que vemos que llama la atención por muchas cosas.
6: Sí, eso, bueno, cada uno tiene su opinión y te dicen, pues esto, oye, qué bonito esto, ¿esto de cuándo es? ¿Esto es de tal? ¿Y para qué es esto de...? Pues esto es el aljibe, este es el pozo. En fin, cada uno pues se lo preguntan lo que ellos quieren y nosotros pues contestamos lo que podemos.
2: Adentrándonos un poco más en los detalles de los patios toledano y más en concreto el suyo, no sé cómo les describiría, qué elementos hacen que este patio sea especial, característico. Vemos algunos cuadros que nos contaba pintados por su mujer y otros tantos elementos que llaman a la vista.
6: Sí, lo más importante es la parte que tenemos de la construcción aquí, que son de distintas épocas. Tenemos de épocas de finales del 16, principios del 17, luego se han ido renovando a lo largo de los siglos algunas cosas, de los azulejos, que son de mediados del siglo pasado, de Ángel Pedraza. Lo que son el pozo y el aljibe, también eso llama mucho la atención, y cómo capta el agua cuando llueve y llega al aljibe. Tenemos zapatas, eso en cuanto a la construcción. Y luego, pues lo que hemos ido aportando, ya el ser humano aquí, que no todo es nuestro, pero la mayoría sí, pues las pinturas, alguna yesería y luego algunos adornos. Yo en concreto tengo aquí algunos aparatos de radio, pero bueno, hay también lógicamente las plantas que no pueden faltar. Es muy diverso. Yo creo que cada uno, cada patio, pues tiene un poco, quiera o no, hay cosas que no tienen que ver nada con el propietario o con el que viva, porque yo ya estaba, pero luego cada propietario pues, o cada inquilino o cada uno el que vive ahí, pues también tiene a veces algo que ha aportado él como persona.
2: Una construcción, un diseño y una decoración que van a poder ver pues todos los que vengan, la mayoría de las personas desconocidas.
6: Bueno, ya llevamos 25 años y eso ya tiene cierta historia, ¿no? Y luego, bueno, pues lógicamente con los medios de comunicación, pues eso es muy importante para nosotros, lógicamente, y para todo el que quiera darse a conocer los medios de comunicación. Y también ahora pues todo lo más moderno, con la página web y luego en papel tenemos los planos donde se pueden recoger en los patios y en los sitios de turismo también. Y es muy bonito ver a las personas que van por todas las calles del casco histórico con su plano, a ver dónde está este patio, dónde está el otro. Eso, la verdad, también es muy interesante.
2: Son 25 años ya abriendo las puertas de este patio, de su casa. Yo imagino que en el paso de todos estos años la tradición de alguna manera habrá cambiado.
6: No demasiado. Ha cambiado en una cosa. Fíjate, porque bueno, vienen y van. Los comentarios son los mismos. Unas veces uno de una forma y tal, pero al final cada uno comenta o pregunta lo que quiere. Pero sí he notado yo, con los avances tecnológicos. Antes todos venían con su plano, todo el mundo. Luego ya empezaron a llegar algunos con planos que no eran de los que tenemos nosotros, sino que los sacaban por la página web y ya lo traían en papel. Y lo último, que ya llevamos 2 o 3 años, que es increíble, pues ya van con el teléfono por todos los sitios, ya no lleva papel, con un teléfono, y pues mira, esos son los avances que hay, y yo creo que es como ha ido evolucionando. Y posiblemente, ojalá, que los patios puedan seguir abriendo, porque de eso va a haber otros métodos para llegar aquí.
2: Se van adaptando a los nuevos cambios, pero lo que no cambia, imagino que será el mantenimiento de estos patios durante todo el año, para luego pues poder lucirlo.
6: Eso es igual.
2: ¿Y cómo es ese mantenimiento del patio durante todos los meses que no se abre?
6: Bueno, pues es como es tu casa, como cualquier otra casa. Tienes que cuidar y ya está. O sea, aquí la única diferencia de un piso, una casa más normal que no tenga patio, pues puede ser las plantas, ¿no? O sea, prácticamente en los patios, sobre todo lo que se da es la planta verde. Con flor ya es más difícil, y en algunos patios aún casi imposible, porque casi no llega a luz, depende, ¿no? Pero en general el verde está muy bien, está todo el año igual, lo tienes que cuidar. Si acaso cuando llega el Corpus, pues bueno, traer algunas plantas más de flor y para alegrar un poco, pero nada más que eso.
2: Que lo disfruten mucho esta semana todos los que se acerquen y puedan ver este bonito patio.
6: Pues muchas gracias a vosotros, porque es fundamental la difusión, como he dicho antes. Sin los medios de comunicación, pues vamos, aquí va a haber un poquita gente.
2: Pues gracias, Andrés.
1: Paso turno. Pues así despedimos esta entrevista con la música de la cantautora Lorena Brook, que actúa mañana en uno de estos patios ubicado en la calle Núñez de Arce. Les recordamos que este año serán 46 los patios que podrán visitarse, de 6 de la tarde a 10 de lunes a sábado, y este último día también por la mañana. De esos 46 patios, 24 son de propiedad particular y 22 pertenecen a entidades públicas. Sigan informados en esta sintonía.
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9: Buenos días. La factura de la luz y el gas son más caras desde hoy porque vuelven a tener un IVA del 21% al decaer parte del escudo anticrisis. En la segunda sesión del juicio a David Sánchez, el tribunal tiene que pronunciarse sobre las cuestiones previas, como la nulidad de la investigación y la prescripción de algunos delitos, como piden las defensas. En Colombia, victoria inesperada del candidato ultraderechista Abelardo de las Priella, según las estimaciones no definitivas, que no acaba de creerse el presidente Gustavo Petro. El futuro de miles de estudiantes empieza a decidirse hoy. Comienza la PAU, la prueba de acceso a la universidad. Los primeros, los de Guadalajara y los de Madrid, donde los examinados han pasado duras jornadas de repaso y mucho calor. Universidad Complutense, en Madrid, Elena Niema, buenos días.
10: Buenos días. Apenas queda ya media hora para que comiencen esos exámenes. Hay muchísimos nervios. Se están dando los últimos consejos para mantener la calma y otros, mientras tanto, también repasando los apuntes de ese primer examen de lengua castellana y literatura 2. Vamos a escucharles.
11: Nerviosas, repasando aquí los últimos conceptos, pero bueno, lo que sea, salió y ya está.
12: A mí me ha costado un poco conciliar el sueño, pero vamos, que me he estado preparando todo este año, así que esperemos que muy bien.
13: Entiendo la calma, aunque bueno, como nos jugamos todo un poco en este examen y algunas tenemos una nota muy alta de corte para entrar, pues nerviosas.
10: Una PAU donde más de 42.000 estudiantes en Madrid se juegan su futuro profesional más inmediato y el estudiar la carrera de sus sueños.
9: Gracias. Hay que saber perder y ganar. Nuevo balance de detenidos durante las celebraciones en la capital francesa del triunfo del Paris Saint-Germain en la Champions. Antonio Delgado, corresponsal, buenos días.
14: Buenos días. Más de 890 personas detenidas es la cifra que acaba de facilitar el ministro del Interior francés. Hay además 178 policías y gendarmes que han resultado heridos. El balance tras dos dos días de celebraciones. Ayer volví a ver disturbios, aunque mucho menos que la noche del sábado. En la radio pública francesa, el ministro Laurent Núñez acusa a grupos hostiles a la policía.
15: Des jeunes qui sont des voyous, qui sont des jeunes casseurs y qui ont des comportements
14: gamberros, vándalos que se aprovechan de las victorias del Paris Saint-Germain como han hecho antes con otros acontecimientos sociales. La extrema derecha francesa reprocha al gobierno que no sea más contundente en la respuesta.
9: El intenso calor, menos mal, empieza a perder fuerza. Agencia Estatal de Meteorología, Luz Cepeda, buenos días.
16: ¿Qué tal? Buenos días. Hoy es el último día con fuerte calor en España. A partir de mañana bajan las temperaturas en casi todo el país, aunque mañana el calor será intenso en el sureste. Allí bajarán a partir del miércoles. Hoy todavía mucho calor. Las temperaturas suben en el Cantábrico Oriental y el Alto Ebro. El centro, el sur de la península y los valles del noreste superando los 35. Esperamos llegar hoy a 39 en Sevilla y en Córdoba, 37 en Jaén, Albacete, Ciudad Real y Badajoz, 36 en Toledo y 35 en Madrid, Zaragoza y Lleida. Durante la noche no hemos bajado de 22 grados en Cádiz, en Málaga y Jaén y 20 en Melilla, Tarragona y Sevilla. El tiempo estable, soleado, nubes bajas ahora mismo en el norte peninsular y los archipiélagos irán desapareciendo. Al final del día llega un frente a Galicia, allí en Galicia lluvias débiles al final de la jornada. Esta tarde nubes de evolución en zonas de montaña, no se descarta algún chubasco en el Pirineo. A partir de mañana bajan las temperaturas, el calor se debilita. Mañana sí que hará mucho calor en la Comunidad Valenciana, Murcia y costas orientales andaluzas. Allí bajarán las temperaturas el miércoles. Durante las noches también van a bajar las temperaturas a lo largo de la semana, es una información de AEMET.
9: La situación en las carreteras, Alejandro Martín, Dirección General de Tráfico, buenos días.
17: Buenos días, queda pues hasta ahora ya pendientes de varios accidentes en la entrada a Madrid, en la 3 en Arganda del Rey, al igual que en Alicante, en la P7 en Elche, dirección Murcia, ya otro en la entrada a Sevilla, en la 4 en Torre Palma, y uno más dificulta en Málaga, la 7 en Estepona, sentido Marbella. Se complican prácticamente todas las entradas a Madrid, destacamos la 1 en Alcobendas, la 2 en Canillejas, A4 en Pinto, la 5 en Móstoles, A6 Majadahonda y Aravaca, y la M607 desde Tres Cantos hasta el entorno de la Universidad Autónoma de Madrid. Dificultades en Asturias, en la 66 en Oviedo, sentido Gijón, también en Cantabria, en la 8 en Torre la Vega y Oriñón, todo dirección Vizcaya, y el acceso a Valencia en la V31 en los entornos de Silla y Sedaví, al igual que en Córdoba, la 4 Alcolea, dirección Sevilla, y ya justo la entrada a la capital hispalense por la 49 a su paso por Tomares.
9: 9 y 4 minutos de la mañana, 8 y 4 si nos escucha desde Canarias.
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9: Hoy se cumplen 8 años de la moción de censura que apartó a Mariano Rajoy y colocó a Pedro Sánchez en el Palacio de la Moncloa.
18: El resultado de la votación ha sido el siguiente. Votos emitidos 350. Votos a favor de la moción de censura 180. Votos en contra 161. Abstenciones 1. Al haber alcanzado el voto favorable de la mayoría absoluta de la Cámara, queda aprobada la moción de censura, lo que, de conformidad con el artículo 178 del reglamento, se pondrá en conocimiento de Su Majestad el Rey y del Presidente del Gobierno.
9: Solo 7 días antes, 29 de los 37 acusados de la Gürtel habían sido condenados a más de medio centenar de años de cárcel y el Partido Popular como responsable a título lucrativo. Aquel 1 de junio de 2018, José Luis Ábalos, hoy en prisión preventiva por el caso Koldo, defendió la moción de censura que desbancó al gobierno del Partido Popular de Rajoy por 180 votos a favor, 169 en contra, una abstención en medio de los aplausos y los gritos de sí se puede por parte de los diputados de Unidos Podemos. 8 años después de la pandemia de la COVID, de la crisis por el volcán de La Palma, la Dana, las guerras de Ucrania, de Oriente, la crisis energética, Pedro Sánchez atraviesa uno de sus momentos más difíciles por los casos de corrupción y porque sus grandes socios, PNV y Junts, dan por acabada la legislatura. El domingo, en el Congreso de las Juventudes Socialistas, Pedro Sánchez llamaba marrullera a la oposición y se mostraba dispuesto a gobernar hasta 2027 y más allá. Esther Muñoz, la portavoz del Partido Popular, acaba de responderle en un desayuno informativo.
19: El señor Sánchez puede insultarnos lo que quiera, no va a desviar el foco de la atención. Justo hoy, hace 8 años, presentaba un proyecto con una moción de censura para acabar con la corrupción y en defensa de la ética pública en la política, y lo que hemos conocido en estos 8 años es una estafa. Ni venía a acabar con la corrupción, de hecho venía a trabajar para la corrupción, la de su partido, la de sus amigos, la de sus cargos. Y por tanto el señor Sánchez lo que tiene que hacer es hacer una reflexión profunda
20: disolver las Cortes y convocar elecciones para que el pueblo español hable.
9: Así empieza este día en el que vamos a vivir la segunda sesión del juicio a David Sánchez por presunta contratación irregular. El tribunal tiene que resolver las cuestiones previas solicitadas por las partes y luego van a empezar a declarar los primeros testigos, entre ellos los responsables de los conservatorios que tenían que ser coordinados por el hermano del presidente del gobierno. Audiencia Provincial de Badajoz, Beatriz Morcillo, buenos días.
21: Buenos días. A las 9:30 conoceremos la decisión de la sala sobre las cuestiones previas que se presentaron el jueves pasado. Las defensas solicitaron la nulidad del proceso. Si todo sigue según lo previsto, a las 10 van a comenzar las declaraciones de los 12 primeros testigos, de un total de 42. Entre ellos, como has dicho, los directores de los conservatorios. Según la instrucción, ellos ya sospechaban que en el momento de la contratación del puesto de coordinador terminaría este puesto siendo para David Sánchez. También ratificaron que no solicitaron la creación de esa plaza. Otros testigos que comparecen hoy, por ejemplo, el aspirante a esa misma plaza o el dueño de la vivienda por la que Sánchez se interesó antes incluso de realizar las entrevistas que supuestamente decantaron su elección. Empezamos así una semana de mucha expectación ante este juicio, en el que primero van a escucharse a todos los testigos, los 42, las comparecencias de los 11 acusados empezarán como muy pronto este jueves.
9: Gracias. Beatriz Morcillo, desde la Audiencia Provincial de Badajoz, segunda sesión del juicio a David Sánchez. Juicio de la Kitchen, jornada importante para la Fiscalía y las acusaciones declaran dos de los investigados que mejor conocen cómo funcionaba la trama parapolicial que trató de robar pruebas a Luis Bárcenas, pruebas que pudieran incriminar al Partido Popular. Eugenio Pino es director adjunto operativo de la Policía Nacional, que pagaba presuntamente al chofer que debía espiar al tesorero del Partido Popular, y también va a declarar, no sé si va a dar tiempo hoy, al excomisario de la Policía, José Manuel Villarejo, Elena Pernas.
22: Sí, la duda es si van a mantener la versión de las defensas, que la Kitchen fue una operación legal para buscar el dinero oculto de Luis Bárcenas, o si señalan hacia arriba y dicen que actuaron por orden de los responsables de Interior. Eugenio Pino siempre ha repetido que hasta donde él supo, la Kitchen fue una operación policial legal. Esto decía en la comisión del Congreso.
23: En cierta ocasión le pregunté a Villarejo por qué la prensa hablaba de la operación Kitchen. Me dijo, bueno, alguna cosa hay que decir, punto. Digo, pero no hay operación Kitchen, no.
22: Y sin embargo, la Fiscalía, que pide 15 años de cárcel, le sitúa en la cúspide de la trama para robar documentos al tesorero del PP y sospecha además que el exdao autorizó los pagos al chofer de Bárcenas para esa tarea con fondos reservados. Algunos testigos han apuntado en este juicio que Pino llevaba operaciones por su cuenta y que él era el responsable de controlar el dinero de la policía.
24: Las cantidades de los fondos reservados que cada unidad requería, la despachaban directamente con el DAO.
22: La Fiscalía reclama la pena más alta, 19 años de cárcel para Villarejo, que va a declarar como acusado después de Eugenio. El excomisario ha defendido que el expresidente del gobierno Rajoy y la secretaria general de PP Cospedal estaban al tanto de la Kitchen, y en las últimas semanas se han escuchado grabaciones en las que Villarejo hablaba del cocinero, como llamaba el chofer de Bárcenas, y se refería a favores que había hecho en el caso Gürtel, o sostenía que podía buscarle una avería al asturiano, como llamaba Rajoy, a quien también apodaba el Barbas.
9: Vamos con otra de las imágenes de este día.
25: Estoy muy nerviosa.
26: De la ansiedad. Mucho de memoria.
27: No de que sean tan competenciales, si no entiendes bien el enunciado y lo que me están pidiendo, me causa inseguridad.
28: Porque tenemos menos recursos para practicarlo.
9: La prueba de acceso a la universidad va a decidir el futuro de miles de estudiantes durante esta semana. La BAU empieza este lunes, como les hemos contado al inicio, para los de Madrid, para los de Guadalajara. El resto de comunidades a partir de mañana. Un solo modelo para cada materia, 90 minutos para cada examen. Las faltas de ortografía ya no van a restar a la nota en asignaturas como matemáticas. En el resto, como hasta ahora, las pruebas buscan evaluar más la capacidad que la memoria. Comienza la PAU. En Valencia los profesores habían amenazado con no presentarse a los tribunales examinadores por el conflicto que mantienen con el gobierno de Juanfran Pérez de Llorca. Las negociaciones están rotas después de un fin de semana convulso por una presunta agresión policial a una profesora durante una concentración de protesta. Desde Valencia, Lorena Mayordomo, buenos días.
29: Buenos días. A esta hora estaba previsto el primer encuentro para intentar avanzar en las negociaciones. Sin embargo, los sindicatos han dicho que no van a acudir, no quieren negociar los temas por separado. Van a esperar al documento definitivo de Consellería. Marc Candela, del sindicato STEP.
30: No van a mandar a la...
0: la mesa de negociació, perquè només faltava. Per tant, també tot el món a la tranquil·litat, tot el món preparat, tot el món a pensar, a reflexionar.
29: En estos momentos algunos docentes intentan colapsar con sus vehículos diferentes puntos de la ciudad de Valencia como medida de presión. Marchas lentas también en la provincia de Castellón. Jornada incierta, por tanto, la de este lunes, horas después de que los sindicatos se encerraran en la sede de Consellería de madrugada, encierro del que desistieron finalmente en un día que dejó cargas policiales. Un policía empujando por la espalda a una docente que sufrió contusiones por la caída y tuvo que recibir puntos en la barbilla. Así las cosas, mucha tensión en la puerta de la consellería, donde los concentrados gritaban vergüenza, vergüenza. La huelga indefinida entra en su cuarta semana de protestas.
9: Gracias, Lorena. Decíamos que la delegación del gobierno en Valencia va a estudiar esa presunta agresión policial a una de las profesoras que se concentraban ayer en Valencia. Bueno, panorama muy diferente en Cataluña. Generalitat y sindicatos han alcanzado un acuerdo el pasado viernes. Desde este lunes tiene que ser validado ese acuerdo o no por toda la plantilla de profesores. Desde Barcelona, Ana Puyol, buenos días.
1: Saludos. A partir de este mediodía, los maestros catalanes pueden participar en la consulta sobre el preacuerdo alcanzado el viernes por la noche entre dos de los sindicatos mayoritarios, USTEC y Profesores de Secundaria, y el Departamento de Educación. Un preacuerdo que, entre otros, incluye un incremento de los salarios de 600 euros brutos en 4 años. Ambos sindicatos han suspendido las huelgas territoriales previstas para esta semana, excepto la del viernes, convocada en toda la comunidad. Pero insisten, si el colectivo no da su visto bueno al preacuerdo, seguirán las movilizaciones. Andreu Mombrú, de USTEC, esta mañana en Radio 4 de Radio Nacional.
2: Si el colectivo rebutja la propuesta...
1: Afirman que han aceptado el acuerdo por responsabilidad. Consideran que es un pacto de mínimos y que hay que seguir negociando. Por otro lado, los tres sindicatos que se levantaron de la mesa de negociación instan a votar que no en la consulta. Laura Gené, de la CGT, también en Radio 4.
3: Y aquest acord no arriba.
1: Ya que consideran que el preacuerdo es insuficiente.
9: Con una participación más alta de lo normal, cerca del 58%. La primera vuelta de las elecciones en Colombia dejan a Abelardo de la Espriella como favorito para presidir el país. El candidato de la ultraderecha se va a medir en segunda vuelta al oficialista Iván Cepeda, de izquierdas, que pone en duda los resultados que dan a su rival una ventaja de 3 puntos a falta de que se complete el escrutinio en los próximos días. Enviado especial a Bogotá, Santiago Barnuevo, buenos días.
4: Buenos días. Abelardo de la Espriella es ya el favorito para convertirse en nuevo presidente de Colombia tras su sorprendente victoria. Este polémico abogado se encamina hacia la segunda vuelta con la promesa de devolver la seguridad al país.
5: Merecemos una Colombia donde los buenos sean protegidos y los bandidos perseguidos, capturados o dados de baja como el derecho corresponde.
4: Enfrente tendrá en segunda vuelta al progresista Iván Cepeda, que partía como favorito, pero que ha prometido luchar para que Colombia siga teniendo un gobierno de izquierdas.
6: Con toda la experiencia que tenemos, curtida en afrontar dificultades, esta noche les digo con toda la convicción, la lucha continúa y vamos a triunfar.
4: Tanto Cepeda como el presidente del país, Gustavo Petro, no reconocen estos resultados del recuento rápido por creer que hay inconsistencias y dicen que van a esperar a que se realice el escrutinio tradicional, algo que puede durar días.
9: Otras noticias del exterior con Mónica Marguenda. Nuevo cruce de ataques entre Irán y Estados Unidos en Oriente Próximo. Kuwait está interceptando misiles y drones iraníes dirigidos hacia una base estadounidense.
7: Teherán lanza este ataque en respuesta, dicen, a otro de Washington contra una torre de comunicaciones iraní. Estados Unidos confirma que han lanzado varias acciones de autodefensa este fin de semana contra radares y estaciones de control de drones, mientras continúan las negociaciones para poner fin al conflicto sin que Israel rebaje sus ataques contra Líbano. El Consejo de Seguridad de la ONU va a celebrar una sesión de urgencia este lunes a petición de Francia tras la ocupación israelí del histórico castillo de Beaufort en Nabatille, en el sur de Líbano, una ofensiva que el presidente libanés tilda de agresión feroz y condenable por parte de Israel.
9: También se reúnen los ministros de salud de 8 países de la Comunidad de África Oriental para abordar la epidemia del ébola declarada en la República Democrática del Congo.
8: positivo.
7: Los casos confirmados en el país ascienden a 282, entre ellos 42 fallecidos, aunque hay más de un millar de sospechosos de haberse contagiado. La mayoría se concentran en la provincia de Ituri, epicentro del brote, Kivu Norte y Kivu Sur. El director general de la Organización Mundial de la Salud, Tedros Adhanom, vuelve este lunes a Kinshasa para reunirse con las máximas autoridades de República Democrática del Congo. En cuanto a los dos casos sospechosos en Brasil y el caso de Italia, todos han dado negativo en ébola.
8: Pendientes también del discurso de Emmanuel Macron en Versalles con motivo de la cumbre Elige Francia.
7: Un evento impulsado por el presidente francés para fomentar la inversión en territorio galo. Por quinto año consecutivo, Francia es el país europeo preferido por los inversores. 200 dirigentes de empresas de 50 países van a participar en esta edición centrada en sectores clave como las energías renovables, los semiconductores, la digitalización, la inteligencia artificial y el espacio.
8: Y en Lituania, última jornada de la sesión de primavera de la Asamblea Parlamentaria de la OTAN.
7: El pleno se está celebrando a esta hora. Interviene la secretaria general adjunta de la Alianza y luego será el turno del comisario europeo de defensa, antes de escuchar al representante ucraniano. Encuentro centrado en la defensa colectiva, el apoyo a Ucrania frente a la invasión rusa, la resiliencia ante las amenazas híbridas, el gasto en defensa y la innovación. Participan casi 300 parlamentarios de los 32 países miembros de la OTAN, también 80 representantes de países socios y organizaciones internacionales.
8: Sepamos ya cómo comienza la semana en la Bolsa de Madrid. David Martínez, buenos días.
10: Buenos días. Apertura de pocos cambios en las bolsas europeas. Empieza junio con casi sin cambios y avances mínimos en algunos casos, retrocesos ligeros en otros. Aquí el IBEX 35 estrena mes en rojo con una caída de 0,2% hasta algo por encima de los 18.300 puntos. Movimientos mínimos en Europa, nada que ver con lo que se ha vivido durante la noche en la bolsa de Corea. Su índice de referencia, el KOSPI, vuelve a subir con fuerza más de un 3,5% hasta nuevos máximos históricos por el impulso de gigantes tecnológicos relacionados con la inteligencia artificial. En concreto, Samsung se dispara de nuevo un 10% y empuja a la bolsa de Seúl, pero en general pocos cambios con los inversores pendientes de las negociaciones entre Estados Unidos e Irán. El petróleo hoy repunta un 3% tras los nuevos ataques entre ambos países en Oriente Próximo, y mientras se mantienen esas conversaciones, el crudo Brent, el de referencia en Europa, se acerca a los $94 por barril.
8: Gracias, David. A las 10:30, la segunda cita con los mercados aquí en Radio 5. El gobierno activa el plan estatal contra los incendios. Lo adelanta un mes por segundo año consecutivo por las altas temperaturas y porque la fase de mayor riesgo cada vez empieza antes. Javier Garrido, buenos días.
11: Buenos días. Sí, de hecho, este año, entre el 1 de enero y el 15 de mayo, se han declarado 127 incendios por los 40 en el mismo periodo de 2025. Es un incremento de más del 200%. Esta estadística, unida a la previsión de un verano más cálido de lo normal, obliga a adelantar el plan antiincendios. La EMET estrena también una nueva herramienta que analiza el grado de humedad del suelo, el estado de la vegetación o los tipos de superficie.
12: Conseguimos un índice más preciso, somos capaces de acotar mejor cuando tenemos un peligro muy alto o extremo, y además también, digamos que espacialmente, somos capaces de delimitar mejor las zonas donde realmente el peligro de incendios, como digo, es muy alto o extremo.
11: Lo explica el portavoz de la EMET, Rubén del Campo, que concluye que a través de este índice se notificarán menos falsas alarmas, lo que permitirá aprovechar de la mejor manera todos los medios disponibles. Medidas preventivas destinadas a evitar un verano tan desastroso como el del año pasado. 8 personas, recordamos, fallecieron y más de 42.000 fueron evacuadas por los 63 grandes incendios que asolaron sobre todo Castilla y León, Galicia y Extremadura.
8: Bueno, algo más antes de la cultura, a modo de recordatorio de nuestros deberes con Hacienda. Desde hoy se puede presentar la declaración de la renta de forma presencial en las oficinas, siempre con cita previa, eso sí, bajo algunas condiciones. Por ejemplo, que no se superen los 80.000 euros de rentas del trabajo o los 20.000 de capital mobiliario y no tener más de 2 inmuebles en alquiler. La presentación de declaraciones por internet a través del programa Renta Web y la aplicación móvil se mantienen abierta. La campaña, recordamos, comenzó el 8 de abril, finaliza el 30 de junio, salvo para quienes tienen que ingresar a Hacienda con domiciliación, van a tener que entregar esas declaraciones antes del 25 de junio.
13: 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Fernando Martín.
8: Este año, por primera vez, los premios Max de Artes Escénicas se van a entregar en Extremadura, en el Teatro Romano de Mérida. Obras clásicas, contemporáneas como Fuente Ovejuna o Los Nuestros aspiran a recoger las manzanas con antifaz que concede la Fundación SGAE desde 1998. Daniel Gallego.
14: Una edición con voz femenina, como destaca la nominada a Mejor Dirección Artística por Los Nuestros, Lucía Carballal.
15: Llevo en el teatro 20 años y creo que es una de las ediciones de los Max, si no la primera, que creo que refleja más algo muy importante que ha pasado en los últimos años, que es la incorporación de las mujeres directoras a las salas grandes, ¿no? O sea, en la categoría de dirección que comparto con mi supercompañera Raquel, con Victoria Spumberg.
14: Su obra es una de las favoritas, con 5 nominaciones, al igual que Fuente Ovejuna. El premio que ya tiene nombre es el Max de Honor al productor teatral Jesús Timarro.
16: Sobre todo por visibilizar a la producción en un premio como es el Premio de Honor en los premios Max, casi 30 años de edición y por primera vez la producción va a estar presente.
14: El Teatro Romano de Mérida acoge esta gala hoy a las 10. Podrán seguirla en directo a través de RTV Play.
8: Los deportes en Radio 5. La selección española ya está concentrada para el amistoso del jueves ante Irak en Riazor. Hoy entrena a las 11 de la mañana, aunque la actualidad pasa también por un asunto inesperado, el estado del césped del Estadio Coruñés. Alex Pita, buenos días.
17: ¿Qué tal? Buenos días. Sí, ahora mismo todos preocupados por el estado de ese césped. Ayer el Deportivo La Coruña celebró el ascenso a Primera División y hubo una invasión de campo. Y pues bueno, se llevaron trozos de césped, una de las porterías la van a tener que cambiar, el riego ha quedado tocado. Bueno, tienen mucho trabajo los jardineros, lo bueno es que España no va a entrenar allí. Tenía la intención del mismo día del partido llegar hasta Coruña y jugar el partido. En clave deportiva, la selección, como decía, se concentró ayer, hoy entrenarán a las 11. Y habló Lamin Yamal del miedo que tuvo al lesionarse.
18: Y yo me acuerdo la secuencia en la que me lesiono, que como estaba rezando por dentro porque no fuera nada, porque fuera una rampa o cualquier cosa, porque veía muy cerca el momento del Mundial y sabía que una lesión de isquio nunca había tenido, pero que poco tiempo no era. Entonces tenía miedo de que sea grave y sobre todo de que no sea grave, pero poder recaer y que me pudiera perder el Mundial.
17: España, después de este partido con Irak del jueves, viajará el viernes a México. Hoy ya hay equipos que están viajando a Estados Unidos, lo está haciendo Inglaterra y ya vamos viendo cómo llegan las selecciones a la cita mundialista. Nuestro primer rival, Cabo Verde, ha derrotado 3-0 a Serbia en Lisboa y una de las grandes favoritas, Brasil, acaba de golear 6-2 esta madrugada a otro equipo mundialista, a Panamá. Vinicius marcó el primer gol, un chute de confianza para el equipo de Carlo Ancelotti.
19: Para nosotros es una inyección formidable de confianza. El trabajo empezó bien en estos días. Para terminarlo, el trabajo no es solo compromiso y actitud, es ser fuerte, resiliente.
17: Alemania ganó 4-0, Estados Unidos ha ganado 3-2 a Senegal, campeona de África. Y también sabemos que la FIFA prepara nuevas reglas arbitrales, las anunció ayer Pierluigi Collina. Habrá tarjeta roja para los jugadores que se tapen la boca al discutir con un rival, la famosa ley Vinicius. También el VAR va a ampliar sus funciones y se impondrán límites de tiempo para saques de banda, reanudaciones del portero y sustituciones. Aquí en España, la semana en clave institucional comienza con la fase decisiva de las elecciones al Real Madrid el próximo domingo, día 7. Ayer el empresario Enrique Riquelme subió el tono ante la posible intención de Florentino Pérez de vender un porcentaje del club a fondos extranjeros.
20: Florentino Pérez ha cruzado una línea roja. Jamás venderé parte alguna del Real Madrid. Invito públicamente a Florentino Pérez que me acompañe al notario y pueda firmar eso conmigo.
17: No sé si irá al notario. Para este miércoles ha anunciado que empezará a dar los nombres de la parte deportiva que tiene cerrada. Por cierto, ayer con la selección de Francia habló Tchouaméni de su incidente con Valverde.
21: Obviamente algo pasó. Oí de todo en la prensa. Se dijeron muchas tonterías. Que había sido una pelea, que yo había dado puñetazos. Eso no es cierto en absoluto. No quiero entrar en detalles. Lo más importante es que el club está al corriente de todo lo que pasó. Por mi parte, personalmente, no hay ningún problema.
17: Ha sido un año muy revuelto en el Real Madrid y también en el Sevilla. Hoy Sergio Ramos a las 5 de la tarde va a explicar los motivos de la no compra del club. Ayer expiraba el plazo y ya no va a ser el propietario del club isplense. En segunda división ya están definidos los playoffs de ascenso a primera. El próximo fin de semana se disputarán las idas Castellón-Almería y Las Palmas-Málaga. Las eliminatorias se resolverán apenas 3 días después de los de vuelta. Tercero llega la Almería con muchas críticas, aunque el entrenador espera que más tranquilos.
0: Creo que va a ser el primer playoff de todos los que he jugado que no tengo ni una circunstancia de esta. Un año fue Cuenca y Brian, el año pasado Mark y Luis. En anteriores etapas he tenido jugadores que no querían jugar porque ya habían firmado por otros equipos. Muy complicado. Y creo que este año, en ese sentido, vamos a poder competir con tranquilidad.
17: Y el drama estuvo en Leganés, que salvó la categoría ganando al Mirandés. Nacho Gómez.
2: El Leganés ha conseguido una permanencia agónica en un partido en el que hasta 2 veces llegó a adelantarse el Mirandés con 2 goles de Salim El Jabali que fueron anulados por fueras de juego milimétricos. El partido certifica la presencia del Leganés en primera división y condena al Mirandés al descenso a primera federación 8 años después. El factor de la pegada, algo que le ha afectado durante toda la temporada al Leganés, fue lo que le ha dado los 3 puntos, con un remate de cabeza de Alex Millán que entró desde el banquillo a centro de Dani Rodríguez. Por cierto que Cis jugaba su último partido en Butarque. Con la derrota el Mirandés dice adiós a segunda división 8 años después y con este partido se pone broche final a la temporada regular de segunda división. La semana que viene arrancan los playoffs para ocupar la plaza que falta de ascenso a la máxima categoría y acompañar así a Racing de Santander y Deportivo de la Coruña. Por abajo, Zaragoza, Huesca, Cultural Leonesa y el Mirandés, que hemos conocido precisamente en este partido, serán equipos de primera federación.
17: La selección femenina de fútbol empieza este lunes también desde la 1:30 su concentración en Mallorca. Tiene 2 partidos contra Inglaterra y en Reykjavik, buscando ese primer puesto de cara al Mundial de Brasil del año que viene. Y en polideportivo, en Roland Garros, Rafa Jódar es el único español que nos queda en pista al ganar a Carreño en 5 sets. Mañana se enfrentará el gran favorito al número 3 del mundo, Alexander Zverev, y lo hace sin presión.
22: Será una experiencia muy bonita. Al final, pues son los partidos que cuando eres pequeño, ¿no?, y ves en la tele los Grand Slam, Roland Garros y eso, pues sueñas, ¿no?, con jugar alguna vez.
17: El Giro de Italia se lo llevó Jonas Vingegaard. En MotoGP, en Mugello, ganó Bezzecchi, que es más líder, con Jorge Martín segundo.
23: Sí, está claro que como Aprilia, como fábrica, estamos avanzando mucho. Como he dicho siempre, el juntarnos los dos e intentar ver dónde mejorar está marcando la diferencia. Y al final nos retroalimentamos, ¿no? Yo creo que el ver a Marco delante me hace a mí esforzarme mucho más para mejorar, para intentar no compararme con él, pero sacar lo máximo de mí y lo mejor de mí para ser un mejor piloto, ¿no? Y esto al final le pasará a él también y es lo que nos hace a los dos seguir creciendo.
17: Y en la ACB, el Barça perdió 77-102. Es la mayor derrota en casa de su historia en la ACB y Xavi Pascual, con pañolada incluida, terminó indignado.
24: No molt de diferència, hem fet el ridícul o a prop del ridícul, horrorós en totes les parts del joc.
17: Horroroso. Pues mañana empiezan los playoffs de la ACB, Fernando.
8: Como horrorosos son las detenciones por las celebraciones en París de la victoria del Paris Saint-Germain. Casi 900 detenidos, más de 170 policías heridos, nos contaba nuestro corresponsal hace unos minutos desde París. Gracias, Alex. Hasta luego.
17: Hasta luego.
8: Volvemos a repasar la actualidad de la mañana.
25: Son las 9:30, las 8:30 en Canarias.
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25: Muy buenos días. 42.000 alumnos de bachiller de la Comunidad de Madrid se juegan su futuro más inmediato. A esta hora comienza el primer examen de la PAU 2026, Lengua Castellana y Literatura. Por la tarde, a las 4, harán lo mismo con Historia de la Filosofía. En esta selectividad no vale solo con memorizar el temario, la parte práctica puede llegar a representar el 70% de la nota, por eso hace unos minutos los estudiantes daban los últimos repasos a sus apuntes y luchaban contra los nervios.
27: Pues bueno, aquí nerviosos, ¿no?, para empezar la PAU. Hemos estudiado mucho, pero siempre están ahí los nervios y la desconfianza.
28: Ande bien, repasando aquí las reseñas, la literatura un poco, que vale bastante.
29: Sí, la verdad que bastante nerviosos. Bueno, yo la verdad que he dormido muy poco porque de los nervios y bueno, pero yo creo que estamos preparados para hacerlo y nos va a salir muy bien a todos.
25: La prueba de la Pau llega mañana. La Comunidad Valenciana envuelta en esa huelga indefinida que entra ya en su cuarta semana. Sindicatos y Generalitat siguen sin alcanzar un acuerdo. De hecho, la negociación está rota. Y el fin de semana ha sido especialmente convulso por esa presunta agresión policial a una profesora durante una concentración de protesta.
1: El lema era: somos docentes, no delincuentes. Resume perfectamente el comportamiento del profesorado. Ha sido exquisitamente respetuoso y cívico, y no entendemos pues estas actuaciones que vulneran pues un proceso que es perfectamente viable, pacífico, constitucional y que refleja, ¿no?, el sentido del profesorado.
25: Es Miguel Edo, profesor de Historia, uno de los evaluadores de esta PAU. En Radio Nacional ha querido tranquilizar a los alumnos que esta semana hacen esas pruebas de acceso a la universidad. La huelga, dice, no les va a afectar en absoluto. Estas protestas, defiende, también son por ellos y por su calidad educativa. A esta hora, en la audiencia de Badajoz, se retoma el juicio a David Sánchez, el hermano del presidente del gobierno, en el que se va a informar de las deliberaciones previas planteadas por las defensas, incluida la petición de nulidad por prescripción de algunos de los delitos que se están juzgando. Segunda sesión del juicio que coincide con el octavo aniversario de la moción de censura que llevó a Pedro Sánchez a la Moncloa, marcado por el caso Zapatero o por los presuntos pagos del PSOE a Leire Díez. Por cierto, que hoy podría conocerse el sumario de la causa vinculada con la denominada fontanera del Partido Socialista. Y en medio de todo esto, las voces que reclaman elecciones. Lo acaba de hacer en Radio Nacional Nicolás Redondo, exsecretario general de los socialistas vascos.
3: Yo creo que esta legislatura es una legislatura que nunca debió existir. Es una legislatura que se basa en un acuerdo entre el Partido Socialista, que tuvo un buen resultado electoral, pero no ganó las elecciones. Es un acuerdo con un partido como el de Puigdemont, que estaba huido de la justicia.
25: Continúa la llegada de inmigrantes en situación irregular a las costas de Baleares. Desde el viernes se han detectado una veintena de pateras con más de 300 personas a bordo. La última, la pasada madrugada, ha sido localizada en una playa de Palma. Chisco Díaz.
4: Poco después de las 2 de la madrugada han sido interceptados 4 migrantes en la playa de Camperantoni de Palma y trasladados a la Jefatura Superior de Policía. De momento no ha sido encontrada la embarcación que habrían utilizado y también se investiga si había otras personas con ellos. Recordemos que ayer fueron localizadas en aguas de Baleares 9 pateras en las que viajaban 177 personas. De hecho, en lo que llevamos de año ya han llegado al archipiélago por vía marítima más de 2.200 migrantes en situación irregular en 113 pateras. Y en todo 2025, recordemos, fueron interceptadas más de 400 embarcaciones de este tipo con algo más de 7.300 personas.
25: Terminamos en el exterior. En Oriente Próximo siguen los ataques de Israel contra el Líbano. El primer ministro Benjamín Netanyahu ha ordenado atacar los alrededores de Beirut. Mónica Maruenda.
5: En una declaración conjunta con el ministro de Defensa, Netanyahu ha dado la orden de abrir fuego contra objetivos terroristas en el distrito de Dahie, en los alrededores de la capital libanesa. Es su respuesta, dicen, a las violaciones del alto el fuego por parte de Hezbollah. Pero lo cierto es que Israel no ha dejado de atacar territorio libanés. Este mismo domingo, el ejército israelí se ha hecho con el control del histórico castillo de Beaufort, en la gobernación libanesa de Nabatille. Para abordar esta escalada en la ofensiva de Israel, hoy se reúne de urgencia el Consejo de Seguridad de la ONU, a petición de Francia.
25: Así cerramos este boletín de noticias.
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6: Muy buenos días, actualizamos la información del tráfico y hasta ahora ya pendientes de varios accidentes en la entrada a Madrid en la 3, en Arganda del Rey. También otro complica la entrada a Sevilla en la 4, a su paso por Torrepalma, y uno más dificulta la salida de Valencia en la V21, a su paso por Portsaplaya. Dificultades en los accesos a la capital por la 1 en Alcobendas, la 2 en Canillejas, A4 en Pinto, A5 en Alcorcón, la 6 en Majadahonda y Aravaca, también en Pontevedra, en la 55 a su paso por Porriño, dirección Vigo, ya en Cantabria. En la 8 en Oriñón hacia Vizcaya, las entradas a Barcelona C58 Moncada y la 2 en San Joan Despí, al igual que la C31 a su paso por Badalona. Especial precaución en el acceso a Valencia en la V31 desde Silla hasta Sedaví, al igual que en Córdoba en la 4 en Alcolea, dirección Córdoba Capital. Se complica el tráfico en Málaga en la 7 en Cancelada, sentido Marbella, y ya el acceso a Sevilla A49 a su paso por Tomares. Es una información de la Dirección General de Tráfico.
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7: En Galicia, dentro de unos minutos, comienza la selección del jurado que va a presidir la vista oral por la muerte de Joel Quispe en la Nochebuena de 2023. Hay tres acusados, uno de ellos por acuchillar al joven de 22 años, otros dos como cooperador y cómplice, aunque la fiscalía solo acusa al primero. En Bueu ha sido recuperado en el mar el cadáver del pescador que cayó este domingo en el entorno de Cabo Udra. Los servicios de emergencia localizaron su cuerpo en el agua. Y un hombre de 41 años ha fallecido en un accidente de tráfico en Abegondo. Una mujer de 55 años ha resultado herida en el mismo accidente y trasladada al hospital. Tenemos cielos despejados a esta hora, entre 10 y 18 grados.
25: En Asturias, 398 euros el kilo es el precio récord alcanzado esta mañana en el primer bonito del norte rulado en la rula, en la nueva rula de Avilés, y lo ha pagado la cadena de supermercados Alimerca, que como ya es tradición lo donará a la cocina económica de Oviedo. Han sido dos pesqueros vascos, el Goincale y el Marina Digna 2, los que han descargado en el puerto avilesino 3.500 kilos de este preciado pescado. Y estamos hoy muy pendientes del Servicio Asturiano de Resolución Extrajudicial de Conflictos, donde se reúne la dirección de la empresa TIC Narcea, la empresa minera, y los representantes de los trabajadores de esa explotación en Vega de Rengos, en Cangas del Narcea, porque tienen la actividad paralizada. Reclaman al Ministerio y al Gobierno del Principado que se reabra cuanto antes, porque si no, el expediente de regulación de empleo que anuncia la empresa solo respetaría 10 puestos de trabajo. Tenemos una jornada con cielos despejados. Ahora mismo 16 grados en Oviedo, 17 en Gijón y Avilés. Llegaremos a los 23.
9: En Cantabria, el Comité de Empresa de la fábrica de Nestlé en La Penilla ha convocado para hoy tres asambleas para informar sobre su decisión de sustituir la huelga general indefinida por paros intermitentes en cada turno durante los dos últimos días de negociación del expediente de regulación de empleo, que serán el 3 y el 4 de junio. El presidente del Comité de Empresa, Juan Miguel González, acaba de señalar en los micrófonos de Radio Nacional en Cantabria que si las negociaciones no avanzan, a partir del lunes día 8 los paros serán indefinidos, aunque confía en que Nestlé haga una buena oferta y se pueda llegar a una acuerdo. Y a las 10 comienza el Pleno del Parlamento, que debate y vota el dictamen de la comisión del proyecto de ley por el que se modifica la Ley de Coordinación de Policías Locales. Además, votará la toma en consideración de la proposición de ley del patrimonio cultural presentada por PP y PRC. También a las 10, la consejera de Desarrollo Rural, María Jesús Usinos, dará una rueda de prensa para actualizar datos de daños del lobo e informar del nuevo cupo de extracciones. En Santander tendremos hasta ahora 17 grados y se prevén máximas de 22 grados en la comunidad.
10: En Euskadi, 13.000 estudiantes apuran sus últimas horas para los exámenes de la PAU, que aprueban 9 de cada 10, pero que el año pasado dejaron notas de acceso a algunos grados de 13,6. Y en Errenteria, la alcaldesa da hoy explicaciones de su actuación frente a los casos de agresiones sexistas denunciadas por varias mujeres contra un profesor de la Escuela Municipal de Berchós y contra el director de la compañía Cucay Dancha. Todo en una jornada en la que se estrenan los socorristas en las playas vascas, con sol y 22 grados ahora mismo en Bilbao, 16 en San Sebastián y 13 en Vitoria.
11: En Navarra, hoy estamos un pasito más cerca de blanco y rojo, porque la carpintería Hermano Saldaza en Remiro empieza ya a instalar el vallado para los encierros de San Fermín. Es en total 900 postes, 2.700 tablones y 80 puertas para una de las citas más emblemáticas de nuestras fiestas. Esto en una mañana en la que tendremos también el foco en el Parlamento Foral, donde se celebra la mesa y junta de portavoces con una vertiente política, porque se presenta una moción para instar tanto al gobierno español como al navarro a condenar los presuntos casos de corrupción en el PSOE, y con otra social, porque se pedirá al Ejecutivo que plantee deducciones fiscales específicas para compensar a las y los celíacos navarros. En cuanto al tiempo, cielos despejados, volveremos a superar los 30 grados en la mitad sur de Navarra en estos momentos, 16 y medio en Pamplona, 19 grados en Tudela.
12: En La Rioja, la mayor parte de especialidades de medicina no operarán por las tardes en las llamadas peonadas como método de protesta por sus condiciones laborales. Hablaremos con Salud para conocer su impacto. También en Salud, hoy se presenta una nueva unidad móvil bucodental para llevar los servicios de dentistas a los pueblos más pequeños de La Rioja. Y en el campo, las lluvias de principios de mayo han retrasado las labores de las huertas 15 días. Todavía hay tiempo para plantar y esa actividad se nota en los viveros. La alta demanda les ha impulsado a dar dar el paso hacia la digitalización y a vender online. Y además hoy las temperaturas se suavizan. Tenemos ahora mismo 15 grados en Haro, 18 en Calahorra y 16 en Logroño.
7: En Aragón, los 7.000 estudiantes que se presentan a partir de mañana a la prueba de acceso a la universidad apuran las últimas horas para repasar apuntes. Entre las novedades este año, un sistema para evitar que se copie con aparatos tecnológicos. Y a esta hora, Gobierno y Ayuntamiento de Zaragoza van a presentar una nueva edición del programa de impulso al comercio Volveremos. Y en las Cortes se dan detalles sobre cómo se prepara y se organiza Aragón de cara al eclipse del 12 de agosto. Hay 7 puntos oficiales de observación y se esperan hasta 400.000 visitantes. Las organizaciones agrarias, por cierto, prevén una merma en la cosecha de cereal. Las altas temperaturas han acelerado el secado. Hoy mejoran, pero todavía hará calor. A esta hora 20 grados en Zaragoza y Huesca y 19 en Teruel.
9: En Cataluña, los docentes votan desde hoy y hasta el jueves si aceptan el preacuerdo entre el Departamento de Educación y los sindicatos mayoritarios. Por eso han desconvocado las huelgas previstas para esta semana, excepto la del viernes. Si la consulta rechaza el preacuerdo, continuarán con las movilizaciones. Desde este lunes, los médicos de 30 hospitales catalanes y más de 100 servicios de salud dejan de hacer horas extras y servicios extraordinarios para protestar por la sobrecarga de trabajo. Y empiezan en Barcelona las jornadas del Cercle d'Economia, que reúnen a líderes políticos y económicos para debatir la autonomía estratégica de la Unión Europea. Hoy asisten el presidente Salvador Illa y el ministro José Manuel Álvarez. Cielos claros y nubes, tenemos 23 grados en Barcelona, 22 en Tarragona, 20 en Girona, 19 en Lleida.
4: En Baleares hablaremos de limitación de vehículos. El Consejo de Mallorca explicará hoy novedades al respecto, el mismo día en que entran en vigor las restricciones en Ibiza y Formentera. Además, acabamos de saber que los sindicatos han decidido aplazar la huelga prevista para mañana en el sector de las educadoras de 0 a 3 años, acusando además de amenazas y bloqueos al gobierno por un supuesto error en la tramitación del paro previsto en el Tribunal de Arbitraje y Mediación. En cuanto al tiempo, sol y calor, 21 grados en Ibiza y Formentera, 22 en Palma y Mahón.
0: En la Comunidad Valenciana seguimos pendientes de la huelga.

0: proyecto arqueológico y su integración en el espacio urbano. Es de época andalusí, su desarrollo se produjo principalmente entre los siglos XII y XIII. Por otra parte, el consejero de Medio Ambiente hace balances de los programas de ayudas al consumo IMOVES 3 en la región. Muchos solicitantes llevan esperando hasta 4 años que les lleguen esas ayudas. Hoy tenemos cielos poco nubosos, máximas de 35 grados en algunos puntos. A esta hora, 25 grados en la ciudad de Murcia y en Cartagena y 26 en Lorca.
1: En Andalucía hoy empieza el periodo de peligro alto de incendios forestales. Se mantiene hasta el 15 de octubre y hay 4.700 profesionales y 43 medios aéreos dispuestos contra las llamas por parte de la Junta. Y para evitar golpes de calor, hoy arranca también la jornada intensiva del trabajo agrícola en las provincias de Córdoba, Huelva y Almería. Y una última cosa, las familias andaluzas que tengan peques en edad de cursar el segundo ciclo de educación infantil, primaria y educación especial, ya pueden matricularlos. Este lunes siguen subiendo las temperaturas. De las 2 de la tarde a las 8 vamos a estar en aviso amarillo en Córdoba, Jaén y Sevilla. Y ojo, porque hoy vamos a rozar los 40 grados.
2: En Ceuta, hoy la Junta de Personal del Hospital Universitario ha convocado una concentración a partir de las 11 de la mañana ante la Dirección Territorial del Ingesa. Protestan por la aplicación de la jornada laboral de 35 horas que impulsó el Ministerio de Sanidad y que tiene que aplicarse a partir de hoy. El problema es que todavía hay muchas dudas al respecto de cómo se va a materializar, porque denuncian, si no hay contratación de más personal, implicaría una pérdida de los derechos de los trabajadores. A esto se suma la otra concentración de los profesores de la enseñanza concertada, que siguen denunciando el impago de los atrasos de los salarios congelados desde 2024. Los sindicatos calculan que se les debe alrededor de 1.000 euros a cada docente. Y en cuanto al tiempo, ahora mismo tenemos 20 grados y cielos despejados.
3: Aquí en Melilla está comenzando el pleno de control en la Asamblea, con debate sobre la problemática del abastecimiento y los cortes de agua que la ciudad ha sufrido las últimas semanas, el aumento de las plazas de estacionamiento para personas con problemas de movilidad y la necesidad de actualizar los reglamentos locales. Son algunas de las propuestas de los grupos de la oposición al Ejecutivo de Juan José Imbroda. Y descontento también aquí por parte de los trabajadores del Ingesa con el nuevo horario de 35 horas a la semana que se estrena este lunes. Este fin de semana Melilla ha batido el récord de temperatura del mar un mes de mayo con 23,7 grados, que es casi la temperatura que tenemos ahora mismo. 23 grados, llegaremos a los 28.
4: En Extremadura, esta mañana se reanuda en la Audiencia Provincial de Badajoz el juicio contra David Sánchez y otros 10 acusados. A esta hora, el tribunal está decidiendo sobre las cuestiones previas planteadas la semana pasada por todas las defensas. A las 10 empezarán a declarar los testigos. Hoy pasarán por allí, por la sala, un total de 15. Hoy arranca en la región la época de peligro alto de incendios forestales. La Junta pide máxima precaución. Todo preparado en el Teatro Romano de Mérida para la gala de los premios Max de las Artes Escénicas. Empezará a las 10 de esta noche. Cielo despejado en Extremadura con 37 grados de máxima.
5: En Canarias hoy comienza la campaña contra incendios en un día en el que también hay prealerta por incendios forestales por baja humedad relativa, altas temperaturas que podrán superar los 30 grados y fuerte viento. Habrá en esta campaña, por cierto, más de 2.500 efectivos y más medios aéreos. Mientras ya conocemos las restricciones del tráfico con motivo de la visita de León 14, provocará cortes, entre otras, en las grandes carreteras de Gran Canaria y Tenerife, un dispositivo complejo y dinámico con paros progresivos que explicará hoy delegación del Gobierno. Las autoridades siguen recomendando el teletrabajo y evitar desplazamientos, aunque no se han pronunciado de momento sobre las clases en los colegios. En cuanto al tiempo, tendremos algo de cielos nubosos en islas montañosas a primeras horas, de resto poco nuboso despejado.
6: En Castilla-La Mancha, Guadalajara vuelve a ser la primera provincia en celebrar la selectividad, ya que depende de la Universidad de Alcalá. Acaban de comenzar las pruebas de acceso a la PAU para más de 1.500 alumnos, un 3% más que el año pasado. El resto de estudiantes castellano-manchegos tendrán sus exámenes el próximo lunes. Y en Toledo arranca la Semana del Corpus con la apertura de los tradicionales patios toledanos. Esta tarde se inaugura la 25ª edición del certamen, que este año contará con 2 nuevos patios, con un total de 46, y que se podrán visitar por todo el casco histórico hasta el sábado 6 de junio. En cuanto al tiempo, la zona de la Mancha albaceteña se encuentra en aviso amarillo por altas temperaturas a partir de las 2 de la tarde, cuando se esperan máximas de 36 grados. En el resto de provincias se pasarán de largo los 30 grados.
7: En Castilla y León, el subdelegado del Gobierno de Palencia ofrecerá más detalles hoy de la muerte ayer por ahogamiento de 2 mujeres de 32 y 52 años, madre e hija, cuando trataban de rescatar a su pequeño de 5 años en la presa de Baños de Cerrato. El niño está bien. Mal día hoy en Palencia porque en Herrera de Pisuerga ha muerto una joven de 30 años en un accidente de circulación. La Junta no garantiza que desde hoy estén cubiertos todos los puestos de monitores que se necesitan para atender su

0: propio programa de tardes en el cole. El sindicato Estecil dice que no puede recaer esta tarea en los profesores y los padres reclaman que no se reduzca en junio el horario escolar. Carmencho Alemán, Cristina García Rodero y Sol de la Cuadra Salcedo, protagonistas del Festival Pallantia Foto. Este festival palentino es el segundo del país por antigüedad, número de actividades y espectadores. Las temperaturas hoy nos dan aquí un respiro. Ahora entre 16 y 19 grados, cielo despejado.
1: En Madrid ya han comenzado los exámenes de la PAU. 42.000 estudiantes se presentan, un 5,6% más que el año pasado. A esta hora está en marcha el primer examen, el de lengua castellana, para las modalidades de ciencia y tecnología hasta las 11 de la mañana. Y el segundo comenzará a las 12 también de lengua para el resto de modalidades de bachillerato. Esta tarde, turno del examen de filosofía para todos. Por cierto, que desde hoy se puede pagar con tarjeta bancaria en todas las estaciones del metro. Y la presidenta madrileña, Isabel Díaz Ayuso, está en el Vaticano, donde ha sido recibida en audiencia privada por el Papa León XIV a 5 días de su llegada a Madrid este sábado. La presidenta le ha hecho entrega de la Medalla Internacional de la Comunidad de Madrid y un libro ilustrado con fotografías de la Navidad y Semana Santa en Madrid. Y Jaime Domínguez es un bombero madrileño que ha recorrido corriendo los 179 municipios madrileños para concienciar sobre la prevención del suicidio. Hoy llega a la meta en la Real Casa de Correos en Sol y vamos a estar con él. Tenemos otro día de calor por delante, aunque se avecina un respiro a partir de mañana, 22 grados a esta hora.

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1: Comenzamos nuestra crónica internacional con la vista puesta en Colombia, donde contra todo pronóstico habría ganado la primera vuelta de las elecciones el populista de ultraderecha Abelardo de la Espirella. También ha pasado el corte el izquierdista Iván Cepeda, apoyado por el actual presidente Gustavo Petro, que partía como favorito y que tiene sus dudas sobre la limpieza del proceso. De hecho, ni él ni Petro reconocen aún esa victoria de Espirella. Enviado especial, Santiago Barnuevo, buenos días.
2: Buenos días. Las cifras provisionales daban por sorpresa la victoria al polémico abogado populista que se imponía por 3 puntos y 650.000 votos al principal favorito, el progresista Iván Cepeda, que al igual que el presidente Gustavo Petro, decía que había dudas con el censo y con algunas mesas, por lo que dice no va a reconocer esas cifras hasta que sean definitivas en un recuento oficial que podría durar días.
3: Solo cuando las comisiones escrutadoras dejen nítida y rigurosamente aclarado este asunto, nos vamos a pronunciar sobre los resultados de esta noche.
2: Por su parte, Abelardo de la Espirella celebraba desde un barco y frente al malecón de Barranquilla, donde aguardaban sus seguidores, una victoria que para él supone abrir la puerta a lo que llama la patria milagro, donde si gana, añade, habrá mano dura contra el crimen y una mejor economía. Aunque lo más importante, señala de la Espirella, es acabar, dice, con el actual gobierno.
4: ¡Una batalla que no vamos a perder! Porque somos la manada que habrá de derrotar para siempre al comunismo criminal de Cepeda y Petro.
2: De la Espirella ya ha recibido el apoyo de la gran derrotada de la noche, Paloma Valencia, y también de su mentor, el expresidente Álvaro Uribe, por lo que el candidato ultraderechista parte con ventaja de cara a la segunda vuelta del 21 de junio.
1: Respecto a Irán, sigue el silencio en torno al acuerdo de paz, ese que supuestamente estaba cerca, mientras continúan los ataques, sobre todo en Líbano. Pese a haber un alto el fuego en vigor, Israel continúa atacando al país vecino por todos los frentes. Corresponsal en Jerusalén, Santiago Echevarría, buenos días.
5: Buenos días. Mañana van a cumplirse 3 meses desde el inicio de la ofensiva israelí en Líbano y sobre el terreno los combates y bombardeos siguen siendo generalizados. Situación más similar a la de guerra abierta, como al inicio del conflicto, que de un supuesto alto el fuego que continúa en vigor sobre el papel pero que no se está aplicando ya en ninguna medida en el frente. Desde la semana pasada Israel está atacando prácticamente todo el mapa del país. Por un lado, sus tropas tratan de avanzar en su invasión del sur. Por otro, continúan los ataques aéreos sobre el Valle de la Beca, en la franja oriental del país, y finalmente Tel Aviv ya ha rebasado desde hace días la línea roja de bombardear también Beirut. Hezbollah mantiene mientras tanto su capacidad de enfrentarse tanto al ejército israelí en territorio libanés. Esta madrugada de hecho se ha confirmado que la milicia ha matado a otro de los soldados desplegados en esa zona y sigue lanzando además proyectiles diariamente sobre el norte de Israel. Esta tarde el Consejo de Seguridad de Naciones Unidas, a petición de Francia, va a analizar esta nueva escalada.
1: Ataques en Líbano y ataques también en el estrecho de Hormuz, uno de los puntos más delicados de este conflicto por su relevancia para el comercio internacional. Irán y Estados Unidos siguen intercambiando ataques en esa zona pese al alto el fuego. Aurora Moreno, buenos días.
6: Buenos días. Sí, Kuwait ha confirmado que sus sistemas de defensa aérea están interceptando misiles y drones enemigos sin especificar la zona contra la que se dirigen. El ataque contra el país del Golfo Pérsico se produce después de que la Guardia Revolucionaria iraní anunciara este lunes que había lanzado una ofensiva contra una base aérea estadounidense y que los objetivos previstos habían sido destruidos. En respuesta, a su vez, a los ataques norteamericanos de este fin de semana contra varios puntos en la zona del estrecho de Hormuz, una torre de telecomunicaciones en la isla de Sirik, en la zona costera de Goruk y en la isla de Kes, donde se estima que Irán cuenta con amplios recursos militares en instalaciones subterráneas. Según el Comando Central de Estados Unidos, han sido acciones de autodefensa contra radares y estaciones de mando y control de drones iraníes. Teherán y Washington continúan intercambiando ataques en medio de una negociación llena de incertidumbre para poner fin a la guerra. El presidente estadounidense, Donald Trump, mantiene que su propuesta incluye cláusulas detalladas sobre el programa nuclear iraní, después de que algunos medios señalaran que el mandatario había pedido enmendar puntos del borrador relativos al desarrollo nuclear y a la reapertura del estrecho de Hormuz. Teherán exige continuar con su programa nuclear y controlar ese estrecho, estableciendo peajes, entre otras medidas, para firmar un acuerdo.
1: El Parlamento Europeo y los gobiernos de los 27 vuelven a reunirse para intentar cerrar la normativa sobre el retorno de migrantes. La idea es acelerar las deportaciones para aquellos que no tengan derecho a permanecer en Europa, lo que supondría crear centros de deportación en varios países. Algunos estarían ya negociando. Corresponsal en Bruselas, David Bidueiro, buenos días.
7: Buenos días. De la reunión de hoy puede salir el acuerdo definitivo para dar vida a los controvertidos centros de deportación de inmigrantes en terceros países, centros a los que expulsar a quienes han visto rechazado su derecho a quedarse, incluidas familias con niños. En lo que las dos partes coinciden es en que estos centros deben ponerse en marcha sin retrasos y, de hecho, varias capitales ya han empezado contactos con la idea de implantarlos rápidamente. Uno de ellos, el gobierno neerlandés, ha informado a su parlamento de que no ve obstáculos legales y tiene la intención de formalizarlos a ser posible este mismo año. Alemania, Austria, Dinamarca quieren seguir el mismo camino. Hay muchos otros detalles que rodean la negociación. Por ejemplo, si todos los países deben reconocer las decisiones de deportación del resto, o hasta qué punto se permitirá que las autoridades investiguen la situación de los inmigrantes. Por ejemplo, ¿habrá registros o no en domicilios privados? Lo que sí está claro es que la regulación se va a endurecer, ya que tanto el Consejo como el Parlamento están escorados a la derecha. Su intención es apretar las tuercas para incrementar las deportaciones. Ahora son expulsados menos de un tercio de los inmigrantes sin permiso para permanecer en Europa.
1: En Reino Unido vuelve el escándalo Mandelson, el ex embajador en Estados Unidos que fue, recuerden, cesado el año pasado por sus vínculos con el pederasta Epstein y cuyo nombramiento le está pasando factura al primer ministro Keir Starmer. Hoy le toca de nuevo pasar un mal trago a Starmer, porque está previsto que se publiquen varios documentos, no solo sobre ese nombramiento, sino sobre el tiempo ejerciendo en Washington. Corresponsal en Londres, Guillaume Bontux, buenos días.
8: Buenos días. Son más de 1,000 documentos relacionados con este nombramiento de Peter Mandelson como embajador en Estados Unidos. No se van a publicar las informaciones más sensibles, como los detalles del proceso de selección o el informe de seguridad sobre Mandelson, porque hay una investigación criminal en marcha y la policía pidió mantener ciertos datos en secretos. Pero lo que sí vamos a conocer hoy son todos los mensajes y correos electrónicos intercambiados entre Mandelson y diputados, ministros y asesores del gobierno desde su nombramiento, anunciado en diciembre de 2024, hasta su cese en septiembre del año pasado, cuando se conocieron estos vínculos que tenía con el pederasta Jeffrey Epstein. Los documentos incluyen, por lo tanto, comunicaciones privadas que pueden ser incómodas para sus autores y para el primer ministro. La prensa británica habla esta mañana de mensajes con críticas y comentarios humillantes de miembros del gobierno sobre Keir Starmer. No da más detalles, los vamos a conocer a lo largo del día.
1: Gracias, Guillaume. Y en Francia todavía dura la resaca por la victoria del Paris Saint-Germain en la Champions. Desgraciadamente se ha hablado más de la parte negativa, los disturbios que trajo consigo la celebración. Acaba de dar cifras el ministro del Interior, Laurent Núñez, que habla de cerca de 900 detenidos, 200 policías heridos, una violencia que empieza a parecer estructural y que agita el debate político en Francia. Corresponsal en París, Antonio Delgado, buenos días.
9: Buenos días. Más de 890 personas detenidas, aunque menos que el sábado. Anoche volvió a haber disturbios en París. Altercados recurrentes en Francia tras victorias deportivas, pero también en las fiestas de Nochevieja y otros eventos multitudinarios. Al ministro del Interior le preguntaban esta mañana en la radio pública si son inevitables. No lo es, concede Laurent Núñez, pero es complicado impedirlo. El ministro acusa a grupos de jóvenes vándalos, hostiles a la policía, que buscan enfrentamiento, que rompen mobiliario, que si pueden saquean alguna tienda. A un año de las elecciones presidenciales, la extrema derecha reprocha al gobierno que no sea más contundente. Muchos franceses creen que el Estado no está respondiendo, dice Jordan Bardella. El gobierno replica que ha habido un 45% más de detenciones que el año pasado.
1: Y Malasia se suma a la lista de países en los que los menores de 16 años no pueden acceder a redes sociales. Alejandra Martínez, buenos días.
10: Buenos días. Las grandes plataformas de más de 8 millones de seguidores como Instagram, TikTok o YouTube están obligadas desde hoy a implementar sistemas de verificación para garantizar que ningún menor de 16 años entra en ellas. Porque si sucede y se detecta, la multa no la van a pagar los padres, a los que se exime de toda responsabilidad, sino las propias compañías, y hablamos de multas de más de 2 millones de euros. Ya no vale, como sucede ahora en la mayoría de los sitios, con un simple mensaje preguntando al usuario si es o no menor, porque se ha demostrado claramente insuficiente. Ahora tendrán que que pasar otro tipo de filtros que garanticen que un menor de 16 no entra en esas plataformas, porque se entiende, y así lo dice la norma, que son cerebros aún inmaduros, particularmente vulnerables y que no saben distinguir determinadas cosas, lo que puede hacer que esas redes sean muy dañinas para ellos. Como decías, Malasia sigue así, la estela iniciada por Australia, a la que luego se sumó Indonesia y a la que pretenden también sumarse en breve varios países europeos, entre ellos España.
1: Nada más, hasta aquí la Crónica Internacional.
11: Son las 10, las 9 en Canarias.
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11: Vamos a comenzar en la audiencia de Badajoz. Se reanuda el juicio a David Sánchez por su contratación en la Diputación. El tribunal tiene que decidir a esta hora sobre la nulidad y la prescripción de algunos delitos planteadas por las defensas. En la audiencia de Badajoz, Miguel Verísimo, buenos días.
13: Buenos días. La sala de la Audiencia Provincial de Badajoz considera que ha prescrito el delito de aceptación de nombramiento ilegal del que se acusaba a David Sánchez, al hermano del presidente del gobierno. Era una de las cuestiones previas presentadas por su defensa y con la que estaba de acuerdo la fiscalía. Escuchamos al magistrado.
14: Está previsto para ese delito una pena leve, aun cuando consideramos que fuera menos grave, aun esa hipótesis también estaría prescrito.
13: En las cuestiones previas también se han eliminado algunos de los cargos contra Miguel Ángel Gallardo, el que fuera presidente de la Diputación de Badajoz durante los hechos y ex líder de los socialistas extremeños. La audiencia entiende que se le acusó de manera sorpresiva por la contratación del ex asesor de Moncloa, Luis Carrero. La sesión continúa ahora con la declaración del primer testigo de los más de 40 que van a formar parte de este juicio. Se trata de Evaristo Valentí, uno de los directores de los conservatorios que David Sánchez debía coordinar en Badajoz.
11: En media hora, Pedro Sánchez preside la reunión de la Ejecutiva Socialista en Ferraz, pocos días después de la entrada de la UCO en la sede socialista por el caso Leire Díez, del que hoy podríamos conocer el sumario. El presidente del Gobierno y el Partido Socialista atraviesan un momento delicado cuando se cumplen 8 años de la moción de censura que le llevó a Moncloa, aniversario al que se ha referido la portavoz del Partido Popular, Esther Muñoz.
15: Y lo que hemos conocido en estos 8 años es una estafa. Ni venía a acabar con la corrupción, de hecho venía a trabajar para la corrupción, la de su partido, la de sus amigos, la de sus cargos. Y por tanto el señor Sánchez lo que tiene que hacer es hacer una reflexión profunda, disolver las Cortes y convocar elecciones para que el pueblo español hable.
11: El Ministerio de Sanidad y el Comité de Huelga de los Médicos retoman el diálogo, vuelven a reunirse después de semanas de incomunicación y de acusaciones mutuas. El acuerdo parece difícil porque los médicos siguen reclamando un estatuto propio que atienda sus necesidades específicas, reducción de la jornada laboral, mejores salarios, racionalidad en las guardias, y además porque los sindicatos que sí aceptaron el estatuto marco propuesto por el Ministerio de Sanidad van a estar muy pendientes de posibles cambios. CESIF.
16: Ya se lo hemos dicho al Ministerio, tienen que cumplir lo pactado en cuestiones tan insensibles como es el derecho a la jubilación y a la jubilación parcial. De lo contrario, nos veremos obligados a ir a la confrontación.
11: A expensas de lo que ocurra hoy, los sindicatos médicos mantienen su calendario de huelgas la próxima, en la semana del 15 al 19 de junio. Irán advierte de que el potencial acuerdo de paz con Estados Unidos depende de que Israel respete el alto el fuego en Líbano. Advertencia de Teherán después de que Netanyahu haya ordenado un nuevo ataque contra Beirut. Mónica Marguenda.
17: El objetivo, según el primer ministro israelí, es el barrio de Dahie, en los alrededores de la capital libanesa. Netanyahu ha ordenado atacar posiciones de la milicia chií Hezbollah, a quien acusa de violar el alto el fuego. Irán sale en defensa de sus aliados y su portavoz de exteriores, Ismael Baguey, insiste en que el cese de las hostilidades contra Líbano es fundamental para que haya acuerdo de paz con Washington. De momento, las negociaciones se mantienen, a pesar de que en las últimas horas Irán ha lanzado drones y misiles contra una base estadounidense en respuesta a otro ataque americano contra una torre de comunicaciones iraní. Teherán culpa a Washington de la falta de avances, le acusa de generar desconfianza por sus posiciones, dice, contradictorias.
11: Más de 890 detenidos, 178 policías heridos en los altercados ocurridos en París tras la victoria del PSG el pasado sábado. El ministro del Interior francés ha destacado que el número de arrestos es un 45% superior al del pasado año, cuando se produjo la primera victoria en la Liga de Campeones. 10:04 de la mañana, 9:04 en Canarias. Ahora las noticias de su comunidad.
6: En Castilla-La Mancha, los estudiantes de Guadalajara son los primeros en enfrentarse a la PAU al depender de la Universidad de Alcalá. Son más de 1.500 alumnos los que se están examinando en las dos sedes que tiene la universidad en Guadalajara, un 3% más que el año pasado. Exámenes que han comenzado a las 9 de la mañana con la asignatura de Lengua y Literatura y que se van a prolongar hasta el 4 de junio. María Antonia del Ojo.
18: En cuanto a la estructura del examen, será la misma que el curso pasado, pero incluye alguna novedad que detalla el vicerrector de Estudios Oficiales de la Universidad de Alcalá, Javier Acevedo.
19: La única gran novedad es que a la hora de corregir, anteriormente se puntuaba de 0,25 en 0,25 y este año se puede puntuar de 0,1 en 0,1, lo cual resulta en una nota un poco más afinada y seguramente más justa.
18: Las notas se conocerán el día 11 de junio a las 12 del mediodía para los que...
6: Arranca la semana del Corpus en Toledo. Más de 6.000 elementos decoran los casi 2 kilómetros de recorrido profesional para que desfile la custodia de Arfe. Durante toda la semana se abren al público 46 patios de Toledo decorados para el Corpus. Andrés León es presidente de la Asociación de Amigos de los Patios.
20: Lo más importante es la parte que tenemos de la construcción aquí, que son de distintas épocas. Lo que son el pozo y el aljibe, también eso llama mucho la atención.
6: Y este lunes 1 de junio continúa el episodio de altas temperaturas en Castilla-La Mancha con aviso amarillo de la EMET en La Mancha albaceteña. Se van a alcanzar 37 grados en Albacete, 36 en Ciudad Real, 33 grados en Cuenca, 35 en Guadalajara y 36 en Toledo. Es todo. 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
21: Muy buenos días, actualizamos la información del tráfico y hasta ahora está cortada por un accidente la CV36 en Valencia, en el entorno de Torrente, en dirección a la carretera A7, y otro accidente dificulta la salida por la V21 a su paso por Porsa Playa. Más accidentes en la salida de Madrid, en la 3, en Arganda del Rey, y la entrada a Sevilla, en la 4, a su paso por Torrepalma. Se complican las entradas a la capital por la 1 en San Sebastián de los Reyes, A5 Alcorcón y la 6 Majadahonda Yaravaca, al igual que en Cuenca la 3 en Sailices, en dirección Valencia, en Cantabria, en la 8 en Colindres y Oriñón, todo ello dirección Vizcaya, ya las entradas a Barcelona, C58 en Moncada, la 2 en San Juan Despí y la C31 en Badalona, el acceso a Valencia por la V31 en Silla, también en Granada, en la 92 en Huetortajar hacia la capital de la provincia, y especial precaución en Málaga, en la 7 en Cancelada, sentido Marbella, y el acceso a Sevilla por la 49 a su paso por Tomares. Es una información de la Dirección General de Tráfico.
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6: ¿Qué tal? Buenos días. Tenemos ya 27 grados en Sevilla y Alicante. Este lunes hará mucho calor en España, solo la costa norte al margen del calor intenso. La máxima será de 22 grados en Santander y A Coruña y 23 en Oviedo. En el resto del país, temperaturas muy altas en zonas del sur, el centro, los valles del noreste, llegando y superando los 35. Se esperan hasta 39 grados en Sevilla y en Córdoba, 37 en Jaén, Albacete, Ciudad Real y Badajoz, 36 en Toledo, 35 en Madrid, Zaragoza y Lleida. Es la última jornada con mucho calor en España. Mañana bajan las temperaturas en casi todo el país. Mañana sí que el calor será intenso en la Comunidad Valenciana, en Murcia y en las costas orientales andaluzas. En el resto bajan las temperaturas y donde no bajan mañana, bajarán el miércoles. El calor se debilita a lo largo de la semana, bajando las temperaturas diurnas y nocturnas. El tiempo estable, soleado. Esta tarde aumentan las nubes en Galicia y podríamos tener alguna tormenta en los Pirineos. Es una información de AEMET.
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1: Comenzamos junio, es día 1 y miles de estudiantes tenían desde hace mucho tiempo este mes en la cabeza, algunos con una obsesión, la presión que ha ido aumentando cada semana, llega al límite o a la liberación final. Llega el examen de la PAU, la prueba de acceso a la universidad y el momento de comprobar si la preparación ha sido buena, si se puede superar el examen, controlar los nervios y demostrar todo lo que se ha aprendido. Hace poco más de media hora que empezaron a escribir 42.000 chicos y chicas de la Comunidad de Madrid, también en Guadalajara, y a partir de mañana, martes día 2, en el resto de comunidades, exámenes que van a terminar con la prueba en Cataluña, la más tardía, en la segunda semana de junio. Al final van a ser 300.000 chicos y chicas los que van a pasar por este, llamémoslo, caos emocional. La prueba de hoy es la de lengua castellana y literatura, ansiedad, calor y nervios.
3: Nerviosas, repasando aquí los últimos conceptos, pero bueno, lo que sea, salió y ya está.
4: A mí me ha costado un poco conciliar el sueño, pero vamos, que me he estado preparando todo este año, así que esperemos que muy bien.
22: Entiendo a Calón, qué bueno, como nos jugamos todo un poco en este examen y algunas tenemos una nota muy alta de corte para entrar, pues nerviosas.
23: Sí, muy nerviosa, muy nerviosa.
1: David Calle es uno de los divulgadores de educación más conocidos de España, con miles y miles de suscriptores en la red. Lo conocemos todos, aparte de por su reconocimiento nacional e internacional o por su canal educativo Únicos, porque es el experto en ciencia y matemáticas del concurso de esta casa, Cifras y Letras. David, hola, buenos días.
24: Buenos días, encantado, Carlos, de estar contigo.
1: Bueno, hay que hacer un examen, Pau, de este tipo para demostrar que se puede estudiar en la universidad, ¿o habría otra forma de evaluar la capacidad del estudiante?
24: A ver, podría haber otras maneras, pero creo que a día de hoy la más equitativa sería esa, porque son muchas comunidades autónomas, muchos institutos en cada comunidad autónoma diferentes, y de alguna manera es la forma que tenemos de asegurar que en todos los institutos más o menos se hace el mismo trabajo y que todos los chavales tienen las mismas oportunidades. Es duro, pero nos ha tocado a todos, y bueno, yo le digo siempre que a por ello, que les va a salir genial.
1: Bueno, tenemos más ejercicios para evaluar competencias, más prácticos con razonamiento aplicado. David, ¿se plantean bien los ejercicios en líneas generales en la PAU?
24: En líneas generales, sí. Hay veces que algunos ejercicios, pues incluso han tenido reclamaciones. En estos dos últimos años, además, que algunos han ido al área más competencial, los alumnos no estaban preparados para ese tipo de preguntas. Y ha habido grandes polémicas. Recuerdo uno en Aragón el año pasado, por ejemplo, ejercicios muy extensos a los que los chavales no están acostumbrados, con enunciados muy largos y en los que hay que razonar más de lo que están acostumbrados hasta ahora. Pero bueno, yo creo que este año ya están más preparados y ya no va a ser tan caótico a lo mejor como en los dos años anteriores.
1: ¿Y quién evalúa al evaluador? Porque muchos estudiantes suelen quejarse precisamente de eso, de lo que les preguntan y de cómo se le pregunta. Tú mencionabas el enunciado, a veces confuso.
24: Pues hay juntas que evalúan a los evaluadores, pero esos ejercicios los suelen ponerlos todas las universidades, básicamente, y pasan un riguroso control y pasan un riguroso examen. De hecho, no se plantea un ejercicio y ya está, se plantean muchos ejercicios y de todos esos ejercicios se eligen los más adecuados o los que menos error deberían infundir. Sí que es cierto que el error humano siempre está ahí y hay casos, pero bueno, está bastante más controlado de lo que los chavales puedan imaginar.
1: Bueno, estamos hablando de la tensión de los alumnos, pero los examinadores también pasan por esa tensión, ¿no? Tú que eres experto en educación.
24: Sí.
1: Sí.
24: Sí, los que peor lo pasan son los exámenes, que los profesores que van con ellos a acompañarles, incluso que suelen ser sus profesores habituales, esos son los que peor lo pasan, porque viven los nervios con ellos en primera persona, y como tengan un poquito de empatía, que la suelen tener, se llevan todos los nervios ellos a casa, ¿eh? Uh-huh. Son los que peor lo pasan, los profesores que les acompañan en esos días.
1: Bueno, examen de 90 minutos con posibilidad de usar diccionario o calculadora, pero nada más, porque lo que más ha trascendido, David, de las pruebas de este año es que va a haber una vigilancia especial para que no haya ayudas extra fraudulentas con inteligencia artificial. ¿Qué le parece a Daniel, también como experto, el cada vez mayor peso del algoritmo en la educación y en una prueba como esta de la PAU? Porque bueno, muchos estudiantes se preparan con herramientas que proceden de la inteligencia artificial.
24: Sí, y ese es un error. A ver, hay muchos chavales que lo utilizan de una manera bastante inteligente, y es que le piden a la IA que les haga exámenes tipo, teniendo en cuenta los exámenes que ha habido en años anteriores, y les haga pruebas estos días previos para ver si están preparados o no. Y eso me parece maravilloso. Es una forma genial de tener un profesor en línea, digamos, instantáneo en tu casa, que te ayude a evaluarte antes de llegar al examen. Lo que sí es cierto, yo le digo a los chavales que mira, es el de lengua y literatura, que tienen que aprender a redactar muy bien, que tienen que escribir a mano todo lo que puedan en estos días previos, porque les va a tocar eso. Ya no van a tener que copiar y pegar o simplemente leer en el móvil una solución, sino que les va a tocar a ellos redactar. y les va a tocar a ellos es intentar expresarse. Y eso es lo que más les cuesta a día de hoy, muchísimo. Es un ejercicio que tienen que hacer, ya, de sintetizar lo que les están preguntando y luego ser capaz de expresarlo de una forma ordenada, sin tachones, limpia, etcétera. Eso es lo que más les cuesta a esta generación, eso seguro.
1: Bueno, fórmulas matemáticas que también domina David de la Calle para calcular la nota. NA igual a 0,6 por NMB más 0,4 por CFO. Vamos a traducir que NMB es nota media de bachillerato y CFO es calificación de fase obligatoria, lo que es lo mismo, que la nota del bachillerato es un 60% y los exámenes de la PAU un 40%. ¿Está bien esta porcentaje?
24: Sí, podría ser incluso un poquito superior incluso para la del bachiller, porque de alguna manera ese 60% asegura que es más importante el trabajo que has hecho durante todo el año que lo que vaya a ocurrir en el examen de selectividad. Podría ser incluso un 70%, ¿eh? Estaría completamente convencido de que sería bueno, pero bueno, está ahí. Antes, en mi época era un 50%, era 50-50, ¿eh? Ahora, bueno, el 60% creo que es un poco más justo. Porque hay chavales que lo pasan muy mal el día del examen y los nervios les atenazan. Y chavales muy brillantes o que lo han llevado muy bien o lo llevan muy bien preparado, el día del examen se bloquean. Y bueno, ese 60% sí, aseguro que no va a ser tan
1: grave.
24: Por ejemplo,
1: algún chaval que comete alguna falta de ortografía y que eso va a contar, aunque va a contar más en unas comunidades que en otras. ¿También entran en juego esas diferencias entre comunidades, David?
24: Con las que no estoy de acuerdo. Siempre he dicho que la selectividad debería ser única para todos. Porque si el distrito es único y todos los chicos pueden estudiar en cualquier ciudad de España, a la que tengan acceso, evidentemente, si tu nota en una comunidad autónoma te da acceso a poder estudiar en otra comunidad, la selectividad debería ser la misma para todos. Entonces, siempre he apostado por ello, pero no es así, por desgracia.
1: Bueno.
24: Es injusto, es muy injusto, ¿eh?
1: Bueno, se están examinando los chicos y chicas de Madrid, también de Guadalajara, y poco a poco el resto de estudiantes españoles. Seguro algunos, mientras están estudiando, nos han escuchado esta entrevista y han apuntado algunos de los consejos que nos ha dado David de la Calle. Muchas gracias, David. Te seguimos viendo en Cifras y Letras.
24: Un abrazo muy grande y nada, mucha suerte a todos los que están escuchándonos en estos días, ¿vale? Y a los padres también, paciencia. mucho amor, que lo pasan mal.
1: Muy bien, David, hasta luego.
24: Venga, hasta luego. Chao.
2: 10 y 16, 9 y 16 en Canarias.
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2: Juicio David Sánchez. La audiencia de Badajoz ve prescrito el delito de aceptación de nombramiento ilegal, uno de los cargos que se le imputan al hermano del presidente del gobierno.
7: También ha decidido no juzgar al expresidente de la Diputación de Badajoz, a Miguel Ángel Gallardo, por la contratación del ex asesor de Moncloa y amigo de David Sánchez, Luis Carrero. Tras resolver las cuestiones previas, ya está declarando el primer testigo.
2: Pedro Sánchez ya está en Ferraz, en la sede socialista, donde en 15 minutos preside la reunión de la Ejecutiva.
7: Hoy se cumplen 8 años de la moción de censura que convirtió a Sánchez en presidente del gobierno, un aniversario marcado por los casos de corrupción que le rodean y por los que la portavoz del Partido Popular, Esther Muñoz, le pide que disuelva las Cortes y convoque elecciones.
2: Sanidad y Comité de Huelga de los Médicos vuelven a reunirse después de semanas de incomunicación y acusaciones mutuas. Pese a ello, el acuerdo parece difícil porque los médicos siguen reclamando un estatuto propio que atienda sus necesidades.
7: Entre ellas, la reducción de la jornada laboral, mejores salarios, racionalidad en las guardias y respeto al derecho de jubilación. A expensas de lo que pase hoy, los sindicatos médicos mantienen su próxima huelga en la semana del 15 al 19 de junio.
2: Irán advierte de que el potencial acuerdo de paz con Estados Unidos depende de que Israel respete el alto el fuego en Líbano.
7: Advertencia de Teherán después de que Netanyahu haya ordenado un nuevo ataque contra posiciones de Hezbollah en Beirut. Irán sale en defensa de sus aliados y culpa a Washington de la falta de avances en las conversaciones. Le acusa de generar desconfianza por sus posiciones contradictorias.
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8: Amantes de las curiosidades y de los hechos insólitos, bienvenidos a nuestro microespacio de ciencia. Hoy vamos a hablar del ser vivo más grande del planeta. Pero atención, no es una ballena azul, no es un elefante, ni siquiera es un árbol milenario. Spoiler, es un hongo. Sí, un hongo. Ha sido bien, un hongo gigantesco que vive oculto bajo tierra, silencioso, invisible y que desafía por completo nuestra idea de lo que significa ser un organismo.

0: Para conocerlo, tenemos que viajar hasta el estado de Oregón, en Estados Unidos, concretamente en el Bosque Nacional de Malheur. A simple vista, el paisaje no tiene nada extraordinario. Árboles, suelo forestal, hojas en descomposición, un bosque sin más. Pero, bajo esa superficie aparentemente tranquila, se extiende una red colosal. El Armillaria ostoyae, conocido también como el hongo de la miel, que es más fácil. Este organismo ocupa una superficie de casi 9 kilómetros cuadrados. Para hacernos una idea, eso equivale, más o menos, a más de 1.600 campos de fútbol. Y todo ello es un solo individuo. Y es que a diferencia de lo que solemos imaginar, el hongo no es solo la seta que vemos en la superficie. Esa es, en realidad, su estructura reproductiva, algo así como la punta del iceberg. El verdadero cuerpo del hongo está bajo tierra, formando una red de filamentos llamada micelio. Lo más sorprendente de este hongo no es solo su tamaño o su edad, es su forma de vida. Y es que la armillaria es un organismo parasitario. Se alimenta de árboles, invadiendo sus raíces y provocando una enfermedad conocida como la podredumbre de la raíz. Poco a poco, el hongo debilita al árbol hasta matarlo, y luego continúa expandiéndose hacia nuevos huéspedes. Es, en cierto modo, un depredador silencioso del bosque. Otra de sus características fascinantes es su capacidad para propagarse sin necesidad de reproducirse sexualmente. Sí, han oído bien. Este gigantesco individuo se ha expandido principalmente por crecimiento vegetativo, extendiendo su micelio a lo largo del tiempo. Es decir, no estamos ante una colonia de organismos, sino ante un único ser vivo que se ha ido extendiendo como una mancha silenciosa bajo tierra. De hecho, los científicos pudieron confirmar que se trataba de un solo individuo mediante análisis genéticos. Es decir, distintas muestras tomadas en puntos separados del bosque compartían exactamente el mismo ADN. El armillaria produce unas estructuras llamadas rizomorfos, que funcionan como cordones negros capaces de transportar nutrientes y agua a lo largo de grandes distancias. Son, en cierto modo, las autopistas del hongo, permitiéndole explorar y colonizar nuevos territorios con una eficiencia asombrosa. Algunos investigadores describen estos sistemas como una especie de red inteligente, capaz de responder a las condiciones del entorno, buscando activamente nuevas fuentes de alimento. Y todo esto ocurre bajo nuestros pies, sin que lo percibamos. Quizá uno de los aspectos más inquietantes de este organismo es precisamente su invisibilidad. Podemos caminar sobre él, atravesarlo, vivir junto a él, sin ser conscientes de su presencia. No tiene ojos, no tiene cerebros, no tiene voluntad en el sentido en la que la entendemos. Y sin embargo, crece, se expande y sobrevive durante milenios. Nos obliga a replantearnos qué entendemos por individuo, dónde empieza y dónde termina un ser vivo, y qué significa ser uno, cuando tu cuerpo se extiende a lo largo de kilómetros. Pedro Gargantilla, médico y divulgador científico. 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
3: Bienvenidos a la RAE informa. Una píldora semanal con la que la Real Academia Española limpia, fija y da esplendor a nuestra lengua como viene haciendo desde hace más de 300 años. Ahora, desde las ondas de Radio 5. Esta semana bajamos las pulsaciones y relajamos la pronunciación.

0: Las palabras del español manifiestan, en su estructura silábica, una clara tendencia a que las sílabas acaben en vocal. Es lo que se conoce como sílaba abierta. Por ejemplo, en brazo, ambas sílabas, bra y zo, acaban en vocal, a y o, respectivamente. No obstante, son muchas las palabras que contienen sílabas cerradas, esto es, terminadas en consonante. Es el caso de toldos, cuyas sílabas, tol y dos, acaban en consonante. Ocurre que las consonantes situadas en posición final de sílaba tienen tendencia a relajar su articulación. La tendencia a relajar la articulación de las consonantes en posición final de sílaba es aún mayor en el caso de numerosos cultismos incorporados en distintas épocas tomados del latín o el griego. Hablamos de aquellos en los que se pueden encontrar secuencias consonánticas cultas como abstraer o constante. Es posible, incluso, que en la pronunciación espontánea o descuidada llegue a elidirse completamente, en muchos casos, la consonante que ocupa la posición más débil. Así podemos escuchar constante o abstraer. Si bien en la pronunciación cuidada tiende a conservarse la articulación más o menos relajada de todas las consonantes. No obstante, cuando la simplificación del grupo consonántico es normal y frecuente también en la pronunciación cuidada, es admisible la simplificación gráfica aplicando el criterio fonológico. Así podemos encontrar registradas en el diccionario distintas formas de algunas palabras, como sucede con transbordo y trasbordo, y otras voces que admiten variantes con trans y tras. En algunos casos, esas reducciones son hoy las más usadas en todo el ámbito hispanohablante y por ello las más recomendables. Así sucede con obscuro y oscuro o con suscribir y suscribir, en las que las formas sin B antes de la S son las preferibles, aunque todas son válidas.
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0: ¿La palabra superguays lleva acento? Sí, llevaría tilde en la A, pues es una palabra aguda acabada en S. No hay que olvidar que las palabras prefijadas se someten a las reglas generales de acentuación.
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0: Rebobinando.
1: La gaditana Brisa Fenoy presentó para Eurovisión un tema llamado No soy yo, adaptado de un antecedente del inglés de Jess Morgan. Fue rechazado para el festival por la elección de Tu canción, de Amaya y Alfred, pero se rehizo como Lo malo para que apareciese en las finales de la edición de Operación Triunfo en 2017, convirtiéndose en un fenómeno social. Incluida en el posterior álbum recopilatorio del programa al año siguiente, este tema marcó el inicio de una carrera discográfica de ambas artistas. El impacto fue inmediato en España, alcanzando el número uno en listas y generando debate por su mensaje de empoderamiento femenino y siendo uno de los primeros fenómenos virales patrios en streaming. Manolo Castro, Radio 5, Todo Noticias.

0: Son las 10:30, las 9:30 en Canarias.
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0: Buenos días. Segunda sesión del juicio David Sánchez por supuesta contratación ilegal en la Diputación de Badajoz. Está declarando el primer testigo tras la decisión del tribunal de retirar uno de los delitos por los que se acusaba al hermano del presidente del gobierno, el de aceptación de nombramiento ilegal, al considerar que ese delito ha prescrito. Evaristo Valentí, profesor de guitarra, director de uno de los conservatorios, admite que había un rumor de que se iba a presentar el hermanísimo a la plaza de coordinador, en referencia a un correo en el que usó ese calificativo.
2: No, yo había escuchado el rumor de que se iba a presentar, pero también conocía, pues yo creo que el 80% de los que se iban a presentar.
3: Sí, pero no le puso el nombre del 80%, le puso el nombre del hermanísimo.
2: Claro, porque llama mucho más la atención.
0: Estamos ahora en Palencia, ha salido del hospital el niño de 5 años que cayó a la presa de Baños de Berrato en venta de baños. Su madre y su abuela murieron ahogadas cuando se tiraron al agua para rescatarlo. El menor está bien con el alta médica. Borja Rivas.
4: Tanto el menor como un tío suyo que fue atendido en estado de shock han recibido ya el alta hospitalaria. La investigación continúa abierta, pero la principal hipótesis apunta a una corriente poco visible. Se trata de una zona habitual de baño, no habilitada como tal, pero en la que tampoco están prohibidas las actividades recreativas. Eduardo Santiago, subdelegado del Gobierno en Palencia.
5: Es un lugar accesible y, bueno, pues oye, es un sitio donde se puede bañar uno y con los riesgos que supone bañarse en cualquier río, en cualquier embalse, en cualquier caso. No es una playa como tal.
4: La abuela del pequeño llegó a salir del agua con vida, pero falleció minutos después. El cuerpo de la madre ya sin vida fue recuperado por los mismos pescadores que rescataron al menor agarrado a un tronco.
0: Santos Cerdán, exsecretario de organización del PSOE, el que se sitúa en el centro de las presuntas tramas de corrupción que sacuden a los socialistas, acaba de acudir a la localidad navarra de Tafalla a firmar en los juzgados medida cautelar que le impuso el juez Leopoldo Puente cuando ordenó su salida provisional de prisión. Pamplona, Amaya Otazu.
6: Cerdán ha llegado a los juzgados de Tafalla poco después de la apertura a las 9:15 de la mañana para cumplir con esta obligación quincenal que le impuso el juez Puente, y como es habitual ya desde que le fue impuesta esta medida, Cerdán ha pasado rápido ante los medios de comunicación, aunque en esta ocasión sí ha respondido.
0: El calor da una tregua en la mitad norte del país, pero el sur continúa teniendo temperaturas muy altas para esta época del año. Se esperan valores superiores a los 34 grados en el sur de Madrid, Castilla-La Mancha y Extremadura. En Andalucía, varias provincias están en aviso amarillo y se podrían alcanzar los 40 grados en el Guadalquivir. Gonzalo Guancha.
7: Sí, hay activo aviso amarillo por calor en Sevilla, Huelva, Córdoba, Jaén, y eso implica riesgo de incendios. En las últimas 24 horas son 7 los acaecidos ya. Desde enero contabilizamos más de 140, y eso que es hoy cuando comienza oficialmente el peligro alto de incendios forestales, que se mantendrá activo hasta el 15 de octubre. Antonio Sanz, consejero de Emergencias.
8: El verdadero escudo contra el fuego no son las leyes ni la vigilancia, sino la responsabilidad de cada uno de nosotros, porque en el 94% de los incendios está la mano del hombre y un cuarto de ellos son intencionados. Te pido máxima responsabilidad y cautela cuando disfrutes de la naturaleza, sobre todo en esta época de altas temperaturas. Si ves una sola columna de humo, no dudes, llama al 112.
7: Esto acaba de comenzar y se prevé un verano difícil tras cuantiosas lluvias y mucho combustible a quemar. El Infoca cuenta con 4.700 profesionales y 43 medios aéreos. También entra en vigor el plan estatal contra incendios forestales, que se adelanta 2 semanas por segundo año consecutivo.
0: En marcha los primeros exámenes de la selectividad 2026, los primeros en este año en hacer esas pruebas de acceso a la universidad, los alumnos de bachillerato de la Comunidad de Madrid y de Guadalajara. Ahora mismo están haciendo la prueba de lengua y literatura. 0 pantallas, barridos en las facultades para cortar la inteligencia artificial, y los que nunca fallan a la cita, los nervios. Este año menos memoria y más práctica. David Calle, profesor de matemáticas, youtuber aquí en Radio 5.
9: Mira, es el de lengua y literatura, que tienen que aprender a redactar muy bien, que tienen que escribir a mano todo lo que puedan en estos días previos, porque les va a tocar eso. Ya no van a tener que copiar y pegar o simplemente leer en el móvil una solución, sino que les va a tocar a ellos redactar. Y les va a tocar a ellos es intentar expresarse. Y eso es lo que más les cuesta a día de hoy. Muchísimo.
0: Así cerramos este boletín de noticias.
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10: Muy buenos días, actualizamos la información del tráfico y hasta ahora está cortada por un accidente la CV36 en Valencia, en el entorno de Torrent, en dirección a la carretera A7, y otro accidente dificulta la salida por la V21 a su paso por Porsaplaya. Más accidentes en la salida de Madrid, en la 3 en Arganda del Rey, y en la entrada a Sevilla, en la 4 a su paso por Torrepalma. Se complica ya en Madrid su acceso en la 1 en el Molar y la salida en la 6 a su paso por Torrelodones, al igual que en Cuenca, la 3 en Saelices, dirección Valencia, en Burgos la 1, en la Puebla de Arganzón, dirección Vitoria-Gasteiz, también en Cantabria en la 8, en Oriñón, dirección Vizcaya, en Barcelona la C58 Moncada, en ambos sentidos de la circulación, también en Valencia en la P7 en Vetera hacia Castellón, especial precaución en Málaga, en la 7 en Cancelada, sentido Marbella, y San Pedro Alcántara en ambas direcciones. Es una información de la Dirección General de Tráfico.
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11: Buenos días, movimientos muy contenidos en las bolsas europeas. Los mercados comienzan junio con alzas ligeras en la mayoría de los casos. Aquí el IBEX 35 retrocede un 0,2% y mantiene de momento el nivel de los 18.300 puntos. El índice de referencia de la bolsa española cerró la semana pasada a no demasiada distancia de su zona de máximos históricos, en el entorno de los 18.500 puntos. Wall Street también apunta a una apertura moderadamente al alza hoy, y de nuevo destacan algunas compañías relacionadas con la inteligencia artificial. Este sector ha impulsado claramente a las bolsas asiáticas durante la noche, en particular a la de Corea. Su índice de referencia, el Kospi, vuelve a subir con fuerza más de un 3,5%, hasta nuevos máximos históricos por el impulso de grandes tecnológicas del sector de la inteligencia artificial. En concreto, Samsung se dispara de nuevo un 10% y ha empujado hoy especialmente a la bolsa de Seúl. Por lo general, pocos cambios hoy, con los inversores muy pendientes también de las negociaciones entre Estados Unidos e Irán. El petróleo repunta un 3% tras esos nuevos ataques reportados durante la noche entre ambos países en Oriente Próximo, y mientras se mantienen esas conversaciones a la espera de un posible acuerdo. El crudo Brent, el de referencia en Europa, se acerca a los $94 por barril, y en cuanto al gas natural también repunta, supera de nuevo los 48 euros por megavatio hora. Desde Bolsa de Madrid, David Martínez para Radio 5 Todo Noticias.

0: Comenzamos este tiempo de información regional aquí en Radio 5 y la primera parada va a ser Murcia, donde vamos a conocer los resultados que está dando en la región el programa de investigación Impact Genómica. Permite diagnosticar enfermedades raras a través de una técnica genética avanzada. Solo en Murcia ha logrado descubrir que 16 pacientes sufren patologías poco frecuentes que desconocían. Celia Navarro.
1: Raquel y Rafael son los padres de Vera, una niña de la localidad murciana de Yecla que ha pasado por un largo camino hasta detectar que sufre una enfermedad rara con solo 4 casos en toda España. Gracias a su inclusión en el programa de investigación Impact Genómica, han descubierto que la niña sufre una enfermedad rara de origen genético.
2: Tenemos 3 hijos en total, 2 sanos y Vera. Ellos no tienen riesgo ninguno, o sea, es una mutación que ya durante la gestación un gen mutó.
3: En España solamente hay 4 casos y exactamente con la misma variante solamente hay 2. Entonces se está intentando, pues primero no hay un tratamiento concreto porque no es muy masivo. Entonces, en nuestro caso, por ejemplo, sí que por ejemplo ya desde el primer momento nos ha mandado al oftalmólogo porque todos tenían esa causa común. Y efectivamente le necesitaba una revisión oftalmológica y ha tenido que utilizar unas gafas especiales y tal. Con lo cual, pues sí que es verdad que no es un tratamiento per se individualizado, pero sí que te va abriendo campo y te va abriendo como puertas para mejorar la calidad de vida de estas personas.
1: Como ellos, cientos de pacientes en toda España participan en este estudio pionero que pretende detectar el origen genético de las enfermedades raras. Encarna Guillén es la coordinadora de Impact Genómica en la región de Murcia.
4: Que permite el aplicar estudios genéticos avanzados a aquellas personas con sospecha de enfermedad rara que no tienen diagnóstico a pesar de haber superado todas las pruebas asistenciales. Entonces aquí se aplican unas pruebas que son fronteras, son pruebas de análisis de todo el genoma de estas personas. Esto lo que nos permite es planificar un seguimiento mucho más personalizado, anticipar complicaciones, mejorar su calidad de vida e intentar identificar, lógicamente, tratamientos que puedan ayudarles a estar mejor durante más años.
1: Solo en la región de Murcia, este estudio avanzado del ADN ha permitido diagnosticar diversas enfermedades raras a 16 pacientes que hasta el momento no sabían que tenían este tipo de patología poco frecuente.
0: El uso de la inteligencia artificial supone una oportunidad y un desafío en muchos campos, también para el acceso a los archivos documentales. Es un asunto del que se ha debatido en Oviedo, coincidiendo con la reunión anual de archivos parlamentarios. Lucía Barrategui.
5: El Consejo Internacional de Archivos se divide en ramas especializadas, entre ellas la de archiveros parlamentarios y de partidos políticos. María José Cubéis preside este grupo.
6: Intentamos adelantarnos a las necesidades de los políticos y de los gestores de nuestras instituciones y preparamos esa documentación, la describimos, la digitalizamos.
5: Y en esta tarea la inteligencia artificial puede ser una aliada. Para ello existe el Observatorio de Inteligencia Artificial de Archivos. Paloma Vaquero es responsable del archivo de las Cortes de Castilla y León.
7: Castilla y León tenemos como un proyecto piloto y estamos trabajando con el archivo fotográfico para aplicar el tema de la detección de caras. Entonces es mucho más fácil ahora pues cuando nos piden la foto de un procurador, localizarlo y que sea accesible, pero incluso también mucho más allá, porque al final estamos enseñando un poco también a la aplicación de cómo buscar recursos.
5: El objeto de los archiveros no es solo conservar, también acercar la información a la ciudadanía.
7: Las leyes, por ejemplo, que se aprueban, aparte de pues bueno, cualquier iniciativa de control y en el ayuntamiento, por ejemplo, en el archivo municipal, cuando vas a hacer una obra, a lo mejor te hace falta el plan original.
5: Eso sí, algunas documentaciones están clasificadas como secreto. Por ejemplo, aquello que pueda afectar a las comisiones de investigación o temas de expedientes personales del funcionariado, información que está en el archivo del Congreso de los Diputados junto a grandes tesoros documentales. Sandra Rodríguez es jefa del departamento.
8: Y tenemos todas las constituciones españolas, desde la PEPA hasta la constitución actual. Tenemos toda la documentación de las Cortes de Cádiz.
5: Las peticiones más comunes en los archivos parlamentarios son la tramitación de normativa y las memorias justificativas. Ahora, los grupos del Consejo Internacional de Archivos trabajan para que la inteligencia artificial sea una herramienta más en la labor de custodiar.
7: Los custodios al final de que, pues eso, de que este patrimonio se produzca en condiciones de autenticidad e integridad.
5: La memoria para las generaciones futuras.
0: Murcia y Asturias, los centros territoriales de Radio Nacional que hemos visitado hoy aquí en Radio 5.
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0: antes de aterrizar en España, con la que será la primera adaptación a otro idioma.
1: Hoy tendréis una clase de historia.
0: Six da voz a las seis reinas Tudor: Catalina de Aragón, Ana Bolena, Jane Seymour, Ana de Cleveris, Catalina Howard y Catalina Parr. Las imagina más allá de su papel de esposas de Enrique VIII y las convierte en estrellas del pop. Como integrantes de una banda, compiten entre ellas en una batalla musical para decidir quién recibió el peor trato por parte del monarca inglés. Julia Gómez Cova, productora del espectáculo en España.
2: Da voz a estas mujeres que durante siglos solo fueron conocidas como las esposas o exesposas de, y hoy aquí son las protagonistas.
0: Vibrante, irreverente, el musical ha sabido conectar con el público más joven.
2: Sí que se parece más a un concierto que a una comedia musical, y esa dramaturgia, esa contemporaneidad que le dio a los personajes hace que se sienta muy identificado la gente joven.
0: Six, el musical, se estrenará el 17 de septiembre en el Teatro Gran Vía de Madrid.

0: 11 menos cuarto, 10 menos cuarto en Canarias.
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0: Segunda sesión del juicio David Sánchez por supuesta contratación ilegal en la Diputación de Badajoz. Están declarando los testigos tras la decisión del tribunal de retirar uno de los delitos por los que se acusaba al hermano del presidente del gobierno, el de aceptación de nombramiento ilegal, al considerar que ha prescrito.
2: El primero en declarar ha sido Evaristo Valentí, profesor de guitarra y exdirector de uno de los conservatorios. Ha admitido que existía un rumor de que se iban a presentar varios candidatos a la plaza de coordinador, entre ellos el hermanísimo, en referencia a un correo en el que usó ese calificativo para referirse al hermano del presidente del gobierno.
0: Santos Cerdán niega pagos para chantajes y sobornos desde Ferraz cuando estaba al frente de la Secretaría de Organización del PSOE.
2: Declaraciones de Cerdán a las puertas de los juzgados de la localidad navarra de Tafalla, donde acude a firmar cada 15 días, medida cautelar que le impuso el magistrado Leopoldo Puente cuando ordenó su salida provisional de prisión.
0: En Palencia ha salido del hospital el niño de 5 años que cayó a la presa de Baños de Berrato. Su madre y su abuela murieron ahogadas tras tirarse al agua para intentar rescatarlo.
2: La investigación continúa abierta, pero la principal hipótesis apunta a una corriente poco visible. Se trata de una zona habitual de baño que no está habilitada para ello, pero en la que no están prohibidas las actividades recreativas.
0: Continúan las altas temperaturas en el sur del país. Andalucía se podrían alcanzar hoy los 40 grados en el Guadalquivir. Hay avisos amarillos en Sevilla, Huelva, Córdoba y Jaén.
2: Preocupan las altas temperaturas por el alto riesgo de incendios. Ya son 7 los registrados en las últimas horas en la comunidad andaluza y más de 140 desde enero. Esto en un día en el que se inicia la campaña estatal contra incendios forestales. Los expertos piden responsabilidad a la ciudadanía porque detrás del 94% de los incendios está la mano del hombre.
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3: El sonido de los vinilos está más vivo que nunca. Y en la ciudad de Lugo tan solo quedan 3 tiendas que los venden. Don Disco es una de ellas. Eva Lujilde, su propietaria, nació entre vinilos y eso se nota.
4: Don Disco lo fundó mi madre, hará, pues no sé exactamente, pero como unos 40 años. Primero estábamos en la avenida de La Coruña, una tienda más pequeña. Y después nos cambiamos aquí, más que nada por el local que era más grande. Y necesitábamos un poquito más de espacio. Y aquí llevamos unos 22 años, 20, 22, no sé exactamente. Pero bueno, mucho tiempo.
3: A una tienda de vinilos hay que venir con tiempo. Suelen ser espacios tranquilos donde suena buena música que nos invita a buscar y rebuscar esos discos que siempre quisimos tener en casa. En nuestra visita, Eva nos ha contado que aún se puede vivir de esto porque la fiebre del vinilo no se puede curar. Y la razón es difícil de explicar.
4: No lo sé exactamente, yo creo que es algo vintage y algo que a la gente le sigue gustando, lo de tener algo en la mano, algo, no sé, es todo el formato, la cosa de poner el vinilo, de todo, escucharlo, limpiarlo, tiene su encanto.
3: Eva habla con pasión de sus vinilos. Son parte de su trabajo, pero también de su vida. Y además, se trata de una pasión compartida con sus clientes, que son los más fieles.
4: Muchos ya son amigos. Y son chicos casi todo. Mucho chico. Y de edades, ya te digo, ahora hay de vinilos. Viene mucho niño de 15, 16.

0: ya empiezan a comprar sus vinilos, a hacer sus colecciones, lo ven de los padres, ahora sale mucho en series lo del vinilo.
1: En esta tienda lucense nos hemos encontrado con Alfredo Rodríguez, que precisamente no es un adolescente, aunque a sus 62 años se siente como un niño cada vez que descubre un vinilo que le gusta y que añadirá a su colección de más de 300 ejemplares.
2: El abrir una carátula y ver esas imágenes, sacarlo de la bolsita, meterlo en el tocadiscos en el plato y la aguja, ese ruido al caer el vinilo... Ese primer ruido que hace, ese crepitante, eso es maravilloso.
1: Rubén Paul es otro cliente de la tienda que hoy, además de comprar algún vinilo, se ha llevado una camiseta de Metallica, su banda favorita.
3: Cuando tengo que venir a Lugo, alguna cosa, vivo a 27 kilómetros, pero sí que paso, cuando paso por aquí, pues me fijo. Y el otro día me fijé que estaba esta camiseta ahí colgada. Ostras, pues me moló, no sé por qué. Y yo es así, cuando veo una cosa y me gusta, pues la compro. Si puedo, la compro.
1: Todos estos amantes de los surcos y el sonido tan característico del vinilo coinciden en que estamos ante un soporte que tiene algo especial. Para Eva, el CD suena muy bien, pero el vinilo...
0: Si lo escuchas, notas la diferencia, ¿eh? Sí se nota mucho. Y bueno, los vinilos nuevos sí que suenan mejor que los antiguos porque pesan más. Entonces no se bambolean tanto y el sonido es más limpio.
1: Don Disco, que atiende pedidos de toda Galicia, se ha convertido en un pequeño oasis para los que, como Rubén, prefieren la música de siempre.
3: Pero a mí me mola comprar un disco de la banda que te gusta luego, no de estos pirateados que ves por ahí, no. Y si te gusta esto, pues compras esto.
1: Les advertimos que el vinilo engancha, así que tengan cuidado, o no, porque, por ejemplo, Alfredo está encantado con su condena.
2: Incluso algún vinilo que tengo antiguo de cuando yo tenía 18 años, que yo tengo, ya lo tengo medio cascaos y los están reeditando, los vuelvo a comprar para que, bueno, o sea, que el vinilo es mi vida.
1: Larga vida al vinilo y a la buena música. Diego Rodríguez y Manuel de Llano, Radio 5, Todo Noticias.
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5: La crisis sanitaria en Cuba se hace más grave con cada día que pasa sin electricidad, sin combustibles, sin medicamentos suficientes para abastecer los hospitales.
6: Más de 96.000 cubanos, incluidos 11.000 niños, se encuentran a la espera de cirugías debido a la falta de electricidad.
5: Es una realidad que afecta a toda la población, pero que, según el doctor Guillermo Ponce, presidente de la Asociación de Médicos Cubanos en España, pone en especial peligro a las mujeres embarazadas.
7: O una embarazada que tiene que pelear para encontrar un trozo de carne, un huevo, unido a que si no tiene los medicamentos que necesita, pues obviamente ese embarazo va a transcurrir con muchísimas dificultades para el bebé y para la madre.
5: Durante la gestación, la madre va acumulando tensión, ansiedad y preocupación por su bebé. Y llegado el momento del parto, se ve en un lugar que no siempre está limpio, que debe compartir con otras mujeres y con utensilios que no siempre están esterilizados correctamente. Así ha vivido su último parto una paciente que no quiere dar su nombre. Hemos ficcionado el texto que nos ha enviado.
8: En el salón de operaciones me pusieron con dos mujeres que estaban pariendo allí y en el salón no era como antes. Aquí ponían las pinzas en un papel todo junto, en una fuente como esmalte. Ahí estaban todas las pinzas.
5: Unas condiciones que no siempre dependen del personal. Médicos y enfermeros que luchan cada día por intentar traer al mundo a bebés sanos de la manera más segura posible. Así lo describe Yolanda Aguilera, jefa de Medicina Física y Rehabilitación del Instituto de Neurología y Neurocirugía, en una protesta organizada por la Federación de Mujeres de Cuba.
9: Salimos a trabajar sin electricidad. Hacemos todo lo posible por darlo todo para nuestro pueblo. Y regresamos a nuestras casas sin electricidad. Y aún así, al otro día volvemos a hacerlo.
10: La cosa se puso seria. Enterate, no hay ni medicina para calmar los dolores. País le hace falta un cambio de tiempo.
5: La isla atraviesa una crisis energética desde mediados de 2024. De media, en varias zonas del país hay apagones durante 20 horas, mientras que en La Habana van de las 4 a las 8 horas diarias. Los riesgos de un parto en estas condiciones, según el ginecobstetra, se multiplican.
11: Pueden no visualizar un desgarro en el canal del parto, se te presente de momento un sangrado masivo, una hemorragia postparto inmediata y tú no, y no puedas visualizar adecuadamente dónde ocurre la lesión. Y para el bebé, bueno, necesita las curas térmicas, las aspiraciones en caso de que haya necesidad de reanimación neonatal.
5: Aunque existen generadores en los hospitales para evitar este tipo de riesgos, el bombeo de agua también depende de la electricidad. Y, por ejemplo, cuando hay un corte de luz en la ciudad o en la región, el riego de agua que llega al hospital se detiene.
8: Se pasó el hospital 3 días sin agua. La gente tenía que ir a bañarse a casa de los familiares cercanos o de los vecinos de allí del hospital. Y a los enfermos nos llevaban el agua para bañarse.
5: La falta de agua tiene muchas consecuencias en un centro sanitario. De ella depende, por ejemplo, la limpieza del espacio, lo cual mantiene a raya las infecciones. El doctor Hernández apunta los riesgos.
11: No hay agua para los baños, no hay agua para la sala de esterilización, no hay agua para incluso para la lavandería, para la ropa, para lavar las ropas de cama, quirúrgica. Escasa cantidad de material estéril para atender al volumen de los partos que haya. Mayor riesgo de infecciones.
5: Es una situación que pone en peligro a las más de 32.000 mujeres embarazadas en el país y a sus futuros bebés.
12: Mamá la negrita, se le salen los pies en la cunita.
5: En un parto natural y sin complicaciones se pueden llevar a cabo todo tipo de técnicas manuales, no depender de las máquinas que necesitan electricidad o no necesitar el uso de medicamentos incluso. Pero, ¿qué pasa cuando una mujer necesita, por ejemplo, una cesárea?
8: Yo llevé todo para la cesárea y no me quisieron aceptar el antibiótico. Me pusieron 13 fiximias en pastillas, la herida se me intentó afectar. Menos mal que hablamos con el médico y me dio el alta y aquí en la carrera se me secó.
5: Son situaciones para las que un hospital debe estar preparado, aunque no siempre es la realidad. En muchos casos no existe la maquinaria necesaria ni el espacio para la demanda de todos los pacientes. Es un déficit de infraestructura, insumos y material, en el que también existen desigualdades muy visibles, doctor Ponce.
13: Pero si alguna ciudad ellos abastecen de electricidad, de alimentación, de los pocos medicamentos que tengan, ellos priorizan la capital y Santiago de Cuba, que son los dos lugares donde ellos temen que pueden perder el control.
5: Mientras la isla sigue a oscuras, miles de madres cubanas se enfrentan el momento más importante de sus vidas con pocas certezas y muchos miedos.
12: Madrecita del alma querida.
5: Clara Queralt, Radio 5, Todo Noticias.
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14: Es mucho más que evidente que si hablamos de la americana, tenemos que hablar también de la Americana Music Association, que acaba de anunciar los nominados de la 25ª edición de los Americana Honors and Awards. Los ganadores se darán a conocer durante una gala que va a tener lugar el miércoles día 16 de septiembre en el histórico y entrañable Ryman Auditorium de Nashville. En ese repaso de algunos de los nominados por la Americana Music Association, llega el momento del artista emergente del año. Y en esta edición número 25, la lista de nominados yo diría que está tremendamente abierta. Kim Pomeroy es una cantautora Cherokee de Moore, en Oklahoma, y su voz es desde luego diferente a las que solemos escuchar en las mujeres consideradas como artistas emergentes para la industria. Ella canta historias de amor y de desesperación que a veces confluyen con un tono de intriga que desde luego te deja atrapadísimo. Así ocurre con este Flannel Cowboy, que bien puede ser una transacción a la historia de Rip, el capataz, y Beth, la hija de John Dutton, en la serie televisiva Yellowstone. De hecho, Ken Pomeroy compuso la canción en un viaje con su madrastra que se inició en Oklahoma, pasó por la parte oeste de Yellowstone, en Montana, y culminó en Parma, en Idaho. Trata sobre la primera vez que pensó en haber herido a alguien de quien estaba realmente enamorada, y fue el último corte en incorporarse a Cruel Joke, una vigorosa colección de 12 profundas canciones muy personales, todas compuestas por ella en solitario.

0: Las 11, las 10 en Canarias.
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0: Primeras declaraciones de Santos Cerdán desde su imputación en el caso Leire 10. La presunta trama puesta en marcha para desbaratar investigaciones judiciales que atañen al Partido Socialista o a la familia del presidente del gobierno. El secretario de Organización Socialista, que según el juez pagaba hasta 4.000 euros al mes a la llamada fontanera socialista, ha negado los hechos ante las preguntas de los informadores que le esperaban en los juzgados de Tafalla, en Navarra, a donde acude dos veces al mes por orden del Supremo debido a su imputación en el caso Koldo.
2: ¿Usaron fondos del Partido Socialista para chantajes y para sobornos?
3: Vaya, ¿te he previsto hacer alguna declaración?
4: Chantaje ni se hizo nada por el estilo. Muchas gracias.
0: Además de la sede socialista de la calle Ferraz, los agentes de la UCO registraron el domicilio de Santos Cerdán en la localidad navarra de Milagro. Turno para los testigos en el juicio a David Sánchez por su contratación ilegal en la Diputación de Badajoz. El director de uno de los conservatorios admite que había un rumor sobre la llegada del hermano del presidente del gobierno. Audiencia de Badajoz, Miguel Verísimo, buenos días.
5: Buenos días. Más de 40 testigos van a declarar en los próximos días. Hasta ahora lo hace el primero, Evaristo Valentí, director de uno de los conservatorios que David Sánchez debía coordinar en Badajoz. Valentí envió un correo a la otra directora de conservatorio hablando del hermanísimo tras la publicación de las bases del puesto que acabaría ganando Sánchez. En su declaración reconoce que le llegaron rumores sobre que el hermano del presidente se iba a presentar, pero asegura que nunca escuchó que la plaza estuviera dada de antemano.
6: Había escuchado el rumor de que se iba a presentar, pero también conocía, pues yo creo que el 80% de los que se iban a presentar.
7: Sí, pero no le puso el nombre del 80%, le puso el nombre del hermanísimo.
6: Claro, porque llama mucho más la atención.
5: La sala de la Audiencia Provincial de Badajoz considera que ha prescrito el delito de aceptación de nombramiento ilegal del que se acusaba a David Sánchez y también ha eliminado cargos contra el expresidente de la Diputación, Miguel Ángel Gallardo.
0: Del exterior, proceso en Hungría para destituir a su presidente Tamás Szulyok, partidario del anterior gobierno, el de Viktor Orbán. El ultimátum que el actual primer ministro de Hungría había dado al presidente para dejar el cargo ha vencido esta medianoche y ahora el primer ministro se dispone a destituirlo. Corresponsal en Europa Central, Beatriz Domínguez, buenos días.
8: Buenos días, y el anuncio nada más ganar las elecciones el pasado 12 de abril y ahora lo hace realidad. El gobierno de Peter Mayar ha puesto en marcha el proceso para destituir al presidente del país, Tamás Szulyok, que había sido nombrado por su predecesor, el ultranacionalista Viktor Orbán.
9: Szulyok Tamás, minden esetben.
8: El primer ministro húngaro acaba de anunciar en rueda de prensa que tras haber expirado el plazo que se le había dado a Szulyok hasta el 31 de mayo para que abandonase el cargo y debido al silencio de este se inicia un procedimiento legal para llevar a cabo su cese. Szulyok ejerce de jefe de Estado desde marzo de 2025, hasta ese momento era el presidente del Tribunal Constitucional de Hungría y aunque fue descrito institucionalmente como independiente, su candidatura fue presentada por el Fidesz, el partido de Viktor Orbán. Peter Mayar se refirió en abril a Szulyok como un títere del ex primer ministro.
0: Algo más, Luis de Guindos deja de ser vicepresidente del Banco Central Europeo. Su mandato de 8 años ha finalizado este lunes. Su puesto pasa a ocuparlo el economista croata Boris Vukic, que es conocido por ser un halcón moderado, un defensor de mantener la inflación baja con unos tipos de interés muy elevados. España se queda de nuevo sin representante en el comité ejecutivo del Banco Central Europeo, al menos durante un año, hasta que concluya el mandato del economista jefe, el irlandés Philip Lane. El ministro Carlos Cuerpo hace unos días calificó de excelente profesional a Pablo Hernández de Cos, es gobernador del Banco de España, de quien se dice que puede desempeñar un puesto relevante en el Banco Central Europeo. 11:04 de la mañana, 10:04 en Canarias. Ahora las noticias de su comunidad.
10: En Castilla-La Mancha, el gobierno regional reclama en el cuarto ciclo de planificación hidrológica activar todos los ramales del sistema previstos para la tubería manchega para llevar agua del trasvase Tajo Segura a más municipios de Cuenca, Albacete y Ciudad Real. Declaraciones de la consejera de Desarrollo Sostenible, Mercedes Gómez, en la visita a las obras de los ramales que se realizan para Daimí, el campo de Calatrava y Ciudad Real Capital para dar abastecimiento cuando finalicen a 150.000 habitantes sumados a 76.000. Que ya beben del trasvase. Serían 100.000 personas más que se suministrarían de la cabecera del Tajo Segura a través de la tubería al Guadiana. Mercedes Gómez.
11: Son 4 ramales más y serían más de 100.000 habitantes de nuevo y estaríamos hablando igualmente del desarrollo para las provincias fundamentalmente de Cuenca, de Ciudad Real y de Albacete, que son los principales beneficiarios de los ramales de tubería manchega.
10: Los actuales ramales en ejecución por la compañía estatal Aquaes está previsto que finalicen en agosto de 2028 y la obra va a superar los 120 millones sumados a los 95 iniciales. Supone un ahorro de hasta 4 hectómetros en la zona del Alto Guadiana tensionada por la sobreexplotación de acuíferos, ha dicho el vicepresidente segundo de la Junta, José Manuel Caballero.
12: Esto puede suponer también un ahorro al acuífero de hasta 4 hectómetros cúbicos, que sin duda es también una buena noticia.
10: Y este lunes 1 de junio se inicia la campaña de prevención contra incendios forestales, un dispositivo que dispone de 126 millones de euros con 2.700 profesionales de GEACAN y 248 medios, 220 terrestres y 28 aéreos. Esto coincide con un episodio de altas temperaturas en La Mancha, Albaceteña, aviso amarillo. Es todo, sigan informados en esta sintonía y en rtve.es.
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14: Buenos días, actualizamos la información de tráfico y en estos momentos les pedimos especial precaución ya que se encuentra cortada por el incendio de un camión, la A52, en Urense, en el entorno de Agudiña, en sentido Zamora. Van a encontrar el desvío debidamente señalizado. También cortada en Valencia, la CV36, en el entorno de Torrente, en sentido A7, y más accidentes que complican el tráfico en Valencia, en la A3 en Utiel, en sentido Valencia capital, y en la A7 en Paterna hacia Alicante, y un accidente más de salida de Madrid por la A3 en Arganda del Rey. Al margen de ello, tráfico lento en la entrada a la capital por la A1 en El Molar y la A5 en Navalcarnero, además de la salida por la A3 en Perales de Tajuña. Se complica en Burgos la A1 en la Puebla de Arganzón, sentido Vitoria, en Cantabria la A8 en Oriñón hacia Vizcaya, y en Barcelona complicaciones en la C58 en Moncada en ambos sentidos. Ya complicaciones en Andalucía, en Granada en la A92 en Huetortájar hacia la capital de la provincia, en Córdoba en la A4 en Alcolea hacia Sevilla, y en Málaga dificultades en la A7 encancelada en sentido Marbella. Es una información de la Dirección General de Tráfico.
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15: Buenos días. A estas horas, las provincias de Sevilla, Córdoba y Málaga llegan ya a los 30 grados. Hoy será una jornada muy calurosa en España. A partir de mañana el calor se debilita, a partir de mañana bajan las temperaturas, aunque mañana hará mucho calor en el sureste. Las temperaturas seguirán en descenso a lo largo de la semana, mínimas y máximas. Hoy el calor afectará casi todo el país, salvo el extremo norte y Canarias. La máxima será de 22 en Santander y A Coruña, 23 en Las Palmas de Gran Canaria. El calor más intenso en el centro, el sur y los valles del noreste, que llegarán o superarán los 35. Se esperan 35 en Madrid, Zaragoza y Lleida, 37 en Jaén, Albacete y Badajoz, 39 en Sevilla y en Córdoba. Última jornada con temperaturas muy altas a nivel general, el tiempo estable y soleado. Nubes de evolución en el sistema ibérico y los Pirineos, algún chubasco aislado con tormenta en el Pirineo por la tarde, y al final del día podríamos tener lluvias débiles en Galicia, donde aumentan las nubes. Mañana el calor se queda hacia Murcia, costas orientales andaluzas y la Comunidad Valenciana. En el resto, el descenso térmico mañana será notable. Es una información de AEMET.
13: 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Carlos Navarro.
16: Es una de las unidades de Policía Nacional que más innovaciones utiliza, la especializada en drones. La tecnología está cada vez más desarrollada y la guerra de Ucrania ha supuesto un avance gigantesco en el uso de estos aparatos, ya imprescindibles en cualquier dispositivo de seguridad importante, como lo va a ser el de la visita del Papa. Las tripulaciones de Policía Nacional destinadas a la unidad de drones son esenciales para el éxito del trabajo policial y serán fundamentales durante la estancia en España de León 14. Los drones, junto a las tripulaciones de helicópteros de la policía, vigilarán las 24 horas del día para evitar incidencias y detectar cualquier posible amenaza. Chema Puente ha sido testigo del trabajo de estas unidades de drones de la Policía Nacional.
17: Es una de las unidades de Policía Nacional que en el dispositivo de seguridad en lo que es la primera visita a Europa del Papa León XIV, aquí a España, utiliza más tecnología. Hablamos en este caso de los drones tremendamente desarrollados, por desgracia, a raíz de la guerra de Ucrania. Dispositivos que a día de hoy son esenciales para el éxito del trabajo policial. Federico Caballero.
18: Es bastante importante por la versatilidad que tiene. Se adapta a las distintas funciones policiales, orden público, tema de judicial, para entradas y registros. Nos da, es un apoyo fundamental para las unidades terrestres para hacerse una idea de la situación como está abajo.
17: Ya lo hemos dicho más de una vez, la complejidad que supone el diseño policial para la seguridad en la visita del Papa a España, hay algo que es esencial para el éxito de los cuerpos policiales, la coordinación, para lo cual los drones a día de hoy son piezas claves.
18: Tenemos que estar totalmente coordinados. Los drones suelen volar a una determinada altura, a 120 metros, y nosotros siempre por encima. Siempre coordinándonos y abarcando el mayor número de metros cuadrados posibles para darle una cobertura real a las unidades terrestres.
17: Con las características esenciales del viaje de León XIV a nuestro país, se necesita tecnología capaz de abarcar una gran extensión en cuanto a kilómetros, lo que ayuda sin duda a detectar posibles amenazas terroristas.
18: De hecho, mira, ahí está volando ya el dron, ahí le tenemos, y en cuanto a amenaza terrorista, efectivamente, es muy importante porque nos va a permitir anticiparnos a posibles ataques terroristas.
17: Nos explican cómo se puede llegar a abortar una amenaza de acto terrorista.
18: En este caso serían estos aparatitos que tenemos aquí, si lo ve aquí detrás nuestra, con cualquier atentado terrorista lo podemos neutralizar con estos aparatitos. Por ejemplo, ahora se lleva mucho atentar con drones también. Tenemos aquí el sistema antidrón. Tenemos este ordenador que nos avisaría cualquier dron que esté volando en la zona de Madrid, cualquier dron, tenemos aquí un mapa de Madrid y nos avisaría de que hay un dron volándose no autorizado. Automáticamente cogemos estas armas que ven aquí y en cuanto nos dice el ordenador dónde está exactamente, lo neutralizamos con el arma. Lo inhibimos directamente. Cualquier ataque de dron con una granada o con cualquier intento de atentar, lo inhibiríamos con estas armas.
17: Federico Caballero, unidad de drones, cañones que expulsan, lanzan impulsos electromagnéticos.
18: Impulsos electromagnéticos para inhibir el dron. Lo que hacemos es inhibir el dron. Quitamos la señal GPS con la que funciona ese dron. Entonces, el terrorista ya no podría manejarlo.
17: Drones en todos los escenarios en los cuales va a estar el Papa.
18: Pues ahora mismo, como estamos viendo, la nueva manera de hacer la guerra es con los drones. Están haciendo ataques de drones con granadas a distancia en la que el terrorista no se ve, el soldado, por así decirlo, no se ve. Entonces nosotros lo que hacemos ahora es, tenemos unos sistemas muy potentes antidrones para que esos ataques no se produzcan nunca.
17: Tripulaciones de drones de Policía Nacional serán las que van a pilotar los drones que constantemente estarán recibiendo imágenes que envían los helicópteros.
18: Tenemos que pensar que abajo tenemos unas tablets estamos viendo la imagen que nos está proyectando desde arriba del helicóptero, nos está proyectando la imagen en la tablet aquí abajo. Entonces nos dice, ventana izquierda del edificio derecho, hay una persona sospechosa, y nos lo pone aquí en la pantalla. Nosotros enseguida, junto con UIP, con todas las unidades que están participando, damos la localización exacta de dónde está esa persona no autorizada.
17: Y volvemos a insistir en la importancia de las comunicaciones internas en todas las unidades de Policía Nacional.
18: Que está constantemente coordinados, tenemos un canal solamente para coordinarnos todas las unidades. Y la unidad de medios, la unidad aérea de la policía, helicópteros y drones, estamos dando siempre unas imágenes constantes desde arriba que permiten hacerse una idea a todas las demás unidades terrestres de la situación que hay abajo.
17: Para estar al frente de las tripulaciones de drones de Policía Nacional, la formación dura 4 años, de lo que se desprende la importancia del servicio de drones en cualquier estrategia de seguridad, ya que son los primeros en alertar una posible amenaza que suponga un atentado terrorista.
18: Lo he dicho, lo que tenemos que hacer es control de la mayor extensión posible de todas las zonas para posibles amenazas terroristas que intenten atentar contra el Papa, en este caso, que sería el objetivo, y avisar, dar una situación real a las unidades terrestres, apoyándolas y darles pues eso, la mayor cobertura posible para que sepan por dónde están llegando las amenazas.
17: Federico Caballero, del Servicio Aéreo de Policía Nacional, hoy en la realización Julio Rojo, durante los días de la visita del Agustino, Robert Francis Prevot, jefe del Estado del Vaticano, constantemente, las 24 horas del día, estarán sobrevolando los cielos de España, los helicópteros de Policía Nacional.

0: 11 y cuarto, 10 y cuarto en Canarias.
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0: Primeras declaraciones de Santos Cerdán desde su imputación en el caso Leire 10 a las puertas de los juzgados, donde acude a firmar cada 15 días desde que quedó en libertad provisional por el caso Koldo, ha negado pagos para chantajes cuando era secretario de Organización Socialista.
2: Cerdán está siendo investigado por la presunta trama puesta en marcha para desbaratar investigaciones judiciales que atañen al Partido Socialista o a la familia del presidente del gobierno.
0: Juicio a David Sánchez por su contratación ilegal en la Diputación de Badajoz. El director de uno de los conservatorios admite que había un rumor sobre la llegada del hermano del presidente del gobierno, pero asegura que nunca escuchó que la plaza estuviera dada de antemano.
2: El primer testigo en declarar niega haber propuesto la creación del puesto, como afirmó la coordinadora de conservatorios, y confirma que David Sánchez iba a trabajar y que participó con él en varias reuniones.
0: Proceso en Hungría para destituir a su anterior presidente, Tamás Sunyok, partidario del anterior gobierno, el de Víctor Orbán.
2: Esta medianoche ha vencido el plazo dado por el actual primer ministro, Peter Mayar, al presidente para que dejara el cargo y ahora se dispone a destituirlo. Mayar cumple así con la promesa que hizo al ganar las elecciones el pasado 12 de abril e inicia un proceso legal para cesar a Sunyok del cargo.
0: Luis de Guindos deja de ser vicepresidente del Banco Central Europeo después de 8 años en el cargo. Su puesto pasa a ocuparlo el economista croata Boris Vujčić,
2: que es conocido por ser un halcón moderado y defensor de mantener la inflación baja con unos tipos de interés más elevados. España se queda así y al menos durante un año sin representante en el Comité Ejecutivo del Banco Central Europeo hasta que concluya el mandato del economista jefe, el irlandés Philip Lane.
1: Es lunes. 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
3: El conflicto en Oriente Medio comenzó el 28 de febrero, pero es ahora cuando las empresas constructoras empiezan a sufrir en sus facturas el coste de esta guerra. Nos explica Pedro Fernández Alén, presidente de la patronal CNC.
4: Ahora es cuando está empezando a sufrirse, porque tú cuando tienes comprado materiales te está llegando con el precio en el que lo compraste, pero ahora durante este último mes es cuando se están empezando a hacer las compras en las que el material está disparado.
3: Y no es un coste menor, estamos hablando de un impacto económico de media y alta intensidad por los materiales básicos.
4: Tú puedes hacer un esfuerzo si tienes que comprar una maquinaria o puedes tener algo sustitutivo. Lo que está ocurriendo es que ese incremento se está produciendo de una manera directa en los materiales básicos que se utilizan en construcción, que pueden poner en viabilidad la propia empresa y los puestos de trabajo de la empresa.
3: Un resumen ejecutivo de la Confederación Nacional de Constructores señala que 9 de cada 10 empresas temen que si la situación se prolonga más tiempo del deseado, su viabilidad corre peligro.
4: Los costes totales de las empresas han subido un 15%. Si esto no se estabiliza, esos costes hay que repercutirlo. De hecho, el 90% de las empresas del sector de la construcción ven que la viabilidad de la propia empresa puede verse comprometida si dura mucho este conflicto bélico y no hay un sistema que estabilice los precios.
3: Para un 26% de las empresas, solo el coste del transporte de materiales se ha incrementado el 30%. Más del 80% pagan por su consumo eléctrico un 20% más y prácticamente la mitad de las encuestadas cifran en una subida del 30% la compra de ligantes como emulsiones o betunes.
4: El material principal que se utiliza para la conservación, mantenimiento o la construcción de carreteras. Ese perfil, esa superficie que se le pone negra, que proviene directamente del betún asfáltico y que ya solo con el inicio de la guerra habían apreciado un incremento especialmente sensible, y que las distribuidoras de betún asfáltico lo han cifrado en una subida superior al 40% de un mes a otro.
3: Por eso reclaman que se establezca un sistema de revisión y estabilización de precios. En la obra pública esto no existe y sus consecuencias se dejan ver en concursos desiertos y obras al ralentí. El 22% de las consultadas ha optado por esta vía a la espera de que el conflicto acabe pronto.
4: El problema importante lo están teniendo las obras públicas y lo va a tener sobre todo en la vivienda pública. Cuando se tenga que construir, que si se están licitando para ejecutar vivienda y los precios no cuadran, pues o se quedarán desiertos o habrá obras ralentizadas o paralizadas.
3: Solo el 3% de las empresas han conseguido renegociar el presupuesto. Otro 15% está en ello, pero el 56% afirma que lo ha intentado sin éxito. Y eso que en los proyectos de construcción privada sí hay margen de negociación.
4: En una promoción inmobiliaria privada, tú no puedes prever cuánto te va a costar el aluminio, bueno, y menos ahora, pues cuando realmente lo vas a poner, que seguramente sea dentro de 24 meses. Claro, si te llega un momento en el que dices, mira, es que a mí no me sale ponerle el aluminio a este coste, ahí lo tienes que revisar. Pero en la obra pública no se puede hacer porque no hay sistema de revisión de precios.
3: Y nos pone el ejemplo de lo que está pasando en los trabajos de reconstrucción de la Dana. Así que 8 de cada 10 empresas ha tenido que asumir íntegramente los sobrecostes.
4: Las organizaciones de la Comunidad Valenciana, que están teniendo una intensidad importante en torno a la licitación por la reconstrucción tras la Dana, que llevaban 300 y pico millones de euros ya que no habían sido adjudicados, habían quedado desiertos porque no reflejan el incremento de costes que tienen.
3: Un informe del clúster de la edificación estima que la construcción industrial puede reducir los costes indirectos de una obra en un 32%. ¿De qué hablamos? El trabajo en fábrica acelera el montaje de las diferentes piezas o paneles de un edificio en un 67%. Se reduce el uso de andamios, grúas y acopios de obra y, sobre todo, los plazos de finalización. Nos lo explica Antonio Tobar, gerente de la Asociación de Fabricantes de Viviendas Industrializadas de Hormigón en Altura.
5: Se puede reducir la estructura en más de 6 meses. Estamos hablando de la estructura de una vivienda. Se puede, lo que es en sí, pues se puede tardar una media de 18 meses. Podemos entregar una vivienda desde cuota cero en 12 meses.
3: Se disminuye la tensión, además, relacionada con los costes de mano de obra, porque está deslocalizada. Y un ejemplo es el Plan Vive de Madrid.
5: Con el Plan Vive son casi 13.000 viviendas que se han hecho. Gran parte de ellas, las estructuras, no se están haciendo en Madrid. Están viniendo de otras zonas menos tensionadas, donde no hay el mismo problema de obra, de mano de obra, y donde, por ejemplo, hay una clara incorporación de la mujer al ámbito fabril.
3: Y no son solo mujeres, el trabajo en interior facilita igualmente la presencia de otros colectivos.
5: Digamos, la fuerza física o la pericia, la agilidad, no cuentan absolutamente nada. Esto es mucho más atractivo para un grupo poblacional mucho mayor. Es decir, es que yo no veo a un carpintero o a un ferrallista en una obra con 60 años, pero sí los estamos viendo en las fábricas. Entonces, claro, esto supone un alivio enorme.
3: Además, se trata de un personal más cualificado y con mayor uso de tecnología.
5: Es mucho más técnico, es mucho más preciso, los ambientes son diferentes y, claro, las posibilidades de error en una producción seriada, digamos, serían acumulativas. Y en ese aspecto hay unos medios para ese control fantástico. El control digital de los procesos está absolutamente detallado y en ese aspecto el personal está muchísimo más formado.
3: Eso sí, el uso de los materiales también se está encareciendo. Van a la par que en el caso de la construcción tradicional, aunque de momento no lo están notando.
5: Como los plazos, estas obras están muy planificadas, puede ser que lo que se va a montar ahora ya esté, vamos, puede ser, no es. Y lo que se va a montar ahora ya está fabricado hace meses. Con lo cual, claro, otra de las, la predecibilidad es que en esas obras están cerradas y los precios no han variado.
3: Predecibilidad desde el contrato de ejecución de la obra y menos plazo de tiempo es la suma de ese ahorro de costes que no vale para todos los proyectos y que sí implica un cambio de paradigma en la que planificación al unísono de todos los implicados en una construcción es vital.
5: En España, un promotor decide adquiere un terreno, lo encarga un arquitecto, el arquitecto desarrolla un proyecto y luego un constructor que a su vez luego, una vez elegido, ha de someterlo a un proceso de oferta de materiales. Aquí el proyecto tendría que ser pensado industrializadamente y desde luego si se hace desde el primer momento.
3: La industria del prefabricado de hormigón está preparada, lleva más de 60 años, es una industria madura ya en infraestructura de obra civil y terciario. Ahora hay grandes proyectos de fusión, lo que aumentará la capacidad de construcción, pero advierte que tampoco son la panacea para el problema de la vivienda.
5: Lamentablemente hay muy buenos planes, hay planes de viviendas, hay PERTES de industrialización y bueno, desde luego son positivos, pero no es una panacea para resolver un problema estructural de nuestro país de hace muchísimos años, que no es ahora.
3: Y como asignatura pendiente, la transformación tecnológica del sector. Solo el 11% de las empresas usa la inteligencia artificial, frente al 17% en la industria, el 25% del sector servicios o el 60% de las tecnologías de la información y comunicación. Blanca Pascual, Radio 5, Todo Noticias.

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1: Hoy con los muchos viajes musicales de este artista iraní Kiya Tavassian y su proyecto Constantinople. Despegamos desde el África Occidental.

Yahya Tabassian es un artista iraní instalado en Canadá, muy prolífico, que lidera desde hace años el grupo Constantinople, una formación cambiante que se ha embarcado en numerosísimas colaboraciones con artistas de muy diferente procedencia, desde los países nórdicos al mundo árabe, viajando por el Mediterráneo, ahondando en la música sefardí, en el jazz, en la música barroca y antigua occidental y, por supuesto, en sus raíces persas. Aquí le estamos escuchando en uno de sus últimos discos, va a más de uno por año, así que hay que seguirle la pista. Y en este caso le escuchamos junto con Ablaye Sissoko, artista senegalés tañedor de cora, que ya Tabassian, además de cantante, toca otro instrumento de cuerda, el laúd setar. Y junto a ellos está el percusionista Patrick Graham. Pero este disco, bastante reciente, ya no es el último de Constantinople y de Kiya Tabassian, porque acaba de publicar uno con el conjunto Horand Barok, como dice su nombre, especializado en música barroca occidental y bajo la dirección de la violinista Judith Stembring. En esta colaboración se reúnen encuentros musicales que han tenido lugar entre Oriente y Occidente a lo largo de los últimos siglos, bajo el título de Diálogos. El disco que estamos escuchando, por cierto, con Ablaye Sissoko, se titula Estuaire, Estuario, y en estos diálogos que escucharemos a continuación nos encontramos con puntos de encuentro, como pudo ser la ciudad de Constantinopla o Estambul, donde en la corte de los sultanes otomanos se podía pasear el compositor de origen polaco, Wojciech Bobowski, que debía ser un poco difícil de decir en la corte otomana, así que adquirió el nombre de Ali Ufki. A él se atribuye este Mujayer Semai, con el que completamos este brevísimo repaso por la obra reciente del grupo Constantinople, dirigido por Kiya Tabassian. milmundos@rtve.es. Juan Antonio Vázquez, Radio 5, Todo Noticias.

0: Son las 11:30, las 10:30 en Canarias.
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0: Buenos días. En el juicio de la Kitchen está declarando Eugenio Pino, exdirector adjunto operativo de la Policía Nacional, para el que la Fiscalía pide 15 años de cárcel por idear la operación de espionaje a Luis Bárcenas y por pagar con fondos reservados al chofer del extesorero del Partido Popular. Pino ha reconocido que su antecesor en el cargo le habló del comisario Villarejo y que autorizó el pago de 2.000 euros al mes de fondos reservados para el colaborador porque se lo pidió así el excomisario.
2: Llamo al secretario general, ¿cuánto se paga por estas cosas? Pues se paga en aquella época, creo que era aproximadamente 2.000 euros al mes, y eso fue lo que hice, autoricé, evidentemente. Yo era el único que podía autorizarlo en hacerlo, y bueno, pues evidentemente el controlador, en este caso yo Villarejo, se encargaba de pagarlo.
0: Está en la Audiencia Nacional. En otro juicio, el de la supuesta contratación irregular a David Sánchez, en la Diputación de Badajoz, el director de uno de los conservatorios admite que había un rumor sobre la llegada del hermano del presidente del gobierno, pero asegura que nunca escuchó que la plaza estuviera adjudicada de antemano. Asegura que él nunca propuso la creación del puesto, como afirmó la coordinadora de conservatorios, y confirma que David Sánchez iba a trabajar y que participó con él en varias reuniones. Yolanda Díaz insta a que se prorroguen las medidas anticrisis por la guerra en Irán, que decaen hoy mismo con el IVA de luz y gas, que vuelven al 21%. La vicepresidenta segunda del Gobierno reclama un nuevo Real Decreto que además dé respuesta a la emergencia de los alquileres.
3: Necesitamos un nuevo decreto de manera urgente para hacer frente a las consecuencias de esta situación, que recupere las medidas que han decaído hoy. Y también, lo vuelvo a decir con claridad, que recupere las medidas de prórroga de arrendamiento del alquiler en mi país. Es la emergencia nacional de España, no hay otra.
0: Vamos con más asuntos. País Vasco quiere acoger partidos del Mundial 2030 que va a organizar España de manera conjunta con Portugal y Marruecos. Ha informado a la FIFA de su voluntad de ser sede única, pero con dos estadios, San Mamés en Bilbao y Anoeta en San Sebastián. Borja Gutiérrez.
4: Las instituciones vascas proponen ahora que Bilbao y San Sebastián compartan una candidatura única a ser sede mundial de fútbol 2030. Gobierno vasco, diputaciones, ayuntamientos, además de Athletic y Real Sociedad, han enviado un escrito a la FIFA donde se muestran dispuestos a seguir adelante en la carrera por ser sede mundialista, pero con esa nueva propuesta sobre la mesa. San Mamés acogería dos partidos de la fase de grupos, Anoeta otros dos. Dicen que lo hacen tras analizar en profundidad las elevadas exigencias de la FIFA, anteponiendo el interés general y desde una perspectiva de país. Ivone Bengochea, consejera.
5: La pelota sigue en el terreno de juego. Hemos cumplido con otra de las fases que la propia FIFA requería y estamos dispuestos a abordar esto para ser sedes del Mundial.
4: Y es que las instituciones vascas, tras hacer los análisis oportunos, trasladaron a la FIFA las condiciones que no podían asumir, tanto desde el punto de vista económico como del impacto en la ciudadanía. No recibieron respuesta y ante esa situación proponen ahora que Bilbao y San Sebastián vayan de la mano, en candidatura única, con un solo presupuesto. Hacerlo de otra forma, aseguran, supondría un perjuicio para la sociedad vasca en general. La propuesta en documento oficial está ya enviada a la FIFA, cumpliendo los plazos establecidos, y queda ahora la respuesta del órgano deportivo.
0: 5 días para que León 14 llegue a Madrid, primera parada de su visita a España. La presidenta de la comunidad está hoy en Roma. El Papa la acaba de recibir en audiencia. Isabel Díaz Ayuso, desde el Vaticano, ha compartido la ilusión que dice ha visto en el pontífice.
6: Pues sí que le noto con mucha ilusión. Con una gran expectación estar allí y está realmente la sensación que me traslada es de mucha ilusión. Creo que es maravilloso y nos viene bien a todos.
0: Así cerramos este boletín de noticias.
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7: Muy buenos días, actualizamos la información del tráfico. Ya hasta ahora está cortada por el incendio de un camión, la 52, en Ourense, a su paso por Agudiña, en dirección Zamora, y también está cortada, pero por un accidente, la CV36 en Valencia, en el entorno de Torrent, sentido A7. Otro accidente dificulta la A3, ya en el entorno de Utiel, en dirección Valencia Capital, y uno más en la A7 en Paterna, dirección Alicante, al igual que otro complica ya la salida de Madrid en la A3, en Arganda del Rey. Dificultades justo en Madrid, en en ambas direcciones, en la A1 a su paso por el Molar y de salida por la A3 en Perales de Tajuña, dificultades en esta misma vía, pero en Cuenca. En la En Marcha, dirección Valencia, también en Burgos, en la A1 en la Puebla de Arganzón, sentido Vitoria-Gasteiz, al igual que en Barcelona, la salida por la C58 en Ripollet, en Murcia, la A7 en Totana, hacia la capital murciana, y en esta misma A7 en Málaga, en Cancelada, sentido Marbella, y ya en San Pedro Alcántara, en ambas direcciones. Es una información de la Dirección General de Tráfico.
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8: Cuba está en el punto de mira de Estados Unidos. Lo está de diferentes formas. Hoy nos fijamos en uno de los últimos frentes a través de los cuales Washington busca desgastar a La Habana.
9: Cuba no está controlada por ninguna revolución. Cuba está controlada por Gaesa, un estado dentro del estado que no rinde cuentas a nadie y acapara las ganancias de sus negocios para beneficios de una pequeña élite.
8: En las últimas semanas hemos escuchado a Marco Rubio, responsable de la diplomacia estadounidense, hablar mucho de Gaesa. La Casa Blanca ha impuesto sanciones a Gaesa. Pero, ¿qué es exactamente Gaesa? Gaesa es el acrónimo de Grupo de Administración Empresarial Sociedad Anónima. Es titularidad de las Fuerzas Armadas Cubanas. Surgió en los años 90 del siglo XX, tras la caída de la Unión Soviética. Sin el apoyo de Moscú, en ese periodo especial se constituyó como una forma para financiar al ejército. Entonces, el ministro de Defensa era Raúl Castro, quien, cuando llegó a la presidencia, expandió las actividades de este conglomerado. Emily Morris es investigadora del University College en Londres. Lleva estudiando la economía cubana 4 décadas.
10: Gaesa era el bebé de Raúl Castro. Lo creó para gestionar el turismo, que fue uno de los primeros negocios que empezó a trabajar con inversión extranjera. Del turismo pasaron a las finanzas, la logística, el comercio, todos los sectores que tienen transacciones internacionales.
8: A día de hoy, Gaesa es un holding, casi un imperio empresarial. Si se construye un hotel en Varadero, ellos están detrás. Que abre un nuevo negocio, Gaesa lo controla. Que un cubano recibe dinero de sus familiares en el exterior, alguna compañía de Gaesa tiene algo que ver. Y sin embargo, Gaesa no tiene ni página web, tampoco publica información. De Gaesa apenas sabemos nada. Ricardo Torres, economista, profesor de la American University de Washington.
11: Poca transparencia, cómo ha crecido el grupo, qué empresas controla, por qué controla tanto en algunos sectores.
8: Estados Unidos habla de 18.000 millones de dólares. Asegura que los activos de Gaesa equivalen al 40% de la economía del país. Los datos no son públicos, todo es opaco y por tanto no lo sabemos. Ese oscurantismo es para el régimen, como cuenta la economista Emily Morris, una forma de evadir la presión externa.
10: Que no haya transparencia es fatal para el debate público. Nadie sabe qué pasa con esas empresas a nivel financiero, pero la confidencialidad es una necesidad cuando te enfrentas a sanciones.
8: Todo eso y el hecho de que durante muchos años, hasta su fallecimiento en 2022, el responsable fuera Luis Alberto Rodríguez López Calleja, yerno de Raúl Castro, llevan al relato de Estados Unidos, que habla de cleptocracia, de un negocio millonario cuyos beneficios van directamente al bolsillo de los gobernantes. López Calleja, por cierto, padre de Raúl Rodríguez Castro, alias El Cangrejo, quien está formando parte de las conversaciones con Estados Unidos.
10: Lo que sucede es que si tienes una compañía opaca, el margen para la corrupción es amplio.
8: ¿Por qué, si Gaesa existe desde hace décadas, el asunto se pone ahora en el centro?
11: Obviamente está siendo usada como arma en contra del gobierno cubano. Porque el relato de Gaesa venía ya durante un tiempo, esto no es nuevo. Pero claro que ahora, en medio de esta campaña, se pone en el centro.
8: Sin embargo, Gaesa no hace negocios sola. Toda empresa internacional con inversiones en Cuba, de una forma u otra, se relaciona con alguna compañía del entramado. ¿Cómo pueden afectar las medidas de castigo sobre Gaesa a estas empresas? Miguel Diguilarte trabajó en la Casa Blanca. Fue directora para Centroamérica y Cuba en el Consejo de Seguridad Nacional durante la administración Obama.
12: El objetivo principal es aumentar la presión sobre Gaesa y las estructuras, pero también mandar un mensaje bien claro y bien contundente, decir, de ahora en adelante las cosas tienen que cambiar y el control que tiene Gaesa es parte de esa estructura que ha mantenido también un sistema que estamos viendo en Cuba. Creo que eso también va a tener un significado para las empresas que operan en Cuba, que hacen todo su negocio a través de Gaesa.
11: Porque yo creo que aquí lo que el gobierno de Estados Unidos quiere, sobre todo, es que sea como un aviso para que las propias empresas empiecen a tomar sus decisiones respecto a Cuba. O sea, incluso antes de tener que sancionar directamente alguna, pero que sea como un aviso, estamos pensando en esto. Todos los que tengan intereses vinculados en este área van a ser afectados. Bueno, saquen ustedes sus propias conclusiones, ¿no?
8: Toda esta presión económica surge cuando ha habido conversaciones entre Cuba y Estados Unidos, en el marco de las cuales la isla se ha abierto a la posibilidad de que cubanos en el exilio regresen y puedan operar sus propios negocios. El ejecutivo que lidera Díaz-Canel está dispuesto, ha dicho, a hablar de todo, también de inversiones o de relaciones comerciales. Su línea roja, la soberanía. No aceptan injerencia extranjera y dicen no se van a doblegar, a rendir ante la presión, por más dura que sea, que lo es y mucho. ¿Puede ir aún más allá?
11: Siempre se puede ir más. Estados Unidos puede suspender todos los vuelos de Estados Unidos y esas son gente que no va a Cuba con mercancía ni con dinero. Puedes entrar todavía más de lleno en el tema de las remesas. Podrían suspender, si quisieran, casi todo el comercio que hay entre Estados Unidos y Cuba, que es básicamente Cuba importando alimentos. O sea, lo que te quiero decir es que no pienses ni por asomo que están agotadas todas las sanciones económicas que puede implementar Estados Unidos sobre Cuba. No están agotadas.
10: ¿Van a impedir realmente que entre cualquier cosa en Cuba? No sé cuál será el siguiente paso. Y sí, hay motivos de sobra para preocuparse por una crisis humanitaria en Cuba. Definitivamente no creo que sea porque Gaesa esté robando todo el dinero, sino por el bloqueo de Estados Unidos.
8: Habrá que estar atentos a la evolución. Si la asfixia económica lleva a un cambio político como busca Washington, si se aprieta más. Si la calamitosa situación lleva a que los cubanos en la isla canalicen el malestar de alguna forma. Si finalmente hay intervención, como Trump ha deslizado en alguna ocasión. Si eso hace que la gente se ponga a su favor o por contra refuerza el respaldo al gobierno. Quizá las negociaciones hasta ahora frustradas avancen y fructifiquen. Hay muchas incógnitas y diferentes opciones. Ciertamente los cubanos en este momento necesitan soluciones a una situación que es para la gente ciertamente crítica. Para Radio 5, Todo Noticias, Sara Alonso.
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1: Por muchos deseos, objetivos y planes vitales que uno se marque, la vida muchas veces decide por nosotros y nos los cambia en un instante.
2: ¿Y de qué treballa, guapa?
3: Faig producció de festivals.
4: Ens vam conèixer al Sonar i ens vam enamorar allà.
1: Laura, la protagonista de Yo siempre a veces, que se puede ver en Movistar

0: Marta Bassols y Marta Loza son las creadoras de esta serie Yo siempre a veces en Movistar Plus, de 6 episodios de media hora de duración, producida por Javier Calvo y Javier Ambrosi y ganadora al mejor guión en el Festival de Series de Cannes.
1: Viniste pedo con la puta cara llena de pintalabios después de follarte a otra.
2: Besos, ya está, Laura, por favor, ya está.
3: Menos mal ya saliste de ahí.
4: Lo mejor es que te vengas a vivir con nosotros.
5: Laura, no digas tonterías, ¿eh? Y tus amigas solo están para el cachondeo y para la risa.
0: Dirigida por Claudia Costafreda, Ginesta Guindal y Marta Loza, es la historia de una madre soltera, la debutante Ana Boga, que borda el papel, que transcurre entre Barcelona y Berlín. Un retrato generacional sobre las dificultades para madurar en la treintena, atravesado por la precariedad y las expectativas.
6: Hay mucha gente en Barcelona que tiene bebés y se lo montan.
0: Una historia agridulce en la que las cuestas que recorre la protagonista son a la vez reales y metáforas de la lucha por salir adelante cada día cuando la vida se convierte en una carrera de obstáculos. Ana Zurita, Radio 5, Todo Noticias.
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8: 12 menos cuarto, 11 menos cuarto en Canarias.
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8: Juicio Guichen, el ex jefe de la policía Eugenio Pino reconoce que su antecesor en el cargo le habló del comisario Villarejo y que autorizó el pago de 2.000 euros al mes de fondos reservados para que el chofer de Bárcenas, porque se lo pidió el ex comisario.
10: La fiscalía pide para Eugenio Pino 15 años de cárcel por idear la operación de espionaje a Luis Bárcenas y por pagar con fondos reservados a Sergio Ríos para hacer de confidente de la trama.
8: En la audiencia de Badajoz, segunda sesión del juicio por la supuesta contratación irregular de David Sánchez, el director de uno de los conservatorios, admite que había un rumor sobre la llegada del hermano del presidente del gobierno.
10: Pero asegura que nunca escuchó que la plaza estuviera dada de antemano. Confirma también que David Sánchez iba a trabajar y que participó con él en varias reuniones.
8: Yolanda Díaz reclama un nuevo Real Decreto de manera urgente para prorrogar el IVA reducido a la luz y al gas, medidas por la guerra en Irán que decaen hoy.
10: La vicepresidenta segunda pide también que ese decreto recupere la prórroga a los alquileres, cuestión que considera una emergencia nacional.
8: País Vasco quiere acoger partidos del Mundial 2030 y informado a la FIFA de su voluntad de ser sede única, pero con dos estadios, San Mamés en Bilbao y Anoeta en San Sebastián.
10: Las instituciones vascas han solicitado que San Mamés acoja dos encuentros de la fase de grupos y Anoeta otros dos. Aseguran que tras analizar las exigencias de la FIFA, esta candidatura única con un solo presupuesto garantizaría resultados positivos a nivel económico y para la sociedad vasca.
8: El Papa León XIV acaba de recibir en audiencia en el Vaticano a la presidenta de la Comunidad de Madrid, Isabel Díaz Ayuso, a 5 días de que el pontífice llegue a la capital.
10: Madrid será la primera parada en la visita oficial del Papa a España, que luego le llevará a Cataluña y Canarias. Díaz Ayuso ha asegurado que ha visto al pontífice ilusionado con el viaje, que va a ser, dice, beneficioso para todos.
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11: Desde el pasado 25 de abril, Mali vive un incremento de la inestabilidad fruto de la ofensiva conjunta de los yihadistas del Yenim y los separatistas del Frente de Liberación del Azawad. Además, por si fuera poco, la respuesta del ejército regular está vulnerando los derechos de los civiles. Ha sido acusado de utilizar bombas de racimo prohibidas y de secuestrar a disidentes durante las operaciones de contrainsurgencia. Lisa Mayer, portavoz de Human Rights Watch.
12: Este tipo de represalias no son nada nuevo. Desde que asumió el poder en 2020, la Junta Militar de Malí ha reforzado su control de poder, retrasando la vuelta a una democracia civil, prohibiendo los partidos políticos y persiguiendo a opositores políticos, periodistas y activistas de la sociedad civil.
11: Entre ellos el abogado Moutang Gatal y varias figuras de la oposición. Abusos que también, o en mayor medida si cabe, se atribuyen al grupo aliado de mercenarios rusos del Africa Corps, dependientes del Kremlin.
12: Human Rights Watch ha documentado abusos masivos por parte del grupo Wagner durante las operaciones de contrainsurgencias llevadas a cabo en Malí desde el 2021. Los combatientes de Wagner han sido sustituidos por el llamado Cuerpo de África, que se creó tras la muerte del fundador del grupo, Yevgeny Prigozhin, en el año 2023. Aunque el grupo ha cambiado de nombre, su catastrófico historial en materia de derechos humanos no ha cambiado.
11: Una situación caótica y en riesgo de implosionar para la profesora de Derecho Internacional por la Universidad de Málaga, Pilar Rangel, experta en terrorismo yihadista.
13: Es la peor que nos hemos encontrado de 2012, ¿no? Es lo que los analistas consideramos un escenario al borde del colapso, ¿no? Existe un peligro real de que el norte y el centro del país se separe, porque ese es el verdadero objetivo del FLA, de formar

0: de crear el estado de Azawad. Y luego, por otro lado, nos encontramos a los grupos terroristas, Jenin a la cabeza, que evidentemente no se limitan ahora a actuar en zonas desérticas, sino que han cambiado su estrategia y ahora amenazan directamente a los centros de poder.
1: Durante este tiempo convulso, quienes más sufren son los más vulnerables, generalmente los menores. Ven su día a día truncado, pero también su futuro. Federico Gerona Pla, experto en acción humanitaria en UNICEF España sobre la infancia en Mali.
2: Según los primeros informes, hay menores entre los muertos y heridos, y se han visto afectados servicios esenciales. Se han registrado impactos en escuelas, lo que ha interrumpido la educación de cientos de niños y niñas, así como ataques a centros de salud. Más de 3 millones de niños y niñas necesitan asistencia humanitaria y tienen dificultades para acceder a servicios básicos.
1: Un mes en el que la vida de todos los civiles, pero sobre todo de los más pequeños, se dificulta aún más.
2: Se traduce en interrupciones de servicios básicos como educación y salud, desplazamiento forzado y aumento de riesgos de protección, incluida la separación familiar o la violencia. Afecta también al bienestar emocional. Crece en un entorno de incertidumbre y falta de oportunidades.
1: Como nos dicen desde UNICEF, es un efecto acumulativo que arrastra unas carencias estructurales básicas para desarrollar una vida digna.
2: El sistema sanitario en Mali es muy precario y la inseguridad, el desplazamiento y los brotes recurrentes de enfermedades lo tensionan aún más. En las zonas más afectadas por el conflicto, la violencia ha reducido el personal disponible y ha afectado al funcionamiento de centros sanitarios, retrasando la atención primaria a niños y niñas.
1: Dificultades para atajar el presente y que lastrarán su futuro.
2: El sistema educativo en Mali ya era extremadamente frágil. La crisis lo ha agravado aún más. Hoy, más de 2 millones de niños y niñas se encuentran sin escolarizar. Además, la inseguridad ha provocado el cierre del 22% de los centros, afectando a más de 700.000 niños y niñas.
1: La situación no está controlada y el futuro de Mali es imprevisible. De lo que sí se puede hacer balance es de cómo ambos bandos están determinando el ahora de 22 millones de habitantes. Gran parte de ellos ubicados al sur de Tombuctú, la capital espiritual y cultural no solo de Mali, sino del África subsahariana occidental.
0: Tombuctú no es solo una ciudad, es el corazón de la identidad histórica de Mali, ¿no? Geográficamente, Tombuctú es el nexo que impide la partición total. Si cae, se podría llevar a cabo esa partición en que la parte norte podría ser el estado de Azawad y la parte sur es que podría crearse pues, un califato en el Sahel.
1: Tombuctú es, como dice Pilar Rangel, el Rubicón del país. Es el lugar que separa el Estado central de la región secesionista del Azawad, permeable al yihadismo. Una diferencia norte-sur que también es política y cultural.
2: A menudo coinciden con la brecha urbano-rural. En zonas remotas y muy afectadas por el conflicto, como Mopti, Gao o Kidal, las infraestructuras son muy limitadas.
1: Federico Gerona Pla, experto de acción humanitaria de UNICEF sobre la infancia en Mali.
2: Se prevé que en 2026 más de 1 millón de niños y niñas menores de 5 años sufran malnutrición aguda. Más de 200.000 podrían padecer malnutrición aguda severa, la forma más grave.
1: Porque para el Jenim, la religión es un mecanismo de control social. Nos lo recuerda Pilar Rangel, experta en terrorismo de la Universidad de Málaga.
0: En la zona donde está Jenim, pues se ha asentado la sharia, ¿no? Entonces se aplica con muchísimo rigor y se han sustituido también, bueno, pues los tribunales estatales por grupos terroristas que dictan sentencias sumarias, ¿no? Y luego hay castigos corporales, especialmente las mujeres.
1: Escenario similar en los países de la Alianza de Estados del Sahel, gobernados por juntas militares, Níger y Burkina Faso también decidieron acabar con la presencia militar de Francia para dejar paso a Rusia. Una decisión controvertida a la luz de los acontecimientos y los informes de las organizaciones humanitarias.
3: Los grupos armados islamistas han prosperado, no solo gracias a sus avances en el campo de batalla, sino también a los vacíos de gobernanza, los agravios locales y la erosión de la confianza en el Estado.
1: Lisa Mayer, portavoz de Human Rights Watch.
3: Human Rights Watch ha concluido que el ejército burkinés y las milicias aliadas, conocidas como voluntarios para la defensa de la patria, así como el grupo armado Jenim, vinculado a Al-Qaeda, son responsables de crímenes de guerra y crímenes de lesa humanidad. Todos ellos deben ser investigados y procesados según corresponda.
1: El informe No One Can Run Away, Nadie Puede Escapar, donde se detallan estos abusos oficialistas, ha sido duramente atacado por el presidente burkinés.
3: Pues la disolución masiva de grupos de la sociedad civil es como un último intento de la Junta para silenciar la disidencia y evitar que se examine su deficiente historial en materia de derechos humanos.
1: Ibrahim Traoré trata de rehacer las relaciones diplomáticas con los países de su entorno. Temen que Rusia se retire de la zona. Las acometidas terroristas y la guerra en Ucrania están presionando las arcas de una administración que busca otras zonas de influencia, entre ellas Madagascar. Juan Morello, Radio 5, Todo Noticias.

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2: Cuando Rocío supo la verdad, es cierto, ya era tarde para echar atrás. El cáncer la devoraba por dentro y ni en España ni en el extranjero pudieron hacer nada por ella.
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2: Y esta desgarradora y sincera canción de amor e infidelidad nos sirve para dibujar la figura y la personalidad de la jurado, la más grande, que murió tal día como hoy, hace 20 años.
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2: Ella era como una ola, hermosa, sensual, arrolladora, rompedora, con un cuerpo espectacular que escandalizó a muchos en el blanco y negro del franquismo.
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2: Casada y madre, siguió cantando y arrollando. Su voz lo podía todo y su carácter firme y amable le impidió enfrentarse con otras tonadilleras.

0: Cuando su matrimonio con el torero Ortega Cano y la adopción de sus dos hijos pequeños la hicieron la persona más feliz del mundo, llegó el mazazo. Murió en 2006 de un cáncer de páncreas.
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0: Ángeles Vandrés, Radio 5, Todo Noticias.

0: Mediodía, las 11 en Canarias.
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0: Juicio Kitchen está declarando uno de los principales acusados, el SDAO Eugenio Pino. Asegura que la operación para seguir al extesorero del Partido Popular, a Luis Bárcenas, era legal y niega que usara fondos reservados para una investigación parapolicial. Desde la Audiencia Nacional, Laura Herrero.
2: Sí, el exdirector adjunto operativo sí admite que hubo una operación de inteligencia, pero para buscar dinero de Luis Bárcenas, no para robarle información comprometida del PP, dice, asegura Eugenio Pino en sede judicial, que eso no lo hubiese permitido.
3: Don Eugenio, ¿en algún momento tuvo usted la impresión, la sospecha, el conocimiento de que don José Manuel Villarejo y don Enrique García Castaño hubiesen realizado algún tipo de actuación irregular o ilícita en relación a la investigación de esta operación de inteligencia?
4: En absoluto.
2: Sí afirma que captaron a Sergio Ríos, el chofer de Bárcenas, para que les ayudase. Y lo hicieron, ha dicho, por orden del director general de la policía, Ignacio Cosido, y fue el comisario Villarejo el encargado de gestionarlo. Acaba de acabar la declaración de Eugenio Pino. Villarejo es el siguiente en declarar aquí a la Audiencia Nacional.
0: La Policía Nacional ha abierto expediente a la gente que agredió a una docente que se manifestaba en Valencia este fin de semana junto a la Consellería de Educación. El presidente Juanfran Pérez Llorca lamenta y condena lo sucedido.
5: Permítanme que yo lo primero que haga es que condene cualquier hecho que sea violento, venga de donde venga, y que critique y cuestione a aquellos que están más centrados en crispar, en tensionar, que verdaderamente en arreglar. Y por eso yo estoy convencido que ningún maestro ni ningún profesor se identifica con ello.
0: La mujer ha presentado una denuncia por los hechos. Mientras el conflicto de los docentes valencianos sigue enquistado, sindicatos y Generalitat han roto las negociaciones. A esta hora, los profesores llevan a cabo una marcha lenta por el centro de la ciudad de Valencia. Según Sanidad, la comunidad inmigrante que vive en nuestro país utiliza menos los servicios sociales que los españoles. Es el resultado del último estudio realizado por el Ministerio de Mónica García, Luis Vallés.
6: La principal conclusión de este informe es que los migrantes están más sanos y consumen menos recursos sanitarios que los españoles. Por ir al detalle del informe, entre el 18 y el 51% de los españoles utilizan más la atención primaria, entre un 32 y un 69% consumen más medicamentos y entre un 24 y 38% de los españoles tienen más enfermedades crónicas. Mónica García, ministra de Sanidad.
7: Lo primero que demuestran los datos es que el principal relato que se ha querido instalar en torno a la migración y la sanidad no se sostiene. La población migrante utiliza menos el sistema sanitario que la población nacida en España.
6: Este informe destaca también que la población migrante contribuye a su sostenimiento económico en condiciones equiparables al resto de la población, con una aportación que supera los costes derivados de su atención sanitaria.
0: En Granada, detenido una persona por revelar datos personales de miembros de instituciones sensibles del Estado, Paolo Chinchaiguara.
8: Sí, según una nota de prensa de la policía, el arrestado difundía en Internet información de trabajadores y responsables de organismos como la Fiscalía General del Estado, el INCIBE, el Consejo de Seguridad Nacional, la Agencia Tributaria, además de agentes de la Policía Nacional y la Guardia Civil. Durante el registro de la vivienda del detenido se intervino abundante material informático que está siendo analizado y la investigación sigue abierta para esclarecer si hay más personas implicadas. Se trata de una operación coordinada por el Juzgado de Instrucción número 22 de Madrid. Los investigadores alertan del grave riesgo para la seguridad nacional que supone este tipo de prácticas, conocidas como doxing, al facilitar amenazas o ataques contra funcionarios públicos.
0: 12 y 4 minutos, 11 y 4 en Canarias. 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

0: En Castilla-La Mancha, el Partido Popular acusa a los dirigentes socialistas de la región de estar sosteniendo con su apoyo a Pedro Sánchez, a pesar de lo que califican de degradación política del presidente del gobierno. Así lo decía en Toledo José Manuel Velasco, del Partido Popular.
1: Están todos aquellos secretarios generales de las diferentes provincias que con sus cartas y sus manifiestos han venido apoyando el que Sánchez siga siendo el presidente del gobierno y que se mantenga.
0: Desde el Partido Socialista defiende los resultados de la encuesta encargada, que señala a García Page como el presidente preferido y que le augura una mayoría reforzada si se celebraran elecciones en este momento. Sergio García Navas, del PSOE.
2: Que un 44,51% de los encuestados votarían al PSOE de Castilla-La Mancha con Page y revalidaría su mayoría absoluta si hoy se celebraran elecciones autonómicas, además con una mayoría reforzada entre 18 y 19 diputados.
0: La carretera AT23 en Toledo está cortada en sentido Caña desde las 9 y cuarto de la mañana debido al vuelco de un camión de arena, por lo que se está dando paso alternativo por el interior del polígono industrial a través de la calle Río Jarama. El camión que transportaba arena sufría un accidente y quedaba volcado de lado. Y en prisión, dos hombres por robos con violencia y tráfico de drogas en Vargas, Toledo. Es todo. Sigan informados en esta sintonía y en rtve.es.
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4: Muy buenas tardes, actualizamos la información del tráfico y hasta ahora mucha precaución por el incendio de un camión que dificulta la A52 en Ourense, en el entorno de Agudiña, en dirección Zamora, y está cortada por un accidente la CV36 en Valencia a su paso por Torrent, en dirección A7. Otro accidente complica la A3 en Utiel, ya en dirección Valencia capital, y uno más, la A7 en Paterna, sentido Alicante. Especial precaución también por un accidente que dificulta la salida de Madrid en la A3 en Arganda del Rey, y se complica en ambas direcciones, también en Madrid, la 1 en El Molar, la entrada por la 2 en Torrejón de Ardoz, la 5 en Navalcarnero y la salida en la 3 en Peralada Tajuña. En esta misma 3, dificultades en Cuenca, en la marcha dirección Valencia, dificultades también en Barcelona, en la C58 en la salida en el entorno de Ripollet, también en Córdoba en la 4 en Alcolea hacia Sevilla y ya en Málaga en la 7 San Pedro Alcántara en ambas direcciones y la salida por la 45 a su paso por Casa Bermeja. Es una información de la Dirección General de Tráfico.
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5: Buenas tardes. Ahora mismo tenemos ya 31 grados en Sevilla y Ciudad Real, sin embargo 18 grados en Oviedo. Este lunes, calor en muchas zonas de España, salvo Galicia, comunidades cantábricas y Canarias, que permanecen al margen del calor. Hoy suben las temperaturas en Cantabria, País Vasco, La Rioja, Navarra y Burgos. La máxima aún así será de 22 grados en Santander, 22 también en A Coruña, 23 en Las Palmas de Gran Canaria, y en el resto hará mucho calor. Alcanzaremos 39 grados en Sevilla y en Córdoba, 37 en Jaén y en Ciudad Real, 35 en Madrid, Zaragoza y Lleida. Es el último día con mucho calor de forma casi generalizada. A partir de mañana bajan las temperaturas en muchas zonas. Mañana el calor se queda en Murcia, Comunidad Valenciana y costas orientales andaluzas. En esas zonas mañana hará mucho calor, en el resto bajan las temperaturas, ya se debilita el calor y las temperaturas seguirán en descenso a lo largo de la semana, mínimas y máximas. Al final del día podríamos tener alguna lluvia débil en Galicia y esta tarde no se descarta alguna tormenta en el área de los Pirineos. Es una información de AEMET.
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6: Elecciones presidenciales en Colombia, primera vuelta con el escrutinio ya completo. Ha ganado el primer asalto el candidato ultraderechista Abelardo de la Espriella, el Tigre.
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6: 43,7% de los votos gana Iván Cepeda, progresista, quien respaldaba el actual presidente Gustavo Preto, que se ha quedado en el 40,9%. A muchísima distancia la candidata de la derecha tradicional, Paloma Valencia, con el 6,9% de los votos, apoyada por el expresidente Uribe, lo que parece que le ha perjudicado. Colombia, máxima actualidad informativa en junio, y es además un país que despierta un especial interés aquí en España por nuestros vínculos históricos primero y porque entre nosotros vive cerca de 1 millón de colombianos. colombianos, 300.000 tenían derecho a voto y lo ejercieron 127.000. Vamos a charlar de estas elecciones en Colombia aquí en Radio 5 con Manuel Alcántara, que es director del Centro Internacional de Estudios Políticos y Sociales, experto en política de América Latina y con una especial vinculación con Colombia. Un saludo.
8: Hola, Carlos, buenos días.
6: Bueno, gana con 10.360.000 votos de La Espriella, Defensores de la Patria, se queda con 9.600.000 redondeados el pacto histórico Iván Cepeda. ¿Estamos ante una gran sorpresa por este triunfo de La Espriella, al menos por el número de votos?
8: Es una sorpresa relativa. O sea, las encuestas daban a de La Espriella, en el mejor de los casos, 3 o 4 puntos porcentuales menos. Lo que ha debido pasar es que la gente ha anticipado el comportamiento electoral de la segunda vuelta. Y entonces, yo creo que hay muchas personas que han decidido dar directamente el voto a este candidato pensando que lo iban a hacer en segunda vuelta. Y esos son esos 4 puntos que el candidato de La Espriella ha tenido con respecto a las encuestas. O sea, es de alguna manera algo sorprendente o sorpresivo, pero no tanto.
6: ¿Podemos decir que es el presidente virtual de Colombia? Espriella, 21 días hasta la segunda vuelta, es el principal favorito, porque además le va a apoyar la tercera candidata, que era Paloma Valencia, que era a su vez apoyada por Uribe. Ha dicho que su voto va a ser para él. ¿De La Espriella es el presidente virtual de Colombia?
8: Yo creo que sí. Evidentemente siempre puede ocurrir alguna cosa inesperada, pero me parece que sí, que los números le dan. Y el hecho de pasar a la segunda vuelta encabezando, ¿no?, los resultados de la primera todavía es un empuje mayor. O sea, que me parece que va en esa dirección el comportamiento electoral de la gente en Colombia.
6: ¿No le da ninguna posibilidad de reacción a la izquierda? ¿Le queda alguna esperanza?
8: Muy pocas, sobre todo porque digamos, en el ámbito de la polarización está bastante dividido el país y es claro que hay una pequeña, pero suficiente cantidad de electores que se van a inclinar por la opción de este candidato. Es un candidato que, por otra parte, recuerda muchísimo a Nayib Bukele, incluso ahora cuando le escuchaba, y también en la terminología que él tiene y que él usa y demás para atraer el voto de la gente.
6: Bueno, la gente castiga seguramente a Cepeda por ser el candidato de Petro y a Paloma Valencia por ser la candidata de Uribe, y llega un candidato nuevo que se cuela, digamos, con soluciones, como siempre, fáciles.
8: Exacto.
6: Para intentar aplicar en Colombia.
8: Sí, es correcto ese análisis, ¿no? También conviene recordar que hace 4 años la victoria de Petro se dio frente a un candidato que era mucho más flojo que de La Espriella, ¿no? Y en ese momento ya también hubo una cierta polarización, ¿no? Pero claramente de La Espriella recoge ese voto de descontento, ya digo, ese voto de que ha triunfado mucho en América Latina en grandes sectores, que busca la seguridad, que busca combatir la inmigración, que se alinea evidentemente con Estados Unidos y que, mejor dicho, con el gobierno de Trump. Y en este sentido conviene no olvidar que siempre Colombia fue un país bastante próximo, ¿no?, a Estados Unidos.
6: Una muestra más, además, de la polarización, de la gran polarización de la sociedad colombiana. Escuchábamos al principio esas manifestaciones de La Espriella hablar de buenos y malos.
8: Claro.
6: ¿Dónde queda el centro? No hay centro ya en Colombia, ¿no?
8: Bueno, esa es la tristeza, ¿no? Porque había un candidato bastante aceptable, que buscaba este voto del centro, que se llama de apellido Fajardo, y ha obtenido un porcentaje absolutamente ridículo, ¿no?, para lo que este hombre, que fue en su momento una fuerza política importante en Antioquia y en Medellín, para lo que este hombre representa, ¿no? Pero sin embargo ha quedado absolutamente barrido, ¿no?
6: Se extiende la ultraderecha, profesor Alcántara. Milei argentina, Kass en Chile, Bukele en El Salvador, Rasfura en Honduras, Laura Fernández en Costa Rica, Novoa en Ecuador. Es una mancha de aceite, ¿no?
8: Ciertamente, y bueno, y lo mismo que nos encontramos, ¿no?, en las elecciones en Costa Rica, los resultados de Costa Rica. Ya digo, yo creo que... Pero pero también a efectos de nuestra división de izquierda a derecha, conviene matizar esto de que sea extrema derecha en el sentido clásico, ¿no? Que a veces hemos dado ese término, ¿no? Yo creo que también, y tú, Carlos, lo has dicho muy bien antes, también se trata de un voto de protesta, ¿no? De un voto de buscar algo distinto, ¿no? De ir contra la casta, ¿no? La casta como la clase política tradicional, la clase política, diríamos, profesional de toda la vida y demás. Eso es lo que también ha perjudicado a la opción de Álvaro Uribe, ¿no? Que la gente finalmente ve a la candidata Valencia o está viendo a la candidata Valencia como representante de esa derecha que es una derecha, digamos, amortizada, ¿no?
6: Bueno, una última cuestión, hablando de este asunto. ¿El gobierno, si llega al gobierno Espriella, sería un gobierno en el que colaboraría muy directamente que fuera en la sombra Uribe?
8: Bueno, eso es una buena pregunta, ¿no? Yo me imagino que no directamente. Exactamente, ¿no? Pero y esto habrá que verlo en la mecánica de las alianzas parlamentarias, porque ese también es otro elemento que conviene tener presente, ¿no? De la Espriella no tiene partido político como tal. O sea, él va a tener que tejer una alianza tanto en la Cámara de Diputados, en la Cámara Baja como en el Senado, porque si no, no va a poder sacar ningún tipo de legislación, ¿no?
6: Bueno, pues veremos qué ocurre, pero según todo lo que nos acaba de contar Manuel Alcántara, el próximo presidente de Colombia casi tiene nombre, es Abelardo de la Espriella. Manuel Alcántara, director del Centro Internacional de Estudios Políticos y Sociales y experto en política de América Latina. Muchas gracias.
8: Gracias, Carlos. Saludo.
9: 12 y 16, 11 y 16 en Canarias.
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9: Comienza a declarar el excomisario Villarejo como acusado en el juicio por el presunto espionaje a Luis Bárcenas. La Fiscalía pide para él la pena más alta, 19 años de cárcel.
10: Antes ha comparecido otro de los principales acusados, el ex-DAO Eugenio Pino. Asegura que la operación era legal porque el objetivo era buscar el dinero del extesorero del PP, no robar la información comprometida del partido. Reconoce que captaron al chofer de Bárcenas para que les ayudase por orden del director general de la policía, Ignacio Cosidó.
9: La Policía Nacional abre expediente a la gente que agredió a una docente que se manifestaba junto a la Consellería de Educación en Valencia.
10: El presidente valenciano Juanfran Pérez Llorca lamenta lo sucedido y condena cualquier hecho violento, venga de donde venga, señala. La mujer ha presentado una denuncia por el fuerte empujón que recibió por la espalda por parte de un agente.
9: La comunidad inmigrante que vive en España utiliza menos los servicios sociales que los españoles. Es el resultado del último estudio realizado por el Ministerio de Sanidad.
10: La principal conclusión del informe es que los migrantes están más sanos y consumen menos recursos sanitarios que los españoles. Estos utilizan más la atención primaria, consumen más medicamentos y presentan más enfermedades crónicas.
9: Yolanda Díaz reclama un nuevo Real Decreto de manera urgente para prorrogar el IVA reducido a la luz y el gas, medidas que se aprobaron por la guerra en Irán, que desde hoy vuelven a estar al 21%.
10: La vicepresidenta segunda pide también que ese decreto incluya la prórroga de los contratos de alquiler, cuestión que considera una emergencia nacional.
9: Detenida una persona en Granada por revelar datos personales de miembros de instituciones sensibles del Estado.
10: A esta hora se sigue analizando el material informático incautado en el domicilio del arrestado. Se ha visto vulnerada la privacidad de organismos como la Fiscalía General del Estado, el INCIBE, la Agencia Tributaria, el Consejo de Seguridad, la Policía Nacional y la Guardia Civil.
9: El técnico navarro, Íñigo Pérez, va a ser el nuevo entrenador del Villarreal las próximas tres campañas. Íñigo Pérez ha dirigido al Rayo Vallecano durante los dos últimos años. En este de 2025-2026 se proclamó subcampeón de la Conference League con el equipo madrileño. Esta es la última hora deportiva. En la información de los mercados, las bolsas con pocos movimientos. La jornada de hoy, desde luego, que no va a pasar a la historia. Bolsa de Madrid, David Martínez, buenas tardes.
11: Buenas tardes, por lo menos de momento no va a pasar a la historia. Movimientos mínimos en un inicio de semana y de mes, con mucha cautela. Algunas bolsas europeas, como la de Alemania o la de Francia, registran avances moderados de entre 1 y 2 décimas porcentuales, mientras que otras retroceden levemente. Aquí el IBEX 35 está en ese segundo grupo, el selectivo español baja 1 décima porcentual, incluso algo menos, tantea con pasar a verde ahora mismo y ronda el entorno de los 18.350 puntos. A finales de la semana semana pasada se volvió a acercar, recordemos, a su zona de máximos históricos, a la altura de los 18.500, se quedó a cierta distancia, pero ya cerca de esos niveles. Wall Street también apunta hoy a una apertura moderadamente al alza y de nuevo destacan algunas compañías relacionadas con la inteligencia artificial. También en el sector tecnológico en general destaca Nvidia, que ha presentado hoy novedades. El gigante de los microprocesadores ha presentado en concreto un chip para ordenadores personales que ha desarrollado en colaboración con Windows. De momento apunta a subidas en la apertura de cerca de un 2% tras ese chip nuevo de Nvidia. El sector tecnológico, más concretamente el de la inteligencia artificial, ha servido de impulso durante la noche a la bolsa de Corea, su índice de referencia, el KOSPI, muy marcado por la elevada ponderación de este tipo de compañías, vuelve a subir con fuerza más de un 3,5% hasta nuevos máximos históricos, por ese impulso de gigantes tecnológicos de la inteligencia artificial, un sector que prepondera y que predomina en gran medida en el índice de referencia de la Bolsa de Corea del Sur. Samsung, de hecho, se ha disparado de nuevo un 10%, empujando a este mercado. Pero en general lo que vemos hoy son muy pocos cambios, con los inversores todavía pendientes de las negociaciones entre Estados Unidos e Irán, a falta de novedades que se puedan producir. De momento, una jornada muy calmada en las bolsas europeas.
9: Bueno, en el IBEX destacamos los avances en el sector energético. AENA, Aeropuertos Españoles, sin embargo, el peor valor del selectivo español, David.
11: Sí, efectivamente, lo que vemos en el IBEX 35 es que en la parte alta, entre las compañías que más suben, encontramos a Solaria con un avance de algo más del 1,5% y también con subidas de algo más de un punto porcentual. Está Endesa, también Naturgy, Repsol o Acciona. Son las únicas empresas que suben algo más de un 1% en una jornada también de movimientos muy contenidos dentro del índice de referencia de la bolsa española. Por la parte baja, entre las compañías que más caen, encontramos a AENA con un descenso de más del 2% en el precio de sus acciones. También Mafre, Celnex o Fluidra caen más de un 1% en la sesión de hoy. Repetimos, con bastantes pocos movimientos dentro de los valores que integran al IBEX 35.
9: Resto de mercado, ¿repunta el petróleo o baja el oro?
11: Sí, efectivamente, el petróleo hoy repunta un 3% tras esos nuevos ataques entre Estados Unidos e Irán que hemos visto durante la noche en Oriente Próximo, mientras se mantienen esas conversaciones. El crudo Brent, el de referencia en Europa, se acerca de nuevo a los $94 por barril. El gas natural también repunta, supera de nuevo los 48 euros por megavatio hora. Y el oro, como dices, vuelve a retroceder, pierde hoy cerca de un 1,5% y se va hasta el entorno de los $4.500 por onza.
9: Gracias, David.
11: A ti, hasta luego.
9: Manu Martínez, buenas tardes. ¿Qué nos vais a contar en fin de mes, el programa de actualidad económica de Radio 5?
12: ¿Qué tal, Fernando? Pues mira, me la ha dejado David votando. Se nota que trabajamos en equipo, porque hoy vamos a hablar del oro. ¿Recuerdas que en los últimos meses ha experimentado un rally alcista tremendo? Se colocó en máximos históricos y ahora, como nos contaba ahora David, está bajando. No se sabe muy bien por qué. Bueno, pues tenemos cita con el CEO para Europa de StoneX Financial, con Ramón Marful, para que nos cuente el contexto de por qué está pasando.
9: Sí, porque hay opiniones dispares. Hay quien dice que hay que esperar, que el oro volverá a subir.
12: Sí.
9: Y hay quien dice que ya ha tocado techo.
12: Pues vamos a hablar precisamente del oro, porque sabemos que hay mucha gente como tú que tiene intención de meter dinerito en oro.
9: Ya quisiera yo.
12: Hablaremos de esto. Vamos a conocer también a Boris Vucic. Antes te he oído decir que era un halcón, el hombre que sustituye a Luis de Guindos como vicepresidente del Banco Central Europeo. Bueno, pues vamos a trazar un poquito también su perfil, a ver qué medidas puede tomar en los próximos meses. Tenemos consultorio laboral, Miguel Ángel Soler responde, y hoy vamos a hablar de un asunto que creo que nos interesa a todos. Cuando pides las vacaciones y justo al final coincide que hay un día festivo, te pilla dentro de vacaciones. Bueno, pues hay una sentencia del Tribunal Supremo que puede ser interesante. Así que si tenéis alguna duda al respecto, cuestiones laborales, 91-346-1106 o findemes@rtve.es.
9: Gracias, hermano.
12: Hasta luego.
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Saludos, saludos musicales. Aquí nos encontramos, como es habitual, y vamos a presentar a Bombo, Bom Bom y Platillo, a dos grandes de la música, cada uno diferentes totalmente. Primero es la estrella afrocubana Azúcar, Celia Cruz, pero acompañada de la hija de Lola Flores, alias Lolita. Van a interpretar un tema mítico que hizo muy famoso Lola Flores, con esta: ay, pena, penita, pena, pena, pena de mi corazón, que me dan de la pena, pena. Firmado por Quintero, León y Quiroga. Y todo esto free, gratis, aquí en Radio 5. Todo Noticias. Firmado Paco Ole Clavel.

0: Son las 12:30, las 11:30 en Canarias.
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0: Buenos días. Acaba de comenzar la declaración del excomisario Villarejo en el juicio de la Kitchen en la Audiencia Nacional. Señala que fue Eugenio Pino quien le encargó que captara como fuente de información al chofer de Luis Bárcenas.
2: Y me dijo que había interés en captar, digamos, como colaborador una persona y que ya había habido varios intentos fallidos y que como yo tenía unas ciertas capacidades para captar fuentes humanas, que por favor que yo me encargara del asunto.
0: Antes hemos escuchado al propio Eugenio Pino, el exdirector adjunto operativo de la Policía Nacional. Ha enmarcado la Kitchen en una operación de inteligencia conocida por su superior, el director general de la Policía, Ignacio Cosido, que tenía como objetivo localizar el dinero del extesorero del PP, Luis Bárcenas. La Policía Nacional ha iniciado un procedimiento para abrir expediente disciplinario al agente que este domingo agredió por la espalda a una profesora que participaba en la manifestación de protesta junto a la Consellería de Educación en Valencia en el marco de la huelga indefinida que hoy inicia su cuarta semana. Valencia, José Andrés Castellano.
3: Sí, la delegada del Gobierno ya anunció ayer que se iba a abrir una investigación ante una agresión que calificó de incomprensible e inaceptable. Y esta mañana ha confirmado que la Policía Nacional ha iniciado el procedimiento para abrir un expediente disciplinario al agente implicado en estos hechos. También ha explicado que la delegación y los sindicatos han mantenido esta mañana una reunión en la que ambas partes se han emplazado a seguir trabajando para que ningún incidente similar se vuelva a producir. La agredida, por su parte, ha presentado una denuncia por estos hechos.
0: El presidente de la Comunidad Valenciana ha condenado lo ocurrido, criticando a la vez a aquellos que están pendientes de crispar, dice, en vez de negociar. Juanfran Pérez Llorca defiende la postura de la Conselleria de Educación.
4: Yo insisto y me reafirmo en que las propuestas que hemos recibido de los docentes las hemos estudiado, algunas las hemos mejorado y hemos hecho un documento muy racional, muy objetivo, que garantiza una mejora de la educación en los próximos años.
0: Otro conflicto abierto, el de los médicos, se tensa en el Ministerio. Sigue la reunión con el Comité de Huelga en la víspera de que mañana Mónica García lleve al Consejo de Ministros el anteproyecto del Estatuto Marco. Luis Vallés, buenos días.
5: Buenos días, Elena. Se retoma el diálogo después de semanas roto, aunque las posiciones de uno y otro lado no han cambiado. El comité de huelga sigue reclamando ese estatuto de negociación propia, la regulación de su jornada laboral o la mejora en la clasificación profesional. Desde Sanidad lo tienen claro. Todas esas reclamaciones pertenecen a las comunidades autónomas y los profesionales y sindicatos tienen que negociar con ellas. Mónica García, ministra.
6: La pelota está en las comunidades autónomas. Hasta ahora las comunidades autónomas, la mayoría, no todas, se han escudado detrás, para no hacer su trabajo, detrás del Ministerio de Sanidad. Pero ese tiempo se ha terminado. Ya los profesionales sanitarios ya están reivindicando en la ventanilla que corresponde las reivindicaciones que corresponden.
5: García apoya su argumento en que las regiones han tenido la mayor transferencia de dinero desde 2018. Ha dicho que las comunidades tienen 47.500 millones de euros más de manera anual para invertir en recursos, plantillas y en la mejora de las condiciones laborales de sus profesionales sanitarios. Todo, como bien decía Selena, el día antes de que el anteproyecto de ley llegue al Consejo de Ministros y con la intención de que la quinta semana de huelga se desconvoque.
0: CESIF convoca movilizaciones a partir de la semana que viene ante el Ministerio de Hacienda para exigir el desbloqueo del convenio único en la Administración General del Estado. Usuaira Astorza, buenos días.
7: Hola, buenos días. Sí, las movilizaciones comenzarán el próximo día 11. El foco puesto en la jubilación parcial anticipada, la mejora salarial de los grupos profesionales más bajos o la implantación de la jornada laboral de 35 horas. Milagros Torronzoro, portavoz de CESIF.
8: El personal de la Administración General del Estado está en un estado crítico por las deficientes condiciones de trabajo que tiene que padecer, con plantillas altamente insuficientes, por las tremendas discriminaciones salariales que sufren los trabajadores de la AGE con respecto a otras administraciones.
7: Mejoras que afectan a casi 40.000 trabajadores.
0: Más fruta, verdura fresca, pescado o legumbres, junto a la promoción de la lactancia materna. Es parte de la ampliación de la normativa de menús saludables en las escuelas de 0 a 3 años que ha anunciado el Ministerio de Consumo, María Paredes.
9: Con esta medida, el Gobierno busca llenar ese vacío que dejaba fuera a los bebés y niños más pequeños de la exigencia que ya rige en colegios de todo el país. El ministro Agustín Duy subraya que el objetivo principal es garantizar que el derecho a una alimentación sana, de calidad y equilibrada empiece desde la etapa más temprana del ciclo educativo.
10: Vamos a garantizar menús saludables y un proceso acorde a los estándares de la Organización Mundial de la Salud en una fase que es especialmente crítica, porque es cuando se incorporan los alimentos uno a uno y es cuando los niños y las niñas aprenden a comer.
9: Se asegura así que en las escuelas infantiles haya menús equilibrados que incluyan fruta y verdura fresca a diario, más pescado, legumbres, se limiten las frituras y precocinados como únicas bebidas agua y leche. Además, los centros deberán adoptar las medidas necesarias para promover la lactancia materna tanto presencialmente como de forma diferida.
0: Cerramos el boletín de noticias, abrimos los deportes aquí en Radio 5.
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11: Muy buenas tardes, actualizamos la información del tráfico y en este momento se está cortada por un accidente la CV36 en Valencia a su paso por Torrent, dirección A7, otro alcance dificulta la A3 en Utiel y en dirección Valencia Capital y uno más la carretera 7 en Paterna en dirección Alicante con hasta 10 kilómetros de retenciones. Otro alcance dificulta la entrada a Madrid en la 42 a su paso por Parla y dificultades justo en Madrid en ambas direcciones, en la 1 en el Molar, ya solamente entrada en la 5 en Navalcarnero y la salida por la 3 Perales de Tajuña y la 4 en el entorno de Aranjuez. Especial precaución en Murcia, en la 7 en Totana hacia la capital murciana, ya en Córdoba en la 4 en Alcolea, dirección Sevilla, en Málaga en la 7 en San Pedro Alcántara en ambas direcciones y ya la entrada Sevilla A49 en Tomares y la AP4 en Las Cabezas de San Juan hacia la capital gaditana. Es una información de la Dirección General de Tráfico.
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0: Vamos con el vestuario. La selección española masculina ya está concentrada de cara al Mundial. Solo quedan 10 días, algo que también hace hoy la femenina para sus próximos partidos de clasificación, precisamente para su Copa del Mundo. En el Real Madrid continúa la campaña electoral, que poco a poco va subiendo de tono. En segunda ya conocemos qué equipos van a jugar los playoffs. En París, Rafa Jodar sigue con su sueño en Roland Garros, ya está en cuartos de final y hay que hablar de baloncesto, de motos, de ciclismo, con Jonas Vingegaard, que ya tiene la triple corona. Pedro Molina, buenas tardes.
12: ¿Qué tal? Muy buenas.
0: Vamos con la selección española. Está dándose un baño de masas en el inicio de su concentración para el Mundial. Antonio Muelas, buenas tardes.
13: ¿Qué tal? Buenas tardes. Hoy toca turno para los medios de comunicación, porque hay aproximadamente unos 75 medios de comunicación entre prensa, radio y televisión, en lo que se denomina Media Day, que bueno, pues no viene a ser otra cosa que vayan a salir unos 6-7 jugadores de la selección española e irán atendiendo a los diferentes medios de comunicación divididos entre prensa, radio y televisiones. Y a partir de ahí, pues iremos conociendo lo que piensan los internacionales de la selección española, que están ya concentrados desde el sábado por la tarde a las 5 estaban ya aquí en la Ciudad del Fútbol de las Rozas. El seleccionador nacional Luis de la Fuente ideó para los primeros días pues un calendario un tanto laxo, en donde por ejemplo pudieron ver tranquilamente en una terraza todos los jugadores de la selección el sábado la final de la Champions entre el Arsenal y el Paris Saint Germain. Ayer por la mañana 2.000 personas llenaron los graderíos de la Ciudad del Fútbol de las Rozas para ver el primer entrenamiento de la selección española a puerta abierta. Va a ser el único que van a poder ver que no se ha cerrado. Y lo que ya queda es poquito en las Rozas, porque la selección va a estar concentrada hasta el próximo miércoles en las Rozas, en Madrid. El jueves viajará a La Coruña, jugará ese amistoso. Vamos a ver si se juega, porque está el terreno de juego en muy malas condiciones. Si se juega, pues el jueves por la noche ante Irak, y el viernes ya viaje a Chattanooga, donde la selección española estará concentrada. Mira, estamos viendo ahora precisamente cómo aparece uno de los grandes protagonistas en los últimos días, es Rodri, que será uno de los primeros jugadores que atenderá a los medios de comunicación. Rodri, que ha aparecido también en la campaña electoral del Real Madrid. Vamos a ver, esto es un poquito como una lotería, ¿eh? Vamos a ver si va primero a las radios, a las televisiones, a las prensas. Si va primero a las radios, lo vamos a poder escuchar, lo cual sería maravilloso. Vamos a ver si para, ahora viene donde las radios. Mira, bingo. Vamos a las radios. Perfecto. Aquí está Rodri. Vamos a escuchar al centrocampista del Manchester City, a Rodri, en directo en Radio 5, en el vestuario, se posiciona. Jugador que, insisto, está de moda. Ahí está. Vamos a escuchar ya a Rodri. Perfecto. Bueno, Rodri, ¿cómo están siendo los primeros instantes, los primeros días de la concentración de la selección?
12: No te digo nada.
13: ¿Cómo están siendo los primeros días de la concentración de la selección? ¿Cómo está llevando la gente? ¿Cómo estáis?
12: Bueno, muy, muy contento, muy ilusionado de volver a reunirnos todos, todos los compañeros que han sido convocados, los que nos han venido también a ayudar, los que quedan un poco, bueno, de la final de Champions y demás. Esperemos que, bueno, van a llegar todos sanos, así que buena noticia. Y nada, pues ya te digo, volví empezando a construir lo que será el grupo, el equipo, de cara al Mundial.
13: ¿Ustedes ven como favoritos? ¿Cómo sienten?
12: Bueno, evidentemente que es un halago y un privilegio que así sea. Significa que hemos hecho las cosas bien, pero bueno, nosotros no pensamos mucho en las etiquetas.
14: Ha sido una temporada difícil para ti. Supongo que con el gran objetivo de llegar a tiempo lo has conseguido. Además vas a ser el capitán del equipo. ¿Cómo estás a nivel mental y a nivel físico? ¿A qué porcentaje está Rodri ahora mismo?
12: Bueno, la verdad que si puedes usar una palabra sería pletórico, ¿no? Yo creo que al final lo comentaba un poco entre risas el otro día. Es la primera vez que yo como medianamente fresco, ¿no? Sin tanta acumulación de partidos, que bueno, que para mí es algo bueno. Y como dices tú, bueno, una temporada para mí muy positiva en lo individual, de haber crecido. Es verdad que, bueno, con dificultades físicas, pero he podido sobrepasarlo y bueno, es verdad que el club no ha podido alcanzar todos sus objetivos. Hemos ganado dos copas y ya digo, a nivel individual contento por la progresión y porque, bueno, en el planning estaba llegar bien a esta cita, ¿no?
15: Rodri, ¿qué mensaje le mandas a la afición que ayer atestó las gradas y está todo el mundo a tope con la selección?
12: Bueno, pues qué mensaje, que sentimos su apoyo incondicional siempre, que estaba abarrotada ayer. Yo no sé si vi algún día un entrenamiento así con tanta gente, con tanto entusiasmo, y desde luego que a los jugadores nos llena de orgullo, ¿no?
16: Rodri, te iba a preguntar. Seguimos escuchando en directo a Rodri, centrocampista de la selección española y capitán en el día de medios de la selección, previo, ¿no?, mundial, para el que quedan 10 días.
17: Vamos a hablar de todas, ¿no?, de Argentina.
13: He preguntado por favoritos, además de la selección española, ¿algún favorito más? Hay muchas selecciones que tienen la pistola de favoritos, y esa es la pregunta, un poquito extensa. Pero ahí está.
12: Yo creo que las que un poco tenemos todos en la cabeza, desde luego que va a ser un mundial único en el sentido de que estoy seguro que habrá selecciones que den la sorpresa. Creo que el fútbol hoy en día hay muchísima igualdad, creo que se definen por detalles muy pequeños, eso pues iguala las fuerzas y por eso creo que no somos favoritos. Creo que todavía en una cita mundialista tenemos que demostrar lo que somos y ya te digo, ahora mismo no me viene ninguna a la cabeza, pero las que todos pensamos, ¿no?
16: Quería preguntarte, Rubio, un poco por eso, echando un poco la vista atrás, vamos a aquel mes de noviembre del 22 antes del Mundial de Qatar y España llegaba con esa vitola de favorita, con aquellas semis de la Eurocopa. ¿Qué aprendizaje te dejó aquel Mundial desde ese punto de vista? Que llegabais casi como posibles campeones y al final, en el primer cruce, todo se vino abajo.
12: Bueno, lo que habla es de las etiquetas sirven para poco, ¿no? Al final, lo que le he comentado a tu compañero, creo que las cosas hay que demostrarlas, hay que ir paso a paso. Si van bien no hay que venirse arriba, si van mal tampoco venirse abajo. Creo que va a ser un mundial muy largo, que va a depender mucho del estado físico y de cómo vaya creciendo el equipo. Por lo tanto, las sensaciones irán marcando el nivel de esta selección, eso está claro.
18: Rodri, y ahora que estás aquí, Antonio, siendo capitán de la selección,
16: si
18: ¿tú cómo llevas?
16: ¿Te parece? Lo dejamos por aquí. En cuanto comparezca un nuevo jugador, por supuesto, tienes que pedirle y nos pides paso.
13: Perfecto.
16: Hasta ahora, ayer, amistoso de Brasil, que ganó 6-2 a Panamá. Y tenemos lista de Ecuador con el reciente ganador de Liga de Campeones, William Pacho, liderando al equipo con hincapié, el jugador del Arsenal.

0: instalaciones del Real Mallorca. Mañana y el miércoles las sesiones preparatorias serán por la mañana y ya el jueves por la tarde España se ejercitará en el escenario del partido. Lo hará, por cierto, con cuatro mallorquinas: Cata Coy, Patricia Guijarro, Mariona Caldentey y Lucía Corrales. La selección volverá a Son Moix casi 9 años después. En noviembre de 2017 venció por 4-0 a Austria en otro partido también de clasificación para la Copa del Mundo.
1: Vamos con fútbol de clubes, empezamos por el Real Madrid y sus selecciones, Pedro, y vamos a poder escuchar a Florentino Pérez en Toledo. Vamos a ver qué dice sobre esa posible venta del 5% del club.
2: Sí, que comentaba ayer una entrevista al diario El País, recordemos, y en Toledo, pues seguro que con los peñistas dirá lo que pretende o se le preguntará mucho. Ayer el que respondió fue Enrique Riquelme, el opositor a Florentino Pérez, que decía, ojo, lo siguiente.
3: Florentino Pérez ha cruzado una línea roja. Os anuncio que está necesario para dejar por escrito, con mi hoja directiva, un documento público y compromiso de campaña. Jamás venderé parte alguna del Real Madrid. Invito públicamente a Florentino Pérez que me acompañe al notario y pueda firmar eso conmigo.
2: Bueno, elecciones, recordemos, el próximo domingo día
1: tenemos
2: 7.
1: Un poquito de todo. Tenemos Bad Bunny, tenemos al Papa y las elecciones al Real Madrid. El que se vaya a aburrir el domingo es porque
2: y
1: quiere.
2: Y el que vive cerca del Bernabéu.
1: También. Bueno, pero no se vota en el Bernabéu, ¿no?
2: No, en Valdebebas.
1: O sea, venga, un respiro.
2: En el pabellón de baloncesto.
1: Un respiro. Bueno, del Madrid al Barça, pendientes del mercado, entre otros, de la araña de Julián. Germán García, buenas tardes.
4: ¿Qué tal? Saludos, buenas tardes. Bueno, pues en principio se había especulado mucho en que hoy habría una reunión entre emisarios del FC Barcelona y representantes de Julián Álvarez, pero al final todo se ha paralizado, no hay reunión alguna, en el día, al menos durante el día de hoy, y todo parece indicar que ha sido a través del Atlético de Madrid que ha frenado esa posible reunión, indicando claramente que no piensan dejar salir a Julián Álvarez, sobre todo si es un rival directo como el FC Barcelona, porque preferirían, caso de salir, que lo hiciera en un equipo que no estuviera en la Liga Española. Esto en cuanto a Julián Álvarez, pero desde la Secretaría Técnica del FC Barcelona se sigue trabajando a destajo, sobre todo a través de su máximo valedor, que es Deco, y el próximo que podría llegar después de Anthony Gordon, que llegó el pasado viernes, recordemos, fichado por 5 temporadas hasta 2031, 70 millones de euros más 10 en variables, ya está concentrado, por cierto, con la selección inglesa. El próximo en llegar, digo, podría ser Bernardo Silva. Debería ser el próximo en llegar, como digo, firmaría por 2 temporadas, llega procedente del Manchester City con la carta de libertad. Eso sí, va a tener una, va a experimentar una rebaja considerable de sus emolumentos. 9 temporadas en el Manchester City, tiene, va a cumplir el próximo agosto 32 años, portugués, centrocampista ofensivo, y se espera que de un momento a otro, los próximos días, ya puedan dar el visto bueno, porque Hansi Flick ya ha dicho que sí, que querría contar con el jugador portugués, aunque eso sí, se espera también capítulo de salida. Nombres como Marc Casado y Rooney Bardaggi estarían en la rampa de lanzamiento en estos momentos con un Atlético de Madrid que contemplaría sobre todo la llegada de Marc Casado.
1: Gracias, Germán. Pues vamos con el Atlético de Madrid. ¿Qué dice?
5: ¿Qué dice? La otra
1: ¿qué
5: versión?
1: Dice Javier de Diego?
5: La
1: ¿qué
5: otra
1: pasa?
5: Versión. Pues mira, el Atleti aseguraba el pasado viernes que no había recibido oferta del Barça por Julián. Sea como fuere, el Atlético no va a vender a su estrella al Barça. Me atrevo a decir a esta hora que las opciones de que Julián siga en el Atleti son como mucho las mismas que las que tiene de jugar en el Barça. El futbolista quiere salir, pero el Atleti no va a dejar que se vaya al FC Barcelona, menos por la oferta que dicen que han presentado. En Radio Nacional de España ya contamos hace semanas que el PSG iba a esperar a después de la final de la Champions para formalizar su oferta por Julián. El club rojiblanco se mantiene expectante en ese asunto y llegado el momento negociará con el club o clubes que presenten mejores ofertas, nunca por debajo de los 150 millones de euros y sin aceptar jugadores como parte del pago. La idea es resolverlo lo antes posible, pero en el Atleti están tranquilos porque tienen blindado al futbolista con esa cláusula de 500 millones y un contrato largo que expira en junio de 2030. Así que en cualquier caso, la decisión final sobre el futuro de Julián va a depender de la dirección deportiva del Atlético de Madrid.
2: Pues veremos qué pasa, seguimos hablando de tenis contigo. Gracias, Javi. Íñigo Pérez, oficial al Villarreal, 3 temporadas, será presentado mañana a las 6:30.
1: En Sevilla, la que va a hablar esta tarde, el que va a hablar esta tarde, Sergio Ramos, sobre esa oferta fallida de compra, ahora sí, ahora no, al equipo hispalense. Manuel Moreno, Sevilla, buenas tardes.
6: ¿Qué tal? Buenas tardes. Pues sí, va a comparecer hoy a las 5 ante los medios para defender su postura tras la compra fallida del club. Una vez finalizado el periodo de exclusividad que tenía su grupo para hacerse con el Sevilla, el futbolista Camero pondrá su visión del asunto. Por su parte, está convencido de que los 100 millones de euros ofertados por un paquete total de 30.000 acciones y la posterior ampliación de capital planteada por valor de 120 millones de euros son las

0: mejor opción para salvar al equipo, ya que a su juicio la entidad se encuentra en quiebra técnica. No lo ven así los máximos accionistas del club, que consideran que Sergio Ramos ha jugado sucio al plantear el pasado 27 de mayo una oferta muy distinta a la inicial, que era de un montante total de 450 millones de euros. Además, en las últimas horas hemos conocido a través de nuestra compañera Silvia Verde que los máximos accionistas del club han enviado un comunicado pues criticando que Sergio Ramos haya roto esa confidencialidad y reclamándole pues daños y perjuicios por su actitud. El mayor damnificado en este caso es el Sevilla Fútbol Club, que necesita una gran inyección económica para llevar a cabo una remodelación del equipo y se mantiene a la espera de lo que pueda pasar.
1: Gracias, Manuel. La que se cerró ayer fue la Liga en Segunda División con la jornada 42, que nos ha dejado ya los cuatro equipos que van a jugar la promoción. María Estefano, buenas tardes.
2: Buenas tardes. Y ya están definidos, son Almería, Málaga, Las Palmas y Castellón los que han logrado el objetivo el próximo fin de semana. Arrancan ya los partidos de playoff de ida que disputan Castellón-Almería y Las Palmas-Málaga para ocupar esa plaza restante que acompañará a Racing y Deportivo a primera.
3: Todo después, María, de una noche ayer de transistores.
2: Sí, por un lado, la Almería llega tercero tras una victoria sufrida por la mínima ante el Valladolid. Ahora visitará al Castellón, que logró el último billete al doblegar 2-1 al Eibar. Por su parte, el Málaga, cuarto tras vencer 0-2 al Zaragoza, creen que merecen ese reconocimiento y su próximo rival en Gran Canaria serán Las Palmas, que concluyó quinto. Todo esto el equipo canario tras vencer 1-2 al Depor, que invadió Riazor con una marea blanquiazul tras su ascenso directo. Las eliminatorias se resolverán apenas tres días después de los choques de vuelta.
3: Mientras el Mirandés, que hace una temporada luchaba por el ascenso, fue ayer el último equipo en bajar.
2: Sí, un remate de cabeza del delantero del Leganés, Alex Millán, puso el broche final en Butarque a la temporada en un partido que condena al Mirandés a Primera Federación 8 años después. Un Mirandés al que le anularon 2 goles del Llevari por fuera de juego. Anchón Muneta, su entrenador.
4: Hace muchos meses, estando prácticamente desahuciados, hemos llegado con buen fútbol. Hemos venido hoy aquí a Leganés y hemos hecho un partido mejor que el de Leganés. Hemos metido 2 goles y en la prácticamente única llegada que ha tenido el Leganés nos han ganado el partido, hemos perdido la categoría.
2: En la otra cara, el Leganés termina de la mejor manera un año complicado con 3 entrenadores y su técnico, Carlos Martínez, reconoce que no ha sido fácil.
5: A nivel mío, digo, mira, nosotros hemos cumplido con el objetivo que era conseguir la permanencia, lo que tú dices, ha ganado encima y ha sido muy difícil, muchos nervios, mucha tensión. Evidentemente a los jugadores también se le nota, porque eso no se va de la cabeza cuando tienes tanto que perder.
2: En conjunto por abajo, Zaragoza, Huesca, Cultural Leonesa y Mirandés serán equipos de Primera Federación.
1: Gracias, María. Nos vamos a marchar a París para saber cómo festejó el PSG su segunda Liga de Campeones ganada de manera consecutiva. La ciudad rendida a Luis Enrique, aunque algunos, corresponsal Antonio Delgado, que feo celebran, ¿no? Buenas tardes.
6: Buenas tardes. Son dos temas distintos casi, ¿no? La violencia y la celebración. Empezando por Luis Enrique, el presidente Macron lo definió ayer como un director de orquesta extraordinario.
7: Que ha sido un chef de orquesta extraordinario. C'est la meilleure réponse à toutes les critiques, ces 2 étoiles.
6: Lo dijo en el Palacio Bel Eliseo. En la calle había fervor auténtico por el asturiano.
8: Luis Enrique es el mejor entrenador del mundo.
9: Es el espíritu que Luis Enrique ha dado al equipo.
10: ¡Viva Paris Saint-Germain! ¡Viva Luis Enrique!
6: Actor principal de esta época dorada, le consagra hoy el diario L'Equipe, que da ya por sentado ese secreto a voces, que va a prolongar su contrato aquí hasta 2030, y como el fútbol no se acaba nunca, la pregunta a los medios franceses es si el PSG puede prolongar también su reinado en la Champions. Ayer Dembélé decía que van a por la tercera. Y lo otro que no se acaba, como decías, es la violencia, que contamina celebraciones deportivas y, en general, eventos multitudinarios en Francia. Comparado con la final del año pasado, ha habido más detenciones, cerca de 900, pero también ha habido menos actos vandálicos, según las cuentas del gobierno, que reconoce, eso sí, un problema endémico de vandalismo en este país.
1: Gracias, Antonio. Un abrazo.
6: Un abrazo.
1: Toca hablar de tenis y saludar de nuevo a Javier de Diego. Ya está en marcha la nueva jornada de Roland Garros. En juego los últimos billetes para los cuartos, Javi.
11: Eso es. Ahora mismo en el cuadro masculino se están enfrentando Flavio Cobolli y Sbaida. De momento el italiano va con ventaja 2-7 arriba, 6-2 y 6-3. Y en el cuadro femenino están jugando la austríaca de origen ruso Potapova contra Kalinskaya, rusa. De momento 6-4 ganado Kalinskaya la primera manga. En la segunda domina Potapova por 5-2 en una jornada en la que el partido Estrella se jugará a las 8:15, no antes de las 8:15, sesión nocturna, por primera vez esta temporada un partido femenino que va a enfrentar a la número 1, Arina Sabalenka, contra la japonesa Naomi Osaka. Eso en cuanto a la jornada de hoy y de ayer.
3: Todo después. De eso. Que ayer, Javi, Jodar se metiera en cuartos, que es lo que me vas a decir,
11: sí,
3: ¿no?
11: Sí, eso es. Mira, el enfrentamiento, a ver, nos asegurábamos un español porque se enfrentaba contra el gijonés Pablo Carreño. Y Pablo, la verdad que estaba jugando muy bien hasta que se quedó sin gasolina y empezó los problemas, las molestias en el hombro derecho. Había ganado el gijonés las dos primeras mangas por 6-4, pero luego Jodar impuso... pues eso, mayor frescura y que no se pone nervioso y sabe que es capaz de remontar los partidos largos. Ganó los tres siguientes mangas, remontada, y tenemos a Jodra por primera vez en su carrera en los cuartos de final del torneo. Fíjate, por primera vez desde 2016, Roland Garros va a tener nuevos campeones en ambos cuadros. Aquel año ganaron Novak Djokovic y Garbiñe Muguruza. Pues vamos a ver si este año uno de los ganadores es español. El único que puede hacerlo es Rafa Jodar, que es el único español que nos queda en los cuadros individuales, y no nos olvidamos nunca de Marcel Granollers, que sigue en el cuadro de dobles. Y te digo un apunte más, Jodar es el tercer teenager español que consigue al menos llegar a cuarto de final en su primera participación en Roland Garros. Antes lo hicieron un tipo que se llama Juan Carlos Ferrero, que conocemos de algo, ¿no? Que ahora está, digamos, en semi-retiro, y otro tipo que también conocemos de algo, se llama Rafa Nadal. Los dos acabaron ganando Roland Garros. ¿Por qué no? Este año, la primera participación de Jodar, seguir soñando con que el madrileño siga avanzando rondas.
3: Pues vamos a escucharle, ¿no, Javi? A ver qué dice.
12: Al final, pues son los partidos que cuando eres pequeño, ¿no?, y ves en la tele los Grand Slam, Roland Garros y eso, pues sueñas, ¿no?, con jugar alguna vez. Ya jugué con Yannick en Madrid, entonces sé más o menos cómo es el nivel. Intentaré, pues, dar lo mejor de mí y disfrutar el partido, ¿no? Porque no todos los días pues se juega contra un número 3 del mundo en unos cuartos de final de Roland Garros.
11: Alexander Zverev, el eterno aspirante, ha jugado tres finales de Grand Slam, las ha perdido las tres. Es la sexta vez consecutiva que está en los cuartos de final de Roland Garros. Es el 17º partido de cuarto de final que disputa en un Grand Slam, y aún así yo le doy opciones a Rafa Jodar. Si es capaz de hacerle el partido largo, si es capaz de transmitirle, me vas a tener que ganar porque yo no voy a perder el partido, yo creo que el madrileño tiene opciones de meterse en las semifinales.
3: Pues veremos qué pasa, y también un día hablamos tranquilos de Fonseca, que sigue dando mucho que hablar, el eterno brasileño, el heredero de Cuga Corte. Un abrazo, Javi.
11: Hasta luego.
1: Vamos con baloncesto, Pedro. Tenemos definidos ya los cruces de los playoffs de la Liga ACB. Empiezan mañana.
3: Sí, Real Madrid-Tenerife, el Madrid que ha hecho oficial el fichaje de Madis Sissoko, el maliense, por esa plaga de lesiones. Murcia-Barça por la misma parte del cuadro. El segundo, Valencia, se enfrenta a Bilbao, y Baskonia, el tercero, al sexto, al Juventud.
1: El Valencia pasó ayer por encima del Barça en el Palau.
3: Sí, ganó 77-102, no hubo corona en el partido. Montero, que está en el quinteto ideal de la ACB, lideró a los suyos, y salvo el tocos en que le curiosamente Xavi Pascual tras anunciar que se marcha a Dubái, en el Barça pitaron a todos. Pascual hablaba así de la situación en el conjunto azulgrana.
13: Porque podíamos haberlo hecho muy bien y perder de uno y hubiéramos tenido el mismo escenario, pero las dos, la forma y la importancia y la relevancia que tenía el partido de hoy, que en vez de empujarnos nos ha colapsado totalmente de forma inexplicable, ¿no? A veces llevas 20 años en esta profesión y te pasan cosas que no te las esperas, y la de hoy sinceramente no me la esperaba.
3: Pues nos esperaba Xavi Pascual, el mal momento de su equipo, y cerramos. En la Ciudad Deportiva de la Federación Española comparece un nuevo jugador de la selección española. Escuchamos a uno de los líderes, a otro, a Mikel Oyarzabal.
14: La habilidad, el mérito que tiene estar aquí, que por algo están aquí también ellos, y creo que todavía faltan compañeros por llegar, que llegarán estos días, y una vez que lleguen todos pues, y que pasen los preparativos, los partidos preparativos, entrarse con bicos de lo que venga luego.
15: ¿Qué te parece? Porque todo el mundo ha estado así de acuerdo, ¿no? Unanimidad en la elección de los 26.
14: Bueno, Luis ha decidido así y ya está. Yo estoy feliz porque estoy en la lista y seguro que ha habido mucha gente que se ha quedado a las puertas y que podría haber estado aquí, porque el nivel es muy alto y hay muchos jugadores de mucha calidad, pero bueno, Luis tenía que hacer una lista, la ha elegido y ojalá nos vaya bien a todos, que será buena señal.
16: Mikel, has demostrado que eres el hombre bueno de la selección, que lo siento,
17: eres un jugador. Hola, hola, hola, hola, hola.
1: Bueno, ahí escuchábamos de fondo a nuestro compañero Antonio Muelas, que está en directo en ese Media Day con la selección española concentrada ya, calentando motores para el Mundial. Hemos escuchado a Rodri Arzabal, dos de los capitanes de nuestra selección, Pedro Molina. Un lujo tenerlos en directo. Adiós, mañana.
3: Adiós.
1: Más.
3: Adiós.

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1: Juicio Kitchen. El excomisario Villarejo responde ya a las preguntas del fiscal. Afirma que la primera información que tiene de Bárcenas le llega a través del CNI, porque están preocupados por un posible desvío de dinero al extranjero y por la información de que el extesorero del PP podría tener información sobre cuestiones que afectaban a la seguridad nacional.
2: Y que ello podría suponer un peligro, porque él decía que disponía de información sobre tráfico de armas, donde había una serie de personajes como el Asir y, en fin, y esa alta instancia del Estado.
1: Villarejo también está contando que fue el SDAO Eugenio Pino quien le pide captar al chofer de Bárcenas, porque se lo dijo el entonces director general de la policía, Ignacio Cosidó, y eligen a Sergio Ríos por la confianza que Bárcenas depositaba en él para llevar a las fronteras material delicado como dinero en efectivo, joyas y cuadros. Eso es lo que está declarando ante la Audiencia Nacional el excomisario Villarejo en Badajoz. En la Audiencia Provincial, juicio a David Sánchez. El tribunal trata de dilucidar si se creó la plaza de coordinador de conservatorios exprofeso, es decir, para que la ocupara el hermano del presidente del gobierno, y cuándo y quién tomó la decisión. Tras un receso se reanudan las declaraciones de los testigos. Audiencia de Badajoz, Miguel Verísimo, buenas tardes.
3: Buenas tardes. Los dos primeros testigos han declarado durante cerca de 2 horas y media. Ambos fueron directores de los conservatorios cuyas actividades debía coordinar David Sánchez. Niegan haber conocido que la plaza estuviera adjudicada de antemano, aunque uno de ellos reconoce que le llegaron rumores de que el hermano del presidente del gobierno se iba a presentar al puesto.
4: Había escuchado el rumor de que se iba a presentar, pero también conocía, pues yo creo que el 80% de los que se iban a presentar.
5: Sí, pero no le puso el nombre del 80%, le puso el nombre del hermanísimo.
4: Claro, porque llama mucho más la atención.
3: Tras un receso de media hora, la sesión se acaba de reanudar para escuchar la declaración de otra de las directoras de conservatorio. El juicio cuenta con más de 40 testigos, entre ellos 9 agentes de la UCO que participaron en la investigación. Las sesiones podrían extenderse hasta el 19 de junio.
1: En Canarias, el gobierno regional ha anunciado la suspensión de las clases, la suspensión de los colegios durante la visita oficial del Papa León XIV al archipiélago los próximos 11 y 12 de junio. Redacción en Canarias, Ardiel Rodríguez.
6: Suspensión de las clases solo en los municipios por donde pasará el Papa León XIV o en toda la isla. Ese es el debate hoy, que está previsto que se confirme en menos de media hora en la rueda de prensa tras el Consejo de Gobierno de Canarias. Por cierto, que fuentes de los sindicatos educativos consultados por Radio Nacional de España en Canarias no esconden su malestar por no conocer aún el alcance de la suspensión de la actividad escolar previsto, como decías, para los días 11 y 12 de junio.
1: La vicepresidenta segunda, Yolanda Díaz, exige un nuevo decreto que prorrogue los contratos de alquiler y las rebajas fiscales a luz y gas aprobadas por el conflicto en Oriente Próximo y que desde hoy ya no están en vigor.
7: Necesitamos un nuevo decreto de manera urgente para hacer frente a las consecuencias de esta situación, que recupere las medidas que han decaído hoy y también, lo vuelvo a decir con claridad, que recupere las medidas de prórroga de arrendamiento del alquiler en mi país. Es la emergencia nacional de España, no hay otra.
1: Los operarios del Depor trabajan contra reloj para intentar recuperar el césped y las gradas del estadio de Riazor después de que un grupo de aficionados del equipo gallego invadiera el campo después del partido amistoso contra la Unión Deportiva Las Palmas, que terminó con victoria del conjunto canario y el ascenso del Depor a la primera división. Hay unos 500 asientos arrancados, bocas de riego destrozadas. El estadio tiene que estar listo para el miércoles, cuando está previsto el entrenamiento de la selección iraquí antes de su partido contra La Roja, contra la selección española, el jueves, el último amistoso de España de los de Luis de la Fuente antes del Mundial. 1:04 de la tarde, 12:04 en Canarias. Ahora las noticias de su comunidad.
8: En Castilla-La Mancha, María Dolores de Cospedal es ministra de Defensa, es presidenta de la región y es secretaria general del PP. Ha sido nombrada consejera de la firma Naturhaus, según ha informado la Comisión Nacional del Mercado de Valores. Los accionistas han acordado que será por un periodo de 4 años. También la multinacional ha aprobado distribuir un dividendo de 3 millones de euros que se va a abonar antes del 27 de julio. La siniestralidad laboral, que sitúa a la región a la cabeza en tasa de mortalidad en el primer trimestre del año, pasando de 6 a 12 trabajadores fallecidos respecto al pasado año, requiere para UGT una respuesta urgente porque sigue creciendo. Irene Ortega dice que los datos son alarmantes.
9: Hemos registrado 58 accidentes graves frente a los 27 del año anterior y hemos duplicado el número de fallecidos, pasando de 6 a 12. Esta tendencia se mantiene y acelera en los meses posteriores, como apuntan los datos del 112.
8: Los 70 floristas de toda España que están colaborando en los adornos del recorrido del Corpus trabajan en instalaciones cedidas para centro operativo en Toledo con temperaturas que superan ampliamente los 27 grados legales. La mayoría de las salas están sin climatizar, ya que el edificio dependiente de la Diputación, el Centro Cultural San Ildefonso, está en desuso desde hace años. Un lugar poco adecuado para un trabajo tan delicado con las flores y plantas, dice la presidenta de la Asociación de Floristas de Toledo, Irene Martín Maestro.
10: Porque las flores están a pleno sol, ¿no? Necesitamos que se nos ubique en un sitio idóneo para hacer esto, no en cualquier sitio. Para otra cosa a lo mejor valdrá, te pones un sombrero y ya está, pero no podemos poner a las plantas, no podemos poner sombrero y a las flores.
8: Es todo, sigan informados en esta sintonía y en rtve.es.
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12: Muy buenas tardes, actualizamos la información del tráfico y mucha precaución por un incendio en la carretera A43 en Ciudad Real, que está dificultando el entorno de Torralba de Calatrava hacia la capital de la provincia. Pendientes también de varios accidentes en Valencia, en la 3 en Utiel, dirección Valencia capital, y otro en la 7 en Paterna, sentido Alicante, y uno más dificulta el acceso a Madrid en la 42, ya su paso por Parla. Dificultades en Madrid en ambas direcciones, en la 1 en el Molar, ya solamente de entrada, en la 2 en Torrejón de Ardoz, y de salida en la 3 en Perales de Tajuña. También en Burgos se complica la 1 en la Puebla de Arganzón, dirección Vitoria-Gasteiz, al igual que en Murcia, la 7 en Totana, hacia la capital murciana, en Málaga, en la 7 en San Pedro Alcántara, en ambas direcciones, ya en Cádiz, la 4 en Jerez de la Frontera, dirección Sevilla, y justo en Sevilla, la AP4 en Las Cabezas de San Juan, hacia la capital gaditana. Es una información de la Dirección General de Tráfico.
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8: Buenas tardes. Los termómetros marcan ahora mismo 34 grados en Sevilla, en Córdoba y en Ciudad Real. Este lunes, mucho calor en gran parte de España. Es la última jornada con temperaturas muy altas de forma generalizada. Hoy el calor no afecta al extremo norte peninsular ni al archipiélago canario. La máxima prevista es de 22 grados en Santander y A Coruña, 23 en Las Palmas de Gran Canaria. En el resto, mucho calor. Vamos a llegar a rozar los 40 grados a orillas del Guadalquivir y llegaremos a los 35-37 grados en muchas zonas del centro, al sur y también los valles del noreste. Por ejemplo, en Zaragoza y en Lleida se esperan máximas de 35 grados. Es la última jornada con temperaturas muy altas porque mañana bajan en muchas zonas. Se debilita el calor, pero atención mañana porque en el sureste sí que seguirá el fuerte calor. Suben las temperaturas mañana en Murcia, la Comunidad Valenciana y las costas orientales andaluzas. Llegaremos mañana a 41 grados en Murcia. En el resto ya bajan las temperaturas y donde mañana haga mucho calor, el descenso térmico se espera para el miércoles. Durante la semana descenso progresivo de las temperaturas. Hoy podríamos tener alguna tormenta en el Pirineo. Es una información de AEMET.
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13: Lo dicen los datos de un informe que se ha conocido este mediodía y que ha encargado el Ministerio de Sanidad. Los inmigrantes utilizan menos los sistemas sanitarios públicos que los españoles de origen. También nos dice ese estudio que los inmigrantes que llegan a España tienen mejor salud en general que los autóctonos. Un estudio con más conclusiones interesantes que vamos a comentar aquí en Radio 5 con el doctor Mario Fontanvela, que es doctor en epidemiología y salud pública, es asesor del Ministerio de Sanidad y es uno de los autores del estudio. Doctor Fontán, un saludo. Muy buenas tardes.
14: Hola, buenas tardes, muchas gracias.
13: Bueno, los datos son bastante concluyentes y demuestran, a pesar de lo que en algunos sectores de la sociedad se dice, que no hay en España un abuso de utilización por parte de la población migrante, ¿no?
14: Sí, efectivamente. Los datos que muestran el informe confirman un poco la evidencia ya existente, no solo en nuestro país, sino a nivel internacional, de que las personas migrantes, en términos generales, tienen una mejor salud que la población local y también, en términos generales, hacen una menor utilización de los recursos sanitarios que la población local. Por lo tanto, se puede concluir que las personas migrantes, en términos generales, contribuyen mucho más al sostenimiento de los sistemas sanitarios y, en el caso de España, del Sistema Nacional de Salud, que, digamos, lo que recibe del propio Sistema Nacional de Salud.
13: Bueno, pero también se puede pensar que esa población migrante es más joven y eso tiene, por lo tanto, menor repercusión en la salud. La edad todos lo sabemos, es el principal factor de riesgo de enfermedad. Creo que ustedes incluso esto lo tienen también valorado, es un efecto del inmigrante sano.
14: Efectivamente, en el informe, cuando comparamos las tasas de prevalencia de 21 problemas de salud, lo que hacemos es estandarizar por la edad, que esto lo que nos permite es que las poblaciones sean comparables, tanto la de España como la de otras regiones de la OMS, que es lo que utilizamos en el informe, sean comparables como si tuvieran la misma edad. Y utilizando esta metodología, lo que los resultados muestran es que, en términos generales, la población migrante para 16 de 21 problemas de salud estudiados en el informe tiene una menor prevalencia que la población española. Pero esto es lógico, ¿eh? Es una cuestión que en epidemiología se conoce como el sesgo del inmigrante sano, por la cual las personas migrantes, cuando llegan al país, como tienen que hacer una travesía en algunas ocasiones muy dura y muy difícil, en términos generales es población joven o población mucho más sana. Y es a medida que aumentan el número de años en el país de destino cuando sus factores de riesgo o su estado de salud se asemeja al de la población local.
13: Bueno, lo comentaba usted, que se han analizado 16 de las 21 enfermedades o patologías que tienen más impacto en el gasto de la sanidad pública, y se confirma que ese mayor gasto es a cargo de los españoles de origen.
14: Eso es, de los 21 problemas de salud que estudiamos, la inmensa mayoría, 16 de 21, tienen una mayor prevalencia en el caso de las personas españolas. Algunos de estos problemas incluso tienen una diferencia de más de 20 puntos en la prevalencia, como puede ser trastorno de ansiedad o infecciones respiratorias agudas o en el asma. Hay otros problemas donde los españoles muestran una mayor prevalencia, aunque la diferencia no es tan llamativa, como puede ser en los ictus, en las bronquitis o en cuestiones como la insuficiencia cardíaca o algunas de las principales neoplasias o cánceres que estudiamos.
13: Y luego tenemos la población que sufre más de una enfermedad, y en ese caso todavía tendría un mayor impacto la población española, porque ahí aparece otra evidencia categórica, que los españoles digamos que tenemos más enfermedades crónicas acumuladas y por lo tanto más gasto que la población migrante.
14: Claro, hay que tener en cuenta que cuando estudiamos la prevalencia de las enfermedades no podemos imaginarlas como cajones estancos donde una persona tiene una enfermedad, sino que por la situación epidemiológica de nuestro país o de países como nuestro entorno, el patrón más frecuente es la cronicidad y la pluripatología, ¿no? Entonces, en ese caso, también hemos estudiado estas diferencias en la prevalencia de presentar al menos un problema de salud crónico o incluso dos y tres. Y, por ejemplo, en el caso de presentar más de tres problemas de salud crónico o más, la diferencia de la población española respecto al resto de regiones oscila entre un 14 y un 65% más de prevalencia. Entonces, los españoles, por su perfil epidemiológico y su perfil de salud, digamos que presentan más enfermedades crónicas, y esto conlleva un mayor gasto sanitario y mayores necesidades de atención por parte de la población española.
13: También diferencia en consumo de medicamentos. La carga es para la población española. 62%, dice el estudio, más de consumo que la población de origen africano, y un 50% más que la población latinoamericana.
14: Eso es, lo que vemos es que la población española hace un mayor consumo de los recursos sanitarios, en este caso de los medicamentos, y esto oscila entre el 32 y el 69% en función de la región. Pero efectivamente, también en este caso, utilizando tasas que sean comparables por la edad, vemos que las personas españolas hacen un mayor consumo de medicamentos. Y esto es lógico también porque, aunque las personas migrantes tengan reconocido el derecho a la asistencia sanitaria, porque hay que tener en cuenta que en este informe seguramente estén mejor representados aquellas personas en situación administrativa regular que aquellos que están en situación administrativa irregular, incluso las personas, aunque tengan reconocido el derecho a la asistencia sanitaria, presentan una serie de mayores dificultades para acceder al sistema sanitario o para recibir una atención sanitaria integral.
13: Otra conclusión importante, y es que la población migrante paga, incluso paga de más por lo que usa, ¿no? Contribuye de una forma muy efectiva, digamos, al sostenimiento económico de la seguridad social y del sistema sanitario público de salud, ¿no, doctor?
14: Efectivamente, y esto es una evidencia que no solo es una evidencia de nuestro país, sino que en términos generales las poblaciones migrantes suelen aportar mucho más a los países de destino que los posibles beneficios en términos de educación, sanidad o de servicios sociales que puedan recibir por parte de las administraciones. Hay que recordar que en nuestro país el sistema sanitario desde hace dos décadas se financia con impuestos. Por tanto, cualquier persona migrante, independientemente de su situación administrativa, que viva en España, consuma en España y haga su vida en España ya está contribuyendo al sistema sanitario y a su sostenibilidad. Por lo tanto, incluso desde un punto de vista democrático, no tiene sentido excluir a este colectivo del sistema sanitario. Pero es que además, como se muestra en el informe, hacen un menor uso de los recursos sanitarios. Por lo tanto, están aportando mucho más de lo que reciben del propio sistema.
13: ¿Y cree que este informe, doctor Fontán, va a ser citado en el futuro con asiduidad cuando se hable todos estos temas? ¿Cree que marca un antes y un después?
14: Bueno, confiemos en que sí que sea citada. Hay que tener en cuenta que la evidencia científica no proviene de una única fuente, por así decirlo, sino que en el propio informe se refleja incluso trabajos que se llevan haciendo en nuestro país desde hace más de una década a la hora de estudiar las diferencias en el uso del sistema sanitario o del estado de salud de las personas migrantes. Yo creo que este informe es importante porque es una manera de decir por parte del Ministerio de Sanidad y utilizando las fuentes de información de las que dispone el Ministerio de Sanidad, que las personas migrantes no hacen un mayor uso del sistema sanitario y que son una de los grupos que más contribuyen al sostenimiento del sistema sanitario en proporción a lo que reciben del mismo y que por lo tanto las políticas del Ministerio tienen que avanzar a la hora de incorporar a todas las personas al sistema sanitario y mejorar el acceso del colectivo de migrantes al sistema sanitario. Entonces confiamos en que sí que se tenga en cuenta en el futuro.
13: Informe Estado de Salud y Uso del Sistema Sanitario por la Población Migrante en España se ha presentado este mediodía, lo hemos comentado aquí en Radio 5 con el doctor Mario Fontán Vela, que es asesor del Ministerio de Sanidad y uno de los responsables de este estudio. Gracias, doctor Fontán.
14: A ustedes, muchas gracias.
15: 1:16, 12:16 en Canarias.
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15: Juicio Kitchen, el excomisario Villarejo cambia su versión, dice que no era una operación robar a Bárcenas información comprometida del PP, sino para encontrar el dinero del tesorero y por la gravedad de la información que tenía sobre altas instancias de la seguridad del Estado.
8: Villarejo apunta también al exdirector general de la policía, asegura que fue el exdao Eugenio Pino quien le pide captar al chofer de Bárcenas porque se lo dijo Ignacio Cosido.
15: En Badajoz, en la audiencia provincial, se reanuda tras un receso del juicio a David Sánchez, siguen declarando los testigos para dilucidar si se creó la plaza de coordinador de conservatorios para que la ocupara a dedo el hermano del presidente.
8: Los dos primeros testigos, ambos directores de conservatorio, cuyas actividades tenían que coordinar a David Sánchez, niegan haber sabido que ese puesto estuviera adjudicado de antemano, pero sí uno de ellos sí que ha reconocido que había rumores de que llegaría el hermanísimo.
15: El gobierno de Canarias suspende las clases en los colegios durante la visita oficial del Papa León XIV al archipiélago.
8: Queda por confirmar si la suspensión afectará solo a los municipios por los que pase el pontífice o se aplicará a todos los centros educativos. León XIV visitará las islas los próximos 11 y 12 de junio para conocer de cerca la situación por la llegada de migrantes.
15: Yolanda Díaz reclama un nuevo Real Decreto de manera urgente para prorrogar el IVA reducido a luz y gas, medidas que se aprobaron por la guerra en Irán, que desde hoy vuelven a estar al 21%.
8: La vicepresidenta segunda pide también que ese decreto incluya la prórroga de los contratos de alquiler, cuestión que considera una emergencia nacional.
15: Trabajos contra reloj en el estadio de Riazor para intentar recuperar el césped y las gradas después de que un grupo de aficionados del Depor invadiera el campo para celebrar el ascenso a primera.
8: El estadio tiene que estar listo para el miércoles para el entrenamiento de la selección iraquí antes de su partido del jueves contra La Roja. Va a ser el último amistoso de los de Luis de la Fuente en España antes de desplazarse a México para el Mundial.
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16: Manuel Godoy tenía 28 años cuando Carlos IV lo nombró primer ministro de España. No venía de una familia poderosa ni de una carrera militar brillante. Lo que tenía era el favor del rey y, según las malas lenguas, la intimidad de la reina. Era el hombre más odiado de España y el más influyente. En 1795, ese hombre recibió del rey el Real Cortijo de San Isidro de Aranjuez. Era una finca con 128.000 cepas y una bodega subterránea de casi medio kilómetro, con tinajas reservadas para el vino de la mesa real. Godoy vio en aquel lugar una oportunidad de negocio. Pero para entender su apuesta hay que conocer primero lo que era el cortijo. Carlos III lo había fundado 3 décadas antes como laboratorio agronómico de la Ilustración. Su objetivo, además de abastecer directamente al Palacio de Aranjuez, era demostrar que el viñedo español podía ser racional, productivo y moderno. encargó a sus ministros más de 200 hectáreas para experimentar. El arquitecto Manuel Serrano diseñó la bodega excavada bajo el pueblo. Bóvedas de ladrillo visto que mantenían temperatura y humedad constantes todo el año y regulaban solas la fermentación del mosto. Carlos III mandó traer cepas de Jerez, de Málaga y de Nápoles y las plantó en la Vega del Tajo. Los cronistas lo describían como magnífico. Pero aquel proyecto maravilloso dependía enteramente de la corona para sobrevivir. Lo sostenían subvenciones, protección política directa y un centenar largo de personas: gañanes, peones, bodegueros, capataces, colonos, un gobernador y su guardia. Era más un escaparate que una empresa. El vino que producía no tenía puerto, no tenía contratos, no tenía red de intermediarios. Los mercados internacionales pedían jereces, málagas y aguardientes catalanes, no vinos de la meseta sin salida al Atlántico. Cuando Carlos III murió, el proyecto quedó huérfano. Su hijo lo heredó sin convicción, más interesado en la caza que en los asuntos de Estado. Y en 1795 lo cedió. Manuel Godoy, el hombre más odiado de la época, y eso que aún no había pactado con Napoleón, lo intentó con seriedad. Potenció la producción, racionalizó gastos, introdujo la fabricación de aguardiente para abrir mercados nuevos. Pero había un problema insalvable, un pecado fundacional. Faltaban contratos, compradores, caminos, puertos. La Ilustración española sabía diseñar viñedos. El problema es que no sabía construir las condiciones materiales que sus propios proyectos necesitaban. En 1798, Godoy tiró la toalla. Permutó el cortijo por la Albufera valenciana, un lago de pesca, caza y sal, con rendimientos inmediatos. El proyecto de Carlos III quedó en eso, en un cortijo, en un proyecto ilustrado que, como tantos otros, funcionó sobre el papel, pero no en el campo. Las bóvedas de ladrillo siguen hoy en pie, pero la idea sobre la que se edificaron apenas sobrevivió 12 años. José Luis Rodríguez, Radio 5, Todo Noticias.
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19: Javier Rodríguez es el protagonista del quinto número de la revista monográfica Autores de Cómic, publicada por Isla de Nabumbu, que realiza un completo recorrido por todas sus facetas artísticas: dibujo, color, diseño, música.
20: Si te digo la verdad, estaba muy reticente a hacerla. Quiero decir que agradezco muchísimo a la gente de Isla de Nabumbu el interés. Me abruma. La manera un poco incluso que yo planteo el trabajo es tan de pie de obra, o sea, tan de lo que tengo en este momento es lo que tengo que hacer y lo intento hacer de la mejor manera posible, que tampoco, no sé si es tan potente como para la retrospectiva, pero bueno, toda mi obra se basa en eso, ¿no? En comunicar, en establecer diálogos con los lectores, y esto, si sirve también para eso, pues genial.
19: Javier conoce muy bien los mecanismos y herramientas del lenguaje del cómic. Comenzó en los 90 realizando fanzines y ha trabajado para mercados muy diferentes.
20: O sea, las etiquetas nos ayudan, ¿no? Para posicionarnos, para identificar las cosas muy rápido, pero yo, más que etiquetar, me gusta ver vínculos. Entonces me gusta ver vínculos entre el manga, entre la tradición americana, entre la tradición europea, qué denominadores hay comunes en el lenguaje. Y una de las cosas que me gustó muchísimo cuando empiezo a trabajar con Estados Unidos es ver que llegó a lectores de todo el mundo, y además muy diversos, o sea, gente que puede ser desde los mismos lectores estadounidenses hasta australianos, brasileños o japoneses. Es una cosa muy divertida, sobre todo a la hora de probar pues recursos narrativos, experimentos gráficos, o sea, tienes un feedback brutal.
19: ganador del premio Eisner en 2025 por su trabajo en la serie Satana Abajo la Sala junto a la guionista Mariko Tamaki. Este año está nominado en 5 categorías, incluidas Mejor Dibujo y Tinta, Color y Portada, por Absolute Martian Manhunter, serie en la que se encuentra trabajando en la actualidad, escrita por Dennis Camp.
20: Es una pasada, vaya, o sea, es la verdad que un reconocimiento, hay un trabajo duro, ¿no?, por parte de todo el equipo, o sea, por parte, tanto Dennis como yo trabajamos duro en este cómic y también, pues, el trabajo de rotulista, de Hassan, las editoras, que yo creo que hay que ser un poco valientes, ¿no?, para apostar por un libro como este, Scott Snyder, que siempre estuvo ahí. Yo no lo vivo como una competición, ni muchísimo menos, o sea, lo veo como un reconocimiento al trabajo y, mira, si sirve para promociones y para gente, pues que de repente tú lo veas y digas, ah, pues, como hacemos todos, yo qué sé, cuando en cine vemos los Oscars o los de Berlín o tal, o en literatura otros, y dices, bueno, pues es una excusa para promocionar las obras y que se haga un poco de proselitismo, ¿no? Y eso siempre está bien, yo creo.
19: Esta nueva visión del icónico detective marciano de DC le está dando muchas satisfacciones a Javier Rodríguez, y no solo a nivel creativo, también por los temas que aborda.
20: Se ponen encima de la mesa, pues, problemas como la migración, el abuso de autoridad, la polarización, o sea, hay en esta obra pequeños diálogos con la sociedad actual, pero son muy universales. Es que yo creo que serán cosas que, por suerte o desgracia, vamos a estar hablando de ellas seguramente dentro de 25 años, porque hace 25 años estaban encima de la mesa también, ¿sabes? O hace 100.
19: Jesús Jiménez y Víctor Gómez, Radio 5, Todo Noticias.
11: 5 pistas.
19: Empezamos junio con la cumbia psicodélica de Los Mirlos. La banda peruana acaba de publicar The World Meet Los Mirlos, un trabajo en el que efectivamente recorren el mundo a través de colaboraciones con otros artistas como Bomba Estéreo, La Lom, Los Bichos, Huayna o este Bonita que estamos escuchando junto a los mexicanos Big Senpai y Antonio Hernández, alias Toy Selecta.
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19: Más de 40 años tiene la banda Moyo Bambina, liderada por Jorge Rodríguez, y en este The World Meet Los Mirlos no solo viajan con otros grupos en su disco, sino que el lanzamiento también ha sido el arranque de una gira por Norteamérica y Europa. Atención, 11 de julio en Barcelona y 12 de julio en Madrid.

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1: ¿Qué tal? Buenas tardes. En los próximos minutos hacemos un avance de las principales noticias de este primer día de junio. Acabamos de cerrar un mes de mayo que ha sido bueno en términos de creación de empleo. Diego Aragón.
2: Presidente de Castilla-La Mancha, Emiliano García Page, ha avanzado que el dato de desempleo que se va a publicar por el Ministerio será el mejor de los últimos años en este mes.
3: Mañana vamos a conocer un dato extraordinario, el mejor dato de paro de los últimos 18 años en este mes. Eso podría decir, bueno, es que lo estamos haciendo muy bien. Bueno, es que la situación está yendo bien en general. Por eso a veces me extraña tanto que haya tanta tensión política, tanta crispación, tanto odio.
1: El mercado laboral que avanza en creación de empleo, pero no mejora en seguridad.
2: UGT denuncia que la situación de la siniestralidad laboral en nuestra región exige una respuesta inmediata. Para Irene Ortega, coordinadora regional de prevención de riesgos laborales de UGT en Castilla-La Mancha, los datos de 2026 son alarmantes.
4: Hemos duplicado el número de fallecidos, pasando de 6 a 12. Esta tendencia se mantiene y acelera en los meses posteriores, como apuntan los datos del 112, que solo hasta mayo ha tenido que intervenir en 70 accidentes laborales.
1: Coincidiendo con el inicio del mes, empieza la campaña de prevención contra incendios forestales. El dispositivo en Castilla-La Mancha dispone de un presupuesto de 126 millones, 10 más que en 2025.
2: El operativo de incendios cuenta con 2.700 profesionales de GEACAM y 248 medios, además de 114 puestos fijos de vigilancia.
1: Para llevar agua del trasvase Tajo Segura a más municipios de Cuenca, Albacete y Ciudad Real a través de la tubería manchega, el Gobierno regional reclama activar todos los ramales previstos en el cuarto ciclo de planificación hidrológica.
2: Declaraciones en la visita a las obras de los ramales que se realizan para Daimiel, el campo de Calatrava y Ciudad Real Capital, que darán abastecimiento cuando finalicen a 150.000 habitantes. Esa agua ahorrará hasta 4 hectómetros de los sobreexplotados acuíferos del Guadiana, una zona muy seca. José Manuel Caballero, el vicepresidente segundo de la Junta, destaca la inversión.
5: Estamos hablando de una inversión muy importante, 95 millones de euros para acometer estas obras, pero al final terminaremos en del entorno de los 120 millones de euros en todo lo que son las actuaciones necesarias.
1: Y día muy importante para los alumnos de Guadalajara porque haya comenzado la PAU. Son los primeros en enfrentarse a las pruebas al depender de la Universidad de Alcalá de Henares.
2: Los exámenes han comenzado a las 9 de la mañana con la asignatura de Lengua y Literatura. 1.559 alumnos se examinan hasta el jueves en las dos sedes que la Universidad de Alcalá tiene en Guadalajara, un 3% más que el año pasado, y ya empiezan a sacar sus primeras sensaciones.
6: El comentario de texto lo he hecho corriendo, la argumentación corriendo, pero bueno.
7: Pero al final te vas calmando, vas viendo que controlas el tema, al final te lo has currado durante muchos días.
8: Y ya el siguiente examen lo vamos a ver de otra forma.
9: Confiamos, confiamos.
1: La Guardia Civil ha detenido a dos sospechosos de haber cometido varios robos con violencia, tráfico de drogas y robo de vehículos en la localidad toledana de Vargas.
2: Ya están en prisión. Se cree que formaban parte de un grupo criminal de Vicálvalo, en Madrid, especializado. Utilizaban un gancho para captar a personas interesadas en comprar teléfonos móviles de alta gama que pagarían en efectivo. Y una vez que se encontraban en el punto acordado, los atracaban con extrema violencia, como ocurrió con un cliente de Vargas en el mes de mayo.
1: Y comienza la semana grande del Corpus en Toledo con la ciudad engalanada y entoldada para la procesión del jueves. Más de 6.000 elementos van a decorar los casi 2 kilómetros de recorrido procesional Corpus Christi, que es también especial por coincidir con la celebración del octavo centenario de la Catedral de Toledo.
2: Este lunes se empieza a colocar la flor cortada con la colaboración de 70 floristas de Andalucía, Murcia, Pamplona y Palencia. Y durante toda la semana se abren al público 46 patios de Toledo, públicos y privados, que están decorados para el Corpus. Andrés León es el presidente de la Asociación de Amigos de los Patios de Toledo.
10: Lo más importante es la parte que tenemos de la construcción aquí, que son de distintas épocas, lo que son el pozo y el aljibe, también eso llama mucho la atención.
1: Y atención, porque tenemos dos carreteras cortadas, la TO23 en Toledo, dentro del término municipal de la capital, tras el volco de un camión que transportaba arena, un accidente que no ha dejado heridos esta mañana. Por otro lado, el incendio de un camión que transportaba paja ha provocado el corte de la A43 en el término municipal de Torralba de Calatrava. De todo esto hablamos en la crónica de Castilla-La Mancha. Ahora se quedan con la información local y provincial.

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1: Buenas tardes. A esta hora se mantienen los problemas en la carretera del polígono en el kilómetro 5 de la TO23 en Toledo capital, en sentido Caña, debido al vuelco de un camión de arena que se ha registrado esta mañana sobre las 10 menos cuarto. Se da paso alternativo por el interior del polígono industrial por la calle Río Jarama. El camión que transportaba arena ha sufrido un accidente y ha quedado volcado de lado. Y hoy ha comenzado los trabajos de confección y colocación de los adornos florales del Corpus, y los floristas, que trabajan a más de 30 grados, reivindican mejores condiciones para realizar estas labores extraordinarias. El centro operativo se ubica en el centro San Ildefonso, antiguo cementerio de las monjas, un lugar poco adecuado, con gran parte al sol y sin climatizar, para un trabajo tan delicado como es el de las flores y plantas. Irene Martín Maestro es presidenta de la Asociación de Floristas de Toledo.
2: Porque las flores están a pleno sol, ¿no? Necesitamos que se nos ubique en un sitio idóneo para hacer esto, no en cualquier sitio. Para otra cosa a lo mejor valdrá, te pones un sombrero y ya está, pero no podemos poner a las plantas, no podemos poner sombrero y a las flores.
1: Más de 40.000 tallos van a engalanar el recorrido de la procesión, adornos formados por geranio, calibrachoa, petunia, lavanda, margarita, claves o antorium. La gama de color, como otros años, va del granate, rojo carmesí al fucsia, y como novedad, este año se ha introducido el salmón. Participarán 70 floristas de la Asociación Provincial de Toledo, con la colaboración de floristas de Valencia, Andalucía, Murcia, Pamplona y Palencia. Pero a diferencia de estos, mejor suerte para sofocar el calor tienen los toledanos, que desde hoy pueden utilizar las piscinas municipales.
3: Estoy encantada de darme un chapuzón y de meterme, pero como de cabeza ahora mismo, vamos.
4: Pues me gusta estar 2 horitas nadando tranquilamente, y vengo el primer día, pues a irme poniendo moreno y ponerme en forma.
5: Para un día que hemos librado nos hemos venido directas, así que pues nada, a disfrutar del día.
1: Y seguimos con más cosas de Corpus, porque hoy, 1 de junio, comienzan las visitas de los patios de Toledo con motivo de la Semana Grande del Corpus Christi, que es declarada de interés turístico internacional. Este año serán 46 patios los que podrán visitarse, de 6 de la tarde a 10 de la noche, de lunes a sábado, y este último día también por la mañana. Andrés León es presidente de la Asociación Amigos de los Patios de Toledo.
6: Lo más importante es la parte que tenemos de la construcción aquí, que son de distintas épocas, lo que son el pozo y el aljibe, también eso llama mucho la atención.
1: Espacios en los que se va a poder disfrutar de visitas comentadas, conciertos y distintas actividades culturales. A las 7:30 de este lunes actúa la rondalla imperial toledana en el Centro Cultural San Clemente. Poco después, a las 8, lo hará la capilla musical de la diócesis de Toledo en el convento de Santa Clara, y el grupo de percusión de la Escuela Municipal de Música en el Colegio de Arquitectos a esa misma hora, a las 8. Para atajar el problema de la falta de vivienda asequible y la falta de mano de obra, se va a construir en Toledo un centro de formación de trabajadores de todas las familias relacionadas con el sector. El Gobierno de Castilla-La Mancha ha cedido una parcela a la Fundación Laboral de la Construcción, formada por empresarios y los sindicatos Comisiones Obreras y UGT. Está situada junto al Mercadona del Polígono, en la calle Río Bola 10, un centro aún sin fecha que tendrá un presupuesto de 4 millones de euros y que prevé formar a 2.500 alumnos a la año de toda la comunidad autónoma. Han firmado la cesión el consejero de Fomento, Nacho Hernando, y el director de la Fundación Laboral de Castilla-La Mancha, Manuel Carmona.
7: Volver a dignificar una profesión, pero además de la dignidad tiene que haber tarea. Y esa tarea ha venido de la mano de la labor que ha hecho tanto la UGT como Comisiones Obreras, con una patronal que es razonable a la hora de mejorar las condiciones de trabajo de estas personas.
8: Ahora mismo hace falta mano de obra en todos los niveles, desde peón albañil hasta el oficio más especializado. Eso es muy complicado porque además no hay relevo generacional, y precisamente por eso estamos poniendo en marcha cursos de formación.
1: Y más asuntos. El Ayuntamiento de Talavera de la Reina ha llegado a un acuerdo con la propiedad y adquirirá el Alfar La Purísima por 91.000 euros y para convertirlo en un centro de interpretación de la cerámica. Será un espacio destinado a divulgar y proteger el legado cerámico talaverano, que conserva un horno de tipología árabe. Hasta aquí la información local y provincial. Volvemos mañana.
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9: ¿Qué tal? Muy buenas tardes. Comenzamos este mediodía en Radio Nacional en Castilla-La Mancha con mucho deporte. Se empiezan a materializar los ascensos y los no ascensos. Ha acabado el sueño de la primera red para el conquense, mientras que en categorías inferiores aún sigue la lucha. Y se despide del fútbol uno de los mejores futbolistas de nuestra región de estos últimos años, el tablaverano Manu Trigueros, que este fin de semana ha jugado su último partido como profesional con el Granada. Con Carlos Barriales, con Carlos Bóveda y Luis Barriales en la parte técnica, vamos a conectar con Fernando Lucas, que nos va a contar todos estos deportes. Fernando Lucas, buenas tardes, cuéntanos.
10: ¿Qué tal? Buenas tardes. Primer lunes de junio con muchas competiciones deportivas ya en su recta final y otras noticias que vamos a contar y desarrollar hasta las 2 de la tarde. En fútbol se frustró el sueño del conquense, no habrá ascenso a la primera de la Federación tras perder anoche 0-2 ante el Ourense con dos goles de los gallegos en los últimos instantes del partido. Los locales necesitaban igualar al menos el 1-0 de la ida, pero no fueron capaces y seguirán una temporada más en esta segunda de la Federación. En segunda división, el Albacete terminó la temporada con 1-0 en Ceuta y no pudo lograr la quinta victoria consecutiva. El Alba acaba duodécimo con 59 puntos. En el ascenso a la segunda de la Federación, el Manchego dio primero en la ida de la final autonómica al ganar 2-0 al Atlético Albacete. Todo se decidirá en la vuelta el próximo fin de semana. Y en el ascenso a tercera división, semifinales ida, victoria en Noblejas 1-0 frente al Manzanares y empate a 0 entre el Sporting Alcázar y el Torrijos. En baloncesto, gran noticia, el Albacete Vázquez logró la gesta y asciende a la primera de la Federación tras volver a ganar en Castellón 68-66 cuando llevaba 6 puntos de la ida de ventaja. En silla de ruedas no fue igual de bien, en la MIAF Albacete se quedó sin título de liga al caer en la primera semifinal de la Final Four frente al Vélez Málaga, acabó tercero. En fútbol sala, playoff por el título, esta noche se juegan los segundos partidos de los cuartos de final en Manzanares, que ganó 1-2 en Palma de Mallorca el primer partido, buscará el pase semifinales a partir de las 8 y cuarto con otro triunfo en casa, mientras que el Viñalbal y Valdepeñas a las 9 quiere igualar la eliminatoria con un triunfo contra el Barça, con el que perdió 4-1 en el primer partido. Balonmano Sobal terminó la liga con 3 derrotas de los equipos regionales. El Revi Cuenca perdió en casa contra el Bidasoa 30-36, el Caserío Ciudad Real en cancha del Granollers 38-29 y el Guadalajara en la pista de Torrelavega 39-31. En motociclismo, mala suerte del ciudadraleño David Almansa en Moto3, que logró la pole en el Gran Premio de Italia y luego no pudo disputar las carreras por una inoportuna amigdalitis. Y como decíamos en titulares, no pudo ser para la Unión Balompédica Conquense, se frustró el sueño, no habrá ascenso en la primera federación tras perder anoche 0-2 ante el Ourense. Los locales necesitaban igualar el 1-0 de la ida, pero no fueron capaces y seguirán una temporada más en esta segunda de la federación. El entrenador resumía así el partido y las sensaciones. Robert Gutiérrez.
11: Complicado, es un cóctel lo que ahora me abruma de emociones, pero bueno, lo puedo resumir en un gracias. Creo que hay que trabajar la gratitud mucho y estos jugadores nos han brindado la posibilidad de estar muy cerca, de hacer algo histórico para la ciudad, para el club. Al final la línea es muy fina, de ascender, de no ascender. Creo que esa es una eliminatoria muy igualada. Nosotros teníamos en mente ser merecedores de ascender. El equipo ha puesto todo en el campo, ha puesto pasión, ha puesto alma, ha puesto mucha energía que nos ha desgastado.
10: El técnico felicitaba al rival, daba las gracias a la afición y se sentía dolido por ellos.
11: La vida no ha querido que ascendamos y hasta felicitar al rival, ha sido un rival espectacular, muy merecido también, ha sido una eliminatoria muy sufrida, como digo, y gracias a la afición por volcarse, más que por mi ego personal, me duele por ellos, por los futbolistas. Había mucha hambre.
10: Y en segunda división, el Albacete terminó la temporada con derrota 1-0 en Ceuta en el Alfonso Murube y no pudo lograr la quinta victoria consecutiva, que hubiera sido un récord del equipo en esta categoría. El entrenador no pudo disfrutar tampoco de la victoria en su partido 100 al frente del equipo y resumía así el encuentro. Alberto González.
12: Yo diría intrascendente. Para nosotros era muy trascendente porque queríamos quedar lo mejor clasificados posible. Y no hemos podido. Bueno, ha sido un partido, yo creo que disputado, que ambos equipos hemos buscado la victoria, cada uno con nuestros recursos, ellos más a través de un juego con posesión de balón, con espacios más reducidos, manejándose bien, nosotros tratando de jugar mejor con espacios más amplios,

0: tía y no ha podido hacer. Pero bueno, esto lo superaremos rápido y nos quedaremos, cuando pase el tiempo, yo creo que nos quedaremos con que ha sido una gran temporada, que hemos disfrutado de grandes momentos y que hemos conseguido mantener una categoría con tranquilidad, en una categoría que ya sabemos lo difícil que es.
1: Y el portero Mariño resumía así el último partido de la temporada.
2: Sí, creo que vinimos a ganar, creo que lo intentamos de todas las maneras, creo que el equipo dio la cara, el equipo generó ocasiones, se defendió bien, creo que hicimos todo para por lo menos llevarnos un punto, pero no nos dio, no fue posible, y una pena porque queríamos acabar bien y creo que así lo hemos demostrado por cómo se ha visto lo que hemos hecho en el campo. Pero no hemos podido por lo menos conseguir ese gol que nos diese el empate.
1: Mariño calificaba de muy buena la campaña del equipo.
2: Muy contentos por el final, que por el último tramo que hemos hecho, muy contentos por la temporada que hemos hecho, que creemos que es muy buena y hay que estar contentos de lo que ha hecho el equipo. Y luego por otro lado, pues tristes por lo que tú dices, por la gente que se va, y también tristes por el partido de hoy, que insisto, que lo hemos intentado, creo que hemos merecido un poco más, pero bueno, es fútbol y creo que no podemos irnos de aquí disgustados ni con rabia. Creo que, lo que he dicho al principio, creo que la temporada ha sido muy buena.
1: Seguimos con fútbol. El ascenso a la segunda federación, el Manchego dio primero en la ida a la final autonómica al ganar 2-0 al Atlético Albacete en Ciudad Real. Buena renta para los ciudadreños, que fueron mejores que su rival y aprovecharon bien las ocasiones para lograr esos dos goles de ventaja. Su entrenador resumía así el partido y dice que aún no hay que cantar victoria. Esteban Quintas.
3: He dicho que si hay que celebrar, se celebra en Albacete. Hoy no tenemos que celebrar nada, es lo que les he dicho. Que muy bien por el trabajo, que estoy muy orgulloso de ellos, que son la manada de búfalos que yo esperaba ver, porque los búfalos para sobrevivir tienen que pelear juntos, si no mueren, y eso es lo que han hecho. Entiendan que los que ganan los partidos son los equipos. Aunque tengas individualidades, Messi no ganaba solo en el Barcelona, porque cuando iba a la selección argentina no ganaba. Ganaban el Barcelona, lo que ganan son los equipos.
1: Y en el bando rival, su técnico dice que no hay nada perdido y sigue confiando en los suyos para voltear la eliminatoria y jugar la fase nacional. Ricardo Fajardo.
4: Difícil también era venir y conseguir algún resultado positivo. Difícil era jugar playoff, difícil era eliminar al Toledo, y lo hemos conseguido. Yo confío en los chicos y ese es el primer mensaje que les he mandado. Y nosotros, pues, nos ha faltado ser más contundente en área rival. Nos quedan 90 minutos, esto no ha terminado todavía y los chicos tienen todavía mucho que decir.
1: Todo se decidirá en la vuelta del próximo fin de semana en Albacete. Y cerramos el capítulo futbolístico recordando a un gran futbolista regional, el talaverano Manu Trigueros, que se retira del fútbol tras disputar su último partido con el Granada de segunda división este pasado sábado. Trigueros cierra así una brillante trayectoria de más de 17 años de élite en la élite del fútbol español. Este es el mensaje de despedida.
5: Después de 15 temporadas en el fútbol profesional, llega el momento de poner punto y aparte a esta historia. Gracias al fútbol por ser mi vida, al Villarreal por ser mi casa y al Granada por haber sido el cierre perfecto de esta historia. Hoy colgo las botas, espero que se me recuerde como un gran jugador, pero sobre todo como una buena persona.
1: El centrocampista, nacido en Talavera de la Reina hace 34 años, pone fin a una carrera ejemplar tras disputar 694 partidos como profesional, convirtiéndose en uno de los futbolistas más respetados y reconocidos del fútbol español de las últimas décadas. Manu Trigueros desarrolló gran parte de su carrera en el Villarreal, donde disputó más de 550 partidos oficiales y se consolidó como una de las figuras más importantes de la historia de la reciente entidad castellonense. Entre sus mayores logros destaca la conquista de la UEFA Europa League en la temporada 2021, un hito histórico para el club amarillo y para el futbolista talaverano. Cambiamos de deporte, baloncesto, ascenso a la primera de la Federación, el Albacete Básquet, equipo dirigido por David Varela, regresa a la segunda competición del baloncesto español 4 años después y lo hace venciendo 66-68 a la Miss Castellón en la final de este ascenso. Nos amplía información nuestro compañero Carlos Vergara. Buenas tardes.
6: El partido comenzó inclinándose para los anfitriones con 7 puntos de ventaja a cierre del primer cuarto. Sin embargo, Albacete Básquet remontó con un parcial de 21-8 antes de alcanzar el descanso. Los dos cuartos restantes estuvieron marcados por la igualdad y ninguno de los dos conjuntos consiguió abrir brecha en el marcador. Con poco más de un minuto para el final, los albacetenses marchaban un punto por debajo, pero la falta de acierto de los valencianos desde línea de tres permitió que el resultado cayera a favor del Albacete Básquet. David Varela es su entrenador.
7: Y sufrimos mucho y peligró el resultado, pues un estallido cuando vimos que ya lo teníamos, los chicos saltando, pues celebrándolo como merecía una cosa así.
6: La afición se desplazó hasta Castellón en varios autobuses para apoyar a su equipo y la celebración, que comenzó sobre la cancha, después se extendió a la fuente del parque Abelardo Sánchez una vez regresaron a Albacete.
7: Una explosión, los chicos súper contentos, llegamos, había un montón de, bueno, ya en el pabellón había un montón de gente, que calculan que cerca hay 500 personas de Albacete que se desplazaron allí al partido, que lo notamos, nos animaron, a la salida estaban allí, y ya cuando llegamos en el autobús pues estaban en la fuente y ya pues fue aquello el desmadre, la verdad, pero muy divertido, muy bonito.
6: Concluye con éxito una campaña que comenzaba con muchas caras.

0: nuevas, pues tan solo el base Amiel se mantenía en la plantilla, incluida la de Chuso González, el actual capitán, albaceteño de nacimiento y que ha sido un jugador clave durante el curso.
1: Muy orgulloso porque creo que hay plantillas, hay proyectos muy grandes y creo que en el deporte y en cualquier ámbito ser pequeño y ganar a los grandes tiene mucho mérito y bueno, creo que somos un caso de ello, así que muy contentos.
0: Ahora el reto en el horizonte ilusiona mucho al club en su totalidad.
2: Lo afrontamos con ilusión, siendo conscientes, igual que la otra vez, de dónde estamos y pues, intentar pelear lo máximo posible, intentar seguir sacando jugadores para adelante, intentar que haya buen baloncesto en Albacete.
0: El Albacete Basket regresa 4 años después a la segunda competición nacional de baloncesto, en lo que supone su segundo ascenso histórico.
3: Gracias, Carlos. Seguimos con baloncesto. En la segunda de la federación, bombazo en el Club Baloncesto Toledo con el fichaje de Alberto Herreros. Como director deportivo, el histórico exjugador y el director deportivo del Real Madrid se convierte en la piedra angular del proyecto toledano para la próxima temporada. En los próximos días se anunciará el nombre del nuevo entrenador que sustituirá en el banquillo a Sergio Vicente. Y cambiamos de deporte, nos centramos en el fútbol sala y esos playoffs de ascenso que se están disputando, Manzanares y Viñalbar y Valdepeñas. Esta noche se juegan los segundos partidos de los cuartos de final. Manzanares, que ganó 1-2 en Palma el primer partido, buscará el pase a semifinales a partir de las 8:15 con otro triunfo en casa. Los manzanareños dieron la campanada el pasado viernes ganando en la pista del tetracampeón de Europa, el Palma Fútbol Sala, por 2-1. Su entrenador resume así el partido que les ha dado el primer punto en la eliminatoria. Juan Alonso.
4: Es verdad que hoy ha sido un partido muy atípico para nosotros porque nos hemos sabido adaptar a las circunstancias, el ponernos por delante pronto. Somos un equipo que está habituado a llevar la iniciativa, a atacar. Palma nos ha echado hacia atrás, pero hemos sabido defenderlo muy bien, estar sólidos, cometer pocos errores, menos de los que estábamos cometiendo habitualmente. Nos ha faltado la segunda parte un poquito de acierto en esas situaciones a la contra para haber resuelto, pero bueno, al final, pues lógicamente nos vamos contentos, sabiendo que todavía solo hemos dado un pasito y que sigue estando muy difícil.
3: Y sobre el de esta noche, que les puede dar el pase a unas históricas semifinales, el madrileño se pronuncia así.
5: Está claro que ellos se la juegan sin red. Pero bueno, son un equipo muy experimentado, ¿eh? No creo que eso les vaya, al revés, puede ser que les beneficie en el sentido que les ponga un punto más todavía de intensidad, de concentración, porque ya es un equipo que ha pasado, tiene una experiencia tremenda jugando finales de Champions, no les va a poder la presión. Y nosotros lo que tenemos que intentar es pues ser nosotros mismos, jugar con el mismo nivel de concentración del otro día.
3: Juanlu dice que no habrá que volverse loco si el marcador se pone adverso, porque el choque será muy largo.
5: No, y además este año hemos demostrado en ese aspecto ser un equipo que mentalmente muy fuerte, hemos remontado muchos partidos, es más, uno de nuestro talón de Aquiles ha sido que normalmente hemos empezado los partidos perdiendo y hemos sido capaces de remontar. Hay que tener la cabeza fría, confiar en lo que hacemos, saber que el partido es largo y que son 40 minutos y que se va a decidir al final.
3: Por su parte, el Viñalbar y Valdepeñas, a partir de las 9 de la noche, quiere igualar la eliminatoria con un triunfo contra el Barça en casa, con el que perdió 4-1 en el primer partido en el Palau Blaugrana y analizaba así su entrenador Marlon Velasco.
6: Es que no tiene mucha historia, minuto 5 no estábamos mal, la verdad que no estábamos mal, no hemos empezado mal el partido, hemos tenido llegada y los dos primeros chutes a portería son dos goles y a partir de ahí pues si nos ponemos 2-0 en 5 minutos pues a nivel resultado se pone muy muy difícil para nosotros, hay poco que hacer, ¿no? Y luego pues bueno, ir sumando pequeñas cosas, ¿no? En los duelos individuales ellos son mejores, son un gran equipo, son superiores a nosotros.
3: Y sobre el partido de esta noche, el técnico apela al mejor rendimiento de su equipo como local y el apoyo de la afición.
6: Queremos despedirnos y si hay que despedirnos con ellos, pero que está claro que jugamos contra un super equipo y que nosotros en casa que creo que competimos muchísimo más de lo que competimos fuera y que para intentar ganarlos necesitamos. Entonces espero el lunes un infierno en el Virgen de la Cabeza y que la gente venga, apoye, anime, esté con el equipo y a ver si entre todos pues podemos llevar a forzar el tercer partido.
3: Podría ser el de esta noche el último partido de Bollis con la camiseta del Viñalbar y Valdepeñas, una vez que el club ha hecho oficial que el jugador internacional no continuará tras 4 temporadas defendiendo la casaca azul. Firmará por el Jaén Paraíso Interior. Balonmano, terminó la Liga Asobal con 3 derrotas de los equipos regionales. El Revi Cuenca perdió en casa contra el Bidasoa de Irún por 30-36. El técnico conquense hacía esta valoración del choque. Lidio Jiménez.
7: Creo que un partido que más necesitaba ganar, está mucho más metido a nivel defensivo, más concentrados. Y bueno, creo que nosotros hemos utilizado el partido para rotar mucho a la gente, pensando en el partido del viernes, solo yo no lo han aprovechado. Y bueno, creo que que a nivel defensivo pues, está muy mal, bien a nivel de ataque, creo que hemos hecho cosas muy bien. Y bueno, partido que nosotros no hemos entrado en ningún momento a nivel defensivo, nos ha costado mucho ajustarnos y no, yo no lo aprovechamos muy bien, va a ser el factor Maciel, ¿no? Cuando Maciel está en esa situación de parar lo que hemos metido en el partido y concentrarnos, lo que aquí lo conocemos bien, difícil de batir, y creo que ha sido un poco el factor que ha determinado la ventaja de ellos, ¿no?
3: Y una despedida en este partido, el portugués Afonso Méndez, que se despedía del equipo en el que ha estado las dos últimas temporadas. Así resumía el partido de su despedida.
8: Ha sido un año complicado, pero ha sido un año muy bonito. Nada, muchas gracias. Seguro que voy a volver, sea como adepto o algo, pero os voy a recordar para siempre y muchas gracias por todo.
3: El Caserío Ciudad Real perdió en cancha del Granollers 38-29 en un choque donde nada se jugaba el equipo ciudadrealeño. Y el Guadalajara cayó en la pista del Torrelavega Cántabro 39-31 para despedir esta ciega temporada que ha culminado con el descenso del equipo morado a la división de honor plata. El entrenador del Guadalajara resumía así el último partido del equipo en esta Liga Sobal, Juan Carlos Requena.
9: Bueno, despedimos el año haciendo un partido digno de nosotros, una buena primera parte, porcentajes de lanzamiento bueno, yo creo que hemos construido acciones de ataque buenas y 21 goles que hemos metido en la primera parte. Y luego la segunda, pues ellos sí que han mantenido esa cantidad de goles que han hecho la primera, pero nosotros no, nosotros solo 10 goles en la segunda parte, muchas paradas de portería, sobre todo hemos entrado mal con esa expulsión, goles muy sencillos y bueno, hemos intentado en el descanso decir que tenemos que minimizar las pérdidas de balón para evitar sus goles sencillos de contraataque.
3: Y el capitán Manu Catalina dice que no fue un mal partido el de su equipo, aunque ya no había objetivos que cumplir.
10: Bueno, pues nada, un partido complicado, como estos últimos que estamos jugando ya sin ningún objetivo. Aún así, creo que no hemos hecho un mal partido, con una primera parte muy buena. Y nada, luego al final, Torrelavega es un pedazo de equipo y no hemos podido aguantar el ritmo del partido. Al final, pues esta segunda parte se ve más cansancio y no estamos tan acertados.
3: La Liga Asobal acaba con el Caserío Ciudad Real como mejor equipo regional en el octavo puesto con 27 puntos, muy meritoria la campaña, y el Roy Cuenca acaba un décimo con 23 puntos y farolillo rojo, como hemos dicho, para el balonmano Guadalajara con solo 11 puntos y ese descenso a la división de honor plata que ya se produjo hace algunas jornadas. De esta forma, Castilla-La Mancha pierde un equipo en la máxima categoría en la Liga Asobal y en la próxima temporada tendrá solo dos. Motociclismo, mala suerte la del ciudadrealeño David Almansa en Moto3, que logró la pole en el Gran Premio de Italia disputado en el circuito de Mugello y que luego Almansa no pudo disputar la carrera de ayer domingo por una inoportuna amigdalitis que le impidió tomar la salida. Los contratiempos en forma de lesiones y enfermedades se están cebando con el de Argamasilla de Calatrava, que empezó en el Mundial de forma brillante ganando la primera carrera en Tailandia y sumando 25 puntos. Luego ha sumado otros 27 en tres carreras, con un quinto puesto en Montmeló, en el Gran Premio de Cataluña, y dos octavos en Jerez, en el Gran Premio de España y en Francia. Ahora David Almansa es octavo en la clasificación del Mundial de Moto3 con 52 puntos, por los 145 que tiene el líder, el también español, Máximo Quiles. Y en el Mundial de Superbike, buena reaparición del talaverano Álvaro Bautista en el Mundial de esta categoría de Superbike, tras su caída hace 15 días en el circuito de Moss y posterior operación que le tuvo postrado en cama algunos días. Bautista corrió en el circuito de Motorland en el Gran Premio de Aragón este fin de semana pasado con un séptimo y un octavo puestos en sendas carreras. En la clasificación general de este Mundial de Superbikes, Álvaro Bautista es octavo con 92 puntos, eso sí, muy lejos del líder Nico Bulega, que suma 372. Y con el rugido de las motos lo dejamos, sigan en la sintonía de Radio Nacional de España. Buenas tardes.
11: Gracias, Fernando. Y antes de terminar, dos apuntes para la agenda deportiva de hoy. Esta tarde en Toledo, a partir de las 7 de la tarde, Florentino Pérez, candidato a la presidencia del Real Madrid, va a participar en un acto con socios y peñas de la provincia de Toledo. Y a las 9 de la noche, el Albacete Basket va a celebrar su ascenso a Primera FEB en la Plaza de la Constitución. Terminamos así este mediodía en Radio Nacional. La información de nuestra región vuelve a las 2 y 10 de la tarde en la Crónica de Castilla-La Mancha. Les esperamos.
12: Son las 2, la 1 en Canarias.
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14: ¿Qué tal? ¿Cómo están? Buenas tardes. Nosotros, pues hasta ahora, a la espera de que se levante el secreto de sumario, la investigación completa que desembocó en el auto del juez Pedraz sobre el caso Leire, ese que precipitó, recuerden, que la Guardia Civil se personara en la sede socialista en busca de información sobre una presunta trama constituida en torno a Leire Díaz y Santos Cerdán para desactivar presumiblemente casos judiciales e investigaciones relacionadas con el Partido Socialista o el Gobierno. Desde el Ejecutivo y el Partido también, en consecuencia, a la espera de lo que haya en esos tomos de investigación, en si aportan o restan luz al asunto, mientras siguen insistiendo en que están tranquilos y en que el caso no es comparable, por ejemplo, con la Operación Kitchen, que se está juzgando también estos días en la Audiencia Nacional. Montse Mínguez hoy no hacía siquiera referencia a que se cumplen 8 años de la moción de censura que cambió el gobierno de Rajoy por el de Pedro Sánchez.
15: Y ustedes después me preguntarán cómo está la militancia, cómo está el partido. Bueno, pues el partido está viendo que hay en el entorno de ciertas investigaciones, intereses claros para derrumbar la acción de todo un gobierno. Y que esto no viene de ahora, si es que esto viene ya desde el año 2023, donde hay algunos que todavía no lo han superado.
14: En la derecha, Feijóo ve movimiento entre los socios, les anima a buscar una solución, dicen, poco tiempo. Lo ha asegurado en una entrevista en la que ha girado un poco la tuerca hacia Junts y el PNV. Les dice que la moción sería meramente instrumental para convocar las elecciones. Dice que no quiere convocar Sánchez en Génova. Le ponía también palabras Borja Sémper hace unos minutos.
16: El Partido Popular, y este es el mensaje, está preparado para unas elecciones y está preparado para sacar a España de este desastre con un gobierno serio, limpio, estable y reformista.
14: Hemos escuchado también en los últimos minutos a Ignacio Garriga.
17: O hay que advertir a los españoles de que no se confíen ni por las encuestas que salen, ni por el tono afable y simpaticón del presidente del gobierno, porque si de él depende, estoy convencido que es capaz de alterar un resultado electoral para mantenerse un día más en el poder.
14: Y todo sin quitar, como decimos, ojo de los tribunales, no solo por ese levantamiento del secreto de sumario de la investigación del caso Leire, sino, por ejemplo, también en Extremadura, David Sánchez no va a ser juzgado por aceptación del nombramiento ilegal al haber prescrito ese presunto delito, si lo será por otros 2 delitos. En Madrid, la defensa de Begoña Gómez cuestiona que el juez Peinado actúe como si tuviera excesiva prisa, lo hace en el recurso que ha interpuesto para que no tengan que ir a declarar el día 9 de junio, y en Pamplona, en San Fernando de Henares, en el juicio de la Kitchen, el ex-DAU enmarca la Kitchen en un operativo de inteligencia para hallar el dinero de Bárcenas. Del exterior, en Colombia, el recuento de la primera vuelta de las elecciones presidenciales coloca en primer lugar al candidato ultraderecha Abelardo de la Espriella, en segundo el izquierdista Iván Cepeda. Disputarán la segunda vuelta el 21 de junio.
18: Buenas tardes. Abelardo de la Espriella es ya el favorito para convertirse en nuevo presidente de Colombia tras su sorprendente victoria. Este polémico abogado ultraderechista, que se hace llamar el Tigre y que prometió destripar a la izquierda, se encamina hacia la segunda vuelta con la promesa de emplear la mano dura que sea necesaria para devolver, dice, la seguridad al país.
19: Merecemos una Colombia donde los buenos sean protegidos y los bandidos perseguidos, capturados o dados de baja, como el derecho corresponde.
18: Se va a tener que enfrentar en la segunda vuelta al candidato progresista Iván Cepeda, que partía como favorito y que anoche se negaba a reconocer los resultados del recuento rápido, porque al igual que el presidente del país, asegura que hay inconsistencias tanto en el censo como en la votación de algunas mesas. Los colombianos acaban de votar y ya empieza una nueva campaña 2 para que las urnas vuelvan dentro de 20 días.
14: Una crónica de nuestro enviado especial a Bogotá, de Santiago Barnuevo. Atentos también a Líbano, tras las últimas amenazas de Netanyahu de que va a bombardear zonas de la capital de Beirut tras la ocupación este fin de semana del castillo de Beaufort en terreno libanés. Hoy el Consejo de Seguridad de Naciones Unidas celebra, a petición de Francia, una sesión de emergencia por el aumento de la ofensiva israelí. Y mientras sigue el silencio en torno a un posible acuerdo de paz entre Irán y Estados Unidos en medio de ataques cruzados de ambos en la zona. En este contexto de compás de espera, las bolsas están más o menos tranquilas, aunque sube el precio del petróleo en el parque madrileño. David Martínez, buenas tardes.
20: Buenas tardes. Las bolsas estrenan en junio con movimientos contenidos sin quitar la vista de Irán de esas negociaciones con Estados Unidos. El Brent hoy sube un 3%. Avances ligeros en la mayoría de los casos de las bolsas europeas, mientras que el IBEX 35 retrocede mínimamente. La gran tecnología relacionada con la inteligencia artificial ha impulsado durante la noche algunas bolsas asiáticas y de momento Wall Street también apunta a subidas moderadas con la vista puesta en Nvidia. Ha presentado un nuevo chip para ordenadores personales y la consecuencia es que suben sus acciones en el mercado de preapertura y bajan las de sus competidores como Intel o AMD.
14: Ay, más Rosa Perarna, buenas tardes.
21: Buenas tardes, Sandra. Empezando en Valencia, porque la Policía Nacional ha abierto expediente disciplinario al agente que este domingo empujó por la espalda a una docente que se concentraba ante la Consellería de Educación en el marco de la huelga indefinida que mantienen los profesores de la comunidad desde hace 4 semanas. La mujer ha presentado una denuncia. Los partidos piden explicaciones al gobierno. Nacho Marimón, buenas tardes.
22: Buenas tardes, sí. La Policía Nacional ha abierto ese expediente después de que ocurriera esto. Este era el momento exacto del vídeo que se ha hecho viral en el que se ve al policía empujar desproporcionadamente a la mujer que estaba de espaldas y que cae con la cara contra el suelo. La víctima sufre contusiones en las costillas y la mandíbula. Le han tenido que poner puntos en la barbilla. Los sindicatos han criticado una carga policial que consideran desproporcionada. Marc Candela es el portavoz de este PP.
23: Lamentem ese comportamiento porque ha sigut una carga innecesaria totalmente.
22: La víctima ha presentado una denuncia por los hechos. La delegada del gobierno, Pilar Bernabé, ha calificado de inaceptable la agresión y la consellera de Educación, Carmen Ortiz, ha condenado todo tipo de violencia.
21: También de lo educativo tenemos por delante 10 días de muchos nervios entre los 300.000 alumnos que desde hoy hasta el 11 de junio se van a examinar de las PAU, de las pruebas de acceso a la universidad. Casi todas las comunidades empiezan mañana, Cataluña y Castilla-La Mancha la semana que viene. Hoy de avanzadilla los 40.000 estudiantes de Madrid y Guadalajara. En menos de 2 horas, examen de Historia de la Filosofía. Esta mañana, Lengua Castellana y Literatura. En la Universidad Complutense está Elena Nieva. ¿Con qué sensaciones han salido los chavales? Elena, buenas tardes.
24: Buenas tardes, con muy buenas sensaciones. Algunos incluso nos dicen que mejor de lo esperado. Ya se han examinado todos los alumnos de las modalidades de arte, humanidades, ciencia y tecnología, de lengua castellana y literatura. 2, muy nerviosos por este primer examen en una PAU, donde se juegan su futuro profesional más inmediato. Ahora ya, mucho más tranquilos, liberados. Entre los temas que les ha caído, a los primeros, la regenta y los girasoles ciegos, y a los segundos, la generación del 14 y el novecentismo.
25: De parte de literatura ha entrado un texto de la regenta y he hecho un artículo de opinión, creo que era del Mundo.
26: La novela Hispanoamérica, que era, yo no me la había estudiado.
27: El concepto de sinonimia y relacionarlo con la palabra pilar.
28: Bueno, por Alaje me ha ido bastante bien, nos ha caído la generación del 14 y el novecentismo.
24: A las 4 de la tarde se van a examinar aquí en la Complutense más de 10.000 estudiantes de Historia de la Filosofía. Una hora bastante complicada, por cierto, por el calor. Y la Complutense ha previsto servicios médicos preventivos para paliar posibles golpes de calor.
21: Porque las temperaturas están por encima hoy de los 35 grados en Madrid, aunque este ensayo general del verano va llegando a su fin. A partir de mañana entra en la península una masa de aire algo más fresco que va a relajar un poco los termómetros, pero aún tenemos por delante horas de mucho sofoco. Laura Barrachina, buenas tardes.
14: Buenas tardes y paciencia, porque como están notando, el ambiente hoy es muy cálido aún. Se mantiene aviso amarillo por máximas de 39 grados a esta hora y hasta las 8 de la tarde en zonas de Sevilla, Córdoba, Jaén, Huelva, Albacete y Madrid. Mañana descenso térmico en la mayor parte del territorio, salvo área mediterránea y Baleares, donde hará más calor. Y a partir del miércoles, Rubén del Campo de la EMET.
29: Seguirán siendo en general valores altos para la época del año en la mitad subpeninsular, valores más normales en el resto o incluso frescos para la época en extremo norte y puntos también del nordeste de la península.
14: Y donde hay más incertidumbres en el fin de semana. Lo previsible es que vuelvan a subir las temperaturas en casi toda la península. Así que por ahora, el recibimiento a León 14 será cálido, al menos en lo meteorológico.
30: Gracias. Y en los deportes estamos en las 2 concentraciones de las selecciones de fútbol y el técnico de moda en la liga, Íñigo Pérez, ya tiene nuevo destino. Daniel Ampuero, buenas tardes.
31: El destino es amarillo. Íñigo Pérez acaba de firmar por el Villarreal para las próximas 3 temporadas. Mañana a las 6:30 de la tarde será presentado como nuevo entrenador Groguet. Tercer día de concentración de la selección masculina en Madrid, preparando su debut en el Mundial el próximo día 15, el jueves, amistoso ante Irak en Riazor, a Coruña. Y el primer día de concentración de la femenina en Palma de Mallorca, las de Sonia Sonia Bermúdez preparan el partido de clasificación ante Inglaterra el próximo viernes en Tierras Baleares, que las puede poner en una situación inmejorable para clasificarse para el Mundial de 2027. Y dos clubes de primera división sufren ahora un vacío de poder que intentan solucionar. Por un lado, el Real Madrid, que el domingo va a tener sus primeras elecciones en 20 años. Ayer tuvo un acto el candidato Riquelme, hoy tiene otro acto el otro candidato, Florentino Pérez. Y en el Sevilla Fútbol Club buscan un nuevo propietario tras echarse atrás el fondo de inversión al que pertenece Sergio Ramos. El exfutbolista va a dar una rueda de prensa esta tarde para explicar las razones que le han llevado a no hacerse con las riendas del club.
30: Más y media, ahora nuestros compañeros de los centros territoriales.
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0: ¿Qué tal? Buenas tardes. Los estudiantes de Guadalajara son los primeros en enfrentarse a la PAU en Castilla-La Mancha. Hoy han comenzado las pruebas, puesto que dependen de la Universidad de Alcalá de Henares. En la UCLM empezarán la semana que viene. En la materia laboral, a la espera de conocer el dato del paro de mayo, que según el presidente Paje será de los mejores de los últimos años, el gobierno regional avanza que en unos días resolverá el plan de empleo con 6.400 puestos de trabajo vinculados al sector público en ayuntamientos y entidades. Continúa el episodio de altas temperaturas en la región con aviso amarillo de la Agencia Estatal de Meteorología en La Mancha Albaceteña. Luz Cepeda, buenas tardes.
1: Buenas tardes. Última jornada con mucho calor en Castilla-La Mancha. A partir de mañana bajan las temperaturas, se debilita el calor. Las temperaturas seguirán en descenso hasta el viernes. Esta tarde tiempo estable, soleado, algunas nubes altas, algunas nubes de evolución y mucho calor. Esperamos llegar a 37 grados en Ciudad Real y Albacete, 36 en Toledo, 35 en Guadalajara, 34 en Cuenca. Es una información de AEMET.
0: En las carreteras, el corte de la TO23 en el polígono de Toledo ha provocado mucho tráfico durante toda la mañana en la capital. Además, está interrumpida a esta hora la circulación en la A43 DGT. Marta Míguez, buenas tardes.
2: Buenas tardes. En estos momentos les pedimos precaución, ya que el incendio de un vehículo dificulta en Ciudad Real la A43 en el entorno de Torralba de Calatrava, en sentido de entrada a la capital de la provincia. Al margen de ello, tan solo van a encontrar tráfico lento en Cuenca, en la A3 en Montalvo, en sentido Valencia, y también por obras de mejora, dificultades en Albacete, la A31 en Almansa, en ambas direcciones.
0: Esta mañana han comenzado los exámenes de la PAU con unas pruebas que se van a prolongar hasta el 4 de junio en Guadalajara. Esta provincia vuelve a ser la primera de la región en realizar las pruebas de acceso a la universidad, puesto que dependen de la Universidad de Alcalá de Henares. El resto de estudiantes de Castilla-La Mancha comenzarán los exámenes el 8 de junio. El ambiente entre los estudiantes era de nervios y expectación. María Antonia del Ojo.
3: Nervios, expectación y algunos encomendándose a lo más alto. Así estaban los estudiantes de la rama de Ciencias de Guadalajara antes de entrar al primer examen, el de Lengua Castellana y Literatura.
4: Estoy muy nerviosa, pero confiando en Dios, en que todo salga bien.
5: Una experiencia totalmente nueva, pero bueno, tranquila.
6: Pero yo creo que cuando empiezas a hacer el examen, ya los nervios se te quitan.
7: Así que yo creo que lo vamos a sacar. Hay que tener fe
8: y confiar en nosotros.
3: Y tras la primera prueba, estas son las sensaciones.
9: El comentario de texto lo he hecho corriendo, la argumentación corriendo, pero bueno.
10: Pero al final te vas calmando, vas viendo que controlas el tema, al final te lo has currado durante muchos días.
11: Y ya el siguiente examen lo vamos a ver de otra forma.
32: Confiamos, confiamos.
3: 1.559 alumnos de Guadalajara se examinan desde hoy hasta el jueves 4 de junio en las dos sedes que la Universidad de Alcalá tiene en esta ciudad, en Guadalajara. El índice de aprobados suele ser muy alto, según detalla la presidenta del tribunal, Teresa Jiménez.
33: Ahora mismo es muy pronto para hacer estimaciones, pero en los años pasados la estadística nos dice que aprueban pues un 90 y muchos%. Es decir, que el índice de aprobados es altísimo.
3: Los resultados se conocerán el 11 de junio a partir de las 12. Para los que no pasen esta primera convocatoria, el 30 de junio tendrán una segunda oportunidad.
0: Empieza la PAU, ya que ha llegado el mes de junio, con él también, con este mes, el periodo de alto riesgo de incendios. Castilla-La Mancha pone en funcionamiento el dispositivo de la campaña contra incendios. Más de 2.700 profesionales componen el dispositivo, que cuenta también con más de 500 medios operativos y terrestres, entre autobombas, brigadas helitransportadas, maquinaria y patrullas. A todo ello se suman los puntos de vigilancia fija distribuidos por toda la comunidad autónoma. Diego Aragón.
34: Estos medios se activan y modulan de forma
8: forma progresiva en función del índice de propagación potencial de incendios diario. Entre las principales novedades de la campaña se encuentra el refuerzo del sistema de coordinación aire-tierra, con un incremento de coordinadores aéreos y los nuevos vehículos para los agentes medioambientales. El presupuesto de la campaña de este año asciende a 126 millones de presupuesto, 10 más que en 2025.
0: El Gobierno regional reclama en el cuarto ciclo de planificación hidrológica activar todos los ramales previstos del sistema de la tubería manchega para llevar agua del trasvase a más municipios de Cuenca, Albacete y Ciudad Real. Esto supondría aumentar los beneficiarios por encima de un cuarto de millón de habitantes. Nuria Ruiz.
12: Activar todo el sistema de la tubería manchega es la petición que ha hecho el Gobierno regional al cuarto ciclo de planificación hidrológica. Lo ha dicho la consejera de Desarrollo, Mercedes Gómez, en la visita a las obras de los ramales que se realizan para Daimiel, el campo de Calatrava y Ciudad Real Capital, y que darán abastecimiento cuando finalicen a 150.000 habitantes, sumados a los 76.000 que ya beben del trasvase. Serían otras 100.000 personas las que se suministrarían del agua que sale de la cabecera el Tajo a través de la tubería del Guadiana.
15: Son cuatro ramales más y serían más de 100.000 habitantes de nuevo, y estaríamos hablando igualmente del desarrollo para las provincias, fundamentalmente de Cuenca, de Ciudad Real y de Albacete, que son los principales beneficiarios de los ramales de tubería manchega.
12: Los actuales ramales en ejecución de Campo de Calatrava está previsto que finalicen en agosto de 2028 con una inversión inicial de 95 millones de euros y se ahorrarían hasta 4 hectómetros de los sobreexplotados acuíferos del Guadiana. En la visita a María Rosa Cobos, presidenta de Aquais, organismo estatal que ejecuta y financia la mayor parte de la obra con fondos FEDER, asegura que se van a cumplir los plazos. Destaca que se hayan empezado a colocar las tuberías sin llegar a pasar un año después de firmar un convenio con la Junta.
0: El dato del paro de mayo será de los mejores de los últimos años, según ha dicho el presidente Emiliano García Page, que ha avanzado en Tomelloso que el Gobierno regional resolverá la próxima semana el plan de empleo. Marta Antón.
16: Serán 6.400 empleos que estarán vinculados al sector público con la colaboración también de ayuntamientos y entidades. Algo clave, sobre todo para la gente que tiene muy difícil que le contraten en una empresa. Lo ha anunciado el presidente regional, Emiliano García Page.
17: Yo sé que hay mucha gente que dice, bueno, pero es que luego no trabajan. Entre tener que dar un subsidio a cambio de nada o que tengan que trabajar, aunque no sean los que más rindan, que además les permite estar con 6 meses 21 de cotización, que es un retorno económico extraordinario para la región, lo saben muy bien los bancos que me están mirando. Eso es un negocio, vamos, negocio, es una oportunidad extraordinaria para todos.
16: Así lo ha dicho durante el acto de inauguración del Hotel Hogar en Tomelloso, el primer hotel de España modular, apilable en altura y transportable, y el primero de 4 estrellas de esa localidad, que en pocos meses, según ha anunciado también García Page, verá iniciar las obras del ITECAM. Por su parte, la consejera de Economía, Empresas y Empleo, Patricia Franco, destacaba que entre enero y abril la región ha consolidado una cuota de mercado en turismo rural del 9,4% y que proyectos como Hogar van a ayudar a impulsar esas cifras.
0: De las últimas encuestas y del deterioro político han hablado hoy Partido Socialista y Partido Popular, mientras que Vox ha criticado los gastos del acto del Día de la Región celebrado este domingo en Cuenca.
8: Vox ha denunciado que el Ejecutivo Regional ha gastado 3.000 euros para tener aparcados a la sombra más de un centenar de vehículos que acudieron al auditorio conquense donde se celebraba el Día de Castilla-La Mancha. Iván Sánchez es portavoz de Vox en las Cortes Regionales.
18: 150 plazas alquiladas para que la gente fuera a aplaudirle. Y a eso hay que sumarle los más de 200.000 euros que se ha gastado en su día.
8: El Partido Popular acusa a los dirigentes socialistas de la región de estar sosteniendo con su apoyo a Pedro Sánchez, a pesar de lo que califican de situación de degradación política del entorno del presidente del Gobierno y secretario general del PSOE. Así lo ha dicho el secretario del PP en Toledo, José Manuel Velasco.
19: Están todos aquellos secretarios generales de las diferentes provincias que con sus cartas y sus manifiestos han venido apoyando el que Sánchez siga siendo el presidente del Gobierno y que se mantenga.
8: Desde el PSOE defienden los resultados de la encuesta encargada por su partido y que señala al presidente Page como el preferido a 20 puntos del PP y le augura una mayoría reforzada si se celebraran elecciones en este momento. Sergio García Navas, diputado regional del PSOE.
14: Que un 44,51% de los encuestados votarían al PSOE de Castilla-La Mancha con Page y revalidaría su mayoría absoluta si hoy se celebraran elecciones autonómicas, además con una mayoría reforzada entre 18 y 19 diputados.
8: Y un apunte económico, la expresidenta de nuestra región, María Dolores de Cospedal, ha sido nombrada consejera independiente de la empresa de dietética Naturhaus. Los accionistas de Naturhaus han aprobado este nombramiento en la Junta General Ordinaria, que será por un periodo de 4 años. Cospedal, además de expresidenta de Castilla-La Mancha, también fue ministra de Defensa y secretaria general del Partido Popular durante 10 años.
0: UGT denuncia que la siniestralidad laboral en Castilla-La Mancha exige una respuesta inmediata. Las muertes por accidentes laborales en la región se han duplicado en el primer trimestre de este año, según el Ministerio. Isabel Rubio.
20: Para UGT, los datos de 2026 son alarmantes. El sindicato advierte además del aumento de las incapacidades temporales. Solo en 2025, Castilla-La Mancha registró 349.000, con una duración media de casi 50 días. Son datos de un informe de UGT que destaca una subida de las bajas por salud mental, especialmente entre los jóvenes. Patricia Ruiz, secretaria de Salud Laboral de UGT, señala los sectores más afectados.
21: Son los sectores que tienen mucha sobrecarga de estrés y de salud mental, sobre todo los sectores educativos, sanitarios, tienen una excesiva carga al tratar con alumnos, con pacientes, también el sector servicio, con clientes.
20: Detrás de estas bajas, el sindicato señala factores como la sobrecarga de trabajo, las dificultades para conciliar o el acoso laboral.
0: El sindicato UGT que denuncia en Guadalajara la crisis provocada por las ambulancias, tanto por el estado de los vehículos como por las condiciones de los trabajadores. Están indignados con la administración por la falta de respuesta en la negociación del convenio del transporte sanitario, un sector en el que trabajan más de 200.000 personas en la región. Rodrigo Álamo.
22: Fernando Peiró, secretario de Sanidad de UGT Servicios Públicos Castilla-La Mancha, reivindica que el gobierno regional debe ser parte de la negociación con la empresa adjudicataria y con los trabajadores.
23: La administración tiene un papel que jugar. La administración no paga a los trabajadores del transporte sanitario, pero sí paga a las empresas para que estos a su vez hagan frente a los salarios de los compañeros. Con lo cual tiene un papel que jugar y mirando para otro lado no va a solucionar el problema.
22: Además de la congelación de sueldos desde hace 10 años y las malas condiciones en materia de horarios, también se quejan del estado de las ambulancias usadas en Guadalajara. Muchas de ellas, según el responsable regional del sector de transporte sanitario de UGT Servicios Públicos, Serafín García, tienen entre 600.000 y 800.000 kilómetros y han superado su vida útil de 10 años. Reclaman, además, que pone en riesgo a los pacientes, a los peatones de la vía pública y a los propios trabajadores.
0: Y la Unión de Pequeños Agricultores denuncia los abusos que está cometiendo Agroseguro ante los peritajes de los daños ocasionados por los conejos en los cultivos del cereal.
8: Según denuncian desde UPA, cuando el cerealista da parte por los daños provocados por los conejos, el perito de Agroseguros le cambia el motivo del siniestro a nonanescencia, ya que los conejos, con su voracidad, no dejan las 3 hojas que se piden para poder ser declarado daños por fauna cinegética, con lo cual las indemnizaciones, ya bajas de por sí, aunque se reflejase la causa real del siniestro, son aún peores. Alejandro García Gasco es el secretario de Agricultura de UPA Castilla-La Mancha y el responsable de seguros agrarios del sindicato.
24: Para nosotros es que viene con órdenes de la territorial de Agroseguro para cambiar ese motivo y acogerse a esa frasecita de que tiene que tener 3 hojas para que sea indemnizable. Se paga el daño que tiene el agricultor en esa parcela. Eso, Agroseguro, por ese siniestro de fauna, debería de indemnizar. ¿Qué ocurre al ser por explotación? Pues que si en otras parcelas no tienes daño, compensa a la que tienes daño. Y por lo tanto no se cobra.
8: Esta mala práctica ya la han denunciado ante Enesa y el Ministerio, pero aún así animan a los agricultores perjudicados a ponerse en contacto con el sindicato para llevar estas denuncias ante el consorcio de seguros. Se suma además a que la contratación de seguros del cereal ya se vio recientemente afectada con una merma del 20%.
0: Han entrado en prisión dos hombres por robos con violencia y tráfico de drogas en la localidad toledana de Vargas. Los dos detenidos forman parte de un grupo criminal asentado en Vicálvaro, en Madrid. Durante la detención les incautaron drogas y armas. Se les imputan delitos de robo con violencia e intimidación, tráfico de drogas, lesiones, robo de vehículos y pertenencia a grupo criminal. Los delincuentes utilizaban un gancho para captar interesados en adquirir móviles de alta gama que pagarían en efectivo. Pedro Pablo Garrido es portavoz de la Guardia Civil.
1: A principio del pasado mes de mayo, los integrantes del grupo criminal captaron a una persona interesada en comprar 5 terminales móviles de alta gama en la localidad de Vargas. Una vez en el interior, le robaron 5.440 euros amenazándole con un cuchillo, llegando a realizarle un corte en la oreja, atándole de pies y manos con bridas y amordazándole con cinta de embalar.
0: Incorporar robots a la asistencia de personas mayores en materias como la rehabilitación física o el acompañamiento es el objetivo de un proyecto que la Universidad de Castilla-La Mancha, en colaboración con la Junta, han puesto en marcha de forma pionera en Albacete. Carlos Javier Vergara.
2: Now y Temi son dos robots que apoyan el trabajo diario de los profesionales en la residencia Núñez de Balboa. Uno, con forma humanoide, dirige sesiones de ejercicios. El otro tiene pantalla y ruedas, ofrece conversación y facilita que su interlocutor llame fácilmente a su familia. María José Madrona, directora de la residencia, y Angelita, una usuaria, nos hablan sobre su experiencia.
4: Tienen al principio cierta reticencia con las nuevas tecnologías porque les resulta desconocido o incluso con cierta dificultad, pero es verdad que con estos robots se está haciendo muy dinámico y muy ameno y les está gustando mucho.
5: Esta es una cosa, una experiencia que yo no la había vivido nunca, me gusta. Yo los días que hemos estado aquí, para mí, como una amiga más.
2: La iniciativa parte de un convenio entre la Junta y la Universidad de Castilla-La Mancha. Está desarrollada por dos estudiantes de grado que la implementan desde la residencia y se espera que pueda extenderse a más centros. Bárbara García, consejera de Bienestar Social.
6: Si tenemos esos resultados favorables, se puede ir extendiendo para poder trabajar y para no estar nunca a la cola de los nuevos avances, sino siempre intentamos ir un paso más allá para adelantarnos a lo que pueda ser el futuro.
2: No es el único avance que se espera en las instalaciones, ya que a lo largo del verano comenzarán las obras de reforma de un ala de la residencia por un coste de 5,6 millones de euros.
0: Deportes, Fernando Lucas.
13: El Conquense se quedó sin ascenso a la primera federación después de perder 0-2 ayer en casa ante el Ourense con dos goles de los gallegos en los últimos instantes del partido. Necesitaban igualar el 1-0 de la ida al menos y no fueron capaces, seguirán una temporada más así en segunda de la federación. Y en segunda, el Albacete terminó la temporada con derrota 1-0 en Ceuta, no pudo lograr la quinta victoria consecutiva, el Alba acaba duodécimo, 59 puntos, ascenso a segunda de la federación. El Manchego dio primero en la ida a la final autonómica al ganar 2-0 al Atlético Albacete, todos se decidirán la vuelta el próximo fin de semana y en el ascenso a tercera, las semifinales ida, victoria en Nobrejas 1-0 frente al Manzanares, empate a 0 entre Sporting, Alcázar y Torrijos. Y decir que Trigueros, jugador nacido en Talavera de la Reina y tras 17 años de profesional en el Villarreal y en el Granada, ha decidido decir adiós al fútbol, habiendo disputado 694 partidos y habiendo ganado una Europa League. En baloncesto, la Albacete Vázquez logró la gesta, asciende a primera de la federación tras volver a ganar en Castellón 68-66 cuando llevaba 6 puntos de ventaja de la ida. En playoff por el título de fútbol sala, esta noche se juegan los dos segundos partidos de los cuartos de final. El Manzanares, que ganó 1-2 en Palma el primer partido, buscará el pase a las semifinales a partir de las 8:15 con otro triunfo en casa, mientras que el Viñarol y Valdepeñas a partir de las 9 quiere igualar la eliminatoria con un triunfo en casa contra el Barça, con el que perdió 4-1 en el primer partido en el Palau Blaugrana. En balonmano terminó la Sobal con 3 derrotas de los equipos regionales. El Revi Cuenca perdió en casa contra el Bidasoa 30-36, el Caserío Ciudad Real en la cancha del Real Oyer 38-29 y el descendido Guadalajara en la pista del Torre la Vega 39-31. Hoy en motociclismo, mala suerte del ciudadano David Almanza en Moto3, que logró la pole en el Gran Premio de Italia y que luego no pudo disputar en la carrera por una inoportuna amigdalitis.
0: Con la llegada del mes de junio abren muchas de las piscinas municipales. Algunos toledanos no han tardado en darse el primer chapuzón después del calor registrado estos días. Muchos bañistas nos han trasladado las ganas que tenían de inaugurar la temporada.
25: Estoy encantada de darme un chapuzón y de meterme, pero como de cabeza ahora mismo, vamos.
26: Pues me gusta estar 2 horitas nadando tranquilamente. Y vengo el primer día, pues a irme poniendo moreno y ponerme en forma.
27: Para un día que hemos librado nos hemos venido directas. Así que, pues nada, disfrutar del día.
0: Como escuchan, hay quienes han acudido a hacer deporte, a nadar o a pasar el día con la familia, con los amigos. Otros ya lo hacen con el bono de la temporada. Las piscinas en Toledo abren hasta el 6 de septiembre.

0: La cantante Carmento forma parte de la quinta edición del Festival del Jardín Botánico de Castilla-La Mancha, que se va a celebrar en Albacete del 10 al 14 de junio.
1: Integra conciertos de música variada y actividades culturales en un escenario natural privilegiado. Va a comenzar el miércoles día 10 con una actuación a cargo de la Banda Sinfónica Municipal, que hará un recorrido por el repertorio del cantante Carlos Cano. Al día siguiente, Carmento despedirá la gira de su disco La Serrana, acompañada de la Banda Sinfónica Universitaria del campus.
0: Y hoy, 1 de junio, han comenzado las visitas a los patios de Toledo con motivo de la Semana Grande del Corpus, una fiesta declarada de interés turístico internacional. Este año son 46 los patios que pueden visitarse, de 6 de la tarde a 10 de la noche, de lunes a sábado, y este último día también por la mañana. De esos 46, 24 son espacios privados, 22 públicos, dos de ellos se incorporan por primera vez, uno situado en la calle Recoletos número 3, otro en la calle Alfileritos 14. En los patios se va a poder disfrutar de visitas comentadas, conciertos y distintas actividades culturales a las 7:30. De este lunes, por ejemplo, actúa la Ronda ya Imperial Toledana en el Centro Cultural San Clemente. Es todo desde aquí, desde Castilla-La Mancha. Sigan informados en esta sintonía. Y en el final del desierto.
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0: Dos y media, una y media en Canarias. Hoy hace 8 años de esto.
1: Esto es lo que dice la sentencia.
2: Imágenes de descrédito político e institucional que exigen una respuesta contundente de esta Cámara.
3: Le reconozco una vez más que en el Partido Popular ha habido corruptos.
2: Sí.
3: Pero el Partido Popular no es un partido corrupto.
2: De su incapacidad para asumir en primera persona las responsabilidades políticas que toda España y la mayoría de esta Cámara le exigen.
3: Tras el que pretende chantajear a esta Cámara, porque le dice o corrupción o yo. Que soy
0: de la moción de censura que acabó con Mariano Rajoy fuera del gobierno, y lo que debería de ser una celebración en el seno del Partido Socialista es una explicación continua por la situación judicial que están atravesando. A la espera de saber más sobre el caso Leire cuando se levanta el secreto de sumario, que parece que es cuestión de horas, seguimos mirando la situación política. El PP quiere que este aniversario se quede ahí en 8 años y que Junts y el PNV le ayuden a conseguirlo. Ya no es una moción de censura lo que proponen de quítate tú para ponerme yo, sino que Feijóo se ofrece a que el mecanismo parlamentario sea un mero trámite para poder convocar elecciones generales. Verónica Muñoz, buenas tardes.
4: Buenas tardes, sí, Feijóo sigue el coqueteo sin dar pasos concretos, intuye movimiento en Junts y en el PNV. A ellos se dirigía esta mañana en una entrevista a Mediaset. También a Coalición Canaria o a Vox. 184 diputados, asegura el líder del PP, que quieren elecciones. Les plantea una solución, una moción instrumental que serviría para convocarlas, dejando fuera a los de Abascal de ese supuesto gobierno interino para disolver las Cortes.
5: ¿Yo qué ofrezco? Decencia y elecciones. Aquellos que empiezan a hablar ahora de que hay que hacer las elecciones de forma inmediata, mejor aliado no van a tener.
4: Sobrevolando esa idea de una moción de trámite, el expresidente Aznar hoy mandaba mensaje que podía leerse en clave interna y hacia afuera. Llamaba a los españoles a no quedarse de brazos cruzados, a activarse como ciudadanos responsables, pasando, decía, a la acción.
6: Pues lo peor que nos puede pasar a los españoles ahora es que nos inhibamos ante la situación de nuestro país.
4: En Génova llevan días modulando el mensaje, aprietan a los socios pidiéndoles coherencia para dejar caer a Sánchez, pero eluden ir más allá hasta que vean el terreno despejado. Hoy Semper defendía a su jefe de filas en su propuesta de que Vox no entrara en ese hipotético gobierno del PP.
7: No la voy a mejorar, solo podría empeorarla. Es una frase magnífica, sí.
4: Vox ha recogido el guante, presiona a los populares para que hablen con Junts, mientras en Génova insisten, están preparados ya para el cambio y para las elecciones cuando toquen.
0: Sobre el PSOE, lo que desde fuera del río se percibe como un remar a contracorriente, desde dentro se expone como unos meros rápidos que hay que sortear. Aseguran los socialistas que están tranquilos, que la justicia necesita tiempo y que han ido limpiando la travesía conforme emergían los cadáveres. Desde los territorios, además de la convocatoria electoral que pide el presidente castellano manchego Emiliano García Page, se levantan también otras voces. Por ejemplo, esta mañana conocíamos al presidente de honor del PSOE andaluz, Rafael Escuredo, que reiteraba el apoyo a Sánchez, pero pedía que se convoque un congreso extraordinario que renueve el partido. De nada de eso se habla en la calle Ferraz. Leticia Arenas, buenas tardes.
8: ¿Qué tal? Buenas tardes. El partido de momento no mueve más fichas. Insisten en que hace un año ya actuaron y lo hicieron con contundencia. Y el PSOE de hoy, dicen, no es el que había cuando estalló el caso Santos Cerdán. De hecho, pretenden acallar las voces críticas internas en el próximo Comité Federal, presentando un informe con las medidas que han ido tomando para evitar la corrupción. De momento mantienen su confianza en la gerente y repiten que no hay financiación ilegal. Pero lo cierto es que Ferraz no ha podido salir este 1 de junio como le gustaría, hablando del aniversario de la moción de censura y sacando pecho. Han tenido que justificar la entrada de la UCO en esta sede. Montse Mínguez habla de tranquilidad, de responder ante la justicia con todo lo que les pidan, pero también sembraba dudas sobre la coincidencia de determinados movimientos de la justicia.
9: Las serias dudas están, y esto daña la confianza en las instituciones, y tenemos además el precedente, que lo estamos viendo, de cómo funciona el Partido Popular con esa policía patriótica.
8: En Ferraz aún son cautos sobre el auto de Santos Cerdán y Leire Díez. Esperan el sumario para justificarse o para tomar nuevas medidas, aunque prácticamente todas las preguntas en su rueda de prensa de los lunes giraban hoy en torno a eso. Precisamente esta mañana los periodistas han preguntado al propio Santos Cerdán sobre la supuesta trama.
10: ¿Usaron fondos del Partido Socialista para chantajes y para sobornos?
11: ¿Tiene previsto hacer alguna declaración?
12: Chantaje ni se hizo nada por el estilo. Muchas gracias.
8: Sánchez hoy ha reunido a su ejecutiva, insistía ante ellos en que el calendario judicial no va a marcar ni empañar su acción de gobierno. Nosotros, les ha dicho, a gobernar.
0: Bueno, pues como ven, PSOE y PP siguen muy pendientes de lo que ocurre en los tribunales. que a la espera de que se levante el secreto de sumario del llamado caso Leire, hoy también relacionado con el entorno socialista del presidente del gobierno, se ha retomado la vista oral del juicio a su hermano David y a otra decena de personas, entre ellos el expresidente de la Diputación de Badajoz. La audiencia ha rechazado anular el procedimiento como pedía la defensa, pero ha rebajado los cargos de 3 a 2 por prescripción de uno de ellos. Nos vamos a Badajoz. Miguel Verísimo, buenas tardes.
13: ¿Qué tal? Buenas tardes. La sala de la Audiencia Provincial de Badajoz considera que ha prescrito el delito de aceptación de nombramiento ilegal del que se acusaba a David Sánchez.
14: Está previsto para ese delito una pena leve, aun cuando consideramos que fuera menos grave. Aún esa hipótesis también estaría prescrito.
13: También se eliminan cargos contra el expresidente de la Diputación de Badajoz, Miguel Ángel Gallardo, relacionados con la contratación del ex asesor de Moncloa, Luis Carrero. Esta mañana están pasando por la sala los primeros testigos. Niegan conocer que la plaza se hubiera creado a dedo para David Sánchez. Sin embargo, algunos sí habían escuchado rumores de que el hermano del presidente se iba a presentar.
15: Había escuchado el rumor de que se iba a presentar, pero también conocía... Pues yo creo que el 80% de los que se iban a presentar.
16: Había rumores de que sonaba el nombre de,
17: esos rumores,
16: de David.
17: De acuerdo. ¿Y usted no le preguntó cuáles eran sus fuentes?
16: No.
13: Uno de los aspirantes a esa plaza que ganó el hermano del presidente ratifica que nunca llegó a conocer las notas de las pruebas, aunque niega que hubiera irregularidades en el proceso selectivo. Desde hoy, al menos hasta el miércoles, van a comparecer más de 40 testigos.
0: Por otra parte, el abogado de Begoña Gómez ha recurrido el auto en el que el juez Peinado convoca a la mujer del presidente y los otros dos investigados el 9 de junio a una audiencia preliminar para decidir si abre juicio oral contra ellos. Denuncia la vulneración del derecho de defensa. Considera que Peinado ha puesto una velocidad de crucero en la causa absolutamente incompatible, dice, con las garantías de un proceso penal, como si, asegura el abogado, el juez tuviera excesiva prisa en acabarlo. Además, cuestiona que el juez no haya aceptado varias acciones propuestas por la defensa. Recordemos que Gómez, su asesora Cristina Álvarez y el empresario Juan Carlos Barrabés están en la recta final de la instrucción de la causa y que el juez Peinado, que se jubila en septiembre, quiere que sean juzgados por un jurado popular. La Audiencia Provincial de Madrid todavía debe resolver solo recursos sobre esto último. El Partido Popular tiene también sus propios fantasmas debajo de la cama. Afronta la recta final del juicio a una de las tramas derivadas de la Gürtel, de la Operación Kitchen, organizada supuestamente por la cúpula de Interior para sustraer material sensible a quien fuera tesorero del partido, Luis Bárcenas. Tras las declaraciones del exministro Jorge Fernández Díaz y su número 2, hoy ha sido el turno de otros dos imputados. El exdirector adjunto operativo de la policía, Eugenio Pino, ha admitido que hubo un seguimiento a Bárcenas, pero que era para buscar dinero oculto. El excomisario José Manuel Villarejo aleja al PP de la operación en la Audiencia Nacional. Laura Herrero, buenas tardes.
18: Buenas tardes, sí. A pesar de sus grabaciones, sus notas y sus declaraciones previas, Villarejo no confirma ningún espionaje a Bárcenas, sí una operación legal para buscar dinero y documentos que pudieran comprometer, ha dicho, la seguridad nacional del Estado, hasta llegar al rey emérito.
19: ¿Hay información del tráfico de armas del rey emérito con el ASIR o no? Claro, ¿tiene Luis Bárcenas esa información o no?
18: Villarejo exculpa al ministro Fernández Díaz y a todo el resto de los acusados y señala a Rajoy por querer beneficiarse, ha dicho, de este operativo.
19: Ahora creo que el señor Rajoy se aprovechó de esta operación oficial y correcta, que era para localizar bien el extranjero y para tal, para que si había algo que le afectaba a él, pues que también trincarlo.
18: Para esta operación se admite la captación del chofer de Bárcenas, de Sergio Ríos. Se lo encargó el director general de la policía, Ignacio Cosidó, y el exdirector adjunto operativo, Eugenio Pino, que también ha declarado, aseguraba que el objetivo no era otro que buscar el dinero de Bárcenas.
20: Que luego se aprovecha la circunstancia de que se había una serie de documentos. Mire usted, esos ya estaban entregados por el señor Bárcenas, el señor Urresqueta, en el 2012. Decían, no buscábamos eso. Nada más, lo que intentábamos era el dinero.
18: Continúa la declaración de Villarejo, que sí responde a la Fiscalía. Para él piden la pena más alta, 19 años de prisión.
0: Eugenio Pino, que también está investigado por el presunto espionaje a cargos de Podemos. El juez Santiago Pedraz ha imputado en esa causa al exjefe de la UDEF, a José Manuel García Catalán, y a un agente de la Unidad de Delincuencia Económica y Fiscal. Lo hace a petición de Pablo Iglesias, cuya defensa quiere preguntarles por un viaje a Nueva York en 2016 para supuestamente obtener el testimonio de un exministro de Hugo Chávez contra los fundadores del partido. Ambos están citados el próximo 25 de junio. Al poco de conocerse el auto, el ex líder de Podemos hacía esta valoración aquí en Radio Nacional.
1: Contra Podemos hubo guerra sucia, no es que hubiera guerra sucia por parte de otras formaciones políticas, sino por parte de los grandes poderes que vinculan al gobierno, que vinculan a sectores muy importantes de la policía, que vinculan a sectores de la judicatura y a los sectores más poderosos del periodismo.
0: Pues ya tenemos el sumario que estábamos esperando. Estamos a la espera de que se levantara el secreto de sumario del caso Leire, que revolucionó, recuerden, la vida política la semana pasada con una nueva crisis en el PSOE. Hay una novedad relacionada con ello. Gemma Alfaro, buenas tardes.
21: Hola, ¿qué tal? Buenas tardes. Sí, el juez Pedraza ha levantado parcialmente el secreto del sumario en la causa que investiga esa trama para desestabilizar o obstaculizar procedimientos judiciales contra el PSOE o el Gobierno. Entiende el instructor que ya se han practicado las diligencias por las que se mantenía el secreto, pero sí que mantiene ese secreto en una pieza durante un mes. Todavía ahora las partes, en las próximas horas o en los próximos días, empezarán a acceder al sumario y podremos enterarnos, esperemos, de algo más de lo que planteaba aquel auto que, recordemos, describía una estrategia liderada por el exsecretario de Organización del PSOE, por Santos Cerdán, y que coordinaría Leire Díez, del que formarían también parte el exconsejero de la Presidencia andaluz, Gaspar Zarrías, y el empresario Javier Pérez Dolcet, para obstaculizar, como decimos, procedimientos judiciales.
0: Gracias, pues quedamos a la espera de cualquier tipo de información relacionada con ese sumario. Hablábamos antes del espionaje a Podemos en 2016, que es cuando se encuadra ese caso de presunto espionaje. La izquierda del PSOE estaba también en las antípodas de la situación actual. Ese año, más agrupados que nunca, se presentaba la coalición Unidas Podemos. Una década después, ese espectro político está fragmentado físicamente, dividido ideológicamente y con una de las partes, la de Sumar, en la coalición de gobierno. Los de Yolanda Díaz son conscientes también del momento político que se vive ahora mismo e intentan tirar del Ejecutivo como pueden. Hoy la vicepresidenta segunda y ministra de Trabajo ha exigido recuperar las rebajas de impuestos por la guerra de Irán que decaían hoy.
22: Necesitamos un nuevo decreto de manera urgente para hacer frente a las consecuencias de esta situación, que recupere las medidas que han decaído hoy y también, lo vuelvo a decir con claridad, que recupere las medidas de prórroga de arrendamiento del alquiler en mi país. Es la emergencia nacional de España, no hay otra. Y da igual de quién estemos hablando.
0: De momento, el IVA de la factura de la luz vuelve del 10 al 21%. Cristina Ganuza, buenas tardes.
23: Buenas tardes. Sí, la duración de las rebajas fiscales dependía del comportamiento de los precios y ya en abril se moderaron. Por eso el IVA de la luz y del gas y el impuesto especial sobre la electricidad vuelven a la normalidad. Eso encarecerá la factura del gas casi 5 euros y en el caso de la electricidad pagaremos al menos 8 euros más. Francisco Valverde, experto del mercado eléctrico.
24: Simplemente por la restitución a su valor habitual de estos impuestos va a implicar un incremento de la factura del 15%. Y esto va a ser así tanto en la gente que esté en mercado regulado como la gente que esté en mercado libre.
23: El gobierno estudiará estas semanas qué hacer con el resto de las medidas que de momento siguen en vigor hasta el 30 de junio, entre ellas la rebaja del IVA de los carburantes, la suspensión temporal del impuesto sobre el valor de la producción de la energía eléctrica y las ayudas a transportistas y agricultores.
0: Gracias. De lo laboral, sobre las protestas de los profesores en Cataluña, los sindicatos mayoritarios han desconvocado los paros previstos entre hoy y el jueves a la espera del resultado de la consulta sobre el acuerdo con la Generalitat, que supone unos 600 euros mensuales de subida hasta 2029, pero en la Comunidad Valenciana protestas a las puertas de la Conselleria. Los sindicatos mayoritarios no han acudido a negociar esta mañana en el arranque de la cuarta semana de huelga, con división sindical y con polémica social y política por ese empujón por la espalda de un policía nacional ayer a una mujer que está herida. A la gente le han abierto un expediente disciplinario. Nacho Marimón, buenas tardes.
25: Sí, buenas tardes. Muchos han pedido explicaciones al Ministerio de Interior, entre ellos Joan Baldoví de Compromís, que ha calificado de salvaje esta agresión. Más expeditivo se ha mostrado desde Podemos Pablo Fernández, que ha pedido la expulsión de la gente y la dimisión del ministro Marlaska.
26: Y por supuesto, el que debe dimitir es el máximo responsable del Ministerio del Interior, el ministro Marlaska, que hace mucho tiempo que sobra en este gobierno.
25: En Vox, Ignacio Garriga ha mostrado su intención de no polemizar con este caso y desde la propia Consellería de Educación, su titular, Carmen Ortiz, ha condenado la agresión.
27: No solamente condeno cualquier tipo de violencia que se produjera anoche, también la que se produjo sobre nosotros, porque sobre nosotros también se produjo violencia.
25: Mientras, la Policía Nacional ha abierto un expediente disciplinario

0: esta agresión y cree que las fuerzas policiales deben garantizar el derecho a manifestarse de forma segura.
1: 2:46, 1:46 en Canarias. Miramos al exterior. Y vamos en primer lugar a Libia. Allí el cónsul de España ha logrado llegar a Bengasi para prestar asistencia a la activista española detenida hace unos días en un convoy terrestre y humanitario hacia Gaza. Regresaban tras el secuestro de la flotilla naval por parte del ejército israelí. Javier Álvarez, corresponsal diplomático. El diplomático intenta lograr, ¿no?, su liberación. Buenas tardes.
2: Buenas tardes, Sandra. Ese es el objetivo final y para ello el cónsul va a continuar in situ con las gestiones para conseguir la inmediata puesta en libertad de Alicia Armesto Núñez, periodista española de 62 años, que permanece retenida en Libia, en la parte este del país, bajo mando del mariscal Khalifa Haftar, desde el pasado 24 de mayo. Ella es uno de los 200 activistas de una columna de la flotilla Global Sumud, solidaria con Gaza, que se dirigía al enclave palestino por tierra. En un checkpoint cerca de Sirte, 10 de ellos fueron detenidos y trasladados a Bengasi. Allí el cónsul español se ha reunido ya con el fiscal general y con autoridades civiles y militares. Permanecerá en Bengasi todo el tiempo necesario, según recuerdan fuentes oficiales del Ministerio de Exteriores, que añaden que la Embajada de España en Trípoli ha estado movilizada desde que se supo de la detención de esta española. Según estas mismas fuentes, el propio ministro José Manuel Álvarez está siguiendo el caso al frente de una unidad de crisis.
1: Mientras Israel continúa su violenta ofensiva en el Líbano contra la milicia chií pro-iraní, dicen de Hezbollah, el ejército israelí ha echado a la población libanesa de una franja al sur del río Litani que supone el 20% del territorio y se ha hecho con el control de una simbólica fortaleza, demostrando cada día más que el alto el fuego es papel mojado y que complica una salida al conflicto en Irán. Corresponsal en Jerusalén, Santiago Echevarría, buenas tardes.
3: Buenas tardes. Israel avanza en sentido contrario, no solo rechaza cesar sus ataques en Líbano, sino que va elevando cada día su ofensiva contra el país. Después de la escalada de la semana pasada en la que Tel Aviv volvió a bombardear también Beirut, el primer ministro israelí Benjamin Netanyahu ha reiterado esta mañana su orden de seguir atacando la capital libanesa. Y en esta ocasión ha evitado definir su estrategia como ataques precisos o selectivos y ha avanzado que bombardearán Beirut y su distrito de Dahiyeh, donde se concentra una mayor presencia de Hezbollah, pero también una serie de barrios habitados por cerca de 500,000 de personas antes de la guerra. Los beirutíes, tras la amenaza de Netanyahu, están emprendiendo masivamente un nuevo desplazamiento forzoso. Entre ellos Nayi Muslimani, que en uno de los atascos que están bloqueando hoy una de las carreteras, decía que es la tercera vez que busca refugio en estos tres meses de guerra. Esta tarde el Consejo de Seguridad de Naciones Unidas, a petición de Francia, va a analizar esta nueva fase de la ofensiva israelí en Líbano.
1: Gracias. Mientras tanto siguen las negociaciones entre Irán y Estados Unidos, en las últimas horas sin avances entre Washington y Teherán para el fin de las hostilidades. Además, se han producido últimos ataques cruzados que complican de momento una resolución inmediata. Pero al margen de Oriente Próximo hay más. La primera vuelta de las elecciones presidenciales de Colombia deja dos candidatos con opciones a liderar el país, el izquierdista Iván Cepeda y el ultraderechista Abelardo de la Espriella. Este último fue el vencedor de los comicios de este domingo. El país va a decidir el 21 de junio si continúa con las políticas del actual presidente Gustavo Petro o si abraza a un outsider admirador de las políticas de Trump o de Milei. Enviado especial a Colombia, Santiago Barnuevo, buenas tardes.
4: Buenas tardes. La victoria de Abelardo de la Espriella ha sacudido a un país que se esperaba que pasara segunda vuelta, pero no con la fuerza que da el 43% de los votos. Unos resultados que no reconocían ni el presidente del país ni el candidato progresista Iván Cepeda. Anoche de la Espriella se erigía en defensor de la democracia y desde un barco detrás de una mampara protectora abría la puerta al uso de la fuerza si es necesario.
5: ¡Vamos a defender la democracia!
4: Por su parte, el candidato progresista no ocultaba su decepción tras ver cómo lideraba todas las encuestas, que de nuevo fallaron en Colombia. Aseguraba Cepeda, sin embargo, que se ponía a trabajar de inmediato para lograr la victoria en segunda vuelta, porque dice están en juego los avances del gobierno actual.
6: Los alcances, avances y logros en materia social de nuestro gobierno serán pulverizados.
4: Ya mismo la campaña está en marcha, los perdedores se posicionan como el uribismo que apuesta por de la Espriella, mientras que Cepeda busca los votos de centro de cara a esa segunda vuelta que se celebrará dentro de 20 días.
1: Hablamos ya del comienzo de la PAU 2026.
7: Ha caído una obra de Clarín, la regenta.
8: Pues muy bien, nos ha entrado.

0: realismo y naturalismo en literatura de las características, porque yo no he hecho la parte teórica, he hecho las características.
1: Entre un texto.
2: Alumnas de segundo de bachillerato en Madrid, a la salida del examen de lengua y literatura en la Universidad Complutense, han sido pruebas pensadas para medir competencias y madurez para conectar hechos más que puramente memorísticas. Mañana les toca al resto de las comunidades, menos a Cataluña y Castilla y León. Este año la novedad han sido los controles aleatorios de radiofrecuencia para evitar que alguien copie usando pinganillos, móviles o gafas inteligentes y la inteligencia artificial. Hablamos también de sanidad y de desmontar bulos. Concretamente, el que esgrime la ultraderecha sobre la presunta saturación de la sanidad a cuenta de la regularización de inmigrantes. El Supremo ya rechazó la petición, por ejemplo, de la Comunidad de Madrid y de Vox para paralizar el proceso. Alegaban un supuesto impacto en esos servicios. Hoy el Ministerio de Sanidad concluye en un informe que las personas migrantes van menos al médico de cabecera y al hospital y necesitan menos medicamentos que las nacidas. Aquí, Luis Valles, buenas tardes.
3: Buenas tardes. Son datos del informe de Estado de Salud y Uso del Sistema Sanitario por la población migrante en España que ha presentado hoy Sanidad. Vamos con las cifras clave. Entre el 18 y el 51% de los españoles utilizan más la atención primaria. Entre un 32 y un 69% consumen más medicamentos y entre un 24 y un 38% tienen más enfermedades crónicas. Y esto, según Sanidad, derriba mitos. Mónica García, ministra.
4: Por eso, frente a quienes intentan dividir, frente a quienes intentan señalar de manera racista y xenófoba a las personas migrantes como culpables o quienes intentan inocular racismo en el debate público, vamos a responderles, como siempre, con datos, con evidencia, con hechos y con humanidad.
3: Este informe destaca también que la población migrante contribuye al sostenimiento económico del sistema en condiciones equiparables al resto de la población. Eso sí, el documento refleja que especialmente la población latinoamericana sufre más problemas con el sistema sanitario. Aún así, la conclusión de este informe es que los inmigrantes están más sanos y consumen menos recursos sanitarios que los españoles.
2: Junio se estrena con mucho calor, especialmente en el Valle del Guadalquivir, donde se podrían alcanzar los 40 grados. A partir de mañana, por fin, se espera un pequeño respiro en los termómetros. Este fin de semana, muchos han ido a la playa, a la piscina, a la presa para refrescarse. La actualidad nos llevaba ayer a una de esas presas en Valencia, donde una madre y una abuela se ahogaron cuando trataban de salvar a un pequeño de 5 años. Eduardo Santiago, subdelegado del Gobierno en la provincia.
5: Es un lugar accesible y, bueno, pues oye, es un sitio donde se puede bañar uno y con los riesgos que supone bañarse en cualquier río o en cualquier embalse.
2: En las últimas horas también se ha encontrado el cuerpo de un joven de 19 años arrastrado por la corriente en la playa asturiana de Salinas. El año pasado fue el segundo peor de la década de ahogamientos, 472. Y nos preguntamos qué hay detrás de este crecimiento y qué se puede hacer para reducir al máximo la cifra. Rosa Basteiro, buenas tardes.
6: Buenas tardes. Pues la imprudencia y el desconocimiento están detrás de la gran mayoría de los ahogamientos. Solo en mayo se han ahogado en España 28 personas, 123 en lo que va de año. Es una cifra ligeramente inferior a la de 2025, pero queda mucho verano por delante, por lo que desde la Federación Española de Socorrismo, Jessica Pino, insiste en dos consejos fundamentales.
7: Por favor, que la gente no se bañe sola y que si se puede, que acude a zonas vigiladas, porque al final está el socorrista, que es una persona preparada para ello y que está demostrado que en las zonas donde hay vigilancia los sucesos casi son inapreciables.
6: También tener cuidado con el cambio de temperatura, hay que meterse en el agua poco a poco y si vemos a alguien ahogándose, llamar al 112 y buscar ayuda a nuestro alrededor por si alguien tiene medios adecuados.
7: Solo podemos entrar a ayudar a esa persona si conocemos el entorno y si sabemos actuar y nunca aproximarse a esa persona que tiene problemas porque lo que va a hacer es agarrarnos, es la supervivencia. Así que sería recomendable lanzar algo donde le podamos arrastrar hacia la orilla.
6: Y cuidado con los flotadores, en ningún caso hay que perder de vista a un menor en una zona de baño.
2: Pues a las 2:54, 1:55 ya en las Islas Canarias tenemos la cultura con Elena Burgos, ¿qué tal?
8: Hola, buenas tardes.
2: Y hoy tenemos que recordamos a la más grande. ¿Cómo?

0: Hace ya 20 años que nos dejó Rocío Jurado, Elena.
1: Sí, tal día como hoy de 2006 moría con solo 61 años y nos dejaba esa sensación de pelos de punta al escuchar canciones como esta. Repasamos su trayectoria con Ana Gil.
2: Antes de ser la más grande, Rocío Jurado fue la niña de los premios porque ganaba todos en los que participaba. Burló a las autoridades para actuar siendo aún menor en el Duende, el tablao que regentaba Pastor e Imperio. Así comenzó a construir su carrera a base de trabajo infatigable y entregada a su público.
3: Tú pones mucho ya arriba de un escenario. Tú te abres por dentro y lloras. Y cuando estás hablando de un amor, te enamoras de verdad en ese momento. Y estás dándole a la gente esa verdad tuya.
2: Voz, rostro, temperamento. La carrera de Rocío Jurado estuvo ligada a la del compositor Manuel Alejandro. De esa unión nacieron las populares Señora, Se nos rompió el amor o Como yo te amo. La chipionera alternó la bata de cola con los vestidos de noche, la copla con el flamenco y la canción melódica, los escenarios con los platós de cine, participó en El amor brujo y Sevillanas de Carlos Saura, fue una de las protagonistas del espectáculo Azabache para la Expo de Sevilla y cantó en la Casa Blanca para el entonces presidente Ronald Reagan.
4: ¿Cómo la echamos de menos? No, nos falta saber qué tenemos hoy en el Ojo Crítico, Elena.
1: Sobre todo porque esta noche se entregan los premios Max en Mérida y vamos a estar allí. Es la edición número 29 y además vamos a hablar con nuestros compañeros de datos y narrativas visuales de RTV por ese especial interactivo que ya está disponible en rtv.es. Sagrada Familia, 100 años después de Gaudí.
4: Ahora sí, los deportes. Las dos selecciones absolutas de fútbol ya están concentradas para preparar sus mundiales. Daniel Ampuero, buenas tardes.
5: Por orden cronológico y como quedan 10 días para que empiece el mundial, la masculina, que lleva concentrada en la ciudad del fútbol de Las Rozas desde el sábado, incluidos los debutantes como Marc Pubill.
6: Es lo que has dicho, ¿no? Ser un gladiador, ser un luchador y que voy a dar todo lo que tenga para sumar una estrellita al escudo.
5: Novatadas aparte, han tenido, todos coinciden en que han tenido un buen recibimiento. Eric García.
7: Bien, al final ya había estado con él en categorías inferiores, nos conocemos muy bien y bueno, muy contento de estar aquí otra vez y ojalá pues podamos ganar el título, está claro.
5: Y otros veteranos como Mikel Oyarzabal, que ya están acostumbrados a que no les consideren favoritos.
8: El anterior Euro tampoco nadie daba un duro por nosotros y nosotros estábamos tranquilos, pero siendo conscientes de que somos capaces, con confianza, y luego veremos cómo sale, ojalá salga bien, pero nosotros estamos tranquilos y seguros de nosotros mismos.
5: Hoy se ha incorporado Jeremy Pino a la concentración, el día 4 tienen un amistoso anti Irak en Riazor y desde ahí van a partir hacia Nashville para completar la preparación del debut del día 15. También están concentradas las jugadoras de la selección femenina, lo han hecho hace unos minutos en Palma, donde se van a jugar el pase directo al Mundial. Palma, Chisco Díaz, muy buenas.
9: La selección española se concentrará en Mallorca hasta el domingo para preparar esos dos decisivos encuentros ante Inglaterra e Islandia. Especialmente importante es el del viernes ante las británicas porque contra ellas se juega en la primera plaza del grupo que da acceso directo al Mundial. Recordemos que España tendrá que vencer por más de un gol para superar la derrota por 1-0 en Reino Unido. El equipo nacional entrenará hasta el miércoles en la ciudad deportiva Antonio Asensio, en las instalaciones del Mallorca. Hoy, de hecho, lo hará en sesión abierta al público a las 6:15 y el jueves la campeona del mundo se ejercitará ya en Son Moix, donde al día siguiente jugará ante la campeona de Europa.
5: Si hablamos de clubes, hoy Florentino Pérez tiene un acto con socios y peñas en Toledo dentro de su campaña para la presidencia del Real Madrid, que recordamos es el próximo domingo 7 de junio. Entre otras cosas, tendrá que seguir convenciendo al socio y defenderse de las acusaciones de su rival, el aspirante Enrique Riquelme, de privatización del club. También esta tarde, el fondo del que forma parte Sergio Ramos va a ofrecer una rueda de prensa para explicar por qué no ha llegado a buen puerto la compra del Sevilla Fútbol Club. Y además en tenis, en Roland Garros, hoy es día de descanso para el único español que sigue en el torneo, el madrileño Rafa Jódar. Mañana tiene una cita con un momento histórico, intentar pasar a semifinales. Eso sí, se va a enfrentar al rival más difícil de los que quedan en el cuadro masculino, el número 3 del mundo, el rival con el ranking más alto, el alemán Sascha Zverev. Ya ha salido la hora, será en la pista central, no antes de las 3.
4: Gracias, hasta mañana.
10: Son las 3, las 2 en Canarias. 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El juez de la Audiencia Nacional ha levantado parcialmente el secreto de sumario del caso Leire 10, en el que se investiga una presunta trama que buscaba desestabilizar o obstaculizar procedimientos judiciales abiertos contra el PSOE o el Gobierno. En un auto explica que ya se han practicado gran parte de las diligencias por las que se mantenía ese secreto, pero hasta dentro de unos días las partes no tendrán acceso al sumario. En un auto describía una estrategia liderada por el exsecretario de Organización del PSOE, de Santos Cerdán, coordinada por la exmilitante Leire Díez y de la que formarían parte el empresario Pérez Dolcet y el exvicepresidente de la Junta de Andalucía, Gaspar Zarrías. Precisamente el líder del Partido Popular ha cargado contra el Gobierno por los presuntos casos de corrupción, mantiene el llamamiento a los socios del Ejecutivo para forzar una moción de censura o elecciones anticipadas. Sobre este asunto, Vox pide a Alberto Núñez Feijóo que si quiere un cambio, que proponga esa moción de censura que la formación de ultraderecha apoyaría. Ignacio Garriga, secretario general de Vox.
11: De nada sirve irnos paseando todos por los platós o haciendo canutazos, diciendo lo importante y lo necesario que sería una moción de censura, cuando lo que entendemos que hay que hacer es sacarla adelante y desalojar a esta mafia para que sean los españoles quienes depositen el voto. Cada día de esta mafia, de Pedro Sánchez, del Partido Socialista en el peor, es un día más en el infierno de los españoles.
10: En el juicio de la Kitchen, hoy turno para el comisario jubilado Villarejo. A pesar de sus grabaciones, de sus manuscritos y de sus declaraciones previas, no ha confirmado ningún espionaje a quien fuera tesorero del PP de Bárcenas. Sí ha reconocido una organización legal para buscar dinero y documentos que podrían comprometer a la seguridad del Estado hasta llegar al rey emérito. Villarejo ha exculpado al exministro Fernández Díaz y a todos los acusados y ha señalado a Rajoy por querer beneficiarse de este operativo.
12: Ahora creo que el señor Rajoy se aprovechó de esta operación oficial y correcta que era para localizar bien el extranjero y para tal, para que si había algo que le afectaba a él, pues que también trincarlo.
10: Ahora Villarejo está respondiendo a la Fiscalía, que pide para él una condena de 19 años de prisión. Hay más asuntos. Los príncipes de Mónaco ya se encuentran en España. Una agenda apretada de un día que ha comenzado con la recepción del rey ahora en Zarzuela y que concluye esta tarde en el Jardín Botánico de Madrid con una imagen histórica. Lucía Yeste, buenas tardes.
13: Buenas tardes. Con un gran abrazo se han saludado en Zarzuela Felipe VI y Alberto II de Mónaco, que junto a su esposa Charlene están hoy de visita oficial en Madrid. El rey y el príncipe monaguesco han mantenido ya una reunión de trabajo y un posterior almuerzo. Justo ahora se cumplen 150 años desde el establecimiento de relaciones bilaterales. Desde Zarzuela, Alberto de Mónaco se traslada a Moncloa para reunirse con el presidente Pedro Sánchez. Pero la imagen, sin duda, más esperada por cámaras y fotógrafos, la aparición esta tarde de la princesa Charlene, primera visita a España, que junto a su marido Alberto II acompañarán a los reyes en un recorrido por el madrileño Jardín Botánico.
10: En lo económico, las matriculaciones de coches en España acumulan hasta mayo un aumento de casi el 6%, con más de 500.000 vehículos. Además, se mantiene la tendencia de ventas de turismos eléctricos. Más datos, Rosa Guardado.
14: Por tercer mes consecutivo, mayo volvió a dejar más de 100.000 unidades vendidas, gracias sobre todo a las ventas a particulares. Fueron los que más compraron en el mes de mayo y aunque la cifra es ligeramente inferior a la de hace un año, el efecto de la Dana entonces disparó las ventas y es difícil igualar. Los concesionarios no quieren hablar de un mal mes, aunque sí reconocen un cierto enfriamiento en su actividad comercial. De momento, los vehículos híbridos siguen siendo la opción más elegida y aunque la gasolina sigue ocupando la segunda opción, el eléctrico le pisa los talones. Desde la patronal de fabricantes creen que con un empujón del gobierno estos podrían ocupar pronto la primera posición. Félix García, director de comunicación de ANFA.
15: Si conseguimos que el gobierno apruebe por fin en el Boletín Oficial del Estado el plan Auto Plus de ayudas al eléctrico, seguro que todavía hay más gente que se suma a esta tendencia de pasar del combustión al eléctrico.
14: Con todo, en lo que llevamos de 2026, las matriculaciones han crecido casi un 6%, cifras que dan alas al sector para mirar a un cierre de año superando el 1.200.000 coches vendidos.
10: Y un apunte, baja el número de fallecidos en accidente de tráfico de forma considerable en los 5 primeros meses del año respecto al mismo periodo de 2025. En total han muerto 360 personas en siniestros entre enero y mayo, 69 menos que el año pasado, según el último balance de la DGT. Actualizamos la información en el boletín de IMEDIA en Radio 5 y en la web rtve.es.
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16: Buenas tardes. En estos momentos pendientes de varios siniestros que dificultan la circulación. El primero de ellos provoca el corte de la A43 a la altura de Daimiel, ya en dirección Ciudad Real, con desvío por Nacional 430. Más accidentes en Valencia, en la A3 en Utiel, en dirección a la capital valenciana. En Málaga, en la salida de Marbella, por la A7 a su paso por Los Monteros y ya en dirección a la capital malacitana. Y un último siniestro complica la A52 en Ourense, a la altura de Agudiña, ya en dirección a la provincia de Zamora, en sentido Benavente. Al margen de ello, complicaciones en el tráfico en ambas direcciones en Madrid, en la A1 en El Molar. También tráfico en aumento en Murcia, en la A7 en Totana, en dirección a la capital murciana. Y se complica la circulación en Málaga, en la A7 en San Pedro Alcántara, en ambas direcciones. Y en la salida de la capital malacitana, por la A45 en Casa Bermeja, y ya en dirección a Córdoba. Es una información de la Dirección General de Tráfico.
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18: ¿Qué tal? Buenas tardes. Seguimos hablando de calor porque las temperaturas se mantienen en general con pocos cambios, aunque bajan ligeramente en Cataluña y Castellón y suben en el País Vasco, Navarra, La Rioja y Cantabria. A esta hora el termómetro marca valores de 36 grados en Andújar, Jaén, 35 en Écija, Sevilla y Puebla de Don Rodrigo, Ciudad Real, y 34 en Benamejí, Córdoba y Castuera, Badajoz. En las próximas horas se formarán nubes de evolución en el centro y este peninsulares, con probables chubascos y tormentas en el Pirineo. Asimismo, al final del día en Galicia podría producirse alguna precipitación débil y dispersa. A partir de mañana y hasta el viernes, el calor se debilitará y comenzarán a bajar las temperaturas, aunque este descenso térmico no se producirá en el entorno mediterráneo hasta el miércoles. Es una información de AEMET.

0: ¿Qué tal? Buenas tardes. ¿Cómo están? La fragilidad en las personas mayores es un síndrome que refleja una disminución en la reserva fisiológica y la capacidad de adaptación del cuerpo. Entre los síntomas más comunes, pérdida de peso, debilidad muscular, fatiga y caídas y fracturas. En los próximos minutos vamos a repasar factores de riesgo modificables y conoceremos las principales complicaciones. Es nuestro primer tema. Además, este lunes nos interesamos por el síndrome de Charcot, que produce alucinaciones visuales en personas con pérdida de visión, pero sin trastornos psiquiátricos ni cognitivos. Y les hablaremos de una campaña que ha puesto en marcha la Fundación Piel Sana de la Academia Española de Dermatología, con un doble objetivo: concienciar sobre la importancia de adoptar hábitos saludables de exposición solar y promover la autoexploración cutánea para detectar de forma precoz posibles signos de alarma de cáncer de piel. Son las 3 de la tarde, casi 9 minutos, una hora menos en Canarias. Comenzamos.
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0: Como les decía, queremos hablarles de la fragilidad, ese deterioro progresivo que provoca una disminución de la reserva fisiológica y la capacidad de adaptación del cuerpo. Así que les voy a presentar ya a la doctora Elena García, que es geriatra en el Hospital 12 de Octubre de Madrid. ¿Cómo estás, Elena? Buenas tardes.
2: ¿Qué tal? Buenas tardes.
0: Bueno, vamos a saber con su ayuda por qué es importante conocer el grado de fragilidad de un adulto mayor. ¿Cómo se valora? ¿Qué se consigue midiendo ese grado de fragilidad? ¿Qué factores aumentan la fragilidad y qué se puede hacer para reducir el riesgo de padecerla? Les recuerdo que tenemos un número de teléfono aquí en Cuídate, ya lo conocen, es el 900-454-454, por si tienen alguna duda y quieren hacer una pregunta a la doctora. Si quieren saber cuáles son los síntomas más habituales, ya lo saben, 900-454-454. ¿A qué nos referimos cuando hablamos de fragilidad? Porque no es lo mismo que hacerse mayor, ¿no?
2: No, no es lo mismo. Envejecer y fragilidad no es lo mismo. Lo que sí que es cierto es que va a estar relacionado. La fragilidad está muy relacionado con la edad de la persona. Y como bien has dicho, la fragilidad es un estado en el que el cuerpo tiene menos capacidad para recuperarse ante cualquier evento adverso que nos ocurra, por muy simple, por muy sencillo que sea. Es como tener esa batería baja, ¿verdad? Y cualquier cosita, como decía, cualquier cosa, una infección leve o un cambio de medicación, pues nos puede afectar más y puede hacer que esta fragilidad vaya progresando.
0: Te pregunto esto porque de repente vemos a personas mayores de 90 años que están muy fuertes y otras que tienen menos edad y ya están más limitadas.
2: Claro, ahí va a haber muchas causas que te pueden explicar estas diferencias. Los genes están ahí y mandan, pero también hay otras cosas sobre las que podemos actuar, como las enfermedades crónicas que tenga esa persona, qué estilos de vida tiene, la alimentación, pero sobre todo también es importante el estilo de vida, lo que hayamos, cómo ha ido nuestra vida en las décadas anteriores, ¿vale? Lo que sí que está claro es que no siempre lo que el DNI, la edad que dice el DNI que tenemos, es la edad real que tiene nuestro organismo.
0: Pero más o menos, ¿a qué edad empezáis a detectarlo en consulta para que podamos hacernos una idea?
2: Pues en la consulta de un geriatra, pues a partir de los 70, 75 años, ¿vale? Los cribados de fragilidad, ya no solamente en la consulta de geriatría, en atención primaria, empiezan en esa edad.
0: Nos visita, como les digo, la doctora Elena García, que es geriatra en el Hospital 12 de Octubre de Madrid, y estamos hablando de la fragilidad. Estamos intentando saber qué es eso de la fragilidad, y si ustedes tienen alguna duda, ya saben que nos pueden llamar al 900-454-454 para hacerle una pregunta a la doctora. Ya estamos sabiendo algunos datos, pero si ustedes quieren conocer algún detalle más, ya saben que nos pueden llamar a este número, que es el 900-454-454. Si tienen una persona mayor en casa, si tienen alguien cerca que creen que pueda estar teniendo estos síntomas, pues pueden llamar y preguntarle a la doctora. 900-454-454. Por cierto, ¿cómo puede saber una persona que está empezando a tener esta fragilidad?
2: Pues hay cosas en la vida diaria que nos empiezan a dar pistas, pero hay que estar muy pendientes de ese cansancio fácil que aparece con muy poca actividad, que antes no teníamos, una pérdida de peso que no la estemos buscando, caminar más despacio, es una señal bastante interesante, que de repente, pero que poco a poco levantarme de la silla cada vez me cuesta más, o el tramo de escaleras que tengo en el portal, que yo lo subía y bajaba todos los días, me cuesta muchísimo. Sí que es cierto que evidentemente en la consulta de geriatría nosotros vamos a utilizar después medidas, escalas, pero sí que hay pequeñas cosas que nos tienen que poner ya en la pista.
0: Claro, pero con la edad yo creo que va unido, nos vamos cansando más todos, aparte, claro, incluso quienes somos más jóvenes, hay un momento y uno no sabe muy bien a qué atribuirlo, porque al final no sabes si es porque todos llevamos un ritmo de vida que no es el más adecuado, claro, para el cuerpo.
2: Sí que es cierto que con la edad nuestra resistencia física va a disminuir, la mía ya está disminuyendo, pero hay que fijarse, no siempre podemos atribuir a la edad que una persona te venga contando, yo antes hacía mis actividades de la vida diaria con normalidad y es que ahora no puedo ni llegar a la esquina, tú eso no lo puedes atribuir a que eso debe ser solamente por la edad, hay que vigilarlo.
0: ¿La fragilidad está relacionada con caerse más o con romperse un hueso?
2: Vaya, muchísimo, muchísimo. La fragilidad hace que una persona tenga más riesgo de caerse, porque tenemos menos fuerza, tenemos ese músculo se está perdiendo y la fuerza cae, tenemos peor equilibrio y las caídas están a la orden del día, pero además una caída hace que esa situación de fragilidad empeore, ¿vale? Porque me he caído, estoy dolorido, no me puedo mover, lo voy dejando, tengo menos confianza y todo perpetúa esa situación.
0: ¿Cómo puede afectar a la memoria? Si es que afecta, que no lo sé.
2: Normalmente la fragilidad va más dirigida al cuerpo, ¿vale? Para entendernos, pero sí que es cierto que si con la yo cada vez tiendo a moverme menos, a estar más en casa, mi situación mental no va a ser la misma. El estado de ánimo ahí también va a influir y eso también afecta a la mente, a la memoria.
0: ¿Sabes qué pasa? Bueno, y esto lo sabes tú mejor que yo y que cualquiera, que las personas mayores cada vez van poniendo más excusas y es lógico para no moverse, para no salir de casa, porque tienen dolor,
2: claro,
0: porque tienen menos fuerza, porque están más cansadas, tú lo estás diciendo, y siempre te dicen, si es que no puedo, si es que no puedo tirar de mí.
2: Ahí es donde hay que hacer una valoración geriátrica y ver cuál es el problema que tienes delante. Igual es que esa persona tiene una artrosis de cadera, tiene un dolor mal controlado y, por supuesto, yo tampoco me movería si tuviera dolor. Es evidente. Y también es un trabajo que tenemos que empezar a hacer. Es importante en cualquier momento, pero tenemos que ser conscientes desde edades más tempranas. Y lo que decía antes, cómo hayamos llegado y cómo estemos llegando, esas décadas previas van a ser importantes.
0: Luego hablamos de prevención para quienes todavía tenemos algo de tiempo, por lo menos, para poder hacer algo que contribuya, claro, a no padecer esa fragilidad. Pero, doctora, estamos recibiendo llamadas ya en el 900-454-454. Desde Gijón nos llama María del Carmen. Buenas tardes.
3: Buenas tardes.
2: Hola, buenas tardes.
3: Bueno, doctora, a ver, yo tengo 68 años, ya desde jovencita no he sido muy fuerte de hueso, sobre todo de la espalda, pero yo noto que de un tiempo, del año pasado que se me produjo ahí en el tronca, bueno, eso de la cadera, unos dolores fuertísimos, yo me imagino que, no sé, me están poniendo médico de las células que sacan sangre y te inyectan y la propia sangre, y ya voy por la, ya me pusieron dos, pero yo sigo teniendo ahí dolor. Y se me ha agravado también, ha sido coincidencia o no, con las hernias que tengo de la espalda. Me encuentro bastante más dolorido. La pregunta es, ¿eso es un deterioro normal o es puntual? Puede ser corregido, por supuesto que la artrosis tengo y,
2: claro,
3: y eso le puedo decir.
2: Ahí hay enfermedades que son crónicas, esa artrosis, esa degeneración sí que es más difícil revertirlo. Lo importante es controlar los síntomas que le provoquen, es controlar el dolor, por lo que estábamos hablando antes. Si usted tiene dolor, pues se va a mover menos, y cuanto menos se mueva, menos fuerza va a tener y más va a costar moverse. Por tanto, controlar ese dolor y ejercicio físico adaptado a la situación que usted tenga, a la situación clínica, pues le ayudaría.
0: 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Estamos hablando de la fragilidad en los adultos mayores y estamos intentando distinguirla del paso del tiempo, porque ya estamos viendo que hay personas con 90 años y más que no tienen esta fragilidad y, sin embargo, otras de menos edad sí la padecen. Amparo nos llama desde Madrid. Buenas tardes, Amparo.
4: Hola, buenas tardes.
2: Buenas tardes.
4: Bueno, le quiero consultar a la señora. Ya se lo he dicho a la señorita. Yo tengo 92 años, vivo sola. Uh-huh. Y entonces siempre estoy cansada, pero aunque estoy cansada, tengo fuerza de voluntad de hacer cosas, ¿no? Se me hinchan muchísimo los pies, los tobillos. Uh-huh. Tengo también, es que tengo un montón de cosas, doctora.
2: Sí.
4: Mire, tengo el trigémino, ¿sabe?
2: Sí.
4: Que me duele muchísimo, estoy tomando esas pastillas tan fuertes por la mañana y por la noche, pero hago mis comidas, hago cosas, pongo la lavadora, atiendo, hago cosas tranquilas, ¿sabe? Pero tengo esa fuerza de voluntad. Digo, si me siento, me voy a quedar como un vegetal.
2: Pues
4: entonces, a ver, ¿qué me dice usted, doctora?
2: Pues darle la enhorabuena, porque esa fuerza de voluntad de la que usted habla es súper importante. En el momento en que nosotros empecemos a quedarnos quietos, a perder esa actividad, vamos a empezar a perder músculo, vamos a empezar a perder fuerza, y el problema de esta fragilidad de la que estamos hablando es que al final seremos dependientes, y eso es con lo que hay que luchar. Hay que luchar e intentar que llegue lo más tarde posible. Entonces, esto que dice usted de hacer las tareas del hogar, su comida, todo eso está muy bien. Y también buscar, hablar con su médico para ver si hay algún ejercicio muy sencillo, muy adaptado a usted, nada espectacular, para que usted lo pudiera hacer también en casa, que seguramente eso le iba a ayudar.
0: ¿Qué cosas empeoran con la fragilidad? Porque ya estábamos escuchando a Amparo que decía, yo pongo la lavadora y hago la comida, aunque me cueste la vida.
2: Sí. Sí que es cierto que muchas veces pensamos en todas estas actividades, pero más que las tareas de la casa, es un poquito de ejercicio. Las cosas que empeoran es quedarnos quietos, quedarnos sentados, no movernos, llevar una alimentación que no sea adecuada, tanto por la cantidad como por el contenido mismo de esa alimentación. Aislarse, no tener relaciones con otras personas. Y esas cosas no nos damos cuenta, pero van minando nuestra condición física y hace que esta fragilidad vaya progresando hasta caer en dependencia.
0: Ahora vamos a ver qué podemos hacer para intentar prevenirlo en la medida de lo posible, pero seguimos recibiendo llamadas en el 900-454-454. Estamos hablando de la fragilidad en los adultos mayores con la doctora Elena García, que es geriatra en el Hospital Universitario 12 de Octubre de Madrid. Desde Valencia nos llega la consulta de María. Buenas tardes.
5: Hola, buenas tardes.
2: Buenas tardes.
5: Bueno, yo quería preguntar si las pesas, el peso, que cuando te miden el peso, pero con las balanzas estas para saber la edad metabólica, uh-huh, ¿tiene algo que ver con saber la edad metabólica que tienes para la fragilidad?
2: No exactamente. Eso nos va a ayudar, ¿vale? Porque en todo el tema de la fragilidad, el estado muscular que tengamos sí que es importante, porque es lo que determina la fuerza y el músculo, digamos, que es en torno a lo que gira mucho de este síndrome. Pero no es lo único, ¿eh? Ahí hay que sumar medicaciones, enfermedades, bueno, pues una valoración geriátrica.
0: ¿Tomar muchos medicamentos puede contribuir a la fragilidad?
2: Totalmente, totalmente. Hay fármacos que están claramente relacionados con ellos. Por eso es importante que revisemos la medicación de una forma periódica con nuestro médico de atención primaria. Porque la idea no es quitar por quitar o quitarlos todos, ¿eh? Que muchas veces cuando vienen a la consulta de geriatría venimos a que nos quiten pastillas. La idea no es quitar por quitar, como decía, es ver que las que estemos dando sean las necesarias y sobre todo que estén a las dosis adecuadas.
0: Una vez me contaba un profesional cómo las personas mayores se les van acumulando los medicamentos.
2: Claro.
0: Y si alguien no revisa eso, pues se corre el riesgo de estar tomando una medicación que hace 5 años ya que no deberías tomar y este tipo de cosas.
2: Totalmente. Yo, soy muy insistente en ese tema con los estudiantes, con residentes. Es primordial en una persona mayor revisar la medicación porque no nos damos cuenta, ya no es por la fragilidad, son la cantidad de efectos secundarios que les podemos provocar por tratamientos que ya no están indicados y alguien les ha dicho ya no los tomes, pero ellos no lo han entendido, no lo hemos quitado de la receta electrónica. Es básico y fundamental revisar la medicación.
0: Nos siguen llegando preguntas al 900-454-454. María nos llama desde Barcelona. Buenas tardes.
6: Hola, buenas tardes.
2: Buenas tardes.
6: Quería preguntar a la doctora porque yo tengo 66 años y he perdido mucha masa muscular. Entonces, claro, hago ejercicio, pero me canso mucho y tengo así como mucha fatiga. Yo creo que tengo peso 49 kilos y he perdido mucha masa. Supongo que también por una operación de tiroides, igual también puede ser por ahí. Pero yo veo a personas que van al gimnasio y digo, madre mía, si es que yo, claro, si no tiene masa muscular, si tengo una caída, pues me voy a romper un hueso, me voy a romper algo, porque al no tener masa muscular, no sé la doctora qué piensa.
2: Pues que hay que pelear contra no caerse, las caídas en geriatría son tremendas en muchas ocasiones por las consecuencias que generan y en su caso yo le diría, bueno, pues que revisen qué enfermedades tiene, qué dieta está haciendo, porque muchas veces pensamos que la dieta es la adecuada, pero el consumo de proteínas no lo es, o medicamentos que estamos tomando para que le puedan establecer, no solamente si ir al gimnasio y hacer pesas, influyen más cosas.
0: Pero el ejercicio ayuda. El ejercicio de fuerza, que ahora todo el mundo, cada persona que se sienta ahí en donde estás, en esa silla, nos habla del ejercicio de fuerza, ejercicio que debe de ser fuerza. La solución para muchísimas cosas.
2: Sí, es como la panacea, ¿no? Sí que es cierto que el ejercicio de fuerza en fragilidad es muy importante, pero los geriatras indicamos más ejercicio multicomponente. El ejercicio multicomponente es caminar. Quisiera destacar sobre todo que es... que cualquier momento es bueno, ¿vale? Que muchas veces nos pensamos, es que ya es muy mayor. Seguramente, aunque sea mayor, algún ejercicio adaptado lo va a poder hacer. Y siempre va a conseguir una ganancia, ¿de acuerdo? Aunque sea mejorar un poquito el equilibrio que le ayuda a desplazarse algo mejor. Bien, el ejercicio de fuerza importante, pero como decía, caminar a diario, equilibrio, elasticidad, ejercicios sencillos. Por ejemplo, el ejercicio de fuerza en casa puede ser levantarse de la silla varias veces. No nos tenemos que complicar la cabeza con buscando ejercicios. Hay cosas más sencillas de las que todos pensamos, siempre adaptado a la persona. No sirve todo el ejercicio para todo el mundo. Y también, perdón, muy importante, la constancia.
0: Sí, no hacerlo un día, ¿no? Aunque
2: nada,
0: cueste,
2: hay falta
0: que
2: semanas,
0: tener
2: semanas,
0: meses, ¿no?
2: Meses para conseguir algo.
0: Bueno, desde Zaragoza nos llega la consulta de José. Buenas tardes.
7: Buenas tardes.
2: Buenas tardes.
7: Bueno, ya le he comentado a la persona del teléfono. Yo llevo más de 2 años que he perdido peso, he llegado a pesar 62 kilos y ando por los 54-55. He perdido masa muscular, que no se lo he dicho a esta persona, pero se lo acabo de escuchar a la persona anterior. No tengo casi ganica de comer, tengo pocos ánimos, tengo poca fuerza y no me dan solución, no me dan ninguna solución. Me están dejando pasar, como diciendo, no sé, a ver hasta dónde aguanta o lo que sea.
0: No, no diga eso, hombre, que no es creo. Mayor usted, tiene 72 años, José.
2: Claro, le hace falta, bueno, pues una revisión, verlo todo de una forma global. Insisto, ver qué está comiendo, qué tipo de enfermedades, hay algún trastorno del ánimo que también pueda estar influyendo. Y a partir de ahí establecer algún plan de tratamiento.
0: ¿La alimentación influye en la fragilidad? Porque algunas personas nos están diciendo, como poco, ya no tengo tanta hambre, pero no sé si además el tipo de alimentación influye.
2: La alimentación en general influye muchísimo. Es muy frecuente que en la consulta te vengan diciendo que desayunan un yogur y cenamos también un yogur y un kiwi. Eso es como el pan nuestro de cada día. Hay que insistir mucho en el consumo de proteínas, ¿vale? A nuestro cuerpo le hacen falta proteínas para generar músculo. Si no tenemos músculo, no tenemos fuerza. Y si no tenemos fuerza, no vamos a poder caminar ni hacer ningún ejercicio, ¿de acuerdo? Entonces, es muy importante mantener ese peso. Hay muchas veces que los médicos también, cuando indicamos dietas, tenemos que ser conscientes de a quién se lo estamos poniendo. Hay que tener cuidado con esas restricciones muy marcadas en personas mayores. Hay que asegurar una adecuada hidratación, pero también un consumo de proteínas adecuado. Si no, no vamos a conseguir nada.
0: También sucede que muchas personas mayores, bueno, como nos pasa a todos, que tenemos la idea de que los kilos no son buenos para nada y la gente intenta cada vez mantenerse más delgada, que no sé hasta qué punto.
2: Claro. El peso es importante mantenerlo dentro de un estado, pero no es lo mismo 60 kilos que la mayoría sean grasa que 60 kilos donde la mayoría sea músculo o esté más o menos la cosa repartida.
0: Bueno, vamos a hacer un alto, tenemos que escuchar las noticias, llega la información, pero les recuerdo el número de teléfono de Cuídate, que es el 900-454-454. Es el número al que nos tienen que llamar si quieren hacer alguna pregunta a la doctora Elena García, que es geriatra en el Hospital Universitario 12 de Octubre de Madrid y que hoy está respondiendo a preguntas sobre la fragilidad en los adultos mayores. Vamos a escuchar las noticias y en 5 minutos estamos de vuelta.

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1: Son las 3:30, las 2:30 en Canarias.
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1: El juez Pedraz levanta parcialmente el secreto de sumario en la causa Leire 10, que buscaba presuntamente desestabilizar los procedimientos judiciales que afectan al Partido Socialista y al Gobierno. En el auto, el magistrado explica que ya se han practicado gran parte de las diligencias que motivaron el secreto de la causa, aunque sí mantiene por un mes el secreto de una pieza. Las acusaciones podrán conocer todo el contenido del sumario en los próximos días. Los socialistas dicen estar tranquilos, aseguran que la justicia necesita tiempo y dicen que no tomarán medidas hasta que se conozcan todos los detalles de ese sumario. Insisten en que no hay financiación ilegal y siembran la duda sobre la imparcialidad de algunas causas judiciales, mientras desde el Partido Popular retan a los socios del Ejecutivo a que apoyen una moción de censura. Alberto Núñez Feijóo se ofrece a liderar una moción instrumental para convocar elecciones. Escuchamos a Montse Mínguez y a Borja Sémper.
2: Las serias dudas están y esto daña la confianza en las instituciones y tenemos además el precedente, que lo estamos viendo, de cómo funciona el Partido Popular con esa policía patriótica.
3: El Partido Popular, y este es el mensaje, está preparado para unas elecciones y está preparado para sacar a España de este desastre con un gobierno serio, limpio, estable y reformista.
1: En la audiencia de Badajoz continúa el juicio al hermano del presidente del gobierno, David Sánchez, después de que el tribunal haya declarado prescrito uno de los delitos de los que se le acusaba. Hasta ahora siguen declarando testigos, Mario Sánchez.
4: El tribunal ha rechazado anular el procedimiento, como pedía la defensa, pero sí ha rebajado los cargos de que se acusa a David Sánchez de 3-2, al considerar que ha prescrito el de aceptación de nombramiento ilegal. Hoy están compareciendo los primeros testigos. Algunos, como Evaristo Valenti, profesor de guitarra y director de uno de los conservatorios, ha explicado que había un rumor de que se iba a presentar el hermanísimo a la plaza de coordinador en referencia a un correo en el que usó ese calificativo.
5: No, yo había escuchado el rumor de que se iba a presentar, pero también conocía, pues yo creo que el 80% de los que se iban a presentar.
6: Sí, pero no le puso el nombre del 80%, le puso el nombre del hermanísimo.
5: Claro, porque llama mucho más la atención.
4: Uno de los aspirantes a la plaza ha ratificado que no supo del resultado de las pruebas de acceso. Sin embargo, ha negado irregularidades en el procedimiento. La Audiencia Provincial también ha decidido no juzgar al expresidente de la Diputación de Badajoz, Miguel Ángel Gallardo, por la contratación del exasesor de Moncloa y amigo de David Sánchez, Luis Carrero.
1: Ya lo estarán notando, este episodio de calor adelantado que ha dejado los primeros 40 grados del año en varias provincias. En Córdoba, Jaén, Sevilla ha sido muy difícil conciliar el sueño estos últimos días. Sin embargo, según la Agencia Estatal de Meteorología, a partir de mañana martes habrá un descenso térmico en gran parte de la península, salvo en Baleares y el área mediterránea, donde hará incluso más calor. Y llega el verano y en Ibiza y Formentera empiezan las restricciones. Las islas limitan desde hoy el acceso de vehículos en sus carreteras. Los atascos por los coches de alquiler de turistas o por el aumento de trabajadores de temporada obligan a tomar medidas también en Mallorca. Redacción en Baleares, Laura Ruibal.
7: Así es, desde hoy y durante toda la temporada alta vuelven las limitaciones para la entrada de vehículos a Ibiza y Formentera. En el caso de la Pitiusa Mayor, diariamente pueden circular por la isla algo más de 17.600 coches. Para Formentera, el tope fijado es de cerca de 10.300. Y precisamente hoy el Consejo de Mallorca ha anunciado que se aprobará este mismo viernes la limitación para la entrada de vehículos también en la isla, aunque como pronto no estará en vigor hasta el verano del año que viene. El presidente del Consejo Insular, Llorenç Galmés, habla de cuestión de
8: Estado.
7: Dice Galmés que es un clamor unánime de todos los mallorquines y que a día de hoy no hay otra opción que aprobar una regulación para la entrada de vehículos en la isla. Aún se desconoce el tope de vehículos que se fijará para la isla, así como la cuota de las tasas que habrá que pagar, pero se establecerán excepciones tanto para los residentes como para los trabajadores de temporada.
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8: Buenas tardes. En estos momentos seguimos pendientes de varios siniestros que dificultan la circulación. El primero de ellos provoca el corte de la A43 a la Iturrote de Imiel, ya en sentido Ciudad Real, con desvíos por la Nacional 430. Más siniestros en Valencia, en la A3 a la altura de Utiel, en dirección a la capital valenciana. En Málaga, en la A7, en la salida de Marbella, a la altura de Los Monteros. Y también un incendio de un camión provoca complicaciones en la A52, en la provincia de Urense, a la altura de Agudiña, ya en sentido Benavente. Al margen de ello, circulación en aumento en Madrid, en la salida por la A1 en El Molar y en la A5 en Arroyo Molinos, y tráfico en aumento en el acceso por la A4 en Pinto, y circulación densa en la provincia de Málaga, en la A7 en San Pedro Alcántara en dirección Estepona, y en la A45 a la altura de Casa Bermeja, ya en dirección a Córdoba. Es una información de la Dirección General de Tráfico.

0: Las 3 de la tarde, 36 minutos, 2:36 en Canarias. Aquí seguimos, Cuídate, en Radio 5, edición lunes. Estamos conversando con la doctora Elena García, geriatra, en el Hospital Universitario 12 de Octubre de Madrid. Y se incorpora a la consulta la doctora Carmen Díaz Pedroche, a quien ya conocen de sobra, también especialista en medicina interna en este mismo hospital. ¿Cómo estás, doctora?
1: Muy bien. Pero hoy estoy de oyente, como ustedes, porque yo no sé nada de esto y para eso hemos traído a la geriatra.
0: Ha venido aquí solamente para hacer una pregunta a la doctora García,
1: eso,
0: ¿verdad?
1: Es. Sí, porque es muy importante que ustedes entiendan que no es lo mismo tener un anciano, y quiero que nos lo explique ella, un anciano dependiente o un anciano con deterioro de la memoria, que un anciano frágil, ¿vale? Y eso quiero que nos lo explique. ¿Cuál es la diferencia entre la dependencia y la fragilidad?
2: Muy bien, muy buena pregunta. La fragilidad y la dependencia es un continuo, ¿vale? Nosotros empezamos siendo robustos, que sería la situación en la que a lo mejor nos podemos encontrar nosotras o personas más mayores. Bien, en algún momento, por el motivo que sea, empezaremos a ser frágiles. Si yo no actúo sobre eso, esa fragilidad va a ir progresando y va a generar una dependencia, que es a lo que a los geriatras ya nos empieza a poner tensos. Y esa dependencia va a seguir progresando si tampoco hacer nada, porque no es lo mismo tener una dependencia leve que una gran dependencia.
0: Estamos recibiendo muchas llamadas esta tarde en el 900-454-454. Estamos hablando de la fragilidad en los adultos mayores, y ya saben que tienen el número gratuito del programa a su disposición, 900-454-454. Y desde Córdoba nos llega la pregunta de Eusebio. Buenas tardes.
3: Buenas tardes y muchas gracias.
2: Buenas tardes.
3: Muy buenas. Yo tengo, voy a cumplir 80 años y estoy muy frágil. Desde hace unos años estoy muy débil, muy muy débil. Y no tengo musculatura, la he perdido toda. Y tengo dependencia y también tengo discapacidad, pero quiero saber por qué he perdido yo la potencia que tenía y la musculatura y me encuentro muy frágil y me caigo porque no tengo fuerza en los pies, en las rodillas. Tengo muchas patologías, no sé si explicarle.
2: Sí, no, le he entendido perfectamente, y sí que es importante intentar, ya no tanto por la fragilidad, sino porque esa dependencia, intentar que no vaya más o lo más lento posible. Ahí es importante controlar esas enfermedades crónicas que usted cuenta, revisar esa medicación, revisar la nutrición y el grado de actividad física que usted pudiera realizar para poder intentar, como le decía, que esa discapacidad que usted cuenta, esa dependencia, no vaya más.
0: Antonia nos llama desde Madrid. Buenas tardes.
4: Sí, hola, buenas tardes. Muchas gracias por atenderme. A ver, yo te quería decir, dentro de unos días hago los 69 años, tengo miastenia generalizada, y bueno, pues la miastenia, ya sabes, me produce un cansancio enorme. Sí. Y yo estoy agotada siempre, pero aún así yo tengo mucha actividad social y cultural, pero tardo en recuperarme pues un día entero. Y además tengo osteopenia porque he tenido un tratamiento de cortisona durante muchos años y me ha afectado a los huesos. Entonces yo no puedo distinguir mis síntomas de la miastenia con los síntomas de la fragilidad. ¿Cómo la puedo identificar? Y otra cosa, ¿estoy condenada a tenerla por todo esto?
2: Pues no, la fragilidad se puede prevenir. Sí que hay enfermedades que tienen que estar lo más controladas en la medida que se pueda, porque van a influir en esa fragilidad. Por ejemplo, una insuficiencia cardíaca. Es importante que estén lo más controlados. Si las enfermedades que tenemos están desbocadas, por decirlo así, no vamos a poder luchar contra ella. mantener una actividad, la actividad es muy importante, la actividad física y la nutrición, vamos, son los pilares de todo esto. Y también, ¿cómo distinguirla? Pues probablemente usted la distinguirá porque está acostumbrada, por desgracia, a convivir con un cierto grado de cansancio, pero cuando esto empieza a evolucionar, es lo que les decía, o sea, usted notará un cambio en su día a día, en un antes no me esto lo podía hacer y ahora ya no, mucho cansancio con muy poco, y en su caso con un cambio en ese en esa actividad.
0: Carmen nos llama desde Málaga. Buenas tardes.
5: Buenas tardes, doctora.
2: Buenas tardes.
5: Me quería consultar. Mire, tengo 82 años, yo vivo sola, pero yo tengo mucha actividad, tanto social como de todo. Entonces voy al gimnasio, ando cada día mucho y además no soy una persona que no me quiero estar sentada en un sofá nunca, porque no quiero pensar quedarme quieta. Entonces lo único que yo noto, doctora, es que cuando voy por la calle, no siempre, alguna vez, pierdo un poco el equilibrio. Uh-huh. ¿Y sabe usted lo que hago? Me voy por la acera, a lo mejor por una fila de ladrillos, y voy por esa fila de ladrillos andando, para no moverme de un lado a otro. ¿Me explico?
2: Sí, sí, sí.
5: Exactamente, sí.
2: Bien, pues con eso, desde luego no pare usted de hacer todo lo que hace, caminar. Acuérdese también de estos ejercicios de fuerza. Nada, una levantarse de la silla en casa varias veces, con eso ya hacemos mucho. Y respecto a esos a esa sensación de inestabilidad, recuerden hidratarse, y más ahora que llega el verano, el calor, todo esto, revisar algún tipo de medicación que pueda hacer que su tensión esté más baja, y a lo mejor contribuir con esa sensación de inestabilidad.
0: Nos decía Carmen que vive sola, que no es lo mismo, no tiene nada que ver con sentirse sola, pero te pregunto, ¿que una persona se sienta sola puede empeorar la fragilidad?
2: Sí, sí, sí, claro que la creo que la empeora, porque cuando nosotros nos sentimos solos, que como muy bien has dicho, no es lo mismo que estar sola, la soledad no deseada de la que tanto se habla ahora, estamos más aislados, nos relacionamos menos, perdemos interés, no cocinamos en condiciones. Yo creo que eso nos ha pasado a cualquiera de nosotras, ¿verdad? Y esto influye directamente. Digamos que la fragilidad, siempre hablamos de algo más físico, pero el apoyo social que tengamos, la situación emocional de esa persona va a influir claramente.
0: Decís vosotros, los médicos, doctora Díaz Pedroche, que mata más que el tabaco la soledad.
1: Yo creo que claramente, o sea, yo creo que las personas mayores es muy importante, pero muchas veces esas personas mayores son las primeras que no quieren estar acompañadas, y aquí en ese sentido rompo una lanza, ¿no?, por los centros de día. O sea, que si se cumplen los criterios para ir a un centro de día donde te relacionas con personas habitualmente de tu edad, que haces actividades por la mañana, son básicas para mantener activos mentalmente a estos pacientes. Pero es verdad que cuando estás deprimido, esto es lo que hay que distinguir, no querer de no poder. Entonces, cuando uno está deprimido, pues es que no puede, no tiene fuerza ni para levantarse de la cama. Entonces, esto es muy importante, y hay veces que es muy difícil de distinguir en pacientes con demencia, ¿no?, o con deterioro cognitivo, si están con más deterioro cognitivo o realmente están más tristes. Y por tanto, yo creo que es muy importante la figura del geriatra, ¿vale?, que está acostumbrado más a manejar estos síndromes geriátricos.
0: Pedro nos llama desde A Coruña. Buenas tardes.
6: Hola, ¿qué tal? Buenas tardes.
2: Buenas tardes.
6: Ante todo, gracias por vuestra labor divulgativa. A ver, yo quiero hacer una consulta, a ver si la puedo sintetizar lo máximo posible. Tiene que ver con la fragilidad de mi madre, que tiene 82 años. De salud, su estado general es bueno. Pues mira, me ha recordado a Carmen cuando la oí hablar hace un ratito por teléfono. Pero de huesos está muy mal, está muy, muy, muy con una osteoporosis bastante grande. Yo recuerdo que ella, con 50 y tantos años, cuando le vino la menopausia, se hablaba de la terapia hormonal sustitutiva, había mucha controversia y al final a ella no se la aplicaron porque inducía al cáncer de mama, cáncer, etcétera, etcétera, etcétera. Y en la comunidad médica o clínica parece ser que no estaba la cosa muy clara. Esto lo quiero conectar con la situación actual de mi pareja, 45 años, perimenopausia, donde parece ser que, por un lado, oye, que la terapia hormonal ahora para estos estadios iniciales es la ideal, y sin embargo yo no veo un consenso a nivel médico. Mi madre actualmente hace 15 días que he empezado terapia hormonal en un programa que tenemos aquí en Galicia, público, que este programa es inyección todos los días como si fuera insulina, es una hormona y además es un compuesto que además, ¿qué es lo que produce? Hace que su cuerpo sea más sensible a ese receptor y le estimula el crecimiento del hueso.
1: O sea,
6: y el
1: fasteo.
6: Resultado, como he visto, es sí. excepcional. También va acompañado de vitamina D, también va acompañado de buenos hábitos. Quiero decir, es un programa que no solamente es la inyección, son más cosas.

0: hay que hacerlo, yo creo que de una forma integral. A veces se nos olvida que la mejor protección solar es buscar la sombra, y esto lo estamos viendo mucho estos días. Igual tenemos dos aceras, en una pega el sol y en otra tenemos la sombra, pues debemos intentar ir por la que está la sombra, ¿no? Buscar la sombra es algo clave. También las sombras de los árboles o de las sombrillas. Cuidado, siempre tengamos en cuenta que la superficie en la que estamos puede reflejar la radiación solar. Por eso siempre decimos que, por ejemplo, un niño debajo de una sombrilla en la playa se puede quemar, porque la radiación solar puede rebotar en la arena y dar al niño, ¿vale? O sea, buscar la sombra siempre teniendo en cuenta la radiación reflejada. El segundo punto clave es las horas del día. Sabemos que hay horas que son más problemáticas, ¿no? Entre las 12 y las 4 de la tarde, cuidado, que ahí sabemos que el sol ataca mucho más fuerte, ¿no? Nos puede dar con más intensidad. Y luego, a partir de ahí, pues que utilicemos las herramientas que tenemos a nuestro alcance. La ropa es una barrera buenísima que todos tenemos y muy económica que podemos utilizar para proteger nuestra piel del sol, muy especialmente los niños, ¿verdad? Que sabemos que a veces nos cuesta un poquito más, ¿no? El tema de los protectores solares en crema. Y luego, por supuesto, para las zonas que vayamos destapando de nuestra piel o para las zonas que no cubramos con ropa, que utilicemos las cremas, ¿no? Pero bien puestas, ¿no? Que al final la mayor parte de los problemas vemos que es por una mala aplicación de las cremas, porque somos poco generosos, ponemos poca cantidad, porque no lo entendemos bien, ¿no?
1: Eso es verdad.
0: Que todos hemos tenido alguna marca en la espalda, ¿verdad?, por no haber puesto bien el protector solar. Y es que a veces somos un poco escasos en cuanto a la cantidad. De hecho, se vio en un estudio que si nos daban el protector solar gratis o lo teníamos que comprar, la gente se ponía mejor cuando se lo daban gratis, porque eran más generosos con la cantidad. Así que yo creo que esos son trucos clave para hacer las cosas bien.
2: Una de las preocupaciones de los dermatólogos en los últimos años es desmentir todas esas recomendaciones que surgen de redes sociales por partes de influencers o personajes famosos que incluso llegan a poner en cuestión la propia fotoprotección. ¿Qué tienen que decir los profesionales a todo eso?
0: Bueno, yo creo que todos estamos de acuerdo en que la mejor forma de informarnos es consultar a expertos en el tema. Yo, desde luego, a mí no me consultarían para una alineación de fútbol o para realizar una labor periodística, como podéis imaginar, pero lógicamente yo creo que la Fundación Piel Sana de la Academia Española de Dermatología y, por supuesto, los dermatólogos somos una gran fuente de información y que cada vez trabajamos más en todos los tipos de canales de información, redes sociales incluidas, en la que poder informarse de una forma adecuada y con una base rigurosa y científica. Dicho esto, este año la campaña Euromelanoma, en la que sabéis que trabajamos mucho los dermatólogos, centra sus esfuerzos, porque cada año tiene un enfoque diferente, este año centra sus esfuerzos en combatir los bulos, ¿no? Que es, al final, como bien decías, nos generan mucho problema, mucha desinformación. Y bueno, se ha iniciado una campaña que se llama Bulo Fighters, en la que todos los dermatólogos que participan, y por supuesto todos la gente que difunde esa información, pues se han convertido en luchadores frente a los bulos, en luchadores frente a la desinformación.
1: Hablando de bulos, no es que sea un bulo, es un producto que se vende, pero ya para terminar te quiero preguntar por estos sprays nasales bronceadores que yo no conocía y me he quedado un poco sorprendida, que es una práctica que, por cierto, se promueve también en redes sociales y que al parecer no son tan buenos.
0: Bueno, yo creo que este problema ya surgió hace unos años. Al final, estos sprays nasales lo que buscan es estimular de una forma, con un medicamento, digamos, la producción de la melanina en la piel, ¿no? O sea, estimular que la hormona que produce la melanina en la piel se produzca en más cantidad de la que debemos, ¿no? Y que así nuestra piel se broncee. Hay que tener muchas cosas en cuenta. Sabemos bien, y yo creo que habéis estado hablando de ello, que hacer un tratamiento hormonal sin que haya una indicación médica puede tener muchos riesgos. Riesgos, por supuesto, para la salud y también riesgos para quien busca un bronceado con una finalidad estética, que puede acabar con un melasma en la piel, que puede acabar con manchas donde no quisiera. Entonces yo creo que al final, cuando uno va a utilizar un tratamiento que es un medicamento, con quien debe consultarlo es con los profesionales sanitarios. Y por supuesto, que nunca utilicemos productos que no tengan un certificado de calidad, una homologación europea, que no hayan seguido los canales de seguridad necesarios para que lleguen a nosotros, porque afortunadamente vivimos en Europa, donde hay una regulación muy estricta para todo y eso nos beneficia mucho en cuanto a la seguridad. Si nos la saltamos, lo que estamos jugando es con nuestra salud.
1: Nos quedamos con ese mensaje. Doctora Elena Godoy, responsable nacional de coordinadores de la campaña Euromelanoma de la Fundación Piel Sana de la Academia Española de Dermatología y Venerología, mil gracias por habernos dedicado estos minutos.
0: Muchísimas gracias a vosotros por darnos voz a

0: a quienes, bueno, yo creo que quienes más podemos hablar de piel con un respaldo científico. Muchísimas gracias.
1: A ustedes, es nuestra obligación. Doctora García, doctora Díaz Pedroche, gracias por la visita.
2: Gracias a vosotros.
3: Gracias a vosotros.
1: Hasta mañana.
4: Son las 4, las 3 en Canarias. 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Se complican las negociaciones para un alto el fuego en Oriente Próximo. Según medios iraníes, Teherán ha suspendido las conversaciones con Estados Unidos por diferencias por los ataques en el Líbano. Y esto ahora mismo se traduce en subidas del petróleo en Wall Street. David Martínez, buenas tardes.
5: Buenas tardes. La bolsa neoyorquina se mantiene casi sin cambios, ligeramente en rojo pese a ser punta del petróleo. El crudo Brent, el de referencia en el mercado europeo, sube casi un 6% a raíz de estas noticias y se va hasta por encima de los $96 por barril. De momento, como decimos, Wall Street se mantiene casi sin cambios pese a ese repunte del precio del petróleo, pero las bolsas europeas sí caen con algo más de fuerza, amplían las pérdidas de esta mañana. El IBEX 35 cede ya un 1,5% y la mayoría de bolsas europeas cae en torno a un punto porcentual después de esa subida del petróleo, de la cotización del crudo, de casi un 6% en este momento.
4: Termina por hoy la declaración de Villarejo en el juicio de la Kitchen. El comisario jubilado no ha confirmado ninguna trama de espionaje a quien fuera tesorero del PP, Luis Bárcenas. Sí ha reconocido un dispositivo legal para buscar dinero y documentos comprometedores para la seguridad del Estado. También ha exonerado de responsabilidad al exministro Fernández Díaz y a todos los acusados y ha explicado que Rajoy quiso beneficiarse de este operativo. A su salida del juzgado, Villarejo ha defendido que ha sido coherente en su testimonio.
6: Esa es la información que a mí me dan. Y prueba de la coherencia es que ahí me ponen en contacto con el jefe de fuentes humanas del CNI para trabajar conjuntamente. Y eso además están en los audios. Los audios esos que nunca me dieron copia para que yo verifique si están o no están editados.
4: La declaración de Villarejo continuará el próximo 9 de junio. Caen las llegadas de personas migrantes a España, se reducen un 35% en los últimos 5 meses del año, especialmente las llegadas a Canarias. Último balance de Interior, Isabel Jiménez.
7: Buenas tardes. Las tendencias se mantienen y las llegadas por mar disminuyen casi un 50% en los primeros 5 meses del año. Son casi 8.000 personas de las 10.200 que han entrado en España de forma irregular por la costa o las fronteras terrestres de las 2 ciudades autónomas. Canarias sigue encabezando los descensos con un 70% menos de llegadas que en el mismo periodo del año anterior y hay pequeños repuntes por debajo del 20% en las Baleares y la península. Son algo más de 2.000 personas en cada destino, una cantidad similar a la que anota Ceuta, que continúa en registros muy superiores a los de 2025.
4: En fútbol habla por primera vez Enrique Cerezo, el presidente del Atlético de Madrid, por la polémica acerca del posible fichaje de Julián Álvarez por el Barça. Javier de Diego, buenas tardes.
8: ¿Qué tal? Muy buenas tardes. Sí, ha sido en la primera jornada del workshop internacional El Deporte en el Contexto Global, al que también asisten el presidente de la Liga, Javier Tebas, y el del Consejo Superior de Deportes, José Manuel Uribe. Es un foro organizado por los compañeros de Europa Press. Allí Cerezo ha respondido a los incesantes rumores e informaciones interesadas que ponen a Julián en la órbita del FC Barcelona. Esta ha sido la respuesta del presidente del Atlético de Madrid.
9: Nosotros llevamos trabajando continuamente y trabajamos continuamente en nuestro equipo técnico para traer a los mejores jugadores a nuestro equipo, y en eso estamos. Y todavía, hasta el mes de agosto que empieza la liga, todavía queda mucho tiempo para poder buscar, ver y traer. Julián, pues te lo digo y te lo explico. Yo lo que siempre digo, Julián, es un jugador del Atlético de Madrid, no solamente por esta temporada que ha pasado, sino también por otras muchas.
4: En cuanto al tiempo, a partir del miércoles se suavizan las temperaturas en buena parte de la península, aunque será un espejismo. Según prevé la Agencia Estatal de Meteorología, subirán este mismo fin de semana. Mañana se esperan precipitaciones débiles en el extremo norte peninsular, en los Pirineos catalanes, chubascos que podrían ser fuertes y acompañados de tormenta. El viernes, chubascos también en la Comunidad Valenciana, Murcia y Baleares. Son las 4 y 4 minutos, 3 y 4 en Canarias. Ahora las noticias de su comunidad.
10: Castilla-La Mancha va a poner encima de la mesa del Ministerio de Hacienda una veintena de proyectos que aspiran a la financiación europea por valor de 480 millones y que supondrían la creación o consolidación de más de 5.500 empleos. Así lo ha dicho la consejera de Economía, que también ha celebrado los buenos datos de turismo en la región.
11: Pues que sigamos siendo la comunidad autónoma en enero y abril con el mejor resultado turístico hotelero de toda la historia en este enero-abril.
2: Y hoy hemos conocido los de turismo rural y aunque no son tan buenos, porque el año pasado fueron espectaculares y no ha caído Semana Santa, pues también estamos en una cuota de mercado del 9,4% en turismo rural.
10: El Partido Popular critica a Emiliano García Page al sacar pecho de los buenos datos de empleo de este mes, que se conocerán próximamente, pero que el presidente castellano manchego asegura que son los mejores para un mes de mayo de los últimos 18 años. El PP critica que haga estas declaraciones cuando, según los populares, en Castilla-La Mancha estamos atrapados en un modelo de salarios bajos y escasas oportunidades. Para la vicesecretaria general de los populares, Tania Andicoberri, el problema no es solo cuántos contratos se firman, sino qué tipo de empleo se crea. Y UGT ha puesto el foco en la salud mental como una de las principales causas del aumento de las bajas laborales. El sindicato alerta de la escasez de recursos para atender estos problemas y recuerda que el suicidio sigue siendo una realidad silenciada. Por ello, reclama que la salud mental sea tratada como un riesgo laboral más y que las empresas incorporen medidas específicas de prevención. Patricia Ruiz es secretaria de Salud Laboral de UGT.
3: Solo el 4% de empresas de este país tiene un plan de prevención de la salud mental. Es que no se está atendiendo de forma adecuada.
10: Y la nueva ley de universidades de Castilla-La Mancha ya va cogiendo forma. Hoy hemos conocido que se ha cerrado la fase de participación pública con 36 aportaciones y más de 800 visitas al portal de participación.
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13: Buenas tardes, hasta ahora pendientes de varios siniestros que dificultan la circulación. El primero de ellos provoca el corte de la A43 a la altura de Daimiel, ya en sentido Ciudad Real, por lo que encontrarán el desvío por la Nacional 430. Más siniestros en Valencia, en la A3 en Utiel, en sentido Valencia, en Málaga, por la A7 en la salida de Marbella, a la altura de Los Moteros, y además un vehículo incendiado complica la A52 en la provincia de Ourense, a la altura de Agudiña, ya en sentido Benavente. Al margen de ello, tráfico en aumento, especialmente en las salidas de Madrid, por la A1 en El Molar, en la A5 en Arroyo Molinos. También se complica el acceso por la A4 en Pinto y circulación densa en Málaga, en la A7 en San Pedro de Alcántara, en ambas direcciones, y en la A45 a su paso por Casa Bermeja, ya en dirección a Córdoba. Es una información de la Dirección General de Tráfico.
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14: Muy buenas tardes, pues seguimos hablando de calor. Las temperaturas se mantienen hoy en general con pocos cambios, aunque bajan ligeramente en el nordeste peninsular y suben hacia el Cantábrico Oriental. Ahora mismo el termómetro marca valores de 38 grados en Andújar, Jaén, y 36 en Écija, Sevilla y Villarrasa, Huelva. En las próximas horas se irán formando nubes de evolución en el centro y este peninsulares, con probables chubascos y tormentas en el Pirineo. Mañana ya bajan las temperaturas diurnas en todo el país, salvo en la cornisa mediterránea, donde subirán. De hecho, hacia el sureste la EMET ha activado avisos por calor, siendo del nivel naranja peligro importante en la Vega del Segura, Murcia. Por otro lado, un frente dejará precipitaciones débiles y dispersas en el extremo norte. A partir del mediodía en el Pirineo Oriental se esperan chubascos y tormentas localmente fuertes con granizo y acumulaciones significativas. Es una información de AEMET.
15: Creo que el humor no solamente es útil en la vida cotidiana, sino que es una herramienta literaria poderosísima que conviene reivindicar.
16: Es que el humor tiene el problema de que necesita disfrazarse de superficial para poder llegar a mucha gente, especialmente el humor popular.
17: Que no tengas cortapisas, yo creo que ese justamente es como la esencia del humor.
18: A mí me gusta mucho una definición de Raymond Queneau que dice: el humor es una tentativa de limpiar de estupideces a los grandes sentimientos.
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19: Hubo un arquitecto que decía que para hacer las cosas bien hace falta, en primer lugar, amor y, en segundo lugar, técnica. Su técnica ayudó a construir parte de la Barcelona que hoy conocemos. Con su amor y con su mirada abierta, cosmopolita, moderna, construyó edificios buscando la belleza, experimentando con sus formas y con una clara voluntad de romper con la tradición que imponía la academia. Ese hombre es Antonio Gaudí y este 2026 ya se lo venimos contando hace 100 años de su muerte. Hoy en El Ojo Crítico,
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19: Este año se cumplen 100 años de la muerte de Antonio Gaudí y RTVE Noticias ha estrenado un especial interactivo sobre la Sagrada Familia. Y se llama así, Sagrada Familia, 100 años después de Gaudí. Y ya está disponible en rtve.es. Es la primera vez que RTV Noticias publica algo así, simultáneamente en español y en catalán. Lo presentan los periodistas Carlos del Amor y Cristina Villanueva. Tenemos hoy en el estudio a Jaime Gutiérrez, él es periodista del equipo de datos y narrativas visuales de RTVE y que ha trabajado en este proyecto. Jaime, bienvenido y buenas tardes.
21: Buenas tardes, muchas gracias.
19: Bueno, empecemos por el principio. ¿Cómo arranca este especial?
21: Pues arranca con Carlos del Amor entrando en el templo, que creo que es la mejor manera de presentar a la Sagrada Familia, ¿no? Dejando que el espacio hable primero.
22: Entrar en la Sagrada Familia es lo más parecido a entrar en una idea, porque este edificio no es un edificio cualquiera. Es un edificio que lleva más de un siglo haciéndose una pregunta maravillosa. ¿Cómo se sostiene la belleza? Porque aquí la piedra no pesa, o parece no pesar. Aquí la piedra asciende.
19: El especial lleva por subtítulo 100 años después de Gaudí. ¿Quién era Gaudí y por qué sigue importando tanto, Jaime?
21: Bueno, pues tenemos que pensar que Gaudí nació en 1852 en Reus o en Riudoms. Tenemos ahí, las fuentes difieren, pero vamos, nació en esa zona, era hijo de un calderero. ¿Y por qué me fijo en este detalle? Pues me fijo porque es una persona que creció viendo a su padre doblar láminas de cobre para hacer calderos. Y esa experiencia pues le sirvió para entender muy bien el espacio tridimensional. Desde muy niño, ¿no?, él ya vivía dentro de calderos. Entonces, eso lo trasladó luego a su arquitectura. Con 17 años se fue a Barcelona y allí empezó a estudiar arquitectura. Se tituló en 1878 y el director de su escuela ya dijo de él que le habían dado el título a un loco o a un genio y que el tiempo lo diría. Bueno, han pasado 100 años y creo que la respuesta la tenemos en el horizonte de Barcelona.
19: La respuesta está clara.
21: Sí. El hispanista Gijs van Heinsbergen lleva décadas estudiando la figura de Gaudí y lo sitúa muy bien en la historia de la arquitectura.
23: Gaudí es un hombre bastante raro. Creo que ha costado pues casi 100 años en reconocer que él era un genio, pero ha costado muchísimo tiempo en reconocer eso. En el año 26, cuando murió, estaba ya casi fuera de moda, trabajando mucho con ecología, como ingeniero, como muy avanzado, y no es por nada que yo creo que Norman Foster, Zaha Hadid, Santiago Calatrava, yo creo que ellos no han podido hacer lo que están haciendo sin que él ha abierto camino.
19: Y por eso estamos aquí celebrando ahora este centenario. Pero Jaime, ¿cómo llega Gaudí a la Sagrada Familia?
21: Pues podemos decir que llega casi de rebote. Gaudí, con apenas 30 años, llega a esta obra. Había hecho poquitas cosas, ¿no? Cosas pequeñas, la Casa Vicens, bueno, no tan pequeñas, pero llega sustituyendo al primer arquitecto, que era Francisco de Paula del Villar, que renunció por una disputa con los promotores, y allí Gaudí pues fue de la mano de su mentor, Joan Martorell. Tenía eso, apenas dos obras terminadas, y lo que parecía un encargo de continuidad, pues se convirtió en la obra de su vida. Trabajó en ella 43 años seguidos. En 1914, además, decidió dejar todos los demás proyectos, el Park Güell, la iglesia de la colonia Güell, todo lo paró para dedicarse exclusivamente a la Sagrada Familia, que era la obra de su vida. De hecho, se dedicó tanto a ello que en 1925 decidió trasladar su estudio directamente allí, a las obras, y vivió sus últimos meses allí. La historiadora del arte, Mireia Freixa, tiene una frase que explica muy bien esta entrega.
24: La Sagrada Familia es una obra que la acompaña toda la vida. Yo diría que lo más importante de Gaudí en la Sagrada Familia es que él proyecta para el futuro. No proyecta para el presente, sino que proyecta para el futuro.
19: Es verdad, es un hombre que construía para otros, ¿no? Sabiendo que él no vería el resultado.
21: Eso es, él lo que quería dejar era como una guía para los arquitectos. Era consciente de que una catedral tarda siglos en construirse y él quería dejar esa guía para los que vendrían después. Y eso además lo convirtió también en un personaje fascinante, ¿no? Esta dedicación, manera de entender la teología y la religión, y lo que lo hacen un poco paradójico, porque Gaudí fue un hombre que en su juventud era muy sociable, que estaba muy bien relacionado, vivía con la burguesía de Barcelona, construía sus casas, tenía clientes como Eusebi Güell, que le encargaron algunas de sus obras más reconocidas, y sin embargo, en sus últimos años renunció a sus honorarios, iba a todas partes andando, comía lo mínimo, vivía casi como un monje. Y esa es la imagen que ha quedado en la memoria popular, la de un hombre como un poco ermitaño. Pero Chiara Curti, historiadora que está especializada en Gaudí, nos dice que esa imagen es solo una parte de la verdad.
0: Es sorprendente ver cómo Gaudí tenía amigos mucho más jóvenes que él. La media de sus amigos tiene unos 30 años menos que él. Esto es insólito. Y estas personas, él la elige por el corazón. En un mundo bastante parecido al nuestro, muy polarizado, con guerras, lo que ve es que hace falta construir una sociedad nueva. Teje una sociedad particular para que sea una semilla para crear un mundo mejor. Y este mundo mejor tiene su origen en el recinto de la Sagrada Familia.
1: Y Jaime, una muerte además que no pasa desapercibida, un destino bastante trágico.
21: Sí, bueno, es muy conocido, ¿no?, que murió atropellado por un tranvía, pero murió 3 días después del atropello y porque tardaron un tiempo en reconocerle, le confundieron como un mendigo. Esto ha alimentado un poco esa imagen de ermitaño, pero lo que sabemos es que el funeral fue un acontecimiento que también desmiente esa imagen.
0: Ha sido uno de los funerales con más participación de toda Cataluña, por 3,5 kilómetros, las calles llenas, pero sobre todo lo que podemos ver que no son curiosos. Muchísima gente había preparado, por ejemplo, ofrendas florales, cantos. La gente quería saludarle por la última vez. Tú haces un gesto así únicamente si es tu amigo, ¿no?
1: Y 100 años después, ¿qué queda de él en el templo?
21: Pues queda todo y nada, y digo todo y nada porque después de la Guerra Civil su estudio, su taller fue destruido, tuvieron que recomponer los pedazos que faltaban de las maquetas y varias generaciones han tenido que reconstruir lo que quería hacer Gaudí para poderlo hacer. Y al mismo tiempo han ido incorporando mucha tecnología de este siglo para acelerar las obras. Pero con toda esa mezcla, la esencia de Gaudí sigue perenne.
0: Yo creo que la esencia de la Sagrada Familia es que nos da la posibilidad de volver a asombrarnos. Nosotros vivimos en una época donde todo nos es indiferente. Vemos imágenes de guerra mientras comemos. Tenemos muchísima información y no somos capaces de mirar al cielo, de asombrarnos delante de una flor que se abre. No paramos nunca. Y Sagrada Familia, al contrario, es un lugar de paz.
1: Pues Jaime Gutiérrez, periodista del equipo de datos y narrativas visuales de RTVE, el especial Sagrada Familia 100 años después de Gaudí, está disponible ahora mismo ya en rtve.es, en español y en catalán, y desde el Ojo Crítico invitamos a los oyentes a que lo vean. Muchísimas gracias por el trabajo y por pasarte por aquí, por los micrófonos del Ojo Crítico.
21: Gracias a vosotros.
1: Un abrazo.
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0: Si uno reúne las palabras de los títulos de las canciones de Pa, el cuarto disco de la menorquina Ana Ferrer, el olor de un obrador aparece. Mezclar masas, panes, manos, panadero. Ana Ferrer, muy buenas tardes, bienvenida al Ojo Crítico.
1: Buenas tardes, muchas gracias.
0: ¿De quién son estas manos, que son las primeras?
1: Son las de mi padre en representación de todos esos panaderos que se despiertan antes que todas nosotras para que tengamos el pan recién hecho.
0: Los que abren el día o los que lo preabren, ¿no? Porque madrugan muchísimo.
1: Total, los que visten las calles de ese primer olor, ¿no?
0: Bueno, lo que escuchamos es esta canción, Tus manos las primeras, que es parte de este nuevo proyecto que se titula Pa, pan en castellano. También podría ser la manera cariñosa de llamar a un padre, ¿no?
1: Eso pa. Es.
0: Y juntas en este caso tienen mucho sentido, porque como dices, tu padre hace pan, es panadero. Con este disco lo que haces es ritualizar la transmisión de este oficio, que es un oficio de tu linaje paterno.
1: Pues sí, a mí me tocaría ser la quinta generación de esos panaderos.
0: ¿Quinta generación?
1: Quinta generación.
0: Wow.
1: Y ya yo diría que mis primos y mi hermana ya lo tuvieron muy claro sin mucho problema, sin mucha contradicción desde muy pequeños. Pero yo igual fui la única que me quedé allí como que tenía muy claro mi elección hacia el arte, hacia uh-huh. la música. Pero me quedaba esa cosa de decir, wow, pero es que esto es muy potente, ¿no? Heredar todo este conocimiento y renunciar, el continuar transmitiéndolo, ¿no?
0: Yeah.
1: Así que, no.
0: No, han sido 5 generaciones, todas en Menorca y en el mismo lugar. ¿El obrador sigue en el mismo lugar o ha ido cambiando?
1: Pues cada generación ha dejado un obrador y se ha abierto otro.
0: Ajá.
1: Hay como el rastro de cada generación, está como esparcido por la ciudad, ¿no?
0: Sí.
1: Y sí, en Menorca.
0: Bueno, tú te has criado, como decimos, entre esos olores, ¿no? De harina, de levadura, de cereales. ¿Tú qué relación tienes con el pan?
1: Pues es curioso porque lo digiero regulinchi.
0: No.
1: Sí, pero yo creo que esto tiene que ver con... Ahora estoy como en una etapa de militancia de querer comerlo, ¿no? Como
0: sí.
1: querer digerirlo bien, ¿no? Uh-huh. Porque creo que después de la mirada intensa, profunda que le he hecho con todo este proyecto a todo lo que yo heredo a través del pan, ya me toca aprender a digerirlo.
0: Bueno, este pa es un disco de raíces, pero quizá también de legado. Y claro, aquí se me ocurre que es que el pan lo es todo, o es mucho al menos, no sé si lo es todo. Desde luego es la base y trasciende culturas, trasciende siglos. Y eso, pues no sé, lo notamos también cuando vemos el refranero español, ¿no? Al pan, pan, al vino, vino, sí. Las penas con pan son menos, más bueno que el pan, ganarse el pan. O sea, el pan aquí, también como metáfora, es
1: Exacto.
0: muy potente en este disco.
1: Es que yo... Claro, creo que he crecido tan ahí dentro, ¿no? Como todas, no tengo referente familiar que no haya crecido con esto, entonces me he dado cuenta ahora de hasta qué punto me había construido una cosmovisión a partir de todo lo que envuelve al pan, ¿no? Y eso sería la parte más personal, pero después está la parte más universal que nos afecta a todos, ¿no? Que el pan está como simbolismo de lo comunitario, de lo común, del compartir. Del compañero, ¿no? Sabemos que el origen de la palabra compañero es persona con la que compartes el pan.
0: Mm. Y te escucho decir además que el pan es algo revolucionario. ¿Por qué?
1: Bueno, el pan ha sido símbolo de revuelta, ¿no? O sea, como que la subida del precio del pan era un indicativo de que las cosas iban mal, ¿no? De que algo estaba pasando ahí. Y hay unas imágenes que recoge Valeria Mata en un fanzine precioso que se llama Pan Público, de las revueltas que ha habido con el pan, de todas las panaderas alzando barras. Es increíble, ¿no? Bueno, es el alimento más democrático que tenemos, aún seguimos teniendo, espero que siga siendo así en todo el mundo, ¿no?

0: Qué precioso los panes, los hijos. Tú tenías claro, ya nos lo has dicho, que no querías seguir el linaje, que no querías seguir con el obrador, con este oficio. Sin embargo, has hecho una cosa que es muy parecida, ¿no? Porque a la hora de concebir este disco, todas estas composiciones, yo creo que has acudido a la artesanía y a esta cosa del amasado. No sé si también a la maquinaria del amasado, pero desde luego esta cosa de paciencia, de cuidado, de no sucumbir en el proceso a los atajos fáciles, yo creo.
1: Un poco ese es mi objetivo, ¿no? Como entender hasta qué punto soy panadera, ¿no? También sigo siendo panadera sin hacer pan, o ese es mi
0: panadera
1: deseo,
0: de
1: ¿no?
0: canciones.
1: Panadera, sí. Esta es un poco la idea, ¿no? Como seguir siendo panadera, pero a través de la música, ¿no? Como aprender, integrar toda la filosofía que me llega desde allí, que tiene que ver con eso, ¿no? Con los tiempos lentos, con respetar los tiempos naturales de las cosas, con amar la materia orgánica, la materia primera, ¿no? Los procesos simples también, ¿no? Como que no hace falta mucha cosa para tener un buen alimento, ¿no? Sí que hace falta, pues, una mirada amorosa, una mirada poética, paciencia, ¿no? Y a eso es lo que sí que intento ponerle a mi música.
0: Y una cosa, yo creo que también que podemos decir que es un trabajo que desdibuja estos límites que ponemos entre arte, artesanía, ¿no? Que al final todo confluye.
1: Pues sí, esta era también otra de mis obsesiones, ¿no? Como, ¿por qué a mí me aplauden y a mi padre no, ¿no? Cuando es una persona que está haciendo, mi padre o mi madre, los panaderos del mundo, ¿eh? O sea que no es personal. Pero tenía muchas ganas de enaltecer un poco el oficio y bajar un poco el arte, ¿no? Como horizontalizar estas dos realidades que al final van de lo mismo, ¿no? Apelan a la humanidad y a lo colectivo.
0: Además, que más placentero que ir a la panadería y mientras vas para casa comerte el currusquín de pan, ¿no? Esto también es arte.
1: Eso es arte absoluto.
0: Bueno, ¿qué hay que tener para hacer un buen pan? Pues una buena mezcladora. Y tenemos que decir que este sonido es parte del disco, es un track en sí mismo, es un sonido de la mezcladora. Yo no sé si es de la mezcladora del obrador donde creciste.
1: No, porque mis padres hace unos 15 años se fueron del horno en el que nació mi padre y abrieron su propia panadería, pero sí que es bueno, siguen siendo máquinas absolutamente familiares y que forman parte de la cotidiana de mi familia. Y para hacer el disco nos fuimos al obrador y grabamos, hicimos un archivo, una biblioteca de sonidos del obrador, y entre ellos está esta máquina y otras máquinas más o gestos manuales que aparecen. Yo creo que contextualizando en el espacio el disco en general.
0: Y bueno, los usas, es un sonido que usas a lo largo del disco, pero también sale representado con otros sonidos, los sintetizadores, por ejemplo, ¿no? Que puedan recordar también a esta maquinaria, que a veces también tendemos como a romantizar lo artesano, y lo artesano pues necesita también de maquinaria grande como esta mezcladora. Entiendo que igual habrá otros muchos más, los hornos serán también grandes, bueno,
1: exactamente. Sí, también me gustaba esa parte de romantizar, ¿no? Que la gente no crea que porque sería yo quinta generación todo es de madera y huele a viejo, ¿no? Como, bueno, estamos en el siglo XXI.
0: Efectivamente.
1: Tienes que trabajar con inox y con plástico, ¿no? O sea, como, bueno, como objetos, ¿no? De plástico, de inox. Y sí que las mezcladoras es como esa máquina aliada del panadero artesanal que hace todas las formas con la mano y tal, pero el hecho de mezclar grandes cantidades, y si quieres ahorrarte la artrosis que tiene mi abuela, pues allí entran las mezcladoras.
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0: Y como decimos, dentro del disco hay más sonidos de ese obrador, o de un obrador como este que escuchamos en No ven más 100 ojos, que yo me pregunto, porque bueno, es un sonido que vertebra el disco, usas la raíz pero también la experimentación, y yo me pregunto, aquí casi como en la cocina, ¿no? Que muchas veces estás cocinando y fortuitamente echas un ingrediente porque te falta el otro y de repente aparece una receta rica y exquisita como es este disco, pa. Yo no sé si a ti te ha pasado también haciendo, componiendo estas canciones.
1: Qué buena pregunta, creo que no me lo había planteado. no sé si me ha pasado, creo que tenía como muy claro desde el principio como unas cosas, ¿no? Como que quería que las máquinas o los sonidos de archivo vertebraran la sonoridad del disco en esa calidad más documental, o sea, como que son sonidos que he decidido no procesar, no buscar una modernizarlos, ¿no? Sino mostrarlos como son. Y allí, pues, no sé si ha habido ingrediente sorpresa. Mira, me gusta esta pregunta. Creo que no, pero me gusta cómo está también, ¿no?
0: Bueno, Estepa, es verdad que está hecho más de masa padre, pero la masa madre es imprescindible. Este son cierra el disco. Con este son nos vamos a quedar en el ojo crítico, pero es una canción que le cantas a tu madre, ¿no? Que se ha sumado al oficio de tu padre. ¿Y a qué le cantas? ¿De qué forma te gustaría morir? ¿Cómo te gustaría irte? Porque nos queda muy poquito. ¿Cómo te gustaría irte?
1: Me gustaría irme orgullosa de mis raíces, pero libre y con capacidad de ser quien sea que soy.
0: Pues con este legado de panaderos y con esta memoria que también nos traes con tu disco Opa, Ana Ferrer, muchísimas gracias. Que yo no sé si tienes conciertos a la vista que nos podamos anotar para próximos meses.
1: Por aquí cerquita, ¿no? En Cataluña, en Baleares, en Italia, en Francia.
0: Pues invitamos a los oyentes que los busquen. Ana Ferrer, muchísimas gracias por pasar por el Ojo Crítico.
1: Gracias.
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0: Te quedas ahora con el boletín informativo. Regresamos después con más cultura.

0: Son las 4:30, las 3:30 en Canarias.
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0: Irán habría suspendido, según medios locales, las negociaciones de paz con Estados Unidos hasta que Israel detenga sus ataques contra el Líbano. Mario Sánchez.
2: Esta decisión de Teherán, confirmada por la agencia iraní Tasnim, vinculada a la Guardia Revolucionaria, habría tenido lugar en un momento en el que Israel ha incrementado sus operaciones en Líbano, ocupando posiciones al norte del río Litani, y justo cuando Benjamín Netanyahu ha ordenado atacar supuestos bastiones de Hezbollah en el sur de Beirut. A pesar de que el propio Trump ha firmado hoy mismo que Irán quiere llegar a un acuerdo, las autoridades del régimen de los ayatolás habrían dado al traste con esta afirmación al suspender las negociaciones de paz con Estados Unidos hasta que Israel detenga sus ataques en Líbano y en Gaza. Los mercados han respondido a estas novedades con alzas en el precio del petróleo. El Brent, el de referencia en Europa, sube casi un 6%, cotizando por encima de los $96 el barril. Las bolsas europeas han caído con fuerza, con el IBEX dejándose un 1,5%. Por el momento, Wall Street se mantiene sin cambios.
0: La Policía Nacional investiga una agresión sexual a una niña de 4 años en un colegio de Marbella. Última hora, Iker Álvarez.
3: La Consejería de Educación andaluza ha señalado que continúa recabando información sobre lo sucedido en este centro marbellí y mantiene una colaboración activa con las fuerzas y cuerpos de seguridad del Estado implicados en la investigación. Explican además que la dirección del colegio ha contactado ya con la familia de la víctima, están analizando las circunstancias y quieren determinar cómo ocurrieron los hechos. Desde la Junta de Andalucía insisten en la necesidad de actuar con cautela y preservar siempre la intimidad de los afectados, dado que se trata de menores de edad. Según informa el diario Málaga Hoy, los hechos se remontan al pasado 12 de mayo y la denuncia fue presentada por la madre de la niña.
0: Recuerden, el 016-111 es el teléfono de atención para la infancia y la adolescencia en riesgo, gratuito, confidencial y está disponible las 24 horas del día. Y hay más asuntos. Termina una vez más sin acuerdo la reunión entre Sanidad y los sindicatos médicos. El comité de huelga acusa al ministerio de bloquear el conflicto. El encuentro se produce un día antes de que el anteproyecto previsiblemente llegue al Consejo de Ministros. Luis Vallés.
4: Sin propuestas, así ha acabado, según los sindicatos médicos, la reunión entre Sanidad y el comité de huelga por el Estatuto Marco. La única novedad la ha contado a Radio Nacional el secretario de la Confederación Estatal de Sindicatos Médicos, Víctor Pedrera.
5: Se reunirán en breve con el Consejo Interterritorial para plantearles aquellos aspectos en los que ellos consideran que son competencias en las autonomías, con el objeto, según nos han dicho también, de intentar pues hacernos una oferta conjunta.
4: La propia ministra ha confirmado que están barajando posibles fórmulas que permitan que médicos y facultativos tengan un ámbito propio de negociación, pero siempre dentro de esas comunidades. Mónica García.
6: El ámbito de negociación propio, que es otra de las demandas que tienen los sindicatos, es una competencia exclusiva según el Estatuto Básico del Empleado Público de las comunidades autónomas. Y así se lo hicimos saber y así se lo hemos trasladado a las comunidades autónomas y también al comité de huelga.
4: El ministerio, que previsiblemente llevará el anteproyecto de ley al Consejo de Ministros de mañana, ha dejado la pelota en el tejado de las comunidades autónomas. Señalan que son ellas las que tienen que pactar las mejoras laborales con sus profesionales sanitarios.
0: España ha recibido más de 10.000 llegadas irregulares en los 5 primeros meses del año, un 35% menos que en el mismo periodo del año pasado. Son los datos del balance sobre inmigración irregular del Ministerio del Interior, que registran una fuerte caída en las llegadas a las Islas Canarias, un ligero aumento en las entradas por mar a la península y a las Islas Baleares y un gran repunte en los accesos por vía terrestre hasta Ceuta. Más de la mitad de migrantes que han llegado a nuestro país lo han hecho por vía marítima mediante 297 embarcaciones precarias. Es todo, sigan informados en esta sintonía y en la web rtve.es.
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7: Buenas tardes. En estos momentos seguimos pendientes de varios siniestros que dificultan la circulación. El primero de ellos provoca el corte de la A43 a la altura de Daimiel, ya en sentido Ciudad Real, por lo que encontrarán los desvíos por la Nacional 430, más alcances en Valencia, en la A3 en Utiel en sentido Valencia, en Málaga por la A7 a la altura de Los Monteros, ya en la salida de Marbella y en dirección a Fuengirola, y además complicaciones por un vehículo incendiado en la A52 en la provincia de Ourense, a la altura de Agudiña, ya en sentido Benavente. Al margen de estos siniestros, encontrarán tráfico en aumento, especialmente en la salida de Madrid por la A1 en los entornos de Pedrezuela y El Molar, en la A4 a su paso por Pinto en ambas direcciones, retenciones también en la circulación en Guadalajara, en la A2 a su paso por Valdenoches y Centenera, ya en dirección Medinaceli, en sentido Zaragoza, y se complica la circulación en la provincia de Córdoba, en la A45 a la altura de Fernán Núñez y Montemayor, todo ello en dirección a Málaga. Es una información de la Dirección General de Tráfico.
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0: Continuamos en El Ojo Crítico y ahora vamos hasta Mérida, donde esta noche se entregarán los premios Max de las Artes Escénicas. Los espectáculos Fuente Ovejuna, Los Nuestros, y acumulan el mayor número de candidaturas en esta edición, y el productor Jesús Cimarro recibirá el Max de Honor en el Teatro Romano de Mérida. Está nuestro compañero Dani Galindo, director de la sala. Dani, buenas tardes.
1: ¿Qué tal? Buenas tardes.
0: ¿Está ya todo preparado allí?
1: Están hechos de otra pasta los de la Fundación SGAE y Radio Televisión Española. 36 grados, Laura, y todo listo, porque están trabajando ahora para que lleguen los amantes del arte vivo, del arte en vivo, esta edición de galardones itinerantes con un lema en esta 29ª edición: la grandeza. Este espacio frente al que me encuentro, el Teatro Romano, con 3.000 localidades, el arte, su inmensidad, la grandeza, el hecho creativo, incluso la grandeza de la intimidad de cada ser humano. Quiero que escuchéis a Cristina de Punto Silveira. Ella es directora de una compañía veterana, Laura, aquí, Carlic Danza Teatro, 35 años de trayectoria, un espacio como la Nave del Duende, está al frente de la gala, que va a tener homenajes al coro, a lo colectivo, a Margarita Xirgu, que he redescubierto este teatro en el siglo XX, en 1910, puso en pie en 1933 su festival, y van a aparecer hoy personajes que han revivido gracias a la historia y al teatro. Y yo te menciono Concha Velasco, María Garralón, Isabel Ordaz. Viene a la mente un nombre claro.
2: Y Cuba también está representada por dar voz a todas estas madres que sufrientes, dolientes, que pierden a sus hijos en las guerras las pasadas y las que estamos viviendo ahora en nuestros tiempos contemporáneos.
0: Bueno, Dani, me faltaba mencionar a Faula como espectáculo con también bastantes candidaturas en esta edición.
1: Son unos cuantos.
0: Que primera edición de unos premios en Extremadura, Dani, en Mérida concretamente, que qué bonito que se celebre en un lugar, ¿no?, como ese.
1: ¡Wow! Es que lo van a tener difícil los amigos, ¿eh? Todos los teatros, los espacios públicos son maravillosos en nuestro país, pero si empleamos el término marco emblemático, lugar emblemático, solo lo podemos usar con este Teatro Romano. Esa es la responsabilidad y el compromiso de la Fundación SGAE, de nosotros también, como empresa que lo transmite, que cada año esta gala abra además ventana y que se haga, por ejemplo, aquí, que se visibilice el trabajo de creadores e intérpretes de la tierra. Esto ya se ha visto, por ejemplo, en Valladolid, en Málaga, Bilbao, en Mahón, en Cádiz, en Tenerife. Ocurrió el año pasado, Laura, en Pamplona, va a pasar el año que viene igual en Vigo. Este año tocaba en esa tierra que es prolífica en solo dos provincias que tiene Extremadura, repleta de festivales de teatro en Cáceres, en las extensiones estivales de Capas, Remedellín, Regina, una apuesta también de municipios con pocos habitantes y buenos festivales, ¿no? En Alcántara, Montijo, Vegas Bajas, hay teatros principales como el López de Ayala en Badajoz y el Gran Teatro de Cáceres. ¿Cómo no se iba a hacer aquí esta gala de los premios Max, con buena parte del tejido que lo va a apoyar?
0: 22 premios para valorar la danza, el circo, el teatro. Sé lo que me vas a responder si te pregunto, claro, por favoritos.
1: Vale, pues ya lo sabes. Bueno, pues eso, que mira, de verdad, que ser candidato ya es un premio, que ser finalista lo es, que cuesta mucho que compañías con apenas apoyo pasen los filtros, que hay mucha gente que hace labor de carretera, que les cuesta mucho sacar un bolo, que están en un punto de la península y dos semanas más tarde intentan irse a Canarias. Entonces, bueno, pues esta noche van a sonar muchos títulos que vamos a poder seguir acompañando en gira. Hay dos nuevas categorías para reconocer el trabajo del elenco en danza y teatro, y premio, como decías también, para Jesús Cimarro, 43 años de carrera, primera vez para un productor que ya tiene todo listo además aquí junto con su equipo para que julio-agosto siga brillando el Festival Internacional de Teatro Clásico.
3: Ver las gradas del Teatro Romano llenas, viendo tragedia, viendo comedia, y mi objetivo cuando yo decidí asumir la dirección artística del festival fue que íbamos a hacer espectáculos que tuvieran contenido, pero que también fueran populares. Me gusta mucho el lema que ha utilizado Cristina, la grandeza, porque realmente es de una grandeza impresionante. No es lo mismo interpretar en este teatro que en otros espacios.
0: Esta noche a las 10 de la noche, 9 en Canarias, a través de RTV Play, Dani, y a partir de las 23:45 en la 2, la gala de los Max. Anoche, por cierto, tuviste la oportunidad de vivir ese ensayo general, cuéntanos.
1: Pues mira, solo quiero que escuchéis a una mujer que participa en él, la actriz Eva Trancón.
4: Imagínate lo que es estar aquí en el Teatro Romano. cuando un actor viene aquí, vive la experiencia más próxima que va a tener en su vida de viajar en el tiempo. Es montarse en el DeLorean. Porque en el peristilo, esta noche cuando esté esperando a salir, cuando esté oyendo el rumor del público y cuando esté tocando esa piedra, pensaré, como siempre que he estado aquí, que hace 2000 años había un actor con las mismas necesidades de expresar que yo, con el mismo amor a este oficio que yo y con los mismos nervios que yo, pisando el mismo suelo y tocando la misma piedra y escuchando a otro público que quizá fuera más ruidoso que este. Hace 2000 años vas a salir a decir palabras que hace 2000 años ese actor ya dijo, y que esta joya incomparable esté en Extremadura, pues es un orgullo. Un orgullo máximo. Orgullos maximus. Un abrazo.
0: Otro para ti, Eva Trancón. Qué bonito esto que ha dicho Dani. Dani Galindo, muchísimas gracias. Disfruta de esa gala y regresa contándonos muchas cosas.
1: Lo que queráis, que vivan las artes escénicas.
0: Que vivan. Nosotros continuamos aquí en El Ojo Crítico hablando de teatro. Una mirada a las artes escénicas, la que nos trae Marta García Miranda. Buenas tardes.
5: Hola, buenas tardes.
0: Oye, te saludamos aquí con Stravinsky, con su consagración de la primavera de fondo.
5: Bueno, para celebrar el orgullo maximus que yo también siento cuando, cuando estoy aquí en El Ojo Crítico.
0: El orgullo maximus, el nuestro.
5: El maximus, maximus. Bueno, esta es la música que atraviesa gran parte de la nueva pieza del actor, bailarín, coreógrafo y director de escena Alberto Velasco. Se llama Sacre Sais y se estrenó hace unos días en los teatros del Canal de Madrid. Va a estar toda esta semana todavía en cartel y es una pieza de danza que reivindica y celebra los cuerpos gordos y lo hace frente a esa hegemonía de la delgadez que está tan presente en la danza clásica y en la danza contemporánea. Es un espectáculo en el que hay perreo, hay buto, hay twerking, hay gozo, hay ritual, hay un eco de Nijinsky, también de Pina Bausch, que ambos hicieron la consagración de la primavera en escena, pero también es una fiesta de la carne y del rebote de la carne, de los pliegues de la carne en movimiento y bueno, también de la afirmación de unos cuerpos que son invisibles e invisibilizados en las compañías y en las programaciones.
6: Reclamar un espacio, la verdad, y parece mentira que teniendo cuerpos tan grandes vivamos en un estado de invisibilidad, ¿no? Como de apartarlo, de llegar al fondo en escena, sobre todo hay muy poca gente que suba cuerpos gordos. O sea, que se pierde la oportunidad de contar cosas con cuerpos gordos, porque un cuerpo gordo te da otras cosas que un cuerpo flaco. Se pierden oportunidades increíbles. La cartelera es aburridísima. En cuanto a los cuerpos, es como un tipo de cuerpos, un tipo de perfiles todo el rato.
5: Es verdad. O sea,
0: es que
5: razón,
0: lo que nos estamos perdiendo, ¿no? Esto que dice, lo que nos estamos perdiendo porque los escenarios no permiten gordos y porque a los gordos se les ha dicho que no se puede bailar.
5: Claro, que su cuerpo no es válido, que no pueden. Mira, hay varios momentos en la pieza en la que los bailarines y las bailarinas corren. Corren y atraviesan el escenario. Y yo le preguntaba a Alberto, ¿y por qué corren? Y me decía, porque un cuerpo gordo nunca está en calma. Un cuerpo gordo siempre está corriendo hacia un lugar, hacia otro cuerpo que no es el suyo, hacia un cuerpo mejor, perfecto, hacia el canon, hacia el ideal, que, ojo, que no solo permite, no solo persigue los cuerpos gordos, cuidado. Yeah. Que aquí yo creo que estamos todos persiguiendo algo que no existe, sea un cuerpo o sea otra cosa.
0: Esto lo dice él, ¿no? Que un gordo siempre piensa que su cuerpo es transitorio.
5: Sí.
0: ¿No? Su meta es la delgadez, pero que eso probablemente nunca llegue. Porque...
5: Claro, o sea, imagínate los problemas de identidad que produce
0: total,
5: eso, ¿sabes? O sea,
0: total.
5: El saber que tu cuerpo no es el tuyo porque estás
0: pensar
5: esperando
0: que ese
5: otro,
0: vaquero claro. Que son 3 tallas menos algún día...
5: Te lo pondrás.
0: Eso no.
5: Sí,
0: total. Tú ponte tu talla y a disfrutar de la vida.
5: Cual. Bueno, hay un apunte importante que quiero hacer, sobre todo si hay programadores que nos están escuchando, porque más allá de la calidad artística de la pieza, que la tiene y mucha, y además es una pieza muy emocionante, que genera una corriente de empatía con el público bestial, o sea, como yo hacía mucho tiempo que no veía. Yo creo que Sacre Sais es una de esas piezas que le puede cambiar la vida a alguien que esté sentado en el patio de butacas. Alguien a quien le gustaría, alguien con 18, 19, 20 años, 15, 14, que se quiera dedicar a la danza y que piense que su cuerpo no es válido, que no se atreva a dar el paso y que, porque entre otras cosas, no tenga referentes. Yo creo que si alguien está en esa situación y ve esta pieza, es muy posible que cambie de idea.
6: Aquí hay una generación que ha llegado, que quería bailar cuando era joven, que se asumía que no era posible porque las referencias, fue al teatro sin dejar de bailar y ahora de repente ha cumplido aquel deseo habiendo transitado por el teatro. Yo Si hubiera sabido que hubiera podido bailar con mis 13 años siendo gordo, a lo mejor no hubiera sido actor de ninguna manera.
0: Alberto Velasco, nada, gracias por no haber dejado de bailar, tenemos ¿verdad? Que decir. Hasta el 7 de junio en los teatros del Canal de Madrid, pero bueno, dices, ¿no?, que está a punto de empezar la temporada de los festivales de teatro ya este verano y vamos a salir un poco de Madrid.
5: Sí, vamos a salir de Madrid y vamos a salir un poco también del formato de gran festival, porque el Grec de Barcelona empieza el 29 de junio de este mes, Almagro, el Festival de Teatro Clásico de Almagro, empieza el 2 de julio y el Festival de Mérida, donde estaba Daniel Galindo ahora a punto de cubrir los premios Max, empieza el 3 de junio. Pero más allá de estos grandes festivales teatrales, a los que seguramente aquí en El Ojo dedicaremos su espacio, los hay más pequeños, pero no por ello menos ambiciosos y no por ello tampoco menos importantes. Uno que nos gusta, y hablo en plural porque usamos el mayestático, así como colectivo, ¿vale?, es la Mostra Internacional de Teatro de Rivadavia, la MIT, que este año cumple 42 ediciones y que dirige desde 2025 Sabela Mendoza, elegida por concurso público. Es un festival de teatro contemporáneo, es un festival muy popular también, con mucha raíz en la comunidad, en Rivadavia. Tiene una especie de sentimiento comunitario, ha desarrollado ese sentimiento comunitario, colectivo y de pertenencia entre su público. Se celebra del 17 al 25 de julio y este año acoge 25 espectáculos en los que palpita, en los que late una idea común, que es la idea de cita.
7: Como compromiso de encuentro, pero también a la cita como el mecanismo de hacer comparecer al otro, a la otra, ¿no? Hemos puesto el foco en algunas cuestiones, la cita con la memoria histórica, también con la desmemoria, sin duda, y con la reactivación de relatos olvidados, ¿no?, en estos tiempos de ascenso de autoritarismos, de guerras abiertas y de nuevas formas de violencia que se parecen sospechosamente a otras pasadas, ¿no?
5: Bueno, este año la MIT pone también el foco en espectáculos que trabajan la fuerza del sonido, la música en directo, la voz y también propuestas que entienden la escena como un espacio de encuentro con la diferencia, con la alteridad y con lo desconocido. Por la Mostra van a pasar creadoras y compañías como Poliana Lima, Janet Novas y Paula Quintana en danza, Sociedad Doctor Alonso, Chévere o el francés Jérôme Bell. Y más allá de la programación de este año, también le preguntamos, esto es algo que yo le pregunto bastante a los gestores culturales, le preguntamos a Sabela en qué momento está la Mostra y a qué retos se enfrenta actualmente, que tiene que ver con la escena, con el tejido, con las condiciones materiales y, bueno, pues eso, qué sorpresa, que tiene que ver, entre otras cosas, con los recursos.
7: Bueno, nos hemos encontrado con un festival grande, pero con una estructura de gestión más bien pequeña, con carencias, ¿no?, con sus precariedades. Estamos trabajando muy duro para fortalecerla y lograr un mayor compromiso también de las administraciones que están implicadas y también para tejer colaboraciones y complicidades con otras estructuras y festivales que nos ayuden a fortalecer esta estructura.
0: Pues es verdad que no solamente los creadores, gracias a personas como ella, como Sabela, yo creo que salen adelante las cosas, por voluntad sale la cultura adelante. Así que cita también en Rivadavia con su Mostra Internacional de Teatro. Marta García Miranda, muchísimas gracias, como siempre.
5: Hasta luego.
0: Chao.
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0: Vidas rebeldes con faldas y a lo loco o Los caballeros las prefieren rubias son parte de la veintena de películas que Marilyn Monroe tiene en su haber. Falleció con tan solo 36 años, pero logró consolidarse como un icono pop. Hoy la actriz norteamericana cumpliría 100 años. Sonia Castellani.
9: Costaría mucho imaginar a una Marilyn centenaria.
10: Este es mi primer verano en Nueva York y estoy a punto de morirme. ¿A que no sabe lo que hice ayer? Intenté dormir en la bañera.
9: Por eso, el día de su 100 cumpleaños la recordamos así como se fue, joven y con esa imagen magnética.
10: Toda mi vida, desde que tuve uso de razón, tuve siempre el mismo sueño: casarme con un millonario.
9: La tentación rubia no era ni rubia, ni se llamaba Marilyn, ni era una chica ingenua como vendía su imagen. Norma Jane Baker nació el 1 de junio de 1926 en Los Ángeles. Empezó a trabajar como modelo y pronto hizo pequeños papeles hasta que saltó a grandes producciones. Los caballeros las prefieren rubias, como casarse con un millonario, o La tentación vive arriba, con una secuencia para la historia, la de Marilyn con el vestido blanco sobre la rejilla de ventilación.
10: ¿Nota la brisa del metro?
9: Casada en tres ocasiones, relacionada con los Kennedy, sus altibajos emocionales jalonaron su vida y su carrera. Tenía fama de caprichosa en los rodajes, llegaba tarde, olvidaba textos, pero era culta y sensible. Una gran lectora, una sobredosis de pastillas, se la llevó a los 36 años. Una muerte misteriosa aún por descifrar.
0: Muchas gracias, Sonia. 100 años de Marilyn Monroe. Por cierto, las películas son lo que unen a estas dos personas que voy a decir ahora. Sus apellidos están separados por una sola letra. Y vamos a continuar hablando de cine, no con Marilyn Monroe, pero sí con Vicente Monroy.
11: Mi tía, prácticamente.
0: Vicente Monroy, buenas tardes, perdóname el juego.
11: Muy buenas tardes, Laura. No, me encanta, ojalá ser descendiente de Marilyn Monroe.
0: Bueno, algún día nos contarás el Monroy, que es que mola mucho, pero bueno.
11: Lo contaré.
0: ¿Qué nos has traído para empezar junio, 1 de junio ya?
11: Junio ya, si ayer estábamos en Navidades, sí. Pues bueno, pues lo mismo pasa con la historia del cine. Acaban de cumplirse 130 años de las primeras funciones del cinematógrafo de los hermanos Lumière en España, entre mayo y junio de 1896.
0: 130 años, que son unos cuantos, pero ¿cómo fueron esas primeras sesiones, Vicente?
11: Pues mira, te lo cuento enseguida, pero antes vamos a viajar un poco a la época, ¿no? Con música. Vamos a escuchar el cuplé La Pulga, uno de los primeros grandes éxitos del género en España.
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0: Esto ni género chico, esto ya es género ínfimo, ¿no?
1: Esto es una maravilla.
0: Bueno, no, esto es cuplé.
1: Esto es una maravilla, el cuplé sí. A mí me encanta. Bueno, pues los hermanos Lumière, de hecho, ni siquiera fueron los primeros en traer a España las imágenes en movimiento, así que tenemos que empezar un poco antes. 8 meses antes se inauguró en Madrid, en la carrera de San Jerónimo número 32, un salón donde se podía admirar el kinetoscopio de Thomas Edison, un invento anterior.
0: ¿Y qué diferencia había entre el cinematógrafo y el kinetoscopio?
1: Pues mira, el kinetoscopio era un aparato que servía para ver las películas individualmente. Nada de pantalla, el espectador metía una moneda y miraba por una mirilla, ¿no? Edison cometió el error, grave error, de creer que el cine nunca sería un espectáculo colectivo, entonces se negó a generar como el invento de los Lumière, ¿no? En Barcelona, el empresario Francisco Montaner inauguró otro salón similar en la Rambla y los empresarios vieron que las imágenes en movimiento pues iban a ser muy rentables.
0: Ya, o sea, que ya había ganas de imagen en movimiento, ¿no?
1: Absolutamente, muchísimas. De hecho, todo el siglo XIX, con las linternas mágicas, las fantasmagorías, los dioramas, habían creado a un público muy habituado ya a la proyección, ¿no?, de imágenes sobre pantallas. La prensa, de hecho, se había hecho eco de la primera proyección parisina de los Lumière en diciembre del 1895 y en España había una enorme expectación. Las crónicas hablaban de una maravilla que superaba pues toda fantasía conocida.
0: Y, Vicente, ¿cómo aterrizó aquí en España el cinematógrafo?
1: Pues fíjate qué curioso. Los Lumière no vendían el aparato. Su modelo de negocio consistía, porque querían guardar el secreto, eso por encima de todo. Entonces, su negocio consistía en formar operadores en el uso del aparato e irlos enviando por todo el mundo. Para España eligieron a uno de los más importantes, Alexandre Promio, un óptico de Lyon, y su misión era triple. Tenía que exhibir, rodar nuevas vistas del país y formar a empresarios locales que comprarían el aparato.
0: O sea, auténticos hombres de orquesta.
1: Absolutamente, porque además el cinematógrafo no era una cámara al uso, como las pensamos hoy en día. Era un aparato que servía al mismo tiempo para grabar y para proyectar. Los operadores además sabían revelar el celuloide, entonces un único individuo filmaba, revelaba y proyectaba. El operador era como una especie de encarnación del cine al completo. Algunos operadores incluso hacían efectos de audio, tocaban música en directo, ¿no? Por ejemplo, con una mano operaban el cinematógrafo y con otra un organillo. Así sonaría una proyección en España, probablemente.
0: Oye, ¿y a quién iban dirigidas estas primeras sesiones? ¿Quiénes iban?
1: Pues fíjate, se suele decir, esto es como cultura popular, que

0: el cinematógrafo por primera vez el 15 de mayo, tuvo lugar la primera sesión de ese año, del 1896, a las 5 de la tarde se abrió la taquilla, pero el precio era de una peseta para adultos y 50 céntimos para niños, que era un precio nada popular para la época. De hecho, era similar al de una buena butaca de teatro. Uh-huh. Lo que reafirma un poco pues ese enfoque inicial de élite. El programa duró unos 20 minutos, incluía películas míticas como La demolición de un muro, La avenida de los Campos Elíseos o la famosa llegada del tren a la estación de la ciudad. Fue la primera vez que el público español escuchó el sonido del cinematógrafo.
1: ¿Qué era este?
0: El sonido inconfundible.
1: ¿Y cuándo se filmaron las primeras películas españolas?
0: Pues mira, al mismo tiempo que organizaba las exhibiciones, el propio Promio rodó las primeras vistas españolas que se incorporaron además rápidamente al catálogo Lumière y dieron la vuelta al mundo. En Madrid,
1: Promio, recuérdanos,
0: Alexandre Promio es el operador al que mandaron aquí los Lumière.
1: Porque como no se vendía...
0: Totalmente. Vale. Uh-huh. Entonces, en Madrid rodó a los toreros en la Plaza de las Ventas, importantes toreros de la época como Luis Mazzantini, perdonadme, pero no soy nada taurino, rodó La Puerta del Sol, rodó Ejercicios de Artillería, porque el cine se vinculó muy rápidamente con la publicidad estatal, entonces rodaban a los ejércitos, los reyes querían que se rodara a los ejércitos. En Barcelona se rodó la Plaza del Portal de la Paz, con el tráfico de la época y la estatua de Colón al fondo, un desfile de la Guardia Municipal, nuevamente este de carácter publicitario, y los baños públicos en el puerto, una curiosidad, ¿no? Y estas películas, como te digo, pues ya se empezaron a mover rápidamente por todo el mundo, al mismo tiempo que venían películas de otros países, de otros continentes.
1: Claro, y el invento tuve éxito, por supuesto.
0: Absolutamente. En solo unas semanas de 1896, el cinematógrafo pasó de ser una curiosidad técnica a un verdadero fenómeno de masas. Y además es que España se convirtió en uno de los países pioneros en la exhibición y la producción cinematográfica mundial. Al estar junto a Francia, había mucha influencia y aquí se empezaron a producir.
1: Y es verdad que hasta ahora hemos hablado de franceses que venían con el cinematógrafo bajo el brazo, pero ¿quiénes fueron los pioneros españoles?
0: Pues fíjate, hay mucha oscuridad sobre este momento de la historia del cine, porque todavía no era un arte como lo entendemos ahora, que había que escribir sobre él y dejarlo reflejado, pero rápidamente aparecieron figuras como la de Eduardo Moreno, que fue el primer exhibidor nómada español, que tras ser adiestrado por Promio nuevamente en Madrid, se lanzó con un cinematógrafo por las provincias del sur, llegando a lugares como Granada, Córdoba, Sevilla... Y Fructuós Gelabert, un joven relojero y aficionado a la fotografía que se enamoró del cine en la primera proyección en Barcelona y como no podía pagar el carísimo cinematógrafo Lumière, desarrolló su propia cámara. Tras unos meses de trabajo, en el 97 rodó Riña en un café, que generalmente se considera la primera película española con argumento.
1: Pues 130 años del cinematógrafo aquí
0: y tan
1: en
0: joven,
1: España.
0: Sigue.
1: Bueno, pues así vamos a ir cerrando el ojo crítico, como decimos, 130 años después de la llegada del cinematógrafo a España, recordando los primeros pasos y a los pioneros de un invento que acaba de cambiar nuestra manera de mirar el mundo. Vicente Monroy, muchísimas gracias. Y digo que vamos cerrando, porque aunque sé que te gustaría cerrar con este Celluloid Heroes de los Kings, tenemos a otra de las grandes.
0: No me extraña.
1: Que no sé cuál es tu tema preferido de Rocío Jurado. Bueno, en la redacción hay muchos de
0: temón.
1: Punto de partida. Y es que la más grande, Rocío Jurado, la interpretó junto a Mónica Naranjo, por cierto, en 2005, en su última actuación en público, tan solo meses antes de su muerte, de la que hoy se cumple 20 años. La huella que dejó en la cultura y en la sociedad española, yo creo que sigue lejos de borrarse. Su figura sigue reivindicándose como la de una artista adelantada a su época, una mujer feminista y defensora del colectivo también, el LGTBI, en una España además que empezaba a dejar atrás la dictadura. Con ella nos vamos a despedir y nos escuchamos mañana con más Ojo Crítico aquí en Radio 5. Un abrazo.

0: Son las 5, las 4 en Canarias.
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0: Se espera.

0: Ataques inminentes en los suburbios de Beirut. El ejército israelí ha enviado nuevas órdenes de evacuación al Líbano, uno de los escollos por los que Irán habría roto las negociaciones con Estados Unidos, según avanzan medios de Teherán. Mario Sánchez.
1: Las Fuerzas Armadas israelíes han cumplido las órdenes que previamente había comunicado Benjamín Netanyahu. Evitaba el primer ministro israelí hablar de ataques selectivos como en otras ocasiones y avanzaba que su ejército bombardeará Beirut y el distrito de Hadilla, donde se concentra una mayor presencia de Hezbollah. En este barrio, en el que residía 500.000 de personas antes del inicio de la guerra, ha comenzado un nuevo desplazamiento forzoso. La situación que atraviesa Líbano habría llevado a Irán a suspender sus negociaciones con Estados Unidos para un acuerdo de paz hasta que Israel detenga sus ataques en el país de los cedros, según la agencia Tasnim vinculada a la Guardia Revolucionaria. El Consejo de Seguridad de la ONU, a petición de Francia, estudiará esta nueva fase de la ofensiva israelí en Líbano.
0: En nuestro país, los sindicatos médicos mantienen la huelga hasta junio, acabado sin acuerdo la enésima reunión con el Ministerio de Sanidad después de hora y media de conversaciones. Las diferencias continúan sobre el estatuto marco, cuyo anteproyecto de ley tiene previsto aprobar mañana el Consejo de Ministros. Los 6 sindicatos médicos han lamentado en un comunicado conjunto lo que califican de nula capacidad y voluntad de Sanidad para desbloquear el conflicto. La ministra Mónica García ha confirmado que estudian posibles fórmulas que permitan que médicos y facultativos tengan un ámbito propio de negociación, pero siempre dentro de sus comunidades.
2: El ámbito de negociación propio, que es otra de las demandas que tienen los sindicatos, es una competencia exclusiva según el Estatuto Básico del Empleado Público de las comunidades autónomas. Y así se lo hicimos saber y así se lo hemos trasladado a las comunidades autónomas y también al Comité de Huelga.
0: El fabricante de automóviles chino SAIC instalará su primera fábrica de coches eléctricos de Europa en España. Lo hará en Galicia. Hasta allí nos vamos. Cruz Mato.
3: El grupo chino SAIC ha solicitado formalmente iniciar en Galicia, en la comarca de Ferrol, el que será su primer proyecto industrial en Europa. La Xunta acaba de declararlo proyecto industrial estratégico. Las obras, tal y como ha anunciado el presidente Alfonso Rueda, podrían empezar ya el año que viene.
4: La previsión iniciar las obras no año 2027, que a fábrica estea operativa antes de que remate o año 2028. Por lo tanto, sogamos con prazos e con trámites, logo dun traballo de preparación moi concienzudo, que agora tamén haberá que seguir e executar tamén con moita precisión.
3: Entre las grandes cifras, destacar los 2.300 empleos que se van a crear en la primera fase o la inversión superior a los 200 millones de euros. Se prevén producir anualmente 120.000 vehículos. Alfonso Rueda ha agradecido la colaboración del Gobierno central.
0: La tenista Serena Williams, premio Princesa de Asturias de los Deportes 2025, regresa a la competición. Javier de Diego, buenas tardes.
5: ¿Qué tal? Muy buenas tardes. Así lo anuncia el prestigioso torneo de Queens, encuadrado dentro de la próxima gira de hierba y que en su modalidad femenina va a comenzar el próximo 8 de junio. El torneo londinense ha confirmado a primera hora de la tarde que Serena Williams reaparecerá en el cuadro de dobles, donde ha recibido una invitación para jugar junto a la canadiense Victoria Emboco. Casi 4 años después de su retirada y cerca de cumplir 45 años, la campeona de 73 títulos individuales, entre ellos 23 del Grand Slam, va a regresar con la mirada puesta en el All England Club para disputar Wimbledon, que sin duda le va a ofrecer una de las invitaciones. No en vano, Serena se ha coronado en la central del All England Club en 7 ocasiones, la última hace 10 años. Es uno de los regresos del año. Serena Williams, con casi 45 años, va a reaparecer en 2 semanas en el cuadro de dobles del torneo de Queens.
0: Son las 5 y 4 minutos, 4 y 4 en Canarias. Ahora las noticias de su comunidad.
6: 5 personas han muerto en los accidentes que se produjeron en mayo en las carreteras de Castilla-La Mancha, 2 menos que en el mismo mes del año pasado, según el balance de siniestralidad de la Dirección General de Tráfico. A pesar de que en este mes han fallecido en España en accidentes menos personas que hace un año, sí que ha aumentado el número de muertos que eran usuarios vulnerables de la vía, como peatones, ciclistas, motoristas o ocupantes de patinetes. En total, en España han fallecido 360 personas en accidentes en estos 5 meses de 2026, 69 menos que en el mismo periodo de 2025. La Ley de Calidad Agroalimentaria de Castilla-La Mancha comienza su proceso participativo. Se abre a todo aquel que quiera aportar para mejorar una norma que lleva casi dos décadas en vigor y que necesita la actualización de la legislación europea. Esta ley afectará a todos los productos agroalimentarios producidos, almacenados o distribuidos en Castilla-La Mancha y se va a reforzar la competitividad del sector, mejorar la trazabilidad del etiquetado y los sistemas de control y también aumentar la transparencia en toda la cadena alimentaria. Y 6.400 personas se van a ver beneficiadas por el plan de empleo del gobierno regional que va a ser resuelto la semana que viene. Serán trabajos vinculados al sector público en colaboración con ayuntamientos y entidades y que, según Page, es especial para personas que tienen muy difícil que les contraten en el sector privado.
7: Que es clave, sobre todo para esa gente que en realidad tiene muy difícil que le contraten en una empresa. Cumplimos una función social y además, para ser sincero, también alimentamos economía.
6: El manchego Andrés Iniesta arrancará su carrera como entrenador en el Gulf United de la segunda división de Emiratos Árabes. Pueden seguir informados en esta sintonía y en rtve.es.
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9: Buenas tardes, seguimos pendientes de varios accidentes que dificultan la circulación. El primero de ellos provoca el corte de la A43 a la altura de Daimiel en sentido Ciudad Real, por lo que encontrarán los desvíos por la Nacional 430, más alcances en Valencia en la A7 en Manises en sentido Castillo de la Plana, en Málaga por esta misma A7 en la salida de Marbella ya en dirección a Fuengirola a la altura de Los Monteros y tráfico en aumento por un camión incendiado en la A52 en la provincia de Ourense a la altura de Agudiña y ya en dirección a Benavente. Al margen de ello, tráfico tranquilo en la red estatal de carreteras, ya que tan solo encontrarán complicaciones en Madrid en la salida por la A1 en El Molar y en la A5 en Arroyomolinos, circulación en aumento en la entrada a la capital por la A4 en Pinto y retenciones de hasta 3 kilómetros en Málaga, en la A7 a su paso por San Pedro Alcántara, ya en dirección a Algeciras. Es una información de la Dirección General de Tráfico.
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10: Buenas tardes, continuamos con calor, las temperaturas hoy se mantienen en general con pocos cambios, aunque han bajado ligeramente hacia el nordeste peninsular y han subido en el Cantábrico Oriental. Ahora mismo el termómetro está marcando valores de 39 grados en Andújar, Jaén, 38 en Écija, Sevilla y Fuente Palmera, Córdoba, 37 en Loja, Granada y Villarrasa, Huelva. Durante las próximas horas se irán formando algunas nubes de evolución en el centro y este peninsulares, con probables chubascos y tormentas en el Pirineo que ahora mismo ya se están empezando a producir. Mañana ya bajan las temperaturas diurnas en todo el país, salvo en la cornisa mediterránea, donde subirán. De hecho, hacia el sureste, la EMET ha activado avisos por calor, siendo de nivel naranja peligro importante en la Vega del Segura en Murcia. Por otro lado, un frente dejará precipitaciones débiles y dispersas en el extremo norte. Ya a partir del mediodía en el Pirineo Oriental se esperan chubascos y tormentas localmente fuertes con granizo y acumulaciones significativas. Es una información de AEMET.
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11: ¿Qué tal? Muy buenas tardes. Un anillo, un colgante, un lingote para los más pudientes y hasta un diente que te durará toda la vida. En el imaginario colectivo, el oro sigue siendo el material precioso por antonomasia. Los 24 quilates, un marchamo de calidad de distinción. Es un valor refugio por excelencia. En los últimos meses hemos visto una subida de precios que tocó techo allá por el mes de enero. De ser un valor un poco aburrido, con pocas fluctuaciones, ideal para inversores muy estables, ha pasado a ser una guindilla picante en la cartera de cualquier inversor. Hoy vamos a hablar del oro en tiempos de guerra y también de la subida de los precios de la luz, porque el IVA vuelve a ser el que era antes de que tuviéramos la guerra. Y además,
12: instrucciones de uso. En la segunda parte del programa, hoy tenemos consultorio laboral. Nuestro abogado Miguel Ángel Soler responde. ¿Qué pasa si un festivo coincide con el final del periodo de vacaciones que teníamos pedidas de cara al verano? Consultas al 91 346 1106 y a fin de mes @rtv.es. Además, conoceremos al sucesor de Luis de Guindos como vicepresidente del Banco Central Europeo. Luego os contamos quién es el croata Boris Vukcic. Todo esto y más en Fin de Mes, el programa del Área de Economía de los Servicios Informativos de Radio Nacional.
11: Veníamos diciéndolo hace días, pero desde hoy, 1 de junio, la factura de la luz vuelve a tener un IVA del 21%. El gobierno lo había bajado, lo había reducido al 10% de manera temporal para paliar, o al menos para suavizar, los efectos de la guerra en Irán y de la subida generalizada de todos los costes energéticos que hemos vivido en los últimos meses. Pero se acabó la medida de gracia. Hola, Cristina Ganuzán.
13: Hola, Manu. Sí, las medidas entraron en vigor en marzo para hacer frente al impacto de la guerra de Irán, pero algunas de ellas, las rebajas fiscales, estaban vinculadas a la evolución de los precios. El decreto que aprobó el gobierno establecía que las desactivaría si en abril el IPC de carburantes, electricidad y gas subía menos de un 15% respecto al registrado un año antes. Y eso es lo que ha sucedido en el caso de la luz y el gas. Los precios se han moderado, por eso, a partir de hoy, el IVA del gas natural y de la electricidad regresa al 21% y el impuesto especial sobre la electricidad vuelve al 5. El resto de medidas siguen en vigor al menos hasta el 30 de junio, aunque fuentes del Ministerio de Economía aseguran que durante este mes analizarán si es necesario prorrogar algunas de ellas. Hablamos de la rebaja del IVA de la gasolina y el diésel hasta el 10%, de los 20 céntimos por litro para transportistas y agricultores, de la ayuda para la compra de fertilizantes y de la suspensión temporal del impuesto sobre el valor de la producción de la energía eléctrica. Lo que sí estará en vigor durante todo el año son los descuentos en el bono social eléctrico y la prohibición de cortar los suministros básicos a hogares vulnerables.
11: Eso en nuestros bolsillos. Vamos a ver ahora el impacto que puede tener a efectos macroeconómicos. La retirada de esas primeras rebajas fiscales se va a notar en el IPC del mes de junio, pero el grueso del impacto, Chris, en la inflación llegará a mediados del verano si finalmente el día 30 se desactivan todas las medidas que aprobó el Ejecutivo.
13: Sí, el dato de junio reflejará ya la subida del IVA de la luz y del gas, pero desde Funcas advierten de que la inflación podría alcanzar el 4% este verano si el 30 de junio se retiran el resto de medidas, entre ellas la rebaja del IVA de los carburantes, porque además recuerdan que los precios de la gasolina y del diésel no van a volver a los niveles anteriores a la guerra. En su último informe trimestral, el Banco de España también analizaba el impacto que tendrían esas medidas. Asegura que abaratan de forma inmediata la factura energética de hogares y empresas y que moderan la inflación también indirectamente porque alivian los costes de producción y contienen presiones de segunda vuelta. De hecho, el supervisor calcula que la inflación media será del 3% este año, medio punto inferior a la que se daría sin medidas. Pero al mismo tiempo, el Banco de España alerta de que revertir las medidas provocará un aumento mecánico de la tasa de inflación de 5 décimas en 2027. Es decir, que el impacto acumulado de la aplicación y la posterior retirada tiende a ser prácticamente nulo.
11: O sea, que se equilibrarán eso en las cuentas macro, pero ya les digo yo que lo vamos a notar nosotros en el bolsillo. De hecho, hace un par de semanas, nuestro colaborador aquí en el programa, Francisco Valverde, analista independiente del mercado eléctrico, ya nos avisaba, ya nos decía aquí mismo del impacto que iba a tener la medida, esa vuelta al 21% del IVA. La medida nos recordaba que iba a costar en torno a 8 euros al mes.
14: Tanto en mercado regulado como en mercado libre, este restablecimiento de impuestos va a suponer una subida de un 15% en las facturas. Y además es justo en unas fechas en las que históricamente, y bueno, por una simple cuestión de estacionalidad, los precios suben. O sea, a partir de junio normalmente incluido, los precios ya cada vez van a ser un poquito más altos, por lo menos hasta agosto, así. O sea que se junta un poco el hambre con las ganas de comer, porque ya digo que con su proceso natural de alza de precios, además se le va a restablecer los impuestos, lo que va a encarecer pues un poquito más lo que es la factura de junio. Fíjate que ahora mismo las previsiones me dan, no es un precio todavía demasiado elevado, pero da 63 euros. Si siguiéramos con los impuestos rebajados, pues serían 55 euros, o sea, unos 8 euros de diferencia.
11: 8 euros de diferencia al mes y encima nos acercamos a la tormenta perfecta, al verano, cuando más demanda hay y cuando resulta que la luz es más cara. Es tan cara que cotiza casi casi a precio de oro. Esa expresión, lo de asociar al oro un valor muy alto, ha cobrado una relevancia singular en los últimos meses. De hecho, hablamos de ello aquí en el programa en varias ocasiones. Pero, ¿qué impacto está teniendo la guerra? ¿Sigue siendo todavía el oro el valor refugio por excelencia? Bueno, lo primero que vamos a hacer es situar cómo se está comportando el metal precioso estos días, porque venimos de una época, los últimos meses del año pasado, en la que la verdad es que el oro no paraba de subir, pero creo que ahora la cosa es un poco distinta. Vamos hasta la Bolsa de Madrid, David Martínez. Hola, David, buenas tardes.
15: Tiende a intercalar buenas rachas con largos periodos de espera. Más o menos desde que comenzó 2024 nos hemos visto en el primer escenario, en el de una buena racha. Desde entonces el oro ha llegado a dispararse más de un 170%. Recordamos especialmente el último tramo del año pasado con una muy fuerte subida que tocó techo a finales del mes de enero de este 2026. El día 29 de enero en concreto alcanzó máximos históricos a la altura de los $5,600 por onza y justo al día siguiente tanto oro como plata sufrieron caídas muy severas. De hecho, los futuros de la plata experimentaron su mayor bajada en un solo día desde la década de los 80. Desde entonces, el oro ha tenido algún intento de rebote, frustrado de nuevo a raíz del estallido de la guerra con Irán. Los mínimos del año los vimos a finales de marzo y en los dos últimos meses hemos visto al precio fluctuar entre los $4,400 y los $4,800 por onza. Hoy vuelve a caer un 2% ahora mismo en su cotización y se mantiene a no mucha distancia de la zona de mínimos anuales. Aún así, por poner contexto, Manu, cabe destacar que una onza de oro sigue valiendo más que en cualquier momento previo a las últimas navidades.
11: Se ha contenido esa subida de precios, pero sigue siendo caro. Gracias, David. Luego, en la segunda parte del programa, vuelvo contigo. Hasta ahora.
15: Hasta ahora.
11: Voy a saludar a Ramón Martul, que es el CEO para Europa de StoneX Financial. ¿Qué tal, Ramón? Buenas tardes. Hola, Ramón. Buenas tardes.
16: Sí, hola, buenas tardes. ¿Me oyes?
11: Ahora te escuchamos. Siempre hemos asociado el oro como el valor refugio por excelencia. ¿Sigue siéndolo en medio de este contexto tan variable con el que nos encontramos a diario?
16: Sí, yo creo que sí que lo es. Lo que hemos visto es que ha habido un cambio en la percepción que tiene el oro para una gran parte de los inversores, ¿no? Antes, como decías tú, pues se veía como un valor refugio, nos protegíamos contra la inflación, nos protegíamos contra situaciones geopolíticas complicadas y veíamos en él un valor de protección de nuestros intereses. Y hoy en día se está viendo como algo más a largo plazo por inversores particulares.
11: Nos decía ahora David, nos hacía la radiografía de esos $5,600 por onza de enero a los 4.800 que está rondando hoy. Bueno, ya había caído un 2%. Sigue siendo un muy buen rendimiento. Estamos en realidad en el tramo alto. Pero ¿qué está ocurriendo? ¿Tocamos techo en enero porque el mercado se volvió muy loco? ¿Ha sido la guerra? ¿Qué es lo que pasa?
16: Hay un poco de todo. Como él bien decía en su comentario, muy acertadamente además, decía, hay que ponerlo en relación con la realidad, que es que el precio del oro de hoy sigue estando por encima de cualquier momento en la historia antes de Navidades del 2025. Entonces, pues claro, cualquier desarrollo tan radical como el que vimos hasta el 29 de enero, le suele seguir un periodo de enfriamiento en el que las cosas no son tan rápidas, pero tal y como estamos hoy en el mercado del oro, incluso en la plata, igual, aunque estemos por debajo de los $100 que llegamos a ver en febrero, sigue siendo un mercado en medio plazo alcista.
11: Uh-huh. Durante mucho tiempo, no sé, igual es una cosa del imaginario colectivo, ¿no? Pero asociábamos la inversión del oro con grandes fortunas. Incluso los países, ¿no? O sea, solo podía comprar e invertir en oro alguien que tuviera muchísimo capital. ¿Eso ha cambiado?
16: Sí, ha cambiado porque antes las posibilidades para invertir en oro eran mucho más limitadas a las que son hoy. Antes podías comprar oro o no comprar oro, ¿no? Entonces, aunque quede muy, muy sencillo de explicar. Hoy en día, la capacidad que tenemos de entrar como inversores en el mercado del oro, en el mercado de la plata, son mucho más amplias. Podemos comprar no solamente acciones que se mueven en función del precio del oro, sino también podemos comprar futuros, podemos comprar opciones, podemos comprar denominaciones más bajas. El mercado de los metales preciosos se ha abierto al público en general y eso ha generado un gran interés y incluyendo la percepción que tiene la gente sobre los metales preciosos también ha influido en cómo vemos la plata hoy en día, por ejemplo, ¿no? Es un mercado en el que parece más sencillo entrar y vemos que entra mucha más gente comprando plata, comprando oro al principio para ganar esa experiencia que necesitan.
11: ¿Y es un mercado arriesgado o complicado para un inversor pequeño, para alguien que esté acostumbrado como mucho a jugar un poquito en bolsa?
16: Bueno, todos los mercados financieros son arriesgados y todos tienen un riesgo adherente a las actividades en las que hacemos y tenemos que ser muy conscientes de ello. El mercado de productos más tangibles, como el oro y con la plata, pues tiene esa percepción de menos riesgo, pero el riesgo sigue estando ahí. Si alguien que hubiese tomado la decisión de vender oro en octubre del año pasado, pues hubiese encontrado con los precios de finales de enero, y alguien que entró vendido en enero se hubiese encontrado con la corrección que hemos tenido ahora. Entonces, esa percepción de menos riesgo, que puede tener algo de verdad, no significa que sea un mercado sin riesgo. Hay que tener siempre mucho cuidado y mucho conocimiento antes de entrar a operar con productos financieros que no conozcamos.
11: Lo que pasa es que, al menos también es la sensación, se están acercando a este tipo de mercados otro perfil de inversores, gente mucho más joven, gente nativos digitales. ¿Qué papel desempeñáis ahí empresas como vosotros o otras que se encargan de, digamos, de ponernos más al alcance de la mano el jugar en esta liga, la de los metales preciosos?
16: Sí, fíjate, yo creo que es una reacción más que una evolución. El mundo del inversor abarca a todo el mundo. Entonces tenemos un tipo de inversor que está muy cómodo con productos menos tangibles, con productos más digitales, con plataformas digitales, con productos virtuales, y tenemos muchos otros que tienen ese interés en tener algo que puedan ver, que puedan tocar, que puedan sentir. Entonces parece que esto no es una contradicción a la hora digital, sino que es una reacción a la hora digital, ¿no? La gente que se ve más cómoda con ese tipo de mercados, pues entra con más fuerza en ellos. Y es algo normal, y nosotros como empresa tenemos la capacidad de poder ofrecer productos que se adapten a las dos vertientes de pensamiento.
11: Ya que mencionas lo digital, vemos a diario como todo lo que tiene que ver con la inteligencia artificial, con los centros de datos, los microchips, los procesadores, bueno, está cotizando al alza en todos los mercados. Pero curiosamente, no sé si el oro es tan importante para el negocio de los semiconductores y de la tecnología. No sé si puede volver a ser un valor tranquilo, ahora que hay otros metales que hacen, vamos, Nvidia no sé cuánto oro compra, pero a lo mejor ellos compran otros semiconductores.
16: Sí, tienes toda la razón. Compran el oro no es un mercado tan, o sea, el mercado de semiconductores no es tan relevante para el oro como lo es para otro tipo de metales, ¿no? Pero sí que tiene un rol en él, ¿no? En lo que se llama el wire bonding, por ejemplo, ¿no? Que conectan al chip. Porque la conductividad del oro es tan importante, pero sí que el mercado de semiconductores no es tan fundamental para el oro. La plata, por el otro sentido, aunque no esté presente en los semiconductores, sí que tiene una aplicación industrial mucho más grande que la del oro, y se mueve de una manera diferente. El tema de Nvidia, por ejemplo, o de cualquier otro semiconductor y microchip productor, no tiene mayor influencia en el precio del oro hoy en día.
11: A lo mejor algún día, el día de mañana, Nvidia ya, además de hacer chips muy buenos, luego hablaremos en la segunda parte del programa de Nvidia, pero igual ya también los hace doraditos, no sé, a lo mejor eso algún día ocurre. De momento la plata sí que está siendo más utilizada en la industria tecnológica. Si tuvieras que indicar a alguien, asesorar a alguien que quiera entrar en este mundo de los metales preciosos y no tuviera demasiado dinero, ¿qué le recomendarías? Oye, mira más a la plata o céntrate en el oro.
16: Yo creo que por una cuestión de escalabilidad, entrar a aprender con el mercado de la plata requiere menos capital y puedes tener mayores beneficios que en el oro. Y no me refiero a beneficios monetarios, sino a beneficios de aprendizaje. La plata pues tiene esa conexión con la industria tan grande, está utilizada en la energía solar, está utilizada en la electrónica, se utiliza en los vehículos eléctricos. La plata además llevaba años y años con un déficit de oferta enorme, con lo cual eso pues a largo plazo siempre ayuda con el descubrimiento del precio. Entonces a mí me parece que una entrada al mercado de metales preciosos por la plata, para una persona que tenga menos experiencia en este tipo de mercados, es algo bastante más atractivo en este momento que el oro.
11: ¿Y qué horizonte vislumbráis a medio plazo? No sé si me vas a decir, como todo el mundo últimamente, pues depende de lo que dure la guerra en Irán. No sé si realmente está teniendo algún impacto todo lo que tiene que ver con los combustibles, el petróleo, en la extracción del oro o en la revalorización del oro, o vamos a seguir viendo un poco, bueno, que se comporte en ese rango actual, que es un precio alto, pero no tan alto como a finales de 2025.
16: Es muy complicado dar una predicción a dónde va a ir el precio, sobre todo cuando hablamos de semanas o de meses. A la larga, yo considero que el precio que tenemos ahora en el oro, aunque sigue siendo muy alto, tiene todavía potencial para desarrollarse hacia arriba, y creo que se desarrollará en esa dirección, independientemente de lo que pase en Irán, independientemente de lo que pase en Ucrania, independientemente de lo que pase en el mundo en general.
11: Y para ir terminando, hemos hablado de la inversión de los particulares, o bueno, de los inversores, ¿no? Que también hay grandes fondos ahí detrás. Pero, ¿y qué pasa con los países? Hubo una época en la que sus reservas buscaban tenerlas estratégicas en oro. Ahora estamos en un proceso de desdolarización. Hay muchos países que ya no quieren tener deuda en dólares americanos. ¿Van a ser los estados grandes compradores de materiales preciosos?
16: Es una gran pregunta. Yo creo que sí, es uno de esos movimientos estructurales tan importantes que estamos viendo hoy en día, ¿no? Los bancos están viendo cómo sus reservas empiezan a bajar. Para los metales preciosos el efecto es directo. La demanda institucional que actúa en el precio del dólar, con el dólar más débil, encarece los metales preciosos en su totalidad, tanto el oro como la plata, como el paladio, el platino, y Rusia ya está empezando a incluir la plata en sus reservas estratégicas, con lo cual no solamente están comprando oro, que también están empezando a comprar plata. Y cuando vemos más movimiento dentro de los fondos soberanos, tanto en el oro como en la plata, pues eso ayuda a que los precios no solamente se mantengan, sino que suban.
11: Bueno, pues Ramón Martul, CEO para Europa de StoneX Financial, muchísimas gracias por haber pasado por los micrófonos de fin de mes y por habernos ayudado a entender un poco qué está pasando con el oro, que es verdad que hablamos de ello casi a diario, y es un valor que, tanto cultural como económicamente, nos despierta muchísimo interés. Gracias.
16: De nada, un placer como siempre, gracias.
11: Los estados que también invierten en oro, y ya vemos que es un valor seguro, también lo hacen muchos bancos centrales del mundo. Ayer, precisamente, fue el último día de Luis de Guindos como vicepresidente del Banco Central Europeo.
17: It has been a real honor to accompany you and welcome. For more than 6 years to
11: Así this, se despedía hace unos meses, aunque ha estado ejerciendo hasta hace apenas unas horas. Después de unos años con un español en el segundo escalón del BCE, se inicia ahora una nueva etapa. Sucede a Luis de Guindos el croata Boris Vukcic, economista, partidario de controlar la inflación con una política de tipos altos, para muchos un halcón moderado de la economía. Un indicio más de por dónde van a ir las cosas en los próximos meses. Vamos a conocer un poquito más acerca de la figura de Vukcic con ayuda de Irene Vaquero.
18: Un perfil pro-europeo y con amplia experiencia en bancos centrales. Así es Boris Vukcic. El economista croata sustituye desde hoy a Luis de Guindos en la vicepresidencia del Banco Central Europeo y lo hace tras la aprobación del Consejo Europeo para acceder al cargo durante los próximos 8 años. Vukcic, economista y profesor universitario nacido en Zagreb hace 62 años, comenzó su carrera en 1996 al convertirse en jefe del Departamento de Investigación del Banco de Croacia. 4 años después fue nombrado vicegobernador y en 2012 se convirtió en gobernador de la entidad. Conoce, por tanto, perfectamente los resortes de los bancos centrales y ha accedido a la vicepresidencia del Banco Central Europeo con los apoyos del Eurogrupo y del ECOFIN. Además, ha formado parte del Consejo de Gobierno de esta institución. Quien será desde hoy mano derecha de Christine Lagarde fue el responsable de despedir la kuna, la moneda de Croacia, y poner el euro en los bolsillos de sus ciudadanos. Fue en enero de 2023. Ahora se espera que bajo su vicepresidencia impulse la subida de los tipos de interés en Europa como medida para mantener a raya la inflación derivada de la guerra de Irán. Su confirmación en el cargo sitúa a Croacia, una de las economías más modestas de Europa, en una posición de alto nivel.
11: En unos días, reunión del BCE y viendo el movimiento de Vukcic, seguramente con subida de tipos. Ahora un poquito de música. Olivia Rodríguez, luego el boletín y después volvemos.

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0: Son las 5:30, las 4:30 en Canarias.
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0: Los sindicatos médicos mantienen la huelga para este mes de junio tras acabar de nuevo sin acuerdo su reunión con Sanidad. Denuncian la nula capacidad y voluntad del Ministerio para alcanzar un acuerdo sobre el Estatuto Marco, cuyo anteproyecto se aprobará mañana previsiblemente en el Consejo de Ministros. Entre sus reivindicaciones, un estatuto propio, una clasificación profesional diferenciada y una jornada laboral justa. Sin embargo, la ministra Mónica García pone la pelota en el tejado de las comunidades autónomas.
2: El ámbito de negociación propio, que es otra de las demandas que tienen los sindicatos, es una competencia exclusiva según el Estatuto Básico del Empleado Público de las comunidades autónomas. Y así se lo hicimos saber y así se lo hemos trasladado a las comunidades autónomas y también al Comité de Huelga.
0: Asegura que son ellas las que tienen que pactar las mejoras laborales con sus profesionales sanitarios. Unas mejoras que no llegan a muchas comunidades. En La Rioja, los médicos de hasta 6 especialidades se plantan a partir de hoy. Dejan de hacer horas extra, las llamadas peonadas. Redacción en Logroño, Rebeca Benés.
3: Desde hoy, los médicos de al menos 6 especialidades, entre ellas traumatología, ginecología y cirugía general, solo realizarán por las tardes las operaciones urgentes y las cirugías oncológicas. Es decir, no harán las famosas peonadas como método de presión para que se mejoren sus condiciones laborales. Miren Romero, portavoz del Sindicato de Médicos de La Rioja.
4: Las peonadas se están utilizando para ocupar huecos estructurales, vamos a decir, sillas vacías, ¿vale? Te pongo el ejemplo de pediatría. Hay huecos donde se ha jubilado el pediatra y no se ha repuesto con otro pediatra. Se está haciendo con peonadas.
3: Esta acción repercutirá de forma directa en las listas de espera de La Rioja, que ya se han visto incrementadas en 31 días con las huelgas de los médicos registradas desde diciembre de 2025.
0: Las altas temperaturas de los últimos días obligan a adelantar el inicio de la campaña contra los incendios forestales. El gobierno extremeño ha puesto en marcha el plan de lucha contra el fuego con más de 1 millar de bomberos. Óscar Bailador.
5: Arranca el plan Infoes para intentar no repetir la situación del verano pasado. Para ello cuentan con más de 1.200 efectivos, con un despliegue al que suman 40 nuevos vehículos, como resume el consejero extremeño de Presidencia, Abel Bautista.
6: 1.240 efectivos en total, 219 vehículos de extinción, 41 unidades de maquinaria pesada y 13 medios aéreos, 8 helicópteros ligeros, un helicóptero de coordinación y 4 aviones anfibios.
5: Además de limitar prácticas agrícolas y posibles quemas, el secretario general de Emergencia, Fernando Manzano, apunta una de las novedades de este año, los fuegos artificiales.
7: La orden ya lo dice taxativamente clara que en riesgo alto o extremo no hay ninguna excepción. En riesgo alto o extremo no podrá tirarse ningún tipo de material pirotécnico.
5: Un dispositivo contra el fuego que estará activo hasta el próximo 15 de octubre.
0: Y terminamos con otro asunto. Roland Garros multa al tenista paraguayo Daniel Vallejo por sus comentarios machistas. 65.000 euros de sanción por asegurar en una entrevista postpartido que debía haber sido arbitrado por un juez y no por una jueza. Chema Lázaro.
8: El torneo ha calificado sus palabras de inaceptables y sentencia. El valor de los árbitros no se mide por su género, sino por su profesionalismo y su capacidad para dirigir en el alto nivel. Vallejo, que en un principio había asegurado que sus palabras se habían sacado de contexto, ha pedido perdón a través de sus redes sociales, un comunicado en el que asegura respetar su trabajo. Explica que no le echó la culpa de la derrota a ella y que tras una batalla de 5 horas estaba muy acalorado y con muchas emociones. La multa impuesta corresponde aproximadamente a la mitad del premio que se llevó el paraguayo por haber alcanzado la segunda ronda del torneo parisino.
0: Es todo, sigan informados en esta sintonía y en la web rtve.es.
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9: Buenas tardes. En estos momentos seguimos pendientes de varios alcances que dificultan la circulación. El primero de ellos provoca el corte de la A43 en Daimiel, ya en dirección a Ciudad Real, con desvíos por Nacional 430, más alcances en Málaga, en la A7 en la salida de Marbella, a la altura de los Monteros, y ya en dirección a Fuengirola. También un vehículo incendiado complica la circulación en la A52 en la provincia de Urense, a la altura de Agudiña, ya en sentido Benavente. Al margen de ello, tráfico en aumento en Madrid, en la salida por la A1 en El Molar, en la entrada por la A4 en Pinto. Se complica en Tarragona la AP7 en Cambrils, en sentido Barcelona. Retenciones además en la entrada a Murcia por la A7 en Alhama de Murcia. Y tráfico en aumento de hasta 2 kilómetros en Málaga, en la A7 a la altura de San Pedro Alcántara, ya en dirección a Estepona. Es una información de la Dirección General de Tráfico.
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10: Pues retomamos nuestro fin de mes y lo hacemos como habitualmente, marchándonos a los mercados.
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10: Sigue ahí esperándonos en la Bolsa de Madrid, David Martínez. Hola de nuevo, David.
11: Hola, ¿qué tal, Manu?
10: Vamos a empezar la sección habitual de mercados con un nombre propio, que bueno, en realidad yo no sé qué te parece si les convertimos ya en colaboradores habituales, porque de envidia hablamos siempre, yo no sé, es una cosa como tremenda. Bueno, hoy el gigante de los microchips ha presentado uno que amenaza de verdad, a gigantes de toda la vida como Intel o AMD. ¿Y por qué? Pues porque después de dominar los chips para la generación de la inteligencia artificial y de los centros de datos, ahora resulta que Nvidia quiere dominar también el mercado de los ordenadores portátiles. El que tienes tú y el que tengo yo. Y ojo, que se ha aliado con gente importante como Dell o como Microsoft. Así que cuidado, David.
11: Sí, efectivamente, Nvidia es protagonista indiscutible en el campo de centro de datos, esto ya desde hace bastante tiempo, también en el campo de las tarjetas gráficas, pero ahora da el salto a los PCs con procesadores destinados a ordenadores personales. La empresa más grande del mundo planea debutar en este campo a partir de otoño con su superchip RTX Spark. Lo ha anunciado Jensen Huang, su consejero delegado, en la conferencia Computex en Taiwán. Le escuchamos en este momento.
12: This is the most amazing chip the world has ever built. Every single application Nvidia has ever created and every single application that Windows has ever run.
11: Dice que es el chip más increíble que el mundo ha construido nunca, que Microsoft y Nvidia han optimizado todo meticulosamente para que este ordenador ejecute todo lo que el mundo ha creado. Se refiere Jensen Huang a que este chip integra todo lo desarrollado previamente por Nvidia y también todo lo que ha funcionado con Windows. Una colaboración entre el gigante de los microprocesadores y Microsoft para integrar este nuevo chip en ordenadores de Dell, Lenovo, HP o Asus, entre otros. Jensen Huang ha hablado incluso de la reinvención de los ordenadores personales. Fíjate, ha llegado a comparar esto con la revolución de los smartphones, comparado con los teléfonos móviles previos a esos teléfonos inteligentes. La incursión de Nvidia en este campo ha provocado movimientos en bolsa, como es natural, de muy fuertes subidas para Nvidia, además del 4% ahora mismo, pero también afecta a competidores directos. Intel, por ejemplo, ha sufrido las consecuencias por esa batalla de la innovación por los ordenadores personales. Sus títulos empezaban cayendo en torno a un 7%. Ahora mismo vemos cómo las sangría es bastante menor, incluso son caídas de algo menos del 2%. AMD también ha empezado cayendo, ahora mismo retrocede ligeramente un 0,3%, pero bueno, lo que sí hemos visto ese efecto, sobre todo en los primeros movimientos del mercado, y lo que está claro es que Nvidia está subiendo con mucha fuerza ante esa presentación de un chip. Ahora mismo sus acciones suben más de un 4% en la bolsa estadounidense.
10: A ver, no quiero pasarme de frenada, pero voy a utilizar un símil automovilístico para que todo el mundo pueda entender lo que significa. Es como si de repente Ferrari, por ejemplo, una empresa de superdeportivos, de repente entrara de verdad en el mercado de los coches utilitarios, ¿no? O sea, es como, bueno, aprovechar su potencia tecnológica para hacer, en teoría, equipos de consumo.
11: Sí, bueno, porque los coches eléctricos no le salió muy bien.
10: No, los coches eléctricos ya vimos no el otro día que pero bueno, el referente podría ser, el símil podía valer. Nvidia ya vale mucho, ya es la empresa en capitalización bursátil más grande del mundo. Pues bueno, el día de hoy les ha salido redondo. Luego habrá que ver en qué se traduce, ¿eh? Pero bueno. Y un nombre propio, porque era cuestión de tiempo que Jerome Powell hablara, después de dejar la presidencia de la Fed. Bueno, pues ya está, ya lo ha hecho. En un discurso este fin de semana ha tirado un par de chinitas a Donald Trump. Ya sabemos todos que muy amigos, como que no eran.
11: No eran, y eso que Donald Trump fue el que nominó a Jerome Powell en un primer momento cuando le nominaron a presidente de la Reserva Federal, pero bueno, desde entonces parece que la relación evidentemente ha cambiado mucho. Y esa chinita la ha tirado en un acto celebrado en la biblioteca presidencial John F. Kennedy en Boston. Allí Jerome Powell ha recibido el premio John F. Kennedy Profile in Courage Award, y en su discurso ha aprovechado para reflexionar sobre algunos acontecimientos recientes, como las presiones a las que se ha visto sometido en los últimos meses, en concreto, más especialmente por parte del presidente Donald Trump.
13: If any administration finds a way to remove Fed officials over policy differences, then future administrations will do so as well. The
11: Dice, si una administración consigue eliminar a un miembro del Banco Central por diferencias políticas, los siguientes gobernadores harán lo mismo y la opinión pública dejará de confiar en que el Banco Central busca el bien de todos los estadounidenses. Esto después de los últimos intentos de Donald Trump de controlar a la Reserva Federal estadounidense por distintas vías. Una de ellas fue la acusación de fraude a la gobernadora de la Fed, Lisa Cook, una de las que históricamente discrepaban de la postura del presidente estadounidense de bajar los tipos de interés. La razón es que solo puede despedir a un gobernador del Banco Central si hay una causa justificada, aunque en este caso el Tribunal Supremo mantiene a Cook en su cargo y parece recelar de los motivos de Donald Trump. También le ocurrió al propio Powell, a quien acusó de fraude por los sobrecostos de unas obras en el edificio del Banco Central. El Departamento de Justicia le llegó a abrir una investigación judicial que cerró hace unas semanas y ese retorno a la paz, muy entre comillas, permitiese que el Senado ya aprobase definitivamente a Kevin Warsh como su sucesor al frente de la Fed, porque había un senador en unas mayorías muy justas que decía que si seguía ese caso abierto, que no votaba a favor de Warsh. Powell ya no es presidente de la Fed, pero tampoco tiene por qué irse y visto lo visto, no lo va a hacer. Podía haberse ido, era lo normal que se fuese, pero después de estas campañas de acoso parece que Jerome Powell va a extender su mandato hasta su término en 2028, seguirá en la Fed como gobernador y hasta que no se cierre esas investigaciones que le abrieron y que no se termine esa persecución que por parte de Donald Trump, parece que Jerome Powell va a seguir en la Fed votando en favor de la independencia del Banco Central.
10: Pasa en todas partes. Lo de los expresidentes, que acaban siendo noticia. David Martínez, Bolsa de Madrid, mañana más, un abrazo.
11: Otro a ti, hasta luego.
10: Mañana además tendremos consultorio de bolsa. Hoy tenemos consultorio, pero laboral. Y ojo porque creo que traemos temas que nos interesan a todos. Miguel Ángel Soler, abogado laboralista del despacho Neira Advocats. ¿Qué tal? Buenas tardes.
14: Muy buenas tardes.
10: Vamos a empezar hablando de una sentencia que apuntábamos hace unos días, la comentábamos aquí en el programa, pero la cosa ha ido cogiendo cuerpo y creo que estaría bien ampliarlo. La Sala de lo Social de la Audiencia Nacional ha dictaminado que las empresas deben conceder un día de descanso adicional por cada jornada festiva, ya sea un festivo nacional, local o autonómico, que caiga en sábado y coincida con el descanso habitual de un trabajador, alguien que trabaje, por ejemplo, de lunes a viernes. O sea que, si esto ocurre, Miguel Ángel, nos tienen que dar un día libre si un festivo cae en sábado.
14: Pues sí, la Audiencia Nacional está diciendo que ese festivo no se puede perder. El caso que se enjuicia aquí viene de un conflicto en el sector del contact center, donde varias empresas venían haciendo algo que es bastante habitual. El sábado, por ejemplo, es un festivo, era lo que se cuestionaba aquí, simplemente no te lo compensase, ya desaparecía, ¿no? Se solapaba el descanso semanal y el festivo como si fuera lo mismo. Bueno, aquí los sindicatos, a través de un conflicto colectivo en la Audiencia Nacional, lo que nos dice ahora es que el descanso semanal y el festivo son dos derechos distintos. Ya no es el primer pronunciamiento que hay, como bien has comentado, pero digamos, está siendo como muy claro ya, está explicándolo de forma muy rotunda, ¿no? Lo que nos viene a decir es que uno sirve para recuperar la energía, digamos, de la semana, que es el descanso semanal, y el otro es un día festivo retribuido que tiene una naturaleza distinta, ¿no? Y por tanto no se pueden confundir o solapar, como decíamos, estas dos circunstancias, ¿no? ¿Qué implica esto? Pues que si el festivo cae en sábado y tú no lo trabajas porque es tu descanso habitual, la empresa va a tener que darte otro día libre en compensación. Esto va a tener luego algunas derivadas y algunas extensiones. No tiene que ver solo con los sábados, porque esto se va a poder replicar en otros días de la semana. Además, aquí la sentencia fija incluso que ese descanso, el descanso que te van a tener que dar porque se te han juntado un descanso semanal o un festivo, se debería disfrutar en un plazo razonable. Es decir, tampoco parece que te lo puedan devolver al año siguiente, sino que tiene que ser en lo inmediato, ¿no? Uh-huh. Y abre la puerta a que se puedan reclamar festivos y descansos que se han solapado hacia atrás. Normalmente pues van a poder hacerse hasta un año hacia atrás, porque aquí opera la prescripción ordinaria, que es de un año, ¿no? Aquí lo que dice la Audiencia Nacional, y como resumen, es que los festivos no pueden desaparecer del calendario del trabajador, que era lo que ocurría cuando se juntaban con descanso semanal.
10: Vale, perfecto. De momento me imagino que esto solamente se va a poder aplicar a los trabajadores esos que han ganado esa demanda, que como decías, estaban centrados en atención al cliente, pero esto se va a poder aplicar a todos, a ti, a mí, a todos los trabajadores en general.
14: Claro, aquí hay un matiz jurídico muy interesante, tal y como dices, ¿no? En principio, esta sentencia pues solo se aplica directamente al conflicto concreto, en este caso, pues el del sector del contract center, que fue quien litigaron los sindicatos o las secciones sindicales de los sindicatos en este ámbito, ¿no? Pero el criterio que fija la Audiencia Nacional no es una cosa excepcional, porque está basado en cómo interpreta la propia Audiencia Nacional, la Sala de lo Social, el Estatuto de los Trabajadores. Y eso hace que sea perfectamente extrapolable para todas las relaciones laborales ordinarias donde la ley rectora sea el Estatuto de los Trabajadores, ¿no? ¿Qué significa en la práctica? Pues que cualquier empresa que está haciendo esto, que está haciendo lo mismo que aquí se sometía a opinión de la Audiencia Nacional, que no compense los festivos que caen en sábado, corre un riesgo más que evidente de que si un trabajador reclama o los sindicatos reclaman, los tribunales le dé la razón aplicando
10: esta jurisprudencia, ¿no?
14: De hecho,
10: claro.
14: Esto suele funcionar casi siempre así. Primero sale una sentencia en un sector concreto, se dice que es solo para ahí, la gente un poco duda, luego empiezan las reclamaciones en otros sectores,
10: claro.
14: Y así se va repitiendo hasta que acaba consolidándose como doctrina, porque esto llegará, yeah, sin ninguna duda al Supremo. No creo que aquí las empresas vayan a dejar de intentarlo. Por tanto, aunque hoy no sea automático para toda la gente, en la práctica esta sentencia es una señal muy clara de hacia dónde se van a ir dirigiendo las sentencias en los tribunales en los días inmediatos.
10: Vale, o sea que de momento no corráis a pedir los sábados que hayan caído en festivos, pero a medio plazo seguramente todos nos beneficiaremos. Cambiamos de asunto. Otra sentencia, en este caso es de la Sala de lo Social del Tribunal Supremo, que matiza algo que estoy convencido de que os habrá pasado a todos, a mí me ha pasado, y que generalmente plantea discrepancias. Imaginaros, pedimos las vacaciones de verano y justo el final de esas vacaciones coincide con un festivo. ¿Qué va a pasar, Miguel Ángel, a partir de esa sentencia?
14: Bueno, pues aquí el Supremo aclara algo muy cotidiano y que efectivamente, como tú dices, suele generar bastante conflicto. A veces ni siquiera nos lo planteábamos, pero ocurría, ¿no? Lo que estaban haciendo algunas empresas eran lo siguiente. Si tú terminabas tus vacaciones, por ejemplo, un domingo, y ese lunes era, pues yo qué sé, en el caso de Cataluña, el 11 de septiembre, por ejemplo, que es la Día Nacional, pues te contaban ese lunes también como vacaciones. Es decir, te comías un día de descanso, te lo solapaban de nuevo. Y lo que dice ahora el Tribunal Supremo es que eso no es correcto. Las vacaciones terminan cuando terminan, el día que terminan. Y el festivo posterior, en este caso, mantiene su propia naturaleza. No se convierte en un día de vacaciones. No puede ser un día de vacaciones. Ya hemos explicado qué es lo que retribuye el festivo, que es el descanso retribuido por lo que se celebre en el país o en la comunidad autónoma o en tu ciudad. Y las vacaciones son justo el descanso que viene pagado previamente por ti mismo, por tus nóminas de los meses anteriores, para que puedas conciliar con la familia, puedas tener determinadas actividades de ocio, las que tú quieras, ¿no? Pues bien, como ya hemos visto antes en la anterior sentencia que hemos comentado con lo de los sábados, el tribunal lo que hace aquí es separar muy bien los distintos tipos de descanso. No es lo mismo las vacaciones que los festivos, que el descanso semanal, y eso no puede permitir que se solapen en perjuicio del trabajador, ¿no? En términos prácticos y para que se entienda bien, ese festivo que sería el día siguiente al término de las vacaciones no se puede contar como un día más de vacaciones, tiene que quedar fuera de ese cómputo y se tiene que disfrutar como un festivo normal y corriente. Las vacaciones no pueden absorber ese festivo. Eso nos dice el Supremo. Y esto es importante porque es doctrina ya del Supremo, así que es directamente aplicable y deberían cambiar las prácticas en muchas empresas sin necesidad de que los trabajadores
10: vayan al tribunal.
14: Antes comentábamos que no suele pasar así y aquí pues es probable que tampoco. Pero digamos, esta ya es una sentencia del Supremo que es de aplicación para todo el mundo que tenga una circunstancia como esto, y lo que tiene que saber la gente es que no le van a poder convertir ese festivo en vacaciones.
10: Vale, y oye, en los casos en los que, por ejemplo, la empresa te obliga a coger, no sé, un cómputo de días, dos semanas consecutivas y en medio hay un festivo, ¿qué ocurre? ¿Ahí también te tiene que dar un día más o no?
14: Claro, aquí no está siendo, o sea, esta sentencia no dice exactamente qué pasa con los que caen en medio.
10: Ya,
14: por ejemplo,
10: vale.
14: A mí se me ocurre, este es un país donde la gente hace vacaciones el 90% en agosto,
10: sí.
14: Pues el 15 de agosto yo creo que festivo nacional, no lo sé, pero vamos, en Cataluña
10: sí,
14: es festivo, me parece.
10: Según el año, pero sí.
14: Que yo soy un poco de allí, de origen también, ¿no? ¿Qué pasará con ese día? Pues esta sentencia no la aclara. Esta sentencia lo que viene a decir es qué pasa cuando es el primero o el último día del cómputo de las vacaciones. Pero en buena lógica no debería ser distinto. Lo que pasa que esta es una cosa que se ha hecho de rogar mucho. Llevan muchos años habiendo sentencias en tribunales más pequeñitos que no se han levantado al Supremo, y no le podemos decir a la gente que si le cae un festivo en sus vacaciones
10: se lo van a dar.
14: No, yeah, le corresponda recuperarlo todavía, pero ya le podemos decir que no le corresponde perderlo si es el primero o el último día de sus vacaciones.
10: Vale, bueno, pues a ver cómo evoluciona esta segunda sentencia. Tenemos una consulta de un oyente, aunque bueno, más que una consulta, a mí me parece que lo que te pide es consejo, pero bueno, vamos a escucharle.
15: Buenas, ¿qué tal? Mi nombre es Iván, tengo 24 años, estoy recién graduado en Ciencias Políticas y Derecho y realmente tengo una duda muy grande en el tema laboral porque no sé hacia qué tema tirar, no sé si opositar, si dedicarme a la abogacía. Yo vivo en la Costa del Sol y estoy aprendiendo ruso. Me gustaría que me escuchara el abogado laboralista que hay en el programa. Gracias.
10: Bueno, pues ahí te está escuchando. A ver, Miguel Ángel, ¿qué le decimos a Iván?
14: Bueno, pues yo efectivamente aquí no voy a actuar de abogado laboralista, pero sí puedo poner un poco en valor mi experiencia y la [S2] Claro. [S1] De mis compañeros, ¿no? Iván, yo le plantearía, antes de tomar una decisión que no es menor, que si oposita o se dedica a hacer de abogado o incluso alguna otra cosa, yo creo que puede poner bastante en valor ese ruso que está aprendiendo, especialmente en la zona de la que es.
10: Sí.
14: Pero yo le sugeriría que una cosa que yo hice al principio de dedicarme, cuando decidí dedicarme a la abogacía, fue de escoger una semana e ir 4 días a las 4 jurisdicciones a ver juicios, por ejemplo. Fui a ver juicios laborales, fui a ver juicios civiles, fui a ver juicios penales y fui a ver en el caso concreto del contencioso administrativo, las muy poquitas vistas que suele haber, porque solo las hay cuando hay testigos, digamos, ¿no? A mí eso me sirvió un poco para saber si yo querría o no querría hacer ese trabajo, porque nos exponemos bastante en los juicios y es una manera de saber si eso está bien. Yo le propondría un poco lo mismo, es gratis, puede uno ir a ver audiencias públicas sin problema ninguno, además muchas veces los jueces son muy amables si te identificas como una persona que estás pensando en ejercer la abogacía. Y por el otro lado decía pues en opositar, bueno, hay oposiciones a abogados del Estado, oposiciones a abogados de la comunidad autónoma de la que está él, en este caso Andalucía, y también es muy interesante. Yo tengo bastantes amigos que han opositado, que están muy contentos, se especializan muchísimo y por tanto suelen terminar siendo abogados muy potentes, y luego de un sitio se puede pasar al otro, es decir, de ninguno de los dos sitios uno se tiene que quedar ahí si no está a gusto. Así que yo le diría eso, que husmee un poco, que vaya a las salas, si eso le atrae, pues que lo intente, y si no le atrae la sala, yo no ejercería la abogacía.
10: Claro, la sala que impacta mucho y evidentemente tiene que tener algo de vocación. Pues ahí está ese consejo. Muy bien, ¿no?
14: Y que le vaya muy bien, por supuesto.
10: Claro.
14: Mucha suerte en lo que decida, claro.
10: Por supuesto, eso desde luego que sí. Le deseamos toda la suerte del mundo a nuestro oyente. La semana que viene más consultas. Miguel Ángel Soler, abogado laboralista, Neira Advocats. Un abrazo, hasta la semana que viene.
14: Muchísimas gracias a vosotros, un abrazo.
10: Hablando de cuestiones relacionadas con el empleo, unos 40.000 empleados públicos de la Administración General del Estado anuncian movilizaciones a partir del jueves de la semana que viene. Reclaman un nuevo convenio colectivo que mejore unas condiciones que a su juicio se han quedado obsoletas. Usuay Astorza, buenas tardes.
16: Sí, buenas tardes. Las movilizaciones comenzarán el próximo día 11, el jueves de la semana que viene, frente al Ministerio de Hacienda. El sindicato CESIF quiere denunciar la parálisis en la negociación del convenio único del personal laboral del Estado. Milagros Doronzoro, portavoz.
17: El personal de la Administración General del Estado está en un estado crítico por las deficientes condiciones de trabajo que tiene que padecer, con plantillas altamente insuficientes.
16: Entre otras cosas, piden regular la jubilación parcial anticipada, la implantación de la jornada laboral de 35 horas y también la mejora salarial de los grupos profesionales más bajos.
17: La Administración General del Estado sufre un importante agravio salarial con respecto al resto de administraciones de este país. Y esta organización sindical cree que cuando realizas un trabajo igual debes percibir un salario igual.
16: Mejoras que afectan a casi 40.000 trabajadores.
10: Y ahora hablamos de coches, porque uno de los datos del día es el de las matriculaciones de vehículos. En el mes de mayo se vendieron casi 112.000 coches, un poquito menos que en el mes anterior, aunque el dato acumulado del año, la verdad es que es bastante bueno y el sector está contento. Hola, Rosa Guardado.
18: ¿Qué tal, Manu? El año pasado, por estas fechas, los concesionarios, sobre todo los del Levante, tuvieron mucho trabajo. El efecto de la Dana se dejaba sentir. De ahí ese ligero descenso. Pero aún así, desde su patronal Faconauto no quieren hablar de mal dato. El ritmo en lo que llevamos desde 2026 es bueno. Las matriculaciones han subido un 6% desde enero y los particulares están tirando con fuerza de las ventas. Eso sí, veremos si la inflación y las tensiones geopolíticas no empiezan a pasar factura, ya que la afluencia a los concesionarios ha empezado a resentirse en las últimas semanas. Raúl Morales, director de comunicación de Faconauto.
19: Lo que sí nos trasladan los concesionarios es cierto enfriamiento en su actividad comercial, enfriamiento que habrá que seguir para ver cómo van evolucionando las matriculaciones en los próximos meses.
18: Los híbridos los que dan el mayor empujón y aunque los coches de gasolina siguen siendo la segunda opción, el electrificado podría pronto ocupar su lugar, sobre todo, nos dice Félix García, de la patronal de

0: va a instalar su primer centro industrial y logístico de vehículos eléctricos en Europa, aquí en nuestro país. Concretamente va a ser en la provincia de A Coruña. Va a ser bajo una de las marcas más conocidas del grupo, la firma MG, una inversión de cerca de 200 millones de euros. Vamos hasta Radio Nacional de España en Galicia. Cruz Mató, buenas tardes.
1: Buenas tardes. Ya es oficial, la multinacional china de la automoción SAIC se acerca a Galicia y proyecta abrir en Ferrol su primera fábrica en Europa. Podría estar funcionando a finales del 2028 con la previsión de fabricar 120.000 vehículos al año. Lo ha confirmado el presidente de la Xunta, Alfonso Rueda, después de la reunión semanal del gobierno gallego, que ha declarado esta instalación industrial como un proyecto estratégico para acelerar los trámites.
2: Hagamos con prazos e con trámites, logo dun traballo de preparación moi concienzudo, que agora tamén haberá que seguir e executar tamén con moita precisión.
1: Según las estimaciones del presidente gallego, el proyecto implicará la creación de 2.300 empleos y supondrá una inversión de 200 millones de euros. Tendrá instalaciones en el puerto exterior de Ferrol y en el municipio de Aspontes. Rueda agradeció la implicación del gobierno central, especialmente en la recta final de las negociaciones, y espera ahora que continúe a lo largo de todo el proceso.
3: Mañana martes miraremos a la PAU. Esta es la gran semana de los exámenes de acceso a la universidad y queremos saber cuáles son esas carreras con las que es más posible encontrar empleo. Además, consultorio de bolsa. ¿Alguna pregunta? 91-346-1106 y findemes@rtve.es.
0: Eso será mañana, pero hoy todavía tenemos tiempo para contar algo más. Empezábamos el programa contando que con este inicio de junio habían decaído las rebajas fiscales que se aplicaban a la luz y al gas, esas que se pusieron en marcha tras el inicio del conflicto en Irán. Bueno, pues bien, hoy la vicepresidenta Yolanda Díaz ha reclamado que se vuelvan a aprobar, Guillermo Hernández.
4: Sí, la vicepresidenta segunda cree que se debe aprobar un nuevo decreto que vuelva a recoger esas rebajas fiscales a la luz y el gas. Recordemos que a finales de marzo el IVA se redujo del 21 al 10%, una reducción que ha durado hasta hoy. Además, Yolanda Díaz no se olvida de los alquileres. Quiere que en ese decreto se vuelva a hacer una intentona con la prórroga.
5: Y también, lo vuelvo a decir con claridad, que recupere las medidas de prórroga de arrendamiento del alquiler en mi país. Es la emergencia nacional de España, no hay otra.
4: Díaz defiende que todas estas medidas son necesarias porque los precios tienden al alza. En mayo la inflación se ha situado en el 3,2%, mientras que las nóminas no avanzan al mismo ritmo. En lo que va de año, los salarios pactados por convenio han crecido un 2,9%.
0: Y el sector de los viveros tiene problemas. Las lluvias del principio de año los están provocando, Irene Alconel.
6: En los viveros riojanos se trabaja a destajo. Tomates, berenjenas, calabacines y pepinos ya están preparados para echar raíces. Mayo es el mes por excelencia para los horticultores, pero este año han tenido que esperar a que la tierra se secara. Rosa Gutiérrez, gerente de Vivaria.
7: Pues esta gente busca poner la huerta de verano. Este año ha sido los 15 días primeros de mayo, ha sido un poco inestable por las lluvias y el frío. Y se ha retrasado pues unos 15 días.
6: Con décadas de experiencia o recién llegados, los hortelanos tienen en común su pasión por la huerta y las prisas por plantar las verduras que pronto disfrutarán en sus platos. Diego Gómez explica su hobby.
8: Los tomates de la tienda no tienen nada que ver. Bueno, pues porque sabes lo que plantas, los productos que le echas, que es casi todo ecológico, y luego sabes lo que comes. Ya pasar un rato ahí, entretenido.
6: El interés por la horticultura crece, aumentan los huertos urbanos y se disparan las ventas por internet. Quizás en Vigo o Cádiz ya estén plantando pimiento najerano.
0: Ay, el tiempo que lo cambia absolutamente todo. Mañana volvemos, hasta mañana.
9: Son las 6, las 5 en Canarias.
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9: Caídas en las bolsas europeas a raíz de las informaciones de medios iraníes que apuntan a que el país habría detenido sus negociaciones con Estados Unidos por los ataques israelíes al Líbano, que han provocado 3.433 muertos. El IBEX 35 baja al cierre casi un 1%, esto a medida que el petróleo repunta. El crudo Brent, de referencia en Europa, suma casi un 6% hasta la zona de los $96 por barril. En cuanto a Wall Street, se mantiene con pocos cambios y ligeramente positivo. Uno de los impulsos está en Nvidia, el gigante tecnológico sube más de un 4% tras la presentación de un nuevo chip destinado a ordenadores personales. Aquí en nuestro país, Hacienda quiere

0: iniciar de manera inmediata reuniones bilaterales con las comunidades para reformar la financiación autonómica. Chema Lázaro.
1: El objetivo del gobierno es que el nuevo modelo pueda entrar en vigor el 1 de enero de 2027. El ministro de Hacienda, Arcadi España, tiene previsto convocar próximamente un Consejo de Política Fiscal y Financiera como paso previo a la aprobación del nuevo sistema de financiación por parte del Consejo de Ministros, que deberá ser tramitado en el Congreso. La última propuesta de financiación de María Jesús Montero contó con el rechazo de todas las regiones, incluidas las del PSOE, y solo contó con la aprobación de Cataluña.
0: En Colombia crece la tensión por el resultado de las elecciones presidenciales que ha dado la victoria al ultraderechista Abelardo de la Espriella en la primera vuelta. Se disputará la presidencia del país con el izquierdista Iván Cepeda el próximo 21 de junio, Mario Sánchez.
2: El triunfo electoral por sorpresa del abogado ultraderechista Abelardo de la Espriella ha acrecentado la tensión en Colombia después de que el presidente saliente, Gustavo Petro, haya cuestionado los resultados del preconteo al afirmar que se habían incluido votantes fantasma en el censo. El candidato oficialista, el izquierdista Iván Cepeda, ha reconocido que no han encontrado ninguna irregularidad, pero ha advertido de que no darán por bueno el escrutinio hasta que este sea oficial.
3: Hasta que no se proceda a un escrutinio que se hace por parte de las comisiones destinadas para eso, no nos pronunciaremos frente a los resultados.
2: En un mensaje en redes sociales, el propio Cepeda ha retado a quien será su contrincante en la segunda vuelta de las elecciones el próximo 21 de junio a celebrar un debate electoral. De la Espriella ha recogido el guante y ha exigido al candidato izquierdista que acepte el resultado de los comicios.
0: Y continúan los últimos preparativos de cara a la visita del Papa a España. Una de las instituciones donde va a estar presente León XIV es el hemiciclo del Congreso, donde mantendrá un encuentro con los diputados y senadores al que asistirán representantes de Esquerra Republicana y de Bildu. Sin embargo, el portavoz de Podemos, Pablo Fernández, ha anunciado que ellos no acudirán a la cita.
4: La semana pasada hemos realizado una serie de peticiones por carta al papado y no hemos obtenido respuesta alguna. Así que creemos que no hay motivo para hacer un recibimiento con honores al Papa mientras se siga siendo cómplice de los abusos cometidos por la Iglesia Católica Española en cuestiones como los bebés robados o las situaciones relacionadas con lo ocurrido en el Patronato de Protección a la Mujer.
0: En deporte, Sergio Ramos comparece ante los medios para ofrecer su versión por la frustrada compraventa del Sevilla. Clara Rodríguez.
5: En una rueda de prensa que aún continúa, el exjugador del Sevilla ha asegurado que, según le recomendaron sus asesores y la Liga, la ampliación de capital inicial de 80 millones pasó a 120 millones, pero que igualmente la adquisición del 85% de la entidad estaría garantizada. Su intención es seguir negociando por el bien del club con una fecha límite.
6: Bueno, yo creo que al final el tiempo corre en contra, ¿no? Y como bien dices, la ampliación de capital se debe hacer antes del 30 de junio, y todo lo que sea pasar de eso creo que es muy, muy perjudicial, porque la situación económica...
0: Son las 6:04, 5:04 en Canarias. Ahora las noticias de su comunidad.
7: Crecen las matriculaciones en Castilla-La Mancha. Nuestra región ha registrado en mayo un total de 2.588 matriculaciones de turismo, un 24% más que en el mismo mes del año 2025, mientras que el acumulado de enero a mayo se han matriculado en Castilla-La Mancha más de 11.500 unidades, un 18% más. En el conjunto del país destacan las matriculaciones de los turismos electrificados, los puros y los híbridos enchufables, subiendo también un 18%. El mercado, según Raúl Morales de Faconauto, sigue firme a pesar de las circunstancias.
8: Y lo que sí parece es que la demanda se sigue movilizando pese a un contexto geopolítico que genera incertidumbre en el comprador y también genera tensiones en su economía doméstica.
7: El Ayuntamiento de Cabanillas del Campo, en Guadalajara, advierte de un intento de fraude por phishing a través de mensajes al móvil que han llegado a algunos vecinos usando el nombre del consistorio. El mensaje alerta de un supuesto impago de una tasa de basuras y ofrece un enlace para pagar. No entren. Se trata de un timo del tipo phishing con el que los ciberdelincuentes se hacen pasar por empresas, entidades, oficiales o personas de confianza para engañar y robar datos confidenciales, instalar software malicioso o estafar económicamente. Desde el Ayuntamiento ha señalado que no hay constancia de que hayan conseguido estafar a ningún vecino, pero piden extremar las precauciones. Y el convento de Santa Úrsula en Toledo es uno de los 4 nuevos enclaves que se van a poder ver por primera vez en la historia a través del proyecto digital Expedición 4.0 al Medievo, una iniciativa para visitar templos olvidados y que quieren que desde niños a personas mayores experimenten tradiciones ancestrales, se enfrenten a retos, desentierren secretos y que se puedan sumergir en la época medieval española. Es todo, pueden seguir informados en esta sintonía y en rtve.es.
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10: Buenas tardes. En estos momentos seguimos pendientes de varios siniestros que dificultan la circulación. El primero de ellos provoca el corte de la A43 a la altura de Daimiel, ya en sentido Ciudad Real, por lo que encontrarán los desvíos por Nacional 430, pendientes además de un alcance que complica la entrada a Madrid en la M607 en Valdratas, y además un vehículo incendiado genera tráfico en aumento en la A52 en la provincia de Urense a la altura de Agudiña, ya en sentido Benavente. Al margen de ello, tráfico en aumento en Madrid en la salida por la A1 en el Molar, en la A2 en Torrejón de Ardoz y por la A3 en Rivas. Se complica además la entrada a la capital por la A1 en Alcobendas y en la A4 en Pinto. Retenciones en la AP7 en Barcelona, en Mollet del Vallès en dirección a Tarragona, en Tarragona en Cambrils en sentido Barcelona. Tráfico en aumento en la entrada a Valencia por la A3 en Aldaya, en el acceso a Murcia por la A7 en Alhama de Murcia, y se complica la circulación en Málaga en la AP7, en los entornos de Marbella, Fuengirola y Benalmádena. Todo ello en dirección a la capital malacitana. Es una información de la Dirección General de Tráfico.
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11: Muy buenas tardes, vamos a seguir hablando de calor. Las temperaturas hoy se han mantenido con pocos cambios en general, aunque hacia el nordeste peninsular han bajado ligeramente y en el Cantábrico Oriental han subido. Ahora mismo el termómetro marca valores de 39 grados en Andújar, Jaén, Écija, Sevilla y Fuente Palmera, Córdoba, 37 en Loja, Granada y Almadén, Ciudad Real, 36 en Madrid, capital. En las próximas horas van a seguir formándose nubes de evolución en el centro y este peninsulares, con probables chubascos y tormentas en el Pirineo que ya se están produciendo. Mañana martes ya bajarán las temperaturas diurnas en todo el país, excepto en la cornisa mediterránea, donde subirán. De hecho, hacia el sureste la MET ha activado avisos por calor, siendo de nivel naranja peligro importante en la Vega del Segura, Murcia. Por otro lado, un frente dejará precipitaciones débiles y dispersas en el extremo norte. A partir del mediodía en el Pirineo Oriental se esperan chubascos y tormentas localmente fuertes con granizo y acumulación significativas. Es una información de AEMET.
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14: Bienvenidos a la RAE informa. 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

0: Las palabras del español manifiestan, en su estructura silábica, una clara tendencia a que las sílabas acaben en vocal. Es lo que se conoce como sílaba abierta. Por ejemplo, en brazo, ambas sílabas, bra y zo, acaban en vocal, a y o, respectivamente. No obstante, son muchas las palabras que contienen sílabas cerradas, esto es, terminadas en consonante. Es el caso de toldos, cuyas sílabas, tol y dos, acaban en consonante. Ocurre que las consonantes situadas en posición final de sílaba tienen tendencia a relajar su articulación. La tendencia a relajar la articulación de las consonantes en posición final de sílaba es aún mayor en el caso de numerosos cultismos incorporados en distintas épocas tomados del latín o el griego. Hablamos de aquellos en los que se pueden encontrar secuencias consonánticas cultas como abstraer o constante. Es posible, incluso, que en la pronunciación espontánea o descuidada llegue a elidirse completamente, en muchos casos, la consonante que ocupa la posición más débil. Así podemos escuchar constante o abstraer. Si bien en la pronunciación cuidada tiende a conservarse la articulación más o menos relajada de todas las consonantes. No obstante, cuando la simplificación del grupo consonántico es normal y frecuente también en la pronunciación cuidada, es admisible la simplificación gráfica aplicando el criterio fonológico. Así podemos encontrar registradas en el diccionario distintas formas de algunas palabras, como sucede con transbordo y trasbordo y otras voces que admiten variantes con trans y tras. En algunos casos, esas reducciones son hoy las más usadas en todo el ámbito hispanohablante y por ello las más recomendables. Así sucede con obscuro y oscuro o con subscribir y suscribir, en las que las formas sin B antes de la S son las preferibles, aunque todas son válidas.
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0: ¿La palabra superguays lleva acento? Sí, llevaría tilde en la A, pues es una palabra aguda acabada en S. No hay que olvidar que las palabras prefijadas se someten a las reglas generales de acentuación.
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1: Empezamos junio con la cumbia psicodélica de Los Mirlos. La banda peruana acaba de publicar The World Meet Los Mirlos, un trabajo en el que efectivamente recorren el mundo a través de colaboraciones con otros artistas como Bomba Estéreo, La Lom, Los Bichos, Huayna o este Bonita que estamos escuchando junto a los mexicanos Big Senpai y

Más de 40 años tiene la banda Moyo Bambina, liderada por Jorge Rodríguez, y en este The Wallmill los Mirlos no solo viajan con otros grupos en su disco, sino que el lanzamiento también ha sido el arranque de una gira por Norteamérica y Europa. Atención, 11 de julio en Barcelona.

0: Son las 6:15, 5:15 en Canarias. 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
0: Caídas en las bolsas europeas a raíz de las informaciones de medios iraníes que apuntan a que el país habría detenido sus negociaciones con Estados Unidos por los ataques al Líbano por parte del ejército israelí y que han provocado 3.433 muertos.
2: El selectivo español, el IBEX 35, baja al cierre casi un 1%. Esto a medida que el petróleo repunta. El crudo Brent, de referencia en Europa, suma casi un 6% hasta la zona de los $96 por barril.
0: Hacienda quiere iniciar de manera inmediata reuniones bilaterales con las comunidades para reformar la financiación autonómica.
2: El objetivo del gobierno es que el nuevo modelo pudiese entrar en vigor el 1 de enero de 2027. El ministro de Hacienda, Arcadi España, tiene previsto convocar próximamente un consejo de política fiscal y financiera.
0: Crece la tensión en Colombia por el resultado de las elecciones presidenciales que ha dado la victoria al ultraderechista Abelardo de la Espriella en la primera vuelta. El presidente saliente, Gustavo Petro, ha cuestionado el preconteo al hablar de votantes fantasmas en el censo.
2: El candidato oficialista, el izquierdista Iván Cepeda, ha reconocido que no han encontrado ninguna irregularidad, pero ha advertido de que no dará por bueno el escrutinio hasta que este sea oficial. También ha retado a mantener un debate electoral con De la Espriella, que ha recogido el guante.
0: Podemos no asistir al acto institucional en el Congreso con el Papa León XIV en su visita a España el sábado 6 de junio.
2: La formación morada denuncia que el Papa es cómplice con los abusos en la Iglesia. Sí asistirán diputados y senadores, entre ellos representantes de Esquerra y de Bildu.
0: Sergio Ramos asegura que seguirá negociando para poder adquirir el Sevilla, que lo hace por el bien del club.
2: En una comparecencia ante los medios de comunicación ha explicado que, según le recomendaron la Liga y sus asesores, la ampliación de capital inicial de 80 millones pasó a 120 y que siguen esperando una respuesta de los actuales propietarios.
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4: Somos lo que comemos y cada vez estamos más preocupados por la calidad de los alimentos que nos llevamos a la boca. Es normal, además de muy deseable, porque de eso depende nuestra salud y también la del planeta.
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4: La tecnología se ha convertido en una gran aliada para el sector que se encarga de producir los alimentos. Genética, programación cuántica que ayuda a descubrir nuevos materiales, la inteligencia artificial que aparece desde el diseño de menús y dietas personalizadas hasta simplemente para combinar 4 o 5 ingredientes que tengamos en casa y hagamos un postre. Cada año, desde hace ya 6, se celebra Expo Food Tech, la única feria que mezcla, que sienta a la mesa al sector de la alimentación y al de la tecnología. Una de sus citas es el foro Food for Future, que ahonda en cómo va a cambiar la alimentación para seguir siendo viable en el planeta. Rogelio Pozo es su director y además nuestro protagonista esta semana.
5: Si me permite, voy a dar unos datos un poco que creo que nos pueden ayudar a entender el por qué la innovación y la tecnología van a ser claves para el futuro. Porque el petróleo puede ser sustituible por otro tipo de energías, pero los alimentos no. Y hay un problema de suministro alimentario en el medio y largo plazo, y eso está provocando ya movimientos geoestratégicos a nivel global. Mira, hace 60 años en el mundo había 3.200 millones de personas, 60 años después en el mundo hay 8.300. Hace 60 años básicamente era una dieta basada en proteína vegetal. Hoy, 60 años después, estamos básicamente en un mundo en el que consumimos proteína animal. Para producir un kilo de carne, de una carne tipo de pollo, o cerdo o ternera, pues necesitas muchos litros de agua. Pueden ir entre 3.000 y 10.000, 12.000 litros de agua. Y se necesita mucha proteína vegetal. Claro, cuando hemos pasado de consumir 3.000 personas básicamente proteína vegetal, ahora 8.200 millones de personas comiendo sobre todo proteína cárnica, necesitas muchos litros de agua, muchos millones de metros cúbicos de agua y muchos kilos de proteína vegetal. ¿Qué hace esto? Pues que en el mundo, que básicamente el 38% de la tierra es cultivable, el 70%, ese 38%, se destina a producir vegetales para alimentar animales que comemos. Y además, el 70% del agua potable se dedica a producir esos vegetales que tenemos. Claro, todo esto lo tenemos que hacer en un mundo que hoy en día somos 8.000, pero que sigue creciendo, porque la índice de natalidad en África son casi 4,5 hijos por mujer, en el sur de Asia son 2,2. Esto nos encamina, según las proyecciones demográficas, que nos vamos a cerca de los 10.000 millones de personas en el año 2084, que parece muy lejos, pero está ya 50 años vista. Eso significa que hay que producir un 70% de alimentos más de lo que producimos hoy en día. O innovamos si producimos de otra manera, o puede haber problemas de suministro alimentario.
4: El primer problema es esa hambruna, ¿no? Que puede estar ahí a la vuelta de la esquina. Si no somos capaces de producir más alimento, además de alimentos en buenas condiciones, ¿en qué ayuda la tecnología? ¿En nuevos materiales, como ha ocurrido, por ejemplo, con otras industrias, con el textil, con la construcción? ¿En nuevas metodologías de producción? ¿En qué exactamente?
5: Bueno, la tecnología está intentando encontrar soluciones para producir más alimentos, más proteína, de una manera más sostenible. La primera manera es intentando aumentar la productividad utilizando menos recursos naturales. Hay otro problema asociado, es decir, está faltando alimentos, pero generamos casi un 30% de desperdicio alimentario. Es decir, no solo van a faltar, sino que seguimos siendo poco eficientes en la valorización y el aprovechamiento de todos los productos que tenemos. La tecnología lo que está haciendo es que esos productos que hoy en día se tiran, se desperdician, desarrollar nuevas tecnologías que permiten generar lo que se denomina como economía circular, es volver a meterlos en la cadena alimentaria o bien alimentando animales o incluso algunos de ellos volviéndolos a introducir en la propia cadena alimentaria directamente para consumo humano. Está desarrollándose nuevas especies, nuevos sistemas de producción, trabajando sobre la agricultura que fue clave para que aumentara la población de los 3.000 millones en los años 60 a los 8.000 que tenemos hoy en día, ha sido consecuencia de una revolución agrícola, lo que se llamaba la revolución verde. Entraron en funcionamiento los agroquímicos, los pesticidas, herbicidas, eso aumentó mucho la productividad por hectárea, pero ha causado también unos daños importantes en la tierra, y la tierra está llegando a sus límites de capacidad de producción. No somos capaces de producir más. Entonces se están desarrollando nuevos sistemas de agricultura regenerativa, recuperando la tierra para reproducir. Se está produciendo en vertical, es decir, muchas veces las plantas necesitan nutrientes, no necesitan tierra, que lo sacan los nutrientes, pero pueden desarrollarse producciones en sitios cerrados con calidad muy importante, que además te evitas al tenerlos cerrados y tener que utilizar pesticidas. Es decir, la ciencia está intentando dar respuesta a todos estos retos en todas las áreas en las que implica la producción, la transformación, la comercialización y evitar el despilfarro alimentario. También, por supuesto, vincular con las tendencias que tenemos los consumidores, que estamos cambiando muy rápidamente en cuanto a nuestros hábitos.
4: Evidentemente, hay que ir de la mano de los hábitos de consumo, porque si no, no serviría de nada los avances, si no los ponemos en práctica, ¿no? O no los aprovechamos los consumidores. Habla de todo esto y yo pienso en genética, por ejemplo, en manipular genéticamente productos para que a lo mejor requieran menos agua o para que resulten explotaciones más interesantes para generar productos. Pero ¿qué otras tecnologías están utilizando las industrias productivas? Aquí hablamos a diario de la IA, por ejemplo. ¿La están utilizando?
5: Sí, se está utilizando. Yo creo que la inteligencia artificial que hoy conocemos es la peor que vamos a conocer. Mañana va a ser mucho mejor y así si la trasladamos hacia el futuro. Pero la inteligencia artificial que ya tenemos hoy es clave para cosas como, por ejemplo, predecir la demanda de una cierta referencia alimentaria. Hoy en día se puede llegar a producir con bastante exactitud, del orden de un 90-95%, la demanda de un producto dentro de 6 meses, 8 meses. Hay que meter una serie de información, lógicamente, pero se pueden formular proyecciones de demanda. Si yo conozco la demanda, produzco en función de esa demanda y no hago una producción en serie, en continuo, como habitualmente se trabaja en las empresas, generando existencias, costes de almacenamiento, a veces desperdicio alimentario porque se estropean los productos porque hemos producido más de lo que se va a consumir. La inteligencia artificial también está haciendo un análisis muy importante de los cambios y tendencias del consumidor, cómo los consumidores nos estamos comportando, y pues generar escenarios para reformular los productos. Se están, a través de la sensórica, introduciendo sensores en los procesos productivos, y en función de la entrada de las materias primas, los procesos productivos, con una serie de modelos predictivos, pueden hacer recomendaciones de cómo mejorar la eficiencia y la capacidad productiva, siendo capaces de producir con más coste y con menos mermas, o ahorrando consumo de agua. En definitiva, la inteligencia artificial está revolucionando el mundo en todos los sectores y, por supuesto, en la alimentación. las herramientas están ahí para todos. Yo creo que la clave está que en aquellas empresas y aquellas personas que sean capaces de adoptarla cuanto antes, pues van a obtener mejores resultados y van a ser las ganadoras, ¿no?

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2: Cuando Rocío supo la verdad, es cierto, ya era tarde para echar atrás. El cáncer la devoraba por dentro y ni en España ni en el extranjero pudieron hacer nada por ella.
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2: Y esta desgarradora y sincera canción de amor e infidelidad nos sirve para dibujar la figura y la personalidad de la jurado, la más grande, que murió tal día como hoy, hace 20 años.
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2: Ella era como una ola, hermosa, sensual, arrolladora, rompedora, con un cuerpo espectacular que escandalizó a muchos en el blanco y negro del franquismo.
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2: Casada y madre, siguió cantando y arrollando. Su voz lo podía todo y su carácter firme y amable le impidió enfrentarse con otras tonadilleras.

0: Cuando su matrimonio con el torero Ortega Cano y la adopción de sus dos hijos pequeños la hicieron la persona más feliz del mundo, llegó el mazazo. Murió en 2006 de un cáncer de páncreas.
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0: Ángeles Vandrés, Radio 5, Todo Noticias.

0: Son las 6:30, las 5:30 en Canarias.
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0: Juicio a David Sánchez en la Audiencia Provincial de Badajoz para determinar si se creó la plaza de coordinador de conservatorios exprofeso para el hermano del presidente del gobierno. Comparecen varios testigos, el último el secretario general de la Diputación, que dice que la contratación fue intachable. Miguel Verísimo.
2: Las testificales de la tarde por el momento se están centrando en cómo y por qué se modificó la plaza que ocupaba David Sánchez de coordinador de actividades de los conservatorios para transformarla en la de jefe de la Oficina de Artes Escénicas. Según la instructora, se habría hecho para beneficiar personalmente al hermano del presidente del gobierno. Sin embargo, hoy los testigos peritos defienden la legalidad de ese cambio. Uno de ellos es Enrique Pedrero, secretario general de la Diputación de Badajoz.
3: Usted examinó la legalidad del procedimiento, incluso que la ficha definitiva...
4: El procedimiento era intachable, punto.
3: Intachable.
2: Pedrero además ha subrayado en la Audiencia Provincial de Badajoz que el cambio de puesto no supuso un aumento de sueldo para Sánchez. Durante la tarde de hoy está previsto que declaren 8 testigos más, entre ellos el ex portavoz de Podemos en Extremadura, Álvaro Jaén, que dio una rueda de prensa para denunciar la creación de un puesto para David Sánchez en la Diputación de Badajoz.
0: Con el alto el fuego entre Estados Unidos e Irán en el aire, fuentes iraníes aseguran que se habrían suspendido las negociaciones hasta que Israel detenga sus ataques contra el Líbano, algo que Donald Trump ha negado en una entrevista. Lo cierto es que Tel Aviv sigue atacando. Son más de 3.400 los muertos desde el comienzo de la ofensiva. Chema Lázaro.
5: Y el número de heridos sobrepasa las 10.300 personas desde que se iniciaron las hostilidades. Este lunes, diversas localidades del sur del Líbano volvieron a ser objetivo de crecientes bombardeos israelíes. En las próximas horas se esperan potenciales ataques contra los suburbios de Beirut. El anuncio de potenciales bombardeos está provocando grandes atascos en las vías de acceso y salida de los suburbios. Este clima bélico frena las negociaciones sobre el alto el fuego entre Irán y Estados Unidos. Medios iraníes apuntan a que el país habría detenido sus conversaciones con Estados Unidos hasta que no cesen los ataques al Líbano por parte del ejército israelí.
0: Calma tensa en Colombia tras el sorpresivo triunfo electoral del ultraderechista Belardo de la Espriella. El candidato oficialista, el izquierdista Iván Cepeda, ha comparecido ante los medios y reconoce que de momento no han encontrado irregularidades. Mario Sánchez.
6: La sorprendente victoria electoral del abogado ultraderechista Belardo de la Espriella ha ahondado la polarización en Colombia después de que el presidente saliente, Gustavo Petro, haya cuestionado los resultados del preconteo al denunciar sin pruebas que se habían incluido votantes fantasma en el censo. A pesar de que en un primer momento el candidato oficialista, el izquierdista Iván Cepeda, se había pronunciado en la misma línea, en una comparecencia ante la prensa ha matizado su postura.
7: Y hasta ahora lo tengo que decir porque en esto soy una persona seria y transparente, no hemos encontrado evidencias sobre hechos que merezcan un pronunciamiento sobre eventuales irregularidades.
6: De la Espriella ha exigido que se reconozca el resultado de los comicios, llamando al ejército a actuar en caso de que se pretenda desconocer la voluntad de los colombianos expresada en las urnas.
0: Deportes, Sergio Ramos ha explicado su postura en la operación de compraventa del Sevilla tras las acusaciones de engaño por parte de los propietarios del club. Manuel Moreno, buenas tardes.
8: ¿Qué tal? Buenas tardes. El futbolista Camero vuelve a tender la mano a los grandes accionistas del club. Asegura que la ampliación de capital de 120 millones de euros sería de forma previa por recomendación de sus asesores y de la propia liga, y que el pago a los accionistas está garantizado hasta llegar al 85%, pero en dos pagos. Le escuchamos.
9: Insisto, ¿no?, que creo que lo más importante es mirar por el Sevilla Fútbol Club, independientemente de la oportunidad como negocio que pueda ser. Pero creo que lo más importante aquí es volver a ver un Sevilla grande, y para eso necesitamos un cambio en todos los aspectos, ¿no?
0: Y una noticia que acabamos de conocer. El CNIO dimite sin llegar a tomar posesión del cargo por la crisis interna. El físico y bioinformático Raúl Rabadán había sido elegido para sustituir a María Blasco el pasado 4 de septiembre. Es una información que le iremos ampliando en próximos boletines informativos. Sigan informados en esta sintonía y en la web rtve.es.
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10: Buenas tardes. En estos momentos permanece cortada por accidente la A43 a la altura de Daimiel en sentido Ciudad Real, por lo que encontrarán el desvío por Nacional 430 y también un vehículo incendiado dificulta la circulación en Ourense en la A52 a la altura de Agudiña, ya en sentido Benavente. Al margen de ello, circulación en aumento especialmente en la salida de Madrid por la A1 a la altura del Molar y Pedrezuela. Se complica también la circulación en el acceso a la capital por la A2 en Torrejón de Ardoz, en la M607 a la altura de Valdelatas, tráfico en aumento de más en Barcelona. Si circulan por la AP7 a la altura de Mollet del Vallès ya en dirección a Tarragona, tráfico en aumento además en el acceso a Murcia por la A7 en Alhama de Murcia y retenciones en la provincia de Málaga, en la AP7, en los entornos de Mijas y Fuengirola, ya en dirección a la capital malacitana. Se complica la salida de Marbella por la A7 a la altura de San Pedro Alcántara y ya en dirección a Algeciras. Es una información de la Dirección General de Tráfico.
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11: En Galicia, el gigante chino de la automoción SAIC ha escogido la comunidad para construir su primera planta de fabricación de coches eléctricos en Europa. La levantará en los municipios coruñeses de Ferrol y Aspontes. Con una inversión inicial de 200 millones de euros, prevé crear 2.300 puestos de trabajo y la fabricación de 120.000 coches al año. Hoy ha comenzado el juicio por el crimen de Joel Quispe, un joven que falleció tras ser apuñalado en la Nochebuena de 2023. Titulares de una tarde de cielo más despejado en el interior, hay más de 30 grados en Ourense.
12: En Asturias, el operativo policial destinado a la búsqueda de la niña sustraída por su familia hace un mes en Oviedo se salda con un detenido en Siero, mientras continúan las gestiones para tratar de localizar a la menor. El Principado, por su parte, ha endurecido la normativa de minas para reforzar los controles administrativos. Las nuevas instrucciones se derivan de la inspección a raíz del accidente de Cerredo, en el que murieron 5 trabajadores en 2025. En cuanto al tiempo, tarde de nubes y claros con temperaturas que van de los 21 a los 22 grados en las 3 ciudades asturianas.
13: En Cantabria, el gobierno regional ha abatido 5 lobos en lo que va de año y sacrificará 30 más hasta finales de 2026. Según el cupo fijado, 20 se realizarán en la zona 1 del plan de gestión, las denominadas zonas loberas, las otras 10 en la zona 2. Son 6 menos que en 2025, pero el número podría aumentar. Y 3.300 estudiantes cuentan las horas para comenzar mañana la prueba de acceso a la universidad. Es casi un 8% más que el año pasado. Se va a celebrar hasta el jueves en 16 sedes de la Universidad de Cantabria, 2 más que el pasado curso. Cielo con nubes y claros sobre la Bahía de Santander, 20 grados de temperatura.
14: En Euskadi, las instituciones han anunciado hoy la candidatura conjunta de Bilbao y San Sebastián para los partidos del Mundial de Fútbol 2030. Ahora será la FIFA quien deba decidir. El anuncio llega tras varios días de polémica después de que dirigentes del Partido Nacionalista Vasco hubieran expresado sus dudas sobre la conveniencia de organizar este evento. Unas dudas que fueron contestadas, por cierto, por su socio de gobierno de Euskadi, el Partido Socialista. Finalmente habrá candidatura, pero con ciertas líneas rojas, como la inclusión de las lenguas cooficiales y la posibilidad de organizar otros eventos al mismo tiempo, entre los que estaría por fechas, por ejemplo, el BBK Live. También en Euskadi una buena noticia para el Valle de Ayala, en Álava. La planta de tubos reunidos en Amurrio se salva por el momento del cierre. Hoy, primera reunión del administrador concursal con dirección y sindicatos, ha retirado el ERE y ha manifestado su intención de salvar toda la fábrica y que no sea vendida por partes. Quiere buscar un inversor. También ha garantizado el pago de las nóminas hasta después de verano. Y un último apunte, la presidenta del Banco Europeo de Inversiones, Nadia Calviño, ha anunciado hoy en Bilbao un préstamo de 500 millones para la renovación de ambulatorios y hospitales de Osakidecha, el Servicio Vasco de Salud. Todo ello en una tarde de cielos despejados, 20 grados de media en las 3 capitales vascas.
15: En Navarra hoy ya nos sentimos un poco más cerca de San Fermín porque la carpintería Hermanos Aldaz ha empezado a instalar el vallado para los encierros. En total 900 postes, 2.700 tablones, 80 puertas para una de las citas más emblemáticas del año. Esto en una jornada en la que la atención en lo político ha estado también en Tafalla, donde Santos Cerdán ha tenido que cumplir con la medida que le impuso el juez Leopoldo Puente cuando ordenó su salida provisional de prisión. A la salida del juzgado, Cerdán ha negado categóricamente el uso de fondos de su partido para actividades ilícitas. Ha dicho que ni se hicieron chantajes ni se hizo nada por el estilo. En cuanto al tiempo, nubes y claros, 26 grados en Pamplona, 30 grados en Tudela.
16: En La Rioja se ha inaugurado la primera unidad móvil pública de salud bucodental de toda España, dirigida a personas mayores y con problemas de movilidad residentes en zonas rurales. Este autobús empieza sus servicios el próximo día 15 y permitirá realizar 3.000 atenciones al año. Por su parte, los especialistas médicos de la comunidad no realizarán desde esta tarde las llamadas peonadas, operaciones extraordinarias y voluntarias en protesta para pedir mejoras laborales y un estatuto marco propio. Una acción que repercutirá en las listas de espera que ya se han incrementado en 31 días desde el comienzo de las huelgas. A esta hora tenemos 30 grados en Haro por 32 en Logroño y Calahorra.
17: En Aragón, más de 7.000 estudiantes apuran las últimas horas de estudio para la PAU en un día complicado en el Hospital Royo Villanova. El cierre parcial de una de sus plantas ha obligado a la reubicación de pacientes que han tenido que esperar horas en los pasillos del centro antes de ser ingresados. En Huesca, más de 1.800 personas han tenido que ser desalojadas por una fuga de gas. La instalación se ha revisado y esperan poder retomar la actividad en las próximas horas. Y en Teruel, hoy están de celebración. Dinópolis cumple 25 años. Hasta ahora tenemos 33 grados en Zaragoza, 31 en Huesca y 31 en Teruel.
18: Los profesores de educación pública pueden votar si avalan el preacuerdo al que llegaron el viernes los sindicatos mayoritarios y el departamento. Preacuerdo que incluye, entre otras demandas, más recursos para la escuela inclusiva y un aumento salarial gradual. De momento, los sindicatos USTEC y profesores de secundaria han desconvocado las huelgas territoriales, pero la CGT mantiene las convocatorias de protesta. Hoy un centenar de docentes han hecho una marcha a pie a Montserrat. En cuanto al tiempo, los despejados y 31 grados en Lleida, 27 en Girona y 25 en Barcelona y Tarragona.
19: En Baleares, el Consell de Mallorca aprobará previsiblemente este viernes una proposición de ley para limitar la entrada de vehículos en la isla. En el mejor de los casos, no entraría en vigor hasta el verano de 2027. La propuesta de la institución insular establece que serán las navieras las encargadas de gestionar las autorizaciones y el cobro de las tasas. En página laboral, ha quedado aplazada la huelga de las educadoras de 0 a 3 años prevista para mañana. Los sindicatos acusan a la Consellería de Trabajo de amenazas y de bloquear la tramitación. Se mantienen aún así las movilizaciones previstas. En cuanto al tiempo, cielos despejados, tenemos 25 grados en Formentera, 26 grados en Ibiza y 27 en Palma y Mahón.
20: Y en la Comunidad Valenciana siguen las reacciones contra la agresión sufrida por una profesora que participaba ayer en las protestas ante la Consellería de Educación. La mujer fue empujada por la espalda por un policía y acabó en el suelo con lesiones. Desde Podemos, Pablo Fernández ha exigido la dimisión del ministro del Interior, Fernando Grande Marlaska, por lo que califica de brutalidad policial. Sumar y Esquerra Republicana también han exigido explicaciones al ministerio y a la delegada de Gobierno. Y la Confederación del Taxi se muestra totalmente en contra del nuevo decreto aprobado por el Consell, que permite a las VTC realizar transporte urbano con condiciones y establece hasta 6.000 euros de multa para las sanciones muy graves. El sector del taxi no descarta querellas penales o demandas patrimoniales contra estas decisiones que califica de espurias y basadas en mentiras. En este momento tenemos 28 grados en Valencia, 27 en Alicante y Castellón.
21: En la región de Murcia se mantiene la incógnita sobre si este martes se debatirá y votará la moción de censura contra la alcaldesa de Cartagena, la popular Noelia Arroyo. Todo estará en manos de la secretaria municipal, que tendrá que decidir si se mantiene o no el pleno extraordinario después de que hayan renunciado a participar los dos exconcejales de Vox que apoyaban la iniciativa en un principio. Los dos ediles que siguen en la formación de Abascal y que fueron expulsados de la corporación municipal han pedido que sí se celebre la sesión para que sus antiguos compañeros, dicen, queden retratados. Además, mañana tenemos aviso naranja en la Vega del Segura por altas temperaturas. En esa zona, que incluye a la capital, podríamos alcanzar los 40 grados. A esta hora, cielos poco nubosos. Tenemos 33 grados en Murcia y 27 en Cartagena.
22: En Andalucía, hoy se ha activado el plan Infoca por riesgo extremo de incendios. Por ahora hay 1.000 hectáreas quemadas, 405 menos que el año pasado por esta fecha. También ha comenzado la campaña para prevenir ahogamientos. Hoy hemos conocido que el juzgado de instrucción número 6 de Sevilla procesa a 5 personas en una pieza del caso ERE relacionada con las ayudas concedidas a trabajadores de la empresa ABB en Córdoba. También este lunes el portavoz nacional de Vox, Ignacio Garriga, califica de irresponsable a Juan Manuel Moreno por no iniciar los contactos para la investidura. Desde el PP andaluz insiste que todavía hay tiempo. En deportes, Almería y Málaga celebran su clasificación al playoff de acceso a primera. En cuanto al tiempo, ahí hasta las 8 tenemos avisos amarillos por altas temperaturas en varias provincias. Ahora tenemos algo más de 38 grados en Sevilla, casi 39 en Córdoba y ya rozando los 40 en Andújar.
2: En Ceuta, decenas de profesionales de la sanidad se han concentrado esta mañana para protestar por la aplicación de la jornada de 35 horas que ha entrado en vigor hoy. Aseguran que el modelo planteado empeora sus condiciones laborales y la atención a los pacientes y reclaman que se reformulen los cómputos horarios. En deportes, el próximo 19 de septiembre se celebrará la híbrida caballa, la primera prueba en la ciudad de estas características que combina carrera con estaciones de fuerza. Podrán participar parejas tanto masculinas como femeninas y mixtas. En cuanto al tiempo, a esta hora tenemos cielos despejados y 23 grados.
3: Aquí en Melilla este lunes se ha celebrado el pleno de la Asamblea. La oposición ha podido preguntar al gobierno local sobre la situación de la frontera con Marruecos, los cortes de agua que ha sufrido la ciudad en las últimas semanas, la ejecución de los fondos europeos y las plazas de estacionamiento para personas con movilidad reducida. Hoy también se ha presentado la programación para la Feria del Libro de Melilla, que tendrá lugar desde este miércoles hasta el domingo. En cuanto al tiempo, se esperan intervalos de nubes y claros con máximas de 26 grados.
4: En Extremadura declaran los testigos en el juicio por la contratación de David Sánchez, hermano del presidente del gobierno, en la Diputación de Badajoz. Uno de los aspirantes al puesto de coordinador de actividades de los conservatorios ha declarado que no vio irregularidades en el proceso, un proceso que, ha dicho el exsecretario general de la institución provincial, nadie recurrió. El tribunal, por cierto, considera prescrito el delito de aceptación de nombramiento ilegal. Y en otros asuntos, PSOE y Unidas por Extremadura anuncian enmiendas a la totalidad al proyecto de presupuestos presentados por la Junta. En cuanto al tiempo, tenemos cielos despejados, 34 grados en Cáceres y Badajoz, 36 en Mérida.
23: Aprobadas las primeras restricciones con motivo de la visita del Papa León XIV a Canarias, las clases en los centros educativos se suspenderán en toda la isla de Gran Canaria el 11 de junio y en todo Tenerife el día 12. Además, esos días las administraciones públicas teletrabajarán y solo funcionarán las oficinas telemáticas de las oficinas de registro o de atención al ciudadano. Por otra parte, les contamos que Canarias registró la llegada de 3.184 migrantes irregulares hasta el pasado 31 de mayo. Esto supone un 71% menos que los que llegaron en el mismo periodo de 2025, según datos del Ministerio del Interior. En cuanto al tiempo, mañana habrá cielos nubosos en vertientes norte con baja probabilidad de lloviznas ocasionales en medianías y cielo poco nuboso en el resto del archipiélago. Temperaturas sin cambios, con máximas que alcanzarán los 22 grados en Las Palmas de Gran Canaria y los 25 en Santa Cruz de Tenerife.
24: En Castilla-La Mancha, la obra de la tubería manchega acabará en 2028 para garantizar agua de calidad a 155.000 personas del campo de Calatrava, Daimiel y Ciudad Real. Para ello, se van a invertir 95 millones de euros. 6.400 personas se van a ver beneficiadas por el plan de empleo del Gobierno regional, que va a ser resuelto la semana que viene. Serán trabajos vinculados al sector público en colaboración con ayuntamientos y entidades. Y dos noticias de tecnología. La primera, el Hospital Nacional de Parapléjicos de Toledo ultima dos proyectos de investigación con tecnología avanzada para mejorar la rehabilitación de personas con lesión medular. Y la segunda, la Universidad de Castilla-La Mancha ha presentado un proyecto con robots para mejorar la vida de los más mayores. Un robot dirige sesión de ejercicios y otro ofrece conversación. En cuanto al tiempo, nubes y claros, pero con calor no bajamos de 33 grados en ninguna de las capitales.
25: En Castilla y León ha sido dado de alta el menor de 5 años, cuya madre y abuela fallecieron ayer ahogadas al tratar de rescatarlo en la presa de Baños de Cerrato, en Palencia. La investigación continúa abierta, pero la principal hipótesis apunta a una corriente. Se trata de una zona habitual de baño y actividades recreativas, aunque no está habilitada. Y el denominado como caso Ataúdes, que se celebra en la Audiencia Provincial de Valladolid, ha llegado a la fase de conclusión de las partes. El Ministerio Fiscal ha dejado clara su postura. Mantiene que durante 20 años el grupo funerario El Salvador procedió al cambio de ataúdes y flores antes de las cremaciones. En cuanto al tiempo, nubes y claros y temperaturas entre los 30 y 27 grados.
26: En Madrid, 42.000 estudiantes han comenzado este lunes las pruebas de acceso a la universidad. La PAU, hace unos minutos, ha terminado la segunda prueba del día correspondiente a la asignatura de Historia de la Filosofía. Han preguntado por Hume y por Platón. Por la mañana el turno ha sido para Lengua y Literatura. Y la presidenta madrileña, Isabel Díaz Ayuso, ha entregado al Papa León XIV la Medalla Internacional de la Comunidad de Madrid. Ha sido durante el encuentro privado que Ayuso ha mantenido esta mañana con el sumo pontífice en el Vaticano, en el que también le ha hecho entrega de un libro con los valores católicos de Madrid. Y desde hoy, por cierto, se puede obtener en el metro una tarjeta multi conmemorativa de la visita del Papa a la capital, que comenzará, como recordarán, el próximo sábado. Del tiempo, 34 grados de temperatura y cielos despejados.
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0: ¿Qué tal? Muy buenas. Ahora sí, bienvenidos al Vestuario de tarde, en un día en el que la selección española de fútbol es la gran protagonista, a tan solo 10 días de que comience el Mundial de Estados Unidos, México y Canadá. ¡Comenzamos! Ya falta menos para que arranque el Mundial con el partido inaugural entre México y Sudáfrica. España va a comenzar su participación mundialista el día 15 de junio, pero los nuestros ya preparan los dos amistosos, el primero de ellos el jueves ante Irak. Antonio Muelas, ¿qué tal? Buenas tardes.
5: ¿Qué tal, Emilio? Muy buenas tardes.
0: Hasta el día de hoy hemos podido escuchar poco a los internacionales españoles, pero hoy sí ha habido recepción a los medios de comunicación y hemos podido escuchar a varios de los jugadores, ¿no?
5: Exactamente, el Media Day, que es el día en donde los jugadores de la selección española, de forma masiva, porque han sido 8 jugadores los que han atendido a los medios de comunicación repartidos entre prensa escrita, radio y televisión. Y hombre, es un buen momento para saber cuál es el pálpito, el sentimiento, las sensaciones de los jugadores. Llevan tan solo 2 días en la concentración de la selección española, pero da la sensación de que están muy a gusto, como los tuvieron hace 2 años en la Eurocopa, porque Luis de la Fuente ha sabido además congregar una atmósfera absolutamente extraordinaria, la familia, que llama él, la cuadrilla, también algunos jugadores de la selección española. Rodri nos ha comentado una cuestión importante sobre el favoritismo de la selección española. Hay quien dice que es la gran favorita, hay quien dice que está entre las favoritas. Bueno, esto es lo que ha dicho el jugador madrileño.
6: Bueno, evidentemente que es un halago y un privilegio que así sea, significa que hemos hecho las cosas bien, pero bueno, nosotros no pensamos mucho en las etiquetas.
0: Un Rodri que llega en un estado de forma, esta vez sí, bastante bueno, ¿no?
5: Muy bien, muy bien. Llega muy bien, la verdad. Fíjate, después de haber estado un año parado, no jugó con el Manchester City, no jugó con la selección española. Durante todo ese tiempo jugó Zubimendi. Pero ha ido recuperando el tono. Es verdad que acabó también con algún problemilla en la temporada con el Manchester City, pero ha recuperado sensaciones, está bien. Ahora también va a tener un periodo de entrenamientos en donde, bueno, seguramente Luis de la Fuente no le vaya a poner en el próximo partido, en el amistoso, o tendrá unos minutos, en fin, lo barajará el seleccionador. Pero fíjate cómo lo cataloga él mismo de respecto a su estado físico.
6: Sí, pues es, usar una palabra sería pletórico, ¿no? Yo creo que al final lo comentaba un poco entre risas el otro día. Es la primera vez que llego medianamente fresco, ¿no? Sin tanta acumulación de partidos que...
0: Ha hablado Rodri y ha hablado también Oyarzabal, porque si escuchábamos antes a Rodri hablar de esa etiqueta de favoritismo, nadie quiere la etiqueta, pero nadie niega que estamos entre las favoritas.
5: Exactamente. Fíjate, Oyarzabal, el autor del gol de la victoria en la final de la Eurocopa ante Inglaterra en Berlín hace 2 años, Mikel Oyarzabal, que en la Real hace un rendimiento extraordinario, evidentemente, pero es que la selección se crece. Y le cuestionábamos, porque yo creo que era lo que todos estábamos planteando a los jugadores, ¿no? Esta etiqueta de favoritismo para una selección española que llega muy bien. Y el Eibarres, esto es lo que ha dicho.
7: En la anterior Euro tampoco nadie daba un duro por nosotros y nosotros estábamos tranquilos, pero siendo conscientes de que somos capaces, con confianza, y luego veremos cómo sale, ojalá salga bien, pero nosotros estamos tranquilos y seguros de nosotros mismos.
0: Bueno, el próximo jueves el primer amistoso de los dos que tenemos antes de que comience el Mundial. Esto es lo que ha dado de sí la información de la selección en el día de hoy. Rápidamente te pregunto, Muelas, a las 7 hay un acto de Florentino Pérez en Toledo para hablar de... Entre otras cosas, suponemos, de esa propuesta de societaria de cara a las elecciones.
5: Sí, y hay mucha expectación, ¿eh? En Toledo, Florentino Pérez va a explicar a los socios peñistas de Castilla-La Mancha los aspectos más importantes de su candidatura y, sobre todo, como bien dices, cuestiones referidas al posible cambio societario, en donde Florentino ya avanzó en una entrevista en el diario El País que podría poner a la venta un 5% del club a los socios, ¿eh? Dentro de los socios. Pero, en todo caso, hay algunas cuestiones que no quedan del todo claras. Seguramente hoy va a ser un buen día para que Florentino Pérez explique ante estos socios y peñistas de Toledo, cuál es su idea, su intención sobre este cambio societario.
0: Bueno, pues veremos a ver qué es lo que dice. Luego lo contamos en Radio Gaceta. Gracias, Antonio. Un abrazo.
5: Un abrazo.
0: También otras selecciones están preparando ya la cita mundialista con la disputa de partidos amistosos. Sergio Rodríguez, ¿qué tal? Buenas tardes.
8: Buenas tardes, Emilio. Pues sí, fueron tres amistosos internacionales de renombre los que se disputaron en la noche de ayer. Brasil arrasó en Maracaná a Panamá con un abultado 6-2, en el que Vinicius y Casemiro anotaron para la canariña. Alemania venció a Finlandia por 4-0 y Estados Unidos sufrió para ganar a Senegal por 3-2. De esta noche destacamos el Colombia-Costa Rica a la 1 de la madrugada y una de las anfitriones, Canadá, que se medirá a Uzbekistán a las 3 de la madrugada.
0: Otro de los que van a estar en el Mundial con Argentina es Julián Álvarez. De él ha hablado hoy su compañero de equipo, Marc Pubill. Javi de Diego, buenas tardes.
9: ¿Qué tal, Emilio? Buenas tardes. Sí, Marc Pubill era uno de los protagonistas elegidos para comparecer ante los medios en Las Rozas y el defensa rojiblanco ha sido muy elocuente al hablar de su compañero Julián Álvarez.
10: Yo no tengo ni idea, no le voy a escribir tampoco para preguntarle, así que cuando lo decida... ya lo veréis todos, igual que lo veré yo, no creo que me enteré antes.
9: También ha hablado de Julián y del mercado de fichajes Enrique Cerezo, lo ha hecho esta mañana en la primera jornada del Worship Internacional, el deporte en el contexto global que organizan los compañeros de Europa Press, Enrique Cerezo.

0: Madrileño, tercer teenager español, que alcanza la ronda de cuartos en su primer Roland Garros. Antes lo habían conseguido Juan Carlos Ferrero y Rafa Nadal, un Rafa Jodar que ha ganado 19 de sus últimos 22 partidos y que lleva una gira de tierra espectacular que le ha puesto a las puertas del top 20, que atravesaría si consigue la victoria mañana. Así encara el partido el madrileño.
1: Será una experiencia muy bonita, al final pues son los partidos que pues sueñas, ¿no?, con jugar alguna vez. Y nada, pues sé más o menos cómo es el nivel, pero sé que si quiero ganar, pues aquí es totalmente diferente porque es otro partido, son otras condiciones.
0: Por ese lado del cuadro, el otro cuarto de final va a enfrentar a otros dos jóvenes de gran presente como son Mensik y Fonseca. Hoy Coboli se ha metido en cuartos al derrotar al norteamericano Zbaida, y en el cuadro femenino lo han conseguido la rusa Kalinskaya y la polaca Chualinska. Esta noche partidazo entre Arina Sabalenka y Naomi Osaka.
2: Volvemos a hablar de fútbol para comentar la situación del Sevilla y de la posible venta del club al grupo de Sergio Ramos. Esta tarde ha ofrecido una rueda de prensa.
3: Insisto, ¿no?, que creo que lo más importante es mirar por el Sevilla Fútbol Club, independientemente de la oportunidad como negocio que pueda ser, pero creo que lo más importante aquí es volver a ver un Sevilla grande, y para eso necesitamos un cambio en todos los aspectos, ¿no?
2: Siguiendo la comparecencia ha estado Manuel Moreno. ¿Qué tal?
4: El futbolista Sergio Ramos vuelve a tender la mano a los grandes accionistas del club. Asegura que la ampliación de capital de 120 millones de euros se haría de forma previa por recomendación de sus asesores y de la propia liga, y que el pago a los accionistas está garantizado hasta llegar al 85%, pero en dos pagos. El primer pago sería de unos 140 millones y cubriría hasta el 60% de las acciones, y el segundo de unos 137 millones de euros. El futbolista camero defiende además que lo único que quiere es hacer de nuevo grande al club y se muestra dispuesto a negociar. Le toca ahora decidir a los grandes accionistas, ya que según el futbolista camero nunca le han dado una contestación oficial a la propuesta planteada el pasado miércoles 27 de mayo.
2: Hablamos de la selección española, pero femenina, porque esta mañana se ha concentrado en Palma de Mallorca. Silvia Verde.
5: Hola, muy buenas tardes. 25 futbolistas, las de Sonia Bermúdez, que están trabajando ya sobre el césped de la Ciudad Deportiva Antonio Asensio. Las novedades de Aitana Bonmatí, regresa a la 3 veces Balón de Oro, y también la novedad de Andrea Medina, la jugadora aún del Atlético de Madrid, que se ha incorporado a este grupo, que necesita ganar por más de 2 goles a Inglaterra, que es actualmente la líder del grupo. Entrenamiento toda esta semana, el viernes partido, recordemos, primera jornada, la segunda será frente a Islandia en Reykjavik.
2: Y mañana comienzan los playoffs por el título de la Liga Endesa. José Colmenarejo, buenas tardes.
6: Buenas tardes, Emilio. La contundente victoria del Valencia Basket ante el Barça anoche en el Palau por 77-102 ha terminado por definir el cuadro de los cuartos de final de los playoffs, que dan comienzo mañana. Serán al mejor de 3 partidos y con factor cancha para el primero de ellos. Real Madrid, La Laguna, Tenerife, UCAM, Murcia, Barcelona por una parte del cuadro, Valencia Basket, Surne Bilbao y Baskonia Juventud por la otra, lo que nos dejaría un posible enfrentamiento bomba antes la final entre madridistas y blaugranas si ambos ganan sus cruces. Los de Xavi Pascual mañana a las 7 de la tarde llegan muy tocados ante un UCAM Murcia que, recordemos, les ha vencido los 2 partidos de liga regular, mientras que los de Sergio Scariolo a las 9 tendrán que sobreponerse a las importantes bajas de Tabárez, Aleslén y Garúa.
2: Pues así nos vamos, más información en Radio 5.
7: Son las 7, las 6 en Canarias. 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
8: Se lo hemos adelantado en Radio 5, dimite el nuevo director del CNIO, del Centro Nacional de Investigaciones Oncológicas, y lo hace sin llegar a tomar posesión de su cargo. Más datos, Juan Coca.
9: Raúl Rabadán ha decidido no asumir el puesto de nuevo director del CNIO, y así se lo ha comunicado al Ministerio de Ciencia, Innovación y Universidades. Ministerio desde el que aseguran que respetan, pero también lamentan la decisión. El doctor Rabadán logró el cargo el pasado septiembre por concurso y con el apoyo por unanimidad del patronato del CNIO, pero todavía no había tomado posesión. Ahora explica desde el Ministerio, el 8 de junio vuelve a reunirse este patronato, momento en el que tendrán que tomar las medidas necesarias para garantizar el funcionamiento correcto de la dirección científica del centro.
8: Continúa el juicio a David Sánchez para determinar si se creó a medida del hermano del presidente del gobierno una plaza en la Diputación de Badajoz. En la sesión de esta tarde han comparecido varios testigos que han refutado la tesis de la jueza instructora de que la modificación de la plaza que ocupaba David Sánchez de coordinador de actividades de los conservatorios para convertirla en jefe de la Oficina de Artes Escénicas se hizo para beneficiarle. Enrique Pedrero es el secretario general de la Diputación.
10: Usted examinó la legalidad del procedimiento e incluso que la ficha...
11: El procedimiento era

0: era intachable, punto.
1: Del exterior, Donald Trump asegura que de momento no se han suspendido las conversaciones con Irán, como aseguran los medios en el país, y que sitúan los bombardeos del ejército israelí en el Líbano como el principal motivo de ruptura. El presidente estadounidense ha asegurado en una entrevista que no ha recibido noticia de ello, pero en una petición inusual, Trump pide un poco de silencio en las negociaciones. Considera el mandatario que se habla demasiado. Hasta el momento, los ataques de Israel en el Líbano dejan más de 3.400 muertos y el barril de Brent, el de referencia en Europa, ha incrementado su precio un 6%. En deportes, otro nombre propio de la tarde es el de Florentino Pérez. En plena campaña, en un acto en Toledo, Antonio Muelas, buenas tardes.
2: Buenas tardes, socios y peñistas de Castilla-La Mancha va a explicar Florentino Pérez los aspectos más importantes de su candidatura y sobre todo cuestiones referidas al posible cambio societario del club, en donde Florentino Pérez plantea la venta de un 5% a los propios socios, también para conseguir una tasación más justa del club en Madrid. Concretamente, en la calle José Abascal, con influencia con Ponzano, Florentino Pérez ha desplegado una enorme lona que abarca el exterior de todo un bloque de viviendas en donde aparecen los nombres de los 19 grandes fichajes de su carrera presidencial. Entre ellos aparece Figo y Kylian Mbappé.
1: Y en Palma ha comenzado a las 6:30 el entrenamiento de la selección femenina de fútbol, que el viernes se enfrentará a Inglaterra en el estadio de St Moix y la semana que viene jugará en Islandia en la fase de la clasificación para el Mundial de 2027. Y un último asunto, la diosa Ceres, Medea y Rob Iniesta están conjurados esta noche en el Teatro Romano de Mérida para la ceremonia de entrega de los premios Max. Todo preparado hasta ahora. Víctor Cristóbal, buenas tardes.
3: Últimas pruebas y ensayos para que todo salga perfecto esta noche. Es la primera vez que se entregan unos premios Max en Extremadura. Hay 22 categorías. Además, se van a dar 3 premios especiales, entre ellos el Max de Honor al productor teatral Jesús Cimarro. La gala, cuenta su directora Cristina Silveira, va a destacar la grandeza de los orígenes de las artes escénicas.
4: He intentado hacer una gala muy dinámica, actuaciones muy dinámicas, algunas nos van a conmover el corazón, grandes homenajes como a Robin Iniesta, a Pablo Guerrero, a la diosa Ceres, a Medea. Creo que va a ser una noche inolvidable.
3: A las puertas del teatro ya está desplegada la alfombra roja para recibir en apenas un par de horas a los nominados. Mérida está lista para ser la capital del teatro y de la danza del país.
1: Son las 7:04 de la tarde, 6:04 en Canarias. Ahora se quedan con las noticias más cercanas, las de su comunidad.
5: Circulación restablecida hace unos minutos en la carretera A43 tras quedar cortada por el incendio de un camión que transportaba paja en el término municipal de Torralba de Calatrava, en Ciudad Real. Los hechos han tenido lugar a las 12 de la mañana en el kilómetro 19 en sentido Ciudad Real de la citada vía, cuando se ha incendiado la carga del camión que transportaba paja y se ha tardado más de 6 horas en despejar la vía. A pesar de ello, no ha habido que lamentar heridos. El Ministerio de Hacienda ha informado esta tarde que ha remitido una carta a todas las comunidades de régimen común para iniciar de manera inmediata una ronda de reuniones bilaterales con el objetivo de abordar la reforma de la financiación autonómica. La Federación Socialista de Castilla-La Mancha ya había expresado sus dudas, tal y como estaba planteada por la anterior titular María Jesús Montero. Y el Partido Popular critica estas declaraciones de Paje.
6: Vamos a conocer un dato extraordinario, el mejor dato de paro de los últimos 18 años en este mes. Eso podría decir, bueno, es que lo estamos haciendo muy bien. Bueno, es que la situación está yendo bien en general. Por eso a veces me extraña tanto que haya tanta tensión política, tanta crispación, tanto odio.
5: El PP critica que haga estas declaraciones cuando, según los populares en Castilla-La Mancha, estamos atrapados en un modelo de salarios bajos y escasas oportunidades. Para la vicesecretaria general de los populares, Tania Andicoberri, el problema no es solo cuántos contratos se firman, sino qué tipo de empleo se crea. Y un niño de 11 años ha resultado herido este lunes y trasladado al hospital de Cuenca tras ser atropellado por una furgoneta cuando iba en bici en la calle Arenal de la localidad conquense de Villar de Cañas. El suceso ha ocurrido a las 2 de la tarde. Hasta el lugar han acudido efectivos de la Guardia Civil y una ambulancia de soporte vital básico que se ha encargado del traslado del menor hasta el centro hospitalario. Y en clave deportiva, ya lo han escuchado, a esta hora está previsto un acto de Florentino Pérez en Toledo con socios y peñas de la provincia. Estamos muy pendientes de lo que diga el candidato a la reelección como presidente del Real Madrid. Pueden seguir informados en esta sintonía.
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8: Buenas tardes, en estos momentos pendientes de varios siniestros que dificultan la circulación. El primero de ellos provoca el corte de la A43 a la altura de Daimiel, ya en sentido Ciudad Real, con desvíos por la Nacional 430. Cortada también en Girona la C25 a la altura de Santa Coloma de Farnés, ya en dirección a Girona, con desvíos debidamente señalizados. Dos siniestros más complican la circulación, el primero en la entrada a Alicante por la AP7 en Finestrat y otro en Ourense en la A52 a la altura de Agudiña, ya en sentido Benavente. Al margen de ello, tráfico en aumento en Madrid, en la salida por la A1 en El Molar y en la A3 en Rivas, complicada además la entrada a la capital por la A4 en Pinto, retenciones en Tarragona, en la AP7 en Cambrils en sentido Barcelona, en la entrada a Murcia por la A7 en Alhama de Murcia y se complica en Málaga la AP7 en los entornos de Marbella, Fuengirola y Mijas, todo ello en dirección a la capital malacitana. Es una información de la Dirección General de Tráfico.
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0: ¿Qué tal? Buenas tardes. Hoy ha sido una nueva jornada calurosa en la que hemos alcanzado máximas de 41 grados en Montoro, Córdoba, 40 en Andújar, Jaén, 39 en Écija, Sevilla y 38 en Villarrasa, Huelva. Por otro lado, en el Pirineo se están produciendo algunos chubascos y tormentas y a últimas horas del día en Galicia puede haber lluvias débiles. Mañana ya bajan las temperaturas diurnas en todo el país, salvo en la cornisa mediterránea, donde subirán. De hecho, hacia el sureste, la EMET ha activado avisos por calor, siendo de nivel naranja peligro importante en la Vega del Segura. Asimismo, un frente dejará precipitaciones débiles y dispersas en el extremo norte y a partir del mediodía en el Pirineo Oriental se esperan chubascos y tormentas localmente fuertes con granizo y acumulaciones significativas. Es una información de AEMET.
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0: Ya tenemos con nosotros sentado a Mario Borrego Walker, que nos acerca al contenido del Cinco Continentes. Buenas tardes, Mario.
1: Hola, ¿qué tal?
0: Hoy empezaréis hablando de Colombia.
1: Sí, allí los resultados provisionales de la primera vuelta de las presidenciales darían el paso a la siguiente y definitiva ronda al ultra y fan de Trump, Abelardo de la Espriella, y al progresista y exnegociador del proceso de paz colombiano, Iván Cepeda. La diferencia de votos entre uno y otro es mínima, pero ha sido de la Espriella quien, a falta de los resultados oficiales, habría obtenido algo más de apoyo. Vamos a estar con nuestro enviado especial a Bogotá, con Santibar Nuevo, que nos contará, entre otras cosas, cómo ha reaccionado Cepeda y quién es de la Espriella, un candidato menos conocido y que parece aglutinar el voto de derechas que no ha podido atraer, por ejemplo, la uribista Paloma Valencia.
0: No son las únicas elecciones, también hablaréis de Perú y de sus presidenciales.
1: Sí, en este caso el domingo va a haber segunda y definitiva vuelta de esos comicios. Anoche hubo debate televisado entre los dos candidatos que se van a enfrentar, la conservadora Keiko Fujimori y el progresista Roberto Sánchez, la hija del expresidente Alberto Fujimori, quien ya ha intentado varias veces acceder a la presidencia, parte como favorita esgrimiendo la bandera de ley y orden que muchos peruanos reclaman. Sánchez, por su parte, sigue el modelo del exmandatario Pedro Castillo, recordemos, vacado en su día por intentar dar un autogolpe de Estado, pretendiendo, entre otras cosas, disolver el Congreso e intervenir el Poder Judicial.
0: ¿Y qué entrevista tenéis hoy?
1: Pues sobre el auge y la posterior caída de Sendero Luminoso, un grupo armado de ideología marxista que se enfrentó al Estado peruano en la década de los 80 y de los 90. Vamos a hablar de la figura de su líder, Abimael Guzmán, tras cuyo arresto en el año 92, pues Sendero Luminoso quedó tocado y se dividió. Poco queda hoy en día del grupo, sobre todo porque los ideales que defendía en esa época poco o nada tienen que ver con las preocupaciones sociales de los peruanos en la actualidad. Vamos a hablar de ello con Jerónimo Ríos, profesor en la Complutense de Madrid y experto en violencia política.
2: A partir de los años 90, en América Latina prácticamente ya no hay guerrillas, porque los dispositivos ideológicos tienen que convivir con una suerte de colapso en el comunismo que obliga a los escasos supervivientes, a las FARC, al ELN, a Sendero Luminoso, a tener que readaptar sus discursos para un contexto nuevo en el cual, pues, reivindicar el comunismo de los años 50 ya no es un elemento con el cual tú consigas movilizar.
0: Y Mario, ¿qué más asuntos vais a tratar?
1: Pues vamos a tener algunas cuestiones relativas a Europa, desde la puesta en marcha de la denominada directiva de retorno, que podría entrar en vigor, hasta los intentos del nuevo gobierno húngaro de forzar la dimisión del presidente, que está vinculado a Víctor Orbán, al ex primer ministro que salió del poder tras las elecciones del mes de abril. Vamos a viajar también al Reino Unido, donde se han hecho públicos un millar de documentos en torno a la figura del ex embajador británico en Estados Unidos, Pete Mandelson. También estaremos en Malasia y haremos un repaso breve por otras noticias que nos ha dejado o que nos va a dejar o que nos deja este lunes.
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1: ¿Quién fue Proclo de Alejandría?
2: Proclo de Alejandría fue un destacado filósofo neoplatónico nacido en Constantinopla en el 412 d.C. Dirigió la Academia Platónica de Atenas, continuando la tradición de Platón. Además de su sistema metafísico, destaca en la transmisión y reflexión sobre las matemáticas griegas. Su obra más relevante en este ámbito es el comentario al libro primero de los elementos de Euclides, una fuente histórica fundamental sobre el desarrollo de la geometría antigua. En este, Proclo no solo explica resultados, sino que analiza la naturaleza del razonamiento matemático, distinguiendo entre axiomas, postulados y teoremas, y reflexionando sobre el método deductivo. También proporciona valiosa información sobre matemáticos anteriores, como Pitágoras o Eudoxo de Nido. Para Proclo, las matemáticas ocupan un lugar intermedio entre el mundo sensible y el inteligible, siendo una vía de acceso al conocimiento filosófico superior. Murió en Atenas en el 485 d.C. y es considerado uno de los últimos grandes filósofos de la antigüedad. Alejandro Ortega García, profesor de matemáticas en la UNED.
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7: Son las 7 y cuarto, 6 y cuarto en Canarias. 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
7: Dimite el nuevo director del CENIO, del Centro Nacional de Investigaciones Oncológicas, el investigador Raúl Rabadán, sin llegar a tomar posesión de su cargo.
8: El CENIO lleva más de un año inmerso en una crisis tras el cese de María Blasco como directora científica y de Juan Arroyo como director gerente. Este fue sustituido posteriormente por José Manuel Bernabé, quien a su vez renunció después de conocerse un presunto caso de acoso denunciado por la exsecretario general.
7: En el juicio a David Sánchez, los testimonios de los testigos han refutado las tesis de la juez instructora de que se benefició personalmente al hermano del presidente del gobierno para crearle una plaza a medida en la Diputación de Badajoz.
8: En su declaración ante la Audiencia Provincial, Enrique Pedrero, secretario general de la Diputación de Badajoz, ha recalcado que el procedimiento por el que se modificó la plaza que ocupaba David Sánchez para convertirla en jefe de la Oficina de Artes Escénicas fue intachable.
7: Donald Trump asegura que de momento no se han suspendido las conversaciones con Irán, como aseguran los medios en el país, y que sitúan los bombardeos del ejército israelí en el Líbano como el principal motivo de ruptura.
8: El presidente estadounidense pide un poco de silencio en las negociaciones. Considera el mandatario que se habla demasiado. Hasta el momento, los ataques de Israel en el Líbano dejan más de 3.400 muertos.
7: Florentino Pérez sigue con su campaña electoral, acto hasta ahora en Toledo, tras desplegar una enorme lona en el centro de Madrid, donde presume de sus fichajes.
8: Además, entrenamiento de la selección femenina de fútbol, que este viernes jugará contra Inglaterra y la próxima semana se enfrentará a Islandia en la fase de clasificación para el Mundial de 2027.
7: Y los premios Max se entregan en el Teatro Romano de Mérida. La ceremonia se podrá seguir en directo a partir de las 10 en RTV Play y después en la 2 de Televisión Española.
8: Es la primera vez que se entregan estos premios teatrales en Extremadura. Hay 22 categorías y se van a dar 3 premios especiales, entre ellos el más de honor al productor teatral Jesús Cimarro. En la gala habrá homenajes a Robe Iniesta y Pablo Guerrero.
7: Y terminamos en Álava, en Amurrio. La administración concursal ha anunciado la retirada del ERE en tubos reunidos. John Cordero, buenas tardes.
9: Sí, hoy lunes ha tenido lugar la primera reunión del administrador concursal con la dirección de la compañía y el comité de empresa. Y buenas noticias para el Valle de Ayala. El administrador pretende salvar la planta de Amurrio y evitar así que se venda por trozos. No obstante, la decisión estaría en manos del nuevo inversor. Gorka Bascal, del sindicato ESK, lo ve como un alivio solo momentáneo.
10: Más aliviados, porque ha desaparecido la medida de despido colectivo y el peligro del trozamiento de la empresa. Pero claro, también vemos ahí que todavía no está solucionado todo y que no podemos estar plenamente contentos porque seguimos en una situación jodida.
9: El administrador concursal también ha garantizado el pago de las nóminas hasta después del verano.
11: Para que veas.
12: El Foro Europeo de la Discapacidad, con las siglas en inglés EDF, ha elegido en la Asamblea General celebrada en Chipre su nueva Junta Directiva y Comité Ejecutivo, con la participación de más de 200 representantes de 94 organizaciones de 42 países. El mandato arranca con liderazgo femenino, con la presidencia de la política letona Gunta Anka y con la secretaria general de la española, afiliada a la ONCE, Ana Peláez. Importante presencia, pues, del Movimiento Español de la Discapacidad en la directiva del foro, donde se abordan decisiones sobre la discapacidad a nivel europeo.
13: Labdien visi un paldies jums, ka šajā laikā augstā pelēkā un drēgnā.
12: Ahí teníamos voz de la flamante presidenta del foro durante una de sus últimas intervenciones. Sustituye en la responsabilidad al griego Yanis Bardakastanis, un histórico dirigente con discapacidad visual, quien ha estado al frente más de 25 años. Promover la igualdad y los derechos humanos guía la trayectoria de Gunta Anka desde hace más de 2 décadas y preside la organización Sustento, que agrupa las ONG letonas del sector de las personas con discapacidad. Por su parte, Ana Peláez, reelegida responsable de la Secretaría General, consolida la presencia y el liderazgo del Movimiento Social Español de la Discapacidad en los principales espacios internacionales de incidencia política y derechos humanos.
14: Me siento privilegiada a la hora de poder también llevar a Europa pues el buen trabajo, el buen hacer, las buenas prácticas que podemos ofrecer desde nuestra casa, el Grupo Social 11 y desde el CERMI al Movimiento Social Europeo.
12: Ana es vicepresidenta ejecutiva de la Fundación CERMI Mujeres, comisionada para la solidaridad y la cooperación internacional del Grupo Social 11 y referente internacional en derechos humanos en Naciones Unidas. Trabajará para que el Movimiento Europeo de la Discapacidad llegue a todos los países europeos y para intensificar la aplicación real de la Convención de la ONU en el continente. Javier Güemes, director de Relaciones Internacionales del Grupo Social 11, en representación de la Asociación Europea de Proveedores de Servicios para Personas con Discapacidad, también forma parte de la actual Junta Directiva. Un cambio de ciclo con retos a la vista.
15: Estamos verdaderamente ante un cambio de perspectiva. Ahora lo que hay que ver es que el contexto es muy complejo. Hay un retroceso de reconocimiento de derechos y de voluntad de avanzar en más derechos a nivel europeo. Es internacional, pero afecta mucho a la Unión Europea. Y entonces el EDF tiene que navegar en ese contexto. Y navegar en ese contexto no va a ser fácil porque el EDF también es muy dependiente del apetito que tenga la Comisión Europea de avanzar.
12: La responsable de la Oficina de Asuntos Europeos de la ONCE, OTAE, Cristina Barreto, estará en Comité de Finanzas para que cualquier cuestión relativa a fondos comunitarios no deje fuera a las personas con discapacidad.
16: Estamos muy pendientes de el marco financiero plurianual, que va a depender mucho de los fondos que vamos a percibir para empezar con nuevos proyectos y de la situación en Europa. También hasta ahora teníamos muchos proyectos para atender a personas en Ucrania, para mujeres con discapacidad. Vamos a ver cuáles son lo que marca la nueva dirección en cuanto a prioridades y desde el Comité de Finanzas pues empezaremos a pensar en los nuevos proyectos que llevaremos adelante.
14: Creo que en este momento que el Foro Europeo va a conmemorar, va a celebrar su 30 aniversario y que además este año conmemoramos también la adopción de la CRPD, más que nunca es necesario, yo creo, que hacer una reflexión profunda sobre qué Foro Europeo de la Discapacidad queremos, más allá de lo que es el propio mandato que tenemos por delante.
12: Patibonet, un espacio del Grupo Social 11, Radio 5, Todo Noticias.
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7: Hoy en Mundo Rural nos acercamos, como cada semana, a la Política Agraria Común, la PAC, de la mano de la presidenta del Fondo Español de Garantía Agraria, FEGA, Silvia Capdevila. Esta vez hablamos de la transparencia sobre los beneficiarios de la PAC y de los programas de frutas y hortalizas. La web del FEGA ha publicado la información de transparencia sobre los beneficiarios de las ayudas de la PAC. ¿Qué supone esta publicación?
17: Pues sí, el Fondo Español de Garantía Agraria, el FEGA, hemos publicado en nuestra página web la información relativa a los beneficiarios de ayudas financiadas con fondos FEAGA y FEADER correspondientes al último ejercicio financiero terminado, el 2025. Se trata de una obligación reglamentaria establecida por la normativa comunitaria y supone un importante ejercicio de transparencia sobre el destino de los fondos de la política agraria común. La información publicada va o incluye las ayudas percibidas entre el 16 de octubre del 2024 y el 15 de octubre del 2025 por agricultores, ganaderos, organizaciones y otros beneficiarios de estos fondos europeos agrarios de la PAC. Además, esta publicación permite también conocer de forma clara cómo llegan los fondos europeos al territorio y cómo contribuyen al mantenimiento de la actividad agraria, al desarrollo rural y a la sostenibilidad en general de nuestro sector agroalimentario. Toda esta información puede consultarse, como en años anteriores, en el apartado de transparencia y datos abiertos de la web del organismo, del FEGA, donde se encuentran también disponibles los informes históricos de las dos campañas anteriores, tal y como establece la normativa.
7: El FEGA también ha difundido nuevos informes sobre los programas operativos de frutas y hortalizas y la gestión de crisis. ¿Qué datos destacan?
17: Hemos publicado otros dos informes muy completos sobre la anualidad 2024 de los programas operativos de las organizaciones de productores de frutas y hortalizas, las conocidas como OPFH. El primero de estos informes analiza las ayudas concedidas a los programas operativos y muestra que durante 2024 se pagaron más de 317 millones de euros en ayudas FEAGA para estas actuaciones. En el informe se puede ver cómo son tres comunidades autónomas, las más orientadas a la producción frutícola y hortícola, las que concentran aproximadamente el 75% de estas ayudas. En concreto, son las comunidades autónomas de Andalucía, de Murcia y la Comunidad Valenciana, que además son las que cuentan con un mayor número de organizaciones de productores beneficiarias. El informe también destaca que las principales inversiones financiadas se destinan a planificación de la producción, a la modernización de instalaciones, a la mejora de la comercialización, a los regadíos o mejora de regadíos, a la maquinaria o actuaciones medioambientales. Por otro lado, el informe específico de gestión de crisis refleja cómo funcionan las herramientas de retirada de producto, de cosecha en verde o no cosecha, para hacer frente a situaciones de mercado que puedan ser complicadas y en las que se prevea pues, una posible bajada excesiva de los precios.
7: En nuestra próxima cita de Mundo Rural retomaremos el camino que nos lleve a descubrir la riqueza de nuestro entorno. No olviden que pueden realizar sus consultas a la dirección de Mundo Rural, fagro@f.com. Un programa elaborado por Fagro y Radio 5 Todo Noticias.

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1: Hoy con los muchos viajes musicales de este artista iraní Kiya Tavassian y su proyecto Constantinople. Despegamos desde el África Occidental.

Ilya Tabassian es un artista iraní instalado en Canadá, muy prolífico, que lidera desde hace años el grupo Constantinople, una formación cambiante que se ha embarcado en numerosísimas colaboraciones con artistas de muy diferente procedencia, desde los países nórdicos al mundo árabe, viajando por el Mediterráneo, ahondando en la música sefardí, en el jazz, en la música barroca y antigua occidental y, por supuesto, en sus raíces persas. Aquí le estamos escuchando en uno de sus últimos discos, va a más de uno por año, así que hay que seguirle la pista, y en este caso le escuchamos junto con Ablaye Sissoko, artista senegalés tañedor de cora, que ya Tabassian, además de cantante, toca otro instrumento de cuerda, el laúd setar, y junto a ellos está el percusionista Patrick Graham. Pero este disco, bastante reciente, ya no es el último de Constantinople y de Ilya Tabassian, porque acaba de publicar uno con el conjunto Horand Barok, como dice su nombre, especializado en música barroca occidental y bajo la dirección de la violinista Judith Stembring. En esta colaboración se reúnen encuentros musicales que han tenido lugar entre Oriente y Occidente a lo largo de los últimos siglos, bajo el título de Diálogos. El disco que estamos escuchando, por cierto, con Ablaye Sissoko, se titula Estuaire, Estuario, y en estos diálogos que escucharemos a continuación nos encontramos con puntos de encuentro, como pudo ser la ciudad de Constantinopla o Estambul, donde en la corte de los sultanes otomanos se podía pasear el compositor de origen polaco, Wojciech Bobowski, que debía ser un poco difícil de decir en la corte otomana, así que adquirió el nombre de Ali Ufki. A él se atribuye este Mujayer Semai, con el que completamos este brevísimo repaso por la obra reciente del grupo Constantinople, dirigido por Ilya Tabassian. milmundos@rtve.es. Juan Antonio Vázquez, Radio 5, Todo Noticias.

0: Son las 7:30, las 6:30 en Canarias.
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0: Buenas tardes, bienvenidos y bienvenidas al 24 horas. Saludos, como siempre, también a los que nos veis por las plataformas RTVE Play y RN Audio. Sabemos que cada día sois más y os lo agradecemos, no sabéis cuánto. Pero este lunes seguimos con el patio político revuelto, como os estaba contando. El PSOE y el Gobierno están dispuestos a capear el temporal y siguen como si el huracán que les rodea fuera un simple chirimiri. Así que no se dan por aludidos, por la presión cada vez más fuerte que le rodea. Hoy se ha reunido la Ejecutiva Federal del partido, la primera desde que saltara el caso Leire Díez, y el mensaje ha sido claro: tranquilidad y colaboración con la justicia. El presidente del Gobierno, Pedro Sánchez, lo dejó claro también ayer, pidiendo a sus militantes tiempo. Tiempo para resistir al ciclón judicial hasta más allá del 2027, dijo, convencido de no solamente poder resistir, sino también de poder volver a ganar. Y de paso acusó a la oposición de marrullera y de utilizar malas artes para llegar al poder con un atajo que por ahora sigue sin tener suficientes fichas para ganar la partida. La historia es juguetona a veces y precisamente hoy hace exactamente 8 años de la moción de censura contra Mariano Rajoy, que invistió a Pedro Sánchez como presidente del Gobierno. Entonces sí salieron los números. Es lo que tiene la democracia. Sánchez se convertía de esta manera en el primer presidente del Gobierno español que accedía al cargo mediante una moción de censura. Feijóo hoy ha cambiado de táctica y ahora intenta hacer lo mismo, pero con una importante variación. Sabe que le faltan 4 votos. Por eso hoy ha dado un paso más y ha ofrecido a PNV y Junts pactar un gobierno o una coalición o simplemente asociarse para poder sacar a Sánchez sin Vox, consciente que Vox es la línea roja para los nacionalistas vascos y catalanes. El líder del Partido Popular dice que si consiguieran arrebatar el poder a Sánchez, haría un ejecutivo para limpiar las instituciones y poder ir a elecciones generales lo antes posible.
2: Yo que ofrezco decencia y elecciones. Aquellos que empiezan a hablar ahora de que hay que hacer las elecciones de forma inmediata, mejor aliado no van a tener.
0: Y todo en un día en el que el juez Pedraz ha levantado de forma parcial el secreto de sumario del caso Leire. Y también conoceremos la última hora de la guerra de Irán. Siempre hemos dicho que Israel boicotea el posible acuerdo que tanto quiere Trump y tanto necesita Irán, pero sin claudicar de sus reivindicaciones básicas. Y una de ellas, desde el primer momento, es el alto el fuego en el Líbano. Israel no ha parado un solo día de bombardear, pero en las últimas horas ha iniciado una nueva escalada y ha lanzado una fuerte ofensiva en el sur del Líbano, con lo que Irán dice que está dispuesto a suspender las negociaciones con Estados Unidos hasta que Israel no detenga sus bombardeos. Conoceremos a partir de las 8 la última hora y las concreciones al respecto. Momento ya de ir a Torre España. Y lo hacemos para abordar la información meteorológica hoy con Mar Santandreu. Buenas tardes, Mar.
3: Hola, Rosa, buenas tardes.
0: Te fuiste los días de más calor, ¿eh?
3: Y además donde no hacía tanto calor.
0: Lo supuse. Bueno, en cualquier caso, buenas noticias para quienes no soportan esos días que, como dices, de tanto calor que hemos tenido. Mañana por fin bajan las temperaturas, lo que no sé cuánto.
3: Exacto, Rosa. Mañana dan un respiro en gran parte del país, aunque no en todo. Ahora lo veremos porque en algunas zonas van a seguir subiendo. ¿Dónde notaremos el mayor alivio? Principalmente en áreas de Navarra, País Vasco, Cantabria y norte de Castilla y León, donde bajarán hasta 10 grados respecto a las máximas de hoy. También descenderán, aunque algo menos, en el resto del interior peninsular, pero subirán por el viento de Terral en toda la costa sur y sureste. Esto va a traducirse en máximas de 20 grados en Santander, 21 en Oviedo, Pamplona o 23 en Palencia. En la capital, en Madrid, nos quedaremos rondando los 31, pero subirán hasta los 41 en Murcia. Van a ser especialmente altas en Las Vegas del Segura, litoral de Alicante, interior de Almería y también en Málaga. Por aquí ya con avisos activos para mañana. En cuanto al estado del cielo, destacar algunas lluvias que afectarán a Cantabria, País Vasco, norte de Navarra, con chubascos también en la cordillera cantábrica y tormentas por la tarde en el Pirineo. En el resto, sol y nubes altas.
0: 41 en Murcia, cualquiera, ¿eh? Cualquiera se pone
3: y
0: ahí.
3: A inicios de junio, Rosa.
0: Efectivamente, efectivamente. Pero bueno, en algunas partes, como dices, vamos a tener bajadas de temperaturas. Uh-huh. ¿Se sostiene esto o será visto y no visto?
3: Pues sí parece que se va a sostener. Entra una masa de algo más fresco que va a retirar temporalmente este calor que ya se había sentado en las últimas semanas y que va a provocar que las temperaturas vayan pues bajando de forma progresiva durante los próximos días. ¿Hasta cuándo? Previsiblemente hasta el viernes, cuando de hecho contaremos con valores incluso algo frescos para la época del año. Estaremos este día rondando los 20 grados en el norte, en torno a los 25 en el centro y por encima de los 30 en el sur. Nada que ver con los casi 41 grados que hemos tenido hoy en Montoro, por cierto en Córdoba, los casi 36 en Madrid y Ciudad Real.
0: Bueno, pues lo iremos siguiendo. Gracias, Mar, como siempre.
3: Gracias, Rosa.
0: Feliz tarde, hasta mañana.
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0: En Colombia las encuestas preelectorales han fallado. La primera vuelta de las presidenciales celebrada ayer sitúa en cabeza al candidato ultra Abelardo de la Espriella. Frente a él, en la segunda vuelta, estará el oficialista Iván Cepeda. Comienza ya la campaña de cara a la segunda votación con el debate girado en torno a la fiabilidad de estos resultados de este domingo. Enviado especial a Bogotá, Santiago Barnuevo. Buenas tardes.
4: Buenas tardes. El candidato progresista Iván Cepeda intenta mantener la ilusión después de la decepción que ha supuesto no ganar las elecciones cuando todas las encuestas le daban como ganador. Dice que hoy es momento de salir a ganar y de lograr los apoyos necesarios para imponerse en la segunda vuelta. Y además insiste en que hay dudas sobre el recuento rápido y añade que no reconocerá los resultados hasta que exista claridad. Eso sí, asegura que de momento no tienen indicios de que se hayan falseado las elecciones.
5: Hasta el momento, debo decirlo con claridad también, porque en eso soy una persona honesta, rigurosa, no hemos encontrado evidencia, indicios de irregularidades protuberantes.
4: Además, y después de que Abelardo de la Espriella haya utilizado la camiseta de la selección de fútbol colombiana en sus actos, Cepeda ha reclamado que se dejen al margen los símbolos nacionales.
5: El señor de la Espriella acostumbra a robarse las cosas. Ahora se roba la camiseta de la Selección Colombia.
4: Después de una primera vuelta sin debates, Cepeda no ha esperado y ha reclamado ya uno contra de la Espriella, en el que los ciudadanos, dice, puedan evaluar las posturas tan antagónicas que tienen. Ya le ha contestado el candidato ultraderechista que le ha citado mañana en una revista muy crítica con Iván Cepeda.
0: Entre tanto, el Partido Popular, como les comentaba en la portada, sigue tratando de reunir apoyos entre los socios parlamentarios del PSOE para lograr el respaldo necesario y conseguir una mayoría suficiente en el Congreso que ponga fin al gobierno de Pedro Sánchez. Hoy, el líder de los populares, como les contaba, ha propuesto en Mediaset la fórmula de una moción de censura instrumental como paso previo a una convocatoria electoral.
6: 184 diputados estamos pidiendo elecciones anticipadas, elecciones inmediatas. Si los que lo dicen son coherentes y lo hacen, podemos buscar una solución en poco tiempo.
0: De nuevo, Feijóo deja en manos de Junts y PNV dar ese paso, mientras que desde el PSOE vuelven a insistir en que existen mecanismos para tratar de terminar con el gobierno y la legislatura. Montse Mínguez, portavoz de los socialistas.
7: Pues el partido está viendo que hay en el entorno de ciertas investigaciones, intereses claros para derrumbar la acción de todo un gobierno. Y que esto no viene de ahora, si es que esto viene ya desde el año 2023.
0: Desde Vox dan un paso más y ante ese hipotético escenario de una convocatoria electoral, Ignacio Garrido pide a sus votantes que no se fíen de Sánchez.
8: Luego hay que advertir a los españoles de que no se confíen ni por las encuestas que salen, ni por el tono afable y simpaticón del presidente del gobierno, porque si de él depende, estoy convencido que es capaz de alterar un resultado electoral para mantenerse un día más en el poder.
0: Bueno, en torno a esta nueva situación del panorama político con el que empezamos la semana, vamos a preguntarles hoy sobre la mano tendida del Partido Popular a PNV y Junts para llevar a cabo una moción de censura instrumental contra Pedro Sánchez. Rodrigo García Fernández, cuéntanos.
9: Pues sí, como hemos dicho, una oferta que, según el líder del PP, Núñez Feijóo, serviría para investirle presidente del gobierno a fin de convocar elecciones, un hipotético ejecutivo solo del PP, porque aseguraba Núñez Feijóo, para convocar elecciones no necesitamos que Vox esté en ningún gobierno. Aún así, para que funcione la fórmula, necesitarían el apoyo de toda la derecha, española y nacionalista, algo que ha ocurrido en muy raras ocasiones en esta legislatura. De momento, ni Junts ni el PNV han respondido al PP. Y les preguntamos, ¿qué les parece el ofrecimiento del PP a los socios para llevar a cabo una moción instrumental para convocar elecciones? ¿Bien o mal?
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9: Pueden dejarnos su opinión en el 91-346-2193, también por notas de texto y voz en WhatsApp 679-996959 y votar y escribir en x@24horas-rne.
0: Gracias, Rodrigo. Pues les animo a que nos dejen sus mensajes y notas de voz en todos estos teléfonos y tú nos vas contando a lo largo de la tarde y de la noche. Vamos a profundizar en esta historia. ¿Es posible esta moción de censura instrumental que propone hoy el líder del Partido Popular, Núñez Feijóo? Nos acompaña Pablo Simón, politólogo de la Universidad Carlos III. Buenas tardes, Pablo.
10: Hola, muy buenas tardes.
0: ¿Lo ves posible? ¿Ves esta maniobra con la que hemos empezado la semana de unir a todas las derechas, excluyendo a Vox, para hacer posible esta moción de censura?
10: Honestamente, creo que las probabilidades son bajísimas. Comprendo cuál es la intencionalidad que tiene el Partido Popular. Ellos quieren señalizar que no están agotando ninguna vía para tratar de cambiar el gobierno y de convocar elecciones. Pero en realidad, dado que esta moción de censura depende del apoyo crucial del Partido Nacionalista Vasco y o de Junts per Catalunya, yo creo que es muy improbable el que se termine dando, porque ninguno de estos dos partidos tiene incentivos para que haya una convocatoria electoral.
0: Tú dices y o, realmente harían falta todos, ¿no?
10: Bueno, en realidad es con el voto afirmativo, si mis cálculos no me fallan, de Vox, del Partido Popular, de UPN, Coalición Canaria y Junts, yo creo que ya podrían llegar a la mayoría absoluta si no me falla la memoria. En cualquier caso, ya como decía antes, me parece muy poco probable. Y me gustaría matizar una cosa que he dicho, no es que no quieran elecciones, lo que no quieren ser es los que la provocan. Y yo creo que eso es muy importante decirlo, porque a efectos prácticos, de un lado tenemos al Partido Nacionalista Vasco gobernando con el PSE en las diputaciones forales y en el gobierno vasco, a un PSE, por cierto, que podría cambiar y darle apoyo a Bildu si fuera necesario, por lo tanto el PNV no tiene ningún incentivo, y luego está Junts, los cuales, por cierto, se verían en un entorno muy difícil en Cataluña si por la razón que fuera facilitasen el que la derecha llegara al gobierno, sobre todo apoyado por Vox, porque ellos tienen allí su propia lógica de competencia de un lado Esquerra Republicana y por otro lado Alianza Catalana.
0: Claro, Feijóo dice, no tenemos por qué trabajar con Junts, no tiene por qué haber un gobierno con Vox, perdón, he dicho Junts, con Vox, pero el caso es que para la moción de censura sí que tendrían que contar con ellos, y claro. Ahí están las líneas rojas de los partidos nacionalistas.
10: Exacto, acabas de dar aquí en la clave fundamental. No van a coincidir en un voto que suponga el que sea investido el señor Núñez Feijóo y que se convierta en presidente para convocar, aunque fuera unas elecciones este mismo otoño. No tiene demasiado sentido, y a la hora de la verdad, los propios partidos nacionalistas, que es cierto que les gustaría que ya hubiera comicios, pensando ellos en sus elecciones municipales y forales, en el caso del País Vasco y de Cataluña, no quieren ser tampoco los que le pongan el cascabel al gato. Es decir, ellos no van a ser los que asuman el desgaste por facilitar dicha alternancia. Ellos lo que quieren es presionar para que sea el propio Pedro Sánchez el que dé un paso adelante y disuelva las cámaras, pero yo creo que eso, al menos ahora mismo, tampoco parece que está en el horizonte.
0: Pablo, no te voy a pedir que te apuestes cenas, ¿eh? Que yo sé que tú eres muy generoso a la hora de apostar cenas con todo el mundo, así que, pero ¿quién crees que, si crees que alguien va a dar el brazo a torcer, quién ves más posibilidades de que rompa la baraja o que se mueva en este tablero tan movilista que tenemos en estos momentos?
10: Yo es que ahora lo veo muy difícil. Es decir, yo creo que ahora mismo, en este periodo de sesiones, al Partido Popular no le interesa presentar la moción, porque en realidad podría hacerlo ya a partir de septiembre, cuando tengamos más información sobre los casos judiciales. Yo creo que el Partido Nacionalista Vasco no le interesa por la situación en Euskadi, pero incluso el propio Junts está esperando a ver si finalmente se aplica la amnistía para el caso de Puigdemont a partir ya de septiembre. Por tanto, yo creo que ahora mismo la situación hace que estén todos muy pegados. Es que en realidad casi se parece a la película del fugitivo, ¿no? Cuando dos presos están atados de la misma esposa y no le queda más remedio que escapar juntos. Pues aquí ocurre algo parecido. Los partidos nacionalistas han atado su suerte a Sánchez, no hay mayoría alternativa a corto plazo, igualmente votaremos en no más de un año, por lo tanto ellos tampoco se ven abocados a una situación que les haga estar más nerviosos de lo que ya están. Les gustaría que se acabara la legislatura, pero yo no los veo moviéndose.
0: ¿Y no ves otra solución? Yo no veo nada, ninguna otra alternativa, ¿la ves tú?
10: No, a menos que el presidente del gobierno, por alguna razón sorprendente, convocase una cuestión de confianza. Pero eso, de nuevo, tampoco parece que lo vaya a hacer. Y a menos que él quiera convocar elecciones, volvemos al mismo punto de partida. En realidad tenemos un Congreso que tiene una mayoría de derechas anti-Vox. y las dos son verdades a la vez. Por tanto, es muy complicado el conseguir que ambas realidades mariden, y esto yo creo que explica la resiliencia de este gobierno.
0: ¿Te ha sorprendido que Feijóo hiciera estas declaraciones diciendo podemos dejar a Vox fuera del escenario?
10: A mí no me ha sorprendido tanto, porque yo entiendo que él mismo tiene presión de su entorno, de su propio partido, por moverse más de lo que está haciendo. Le puede una cierta impaciencia, como le ha pasado prácticamente al PP desde que comenzó la legislatura. Y yo creo que esta señal se manda simplemente para decir estamos explorando todas las opciones posibles para el generar que haya una alternancia, un cambio de gobierno. Incluso Vox ha recogido el envite. ¿Por qué? Pues porque sabe que a efectos prácticos no ocurrirá. Es decir, porque sabe que siempre tienen que quedar como los que facilitarían la salida de Sánchez por activa o por pasiva. Así que yo creo que estamos ahora mismo en un juego declarativo, pero yo siempre recomiendo que no nos fijemos tanto en lo que dicen nuestros representantes como en lo que hacen. Y los incentivos tienen una atracción muy sólida y no parece que nadie tenga incentivos para moverse ahora mismo, incluso aunque la situación en términos de corrupción sea cada vez más insostenible.
0: El que ha dicho bastante es el presidente del gobierno, tanto ayer con el Congreso de las Juventudes Socialistas como hoy en la reunión de la Ejecutiva Federal. Ayer vino a decir tenemos una derecha marrullera que utiliza cualquier táctica para llegar al poder y que lo que tenemos que hacer es resistir. Este sería el resumen de sus declaraciones de ayer ante los jóvenes socialistas. Y hoy en la Ejecutiva Federal ha pedido tranquilidad, colaboración y que no se pierdan los ánimos, por decirlo así, ¿no? En ambas ocasiones, además, se ha mostrado capaz no solamente de aguantar el envite, sino de incluso, que esto tal vez es lo más sorprendente, cayendo lo que cae, de ganar las próximas elecciones.
10: Bueno, yo creo que no deberíamos olvidar una cosa fundamental, y es que los presidentes del gobierno, los primeros ministros, convocan elecciones solo entre dos supuestos. Primero, o anticipas que vas a ganar en términos de apoyo electoral y vas a mejorar tu posición y vas a poder gobernar de manera más cómoda, luego podrá ser cierto o no, pero haces un adelanto estratégico, o vienen aquellos contextos en los que tú crees que alargar una legislatura va a ser agónico y te va a causar más desgaste, ¿no? Y tenemos casos en España de los dos supuestos. Por ejemplo, este último, el caso de Zapatero, cuando adelanta en 2011, o por ejemplo, varios presidentes autonómicos que convocan las elecciones pensando que van a mejorar sus resultados. Bueno, Sánchez es consciente de una cosa: si ahora mismo el Partido Socialista fuese a unas elecciones, tendría una derrota estrepitosa. Por tanto, no tiene ningún tipo de incentivo para convocarlas. Antes bien, lo que le interesa es intentar ganar tiempo. Está intentando la misma estrategia que tuvo el verano pasado con el escándalo de Santos Cerdán: ganar tiempo, dejar que la discusión pública cambie, y acordaos que nos despedíamos ese año con una sesión parlamentaria muy brusca, muy dura, a propósito del escándalo de corrupción. Ocurrieron por medio Palestina, incendios, etcétera, y después el gobierno llegó con ánimo renovado a partir de septiembre porque el tema de conversación había cambiado. Pues yo creo que el gobierno está buscando exactamente eso, y por lo tanto Sánchez no tiene incentivos para convocar a corto plazo.
0: ¿Y ves entre los socios tantas fisuras como dice Feijóo?
10: Bueno, yo creo que en realidad, más allá de gesticular, no. Es decir, a efectos prácticos, la aritmética parlamentaria es la misma que teníamos cuando arrancó la legislatura, y si hay medidas concretas que al PNV o a Junts le interesa aprobar de este gobierno, lo harán sin lugar a dudas. Lo que pasa es que ellos también interpretan que no hay mucho más margen de maniobra, que la, digamos así, la gasolina política de este Ejecutivo ya se agotó, y por lo tanto que no van a obtener más concesiones de las que ya hayan podido hacer. Por lo tanto, yo creo que evidentemente ellos marcan en distancia, es lo normal. Todos los socios, antes de que lleguen unas elecciones, comienzan a marcar perfil propio, y está claro que quieren poner tierra de por medio para que no les salpique el desgaste de este Ejecutivo.
0: La gasolina política se ha agotado, lo estamos diciendo desde hace varios días. La legislatura se aguanta con respiración asistida, podemos decir, pero sin embargo, en las últimas 48 horas vemos a un presidente fuerte, o al menos que lo aparenta. En la comparecencia de Roma no se le veía tan fuerte, acababa de saber lo de Leire Díez, por lo tanto es casi normal, pero le vemos muy fuerte tanto ayer como hoy. ¿Cómo puede recibir el electorado el que el presidente se mantenga firme y seguro de sus posiciones?
10: Bueno, yo es que creo que ahora mismo es muy difícil el que en el Partido Socialista hubiera un cambio de rumbo, un reemplazo de liderazgo o algo que hiciese que no fuese él el principal activo electoral. Porque me parece importante recordar que cuando nosotros hacemos una comparativa entre las elecciones municipales y autonómicas, los resultados ahí del PSOE y los que tiene a nivel nacional, digámoslo así, que él a nivel nacional, la marca PSOE-Sánchez, podríamos decir, resiste mejor
0: resiste.
10: Que la que está resistiendo.
0: Con esto
10: en los
0: nos tenemos que quedar, querido Pablo. Gracias, como siempre, por atender el 24 horas. Es hora de los territoriales y la información más cercana a nuestra audiencia. Seguimos hablando de esto. Les dejamos y a las 8 volvemos con más.
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11: Buenas tardes. Ya está restablecido el tráfico en la 43 después de estar varias horas cortada a la altura de Torralba de Calatrava, en Ciudad Real, por el incendio que ha sufrido un camión que transportaba paja, aunque no se han producido heridos a causa del suceso. El humo que ha generado las llamas ha obligado a cortar el tráfico entre los kilómetros 19 y 28 y a establecer un desvío por la Nacional 430. Primer día de PAU terminada para los estudiantes de Guadalajara. Hoy han comenzado las pruebas para los alumnos que dependen de la Universidad de Alcalá de Henares. Mañana continuarán los exámenes. El resto de estudiantes de Castilla-La Mancha comenzarán sus exámenes el próximo 8 de junio. Tarde calurosa en toda la región, superando ampliamente los 30 grados. Vamos a ver la previsión para mañana. Buenas tardes, Luz Cepeda.
12: Buenas tardes. Mañana comienzan a bajar las temperaturas en Castilla-La Mancha. Se debilita el calor. El descenso térmico continuará de forma progresiva hasta el viernes. Aún así, máximas que llegan y superan los 30 grados, pero con menos calor durante esta semana, también bajando un poco las temperaturas nocturnas. Mañana la máxima será de 31 grados en Cuenca, 32 en Guadalajara, 33 en Toledo y Ciudad Real y 35 en Albacete. El descenso térmico será más notable para el viernes. La mínima mañana de 21 grados en Albacete, 20 en Toledo, 19 en Ciudad Real, 18 en Guadalajara y 17 en Cuenca. Viento del oeste y noroeste, girando a viento del norte al final del día. Es una información de AEMET.
11: El Partido Popular de Castilla-La Mancha critica estas declaraciones de Paje.
13: Vamos a conocer un dato extraordinario, el mejor dato de paro de los últimos 18 años en este mes. Eso podría decir, bueno, es que lo estamos haciendo muy bien. Bueno, es que la situación está yendo bien en general. Por eso a veces me extraña tanto que haya tanta tensión política, tanta crispación, tanto odio.
11: El PP critica que haga estas declaraciones cuando, según los populares, en Castilla-La Mancha estamos atrapados en un modelo de salarios bajos y escasas oportunidades. Para la vicesecretaria general de los populares, Tania Andicoberri, el problema no es solo cuántos contratos se firman, sino qué tipo de empleo se crea. Y seguimos con política. Las últimas encuestas y el deterioro político del gobierno central han centrado los discursos del PSOE y PP, mientras que Vox ha denunciado que el Ejecutivo Regional ha gastado 3.000 euros para tener aparcados a la sombra más de un centenar de vehículos que acudieron al auditorio conquense donde se celebraba el Día de Castilla-La Mancha. Iván Sánchez, portavoz de Vox en las Cortes Regionales.
14: 150 plazas alquiladas para que la gente fuera a aplaudirle. Y a eso hay que sumarle los más de 200.000 euros que se ha gastado en su día.
11: El PP acusa a los socialistas castellano-manchegos de estar sosteniendo a Pedro Sánchez a pesar de una situación, dicen ellos, de degradación política del entorno del presidente del gobierno. Así lo ha dicho el secretario del PP en Toledo, José Manuel Velasco.
15: Están todos aquellos secretarios generales de las diferentes provincias que con sus cartas y sus manifiestos han venido apoyando el que Sánchez siga siendo el presidente del gobierno y que se mantenga.
11: Los socialistas, por su parte, defienden los resultados de la encuesta encargada por su partido y que señala al presidente Paje como el preferido a 20 puntos del PP y le augura una mayoría reforzada. Sergio García Navas, diputado regional del PSOE.
16: Que un 44,51% de los encuestados votarían al PSOE de Castilla-La Mancha con Paje y revalidaría su mayoría absoluta si hoy se celebraran elecciones autonómicas, además con una mayoría reforzada entre 18 y 19 diputados.
11: El Ayuntamiento de Cabanillas del Campo, en Guadalajara, advierte de un intento de fraude por phishing a través de mensajes al móvil que han llegado a algunos vecinos usando el nombre del consistorio. El mensaje alerta de un supuesto impago de una tasa de basura y ofrece un enlace para pagar. No entren. Se trata de un timo de tipo phishing con los que los ciberdelincuentes se hacen pasar por empresas, entidades oficiales o personas de confianza para engañar y robar datos confidenciales, instalar software malicioso o estafar económicamente. Desde el Ayuntamiento han señalado que no hay constancia de que hayan conseguido pretendido estafar a ningún vecino, pero piden extremar las precauciones. Y 5 personas han muerto en los accidentes que se produjeron en mayo en las carreteras de Castilla-La Mancha, 2 menos que el mismo mes del año pasado, según el balance de siniestralidad de la DGT. A pesar de que este mes han fallecido en España en accidentes menos personas que hace un año, sí que ha aumentado el número de muertos que eran usuarios vulnerables de la vía, como peatones, ciclistas, motoristas y ocupantes de patinetes. Y crecen las matriculaciones en Castilla-La Mancha. Nuestra región ha registrado en mayo un total de 2.588 matriculaciones de turismo, un 24% más que en el mismo mes del año 2025, mientras que en el acumulado de enero a mayo se han matriculado en Castilla-La Mancha más de 11.500 unidades, un 18% más. En el conjunto del país destacan las matriculaciones de los turismos electrificados, puros e híbridos enchufables, subiendo un 18% más. El mercado, según Raúl Morales de Facon Auto, sigue firme a pesar de las circunstancias.
17: Y lo que sí parece es que la demanda se sigue movilizando pese a un contexto geopolítico que genera incertidumbre en el comprador y también genera tensiones en su economía doméstica.
11: Y en clave deportiva, el protagonista de esta tarde es Florentino Pérez. En un acto en Toledo con socios y peñas de la provincia, ha vuelto a atacar a su rival, Enrique Riquelme, al que ha acusado de formar parte de una campaña siniestra, según él, para quitar el Real Madrid a sus socios.
18: A todos ellos les digo que me van a tener siempre enfrente y les digo que no sigan mintiendo, que el socio del Real Madrid no tiene miedo a nada ni a nadie, por mucho que sigan contando mentiras. De verdad que alguien puede creer que yo, que tuve que avalar en el año 2000... con 25.000 millones de las antiguas pesetas de mi patrimonio personal para que pudieran cobrar los jugadores de nuestro equipo, ¿voy ahora a privatizar o vender el club?
11: El candidato a la presidencia del Real Madrid asegura que con su propuesta los socios serán más dueños del club.
18: Es rotundamente falso que se vaya a privatizar.

0: Barça con ventaja del Barça por 1-0 tras el triunfo 4-1 en el Palau Blaugrana. En fútbol, recordar que se frustró el sueño del Conquense y no habrá ascenso a Primera Federación tras perder anoche 0-2 ante el Ourense. Debían remontar, al menos empatar el 1-0 de la ida y no fueron capaces. En segunda, el Albacete terminó la temporada con derrota 1-0 en Ceuta, no pudo lograr la quinta victoria consecutiva, acaba duodécimo con 59 puntos. En la segunda, en el ascenso a segunda de la Federación, el Manchego ganó 2-0 en el partido de ida de la final autonómica al Atlético Albacete, y en la ascenso a tercera en las semifinales ida, victoria al Noblejas 1-0 frente al Manzanares y empate a 0 ante el Sporting y el Alcázar y el Torrijos. En baloncesto, recordar el ascenso del Albacete Básquet, la Gesta asciende a primera de la Federación tras volver a ganar en Castellón 68-66 cuando llevaba 6 puntos de ventaja de la ida. Y en balonmano terminó la Sobal con 3 derrotas de los equipos regionales. El Revi Cuenca perdió en casa contra el Bidasoa 30-36, el Caserío Ciudad Real engancha el Gran Oyer 38-29 y el Guadalajara en la pista al Toro la Vega 39-31. Desciende el Guadalajara, se mantienen Revi Cuenca y Caserío.
1: Y dos mitos del deporte español vuelven hoy a la primera línea de las noticias deportivas de Castilla-La Mancha. El primero por su origen, el manchego Andrés Iniesta arrancará su carrera como entrenador en el Gulf United de la segunda división de Emiratos Árabes. El exfutbolista ya reside actualmente en la ciudad de Dubái tras retirarse hace 2 temporadas como profesional y tomará las riendas del equipo a la vez que se prepara para la obtención del título de licencia pro de entrenador. Y el segundo por su destino, el Club Baloncesto Toledo ficha a Alberto Herreros. No se conoce en qué cargo, pero se espera que Herrero se integre en la estructura deportiva del equipo en un cargo similar al que ocupó en el Real Madrid durante 20 temporadas después de triunfar como jugador.

0: El convento de Santa Úrsula en Toledo es uno de los cuatro nuevos enclaves que se van a poder ver por primera vez en la historia a través del proyecto digital Expedición 4.0 al Medievo, una iniciativa para visitar templos olvidados y que quiere que desde niños a personas mayores experimenten tradiciones ancestrales, se enfrenten a retos, desentierren secretos y que se puedan sumergir en la época medieval española. En concreto, en el enclave toledano se realizará un recorrido inmersivo por el convento donde se revelan distintos ámbitos de la iglesia. Hay una proyección de video mapping y una visita al retablo de la Visitación, obra de Alonso Berruguete, de inicios del siglo XV. Y nos vamos, hasta ahora ya se pueden visitar los patios de Toledo con motivo de la Semana Grande del Corpus. Pueden seguir informados en esta sintonía y en rtv.es.
1: Son las 8, las 7 en Canarias.
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1: Buenas tardes de nuevo. Feijóo presiona a Junts y Partido Nacionalista Vasco para que le apoyen en una moción de censura. Hasta ahora, ambos partidos nacionalistas le han dicho que no porque no quieren tener nada que ver con el tándem PP-Vox. Feijóo, tras reflexionar este fin de semana, está dispuesto a buscar soluciones alternativas, dice. Dice que ve un pequeño movimiento entre los socios del gobierno, dejando ver que no están tan unidos como dicen estar. Esto según él, según Feijóo. Y les invita a que dejen caer a Sánchez y que entre todos busquen esa solución. Y si ayer ya escuchábamos a Pedro Sánchez mostrarse fuerte, no solo para aguantar el temporal judicial, sino también para incluso ganar las próximas elecciones, enfatizando que la oposición utiliza tácticas marrulleras para llegar al gobierno, hoy en la ejecutiva del PSOE, en Ferraz, el mensaje ha sido claro. La consigna es resistir con tranquilidad y serenidad, porque, dice Sánchez, no tenemos miedo a la justicia. Además, añade contundente que si con el sumario del caso Leire Díez hay que tomar más medidas de castigo contra algún miembro del partido, no les temblará la mano con nadie. A lo que Feijóo ha contestado:
3: yo que ofrezco decencia y elecciones. Aquellos que empiezan a hablar ahora de que hay que hacer las elecciones de forma inmediata, mejor aliado no van a tener.
1: Enseguida lo ampliamos, pero antes de ir al desarrollo de la portada, recordamos la pregunta del día. Hoy Alberto Núñez Feijóo ha sido más claro que nunca. El adelanto electoral depende de los socios parlamentarios, más en concreto del Partido Nacionalista Basque y a Junts, y a ellos se ha dirigido a quienes ha pedido su apoyo para llevar a cabo una moción de censura. A cambio de ser investido presidente de un

0: gobierno en solitario, sin Vox, dejando esto bien claro, el líder del Partido Popular promete convocar elecciones. Todo esto el mismo día que se celebran 8 años precisamente de la única moción de censura exitosa de la historia en esta democracia, la que impulsó a Pedro Sánchez a la cabeza del Ejecutivo. Con este contexto les preguntamos, ¿qué os parece? ¿Qué les parece el ofrecimiento del Partido Popular a los socios del gobierno para llevar a cabo una moción instrumental y convocar elecciones? ¿Bien? ¿Mal?
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0: Bueno, pues ya saben, además del 91-346-2193, tienen el teléfono de WhatsApp, el 679-996959, o la cuenta habitual de X, @24horas-RNE. Les esperamos. En el exterior vuelven las tensiones entre Irán y Estados Unidos y lo último son las informaciones de medios iraníes que apuntan a que el país habría detenido las negociaciones de paz, aunque Donald Trump asegura que no tiene constancia de eso. Pero como un efecto dominó, las bolsas ya han quedado tocadas. Caen las europeas y también el IBEX 35 han cerrado con pérdidas. José Luis Dueñas, buenas tardes.
2: Buenas tardes. Y en Wall Street ahora mismo tienen que dar gracias al rally que sigue viviendo el sector tecnológico con Nvidia como protagonista, que es el que consigue en estos momentos llevar a signo mixto la foto de los principales índices del parque neoyorquino, que encuentran respiro en el S&P 500 y el Nasdaq, pero que deja al Dow Jones cayendo tímidamente, aunque recuperando también en estos momentos posiciones. Por supuesto, el tira y afloja constante en Oriente Próximo, con la temperatura al alza, que deja esa posible congelación en las conversaciones para alcanzar el alto fuego definitivo, han tenido repercusión a cierre en el viejo continente. Como señalas, toca hablar de pérdidas generalizadas también para nuestro IBEX, que a cierre se ha dejado casi un 1%, y todo mientras el petróleo sube. Es la principal consecuencia de lo que estamos contando, fuertes subidas, las que siguen registrando ambas referencias, de un 4,3% para el Brent europeo, que deja el barril en $95 por el momento. El Texas estadounidense sube aún más, lo hace ligeramente por encima del 5%, vuelve a superar los $90, se sitúa en estos momentos cerca, muy cerca de los 92.
0: Gracias, José Luis. Y miramos también a Libia, porque allí la periodista española Alicia Armesto Núñez está retenida desde hace 8 días. El gobierno de nuestro país está trabajando para su liberación. De hecho, el Consul de España en Trípoli ya se ha desplazado hasta Bengasi, donde permanece detenida. Javier Álvarez, buenas tardes.
3: Buenas tardes. Esta periodista de 62 años lleva más de una semana retenida en el este de Libia, en la zona bajo control del mariscal Khalifa Haftar. Sus tropas la detuvieron el 24 de mayo en un punto de control cercano a Sirte, desde donde la llevaron a Bengasi. Allí, como dices, está ya el cónsul de España en Trípoli, que va a tratar in situ de conseguir su puesta en libertad. Ya se ha reunido con el fiscal y con autoridades civiles y militares. La situación interna de Libia, recuerdan fuentes de exteriores, puede dificultar sus gestiones. El ministro Álvarez supervisa la unidad de crisis creada para que Alicia Armesto Núñez vuelva cuanto antes a casa.
0: Gracias, Javier. Y en menos de una hora empieza Radio Gaceta de los Deportes, hoy con el regreso de Serena Williams a las pistas de Queens y con más que de la campaña electoral del Real Madrid. Pablo Fuentes, buenas noches, ¿qué nos cuentas?
4: ¿Qué tal, Rosa María? Muy buenas. Sí, está teniendo lugar, de hecho, en este momento, un acto de Florentino Pérez, candidato a la presidencia del Real Madrid en Toledo, con las peñas de Castilla-La Mancha. Y a modo de titular, podemos decir que ha intensificado su ataque contra Enrique Riquelme, su contrincante en las elecciones, y ha explicado el modelo societario del club y garantiza una vez más que no se va a privatizar. Palabras textuales: vamos a blindar el club para que nunca tenga otro dueño que los socios. Lo ha dejado claro Florentino Pérez. El otro asunto de la tarde viene de la mano de Sergio Ramos, el exjugador de Real Madrid, de Sevilla e internacional por España, que ha explicado la oferta que ha hecho por la compra del 85% del Sevilla. Una oferta que cambió el pasado miércoles y por la que todavía no ha recibido ninguna respuesta por parte de los propietarios. En todo caso, les tiende la mano para negociar, luego se lo vamos a ampliar y por supuesto hablaremos también de la última hora de las selecciones masculina y femenina. Los chicos juegan el jueves, amistoso contra Irak, antes de irse a Estados Unidos, y las chicas el viernes, de clasificación para el Mundial contra Inglaterra. Hay que ganar por 2 goles de diferencia para depender de sí mismo para clasificarse.
0: Bueno, ojalá pues los consigan. Gracias, Pablo, te escuchamos después. Son las 8 y 6, las 7 y 6 en Canarias.
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0: Antes de acabar la portada, tenemos más noticias que nos trae en formato breve Julio Leite. Buenas tardes, Julio.
5: ¿Qué tal, Rosa? Buenas tardes. La semana ha empezado una vez más con mucho calor. Los termómetros se han quedado cerca de los 40 grados en varias ciudades del sur de la península, aunque de cara a mañana ya esperamos que bajen las temperaturas. Nos lo comentaba antes nuestro compañero Marc Santandreu, pero Ana Galarza nos va a contar por qué no debemos confiarnos. Buenas tardes, Ana.
6: Buenas tardes. Hoy hemos vuelto a registrar temperaturas muy altas en el sur y en el este peninsular. Hemos llegado a los 40 grados en puntos de Extremadura y Andalucía, y a partir de mañana el termómetro baja, pero eso no significa que se vaya el calor. Lo explica Rubén del Campo, portavoz de la EMET.
7: En el tercio norte podrá ser de 6 a 8 grados con respecto al día anterior. No obstante, el martes aún se superarán los 32 a 34 grados en la zona centro, 35 grados en Mallorca y 36 a 38 grados en el Guadalquivir.
6: De hecho, en Murcia mañana se activará el aviso naranja por altas temperaturas. En la Comunidad Valenciana y Andalucía el aviso será amarillo. Respecto a las precipitaciones, esta semana van a ser escasas, aunque mañana se esperan lluvias y tormentas en Cataluña, en los Pirineos. A partir del miércoles, las temperaturas diurnas, aunque seguirán altas en el sur, vuelven a la normalidad. El fin de semana todavía es algo incierto, así que lo vemos cuando se concrete.
5: Por encima de los 36 grados han estado a primera hora de la tarde en la ciudad universitaria de Madrid. Esta comunidad ha sido la primera en empezar con las pruebas de acceso a la universidad. Hoy se han examinado de lengua, literatura e historia de la filosofía. Y allí ha estado nuestra compañera Carmen Jiménez. Carmen, buenas tardes. ¿Cómo han terminado?
8: Buenas tardes. Parece que hay muy buenas sensaciones. Más de 42.000 alumnos se han enfrentado a esos dos primeros exámenes, iniciando así la prueba de acceso a la universidad, la PAU, que finalizará el jueves 4 de junio aquí en la Comunidad de Madrid. Pasados los primeros nervios, la mayoría de alumnos salían contentos.
9: Bueno, pues me ha salido bastante bien. La verdad que llevaba todo bastante bien estudiado. Además, los textos ha salido Hume y Platón, que Platón lo llevaba bastante bien.
10: Uf, estaba muy nerviosa, la verdad.
11: Yo creo que la clave es ir mejorando, así que no pasa nada porque te haya salido un poco mal algún examen, sino centrarte en el siguiente.
8: Así, los alumnos de segundo de bachillerato se han presentado en 6 universidades madrileñas en las que por primera vez se han utilizado dispositivos de radiofrecuencia para evitar que se produzcan comunicaciones o que se puedan utilizar dispositivos digitales para copiar.
5: Gracias, Carmen. Los profesores, mientras, siguen pidiendo mejoras laborales en Cataluña y tregua hasta el jueves. Los sindicatos mayoritarios han desconvocado los paros mientras votan en consultas que aceptan o no el preacuerdo alcanzado con la Generalitat Valenciana, que contempla un incremento salarial hasta 2029, pero las movilizaciones continúan en la Comunidad Valenciana. Hablábamos antes de Cataluña, con protestas a las puertas de la Consellería, sobre todo tras el empujón de un policía a una profesora jubilada que estaba de espaldas este fin de semana. La mujer tiene heridas en la cara y en las costillas, y el agente ha sido sancionado. Le han abierto un expediente disciplinario. Inma Morant.
12: La Policía Nacional ya ha abierto un expediente disciplinario al agente implicado en el incidente. Las imágenes se han hecho virales. En ella se ve al antidisturbios empujando por la espalda a una mujer que en ese momento se manifestaba a las puertas de la Consellería de Educación junto a un millar de personas más y en el marco de la huelga educativa. La profesora, de 68 años y jubilada, cayó al suelo y tuvo que ser atendida después por la rotura del tabique nasal y una herida en la barbilla que necesitó puntos de sutura, según fuentes sindicales. Tras ser atendida, la mujer ya ha presentado la denuncia por estos hechos.
5: Sobre todo esto, sobre las demandas de los profesores y también, como decimos, sobre este incidente, vamos a hablar en profundidad a partir de las 9:30 de la noche, las 8:30 en Canarias, aquí en 24 horas. Y una noticia relacionada con lo económico. El gigante automovilístico chino MG sigue creciendo en Europa y ha decidido abrir su primera fábrica en el continente, en España. En concreto, en Galicia. Se van a crear más de 2.000 puestos de trabajo y van a tener una capacidad de 120.000 vehículos al año. Noemí Alonso.
13: SAIC fabricará desde Ferrolterra 120.000 vehículos al año. Las obras de su primer centro industrial y logístico en Europa comenzarán el año que viene con el objetivo de que esté operativo antes de que termine 2028. Se crearán 2.300 empleos. Alfonso Rueda, presidente de la Xunta.
14: El investimento inicial es de 200 millones de euros y el objetivo de producción en esta fase es de 120.000 vehículos al año. Por tanto, ahora queda un trabajo longo todavía, un trabajo concienzudo, como fue a toda agora, en estreita colaboración con resto das administracións que teñen competencias na tramitación.
13: En un comunicado, la marca MG destaca el proyecto como un hito histórico y compromete fabricación local.
0: Gracias, Noemí. Gracias, Julio. Y para cerrar esta portada nos vamos a Extremadura. Ya está todo listo en el Teatro Romano de Mérida para la edición número 29 de los Premios Max. La gala de entrega de los galardones más importantes de las artes escénicas se celebra por primera vez en Extremadura, una ceremonia que presenta a Cristina Silveira y que homenajea la grandeza del teatro y el espectáculo. El evento comenzará a las 10 de la noche, pueden seguirlo en directo en RTV Play o en diferido a partir de las 11:45 en la 2 de TVE y el canal Extremadura. Allí se encuentra nuestro compañero Víctor Cristóbal. ¿Cómo van los preparativos, Víctor?
15: Buenas tardes desde el Teatro Romano de Mérida. Aquí comienzan a llegar a la alfombra roja los primeros invitados a esta gala de los premios Max de Artes Escénicas. Es la primera vez, como decías, que se celebra en Extremadura. Es una noche histórica para la ciudad, que se ha engalanado para recibir a las principales figuras nacionales del teatro y de la danza. A partir de las 10 se van a repartir 25 premios. Ya se conocen los ganadores de los tres premios especiales, entre ellos el Max de Honor, que en esta 29ª edición es para el productor teatral Jesús Cimarro. Para descubrir las ganadoras y los ganadores del resto de categorías, un total de 22, habrá que esperar un poco más. Las obras favoritas, La Tercera Fuga, Los Nuestros y Fuente Ovejuna, con 5 nominaciones cada una. Cuando faltan apenas 2 horas para el inicio de la gala, vemos nervios, emoción y sonrisas entre los nominados, entre los grupos que van a actuar y que están llegando en estos momentos. El tiempo, por cierto, va a acompañar. Se esperan unas temperaturas más suaves que la semana pasada, van a rondar entre los 25 y 27 grados, así que todo listo para que comience en Mérida la gran noche de las artes escénicas de nuestro país.
0: Gracias, Víctor. Inmejorable marco el del Teatro Romano de Mérida para los premios Max de este año. Son las 8 y 13, las 7 y 13 en Canarias.
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0: El Partido Popular empieza la semana sin ceder en su presión a los socios del gobierno para que dejen caer a Pedro Sánchez. Desde Génova, Alberto Núñez Feijóo vuelve a mencionar la moción de censura como la herramienta para conseguirlo, pero promete a Partido Nacionalista Vasco y Junts una convocatoria electoral inmediata si le apoyan, y descartando la posibilidad de quedarse en el cargo. Verónica Muñoz, buenas tardes.
18: Buenas tardes. No es un paso que vaya a concretar ya porque sigue tanteando a los socios, pero hoy les aprieta más. Feijóo presiona a Junts y al PNV para que apoyen una moción instrumental que serviría solo para activar elecciones. Porque, insiste, 184 diputados de la Cámara lo están pidiendo, que quieren urnas.
19: Quiero ser optimista, que hay algún movimiento por ahí, porque fíjese, desde Vox al PNV, pasando por Junts, por UPN y por Coalición Canaria, 184 diputados estamos pidiendo elecciones anticipadas, elecciones inmediatas.
18: Y para atraer a los que menos casan con los de Abascal, en ese gobierno temporal, aclara Feijóo, Vox quedaría fuera. Propuesta que en Génova respaldaba su portavoz Borja Sémper.
20: No la voy a mejorar, solo podría empeorarla. Es una frase magnífica, sí.
18: Hoy también hablaba del cambio político necesario el expresidente José María Aznar en un mensaje en clave interna y hacia afuera. Llamaba a los españoles a pasar a la acción de manos de la política.
21: Pues lo peor que nos puede pasar a los españoles ahora es que nos inhibamos ante la situación de nuestro país.
18: En Génova llevan días haciendo equilibrios con este mensaje. No concretan si van a activar esas conversaciones con los socios. Lo que sí dicen es que están preparados para enfrentarse a unas elecciones que saben que Sánchez va a dilatar todo lo posible.
0: Gracias, Verónica. Vamos a conocer qué opina el portavoz de Compromís en las Corts Valencianes, Joan Baldoví. Buenas tardes, bona vesprada.
22: Bona vesprada, Rosa María.
0: ¿Qué le parece esta propuesta que hoy ha lanzado el señor Feijóo, el líder de la oposición, de convocar, de dejar caer los socios al actual gobierno, a Pedro Sánchez en concreto, y hacer una moción de censura instrumental entre todos para después, dice, convocar elecciones?
22: Pues que no va a pasar, evidentemente no va a pasar. El Partido Popular se lo ha ganado a pulso. El Partido Popular ahora mismo solo tiene un socio, y es Vox. Y a partir de ahí nadie se fía del Partido Popular. El Partido Popular que pensemos que lo están juzgando ahora y tiene dos casos abiertos por lo peor que puede hacer un partido, que es utilizar las instituciones del Estado, la policía, para espiar, para ocultar pruebas, para en definitiva salvarse. Y luego el señor Montoro, que lo tenemos ahí como muy calladito, utilizando el ministerio para ver, para legislar para las empresas. Por tanto, nadie se fía. Y yo esta mañana, escuchando las declaraciones del señor Feijóo, que decía limpiar, pero si el Partido Popular, en fin, si tiene la casa perdida de corrupción. Y ya sabemos lo que es limpiar. Yo aquí en Valencia sé lo que es limpiar la casa. Limpiar las instituciones es controlar la televisión pública. En definitiva, no se lo cree ni el señor Feijóo.
0: Bueno, esto es lo primero que ha dicho, ¿no? O sea, hacer caer al gobierno y después limpiar las instituciones antes de convocar las elecciones, que es la primera promesa, aunque claro, no dice cuándo sería la convocatoria. A lo mejor se hay que limpiar tanto, se pasan 3 años limpiando.
22: Efectivamente. No va a tener más socio que Vox. Ya auguro que esta es una nueva propuesta condenada al fracaso. Y en todo caso, si las cosas están mal, insisto, que presenten la moción de censura. Se han presentado muchas y a veces una moción de censura se presenta no para ganar inmediatamente, pero sí para fijar una posición, porque no sabemos realmente qué es lo que piensa el Partido Popular de muchas cosas, más allá de querer elecciones y de querer acabar con este gobierno. Pues presente una moción, diga qué es lo que haría usted y a lo mejor cuando vengan las elecciones, los ciudadanos confían en usted, pero ahora mismo yo veo que esta es una nueva propuesta, un nuevo brindis al sol que no va a tener ningún recorrido.
0: Sabiendo que no tiene los votos, pues, porque siguen faltando 4 votos, sabiendo que no podría ganar una moción de censura, ¿por qué está insistiendo y por qué, sobre todo, no quiere presentarla, aunque solo sea para decir yo la he presentado?
22: Mi humilde opinión, y que me representa a mí solo, porque tiene miedo de quedar retratado en una moción de censura. Feijóo, a mi modo de ver, es un político que partía con unas grandes expectativas que se ha ido desinflando como un globo al pasar del tiempo. Y creo que Feijóo ahora mismo no da la talla, es un político absolutamente mediocre y estoy absolutamente convencido de que no presenta esa moción porque no confía ni en sus propias posibilidades de dar una imagen fuerte, sólida, de cara a los ciudadanos. Se han presentado muchas y yo he discutido hasta 3 siendo diputado en las Cortes. Y bueno, tiene ese mecanismo que le concede la Constitución. Úselo y deje a los demás tranquilos.
0: Para hacer esta oferta, Partido Nacionalista Vasco y Junts les ha garantizado que no contaría con Vox, que no tiene por qué gobernar con Vox. ¿Cree que esta afirmación puede, digamos que, dañar de alguna manera la relación de asociación que hasta ahora han venido demostrando ambas formaciones?
22: Hombre, me imagino que mucha gracia no le debe haber hecho a Santiago Abascal y al conjunto de la formación Vox. Estaría bien preguntarle a Vox qué opina de esta ocurrencia del señor Feijóo. Nadie se fía porque lo estamos viendo. Es que ha hecho estallar una mascletá de elecciones anticipadas en diferentes territorios, en diferentes comunidades autónomas, para no depender de Vox, y ha acabado dependiendo mucho más de Vox. Nadie en su sano juicio pondría la mano de que el señor Feijóo sería capaz de tener esos votos sin el concurso de Vox y sin que Vox exigiera algo a cambio. Por tanto, insisto, nueva ocurrencia de Feijóo y de su equipo de iluminados que no va a ir a ningún sitio.
0: Enfrente del señor Feijóo nos encontramos al presidente del gobierno, que después de la semana pasada de verle, bueno, observante como todos estábamos ante todo lo que ocurría, tanto ayer como hoy se ha mostrado muy firme, y no solamente para resistir, digamos, el huracán judicial que rodea al Partido Socialista al gobierno también, aunque le afecte de lado, pero sino también para ganar las próximas elecciones. ¿Usted qué opina de este optimismo del señor Sánchez?
22: Bueno, lo veo muy optimista, y yo creo que también tiene que ser optimista para levantar la moral de la tropa. Si vemos ahora mismo al votante socialista, pues evidentemente está muy alicaído, muy desanimado, y yo entiendo que él tenga que hacer estas declaraciones. Pero a mi modo de ver, el señor Sánchez dar explicaciones y esperar todo el mes de junio, prácticamente todo el mes de junio, para dar explicaciones, a mi modo de ver, no ayuda a la recuperación de las expectativas de su voto y a levantar el ánimo de muchos votantes progresistas que en su día confiaron en él. Yo lo he dicho, si yo fuera presidente, yo no tardaría ni una semana en ir al Congreso y dar explicaciones. Creo que es lo que la gente quiere oír, y no tanto discursos triunfalistas o discursos de que me voy a enrocar. Creo que el votante progresista y la gente que en un momento determinado votamos a favor de aquella moción de censura que le hizo presidente, lo que queremos es más explicaciones y menos discursos triunfalistas.
0: Explicaciones que, claro, él quiere que sucedan después de la comparecencia de Zapatero ante el juez. En cualquier caso...
22: Lo puedo entender, que espere a que... pero esperar... 10 días a que el señor Zapatero, yo creo que tendría que ser al día siguiente. Creo que, en definitiva, las explicaciones, la claridad en la política y sobre todo en la izquierda, creo que es una obligación y un deber moral.
0: También habría la posibilidad de hacer dos intervenciones, una ahora, aunque sea con poca información, y una después.
22: Efectivamente, y me imagino que debe de haber tenido mucho contacto con el señor Zapatero, porque el señor Zapatero evidentemente ha participado de las campañas electorales del Partido Socialista. Por tanto, yo insisto, algunas fuerzas como Compromís echamos en falta más explicaciones e, insisto, menos discursos triunfalistas.
0: En este escenario, ¿qué tipo de legislatura nos espera por delante?
22: Bueno, pues la que hemos tenido hasta ahora. Es decir, se puede aprobar lo que se puede aprobar y oiga, si yo me pongo a comparar, yo viví las legislaturas de Mariano Rajoy, la que tenía mayoría absoluta y la que no tenía mayoría absoluta, y puestos a elegir, no tengo duda. En estas legislaturas se han ido aprobando avances sociales significativos. El otro día pasó casi desapercibido, pero un avance social, y era que las personas que menos recursos tengan ayuda para pagar medicinas, y para mí eso vale la pena una legislatura. Yo, por desgracia, sé lo que es un gobierno del Partido Popular y de Vox, y aquí en el País Valenciano hemos visto retrocesos a marchas forzadas. Se han roto consensos que parecían que no se iban a romper nunca con el valenciano. Se ha eliminado cualquier referencia a la violencia contra las mujeres en las leyes. Se han eliminado cualquier referencia al colectivo LGTBI de las leyes. Se ha controlado, se ha hecho un control, una invasión de la tele pública valenciana sin ninguna vergüenza. Se ha hecho una invasión de la agencia Antifraude sin ningún rubor. decir, yo ya sé lo que es un gobierno de Partido Popular y de Vox, y por tanto, con el voto de Compromís no habrá ninguna posibilidad de que exista un gobierno, insisto, de la derecha y de la extrema derecha.
0: Nos está comparando la situación estatal con lo que está sucediendo en la Comunidad Valenciana. Sigamos en clave autonómica, si le parece. Una de las imágenes del fin de semana ha sido ese empujón por la espalda de un policía a una profesora de una de las protestas educativas que están teniendo allí estas semanas. ¿Qué valoración le hace ese vídeo tan claro, por otro lado, de violencia pues, policial?
22: Yo lo vi en casa y lo primero que fue reaccionar e irme a hacer lo que decimos en valenciano, a hacer costat, a estar al lado de los profesores y las profesoras. Me parece absolutamente salvaje, desproporcionado, en fin, una actuación policial, que lo digo, empaña la labor de toda la policía, porque además la profesora jubilada no estaba en actitud provocativa, no estaba ejerciendo ningún tipo de violencia, estaba de espaldas, el policía no la avisó. Es decir, yo creo que hubiera podido pasar una desgracia mucho más grande vista la imagen sobrecoge, y creo que la actitud de este policía, pero sobre todo la actitud de algún sindicato policial, en fin, justificando este tipo de actuación y faltándole al respeto, y lo digo con toda la contundencia, faltándole al respeto a la delegada del gobierno diciendo que no iban a dar ningún tipo de explicaciones, creo, insisto, en que hace un flaco favor a la policía democrática que tanto ha costado de construir. Y luego, viendo imágenes, por ejemplo, si te llamas Esperanza Aguirre o si eres un nazi, levantando el brazo en medio de la calle, cortando la calle, no pasa nada, y una maestra jubilada hablando por teléfono a un lado de la calle, que es salvajemente empujada, pues en fin, a todos nos provoca una indignación muy, muy, muy grande.
0: O sea, me está diciendo que la violencia o la contundencia policial depende de la ideología de los que protestan.
22: ¿A cuánta violencia policial hemos visto cuando se ha cortado la calle Ferraz en Madrid una y otra vez, y una noche y otra y otra? Ninguna violencia. ¿Cuánta violencia policial hemos visto cuando han desfilado nazis por las calles, haciendo saludos nazis, llevando simbología absolutamente prohibida por las calles? ¿Cuánta violencia hemos visto? Absolutamente ninguna. Es más, hemos visto muchas veces compadreo. Ver las imágenes de Esperanza Aguirre cortando la calle Ferraz y ver el compadreo con la policía o la atención absolutamente amabilísima de la policía, pues, y viendo la actuación policial de ayer de un policía, pues digo, provoca muchísima, muchísima indignación. Y no está ayudando de ninguna manera las declaraciones ni de la consejera ni del presidente Pérez Llorca diciendo que hay violencia por ambas partes. Yo, sinceramente, solo he visto violencia por parte de la policía ayer en el caso de la profesora y luego intentando apartar a los profesores que estaban sentados delante de la consellería, y luego la violencia de la consellería negándose a dialogar, a negociar con los sindicatos y emplazándoles para hoy, para mañana, para pasado mañana, pudiendo negociar ayer. Creo que es una falta de respeto, una provocación, e insisto, creo que esto es violencia contra la comunidad educativa.
0: Lo dejamos aquí, señor Joan Baldubi, portavoz de Compromís en les Corts Valencianes. Bona vesprada, muchas gracias.
22: Bona vesprada, muchas gracias.
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0: En los tribunales, hoy la Audiencia Nacional ha sido el escenario del enésimo cambio de versión del comisario Villarejo sobre la operación Kitchen, que investiga la supuesta trama de espionaje encargada por el Ministerio del Interior para lograr información del extesorero del Partido Popular, Luis Bárcenas. Una operación de espionaje que Villarejo no ha confirmado en sede judicial, aunque sí ha reconocido un operativo legal para buscar documentos que pudiesen comprometer a la seguridad del Estado. Laura Herrero, buenas tardes.
2: Buenas tardes, sí. Nueva versión de Villarejo sobre la Kitchen, desvincula la operación del Partido Popular y en sede judicial asegura que era un operativo policial legal que le encargaron para buscar documentos que tuviera Bárcenas que pudiesen afectar a la seguridad nacional del Estado, entre otros al rey emérito.
3: ¿Hay información del tráfico de armas del rey emérito con el ASIR o no? ¿Tiene Luis Bárcenas esa información o no?
2: El excomisario exculpa a Fernández Díaz. Según Villarejo, Rajoy no se fiaba del ministro y se puso en contacto con él a través de terceros para enterarse de esta operación, de la que asegura el expresidente del gobierno se quería beneficiar por si había documentos que le afectaban a él.
3: Tanto el señor ministro, el exministro, bueno, el señor secretario de Estado, como el resto de los que están aquí imputados, fueron todos engañados por el genio del señor Rajoy.
4: Bien, pero
3: que lo resuelve todo con Cardú.
2: Como están haciendo todos los acusados, el exdirector adjunto operativo, Eugenio Pino, también enmarca la operación en la legalidad y con el único objetivo, decía, de encontrar el dinero que pudiese tener Bárcenas en el extranjero.
23: Cuando hay un coche esperando para ir, según la información del confidente, a por dinero, evidentemente hay que montar un servicio. Nos pongamos como nos pongamos.
2: Se ha admitido que por orden del director general de la policía, Ignacio Cosidó, encargaron a Villarejo la captación de Sergio Ríos, el chofer de Bárcenas, como confidente.
0: La Audiencia Provincial de Badajoz ha librado al hermano del presidente del gobierno de uno de los tres delitos de los que se le acusaban por su contratación como jefe de los conservatorios de esa provincia. Será finalmente juzgado por prevaricación, tráfico de influencias. Durante la tarde hemos escuchado más testigos clave que han seguido la línea de esta mañana. Aseguran que no había rumores de que el puesto estuviera adjudicado y el secretario general de la Diputación habla de un procedimiento intachable. Miguel Verísimo. Buenas tardes.
24: ¿Qué tal? Buenas tardes. Los testigos clave de la mañana, directores de los conservatorios, cuyas actividades debía coordinar David Sánchez, afirman que había rumores de que el hermano del presidente se iba a presentar al puesto de alta dirección. Reconocen que se le llamaba el hermanísimo, pero niegan tener conocimiento de que la plaza se hubiera creado ex profeso para él. Además, defienden el trabajo de Sánchez.
25: Eran demasiadas competencias, incluyendo además la de dirigir una orquesta que prácticamente es exclusiva.
24: Por su parte, los secretarios generales de la Diputación de Badajoz han defendido la legalidad tanto de la contratación de Sánchez primero como de la modificación de su puesto posteriormente para convertirlo en jefe de la Oficina de Artes Escénicas.
26: Usted examinó la legalidad del procedimiento e incluso totalmente. Que la ficha...
23: El procedimiento era intachable, punto.
26: Intachable.
24: Los testigos peritos, por tanto, no aprecian irregularidades administrativas en el caso. Como decís, la sala considera que ha prescrito el delito de aceptación de nombramiento ilegal del que se acusaba a David Sánchez. También se han eliminado algunos de los cargos contra Miguel Ángel Gallardo, el que fuera presidente de la Diputación de Badajoz durante los hechos y ex líder de los socialistas extremeños. A esta hora la sesión continúa, está siendo maratoniana. Llevamos desde las 9:30 de la mañana y se van a escuchar al menos dos testigos más.
0: Gracias. Y mientras esperamos a conocer el contenido del sumario sobre Leire Díaz, que será a lo largo de los próximos días, el Partido Socialista ya ha despejado la duda de si habrá un congreso extraordinario en el partido. Después del exministro Ramón Jáuregui, este lunes ha sido el expresidente andaluz Rafael Escudero quien ha pedido una renovación en el PSOE. La dirección lo descarta por ahora. No habrá congreso extraordinario, dicen a la vez que piden tranquilidad en sus filas. Leticia Arenas, buenas tardes.
27: ¿Qué tal? Buenas tardes. El Partido Socialista confiaba en poder lanzar otros mensajes en un día como hoy, en el aniversario de la moción de censura que llevó a Pedro Sánchez hasta la Moncloa. Pero los procesos judiciales están copando todo y Ferraz está luchando por romper con la imagen que le relaciona con el PP de la Gürtel o de la Kitchen, precisamente ese PP que perdió la moción de censura. Hoy hablan de tranquilidad, pero no se plantean un congreso extraordinario o un adelanto electoral como piden algunas voces internas. Y piden, como hacía Pedro Sánchez, en el interior de su ejecutiva, calma y resistencia. Montse Mínguez.
28: Una situación que evidentemente no nos hubiera gustado, pero también les vamos a trasladar nuestra tranquilidad, nuestra confianza en la justicia y que no le tenemos miedo a la justicia.
27: Dice Ferraz que ya no son el PSOE que eran hace un año cuando estallaba el caso Santos Cerdán, que están reforzando los controles. Precisamente hoy, el ex número 3 socialista reaparecía para negarlo todo.
1: ¿Usaron fondos del Partido Socialista para chantajes y para sobornos?
4: Chantaje ni se hizo nada por el estilo. Muchas gracias.
27: En el PSOE no temen una posible moción de censura. Insisten en que la legislatura culminará cuando toca, en 2027. Y confían en calmar los ánimos internos y externos tras la comparecencia de Sánchez en el Congreso y el Comité Federal de finales de mes.
0: Salimos al exterior. El mes de mayo ha sido el último mes con las rebajas fiscales en activo para la luz y el gas. Entraron en vigor para hacer frente a la subida de los precios por la guerra de Irán, pero en el mes de abril ya comenzaron a moderarse y eso hace que decaigan las medidas. Aunque la rebaja del combustible se mantiene durante todo el mes de junio, vamos a ver cómo nos afecta al bolsillo. Cristina Canuza.
6: El IVA de la luz y el gas vuelve al 21% y el impuesto especial sobre la electricidad al 5%. Eso supone casi 5 euros más al mes en la factura del gas y más de 8 en la de la luz, en un mes en el que además se espera que suba el precio de la electricidad en el mercado mayorista. Las rebajas fiscales son las primeras medidas que desactiva el gobierno ante la moderación que han experimentado los precios, pero la vicepresidenta segunda, Yolanda Díaz, se desmarca de la parte socialista del Ejecutivo y exige que se recuperen.
7: Necesitamos un nuevo decreto de manera urgente para hacer frente a las consecuencias de esta situación, que recupere las medidas que han decaído hoy y también, lo vuelvo a decir con claridad, que recupere las medidas de prórroga de arrendamiento del alquiler en mi país.
6: Díaz vuelve a enfrentarse a la postura que defiende el vicepresidente Carlos Cuerpo. Fuentes del Ministerio de Economía insisten en que en las próximas semanas evaluarán si es necesario prorrogar algunas de las medidas que siguen en vigor, como la rebaja del IVA de los carburantes y las ayudas a transportistas y agricultores.
0: Estados Unidos e Irán mantienen al mundo en vilo. La falta de acuerdo entre las partes prolonga la incertidumbre en la región y en la economía global. Hoy, medios iraníes informaban de que Teherán había suspendido sus contactos con Washington, algo que poco después ha negado el propio Donald Trump. Pero en el momento actual, con las conversaciones en stand-by, cada filtración cuenta. Y según estas informaciones que provienen de Irán, los contactos no se retomarían hasta que Israel ponga fin a la ofensiva con el Líbano. Esta misma tarde, el presidente estadounidense ha hablado por teléfono con Benjamin Netanyahu. De esa conversación, dice Trump, ha salido el compromiso de que las tropas israelíes no entrarán en Beirut. Corresponsal en Jerusalén, Santiago Echevarría, buenas tardes.
8: Hola, buenas tardes. Y la incógnita ahora es si va a respetarse o no esa suerte de llamada a la contención de Donald Trump en el frente libanés, porque el presidente de los Estados Unidos asegura haber contactado también con Hezbollah para evitar que la milicia siga atacando el norte de Israel. Por un lado, Trump dice haber persuadido a Tel Aviv para que renuncie a enviar su ejército a Beirut, aunque en realidad nunca ha habido tropas israelíes aproximándose a la capital libanesa. Los soldados israelíes han llegado a alzar su bandera dentro del Líbano este domingo, por ejemplo, a menos de 5 kilómetros de la frontera, es decir, han avanzado menos de 5 kilómetros en estos 3 meses de guerra y desde ahí restarían aún más de 60 kilómetros hasta las calles de Beirut. Pero esta mañana el primer ministro israelí sí había afirmado públicamente que iba a bombardear la ciudad y esa amenaza de ataque, al menos a esta hora de la tarde, no se ha traducido de momento en una ofensiva real. Israel no atacará a Hezbollah y Hezbollah no atacará a Israel, así lo resume Trump, y ahora está por ver si se aplica o no este principio en Líbano, que puede ser determinante también para la negociación en Irán.
0: Profundizamos en cuál es exactamente la situación en estos momentos, en estas negociaciones que al menos están en stand-by entre Estados Unidos e Irán. Para ello nos acompaña Jesús Núñez, codirector del Instituto de Estudios sobre Conflictos y Acción Humanitaria. Buenas tardes, Jesús.
9: Hola, buenas tardes, Rosa.
0: Cada vez que hablamos decimos lo mismo, que Israel boicotea este acuerdo cada vez que está próximo o cada vez que se está avanzando en alguna dirección. ¿Justificaría esto, lógicamente, la decisión de Irán de decir, bueno, hasta que esto no pare, nosotros no seguimos hablando, o piensas que forma parte del relato de la negociación?
5: Bueno, básicamente en el momento en el que Irán decidió colocar el tema del Líbano también dentro de sus condiciones, del listado de condiciones que plantea para un posible acuerdo con Estados Unidos, es inevitable seguir atendiendo a lo que está haciendo allí Israel, porque lo que ha demostrado hasta ahora el gobierno de Benjamín Netanyahu, y estamos hablando desde noviembre del año 2024, es una violación diaria del acuerdo de alto el fuego al que había llegado con la milicia chií de Hezbollah. Por lo tanto, la credibilidad de un mensaje como el que ahora emite el propio Donald Trump diciendo que ha hablado con Netanyahu y que se ha comprometido a no seguir adelante con la ofensiva y que ha hecho lo mismo con la milicia de Hezbollah, pues evidentemente si lo hubiera dicho en noviembre del 24 aún podíamos albergar alguna esperanza, pero ahora mismo yo creo que hay sobradas muestras de que Israel va directamente, dicho en términos coloquiales, va directamente por libre y no se ajusta al guión que le quiera marcar ni Teherán ni tampoco Washington.
0: Y de las últimas advertencias de Irán, por un lado, y de la respuesta de Washington, por otro, ¿qué análisis haces? Por la información que tú tienes, ¿en qué punto están las conversaciones en estos momentos?
5: Parecería que efectivamente están paralizadas, aunque hay que imaginar que se mantienen canales de contacto, aunque no sean directamente, en la medida en la que tanto Washington como Teherán necesitan llegar a algún tipo de acuerdo. Pero también parece evidente que ahora mismo, dado que Donald Trump es el que tiene más urgencia para llegar a algún tipo de acuerdo que pueda vender a su propia opinión pública como una victoria, pues da la impresión clara de que el régimen iraní está jugando con el tiempo, permitiendo que se alargue sin tomar ninguna decisión definitiva y manteniendo simultáneamente eso, anuncios de que nos pueden acercar a un posible acuerdo, pero también realidades, hechos sobre el terreno que demuestran la intención de golpear militarmente. Al contrario, lo está haciendo Estados Unidos con Irán y lo está haciendo también Irán, no solo con Estados Unidos, sino con alguno de los países del Golfo, como ya hemos visto desde hace varias semanas. Luego, desde ese punto de vista, estamos tan cerca del acuerdo como de la escalada militar.
0: ¿Cuál es la situación en estos momentos dentro de Irán? Este fin de semana trascendía de que el presidente había dimitido, después se corrigió esta información, aunque realmente no tenemos constancia ni de una cosa ni de la otra, digamos, ¿no? Están circulando informaciones desde dentro del país, a veces contradictorias de sí misma. ¿Cuál es la situación en estos momentos, la balanza de poder dentro de Irán?
5: Lo que sabemos con bastante seguridad, por lo menos, es que no se ha producido el vacío de poder que podía calcular Washington y Tel Aviv cuando lanzaron la campaña militar y la eliminación del líder supremo, Ali Khamenei. No ha colapsado el régimen, no ha colapsado el Estado tampoco, y lo que se ha producido más bien es un giro que nos lleva desde lo que era ya una dictadura de los ayatolás a una dictadura de los pasdarán, de los guardianes de la revolución, porque ahora mismo son los pasdarán los actores políticos, económicos y militares más potentes del país, y son ellos los que están en definitiva gestionando esta situación, y eso explica también esas disensiones que, aunque sea evidentemente con intento de ocultarlas, van surgiendo, como puede ser el gesto del propio Pezeshkian, del presidente, sintiéndose una figura apenas decorativa que no es tenida en cuenta por eso, por los pasdarán. Luego, desde ese punto de vista, lo que podemos entender es que el régimen sigue en condiciones de gestionar las situación, de seguir adelante y de plantear posiciones de fuerza como las que ahora estamos viendo, con el control efectivo del estrecho de Hormuz y con unas condiciones que no parecen apuntar a una claudicación ante Washington.
0: Y con el papel de los ayatolás también retrocedido, por otro lado.
5: Efectivamente, porque como digo, en primer lugar, el nuevo líder supremo, sea cual sea su condición física ahora mismo, era un hombre de los pasdarán. Él mismo de adolescente había participado incluso en la primera guerra de Irán-Irak y desde luego venía muy alineado, muy en sintonía con lo que los guardianes de la revolución llevan proponiendo desde hace tiempo. Por lo tanto, su nombramiento, que no tenía por qué ser el más probable cuando eliminaron a su padre, Ali Khamenei, su nombramiento refuerza a los pasdarán, y desde entonces hasta hoy lo que hemos visto es que son ellos quienes están, como digo, liderando los asuntos del país. En esa medida, el peso del poder religioso, que ya estaba bastante erosionado por otra parte, creo que sigue camino de una cierta marginación si atendemos a las señales que de momento está enviando el país.
0: Esto por el lado iraní. Por el lado de Washington nos encontramos con que, como te comentaba, comentaba antes, en los últimos días, cada vez que se avanzaba algún punto en la negociación, Israel hacía de las suyas, como por ejemplo la semana pasada, el fin de semana pasado, forzar también a Estados Unidos para que incorporaran los acuerdos de Abraham o que fueran una condición de la negociación, o esta misma dimisión del presidente que no hemos podido confirmar. ¿Hasta qué punto Israel, qué crees que va a hacer caso de esta llamada de hoy de Donald Trump?
5: Yo creo que está demostrando de forma bien clara que su guión va en paralelo a lo que pueda disponer Donald Trump. Pero también es cierto, y creo que es una de las últimas bazas que ha puesto sobre la mesa el presidente estadounidense, ha intentado de algún modo, con ese planteamiento de pedirle incluso al propio Irán que finalmente se sume a los acuerdos de Abraham, es decir, que normalice relaciones con Israel, parecería estar intentando que Netanyahu considere que no le conviene ir adelante con una ofensiva total en Líbano y con hacer lo que desee en cada momento, sino que su contención podría tener una enorme recompensa, que sería el reconocimiento por parte de los países del Golfo, por la mayor parte de los países árabes, de Israel como un Estado con fronteras seguras. Ese es el ofrecimiento, pero creo que a estas alturas está claro también que ni aun así Netanyahu va a detenerse, porque considera que está ante una ventana de oportunidad y le urge ahora conseguir resultados definitivos, es decir, controlar más territorio soberano de Líbano, con más territorio soberano de Siria, anular completamente la posibilidad de que los palestinos tengan algún día un Estado de la Palestina histórica, y por lo tanto desde ese punto de vista se me hace difícil imaginar que se vaya a subordinar a ninguna directriz que venga de Washington.
0: Y no olvidemos el 70% de Gaza más la Cisjordania ocupada, es decir, para él esta guerra de Irán está siendo muy rentable.
5: Sí, porque tenemos que considerar, y eso ya nos lleva al plano personal, tenemos que entender que Netanyahu vive de la guerra. Vive de la guerra quiere decir que le sirve para escapar de las causas judiciales que le pueden suponer fuertes condenas de cárcel, retrasando continuamente las causas que el Tribunal Supremo está siguiendo en su contra. Le sirve también para intentar recuperar la imagen de garante de la seguridad de Israel después de haber quedado identificado como el principal responsable de aquel golpe brutal del 7 de octubre de 2023, cuando Hamas y la Yihad Islámica Palestina llevaron a cabo los ataques en territorio israelí. Y le sirve en la perspectiva de las próximas e inminentes elecciones en Israel, como tarde en octubre de este mismo año, creyendo que eso, como líder militar, como comandante en jefe, que no consigue victorias definitivas, pero que mantiene al país secuestrado y atrapado en esa dinámica, le puede suponer el mantenimiento en el poder como primer ministro. Por lo tanto, para Netanyahu, ahora mismo la guerra es sinónimo de supervivencia política.
0: Jesús Núñez, como siempre, gracias por darnos las claves de por qué esto está tardando tanto o no está avanzando. Director del Instituto de Estudios sobre Conflictos y Acción Humanitaria. Buenas tardes, gracias por aceptar la invitación del 24 Horas.
5: Un placer, hasta la próxima.
0: Gracias.
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0: Y nos vamos a Colombia para hablar de las elecciones. Abelardo de la Espriella es el ganador de la primera vuelta de las elecciones presidenciales en Colombia. Se ha impuesto con un 43% de los votos al candidato oficialista Iván Cepeda. Todo en contra de lo que auguraban los sondeos. Habrá que esperar al próximo 21 de junio para conocer los resultados definitivos. Pero esta victoria de los defensores de la patria en primera vuelta es la primera sorpresa de estos comicios. Nuestro enviado especial a Bogotá, Santiago Barnuevo, ha hablado con uno de los hombres claves de la campaña ganadora del candidato de la Espriella. Santiago, buenas tardes, ¿qué nos cuentas?
10: Buenas tardes. Abelardo de la Espriella es un abogado muy polémico que ha defendido a personas de discutible moralidad, deslenguado, capaz incluso de enseñarle la foto de su pene a una presentadora de televisión en plena entrevista, pero ha conseguido calar entre los ciudadanos con promesas de mano dura en materia de seguridad.
11: ¡Vamos a defender la democracia!
10: Autoproclamado como el Tigre, dice Rodrigo Lara, miembro de su equipo de campaña, que es un hombre auténtico y niega que sea un extremista.
12: Yo no considero que sea un candidato extremista de absolutamente nada. Es un candidato simplemente que se rige básicamente por la coherencia entre su discurso y su acción.
10: Señala además Rodrigo Lara que el motivo del gran éxito de Abelardo de la Espriella ha sido ofrecerse como el candidato de la antipolítica.
12: Es una candidatura libre de ataduras con los partidos políticos tradicionales, que ha logrado despertar un importante y poderoso movimiento popular.
10: Tras el apoyo recibido por el expresidente Álvaro Uribe, de la Espriella se garantiza votos conservadores, pero la gran pelea contra Iván Cepeda estará ahora en los que apostaron por el centro. No fueron muy numerosos, pero en una segunda vuelta que se antoja ajustada podrían ser determinantes.
0: Gracias, primer día superado.
13: Bueno, justo lo que me había estudiado.
14: Bastante bien, repasando aquí las reseñas, la literatura un poco.
13: Yo la verdad que he dormido muy poco porque de los nervios y bueno, pero...
15: Lo que sea, salió y ya está.
17: Como primer examen, pues expectativas bastante positivas y pues bueno, luego tengo filosofía, que a ver qué tal.
13: Yo, a mí me ha costado un poco conciliar el sueño, pero vamos, que me he estado preparando todo este año, así que esperemos que muy bien.
18: Entiendo a Calvo, qué bueno como nos jugamos todo un poco en este examen y algunas tenemos una nota muy alta de corte para entrar, pues nerviosas.
0: Los estudiantes de la Comunidad de Madrid ya han terminado, como oían, el primer día de exámenes de la selectividad. Han sido la avanzadilla, pero en tan solo unas horas comienzan las pruebas en el resto de comunidades, salvo Castilla-La Mancha y Cataluña. Como cada año, cuesta controlar los nervios. Por supuesto, el objetivo es claro, conseguir llegar a la nota de corte, a esa nota de corte para entrar en la carrera deseada y no a caballero.
19: Un día menos para los que han estrenado la PAU hoy. Y nervios para los que lo hacen mañana.
20: Estoy haciendo modelos de matemáticas de otros años.
21: Están costando los ejercicios competenciales de las asignaturas de ciencias.
19: Hay tensión porque una sola décima va a marcar su futuro. Raquel es examinadora de la PAU en lengua y literatura.
22: La tensión es una constante que tenemos todos los años. Se genera en base a esas notas de corte tan elevadas en determinadas carreras.
19: Este año no hay grandes novedades en la prueba. Vuelve a ser más competencial y menos memorística. Se unifican por comunidades, aunque no del todo, las penalizaciones por faltas de ortografía y quizá lo más nuevo es el uso de la inteligencia artificial para copiar y de los pinganillos. Por eso, la mayoría de comunidades este año han avisado, puede haber detectores de estos dispositivos y a quien le pillen, pues va a sacar un cero. Mario Gutiérrez, del sindicato CESIF, habla de la picaresca habitual y sí que pide más medios a la administración para cazar a los que copien.
29: Que no es un fraude al examen en sí mismo, sino también un engaño a aquellos compañeros y compañeras que intentan sacar la mejor nota a partir de su esfuerzo.
19: La nota para optar a la carrera es el 60%, la media de los dos años de bachillerato, y el 40% de la PAU. La prueba de acceso a la universidad la aprueba la mayoría, 9 de cada 10.
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0: Y sigue la crisis en el Centro Nacional de Investigaciones Oncológicas, que comenzó, como probablemente recordarán, hace más de un año por presuntas irregularidades en contratación pública. Ahora ha dimitido el nuevo director científico, Raúl Rabadán, y ha dimitido sin llegar a tomar posesión del cargo. Juan Coca, cuéntanos.
30: Sí, decide no coger el timón del CNIO y así se lo ha comunicado al Ministerio de Ciencia, Innovación y Universidades. Desde el Ministerio respetan, pero también lamentan la decisión. El doctor Rabadán logró el cargo el pasado septiembre. No había tomado posesión todavía y estaba listo para dejar su puesto de catedrático en la universidad en Estados Unidos. Con su renuncia, el CNIO continúa en una profunda crisis interna y reputacional, crisis que viene ya de hace más de un año y ha ido desencadenando acusaciones como denuncias de corrupción o acoso por la anterior dirección y también la gerencia. En estos momentos, la Fiscalía Anticorrupción las investiga por una posible trama de corrupción. El próximo 8 de junio incluyen un punto del día al patronal todo del centro para, dicen desde el Ministerio, adoptar las medidas necesarias para seguir garantizando, como hasta ahora según el comunicado, que las funciones propias de la Dirección Científica del CNIO están plenamente cubiertas.
0: Gracias, Juan. Son las 8:54, una hora menos en Canarias, y es momento ya de la cultura. Volvemos al Teatro Romano de Mérida, que hoy acoge la edición número 29 de los galardones más relevantes de las artes escénicas, los premios MAX, una gala en la que veremos momentos emocionantes como la entrega del premio de honor al productor teatral Jesús Cimarro o el homenaje in memoriam al líder de Extremoduro, Robe Iniesta. El evento comenzará a las 10 de la noche y podrá seguirse en directo por RTV Play. En este momento ya está desplegada la alfombra roja siguiendo la ceremonia, no se pierde detalle. Víctor Cristóbal, ¿cómo veis los nominados, Víctor?
31: Sí.
1: Buenas noches, todo preparado en el Teatro Romano de Mérida para que comience la gala de entrega de los premios Max. Los nominados están llegando a esta hora a la alfombra roja, han pasado por ella ya el dramaturgo Santiago Cortegoso, nominado a la mejor autoría teatral, los bailarines Irene Tena y Albert Hernández, que suman 4 nominaciones. Acaba de llegar Miki Esparvé, nominado a mejor actor, o Mona Martínez, que opta al Max a la mejor actriz. Hay 22 categorías, La Tercera Fuga, Los Nuestros y Fuente Ovejuna parten como favoritas, con 5 nominaciones cada una. La gala, nos ha contado su directora, Cristina Silveira, se inspira en la grandeza de los orígenes de las artes escénicas. No habrá maestros ni maestras de ceremonias como tales,
2: sino dar importancia al coro como colectivo y ser el coro el que guíe la gala, ¿no? A la historia, como coro griego, que es importante desde el movimiento y desde la palabra.
1: En la gala se van a entregar además 3 premios especiales, como decías, entre ellos el Max de Honor al productor teatral Jesús Cimarro, que ha pasado este mediodía por los micrófonos de Radio Nacional.
3: Pues sí, es emocionante, porque normalmente lo que hago es estar o en el graderío o detrás, nunca en el escenario. Y esta noche estaré recibiendo este premio pues con mucha mezcla de sentimientos. Vamos a ver cómo reaccionamos.
1: Tarde, noche, agradable en Mérida, que van bajando mientras siguen llegando artistas hasta este Teatro Romano, en el que ya está todo listo.

0: 61 años a causa de un cáncer de páncreas. Pero la más grande lo fue desde siempre. Con tan solo 14 años ganó un concurso musical en Radio Sevilla y se mudó a Madrid, donde la descubrió la cantaora Pastora Imperio y la contrató para trabajar como palmera en el tablao El Duende.
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0: La jurado se ganó rápidamente al público y atrajo el interés de la industria. En 1963, con tan solo 19 años, rodó su primera película, Los Guerrilleros, el punto de partida para una carrera que solo acababa de comenzar. En los 70 y los 80 llegarían sus mayores éxitos. La jurado se mostró como una artista muy versátil, pasando con comodidad de la copla al flamenco y del flamenco a la balada. Rompió con lo que se esperaba de ella también a través de la imagen, una modernidad que también se reflejaba en las letras que cantaba. Rocío Jurado rompió moldes dentro y fuera del escenario, del que no se bajó ni estando ya enferma.
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0: Una figura que sigue inspirando a generaciones 20 años después de su muerte.

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1: Son las 9, las 8 en Canarias.
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1: Es momento de actualizar la información con Laura Ejón. Buenas noches, Laura.
3: Buenas noches, Rosa.
1: Empezamos mirando al exterior. Desde esta hora está previsto en Nueva York una sesión de urgencia del Consejo de Seguridad de la ONU a solicitud de Francia por el aumento de la ofensiva israelí en Líbano, a pesar de que se supone que hay un hipotético alto al fuego.
3: Desde la ONU, el portavoz del secretario general urge a Israel a poner fin a estos ataques.
4: I can tell you that we are deeply alarmed by the escalation in military activities across southern Lebanon and beyond. Israeli warnings of imminent strikes.
3: Dice Stefan Duharitz que están muy alarmados por esta escalada y recuerdan que los civiles nunca deben ser objetivos. Desde el 2 de marzo, cuando Estados Unidos lanzó el ataque conjunto con Israel sobre Irán y también contra el Líbano y otros países, han fallecido por los ataques de Netanyahu más de 3.440 personas, según las autoridades libanesas, y hay más de 10.000 heridos. Francia está presionando a Israel y ha prohibido la presencia del país y de sus armas ofensivas en una feria sobre defensa.
1: Según Irán, precisamente su negociación con Estados Unidos pasa por lograr un acuerdo definitivo de paz que pase por Israel también y que ponga fin a sus ataques en Líbano. Trump ha hablado por teléfono con el primer ministro israelí, con Benjamin Netanyahu, y este se habría comprometido a no entrar en Beirut.
3: Eso después de que hace unas horas Netanyahu haya asegurado que va a bombardear la ciudad. De momento, eso no se ha producido y tampoco hay soldados israelíes cerca de Beirut. Están a 5 kilómetros de la frontera, a unos 60 kilómetros de Beirut. Eso es lo que habrían avanzado en 3 meses. Trump, además, dice que el diálogo con Irán sigue a un ritmo acelerado. Todo esto después de que medios iraníes informaran hace unas horas de que Teherán había suspendido sus contactos con Washington.
1: Había suspendido, supuestamente, precisamente por estos bombardeos de Israel sobre el Líbano. Aquí en España, mientras empieza la cuarta semana de confinamiento de los pasajeros del crucero Ondius, afectado por el brote de antivirus, como saben, según las últimas pruebas, los 12 negativos se mantienen en esa situación.
3: Y si la semana que viene, el 7 de junio, vuelven a dar negativo, podrán seguir el aislamiento en su domicilio con las medidas de seguridad establecidas. Las dos personas que dieron positivo continúan asintomáticas y bajo seguimiento médico en la zona de aislamiento del hospital. Hoy los cruceristas cumplen 22 días de cuarentena en el Gómez Ulla.

0: desde que desembarcaron en Canarias junto al resto de pasajeros repatriados a sus lugares de origen.
1: Joan Baldoví condena al fracaso la propuesta de una moción de censura instrumental que ha propuesto sobre la mesa el líder del Partido Popular.
0: El portavoz de Compromís en les Corts Valencianas ha asegurado en este informativo 24 horas que la moción no tendría más apoyos que el de Vox. Baldoví, además, ha criticado la falta de respuestas del Partido Socialista ante las novedades que afectan a Zapatero en el caso Plus Ultra o el sumario del caso Leire. Pide menos discursos y más explicaciones.
2: Y esperar prácticamente todo el mes de junio para dar explicaciones, a mi modo de ver, no ayuda a la recuperación de las expectativas de muchos votantes progresistas que en su día confiaron en él.
0: Y sobre la agresión de una antidisturbios a una profesora jubilada que participaba en las protestas por la educación pública en Valencia, habla Joan Baldoví de una actuación salvaje.
1: Gracias, Laura. Ahora se quedan en Radio Nacional con Radio Gaceta de los Deportes y en Radio 5 con la actualidad internacional con 5 continentes. Nosotros volvemos a las 9:30 para analizar la situación de la huelga de educación en Valencia y Cataluña con los portavoces de los sindicatos convocantes de ambas comunidades y, por supuesto, también hablaremos de esa agresión que recibió una de las manifestantes en Valencia por parte de uno de los policías. Les esperamos a las 9:30. Hasta entonces.
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tal? ¿Cómo están? Bienvenidos a esta edición de Cinco Continentes. Los resultados provisionales de la primera vuelta de las elecciones presidenciales de Colombia darían el paso a la siguiente y definitiva ronda al ultra y fan de Donald Trump, Abelardo de la Espriella, y al progresista y exnegociador del proceso de paz, Iván Cepeda. La diferencia de votos entre uno y otro es mínima, pero ha sido de la Espriella quien, a falta de los resultados oficiales, habría obtenido algo más de apoyo. Vamos a enseguida a estar con nuestro enviado especial a Bogotá, con Santiago Barnuevo, que nos va a contar, entre otras cosas, cómo ha reaccionado Cepeda, también cómo ha reaccionado el presidente Petro y quién es el señor de la Espriella, un candidato menos conocido y que parece aglutinar el voto de derechas que no ha podido atraer en esta ocasión la uribista Paloma Valencia. Vamos a hablar también de Perú y de sus elecciones presidenciales. En este caso, el domingo habrá segunda y definitiva vuelta de esos comicios. Anoche hubo debate televisado entre los dos candidatos a la presidencia, la conservadora Keiko Fujimori y el progresista Roberto Sánchez. Tenemos, además de ello, más asuntos. Se los adelantamos ya en nuestro sumario.

0: Hoy en Cinco Continentes tenemos varios asuntos relativos a la Unión Europea, por ejemplo, la posible puesta en marcha de la denominada directiva de retorno o los intentos del nuevo gobierno de Hungría que dirige Péter Magyar de forzar la dimisión del presidente vinculado al anterior primer ministro, a Viktor Orbán. También vamos a viajar al Reino Unido, donde se han hecho públicos 1 millar de documentos en torno a la polémica figura de Peter Mandelson, el ex embajador del Reino Unido en Estados Unidos. Iremos también a Malasia y haremos un repaso breve por otras noticias que nos deja este lunes. La entrevista, por cierto, va a versar sobre el grupo armado peruano Sendero Luminoso y su declive. Comenzamos.
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0: El resultado provisional de la primera vuelta de las elecciones colombianas da como ganador al ultra Abelardo de la Espriella, que tiene una ligerísima ventaja, de acuerdo a estos datos preliminares, sobre el progresista Iván Cepeda, quien la mayoría de los sondeos ponían, por cierto, por delante de los candidatos de la derecha. El presidente Petro denunciaba hace unas horas irregularidades y aseguraba que solo se va a fiar del recuento oficial que en Colombia es revisado por jueces. Esta tarde, Iván Cepeda ha ofrecido una rueda de prensa en la que ha estado nuestro enviado especial, Santiago Barnuevo. Buenas noches, Santi. ¿Qué ha dicho el señor Cepeda?
1: ¿Qué tal, Mario? Muy buenas noches. Pues lo de hoy quizás ha sido un intento rápido de cambiar las impresiones que dejó ayer la noche electoral. Junto a Iván Cepeda se vieron caras serias de sus compañeros, que no se esperaban no quedar primeros después de que todas las encuestas lo fueran augurando durante semanas y meses. Había cierta desilusión ayer y hoy mismo Cepeda salía a decir que van a hacer todo lo posible para ganar la segunda vuelta.
2: De ninguna manera es un resultado que se pueda subestimar, minimizar o sencillamente banalizar. El pacto histórico, la Alianza por la Vida, representa hoy a una parte muy importante del país.
1: En una comparecencia sin preguntas, Iván Cepeda ha insistido en que hay que esperar al recuento oficial y no quedarse solo con el recuento rápido. A pesar de lo que apuntaba ayer el presidente Petro, que ponía en dudas ese resultado del conteo rápido, añadía Iván Cepeda que por ahora no tienen constancia de irregularidades.
2: Vamos a esperar a que culmine el trabajo, pero hasta el momento, debo decirlo con claridad también, porque en eso soy una persona honesta, rigurosa, no hemos encontrado evidencia, indicios de irregularidades protuberantes.
1: Y todo después de una campaña en la que no se han celebrado debates entre los candidatos y Cepeda a primera hora del día también reclamaba uno frente a su rival, Abelardo de la Espriella, que le citaba ya en la revista Semana, conocida precisamente por ser una durísima opositora al gobierno de Gustavo Petro. Cepeda insiste en que ese debate tiene que tener reglas, como el uso de los símbolos nacionales, y es que aquí en Colombia, en estos últimos días de campaña, la camiseta de la selección de fútbol, que en pleno fervor por el Mundial se ha utilizado y mucho en la campaña, sobre todo por parte de Abelardo de la Espriella y sus seguidores que la han utilizado como símbolo.
2: El señor de la Espriella acostumbra a robarse las cosas. Ahora se roba la camiseta de la Selección Colombia. A ver, ¿de cuándo acá la Selección Colombia es patrimonio de la campaña del señor de la Espriella? Aparecen ahora respuestas de la Federación Colombiana de Fútbol diciendo que ese es un artículo comercial. No, no lo es. Todos los colombianos, menos yo no conozco a nadie que no sea hincha de la Selección Colombia. La selección nos pertenece a todas y todos.
1: Y es que la política y el fútbol, Mario, quizás son algunos de los asuntos más importantes de los que se hablan en este lunes de resaca electoral.
0: Es verdad, Santi, que ha sorprendido, ¿no?, por lo menos algo, esta aparente victoria de la Espriella en esta primera vuelta. ¿Cómo es Abelardo de la Espriella? ¿Cómo es este candidato?
1: Pues sí, claro que ha sido una sorpresa porque, claro, nos tenemos que fiar para hacer unas previsiones de esas encuestas que ya tienen ya demasiada tradición en equivocarse aquí en Colombia en los últimos años, y también lo han hecho con Abelardo de la Espriella, al que le daban posibilidades de pasar a segunda vuelta, pero no venciendo y con ese porcentaje del 43% de los votos que era totalmente inesperado. Él es un personaje realmente rompedor, abogado que ha hecho su carrera defendiendo a personas con crímenes serios. Sobre él pesan además acusaciones de vínculos con los paramilitares, suele hablar duro, como dicen aquí en Colombia, no se corta, se presentó en sociedad diciendo que iba a destripar como se merecen, y esto es literal, a la gente de izquierdas, y añade además que, según sus adversarios, sería un misógino y un homófobo. Pero él, que se autodefine como el tigre, dice que su único objetivo real es acabar con el actual gobierno del país.
3: ¡Una batalla que no vamos a perder! Porque somos la manada que habrá de derrotar para siempre al comunismo criminal de Cepeda y Petro.
1: Promete de la Espreya instaurar la seguridad con mano dura, megacárceles, bombardeos, recuperar la fumigación aérea contra las plantaciones de coca, dejando una imagen que cincela además con promesas de familia tradicional que para muchos le acaba de convertir en parte de la extrema derecha. Y esto lo rechazan desde su equipo, como nos contaba Rodrigo Lara.
4: A mí me gusta mucho el término que se emplea para explicar básicamente su programa, y es la extrema coherencia. Yo no considero que sea un candidato extremista de absolutamente nada. Es un candidato simplemente práctico, organizado y que se rige básicamente por la coherencia entre su discurso y su acción.
1: Rodrigo Lara fue senador y es uno de los pocos políticos que forma parte de su equipo de campaña e insiste en que la suya es una forma totalmente nueva de hacer política al margen de los partidos.
4: Es una candidatura independiente de los grandes grupos económicos. Es una candidatura libre de ataduras con los partidos políticos tradicionales. Y al mismo tiempo es un outsider que ha logrado despertar un importante y poderoso movimiento popular.
1: Un candidato que dice se propone tres líneas maestras de actuación.
4: Y al mismo tiempo es un candidato que tiene la inteligencia y las condiciones para enfrentar tres de los retos más importantes que tiene el país hoy, que son la seguridad, que es naturalmente la atracción económica del país, un país sediento de inversión, y en tercer lugar la necesidad de enfrentar el déficit fiscal que tiene el país, digamos, al borde de una situación económica compleja.
1: Rodrigo Lara dice además que no es este un candidato autoritario, que escucha las propuestas de su equipo y añade que nunca personalmente había visto un fervor popular como el que ha desatado de la Espriella en esta campaña. Así que, Mario, a partir de ahora, 20 días por delante de campaña en los que se van a jugar los votos de centro, que aunque no fueron mayoría, sí pueden ser determinantes para decidir quién se convierte en el próximo presidente de Colombia.
0: Veremos qué ocurre en estos días. Gracias, Santi.
1: Hasta luego, un abrazo.
0: Dentro de una semana se celebra la segunda y definitiva vuelta de otras presidenciales, las del Perú, en la que se miden la conservadora Keiko Fujimori y el progresista Roberto Sánchez. Ambos protagonizaron anoche un debate en el que Fujimori apostó por el clásico mantra conservador de orden frente al caos, mientras que Sánchez decidió atacar a la candidata de Fuerza Popular, sobre todo por el pasado de su padre, el expresidente Alberto Fujimori. Beatriz Viaño, buenas noches.
5: Buenas noches, Mario. Dos extremos opuestos se juegan la presidencia de Perú. La líder de Fuerza Popular e hija del fallecido expresidente Alberto Fujimori compite en esta carrera por cuarta vez consecutiva. No es la primera ocasión que la política conservadora parte como favorita, sin embargo, siempre ha caído derrotada. Keiko, quien reivindica la figura de su padre condenado por crímenes de lesa humanidad, promete dar solución a los problemas de inseguridad que ya se han convertido en una de las principales preocupaciones de los peruanos.
6: Trabajaremos con las entidades financieras y las plataformas de pago para identificar, rastrear, bloquear el dinero de las extorsiones y así atrapar al criminal. Expulsaremos inmediatamente a todos los migrantes ilegales que cometan delitos.
5: Y en el polo opuesto, Mario, el izquierdista Roberto Sánchez de la formación Juntos por el Perú, que pretende ser el relevo de un Pedro Castillo que dejó el poder al año y medio de llegar al Palacio de Gobierno tras ser detenido por un intento de autogolpe en 2022 y posteriormente encarcelado. El candidato propone rescatar parte de aquel equipo de ministros. También plantea recuperar el referéndum para votar una reforma constitucional y su discurso sobre ratificar o no al jefe del Banco Central de Reserva, que es una figura clave en los resultados macroeconómicos del país, sigue sin quedar claro. Unos días arremete contra sus decisiones y otras defiende el papel. Lo que sí tiene claro Roberto Sánchez es que responsabiliza al fujimorismo de la deriva del país.
7: A la criminalidad desatada, esto se ha acentuado aún más porque una fuerza parlamentaria del Congreso, para limpiarse de sus fechorías, juicios y sentencias, ha subvertido el sistema de justicia y ha creado las leyes procrímenes, profundizando el abandono de la lucha contra el delito, la inseguridad. Y eso se llama la señora del caos con K.
5: Al igual que en las elecciones de 2021, volvemos a ver a dos aspirantes polémicos. Ni Keiko convence al amplio abanico de la derecha, ni Roberto Sánchez al de la izquierda. Así que no va a salir elegido el que más guste, sino el que menos rechazo genere, que aunque lo parezca, no es lo mismo. No hay que olvidar que en la primera vuelta Keiko Fujimori obtuvo el 17% de los votos y Sánchez el 12%. Esto significa que entre ambos se repartieron menos de 5 millones de papeletas de un padrón de unos 27 millones. En el cara a cara televisivo de anoche, ambos se ven como la mejor alternativa para luchar contra todas las crisis, entre otras la institucional que arrastra Perú.
8: O hacemos algo ahora para arreglar nuestro país, o repetimos la misma receta que ya fracasó en el 2021. Orden o caos.
7: Juntos vamos a trabajar para salvar nuestra democracia de las garras de quienes han secuestrado hace más de 10 años, subvertido el sistema de justicia, han corroído el país y ellos son Fuerza Popular de la señora Keiko Fujimori.
5: Y otra de las claves va a estar en las alianzas de un legislativo que recupera la bicameralidad. En una nación tradicionalmente presidencialista, donde el Congreso tiene todavía más desaprobación que el Ejecutivo, el Parlamento ha ido ganando mucho peso en los últimos 8 años. El poder ha emanado de las bancadas del hemiciclo y en concreto del fujimorismo, que volverá a ser la fuerza más votada. Va a tener 41 diputados en la próxima legislatura, mientras que el partido de Roberto Sánchez tendrá 32. Y para finalizar, Mario, un detalle llamativo que nos deja la comunicación no verbal de ese debate presidencial. Ambos se presentaron vestidos de blanco. Roberto Sánchez lo hizo además con su habitual y gigantesco sombrero con el que evoca a Pedro Castillo, eso sí, lo cargaba en la mano. Mientras tanto, Keiko lucía un cinturón muy similar a los tejidos andinos, un claro guiño a un votante que tradicionalmente se inclina más hacia el ala de su rival.
0: Gracias, Bea.
5: Hasta luego.
0: Sendero Luminoso es un grupo armado peruano que emprendió la lucha armada contra el gobierno del Perú entre 1980 y 1992, sobre todo años en los que utilizó la violencia para intentar instaurar un estado socialista en el país andino. Su líder fue Abimael Guzmán y durante mucho tiempo la organización fue un verdadero quebradero de cabeza para las autoridades peruanas. Se calcula que unas 30.000 personas murieron durante el conflicto, según cifras que recoge la Comisión de la Verdad y la Reconciliación del Perú. Hoy en día, poco queda de Sendero Luminoso. Hay escisiones que operan en zonas selváticas, aisladas y que están vinculadas al narcotráfico. La más activa es el militarizado Partido Comunista del Perú. Sobre su situación actual, ha escrito recientemente un artículo para el Instituto Español de Estudios Estratégicos Jerónimo Ríos, profesor de la Complutense de Madrid y especialista en violencia política. Jerónimo, ¿qué tal? ¿Cómo estás?
9: ¿Qué tal? Buenas tardes. ¿Cómo estáis?
0: ¿En qué contexto surgió el grupo Sendero Luminoso? Porque evidentemente las cosas han cambiado muchísimo.
9: Bueno, Sendero Luminoso es un partido político en armas. Ellos nunca se entendieron a sí mismo como guerrilla. Que digamos que hunde sus raíces en 1964, cuando con motivo de la crisis sino-soviética, buena parte de las guerrillas tienen que empezar a dilucidar si optan la vía prosoviética o la vía prochina. Uh-huh. En la mayoría de América Latina, decenas de movimientos armados y guerrillas que surgen desde los años 60 se van a alinear claramente con los postulados más puramente evaristas, cubanos, incluso en la órbita de la Unión Soviética. Mientras que Sendero Luminoso, junto con un pírrico grupo de formaciones, alguna brasileña, alguna centroamericana, el Ejército Popular de Liberación, va a asumir la vía del maoísmo. Esto será en el año 64, pero se hace bajo unas lógicas minoritarias. Bandera Roja, que era la extensión pro-china del Partido Comunista de Perú, eran apenas unas decenas de militantes, que poco a poco se van radicalizando, que poco a poco van bebiendo de un contexto de mucha marginalidad, de mucha exclusión, de un fuerte racismo institucional, de un ingente abandono del Estado peruano por, sobre todo, el contexto de Ayacucho, que es donde surge Sendero Luminoso. Uh-huh. Y a partir de 1970 empieza a radicalizar un fundamento en el cual la punta de lanza va a ser propiciar un espacio revolucionario de violencia radical que en ese momento moviliza apenas unas decenas de personas, pero que para 1980 consigue movilizar miles de quechua hablantes, campesinos, habitantes de los lugares abandonados de la serranía ayacuchana, de Víctor Fajardo, de Huancavelica, de Ayacucho, y que van a poner, como efectivamente dices, en una situación de mucha hostilidad al Estado peruano. Solamente entre el año 80 y 99 se van a contabilizar 69.000 muertes, más de 69.000 muertes, las cuales en un 55% van a ser imputables estrictamente a Sendero Luminoso.
0: Hay un antes y un después, y esto lo comentas en el artículo, después de la detención de Abimael Guzmán, ¿verdad? O tras la detención de Abimael Guzmán, era una figura clave, y es a partir de ahí donde, digamos, Sendero Luminoso empieza a dividirse, y evidentemente cuando un grupo se divide, pues surgen los problemas.
9: Efectivamente, Sendero Luminoso había sido creado desde una suerte de mesianismo personalista en torno al culto de Abimael Guzmán. De hecho, si uno mira la simbología y toda la iconografía senderista, va a ver continuamente a Abimael Guzmán como ese profesor que inculca a las bases quechua hablantes ayacuchanas la necesidad de ir en contra del Estado a través de la violencia. A partir del año 87, Sendero Luminoso, que había sido fuertemente consolidado en el corredor surandino, va a pasar a priorizar su disputa en la capital, fundamentalmente porque ha sido derrotado. Poco a poco la sofisticación de las fuerzas militares, la colaboración de la policía, la propia participación de la población civil a través de los comités de autodefensa campesina van a hacer que sus bases rurales se vean fuertemente debilitadas y Sendero pase a actuar fundamentalmente en la ciudad. Una ciudad, sobre todo en la periferia limeña, San Juan de Lurigancho, por ejemplo, en donde va a llevar a cabo solamente entre 1989 y 1992 cerca de 3 acciones violentas diarias. Esta resonancia no es porque Sendero esté cerca de ganar. Sendero está sobreviviendo, pero su actividad armada en la ciudad tiene mucho más ruido, genera mucho más impacto mediático y mucha mayor zozobra del Estado peruano. Pero el Estado peruano ha conseguido desde mediados de los 80 avanzar fuertemente en su política de inteligencia, avanzar fuertemente en la capacidad de rastreo y persecución de los comandos urbanos. Y a partir de 1990-1992 va a empezar a llevar a cabo operativos que se van a tener como gran hito en septiembre de 1992 la captura de Abimael Guzmán. Esa captura se desarrolla no solamente capturando a la figura fundamental de Sendero, caen con él toda la cúpula directiva. En apenas un año se desmonta el 80% de la estructura urbana y Sendero Luminoso tiene que volver a lugares recónditos, periféricos, inaccesibles, donde pueda escapar de la presión del Estado. Y es ahí donde van a surgir dos facciones. Una, en el Valle de los Ríos, Apurímac en Imantaro, donde va a ser importante la figura del camarada Feliciano, que seguirá frente al Sendero Luminoso hasta 1999, y otra, en el Valle de Alto Huallaga, donde se mantendrá el camarada Artemio hasta el año 2012. Esas disidencias o esas continuidades del Sendero Luminoso ya lo van a hacer bajo unas lógicas mucho menores, con menos hombres, con menor capacidad y cada vez más vinculadas a las economías ilícitas. Pero es sobre todo en la última década donde ese militarizado Partido Comunista de Perú, en el Valle de los Ríos Apurímac, en Imantaro, que es donde se concentra el grueso de la actividad cocaína peruana, es donde se ha mantenido un poco como superviviente de esas siglas de Sendero Luminoso, pero cada vez más venidas a menos. Si en 2012 cuantificábamos 300-500 efectivos de esa continuidad de Sendero, en la actualidad hablamos de un par de docenas. Es decir, la magnitud de la amenaza a la seguridad nacional pues ha ido poco a poco descomponiéndose. También había cuenta de que otros actores como cárteles mexicanos, mafias colombianas, etcétera, han pasado a ser parte de las ruedas y las cadenas de crimen transnacional que están presentes en Perú.
0: Imagino, Jerónimo, que los objetivos del militarizado Partido Comunista del Perú pues evidentemente habrán cambiado, o sea, habrán tenido que adaptar a la situación actual, porque claro, no es para nada lo mismo el Sendero Luminoso de Abimael Guzmán, una persona profundamente ideologizada, que probablemente lo que pueda, quien pueda liderar ahora un grupo que, como nos cuentas, tiene que competir con organizaciones criminales y vincularse al narcotráfico para sobrevivir.
9: Exacto. De hecho, para muchos expertos, prácticamente Sendero Luminoso se asocia a la propia vida de Dima Guzmán. De tal manera que, inclusive, Mario, muchos consideran que Sendero Luminoso desaparece en 1992. Lo que queda hasta el 99 son los estertores de Sendero Luminoso, y muchos consideran que, inclusive, después de 99 ya no queda nada más. Este militarizado Partido Comunista de Perú más bien sería una suerte de facción criminal vinculada a una familia, los Quispe Palomino, que en los años 80 eran senderistas, que llegaron a tener cierto nivel de influencia en la región, y que cuando se va desnaturalizando y se va descomponiendo toda la estructura de Sendero, ellos se mantienen como continuadores de esa esencia revolucionaria, cuando en realidad, como bien dices, son facilitadores de algunos emplazamientos cocaeros para inclusive ponerlos al servicio del mejor postor. Inclusive ya no hacen parte de las rutas de narcotráfico, sino que son más bien facilitadores para otros actores que sí que se controlan esas rutas, como por ejemplo narcotraficantes brasileños o narcotraficantes colombianos, ¿no? Estamos hablando de que todavía a mediados de la década pasada, militarizado Partido Comunista de Perú dejaba un par de docenas de muertes anuales, algunos operativos contra fuerzas militares, y tenían cierto resuello en algunos momentos, como por ejemplo en ciclos electorales, pero realmente ya su capacidad operativa está, podemos decirlo así, prácticamente a borde de desmantelamiento. El Braem, el Valle de los Ríos Apurímac y Mantaro, sigue siendo un lugar muy complejo de inaccesibilidad y de fuerte presencia de economías ilícitas, pero ya está desprendido casi en su totalidad de lo que fue en el pasado este militarizado Partido Comunista de Perú.
0: Aunque no sea o no fuera en puridad una guerrilla, ¿se podrían trazar, Jerónimo, paralelismos entre lo ocurrido con las guerrillas en Colombia y lo ocurrido con Sendero Luminoso?
9: Sí. Beben de una matriz revolucionaria, invocan el uso de la violencia política para acabar con un orden establecido, legitiman esa violencia y entienden que el Estado es un actor al cual hay que agredir y desmontar, controlan políticamente el territorio, generan dispositivos de identidad, hacen un uso cotidiano de la fuerza. Aunque en el caso de Sendero Luminoso, su gran peculiaridad es que nadie sabía quién era o dejaba de ser Sendero Luminoso. A diferencia de las FARC o de otras guerrillas a las cuales asociamos a ropa de camuflaje, a fusiles, a campamentos, a un control visual y efectivo del territorio, en el caso de Sendero Luminoso era mucho más difícil y mucho más útil, porque Sendero Luminoso es quien se ponía la capucha, actuaba en nombre de Sendero Luminoso, se quitaba la capucha. ¿Quién es Sendero Luminoso? Quizá por esa razón al Estado le cuesta muchísimo identificar quién es la amenaza, quién es el enemigo, y de ahí esa política de excesos, de desapariciones extrajudiciales, de terrorismo de Estado, que estuvo muy presente en los años 83, 84, 85, 86. No se nos olvide que el Estado peruano es responsable de más de 25.000 muertes asociadas al conflicto, en muchos casos de personas absolutamente inocentes que nada tenían que ver con Sendero Luminoso. Yo he tenido la oportunidad en mis trabajos de entrevistarme con dirigentes de Sendero, con jefes militares, con víctimas, y los militares me decían: Jerónimo, nosotros no sabíamos quién era Sendero Luminoso, pero nuestra función de preservar la integridad del territorio nos obligó a asumir ciertos excesos que todavía hoy siguen siendo tratados con frivolidad, y frente al cual todavía esperamos que muchas víctimas sean reparadas, habida cuenta de que hubo una criminalización de activismo social en donde cualquiera, por ser profesor o campesino que sobrante, era a mediados de los 80 susceptible de ser considerado Sendero Luminoso.
0: Ya por último, Jerónimo, me pregunto si a día de hoy, por lo menos en América Latina, ¿pueden sobrevivir este tipo de grupos que hace 30, 40 años lo hacían, tan ideologizados, cuya existencia está tan vinculada con una idea política, en este caso casi siempre con el marxismo, ¿no? Porque desde luego el pragmatismo que impera en las organizaciones criminales de hoy en día no parece que deje mucho espacio para mucha ideología, ¿no? O mucha bueno, no sé exactamente la palabra a utilizar, pero vaya que no hay mucho hueco, ¿no? Para ideologías ni para ser muy, muy utópico ni nada de eso.
9: Efectivamente, se puede entender cuando uno analiza los picos de violencia y los factores que permiten entender la longevidad de esos ciclos de violencia, que por supuesto cuando estamos ante democracias ausentes o ante situaciones de injusticia social acuciante, de exclusión, de marginalidad, pues la violencia es una forma de reivindicar el cambio político. Pero ese cambio político que durante mucho tiempo estuvo asociado al marxismo, como bien dices, claro, el gran problema es que no tiene un anclaje real. De hecho, esto se explica de una manera muy, muy plausible. A partir del fin de la Guerra Fría, a partir de los años 90, en América Latina prácticamente ya no hay guerrillas, porque los dispositivos ideológicos tienen que convivir con una suerte de colapso en el comunismo que obliga a los escasos supervivientes, a las FARC, al ELN, a Sendero Luminoso, a tener que readaptar sus discursos para un contexto nuevo en el cual, pues, reivindicar el comunismo de los años 50 ya no es un elemento con el cual tú consigas movilizar. En el caso de las FARC, por ejemplo, el bolivarismo, el anticapitalismo, fueron mecanismos con los cuales intentó dotar de una nueva lógica a un discurso en el cual hablar de comunismo y de las tesis de Abril de Lenin, pues ya no era un mecanismo persuasivo para con la población civil. Efectivamente es así.
0: Bueno, pues es un artículo muy interesante, este sobre Sendero Luminoso y cómo casi, pues, lo que queda de ello tiene muy poco que ver con el grupo que durante tantos años puso en jaque al gobierno peruano y que mató a tantas personas. Jerónimo Ríos, profesor de la Universidad Complutense de Madrid, especialista en violencia política. Jerónimo, un abrazo como siempre y muchas gracias.
9: Un abrazo y como siempre es un gustazo poder estar con vosotros. Muchas gracias.
0: La situación en Líbano se complica con el paso de las horas. Israel ha decidido ampliar su operación militar para aumentar su control del sur del país. Esto ya lo anunció Netanyahu hace unos días, pero también ha vuelto a amenazar con lanzar ataques contra la capital, Beirut, y contra uno de sus barrios al sur de la ciudad. De allí estamos viendo además cómo miles de personas están huyendo de nuevo ante la previsión o la certeza de que se puedan producir nuevos bombardeos sobre barrios de la ciudad. Hezbollah, por su parte, sigue atacando objetivos, lo ha hecho en las últimas horas, al norte de Israel. En este contexto, pues bueno, veremos a ver qué papel puede jugar Estados Unidos y Donald Trump a la hora de, y Irán, evidentemente, a la hora de frenar lo que allí está sucediendo. Vamos con nuestro corresponsal en Jerusalén, Santiago Echevarría, para que nos cuente la última hora. Santi, buenas noches.
10: ¿Qué tal, Mario? Buenas noches. Pues esa dinámica que describes es la que ha estado imperando en el frente libanés durante todos estos últimos días. Así hemos continuado a lo largo del día de hoy, con Hezbollah atacando el norte de Israel y con el gobierno israelí amenazando con nuevos bombardeos también contra la capital del Líbano, contra Beirut. Y la incógnita ahora es si esta tendencia de clara escalada que se ha observado en este frente durante esta última semana va a mantenerse o no, porque esta tarde Donald Trump ha publicado un nuevo mensaje en el que afirma que ha conversado tanto con el primer ministro israelí Benjamin Netanyahu como con la milicia libanesa, como con Hezbollah. Y dice el presidente de los Estados Unidos que de ambos contactos ha obtenido un compromiso. Hezbollah no va a atacar a Israel e Israel no va a atacar a Hezbollah. Por un lado, Trump dice haber persuadido a Tel Aviv para que renuncie a enviar su ejército a Beirut, aunque en realidad nunca ha habido tropas israelíes aproximándose a la capital libanesa. Los soldados israelíes sí han llegado a alzar su bandera dentro del Líbano este domingo a menos de 5 kilómetros de la frontera y han difundido con gran publicidad, de hecho, unas imágenes plantando la enseña israelí en ese punto, que revela en realidad que han avanzado menos de 5 kilómetros en estos 3 meses de guerra y a un alto coste de vidas, además, porque entre el domingo y hoy Tel Aviv ha confirmado la muerte de 3 de sus soldados en esos combates dentro del Líbano. Y en este frente, desde ese punto en el que han alzado la bandera, aún restarían aún más de 60 kilómetros hasta las calles de Beirut. De ahí la imprecisión quizás, ¿no?, del mensaje de Donald Trump aludiendo a tropas israelíes aproximándose a la capital libanesa. Pero lo cierto es que esta mañana el primer ministro israelí Benjamin Netanyahu sí que había afirmado públicamente, lo había hecho él mismo además, que iba a bombardear la ciudad, que iba a bombardear Beirut, como ya había hecho el viernes de la semana pasada. Y esa amenaza de ataque, al menos a esta hora de la noche, no se ha traducido en una ofensiva real, no se ha consumado. Y esto es muy relevante porque de manera manera habitual, cuando se escucha una de estas advertencias, y más aún si las pronuncia el propio Netanyahu en persona, pues suele ser cuestión de pocos minutos que la Fuerza Aérea israelí comience efectivamente a abrir fuego. Israel no atacará a Hezbollah y Hezbollah no atacará a Israel. Así resume Trump su mensaje, y ahora está por ver, por lo tanto, si se va a aplicar o no este principio en Líbano, que puede ser determinante, como decías, también para la negociación con Irán, porque Teherán suele condicionar las posibilidades de alcanzar un acuerdo con Washington a que Tel Aviv efectivamente cese sus ataques contra Beirut. A esta hora, Mario, Israel dice que se adhiere al planteamiento de Trump. El ministro de Defensa, Israel Katz, acaba de decir que bombardearán Beirut si Hezbollah sigue atacando el norte de Israel. Y el gobierno libanés también acaba de confirmar que Hezbollah estaría aceptando también este delicado equilibrio trazado por la Casa Blanca. Así que veremos esta vez cuánto dura y si efectivamente se va a sostener este cese de las hostilidades en Líbano y que pueda contribuir, en su caso, al fin de la guerra contra Irán.
0: Pues estaremos pendientes estas próximas horas a ver si se respeta, porque de momento estas treguas no se han respetado. Un abrazo, Santi.
10: Hasta mañana.
0: Volvemos a Europa. Hoy se han hecho públicos más de 1,000 documentos relativos al nombramiento de Peter Mandelson como embajador del Reino Unido en Estados Unidos, en Washington. Mandelson es objeto de una investigación criminal por sus vínculos con el pederasta estadounidense Jeffrey Epstein, con quien se sospecha compartió información sensible y confidencial del Ejecutivo británico. En esta nueva tanda de documentos se observa además cómo Mandelson no dudaba en criticar en conversaciones con otros diputados al propio Starmer. Vamos con nuestro corresponsal en Londres, Guillaume Bontoux. Guillaume, buenas noches.
11: Hola Mario, buenas noches. Sí, se han publicado 3 volúmenes, en total más de 1,500 páginas relativas al nombramiento de Peter Mandelson como embajador en Estados Unidos, también en relación con su papel en Washington hasta su cese en septiembre del año pasado por su relación con Jeffrey Epstein. Hubo una primera entrega en marzo, esta segunda y última es mucho más amplia, una de las más grandes publicaciones jamás realizadas por un gobierno, explicó esta tarde en Los Comunes el secretario de gabinete Darren Jones.
12: Email, messaging platforms such as WhatsApp.
11: Correos electrónicos, mensajes de WhatsApp, también notas de reunión, documentos de miembros del Ejecutivo, de asesores y de oficiales procedentes de sus dispositivos, tanto públicos como privados. Del contenido, Mario, entre lo más llamativo está, por ejemplo, una carta manuscrita del propio Mandelson cuando se postulaba por el puesto de embajador. Escribió al ministro de Asuntos Exteriores de entonces, David Lammy, diciéndole que nunca se arrepentiría de su nombramiento. Visto con perspectiva, visto todo el escándalo que ha supuesto este nombramiento en los últimos meses, no deja de ser algo irónico. Luego, lo mencionabas, hay críticas de Mandelson a la labor de Keir Starmer en intercambios en 2025 con el actual ministro de Trabajo y Pensiones, Pat McFadden. Mandelson dice que al primer ministro le falta energía, que el Ejecutivo necesita más dinamismo. En otro mensaje reprocha a Starmer de no liderar. Parece que no sabe lo que quiere, escribe. Apunta también que sería necesario una reestructuración completa de Downing Street. Es interesante ver las dudas que genera el liderazgo de Keir Starmer dentro de su propio equipo, los entresijos del gobierno, en cierto modo, pero al menos hasta ahora el contenido de lo que hemos conocido hoy no deja de ser un poco decepcionante, teniendo en cuenta las expectativas que había generado esta publicación. Es cierto que no aparecen algunos mensajes contenidos en el móvil del propio Mandelson, se negó a entregarlos y sobre todo no aparecen en esta publicación los documentos claves del nombramiento de Mandelson.
12: National Security Vetting Information.
11: No está en el informe de la Comisión de Investigación de Seguridad que recomendó, recordemos, no apuntarle en Washington. Tampoco aparece el material relativo al procedimiento sobre posibles conflictos de intereses del ex embajador y la correspondencia interna de Mandelson. Eso explicaba esta tarde Darren Jones en el Parlamento. Todo eso no aparece porque, lo recordabas, hay una investigación criminal en marcha contra Peter Mandelson.
12: Such information will of course be published at the conclusion of the investigation.
11: Estos documentos, aseguró Jones, se publicarán una vez concluida la investigación o cuando ya no perjudiquen a la misma. No hay fecha todavía, pero entonces esperemos que conoceremos todos los detalles de este nombramiento que lleva meses debilitando al gobierno laborista y al primer ministro Keir Starmer.
0: Lo contaremos. Gracias, Guillaume.
11: Gracias, hasta luego.

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1: En Francia, cerca de 900 personas han sido detenidas tras los graves incidentes registrados el sábado por la noche, tras la victoria del Paris Saint-Germain en la final de la Liga de Campeones ante el Arsenal. Los disturbios, que dejaron escenas de absoluto caos en algunas calles de la capital, han hecho resurgir el debate en torno a este tipo de violencias que se han hecho lamentablemente habituales en Francia y que son parte ya del debate político también. Vámonos a París, allí tenemos a Antonio Delgado, nuestro corresponsal. Antonio, buenas noches.
2: Hola Mario, buenas noches.
1: ¿Cuáles son los últimos datos sobre esos disturbios que se vieron el sábado por la noche?
2: La cifra de detenciones es más de 890 personas, redondeemos en 900 como has hecho tú, es la cifra que ha facilitado el ministro del Interior, la mayor parte en París, pero no solo, hubo también disturbios en otras ciudades, la mayor parte el sábado, pero también hubo ayer alguna algarada final. De esas personas, en París, 225 seguían esta tarde bajo custodia policial. Quiere decir que otras muchas, centenares, han sido ya puestas en libertad con o sin cargos. Han empezado ya incluso algunos procesos y algunas condenas exprés por robo, por atentado a la autoridad, por venta de pirotecnia. Sabemos además que hay 178 policías heridos y decenas de civiles heridos. La cifra concreta de esto último no lo sabemos. Lo peor, el fallecido, el motorista que murió en un accidente la noche del sábado. ¿Qué nos dicen estas cifras? Que eso es lo más interesante, ¿no? La cifra de detenciones es superior a la de la noche equiparable, que es la final que gana el PSG hace justo un año, la primera Liga de Campeones, un 45% más de detenciones. ¿Quiere eso decir que han sido peores los disturbios? Según el prefecto de policía de París, no. El número de infracciones habría bajado un 30%. Y con todas las cautelas, porque evidentemente esto es un relato interesado, yo estuve el sábado en torno al Parque de los Príncipes y después en Campos Elíseos, donde el despliegue policial, sobre todo en Campos Elíseos, era enorme y el uso del gas lacrimógeno generoso. Y aunque es verdad que hubo disturbios, sensación de caos, violencia, no es descabellado pensar que ha sido un poco menos que el año pasado.
1: Nos hemos empezado a acostumbrar, Antonio, a que los disturbios sean algo frecuente en Francia, en celebraciones deportivas, pero también al margen de ellas.
2: Sí, por ejemplo, en las celebraciones de Nochevieja, o en un asunto tampoco propicio a priori para la violencia o el vandalismo, como las fiestas de la música, ¿no? Prácticamente en cualquier manifestación multitudinaria en la calle, particularmente en París, hay riesgo y en ocasiones problemas como los de este fin de semana. El consenso en Francia es que esto no es un problema específico de los ultras del Paris Saint-Germain o del fútbol, sino un problema estructural de vandalismo general en Francia, que hay una cierta cantidad de la población francesa, minoritaria pero no despreciable, que aprovecha estas situaciones para intentar enfrentarse con la policía o, si puede, saquear comercios.
1: El asunto, como era previsible, ha entrado otra vez en el debate político.
2: Claro, y no es la primera vez que ocurre y esta vez no iban a dejarlo pasar. Recordemos que estamos a un año de las presidenciales. Los dirigentes de la extrema derecha, Marine Le Pen y Jordan Bardella, los dos han criticado la incapacidad del Estado, dicen, para hacer frente al problema.
3: Ce qui apparaît pour beaucoup de Français comme une non-réponse de la
2: La sensación de que no es capaz de responder, dice Bardella. El candidato de la derecha tradicional y exministro del Interior, por cierto, Bruna Retailleau, va más lejos, habla de comportamientos bárbaros.
4: J'assume, évidemment, un comportement de barbare.
2: Bárbaros, ese es un término cargado de intención. El relato del gobierno es otro. Es un problema difícil, son grupos móviles, no es fácil atajarlos, pero estamos aprendiendo a contenerlos. No es ineluctable, dice el ministro del Interior. Para entender por qué es un asunto políticamente tan jugoso, una idea que los responsables políticos no siempre expresan, pero que está implícita, eso que decía Retailleau de bárbaros, la percepción de que el grueso de los vándalos, subrayo el término percepción, no digo que sea así, pero la percepción de que el grueso de los bárbaros son jóvenes que vienen de esas barriadas populares con mayoría inmigrantes y que por lo tanto estaríamos ante una manifestación más del problema identitario que, según la derecha y la extrema derecha, es la base de todas las crisis francesas.
1: Bueno, pues lamentablemente esto se ha convertido en algo habitual en Francia, así que supongo que tendrán que ponerse las pilas e intentar que esto no vuelva a suceder, aunque se ve complicado. Gracias, Antonio, un fuerte abrazo.
2: Otro para ti.
1: Hoy se espera que la Unión Europea acuerde la denominada Directiva de Retorno, una polémica ley migratoria que, entre otras cosas, permitiría crear centros de devolución de inmigrantes fuera del bloque comunitario, ampliar los plazos de detención o facilitar las deportaciones. Todo como resultado de ese creciente temor de gran parte de la sociedad europea al aumento de la llegada de inmigrantes y al auge de los partidos anti-inmigración. Nos lo va a contar desde Bruselas nuestro corresponsal comunitario David Bidueiro. Hola, David.
5: ¿Qué tal, Mario? La Comisión Europea lleva tiempo insistiendo en este razonamiento. Deben acelerarse los retornos porque menos de un tercio de los inmigrantes sin derecho a quedarse en Europa salen realmente del continente. Por eso, Bruselas propuso una legislación mucho más dura sobre estas deportaciones, cuya letra pequeña acaban de pactar hace apenas unos minutos los gobiernos y el Parlamento. Tenemos ahí la noticia, ese pacto de hace apenas unos minutos. Y la principal novedad consiste en la creación, en esa puerta abierta a los centros a los que deportar a estos inmigrantes fuera de la Unión Europea. El gran cambio consiste en que ya no es necesario que dichos centros estén en sus países de origen o tengan algún vínculo con él. Pueden ser destinos completamente ajenos al inmigrante, pero con el que Europa tenga algún tipo de acuerdo, con la condición única que se respeten allí los derechos humanos. Gianluca Cesaro es portavoz de la red de ONGs PICUM, plataforma para la cooperación internacional para inmigrantes indocumentados.
6: Esto permitiría trasladar a personas y familias a países que nunca han visto, lo que plantea serias preocupaciones en materia de protección de los derechos humanos y de control sobre lo que pasa en estos centros.
5: No conocemos aún todo el texto definitivo, acaba de aprobarse, pero la propuesta de los gobiernos, por ejemplo, incluía un mecanismo independiente para supervisar si se cumplía el acuerdo con el país que acoge estos centros de deportación. Veremos si pervive esta suerte de control o mecanismo. También tenemos que comprobar aún si se excluye de estos centros a los menores no acompañados o si también van a quedar fuera las familias con menores. Ese es otro de los elementos que tendremos que comprobar. Países Bajos, Alemania, Dinamarca, Austria y Grecia ya están trabajando juntos para poner en marcha este tipo de instalaciones, contactando ya con posibles países destinatarios. Y hay otros muchos elementos de la norma, Mario, que preocupan a las ONGs organizadas en torno a PICUM y que no podemos concretar exactamente hasta que podamos leer el texto, pero sí podemos indicar por dónde irían las preocupaciones, ¿no? La norma establece estrictas obligaciones para quienes deban marcharse y en ese intento por expulsar a los indocumentados, los gobiernos y el Parlamento pretendían que se pueda registrar el domicilio del inmigrante u otros lugares relevantes. De nuevo, Gianluca Cesaro.
6: Esto incluye registros de domicilios privados y de cualquier otro local considerado relevante, que es una formulación muy amplia y ambigua que podría, por ejemplo, abarcar albergues para personas sin hogar o incluso la sede de organizaciones de la sociedad civil.
5: Así que las organizaciones equiparan esto con las redadas de la Agencia de Inmigración estadounidense y también preocupa a las ONGs la ampliación de los periodos de detención por razones migratorias. Les escuchamos.
6: La propuesta permitiría aumentar los periodos máximos de detención de 18 meses a 24 o incluso 30 meses, y ampliaría los motivos para detener a las personas. O no tener una dirección fija o encontrarse en situación de vulnerabilidad económica podrían utilizarse como justificación de la detención.
5: Vemos que la aplicación de esta nueva normativa sobre retornos no será inmediata. Va a haber una serie de elementos que necesitarán todavía un año para hacer los ajustes tecnológicos, para que los estados lo implementen, para que todas las piezas cuadren. Pero esta norma, una vez que ya sea definitiva y se implante, complementará ese pacto migratorio de asilo que ya estará plenamente en vigor desde el próximo día 12, Mario. Y es la respuesta de Bruselas a lo que pedían muchos gobiernos, más dureza contra la inmigración, presionados por el ascenso de la extrema derecha.
1: Gracias, David. Un abrazo.
5: Hasta luego.
1: Hungría tiene desde hace ya varias semanas nuevo gobierno, encabezado por el primer ministro Péter Magyar, que logró derrotar con gran contundencia a Viktor Orbán en las elecciones de hace unos meses, en abril. Desde que accediera al puesto, Magyar está empeñado en deshacerse de todos aquellos cargos de relevancia nombrados por Orbán o vinculados al anterior gobierno. Uno de esos hombres es el presidente Tamás Sulyok, que se niega a dimitir. Nos cuenta lo que está sucediendo nuestra corresponsal para la región, Beatriz Domínguez. Hola, Bea.
7: ¿Qué tal, Mario? Buenas noches. Sí, Peter Mayar va cumpliendo paso a paso su hoja de ruta. Uno de sus objetivos principales era el desbloqueo de miles de millones de euros en fondos comunitarios, motivo por el cual viajó la semana pasada a Bruselas. Pero en materia interna también tiene planes para el cortísimo plazo y tienen que ver con borrar ese rastro dejado por el anterior gobierno. El nuevo primer ministro de Hungría quiere fuera de la presidencia a Tamás Uñoc. Le había dado de plazo hasta el 31 de mayo para que abandonase el cargo. Ese plazo ha expirado y ante el silencio de este se procede a la vía legal. Le he dicho al presidente que si no renuncia, hoy mismo iniciaremos los trámites necesarios, anunciaba esta mañana el primer ministro húngaro en una comparecencia. El proceso, ha seguido Mayar, podría tener una duración de aproximadamente un mes. Su intención es aprobar la legislación necesaria lo antes posible, usando la mayoría parlamentaria de dos tercios de la que dispone, con el fin de destituir a todos los títeres que, en lugar de contribuir al fortalecimiento de la democracia y del Estado de Derecho húngaros, participaron en su desmantelamiento, ha añadido. No es la primera vez que Mayar se refiere en esos términos al jefe del Estado, lo había llamado así, títere de Víctor Orbán, tras derrotar a este en las urnas el pasado abril. Tamás Uñoc es presidente del país desde marzo de 2024 para un periodo de 5 años y, aunque fue descrito institucionalmente como independiente, su candidatura fue presentada por el Fidesz, que es el partido de Víctor Orbán. Su papel es más bien simbólico, pero desde la presidencia húngara sí se tiene potestad para devolver leyes al Parlamento o remitir la legislación al Tribunal Constitucional, lo que podría atrasar o bloquear la agenda de reformas prevista por el gobierno de Mayar tras los 16 años de dominio de Víctor Orbán.
1: Gracias, Beatriz. Malasia ha comenzado a prohibir a los menores de 16 años registrarse en las redes sociales, siguiendo el ejemplo de un número cada vez mayor de países que están introduciendo medidas para regular el acceso a las plataformas, en un clima de creciente preocupación por el impacto de las redes sociales en la salud y en la seguridad de los niños. Nos lo va a contar a Alejandra Martínez. Buenas noches, Alejandra.
8: ¿Qué tal? Buenas noches. Se acabó eso de entrar en la red social, que te pregunte si eres menor de edad y que con que le digas que no, aunque sí que lo seas, ya puedas entrar en ella sin más obstáculo. Malasia se suma a la inercia de Australia e Indonesia y prioriza la protección de los menores frente a las redes sociales. La nueva norma pone el foco en las plataformas, aquellas de más de 8 millones de seguidores, es decir, las que todos tenemos en mente, Instagram, TikTok, YouTube. Son ellas las que están obligadas a implementar sistemas que garanticen que un menor de 16 no va a entrar. Los padres quedan eximidos de toda responsabilidad y si un menor atraviesa el filtro y se detecta, será la plataforma, nadie más, la que se enfrenta a una multa de más de 2 millones de euros. Malasia entiende que con menos de 16 años los cerebros no están suficientemente maduros, que son por tanto particularmente vulnerables y que por eso las redes sociales son tan dañinas para ellos. Es un discurso muy similar al que llevó a Australia y a Indonesia a imponer por ley esa misma prohibición y en el que se basan también las normas que se están debatiendo en otros países del mundo, entre ellos España.
1: Gracias. Vamos a hablar ahora de otras noticias del día. Lo hacemos conociendo de cerca la situación en Ucrania, donde se ha hablado en muchas ocasiones del fin de los combates y de las negociaciones de paz. Pero hoy se ha vuelto a poner una nueva fecha. Nos lo va a contar Ricardo Blanco. ¿Qué tal, Ricardo?
9: Buenas noches. Antes de que empiece el próximo invierno debería producirse el cese de las hostilidades. Así de contundente ha sido Kirilo Budanov, jefe de la oficina presidencial de Ucrania. Esta es la instrucción del presidente, de Zelensky, ha dicho Budanov, que también ha afirmado que como jefe de la presidencia hará todo lo posible para lograr el objetivo. Además ha confirmado que en los próximos días se espera la visita de una delegación estadounidense. Así que en breve podríamos tener novedades sobre ese fin de las hostilidades tras la invasión rusa de Ucrania.
1: Nos vamos ahora hasta Taiwán, donde esa continua tensión con China sigue moviendo el tablero de la región con sus vecinos Japón y Filipinas.
9: Para empezar, la Guardia Costera China ha realizado patrullajes de aplicación de la ley, así es como lo llaman ellos, y lo han hecho en aguas al este de Taiwán en respuesta a los planes tanto de Japón como de Filipinas para empezar a delimitar sus aguas marítimas con Taiwán en una zona delicada porque se superponen con aguas reclamadas por China. Al igual que en el caso de Ucrania, Estados Unidos está tratando de mediar en el conflicto. Hoy Chen Li-un, la líder de la oposición taiwanesa y presidenta del partido Kuomintang, ha dicho que espera reunirse pronto con Donald Trump. Lo haría tras la reunión que tuvo hace un tiempo con el presidente chino Xi Jinping.
10: Chen
9: Liun ha añadido que está dispuesta a hacer todo lo que contribuya a la paz.
1: Y vamos a cerrar, Ricardo, con la última hora del brote de ébola en África Central, con algunas noticias esperanzadoras dentro de la gravedad de la epidemia.
9: Sí, porque ya se están movilizando recursos para frenar al máximo este brote. Gavi, la Alianza Internacional para las Vacunas, ha anunciado hoy que va a destinar algo más de 43

0: De tener ébola pasen allí su cuarentena antes de viajar a Estados Unidos. De momento, la justicia keniata ha ordenado al gobierno suspender esta construcción de forma cautelar con el argumento de que puede poner en peligro la salud pública.
1: Gracias, Ricardo.
0: Hasta mañana.

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1: Nos vamos hoy con Fonseca y Juanes. La canción se llama Antes que el tiempo se vaya.
2: 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Mejor va.
1: Gracias a Luis Pérez y a Jorge Villacorta hoy en la parte técnica, a Celia Martín en la realización. Adiós, hasta mañana.

0: Son las 10, las 9 en Canarias.
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0: Momento antes de continuar con la tertulia de cada noche para analizar la jornada, momento de actualizar, como les digo, toda la información que nos trae como siempre Julio Leite. Buenas noches, Julio.
2: ¿Qué tal, Rosa? Buenas noches. Y empezamos con una noticia de última hora. Tras la amenaza de Israel de enviar a su ejército a la capital libanesa, parece que Estados Unidos ha conseguido un pacto entre las partes. Beirut y Tel Aviv aceptan frenar los ataques cruzados, aunque Netanyahu advierte de que todo dependerá de lo que haga Hezbollah. Corresponsal en Jerusalén, Santiago Echevarría, buenas noches.
3: Buenas noches. Israel matiza ahora que bombardeará Beirut si Hezbollah sigue atacando el norte de Israel. Lo acaba de precisar esta noche el primer ministro Benjamin Netanyahu, quien añade, sin embargo, que sus tropas van a permanecer desplegadas en el sur del Líbano y que allí sí van a mantener el plan con el que están invadiendo esta zona del país. Antes esta tarde, Donald Trump, tras haber contactado tanto con el mandatario israelí como con la milicia libanesa, había afirmado que Hezbollah aceptaría cesar sus ataques contra Israel si a su vez Israel deja de atacar. Carles, de momento, a esta hora, Israel no ha consumado esa amenaza de bombardear la capital libanesa pronunciada por Netanyahu esta mañana, y ahora está por ver una vez más hasta qué punto va a respetarse o no este frágil planteamiento, este equilibrio tan delicado esbozado esta tarde por el presidente de los Estados Unidos.
2: Gracias, Santiago. Más asuntos. Tras meses de negociaciones, la Unión Europea ha aprobado esta tarde la ley para acelerar las deportaciones de migrantes. España ha sido el único país de los 27 que ha votado en contra de esta norma, que daría cobertura legal a la creación de centros de deportación fuera del territorio comunitario. Nos vamos hasta Bruselas, corresponsal David Vidueiro. Buenas noches.
4: Buenas noches. Europa endurece su política migratoria. Los gobiernos del Parlamento acaban de acordar el texto definitivo de la norma que acelerará las deportaciones de inmigrantes que no tengan derecho a quedarse en Europa. Y para lograrlo, el acuerdo alcanzado hace apenas unos minutos certifica la creación de centros fuera de Europa a los que enviar a estos inmigrantes. Centros ubicados en países con el que el inmigrante puede no tener ningún tipo de vínculo. La condición es que en ese país donde se establezca el centro se respeten los derechos humanos, pero a las ONGs se preguntan cómo se va a hacer cumplir esto. Gianluca Cesaro es portavoz de PICUM, Plataforma para la Cooperación Internacional para Inmigrantes Indocumentados.
5: Esto permitiría trasladar a personas y familias a países que nunca han visto, lo que plantea serias preocupaciones en materia de protección de los derechos humanos y de control sobre lo que pasa en estos centros.
4: La norma amplía los periodos de detención de los inmigrantes hasta 30 meses. Y a falta de leer cómo ha quedado definitivamente el texto, la idea del Consejo y del Parlamento era la de permitir incluso el registro en los domicilios de los inmigrantes para hacer cumplir estas deportaciones.
2: 10:03, 9:03 en Canarias, momento de actualizar la información meteorológica. El calor parece que va a dar algo de tregua en algunos puntos del país. Veremos si se prolonga esta

0: Esta tregua, al menos unos días, nos lo cuentan a Galarza. Ana, buenas noches.
1: Sí, buenas noches. Hoy hemos vuelto a tener temperaturas muy altas, 40 grados en puntos del sur y el este del país, pero mañana el mercurio dará un respiro. En el tercio norte peninsular las temperaturas bajarán más de 6 grados. La excepción será el área mediterránea. En Murcia la EMET activará el aviso naranja. Se esperan hasta 41 grados. En la Comunidad Valenciana y Andalucía el aviso será amarillo. Mañana además tendremos en general cielos despejados, salvo en el norte peninsular. En los Pirineos esperan lluvias y tormentas, incluso granizo. En Canarias podría darse alguna precipitación débil en las islas montañosas. A partir del miércoles, julio, las temperaturas diurnas, aunque seguirán altas en el sur, vuelven a la normalidad. Diremos adiós a las noches tropicales. El fin de semana parece que será otra vez caluroso, aunque todavía hay que esperar para confirmarlo.
0: Como escuchan, llega lo que muchos estaban esperando. Empiezan a bajar las temperaturas, sobre todo en algunas zonas, así que esta noche allí podrán dormir un poco mejor. Mañana los termómetros ya se ajustarán a los valores normales para estas fechas. Muchos han tratado de mitigar el sofoco con baños, en piscinas, en playas o en embalses. Y eso también dispara el riesgo de ahogamientos. De hecho, en las últimas horas han fallecido 3 personas por esta causa y en lo que va de año, sin contar el mes de mayo, han muerto 94 personas. Ante estos días es muy importante extremar las precauciones y seguir las recomendaciones de los expertos que nos cuenta nuestra compañera Rosa Basteiro.
2: Desde la Federación Española de Socorrismo, Jessica Pino insiste en 2 consejos fundamentales. Mejor bañarse en lugares vigilados por un socorrista y, sobre todo,
3: no nos bañemos nunca solos, que haya alguien al lado, no ya tanto para auxiliarnos, porque si no tenemos conocimiento no nos va a poder auxiliar y puede ser un accidente múltiple como el que desgraciadamente ha pasado ayer, sino para avisar, para alertar.
2: La mayoría de los ahogamientos se producen en el mar, pero aumentan los sucesos en los ríos, que generan una falsa confianza en el bañista, que piensa que puede llegar de forma fácil a la otra orilla.
3: No sabemos la profundidad, por ejemplo, desconocemos si hay pozos, la fuerza de las corrientes y, sobre todo, como son aguas que habitualmente están más oscuras, puede arrastrar troncos, otra serie de objetos que no vemos y nos pueden golpear.
2: En cualquier caso, si vemos a alguien que se está ahogando, hay que llamar al 112 y buscar ayuda a nuestro alrededor por si alguien tiene medios adecuados.
3: Solo podemos entrar a ayudar a esa persona si conocemos el entorno y si sabemos actuar, y nunca aproximarse a esa persona que tiene problemas, porque lo que va a hacer es agarrarnos. Es la supervivencia, así que sería recomendable lanzar algo donde le podamos arrastrar hacia la orilla.
2: La imprudencia y el desconocimiento están detrás de la mayoría de los ahogamientos, por eso piden tener precaución antes de lanzarse al baño en cualquier sitio y, fundamental, hacerlo despacio para evitar una hidropución y no perder de vista a los niños, aunque lleven material auxiliar de flotación.
0: Es noticia de esta tarde. Las plantas de tubos reunidos en País Vasco se salvan, al menos de momento, del cierre. Se retira el ERE y el administrador concursal, al menos, dice que quiere buscar un inversor para poder seguir trabajando. Redacción en Bilbao, John Cordero.
4: Sí, primera reunión este lunes del administrador concursal con la dirección de la empresa y los sindicatos, por la mañana en la planta de Amurrio, en Álava, y ya por la tarde en la más pequeña de Trapagarán, en Vizcaya. En ambos casos el mismo planteamiento. El administrador pretende buscar un inversor para evitar el cierre de la empresa y la venta por partes de las fábricas. Gorka Bascal, del sindicato ESK.
5: Con el nuevo inversor y con el plan de viabilidad que salga y se vea que la empresa es viable, pues quizás el tipo, en ese momento, tome otra decisión que hasta ahora no ha sido capaz de tomar, pues porque entienden que una quita en SEPI sería una entrar en lo que es el accionariado capitalizando la empresa, sería una doble ayuda.
4: También se ha confirmado la retirada del ERE, que habría afectado a 274 trabajadores en Amurrio y a 27 en Trapagarán. Alivio momentáneo para los trabajadores.
5: Más aliviados, porque ha desaparecido la medida de despido colectivo y el peligro del trozamiento de la empresa. Pero claro, también vemos ahí que todavía no está solucionado todo y que no podemos estar plenamente contentos, porque seguimos en una situación jodida del concurso de acreedores, de insolvencia inminente.
4: Además, se les ha dicho a los trabajadores que hay dinero para pagar las nóminas hasta después del verano.
0: Y tenemos también una noticia que nos lleva a los Estados Unidos. Donald Trump, el presidente estadounidense, tras esos rumores que decían que Teherán se podría haber levantado de las mesas de negociaciones, bueno, pues el presidente estadounidense Donald Trump asegura que las negociaciones con Teherán continúan a buen ritmo. Todo esto es anuncio de que Teherán se podría haber levantado de la mesa de negociaciones para poner fin a la guerra de Irán. Ha afectado a los mercados durante toda la tarde y obviamente también a Wall Street, al barquillo neoyorquino, que que ya ha echado el cierre y nos va a decir cómo lo ha hecho José Luis Dueñas. José Luis, buenas noches.
6: Buenas noches y veremos qué mercados se han visto afectados por estas decisiones, estos tira y aflojas entre Estados Unidos e Irán. Wall Street, lo cierto es que sigue con la mirada dividida a la hora de manejar los escenarios sobre los que operan los inversores. Así entendemos lo de hoy. No es una novedad. De un lado, la vista puesta en la inteligencia artificial, en el sector tecnológico, el que le sigue yendo muy bien, ¿no? Y Nvidia tira del carro con una subida que se ha acercado finalmente al 6%. Del otro lado, lo que ocurre en Oriente Próximo, lo estamos comentando. Lo primero, en todo caso, tira más que lo segundo y con ello toca hablar de un tono verde a cierre de sesión. El Nasdaq lleva la delantera, 4 décimas arriba, seguido de S&P 500, 3 décimas de ganancia y lo más importante, sumando nuevos máximos para arrancar junio. Y Dow Jones, que se ha dado la vuelta para acabar sumando casi una ligera décima, terminando casi plano. Todo mientras en Europa sí ha pesado más el conflicto y las amenazas que anunciaban ese posible parón en las negociaciones de paz. Todas las plazas han caído. Nuestro IBEX lo ha hecho casi un punto porcentual y con estos mismos ingredientes, el petróleo, el mercado del crudo, es el que más movimiento registra este lunes, con subidas que se han mantenido fuertes durante esta tarde, exceptuando algún pequeño descanso y que deja en estos momentos al Texas estadounidense subiendo un 6% prácticamente, mira los $93, y al Brent europeo acercándose al 5, afianzando los 95 por barril.
0: Gracias, José Luis. 10 y 10 minutos, 9 y 10 minutos en Canarias. Es tiempo de deportes. Porque tenemos varias cosas. Una de ellas es que la gran Serena Williams, la tenista con más Grand Slams en la historia, tanto en lo masculino como en lo femenino, vuelve a una cancha de tenis, volverá en Queens para competir en la modalidad de dobles. Y también tenemos más de la campaña del Real Madrid. Florentino Pérez, el presidente de los merengues, ha estado esta tarde presente en un acto de campaña en Toledo con las peñas madridistas de Castilla-La Mancha. Nacho Gómez, buenas noches.
7: Buenas noches. Sí, vamos a empezar por lo primero, por lo del presidente del Real Madrid. Ya dijo en una entrevista en el diario El País que podría llegar a vender un 5% del club, algo que está utilizando Enrique Riquelme como argumento de ataque, diciendo que esto en definitiva es privatizar el club. Esto ha dicho Florentino Pérez en respuesta.
8: Es rotundamente falso que se vaya a privatizar al Real Madrid. Más bien es justamente lo contrario de privatizar. Es trabajar en la fórmula más transformadora de la historia del club para que la propiedad del club sea de verdad de sus socios. No como ha venido siendo hasta ahora, que solo somos dueños en lo emocional. Yo quiero que el socio sea dueño también en lo económico y en lo jurídico.
7: Niega que la privatización sea su objetivo. Otro acto que hemos tenido hoy es la rueda de prensa de Sergio Ramos para explicar ese cambio de oferta del andaluz sobre el Sevilla. Esto ha dicho el exjugador sobre esa segunda oferta.
9: Con la propuesta final queremos priorizar las necesidades del club para garantizar la viabilidad, sobre todo financiera, del club. Por eso, respecto al primer planteamiento de los 80 millones, subimos hasta los 120 millones de ampliación de capital, como nos recomienda la Liga y nuestros asesores.
7: Veremos en qué quedan al final esas negociaciones por la compra del Sevilla. Saliendo del fútbol, en tenis, lo que hemos conocido, lo que comentabas, Julio, el regreso de Serena Williams con 44 años tras 3 años y medio de retirada, volverá al torneo de dobles de Queens de la mano de Victoria Mboko, la canadiense de 19 años que ahora mismo ocupa el 9º puesto en el ranking individual. Y en Roland Garros, mañana turno de Rafa Jodar, que se mide ante Zverev, el alemán, que ahora mismo puede ser el máximo candidato a llevarse el torneo después de las derrotas que ya conocimos de Jannik Sinner y Novak Djokovic.
0: Mucha suerte para Rafa Jodar en este grandísimo Roland Garros que está jugando el jugador madrileño. Nosotros ahora miramos a la cultura. Porque esta hora ya está en marcha la gala de los Premios Max, los galardones más importantes del teatro y de la danza española. 22 categorías y 3 trofeos de designación directa, uno de ellos el Premio de Honor para el Producto y Empresario Teatral Jesús Cimarro. La ceremonia tiene lugar en un escenario histórico, el Teatro Romano de Mérida. Allí se encuentra, sin perder ningún detalle, nuestro compañero Víctor Cristóbal. ¿Cómo va el evento, Víctor? ¿Qué tal? Buenas noches.
10: Hola, buenas noches. En el Teatro Romano de Mérida acaba de comenzar la gala de los Premios Max, una ceremonia coral que va a contar con guiños a los ritos y mitos grecolatinos. Sobre el imponente escenario se van a conocer los ganadores de 22 categorías. Este año, por cierto, hay 2 nuevas. Mejor elenco de teatro y de danza. Escuchamos a Mona Martínez, nominada Mejor Actriz.
11: Espero una celebración, espero que se celebren y que se premien todo el trabajo de tanta gente que ha estado durante mucho tiempo preparando un espectáculo para ser reconocido y sobre todo para que le llegue al público.
10: 1936, el entusiasmo, Fuente Ovejuna, La Tercera Fuga y Los Nuestros compiten por el Max al mejor espectáculo de teatro. Hay además, como decías, tres premios especiales. Max de honor para el productor teatral Jesús Cimarro. Sara Varas recibe el premio Aplauso del Público y la asociación teatral Ezezatunoc, el de teatro aficionado. Su coordinador es Luisma Moreno.
12: Y abrir hueco y tirar, que seguro que habrá compañías y grupos que estén pensando cómo es posible que esto suceda, pues fíjate, un grupo de Irún que llega aquí a Mérida.
10: Los premios Max son también la gran noche de la danza. Carrer 24, Doma, Faula, Folkas, Queer y No optan al mejor espectáculo. Albert Hernández, nominado a mejor intérprete masculino.
13: Pasármelo muy bien y compartir con mi gente, con mi equipo, que ha venido todo el equipo de La Venidera a disfrutar con nosotros. Y nada, celebrar la danza y las artes escénicas.
10: Bueno, pues acaba de conocer, Juan Berlanga se ha llevado ese premio al mejor intérprete masculino de danza. Recuerden que pueden seguir la gala íntegra por RTV Play y en diferido por la 2 a partir de las 12 menos cuarto.
0: Gracias a Víctor desde Extremadura. Otro gran homenaje que celebramos este año es el centenario de la muerte de Antoni Gaudí, el arquitecto por esencia del modernismo, con un gran legado repartido por todo nuestro país. Y para este año, Gaudí 2026, esta casa, Radio Televisión Española Noticias, ha estrenado un especial interactivo sobre su obra por excelencia, La Sagrada Familia. Allí estaremos dentro de unos días con la llegada del Papa León XIV. Detalles, Íñigo Picabea.
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0: Gracias, Íñigo. Se cumplen 100 años de la muerte de Antoni Gaudí y 20, justo hoy, 1 de junio, del fallecimiento de la más grande.

0: Lo que me acaba de decir Rosa. Me dice,
1: no, por favor, no, que vamos a ofender a mucha gente.
0: No. Es que ella no es de tonadilleras como yo.
1: No, lo que digo es que son públicos diferentes.
0: Bueno, son públicos diferentes, pero hombre, es la más grande.
1: Comparar a Gaudí con Rufí.
0: Pues nadie está comparando a nadie. No estamos comparando a nadie. Antoni Gaudí, pues hombre, pero es que la Rocío Jurado también.
1: Bueno, ahora la tecnología podría hacer un buen mix. Oye, que la, bueno, voz, sí, la voz de Jurado...
2: Jurado es muy trabajadora también, era
0: muy
2: trabajadora.
0: Muy trabajadora. Ese es Alex
1: ya
0: el
1: me
0: que
1: tomáis
0: escucha.
1: El pelo. Ya
0: no,
1: me
0: no,
1: el
0: la
1: pelo.
0: Verdad. Pero, y me dice, ponga Taylor Swift que va a hacer la banda sonora o algo así, ¿no? La banda sonora de Toy Story 5. Y dije yo, no, hoy vamos a poner a la más grande.
1: Sí.
0: Vamos a poner a Rocío Jurado porque, bueno, también...
1: Porque sí, es que eso es lo que
0: ya
1: te
0: no
1: gusta
0: quedan.
1: A ti.
0: Ya
1: te,
0: no.
1: Aunque digo, me chivo y te digo quién más te gusta.
0: ¿Quién? Dímelo.
1: Sí, no te importa generar aquí una guerra de folclóricas.
0: Ah, bueno, sí, dilo, que me
1: Isabel
0: gusta.
1: Isabel Pantoja le gusta más que Rocío Jurado.
0: Cuando tú vas, ya lo tenía yo preparado. Ya no quedan tonadillas, la
1: no,
0: última es ella.
1: Exacto, menos mal que también te gusta la zarzuela y de eso...
0: Me encanta la zarzuela.
1: Y de eso
0: me encanta
1: no
0: la zarzuela.
1: Se acaba nunca.
0: No, bueno, hombre...
1: Porque somos un país de zarzuela, querido.
0: Hay que ser... Me gusta Bad Bunny, me gusta Taylor Swift.
1: Efectivamente.
0: Me gusta,
1: cada cosa tiene su momento,
0: me gusta,
1: ¿verdad?
0: Claro, el Fari, si hace falta. Yo te he traído de todo te traigo yo. Y dije, hoy te
1: el
0: traigo
1: Fari.
0: El Fari tenía una grandísima voz.
1: Sí,
0: de
1: sí.
0: Verdad,
1: eso
0: tenía una
1: no
0: voz
1: te lo niego,
0: muy
1: no
0: bonita.
1: Te lo niego.
0: Luego, pues tenía unas ideas antiguas, las cosas como son, pero tenía una gran voz.
1: Una gran voz.
2: Rosa, dile que
1: dime,
2: se arranque por
1: dime,
2: la
1: Alex.
0: No voy a cantar. ¿Tú te la sabes esta?
1: Desafortunadamente no me la sé, pero tú sí, cantarla a nuestra audiencia.
0: Justo estamos en el trozo en el que no me lo sé muy bien.

0: Este ya no me, esta parte no me la sé muy bien, pero a mí me gusta mucho la Pantoja.
1: Yo en la privacidad igual me tiraba, pero aquí no, no, no, que después ya sé lo que hacéis, que hacéis esas cosas para poner en los teléfonos.
0: Que no, que no, que no, que no.
1: Y pasar a la historia.
0: Bueno, pero es que eso es lo bonito, eso es lo bonito.
2: Como tono de llamada para el Papa.
1: Exactamente, exactamente.
0: Ya estamos preparando, muchas sintonías muy bonitas que tiene preparado Alex para los especiales del Papa del día 9 y del 10.
1: Del 9 al 10 que estaremos en Barcelona.
0: Bueno, prácticamente programación desde primera hora de la tarde hasta ya casi la medianoche.
1: Pues prácticamente sí, efectivamente, desde las 6 hasta las 11 y media.
0: Pues sí, estarás tú en Barcelona, yo estaré aquí en Madrid.
1: Pero como siempre haciendo tándem indestructible.
0: Eso siempre, eso siempre. Algo te prepararé.
1: Ah, muy bien.
0: En la distancia. Ya te he puesto las tonadilleras, pero en algo maquinaremos,
1: Nosotros aquí estamos todos, ya todo el equipo el 24 horas, desde hace unos cuantos días, intentando preparar. De hecho, el 24 horas hará especial Papa desde el lunes, el martes y el miércoles, porque después ya toman relevo nuestros compañeros de Canarias.
0: Sí, mediodía RNE con Carlos Núñez y Lalo Tobar, pero oye... ¿No me dices tú que no sería un puntazo llevarse Isabel Pantoja con León XIV? Se ha quedado sin palabras. Se habla de Bad Bunny con la Pantoja.
1: No te extrañe. Él conoce mucha música peruana. A lo mejor cuando fue a adoptar a su hija la conoció.

0: Ay, ¿qué haríamos sin ti, Rosa? Madre mía. No te aferres. Y claro, no puede ni hablar, se está, vamos, muriendo de la risa. Bueno, me voy a los sorteos de la noche.
1: Sí, exacto, que la gente está esperando
0: eso,
1: a ver si
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1: les ha tocado.
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3: Bueno, ya saben que siempre tenemos tiempo también para la distensión, ¿verdad? Ya que llevamos tantas horas de programa, a esta hora de la noche siempre nos permitimos esas pequeñas licencias, Julio y yo. Y bueno, sabemos que a ustedes les hacen, también les gustan, así que digamos que todo sea por el bien común, digamos, ¿no? Que las risas a esta hora de la noche también nos despiertan. Les voy a presentar. Entramos ya en la recta final del programa con la tertulia para analizar la jornada, para analizarla e interpretarla. Y hoy me ayudarán a hacerla mis compañeros Raúl Sánchez, analista y ensayista. Bienvenido, Raúl.
4: ¿Qué tal, Rosa?
3: Jorge Resina, profesor de Ciencias Políticas en la Complutense de Madrid. Bienvenido, Jorge.
5: ¿Qué tal, Rosa? Buenas noches.
3: Rosa Paz, periodista y analista. Bienvenida, Rosa.
6: Buenas noches, Rosa.
3: Y Jorge Enrique Monrosi, periodista y político el diario.es. Bienvenido.
7: ¿Qué tal? Muy buenas noches.
3: Antes de daros la palabra, vamos a contextualizar, porque ya sabéis que siempre digo que hay parte de nuestra audiencia que se suma a esta hora al programa y que tal vez no han podido seguir las informaciones que hemos ido dando a lo largo del 24 horas. Como saben, hoy el Partido Popular mantiene la presión sobre los socios del gobierno para que pongan fin a la legislatura, un escenario para el que los populares, a través de Alberto Núñez Feijóo, han propuesto hoy a Junts y el Partido Nacionalista Vasco utilizar la herramienta de una moción de censura instrumental y así poder acabar con el ejecutivo de Pedro Sánchez y posteriormente, como piden ambas formaciones, según dice Feijóo, convocar elecciones. Un escenario, dice Feijóo en Telecinco, para el que están preparados.
8: Quiero ser optimista que hay algún movimiento por ahí, porque fíjese, desde Vox al PNV, pasando por Junts, por UPN y por Coalición Canaria, 184 diputados estamos pidiendo elecciones anticipadas, elecciones inmediatas.
3: El PSOE, por su parte, insiste en que existen ciertos intereses en las investigaciones judiciales para acabar con el trabajo del gobierno, reiteran su voluntad de colaborar con la justicia, mandan un mensaje de tranquilidad y de resistencia, y su portavoz, Montse Mínguez, señala que no van a aceptar lecciones por parte del Partido Popular.
9: Sí, que la diferencia es clara, y lo digo porque la ciudadanía tiene que saber que no somos iguales los unos que los otros, y lo digo porque en el Partido Popular, que seguramente ya han hecho la rueda de prensa o estarán ahora dando la rueda de prensa, no vamos a aceptar ni media lección.
3: Por ahora, ni Junts ni el Partido Nacionalista Vasco se han pronunciado sobre ese ofrecimiento del Partido Popular en el que se incluye dejar fuera del gobierno provisional a Vox. Sobre este escenario ha hablado en este informativo Joan Baldoví, portavoz de Compromís en las Corts Valencianes, que reclama a los populares que dejen de descargar la responsabilidad en los socios del Ejecutivo y, si lo tienen tan claro, dice que presenten ellos la moción de censura.
10: Si las cosas están mal, insisto, que presenten la moción de censura. Se han presentado muchas y a veces una moción de censura se presenta no para ganar inmediatamente, pero sí para fijar una posición, porque no sabemos realmente qué es lo que piensa el Partido Popular de muchas cosas, más allá de querer elecciones y de querer acabar con este gobierno.
3: Bueno, haremos una rueda rápida, porque antes de profundizar más en el debate, decidme qué os ha parecido la propuesta del señor Feijóo hoy. Rosa.
6: Bueno, a mí me parece que Feijóo no sabe muy bien cómo conseguir rematar su tarea, quiero decir, su empeño en hacer caer al gobierno de Pedro Sánchez, pero y luego, a ver, todo el mundo le ha estado reprochando que si tanto interés tiene en que este gobierno caiga, pues que presente una moción de censura. Hasta el día de hoy había estado mudo sobre esa posibilidad porque no tiene, para sacar adelante la moción de censura, no tiene los votos suficientes, solo tiene de momento garantizados los del Partido Popular y los de Vox, porque PNV y Junts ya han dicho en numerosas ocasiones que no van a votar con Vox nada, me refiero a una moción de censura y por lo tanto un nuevo presidente de gobierno, ¿no?
3: Claro, pero con esta promesa de hoy,
6: pues la promesa de hoy, le saca, en mi opinión, no cambia absolutamente nada.
3: Le saca de la ecuación a Vox.
6: No, de la ecuación de hacerle a él presidente no le saca, porque las mociones de censura en España son constructivas, quiere decir que cae un presidente, entra otro automáticamente en esa moción de censura, en esa misma sesión parlamentaria. El voto contra Sánchez sería un voto a favor de Feijóo. Por lo tanto, tendría que tener esos 184 votos votando que él sea presidente del gobierno junto con Vox, PP, PNV y Junts. Y PNV y Junts ya han dicho por activa y por pasiva que quieren elecciones. Y ahora voy a decirte una cosa. ¿Quieren elecciones de verdad? Porque, que yo sepa, Puigdemont sigue en Bélgica y tiene bastante interés en volver a Cataluña.
3: Buena apreciación, Rosa.
6: No estoy muy segura de que piense que con un gobierno del Partido Popular lo vaya a conseguir. Una. Dos. El PNV gobierna con el PSE en el gobierno vasco, en las diputaciones forales, en los ayuntamientos. Le interesa al PNV, que es una cosa que me asombra cada día que escucho ahora a Aitor Esteban. No sé si es que les ha pasado algo con el PSE que desconozco. Bueno, sé que ha habido algunas tensiones, pero no me parecían tan graves como para que llegue a este extremo, para que ahora esté pidiéndole a Sánchez una convocatoria de elecciones inmediata todo el tiempo, ¿no? A ver, sé lo que le pasa, sé que piensan que Sánchez, el gobierno de Sánchez, si dura, sería una rémora en las elecciones municipales. Ellos autonómicas no tienen, pero sí que tienen elecciones a las diputaciones forales y a los ayuntamientos, y entonces debe pensar que sería mejor que se retirara antes Sánchez, pero ellos tienen una alianza en Euskadi desde hace ya mucho tiempo que les ha funcionado siempre muy bien. No creo que quieran poner eso en riesgo tampoco. Por lo tanto, yo creo que tanto Junts como el PNV piden elecciones con la boca pequeña. Y Feijóo pues bracea en el mar de la nada, porque realmente yo creo que no tiene ninguna posibilidad de convencer a estos dos partidos para que le apoyen una moción de censura.
3: Acordaros que es una primera rueda rápida, ¿eh?
6: Sí.
3: Jorge.
4: Yo creo que hay un poco de fuegos artificiales en lo que ha hecho hoy Feijóo. No hay que olvidar tampoco que hoy se cumplen 8 años precisamente
3: hoy de la moción de censura que llevó al poder a Pedro Sánchez.
4: Y yo creo que había también un poco de ese simbolismo, ¿no? Yo creo que ha querido jugar hoy la agenda mediática, siendo lunes, cumpliéndose los 8 años, intentando equiparar la situación de aquel entonces con la de ahora.
3: Entonces salían los números y ahora no salen.
4: Efectivamente. Y ha mirado precisamente a uno de los actores que fue justo palanca de cambio hace 8 años, que es el PNV. Ahora, la cuestión es que yo coincido con Rosa en que ni el PNV ni Junts tienen incentivos para cambiar su posición por distintos motivos ya explicados. Yo creo que hay algo de intentar jugar a la negociación en esa petición, por lo menos de Aitor Esteban, de adelantar elecciones. Yo creo que el PNV no quiere ni en pintura que las elecciones generales coincidan con las elecciones locales el 27 de mayo del próximo año, porque eso podría realmente irle muy mal al PNV. Ya sabemos que Bildu podría hacer un sorpaso. Yo creo que ahí se está usando como un elemento para negociar la fecha. Yo creo que sí hay elementos que se están negociando, pero en todo caso, hasta que PNV y Junts no vean más beneficios que desventajas a la hora de apoyar una moción de censura o a la hora realmente de reventar la legislatura, no van a dar ese paso. Yo creo que, volviendo a Feijóo, y con esto ya termino para que sea una ronda rápida, creo que lo interesante es que Feijóo sabe que no puede no hacer nada, pero al mismo tiempo tampoco se la quiere jugar, porque si realmente se la quiere jugar o quiere marcar posición, como antes decía una declaración política un político, lo que podría hacer es ir a por esa moción de censura, y aún sabiendo que no la gana, pero por lo menos fijar una posición y saber también qué ofrece, ¿no? Porque muchas veces se habla...
3: Baldoví era el que decía esto.
4: Baldoví, efectivamente. Muchas veces se habla de que esta legislatura no ha habido presupuestos, no ha habido muchas de las medidas que se prometían, pero también la pregunta que podría estar en el aire es si ha habido oposición.
3: Efectivamente, si os parece, como quiero que os podáis explayar y las rondas rápidas no nos están funcionando, vamos a darle la voz a la audiencia antes, porque esta es precisamente la pregunta del día que hemos hecho. ¿Qué les parece el ofrecimiento del Partido Popular a los socios de llevar a cabo una moción instrumental para convocar las elecciones? Rodrigo García Fernández, ¿qué nos dice la audiencia?
5: Pues más que opinar sobre la viabilidad o no de la propuesta, la pregunta sobre todo ha movilizado críticas hacia el Partido Popular. David Segovia en X no se fía de las intenciones, dice: contesté la opción mal, pero diría ni bien ni mal porque es el PP en estado puro. Ahora a Junts no le parece rompe Españas, ahora el PNV le vuelve a parecer bien, y el resto, y lo más importante, ¿cumpliría Feijóo su palabra de convocar elecciones? Lo dudo, todo es postureo para ir preparando el terreno electoral en su última etapa. Y más desconfiado todavía, República dice: pues es que es mentira, ¿no? Convocará elecciones, acabará la legislatura y hará todo el daño que pueda hasta las elecciones.
7: A mí me parece mal. Muchas gracias, soy Marta desde Madrid.
11: Para derrocar al gobierno. No me gusta nada esta oferta ni le van a contestar. Soy Estrella Díaz de Herrera Morán.
12: Creo que los partidos nacionalistas de derecha nunca apoyarán al PP porque votar al PP, sea una votación instrumental o no, siempre va unido a la marca de la extrema derecha de Vox.
13: La moción de censura, claro que sí, bueno, sí se podría plantear, siempre y cuando, según mi criterio, vaya Vox.
14: A mí me parece muy mal, porque yo preferiría que sigan la izquierda, porque los de las derechas es solamente para la gente rica, y la mayoría de nosotros no somos ricos, de verdad, así que nada.
5: Aún están a tiempo de participar, pueden dejar sus respuestas en el 91-346-2193, también en WhatsApp 679-996959, y votar y escribir en X, @24horas-RNE, donde por cierto, en la encuesta los resultados son parecidos al contestador: a un 74% les parece mal la propuesta y al 26% restante les parece bien.
3: Interesante que coincidan los porcentajes. Gracias, Rodrigo, pues después nos traes más, sigan aportando sus opiniones al 346-2193, teléfono de Madrid, o al teléfono de WhatsApp 679-996959, donde nos pueden dejar tanto sus notas como mensajes, notas de voz como mensajes. No, así que ya no tengo por qué estar diciendo cortito, os podéis explayar con toda la tranquilidad. Recordemos que la propuesta de Feijóo es ayudarme a hacer una moción, limpiemos las instituciones y después elecciones. No dice cuánto tiempo entre limpiar instituciones y después hacer elecciones. Por cierto, estando nosotros ahí en la lista, dicho sea de paso. Raúl.
15: Sí, a mí Feijóo, esa propuesta es, me parece lo mismo que si un yonki me propone vamos a pillar una bolsa y yo la guardo 6 meses, en fin, es decir, o sea, Feijóo es una especie de zascandil, ¿no?, que está por ahí y tal. A mí me recuerda bastante al bolso de Soraya en la moción de censura. Es un poco
3: el bolso de la silla.
15: El bolso de la silla. Es decir, una persona que ocuparía una presidencia porque no queda ya nada, porque hay un vacío. Porque a diferencia de Rajoy, que ganó con mayoría absoluta, por culpa de Zapatero, ¿no?, que dijo que no iba a hacer recortes.
3: ¿En la moción de hace 8 años te refieres?
15: No.
6: En las elecciones del 2011.
3: En las elecciones.
15: En las elecciones, que fue presidente...
3: De Rajoy, dices, del presidente Rajoy.
15: Sí, sí, pero en aquel momento no había Vox. Era otra coyuntura y otro estado español. Yo creo que ha cambiado el ciclo político que se generó entonces, ha transformado a los actores, las consecuencias políticas son mucho más graves, y eso se refleja también en que parezca verosímil esto, porque es un poco alucinante, ¿no? Quiero decir que el mismo partido que metió en la cárcel a todos estos y ha estado amenazando de enchironar al PNV, a Puigdemont como enemigo público número uno. Entonces, ¿qué está pasando? Ahí sí que pasan cosas. Creo que lo que pasa es que en el polo de lo que el aspecto social y político, ideológico y cultural de las derechas, hay un proceso de unificación. Es decir, Junts ahora mismo es un partido de extrema derecha con respecto al racismo, es igualmente supremacista, coquetea o acepta de por lo bajini la llamada prioridad nacional, es antiislámico, es extremadamente neoliberal, es decir, que frente a las devastaciones del neoliberalismo propone más concentración del poder y la riqueza en vivienda, que vamos a decir, pues los grandes fondos tienen la solución. En eso coinciden exactamente igual. En política exterior, Venezuela, no les ha gustado nada lo que ha estado haciendo Zapatero, conocemos la colonia vasca en Venezuela, no es precisamente progresista en su mayoría. En Palestina son cómplices del genocidio, al menos en sus actitudes. Con respecto a la militarización generalizada y al régimen de guerra global, son unánimes. Pero, y ese es lo fundamental, en el aspecto territorial y en el aspecto, digamos, de la plurinacionalidad, en el aspecto de la Constitución y en la judicatura, pueden tener una especie de sueño húmedo Aitor Esteban o las direcciones del PNV y de Junts, pero en cuanto se sientan a pensar, dice usted que vamos a ir a la cárcel. Primero porque es mentira que no vayan a gobernar con Vox, van a gobernar, vamos, de corrido. Y luego, ¿por qué? Porque precisamente en cuanto tomen el poder se va a iniciar esa dinámica de vais a pagar lo que habéis hecho en estos 10 años. Y van a hacer todo lo posible para que vuelvan a la cárcel los de Esquerra y los de Junts. Y van a ir a por Bildu absolutamente, y ahí pues van a poner al PNV en una situación. Eso a mí me parece matemático, una consecuencia geométrica. El problema es que al mismo tiempo, insisto, esas derechas se están radicalizando en un sentido ultra reaccionario. El PNV es tremendo, como bueno, y Josu Jon Imaz, que fue presidente y no fue
6: presidente, Dakari, ¿verdad? Presidente del PNV,
15: pues vemos como con Repsol habla con Trump. Estos son business. Ese capitalismo del PNV vasco es extremadamente agresivo y sigue las orientaciones de las oligarquías globales, ¿no? Ese aspecto global, frente al cual figuras como Zapatero y también Sánchez vocalmente, ¿no? Es decir, más en las palabras que en los hechos, representa un punto de vista de oposición global de las derechas y extremas derechas. La presión y los indicios que hay de que Washington ha presionado para estas acciones sobre lo de Zapatero o ha manejado información, por supuesto, presuntas delitos de Zapatero, porque estamos viendo que son absolutamente presuntas, no hay nada concluyente. Ahí hay unas conversaciones, unos WhatsApps, hay unos chats claramente de esas derechas globales, pero el problema es que nadie puede confiar en que el PP va a respetar nada de eso, ni sus jueces, ni sus medios, y sobre todo Vox, que va a aprovechar precisamente ese flanco abierto del Partido Popular para intentar comerle la tostada, pero para activar su propia dinámica y ser el protagonista de un ciclo político en el que va a ganar con racismo y anticatalanismo y antivasquismo.
3: José Enrique, ¿qué opinas tú? Y por cierto, ¿sabes qué quiere decir exactamente limpiar las instituciones?
16: Lo que yo no sé es si Feijóo sabe lo que significa limpiar las instituciones, porque lo dice el mismo día que el ex comisario corrupto Villarejo dice que Mariano Rajoy es el que estaba al frente de las operaciones de la trama Kitchen. Yo creo que ante una situación de debilidad extrema del gobierno, está pasando seguramente por uno de sus peores momentos desde que Pedro Sánchez llegó a la Moncloa hace ahora 8 años. En realidad lo que refleja las declaraciones de Feijóo y un poco el discurso de la derecha de estos días, de estas semanas, de estos meses, de estos años, es bajo mi punto de vista, dos cosas. Uno, que tiene un problema muy concreto de liderazgo. Yo me imagino la profesión de alto riesgo de ser asesor estratégico de Alberto Núñez Feijóo.
3: ¿Alto riesgo por qué?
16: y le estarán diciendo, hombre, solo hay que escucharlo los miércoles en la sesión de control para ver que es de alto riesgo intentar ser asesor estratégico, político o comunicativo del señor Alberto Núñez Feijóo. Y yo me lo imagino diciéndole, oye, Pedro Sánchez está en su momento más delicado. Esto parece que se les va desmoronando conforme pasan los días. Intenta, por favor, no ser tú mismo para no volver a estropearlo, como ya has hecho varias veces. Porque es verdad que a Pedro Sánchez se le atribuye, y no sin razón, el mérito de ser un superviviente, de resistir siempre, de sobreponerse. Pero claro, yo creo que muchas de esas veces ha contado con la vitamina de un liderazgo como el de Alberto Núñez Feijóo, que se tropieza al ponerse los cordones él mismo por las mañanas. Entonces, por una parte, el liderazgo de Feijóo, ¿no? Dice, oye, intenta no estropearlo y no volver a darle vida con un tropiezo no forzado a Pedro Sánchez, como ya te ha pasado otras veces. Pero claro, el hombre tiene que hablar, mientras que pasa la vida, tiene que hablar, tiene que decir algo, tiene que opinar sobre qué está ocurriendo. Y se le ocurren estas cosas que no van a ninguna parte y que no son otras cosas que marear la perdiz sobre la ecuación imposible en la que llevan enrocado desde el 23 de julio de 2023, que es que él en realidad pues no gana una moción de censura porque no quiere, no es presidente porque no quiere, no. No es presidente porque depende de la ultraderecha. Y con la ultraderecha hay una mayoría parlamentaria. Y si hay una mayoría parlamentaria, seguramente, no, evidentemente, es porque también hay una mayoría electoral y social, pues que hasta día de hoy, veremos a ver qué pasa cuando haya elecciones, no ha comprado esa fórmula de gobierno para el Estado español, no ha comprado la fórmula de la derecha con la ultraderecha, no ha conseguido mayoría. Y claro, le está pidiendo, lo comentaban antes los compañeros, la compañera en la mesa, le está pidiendo a formaciones políticas que en el mejor de los casos quieren ser ilegalizadas por su socio preferente de Vox, que le echen una mano junto con Vox para ser presidente del gobierno. Por tanto, yo creo que esto es marear un poco la perdiz y que sí que retrata un poco la debilidad del liderazgo actual, coyuntural, que tiene el Partido Popular. Pero yo creo que hay una cosa que es aún más grave, que es que se está demostrando que el Partido Popular esté enrocado en esta situación cuando todo parece en contra de Pedro Sánchez, que no tiene además una mayoría parlamentaria de gobierno ahora mismo. La pregunta es ¿por qué, no? Si Pedro Sánchez no tiene una mayoría parlamentaria, ¿por qué no la tiene el Partido Popular? Yo creo que es porque se viene demostrando ya desde hace varias legislaturas, no solo estas dos últimas, sino también la anterior, cuando el Partido Socialista de Susana Díaz, etcétera, decidió darle el poder a la derecha y al Partido Popular. Se está demostrando que también se ha desmoronado en gran parte el proyecto político de un centro derecha democrático capaz de interlocutar con formaciones políticas nacionalistas o independentistas, como ha ocurrido toda la vida en este país. A día de hoy, el Partido Popular solo tiene una opción para gobernar este país, que es gobernar con la extrema derecha, en alianza con la extrema derecha. Y ha perdido, yo creo, seguramente en las dos últimas legislaturas un espacio para ganar votantes por el centro, porque han intentado retratar también a Pedro Sánchez pues como un tipo que ha sido capaz de hacer vicepresidente a la extrema, darle la vicepresidencia del gobierno a la extrema izquierda, gobernar con Pablo Iglesias, pactar con Bildu, sacar adelante la ley de amnistía, todo lo malo, ¿no? La ETA, los independentistas. Y sin embargo, ¿por qué Alberto Núñez Feijóo no está hoy en 170 diputados como mínimo? ¿Y le sería simplemente suficiente ponerse de acuerdo con el Partido Nacionalista Vasco y con Junts? Bueno, pues seguramente porque la estrategia que ha elegido el Partido Popular es retroalimentarse, ser la calla de la extrema derecha, comprarle su agenda ultra y su discurso ultra, y eso ha dejado a mucha gente, bueno, pues sin ese juego de alternancia de una bolsa de 1 o 2 millones de votantes, que normalmente en este país, cuando ha habido vuelcos electorales y cambios de gobierno, han pasado indistintamente del Partido Socialista al Partido Popular. Ahora hay mucha gente de centro izquierda que no ve ninguna referencia democrática ni, por supuesto, de limpieza de las instituciones en el actual Partido Popular. Así que el resumen yo creo que es ese, que le han dicho intenta no estropearlo hasta que el propio Pedro Sánchez acabe por perder el poder y el hombre pues hace lo que puede, pero por las mañanas se tropieza con sus propios cordones.
3: De momento, hoy el PNV y Junts no le han contestado, o sea que vamos a ver mañana qué le dicen.
6: Pero pues te dirán que no. Es que yo creo de todas formas que el Partido Popular, que se equivoca mucho y esto no es de ahora solo, yo creo que ya le pasaba también antiguamente, en el análisis político que hace cuando gobiernan los socialistas y están en una situación crítica como es este momento el gobierno, yo lo digo porque esto lo hemos visto ya con los gobiernos de Felipe González, la última legislatura 93-96, lo vimos en los últimos dos años de el gobierno de Zapatero, cuando la crisis económica. Entonces ellos tienen malas relaciones con los nacionalistas vascos y catalanes, ¿vale? En aquel momento era CiU, no era Junts, el PNV sigue siendo el mismo desde hace 150 años. Pero piensan que esto, en cuanto ellos tengan posibilidades de gobernar, cambia, porque entienden que estos son como partidos bisagra que van a cambiar... que se van a ir siempre con el que gobierna. Y yo creo que no han entendido todavía que en este caso ellos llevan un lastre muy fuerte al ir de la mano de Vox, y que ese lastre, que es muy fuerte para el PP, es un lastre indigerible en Cataluña y en el País Vasco para los dos partidos nacionalistas. O sea, pero indigerible para sus votantes, ¿no? Porque hay mucha más sensibilidad contra la ultraderecha que la que se puede percibir a veces en Madrid, ¿no? Que no digo que no haya, digo que se perciba. Pero allí son, bueno, sobre todo la vasca, es una sociedad mucho más pequeña, mucho menos habitantes, y eso es una cosa que se percibe clarísimamente, y de hecho lo ves en las elecciones, en la escasa o nula representación que consigue Vox en las elecciones en el País Vasco. En Cataluña también ha conseguido más en las últimas, pero sigue siendo un partido residual por el momento. En Cataluña Junts tiene un problema, pero lo tiene con Oriols, o sea, lo tiene
17: con
6: la Alianza Catalana. Quiere decir que es un partido independentista, pero de ultraderecha, anti-inmigrantes, anti-islámico. O sea, reúne todas esas características de la ultraderecha, pero es independentista de Cataluña. Y yo creo que ahí sí que tienen un problema. Pero, o sea, la contaminación que para ellos supone...
17: Que va
6: cualquier
17: subiendo,
6: tipo,
17: por cierto.
6: Sí, Alianza Catalana. Alianza Catalana. Sí, claro. Va subiendo y mucho, y les puede quitar muchos ayuntamientos a Junts. Claro, por eso también ellos están ahí en una situación muy incómoda, porque tienen... a ver, ellos sobre todo tienen que trabajar para su clientela, para su electorado, ¿no? Y tienen que trabajar no solo porque esa es también su obligación en el sentido de que representan a ese electorado en las Cortes Generales, sino porque es que pueden perder muchísimo poder territorial, o sea, muchísimo poder municipal, porque se lo puede ganar Alianza Catalana. Y ellos eso, y sobre todo los alcaldes de Junts, que tienen unos cuantos todavía, bastantes, lo viven con terror. Pero... eso es así, pero aliarse con Vox, o sea, con el PP-Vox, no le ayudaría para nada, al contrario, le perjudicaría. O sea que, y el PP tiene que entender eso. O sea, el PP tendría que intentar, si quiere gobernar en España, tener esos 170 escaños de los que hablaba Monrosi, sacar esos 170 escaños. Y a lo mejor con esos 170 escaños, sin necesidad de Vox, ahí sí puede tener los votos de Junts y del PNV. Pero si no, es muy difícil. Y luego, en el País Vasco, por ejemplo, el PNV ya estuvo a punto de ser sorpasado en las elecciones autonómicas por Bildu, porque se quedaron muy pocos votos de diferencia. Pues que allí el sistema electoral es diferente, bueno, esto es otro debate, ¿eh? Pero quiero decir que de hecho Bildu tiene un diputado en las Cortes Generales más que el PNV, porque tiene un diputado por Navarra y tienen exactamente los mismos diputados por la Comunidad Autónoma Vasca. O sea que ellos eso también lo saben. No están en una situación tampoco de decir nada, ahora nosotros somos hegemónicos como han sido durante muchos años en Euskadi y vamos a apoyar al PP o a quien sea. Pues yo creo que no están en esa situación y el PP debería de entenderlo.
17: ¿Y qué os ha parecido el cambio? No el cambio, pero veíamos a Sánchez el jueves y el viernes un poco tocado por los acontecimientos judiciales que nos iban sorprendiendo cada minuto, y después el domingo se vino arriba y hoy de nuevo y viene a decir no solamente vamos a resistir, sino que incluso podemos volver a ganar.
4: Pues yo creo que el gobierno intenta cambiar el foco, porque es la única manera también de intentar tomar la iniciativa en términos de agenda pública.
17: ¿Piensas, Jorge, que es un mensaje dirigido solo a sus electores que están deprimidos? ¿O que realmente dice, no, de esta vamos a salir con tranquilidad, colaboraremos con la justicia, vamos a aguantar el temporal y después de este ciclo seguiremos adelante?
4: Hay de las dos, porque por un lado tiene que animar a sus propios militantes y también el cisma interno que hay en el PSOE, ¿no? Con voces pidiendo incluso un congreso extraordinario. Entonces, de alguna manera, él tiene que aplacar eso y lo aplaca desde un mensaje, ¿no? Desde la recuperación de ciertos valores de la socialdemocracia, de tomar la iniciativa, de imaginar ciertos horizontes esperanzadores, ¿no? Frente a la extrema derecha. Entonces, él usa mucho esa dicotomía que, de alguna manera, también le viene bien. Es la que le permite también, al final, bueno, tener un buen resultado en 2023, cuando se prevía que le iba a ir mucho peor, y por otro lado intenta desde luego poner el foco en la agenda de políticas, intentando de alguna manera reducir el ruido que se genera, ¿no? Porque yo creo que hay un tema fundamental de fondo, y esto yo creo que es lo que va a marcar también hacia qué lado de la balanza acaba cayendo el relato, y es que, por ejemplo, por parte del Partido Popular sobre todo, y de la derecha y la derecha radical, lo que intentan de alguna manera demostrar es que hay un sistema integral de corrupción, ¿no? Y porque hay un sistema integral de corrupción, por tanto el gobierno es totalmente corrupto, es un sistema que está podrido desde dentro y donde el principal líder sería el propio presidente del gobierno, y de ahí ahora diremos algo porque creo que hay un tema no menor con esta hipótesis. Y por otro lado, el gobierno y el PSOE lo que quieren demostrar es que en todo caso son hechos particulares, ¿no? Que son en todo caso causas que son individuales y que responden a hechos que de alguna manera intenta circunscribir a determinados personajes políticos de su partido, ¿no? Lo cual, intenta ponerlo en dos focos. Claro. Partiendo de aquí, yo creo que hay varios elementos interesantes. Yo creo que, y quiero retomar una cosa sobre el Partido Popular que antes dejaba un poco en el aire, ¿no? Cuando decía, realmente ha habido oposición, está habiendo oposición, es una legislatura anómala, eso está claro, en la que gobierna un gobierno de izquierdas con una mayoría parlamentaria de derechas, entonces ya a partir de ahí tienes toda una anomalía, pero también tienes la anomalía de que no hay presupuestos generales del Estado, pero también tienes esa anomalía de que no hay una oposición realmente. Es decir, cuando escuchamos a Núñez Feijóo, no estamos escuchando al líder de la oposición. Estamos escuchando a alguien que articula el ruido en torno, ¿no?, a un bullicio muy arrastrado hacia la extrema derecha que intenta de alguna manera erosionar al gobierno, y con esa erosión del gobierno a veces también erosionar las instituciones, lo cual yo creo que es muy peligroso por los efectos a medio y largo plazo que puede tener. Y con esto lo que quiero decir es que creo que el PP ha renunciado desde el inicio de la legislatura, porque en el fondo consideran que es un gobierno ilegítimo, desconocen la idea de cómo funciona una democracia parlamentaria, a una estrategia que va más allá, o que no va más bien por el debate parlamentario, y que va por activar ese famoso, ¿no?, quien puede hacer que haga, de Aznar, que es verdad que ya es muy manido, se está usando mucho, pero es muy sintomático, porque realmente explica
17: y muy gráfico.
4: Claro, y verbaliza lo que de fondo implícitamente el Partido Popular desde el primer día de la legislatura ha querido hacer. ¿Por qué? Porque de esa manera lo que activa es los resortes empresariales, los resortes judiciales y resortes de propagandismo mediático. Entonces, esto yo creo que lo vemos muy claro, es claramente por parte empresarial. Hoy hay una declaración que yo creo que no podemos pasar por alto, y es que Antonio Garamendi, el presidente de la COE, ha pedido también adelantar elecciones. No es menor, es el presidente de los empresarios en España. Yo creo que es una manera de alinearse muy claramente con una de esas dos narrativas que antes hablábamos, ¿no? Con la corrupción sistémica, y realmente también de alguna manera posicionarse ya y marcar qué intereses puede haber detrás, ¿no?, de esa posición. Por otro lado, hemos visto como el Partido Popular no es que tenga unos medios afines, lo cual es normal en los partidos políticos. En España vivimos en un sistema de pluralismo polarizado donde los partidos políticos de alguna manera tienen su correlato en los medios de comunicación, pero no es eso, que es lo que habíamos vivido hasta ahora, es que el Partido Popular se ha entregado con los brazos abiertos a propagandistas políticos que no tienen el mínimo para cumplir un código deontológico, y que no se les puede llamar, por supuesto, ni informadores, ni periodistas, y ni siquiera opinadores, porque son propagandistas que recuerdan más a camisas pardas que a cualquier persona que pueda escribir o ponerse delante de un micrófono o enfrente de una cámara, ¿no? Y eso lo hemos visto incluso como algunos de estos propagandistas en algunas de las campañas electorales autonómicas ha ido incluso a cerrar la campaña electoral, el ejemplo de Aragón, ¿no? Yo creo que eso es muy indicativo. Y luego está el gran tema de la legislatura, el poder judicial. Yo creo que aquí es la clave, porque esto creo que va a tener unas consecuencias, y que creo que si las las instituciones estaban desacreditadas, o por lo menos algunas instituciones como el gobierno, el parlamento, creo que esta legislatura también va a dejar una desafección muy fuerte hacia el Poder Judicial. ¿Por qué? Hay un proceso que va unido, ¿no? Politización de la justicia y judicialización de la política, está claro. Hay jueces que hacen política, igual que jueces, desde luego, que son íntegros, pero sí que hemos visto de nuevo ese alineamiento entre el Partido Popular y ciertos jueces en una estrategia que es intencional. Es intencional porque no es casual
17: jueces
4: también.
17: Y fiscales.
4: Y fiscales. No es intencional que haya nueve causas abiertas. Yo creo que es intencional que haya nueve causas abiertas contra el PSOE, causas de muy distinta y variada naturaleza, desde el caso de la mujer del presidente, del hermano, también del caso que vivimos, ¿no? No lo podemos olvidar, el fiscal general del Estado, cómo fue condenado, además, ¿no? Lo cual también de alguna manera corrobora ese alineamiento. Y que hay una cuestión que yo creo que es clave, ¿no? En este sentido, esa intencionalidad realmente sí responde a una estrategia. Y ojo, ello no quita que esta intencionalidad haga o limpie también hechos que pueden ser potencialmente, sin duda, delictivos, ¿no? Es decir, estamos hablando también de que el Partido Socialista, en especial, tampoco ha ayudado a la hora de limpiar esas instituciones, ¿no? Un poco por retomar la idea de limpiar las instituciones.
17: Pero ensuciarlas tanto.
4: Cuando tenemos que sus dos últimos secretarios generales, secretarios de organización, están imputados, no están todavía condenados, pero es verdad que los indicios parece que apuntan a algo muy grave, muy sólido, y que también había unas prácticas que iban más allá del Partido Socialista, uh-huh, que iban también, ¿no?, con algunos ministerios, el Ministerio de Transportes, claro, en la época de Ábalos. Entonces, quiero decir, esto tampoco ayuda, pero creo que sí que hay que diferenciar esas dos cuestiones entre lo que pueden ser causas que se puedan abrir ante hechos de corrupción frente a esa intencionalidad general que creo que ha articulado el Partido Popular en esta legislatura.
16: Muy rápido, sobre una de las cosas que ha dicho Jorge de la COE, me hace gracia escuchar a la COE llevarse las manos a la cabeza como si estuviese escandalizadísimo porque graves casos de corrupción, bueno, hacen de este país tener un ambiente irrespirable. Como si nos olvidásemos los ciudadanos de que la mayor parte de los corruptores son algunos de sus grandes socios VIPs de la patronal, las empresas de mayor postín de este país. Lo que pasa es que evidentemente al jefe de la patronal no le importa absolutamente nada la corrupción. Lo que no quiere es tener un gobierno que suba el salario mínimo

0: seguramente Pedro Sánchez estaba hoy en una situación mucho más complicada, porque el Partido Popular sería un partido mucho más amplio. Y extrapolando esa situación a lo judicial, también creo que hoy la situación de Pedro Sánchez sería mucho más delicada si no llegan a existir las causas absolutamente insostenibles de su pareja, su hermano y el fiscal general del Estado. Sin esas tres causas, que yo creo que ejemplifican, bueno, pues una ofensiva judicial muy difícilmente defendible, y que además todas siguen el mismo modus operandi, ¿no? Manos limpias, los ultranazis de manos limpias van, ponen una querella, luego se sigue una investigación, en fin, bastante dudosa, que acaba arrojando pues unas conclusiones absolutamente insostenibles. Hoy lo hemos visto también en el caso del juicio del hermano. Yo creo que sin esas tres causas, hoy Pedro Sánchez no tendría tan fácil que prendiese, como está prendiendo en una amplia capa de población, la sensación de que de verdad aquí hay una ofensiva para intentar derribar al gobierno. Porque causas como la de Zapatero o la de la señora esta Leire Díez, de la Fontanera tal, no son equiparables a estas causas. Pero el gobierno, el efecto peinado, al efecto peinado, el Partido Socialista le está sacando su rédito, le está sirviendo para decir, ¿ves cómo vienen a por nosotros? Hay una imagen icónica ayer que a mucha gente le puso los pelos de punta, pero yo creo que sirve bien para ejemplificar qué siente una parte importante de este país que se siente progresista o de izquierda, que es el empujón del Policía Nacional a la profesora de Valencia, ¿no? Y cómo bueno, eso no queda como en una actuación aislada de un tipo pues que seguramente será ultraderechista y tiene la cero sensibilidad con respecto a las obligaciones que implica su trabajo, sino que además salen en tromba todos los sindicatos policiales a proteger a ese tipo que ha estampado a una profesora jubilada contra el cemento de una carretera y le ha roto una nariz.
1: Menospreciando a la delegada del gobierno.
0: Entonces, ¿tú ahora cómo le pides a la ciudadanía de izquierda que piense que la policía, las fuerzas y cuerpos de seguridad de este país son una institución absolutamente neutral? Los que vamos al Congreso de los Diputados vemos enfrente todos los días manifestaciones de todo tipo, de derecha, de ultraderecha, de izquierda, de ultraizquierda, de todo tipo de causas. Y vemos cómo los comportamientos de la policía, por ejemplo, no son iguales dependiendo de la ideología de esas manifestaciones. Y es un poco, yo creo, que la moraleja que subyace de la situación judicial que vive el Partido Socialista. Hoy acudíamos a la rueda de prensa de la calle Ferraz intentando que nos explicasen algo. Era la primera vez que se reunían, que se juntaba la dirección del partido. Y hay un juez que dice que en esa sede de Ferraz entró 22 veces una señora que por lo visto luego se dedicaba a su forma, a intentar chantajear a jueces, a guardias civiles, a fiscales, a policías, y que además le pagaba el partido. Cuando le hemos pedido explicaciones al Partido Socialista sobre, oye, ¿ustedes de verdad se estaban dedicando a esto? ¿Ustedes sabían que esta señora venía aquí continuamente? ¿Ustedes sabían que su partido sufragaba los gastos de esta gente, de la patrulla, no sé cómo llamarle, canina o cómo? Bueno, pues no. La respuesta es, la UCO viene a por nosotros y la gente sabe que hay una ofensiva judicial contra nosotros. Por eso yo creo que esta es la gran desgracia que tenemos en nuestro país.
1: La falta de explicaciones acabar convirtiéndose en el problema.
0: Y que a la gente progresista ni siquiera le han dejado margen para criticar a lo que hayan podido hacer los suyos, porque los tienen en intentar defenderlos de algo parecido a un golpe blando. Yo, sinceramente, no creo que en este país haya un golpe de Estado y tampoco creo que haya una dictadura, como dice la derecha. Intentar explicar el punto medio muchas veces nos lleva a tener enemigos en todas partes.
1: Raúl, decía que la falta de explicaciones al final se convierte en un problema serio, probablemente el más serio, ¿no? Porque si, habiendo cosas como dice él, hay una colaboradora, Mariola Urrea, a estos juicios que estabas mencionando, Monrosi, les llama juicios estrambóticos, estos juicios que no tienen pies ni cabeza.
0: Sí, es una manera bastante elegante de llamarlo, la verdad.
1: Sí. Juicios estrambóticos. Sí. Y sí, exacto, me encanta la expresión. Pero hay otros que, aunque sea de situaciones presuntas, bueno, tienen más cuerpo, por decirlo así.

0: Pero aún así no hay manera de que el Partido Socialista ni el Gobierno dé explicaciones, más allá de la convocatoria de dentro de un mes que tenemos en el Congreso.
1: Claro, porque digamos, uno de los elementos graves, ¿no? Y unos elementos peligrosos de cuando un estado de partidos, ¿no? Monárquico como es, donde los partidos gobiernan todo, quiero decir, los partidos son las oligarquías que manejan la dirección del Estado. Es cuando sabes lo que hace en todo el mundo, pero lo denuncias como si tú no lo hicieras, ¿no? Obviamente, esa es la dialéctica del bipartidismo, ha sido así. Cuando Filesa, pues cuando el GAL, pero los anteriores gobiernos de derecha hacían exactamente lo mismo. El ciclo de Aznar terminó pues en esa bacanal de corrupción. Y el PSOE, pues obviamente siempre se corrompe algo menos, porque suele ser de gente con menos dinero, salvo luego ya cuando eres Felipe González y tal. Pero el problema es cuando esto se da en un ciclo reaccionario. Por eso yo creo que lo interesante de la posición de Sánchez, que es favorable, pero al mismo tiempo es como una especie de, ¿no?, de surfista que sigue con la tabla hasta que ya no queda agua, ¿no? Se queda ahí embarrado, pero se queda embarrado toda la sociedad, ¿no? Todo el Estado. Pero es capaz de surfear hasta en un charco, ¿no? Eso es un gran mérito. ¿Por qué? Pues porque el problema es que él saca y lee lee y aprovecha una percepción que ahora es dominante. Por un lado, si nos remitimos al ciclo que se abre con el 15M y luego el procés, tenemos que Pedro Sánchez no es de fiar porque apoyó el 155, no lo recordemos eso, pero también dijo que no podía dormir si Pablo Iglesias era vicepresidente. Lo de Venezuela era gravísimo, ¿no? Lo del informe PISA y tal. Es decir, ha sido un oportunista nato. Desde ese punto de vista, que empiecen a salir estos casos de presunta corrupción en el periodo pre-15M no hacía falta presunta. Quiere decir, sois unos chorizos porque hay esa percepción social, punto. Luego lo eran, ¿no? De facto, y lo siguen siendo. Pero ¿qué compensa eso? Compensa que precisamente ese ciclo 15M y el ciclo plurinacional y el ciclo del procés ha exacerbado a la reacción. Y además es un proceso global. Estamos viendo que realmente cuando decimos ya es que no hay presupuestos, es que está todo judicializado. Bueno, está todo así en todas partes. Nadie gobierna, los parlamentos ya no funcionan. Estamos en un momento de ocaso o de transformación, de crisis monstruosa, de grandes, ¿no?, y de procesos muy turbios con direcciones muy opuestas en los que gobernar de facto es tener un discurso para los medios y tener todo tipo de tretas y acuerdos y dádivas para seguir adelante, adelante, adelante, pero sin un programa, sin una capacidad de dirección radical del Estado, etcétera, porque al mismo tiempo esa polarización y esa guerra constante no permite imaginar mayorías como la de Felipe González en 1082 o como la de Aznar en el 2000.
0: Bueno, tuvimos el viernes a Cristina Narbona, la presidenta del PSOE, y dijo que sí, que se está gobernando y que se han ido sacando leyes y que se han ido sacando decretos y que de gobernar
1: sí, sí, la legislatura de la vivienda, la legislatura de la, en fin, de la ley Mordaza, que la lleva a decir, eso es de risa. O sea, lo que, permíteme que termine, sí. Esas dos narrativas generan un resultado que es, por un lado, la desmoralización de ese pueblo de izquierdas, porque es obvio, pero el miedo pesa más. El mal menor es lo fundamental, ¿no? Y luego, pues hay una especie de satisfacción sustitutoria, que es ese presidente que le habla a Netanyahu, qué tal, pero que de facto es un presidente que apoya a muerte la militarización de la economía y de las grandes empresas españolas y de Europa, y está llevando la guerra de Ucrania pues a un punto de punto de inflexión, etcétera. ¿Qué significa eso? Significa que yo veo a Pedro Sánchez capaz de revalidar la presidencia ahora mismo, pero cada vez...
0: O sea, que cuando él lo dice, tú te lo crees.
1: Porque es Pedro Sánchez. Porque ha dicho, además que tiene una jeta, ha dicho que son problemas y tropiezos. por ejemplo. Quiere decir, ¿no? No ha hecho un discurso de, oh, mea culpa, yo no sabía que estos señores del Peugeot eran así, no, no me
0: pero
1: subo.
0: Pero también ha dicho que no les va a temblar la mano si hay que hacer más, tomar decisiones de castigo, si el caso Leire, que ahora vamos a él,
1: sí, porque mientras no le toque a él, se carga todo lo que tenga por delante. Quiero decir, tengamos en cuenta lo que ha hecho también el precio para el bipartidismo. Porque si vemos que este Feijóo turulato que tiene a Vox y no se lo puede quitar de encima, pues insisto, es el bolso de Soraya que presidirá cuando no haya nada, Sánchez se ha cargado al PSOE. Quiere decir, miramos la situación territorial, el hecho de que no hay ningún sustituto viable para Pedro Sánchez, la crisis si pierde Pedro Sánchez, que eso es otro factor interno, puede ser histórica, sobre todo en el contexto europeo y global. En ese sentido, es como una especie de surfista, insisto, que va a aprovechar hasta el último charco y es capaz de hacerlo porque ha conseguido desmoralizar a ese pueblo del 15M y el pueblo que quería una profundización republicana de la Constitución, que les ha él mismo les ha sacado a decirle que eso no es posible. Si queréis esto o si no, Pepe Vox.
2: Rosa, cierra el bloque.
3: Sí, yo quería hacerle un par de puntualizaciones a Raúl. Una, que has dicho, el 15M se denunciaba la corrupción, luego se vio que había, bueno, en el gobierno de Zapatero te puede no gustar, y de hecho a mí tampoco me gustó las medidas económicas que se vio obligado o hubiese tenido que dimitir a adoptar, forzado por la Unión Europea, básicamente, pero no solo, porque la crisis económica era tremenda. Pero no ha salido ningún caso de corrupción de los gobiernos de Zapatero. Puede que sea el único gobierno de la democracia que no ha tenido casos de corrupción.
1: Estoy de acuerdo, pero acuérdate, muy, muy rápido, que el lema del 15M era no, que no somos mercancía en manos de...
3: No, pero es que has dicho...
1: De políticos y banqueros, pero sí, es corrupción amnistiar del Banco de Santander, lo que hizo Zapatero, bien. Eso es corrupto.
3: Bueno, pero por precisar, porque nuestros oyentes a lo mejor no saben a qué te refieres tú cuando hablas de corrupción.
0: Claro. Y fue el único gente, gobierno que no tuvo casos de corrupción.
3: Claro, y la gente interpreta corrupción a alguien que ha robado, ¿no? Vale. Luego yo diría que la Kitchen es el segundo caso de corrupción más grande que ha habido en la historia reciente de España después de los GAL, porque claro, es el aparato del Estado, la policía, dedicada a perseguir a un ciudadano porque tiene información que puede perjudicar al entonces presidente de gobierno, a su partido, o sea, es decir, a Rajoy y al Partido Popular. Bueno, en fin, hasta con un secuestro de su mujer y su hijo simulado, un señor disfrazado de sacerdote, en fin, quiero decir, eso que se está juzgando ahora y que va en páginas interiores, que no ocupa muchas portadas, es, en mi opinión, el segundo caso de corrupción más grave de España, aunque ahí no haya habido un duro de robo. Claro, ha habido uso de fondos reservados, evidentemente, porque esos policías no lo hacían gratis. Esa era una de las puntualizaciones. Y la otra es, vamos a ver, Sánchez está en una situación muy complicada, ¿no? Porque de pronto ya no es Cerdán y Ábalos, que eran secretarios de organización, que eran los que le llevaron en el coche a recorrer España para conseguir recuperar la Secretaría General del partido en aquellas elecciones primarias, que eso es gravísimo. Uno de ellos además era ministro de Transportes. Hay un montón de casos, como decía Monroy. ¿Te he llamado Monroy más veces?
4: No pasa nada.
3: No, es que...
4: Mientras me llames, yo estoy contento.
3: Es que me acabo de dar cuenta y digo, a lo mejor
0: no,
3: le
0: he dado... No he sido consciente, si lo has hecho más veces...
4: No pasa nada.
3: Como decía Monroy, ¿no? O sea, está el hermano, que al final, vamos a ver en qué queda eso, pero el daño ya está hecho. El daño de desgaste al gobierno, de desgaste de la reputación del hermano, de desgaste de la reputación del propio presidente del gobierno.
0: Que hemos escuchado por varios testigos de que había sido un proceso escrupuloso, la palabra sí. Era.
3: Bueno, vale.
4: Estrambótico, más que escrupuloso.
3: Sí, más estrambótico, sí. El de su mujer, el del fiscal general, y en fin, hay un montón. Y luego está lo que ha salido de José Luis Rodríguez Zapatero, del expresidente Zapatero. Y entonces yo escucho, por ejemplo, otra vez a Aitor Esteban, es que no podemos esperar a que Sánchez comparezca el día 19, 20 o 24, que dicen algunos que va a comparecer de hecho, ¿no?, el día de San Juan. Bueno, pero es que Sánchez no puede comparecer a hablar de Zapatero antes de que Zapatero vaya a declarar a la Audiencia Nacional. Es que es una de esas cosas, y mientras tanto está en una situación muy debilitada, muy crítica, porque sobre todo el caso Zapatero, como le queráis llamar, plus ultra, ¿no?, es un caso que desgasta muchísimo, debilita mucho al gobierno, mucho, muchísimo, ¿no? Entonces, ¿qué puede hacer? Pues tiene que salir ahí en el Congreso de las Juventudes y decir, aquí vamos a seguir en el 27 y más allá, y más allá, y lo que sea. Y oye, a lo mejor va, y tiene razón, porque le hemos visto resucitar varias veces. Ahora, todos los que nacen con una flor en el culo algún día la pierden. No sabemos si este es el momento.
0: Pues con este mensaje nos quedamos, que nos quedan poquitos.
2: Muy ilustrativo.
0: Muy ilustrativo. Son las 11 y 14 minutos.
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0: Antes Monrosi comentaba cómo había sido la rueda de prensa esta mañana, que quiero que nos des más detalles de cómo ha ido la ejecutiva del Partido Socialista. En el Partido Socialista contienen la respiración mientras esperan a conocer el sumario del caso Leire 10. El juez de la Audiencia Nacional, Santiago Pedraz, ha levantado parcialmente el secreto y lo previsto es que en los próximos días tengamos acceso a los cientos de folios de la investigación de las presuntas artimañas para desestabilizar causas judiciales que afectaban al gobierno. Este es el caso que llevó hace unos días a los investigadores de la UCO a pedir información en la sede del PSOE en Ferraz. A pesar de las presiones de algunos varones y antiguos altos cargos socialistas también para convocar elecciones o para convocar un congreso extraordinario y renovar liderazgos, la dirección del PSOE hace oídos sordos. Montse Mínguez, portavoz.
6: Pues el partido está viendo que hay en el entorno de ciertas investigaciones intereses claros para derrumbar la acción de todo un gobierno. Y que esto no viene de ahora, si es que esto viene ya desde el año 2023.
0: Según el juez, Santos Cerdán habría pagado 4.000 euros al mes con cargo a los fondos del partido. Hoy ha negado chantajes cuando le han preguntado a la salida del juzgado.
7: ¿Fondos del Partido Socialista para chantajes y para sobornos?
8: ¿Tiene previsto hacer alguna declaración?
9: Chantaje ni se hizo nada por el estilo. Muchas gracias.
0: Ni chantajes ni nada por el estilo, ha dicho el exsecretario de Organización de los Socialistas. Monrosi, cuéntanos más de lo que has visto esta mañana en esta línea de resistir.
4: Luego lo de Santo Cerdán también, por poner en contexto, también dice que los audios que hay grabados, él no es la voz y que es una inteligencia artificial. Quiero decir, por poner en contexto un poco también las explicaciones que aporte el exsecretario de Organización.
0: Seguimos en la línea estrambótica.
4: Sí, un poco estrambótico, sí. Esta mañana hemos preguntado a varios miembros de la ejecutiva del Partido Socialista sobre cómo ha sido esa reunión, porque yo, de verdad, en cualquier otro contexto, sé que la política, que hay algunos que conocéis la política un poco más de cerca que yo, pero en cualquier otro contexto laboral hay una crisis como la que se está viviendo y imagino que hay una reunión y que ahí saltarían chispas. Y yo he preguntado, bueno, ¿habrán saltado chispas hoy en el Partido Socialista? Ni chispa, ni chispazo, ni nada que se le parezca. Me han llegado a decir varios integrantes de la Ejecutiva Federal que ni se han tratado los temas.
0: ¿Qué me dices?
4: Los temas, no se ha ido al fondo de los temas, ni al fondo de lo que le está ocurriendo a José Luis Rodríguez Zapatero, ni su situación, ni tampoco he preguntado, oye, pero nadie, que también lo hemos preguntado en la rueda de prensa a la portavoz, pero nadie ha preguntado que cómo es posible que Leire Díez estuviese 22 veces en Ferraz y cobrase 4.000 euros al mes del Partido Socialista sin que nadie se diese cuenta. ¿Solo lo sabía Santo Cerdán? A mí me parece una tesis muy complicada de creer y yo pensaba que habría ahí gente que pediría explicaciones. Pues no, la respuesta que me han dado es que no, que se ha producido un alegato por parte del secretario general y presidente del gobierno a resistir, a mantener el orgullo de la militancia socialista, a trasladar a la ciudadanía el mensaje de que van a por la izquierda y a por el Partido Socialista de por tierra, mar y aire. Y cuando dice por tierra, mar y aire, es por los medios de comunicación, por la política y por la judicatura también. Y ese es el mensaje que han trasladado luego fuera. Es verdad que muchas veces el mensaje que se traslada fuera no es exactamente el mismo que ha ocurrido dentro, pero es que le hemos preguntado a muchas de las personas que han estado ahí dentro y nos han dicho que no, que lo que se ha dicho en privado es lo mismo que se ha dicho en público. Y a mí eso sí que me preocupa un poco más, porque yo creo que un jefe de cualquier organización o institución tendría que preguntarse qué ha pasado ahí cuando algo ha fallado. Y no es que Santos Cerdán estuviese con Leire Díez de tiquitaca a su bola en el pueblo de Milagro este en el que vive. Es que ocurría en la sede del Partido Socialista y se le pagaba con dinero del Partido Socialista. Pero estamos un poco...
0: No, y la pregunta que sigue habiendo es, ¿sabía Sánchez que pasaba esto, aunque coincidiera con la semana que se tomó de reflexión?
4: Claro.
0: O sea,
4: su secretario de organización nunca le reportó que estaba en conversaciones con una señora que decía que iba a solucionar no sé qué. Bueno, se aferran a una cosa que, insisto en mi tesis de antes, la justicia también le pone fácil, porque las cosas que han pasado en esta legislatura, sumadas a las cosas que también pasaron en la anterior legislatura, lo que pasa es que a esas no miraba el Partido Socialista porque no perjudicaban ni a la pareja del presidente del gobierno, ni al hermano del presidente del gobierno, ni al presidente del gobierno, ni a su partido. Pero en la anterior legislatura, por no remontarnos más a las cloacas policiales del montaje de la cocaína de Miguel Urbán o el informe PISA o las Islas Granadinas, pero... En la pasada legislatura también pasaron cosas muy graves. Yo creo que quedó bastante claro que la justicia o una buena parte de la judicatura de este país o del Poder Judicial de este país se tomó bastante mal la entrada de la izquierda del Partido Socialista en el gobierno, y hubo casos, por ejemplo, que a mí me tocó también seguir de cerca, como en la imputación de todo el partido, de toda la cúpula de Podemos por el caso Neurona durante un año o dos años sin que eso llegase a ninguna parte. Y es evidente que desde la aplicación y la aprobación de la ley de amnistía, en esta legislatura hay una parte del Poder Judicial que le ha echado un pulso y se la tiene jurada al presidente del gobierno y al Partido Socialista. Y yo creo que eso es lo que denota que hayamos visto a jueces con toga manifestándose contra una ley que aún ni siquiera había entrado en vigor y se estaba tramitando en el Congreso de los Diputados, o que vienen a explicar un poco qué es lo que está pasando con el hermano, con la pareja o con el fiscal general del Estado.
0: Raúl.
1: Sí, yo creo que lo que
0: estamos
1: está,
0: ya en los dos últimos minutos
1: dice,
0: y quisiera hacer una
1: pregunta. Lo que dice Monroe sí explica eso, ¿no? Digamos, los comportamientos son presuntos, remiten a investigación, pero es cierto que hay un que el que pueda haga, y eso es así, y además es una dinámica global de las derechas, ¿no? Pero para terminar, lo que acabará con Pedro Sánchez es el cambio de la coyuntura económica. O sea, cuando empiecen los recortes, se acabó la magia. Es decir, la coyuntura económica que está viviendo el Estado español es única, tiene mucho que ver con la dirección europea después del COVID y explica un montón de cosas. Cuando eso, que está a punto de acabarse, porque las cabezas de caballo ya aparecen en las camas de presidentes, solo la indignación de destacados miembros de la CDU sobre el hecho de que supuestamente se hayan pagado las pensiones con fondos europeos, mientras dicen nosotros nos estamos apretando el cinturón, la austeridad brutal que hay en Alemania, por supuesto en Francia, en Países Bajos, etcétera. Esa dialéctica y la debilidad del único gobierno, pues, algo de izquierdas en Europa, es el gran talón de Aquiles de Pedro Sánchez. Y si antes de esas elecciones nos vemos en ese escenario, retiro lo que digo, que, o sea, se le acaba el agua, vamos.
0: Rosa.
3: Lo que pasa es que yo creo que no puede convocar elecciones, mucho menos ahora con los casos en los tribunales que se están acumulando, el de Plus Ultra, que afecta a Zapatero, seguramente es el más grave. Más grave de cara a la población, ¿no? A la ciudadanía, lo que puede pensar la ciudadanía, afecta a un expresidente del gobierno, además, que ha apoyado mucho en los últimos tiempos a Sánchez. No digo en los últimos tiempos porque hay que recordar que antes apoyó en las primarias a Susana Díaz, o sea, que no es sanchista de primera hora. Pero bueno, quiero decir, Si hiciera elecciones ahora tendría un pésimo resultado y la convocatoria está en sus manos, esa es una de sus facultades, ¿no? Convocar cuando se acaba la legislatura o cuando él considere oportuno. Y de momento estamos en la fase de cuando él considere oportuno. Y si no se produce ese cambio de ciclo económico antes de las próximas elecciones generales, yo creo que lo que le va a fallar a Sánchez son los partidos a su izquierda, si miras las encuestas, porque las encuestas mantienen al PSOE en una posición más o menos igual, pero los partidos a su izquierda a la baja.
0: Pues lo dejamos ahí, Rosa. Hoy estás acabando todos los bloques.
3: Ay, perdona.
0: No, al contrario, que lo haces con frases redondeadas. Antes la flor, imagínate. Y ahora esto, mis queridos compañeros, Raúl Sánchez, analista ensayista, Jorge Resina, profesor de Ciencias Políticas de la Universidad Complutense de Madrid, Rosa Paz, periodista analista, y José Enrique Monrosi, periodista político del diario.es. Gracias por ayudarme a interpretar la jornada de hoy.
4: Gracias a ti, un placer.
0: Y ahora damos la voz a la audiencia, Rodrigo García Fernández, cómo han ido las respuestas a la pregunta de si qué les parece el ofrecimiento del PP a los socios de llevar a cabo una moción instrumental para convocar elecciones.
2: Pues en redes se mantienen las posturas desconfiadas hacia el Partido Popular, un 72% les parece mal la propuesta, pero ha habido una inversión de tornas en el contestador con bastantes respuestas que sí valoran la posibilidad de la moción instrumental para sacar al PSOE del gobierno.
10: Me parece la única propuesta razonable y realista en este momento.
11: A mí me parece muy bien.
12: Me parece bien la moción de censura.
13: Soy Abelino desde Gijón. El Partido Popular, por supuesto, que debería presentar una moción de censura. Pero es que en la moción de censura hay que presentar un programa de gobierno. Programa de gobierno que, por supuesto, el PP no tiene.
2: Y aparte en WhatsApp un comentario de reproche hacia la izquierda gobernante.
14: ¿No se dan cuenta de que la izquierda está haciendo mucho daño con todo lo que está haciendo de la corrupción y al final están convirtiendo que la izquierda sea la más nefasta del mundo en este sentido?
2: Así que más allá de la posibilidad o no de una moción, sobre todo lo que he comprobado es que hay bastante descontento hacia uno u otro de los partidos principales de España.
0: El famoso bipartidismo que está en época de crisis. Gracias, Rodrigo. Mañana más.
2: Mañana más.
0: Más temas, más preguntas, más participación, que es lo que nos interesa en este programa, la participación de nuestra querida audiencia, que siempre apuntan tesis atinadas. 1 de junio, como cada día, repasamos la jornada en sonidos.
15: Feijóo se ofrece a que el mecanismo parlamentario sea un mero trámite para poder convocar elecciones generales.
16: 184 diputados estamos pidiendo elecciones anticipadas, elecciones inmediatas. Si los que lo dicen son coherentes y lo hacen, podemos buscar una solución en poco tiempo.
17: Se reanuda el juicio a David Sánchez por su contratación en la Diputación.
18: La Sala de la Audiencia Provincial de Badajoz considera que ha prescrito el delito de aceptación de nombramiento ilegal del que se acusaba a David Sánchez.
19: A pesar de sus grabaciones, sus notas y sus declaraciones previas, Villarejo no confirma ningún espionaje a Bárcenas.
20: ¿Hay información del tráfico de armas del rey emérito con el Asir o no? ¿Tiene Luis Bárcenas esa información o no?
21: La Policía Nacional ha abierto un expediente disciplinario al agente al que se le ve en un vídeo que se ha hecho viral cómo empuja de manera desproporcionada a la mujer durante una protesta.
22: Cuando se manifiestan las profes para defender la educación de nuestros hijos e hijas, palo.
23: Viendo la actuación policial de ayer de un policía, pues provoca muchísima indignación.
24: Ha generado para mí personalmente una indignación enorme, porque yo creo que no nos merecemos ser tratados de esa manera.
25: Más de 42.000 alumnos se han enfrentado a esos dos primeros exámenes iniciales, iniciando así la prueba de acceso a la universidad, la PAU.
26: Bueno, justo lo que me había estudiado.
27: Bastante bien, ha caído el realismo y el naturalismo.
26: Pues bueno, he salido bastante mejor de lo que me esperaban.
0: Bueno, ahora sí que ya llegamos al final y ya saben que siempre guardamos ese minuto de música tranquila para despedirnos, para darles las gracias y para empezar a hacer descompresión de toda una jornada de información que empieza a las 7:30, como saben. Hoy nos vamos con el venezolano Thiago Navarro y su canción Quédate con lo sencillo, una canción que trata de ese mensaje tan fundamental en la vida de las personas, de que nos quedemos con aquellos, con aquellas personas que nos valoran, que nos apoyan en los momentos difíciles y demuestran sus sentimientos con acciones reales y sin buscar reconocimiento, ni siquiera preguntar por ello. El valor de las relaciones está en cómo nos hacen sentir los demás, no en lo que nos dicen, sino en cómo nos hacen sentir en cada momento y en las personas que están a nuestro lado sin haberlo pedido, celebrando nuestros logros y apoyándonos en los malos y difíciles momentos. Los invito a quedarse con Quédate con lo sencillo y evitando, como dice Tiago Navarro, la falsedad, y quedarnos con lo genuino, lo bonito y lo simple. Mañana volveremos a las 7:30, como siempre, con las noticias del día y con los mejores analistas para traerles lo mejor de la información en la radio pública. Hasta mañana.

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0: Buenas noches, bona nit, buenas noches, Gabón. Bueno, una servidora y, como siempre, claro, un tren no se puede llevar una sola. Ya lo saben ustedes. Maru Arranz al otro lado, en la parte técnica, e Isabel Muradast en la realización del último tren. Así podremos llegar en plena forma a las 2 de la madrugada, que es lo que pretendemos. Y hoy vamos a tener un viaje muy especial. Vamos a tener un programa muy, muy de Rocío. Porque, en fin, ya saben ustedes la fecha en la que estamos, ¿no? El 1 de junio. Pero antes déjenme, porque luego sí que vamos a ello. Todo el rato va a ser Rocío, sí. Es lo que nos permite la radio pública, ¿no? Poder hacer, pues, un programa como el de esta noche y escuchar varias voces para analizar la figura musical y cultural y todo lo que ha aportado a este país Rocío Jurado. Pero antes de eso, los fans y las fans, por cierto, de Rocío, ya están dejando mensajes en el contestador, en el 913-46-1010. Son las más activas, desde luego. Y bueno, vuestras reflexiones, palabritas, hoy palabras para Rocío esta noche. Dejadlas ahí, en el 913-46-1010. Los fans, quienes la habéis seguido durante muchísimo tiempo. ¿Qué significa hoy, 20 años después de su muerte, Rocío Jurado? Bueno, de eso en unos instantes, pero cada 15 días, ya lo sabéis, viene por aquí Marian Martínez Bascuñán con su columna de opinión. Es profesora de Ciencia Política en la Universidad Autónoma de Madrid. Y bueno, hoy en la columna de esta noche habla sobre la figura de Federico García Lorca y su muerte. Ha elegido, a veces habla de política, muy a menudo habla, es lo único de política que tenemos en el último tren, pero hoy ha elegido a Federico García Lorca y su muerte. Yo creo que a consecuencia de la actualidad de La bola negra, de los Javis, la nueva película dirigida por los Javis, que ha triunfado en el reciente Festival de Cannes. Así es que vamos a escuchar a Marian Martínez Bascuñán.
1: En el último Festival de Cannes, la película de los Javis sobre Lorca recibió una ovación de 20 minutos. Al terminar, uno de sus directores dijo una frase muy simple: a Lorca lo mataron por maricón. Y aquí, en España, esa frase parece que ha incomodado a algunos. Han salido voces a recordarnos que Lorca fue mucho más, que lo mataron por rojo, que lo mataron por republicano, que no lo reduzcamos solo a eso. El reparo suena generoso, no lo encerréis, Lorca era inmenso, era universal, pero conviene mirarlo de cerca. Nadie siente la necesidad de aclarar que Lorca fue mucho más cuando subrayamos que era republicano, o andaluz, o vanguardista. El mucho más solo se enciende contra una dimensión, y una objeción que se activa ante un solo contenido no es preocupación por la totalidad, es incomodidad con ese contenido. El error de fondo es confundir universalidad con generalidad. Creemos que Lorca nos pertenece a todos por lo que tiene de común y que nombrarlo particular lo rebaja. Pero el arte funciona al revés. Madame Bovary es universal por ser absolutamente provinciana y de su tiempo, no a pesar de ello. Lorca nos habla a todos no cuando lo vaciamos, sino cuando el amor prohibido, el miedo a ser visto, la marca que señala para la muerte, están dichos con tal precisión que se vuelven ventana a una condición compartida. Y hay algo más incómodo todavía. Lo mataron por sus ideas, suena noble. Lo mataron por lo que era, parece degradarlo. Pero esa jerarquía es la trampa. Da por hecho que morir por a quien amas es menos digno que morir por lo que piensas. Olvida además un dato áspero. Fueron sus propios asesinos quienes nombraron esa dimensión, sin pudor alguno. Decir hoy no lo mataron por maricón es pretender saber mejor que sus verdugos por qué apretaron el gatillo. Nombrar al Lorca homosexual no lo encoge, lo devuelve entero, porque la universalidad de un poeta no es lo que queda cuando le quitas lo que era, es lo que alcanza cuando lo dice todo.

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1: Pues sí, señoras y señores, Rocío Jurado también cantó a Lorca este poema de Carlos Murciano en el año 86, en el día de la poesía de aquel año. Ella cantó este poema y además con voz, sin cante.
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1: y Rocío.

0: hizo muchas cosas, más que la mayoría de las cantantes españolas. Y todo lo que hizo, lo hizo muy bien. Y hoy, fíjense cómo ha pasado el tiempo. Hoy se cumplen 20 años de su muerte.
1: Son las 6:03 de la mañana. La información de última hora proviene desde Villa Jurado, desde donde acaban de comunicarse el fallecimiento de la tonallidillera. Rocío Jurado.
2: Buenos días. La cantante Rocío Jurado ha fallecido a las 5:15 de esta pasada madrugada en su domicilio de Madrid.
3: Buenas tardes. La familia real ha enviado un telegrama de pésame y el rey ha hablado por teléfono con José Ortega Cano. Es unánime el sentimiento de respeto hacia lo que ha aportado Rocío Jurado al mundo artístico español.
4: Rocío Jurado ha muerto en su casa de Madrid sobre las 5:15 de esta madrugada de un cáncer de páncreas que le diagnosticaron hace 2 años. Lo anunció su hermano y representante, Amador Mohedano.
5: Rodeada de lo suyo, de su familia, de sus hijos, de sus hermanos, y a las 5:15 ha dejado de respirar.
0: Fue la noticia que hoy, justo hace 20 años, nos hizo llorar a muchos. Sí, yo creo que lloró mucha gente ese día. Estoy convencida. Gente que la queríamos y que la admirábamos. Y que la seguimos queriendo y la seguimos admirando. Y la seguimos echando muchísimo, muchísimo de menos. Fue difícil de asimilar aquella muerte, aunque ya sabíamos, por supuesto, que estaba malita. Yo estuve con ella el día 9 de mayo, imagínense. Pero una siempre tiene la esperanza, yo qué sé. Pero bueno, hasta las más grandes mueren, ¿verdad? Solo que a ella la podemos seguir disfrutando. De hecho, pones Rocío Jurado. Este fin de semana lo he hecho yo mucho, buscando cosas de ella, buscando canciones. He puesto en internet su nombre y te salen, bueno, cientos y cientos de vídeos, ella hablando, cantando, directos, programas especiales dedicados a ella. Bueno, es biografías, noticias, discografías, canciones. Bueno, es increíble. Bueno, si pones su nombre en Google, ahora ya Google no es como al principio, que te ponía tantos millones de entradas para el nombre tal, que pones entrecomillado, ¿no? Ahora ya no te permite verificar con exactitud el número de entradas, pero habla de millones de entradas si pones el nombre de Rocío Jurado, ¿verdad? Y en redes sociales, ¿qué contaros? Ya lo sabéis, su presencia digital es realmente enorme. Varias cuentas de fans muy activas que ya han comenzado, como os decía, a dejarnos mensajes en el 913461010, esas palabras para Rocío en esta noche. Una de ellas me escribió, por cierto, porque he puesto una fotografía con Rocío Carrasco, me contestó y me decía: yo tengo 27 años y no concibo un día sin Rocío. Hace ya muchos años que cambió mi vida, me decía una chica de 27 años, ¿eh? ¿Cómo ha atravesado generaciones, Rocío Jurado? Eso es así, ¿no? En fin, a partir de las 12, a partir de las 12 vamos a escuchar a Rocío Carrasco, hija de Rocío Jurado. Ella no quiso venir en directo, yo la he entendido perfectamente, es un día muy complicado para ella, y lo que le agradezco es que pasara por aquí, por este programa, el jueves pasado, y pudiéramos grabar esta entrevista. Porque Rocío sigue, como ella dice, escuchen, muy viva.
6: Destacaría una cosa que creo que es importantísima. Creo que ella está más viva que nunca. Creo que durante estos 20 años que ella no está, esa gente que la nombra, esa gente que la oye, esa gente que canta sus canciones, esa gente que las versiona, esas personas que le hacen homenajes, creo que la mantienen, creo que son los responsables de que ella esté más viva que nunca.
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0: Y luego escucharemos toda la entrevista en la que, bueno, nos emocionamos las dos y, por supuesto, ella se emociona recordando cosas de su madre, Rocío Jurado. Nos va a hablar también del documental que se estrena el 25 de junio, por supuesto. Y más cosas, porque yo creo que va a ser un año muy jurado, ¿eh? Ya era hora, porque yo creo que se merece muchas de las cosas que... También por eso le pregunto a Rocío, ¿no? Que no se han hecho en todo este tiempo. Porque en estos 20 años de su ausencia, las trifulcas del clan familiar, creo yo, que han restado protagonismo a la voz de Rocío como cantante. Se habló más del personaje y de miembros de su familia que se convirtieron en protagonistas cuando quizás, por el bien de la obra de la cantante, solo deberían haber sido eso, pues secundarios, ¿no? No dudo de que todos la querían. ¿Cómo no querer a Rocío cuando se la conocía? Pero querer bien es lo difícil, ¿no? Muchos de ellos no fueron capaces de pensar en lo que ella hubiera querido o en lo que realmente la protegía como gran artista que era y que necesitaba ser protegida. Me temo que algunas generaciones, o los más jóvenes, se hayan quedado con esa imagen y conozcan mejor a algunos familiares, algunos de esos familiares y sus culebrones televisivos, más que su obra musical, ¿no? Tampoco algunos medios estuvieron a la altura del respeto y la consideración que merecía como un artista que era tan grande, que rompió tantos moldes, tantas etiquetas, ¿no? Le falló mucha gente. Demasiada. Porque hubo un tiempo en que en este país se permitió todo. Hasta ensuciar la imagen de quienes, sin quererlo, engordaban el negocio espurio de algunos platós. Nada más que hay que recordar aquella frase mítica que ya pasará a los anales, de Rocío volviendo de un viaje en el AVE.
7: 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Y destrozar a las personas. ¡Sois destructores!
0: Destructores. Es lo que ella sentía porque era transparente y no era hipócrita. Y no sabía mentir. Y llegó un momento en que no podía más. Porque en este país se le trató muy mal a Rocío Jurado. Pero como Rocío es tan grande, bueno, espero que al menos esos jóvenes que a lo mejor conozcan estas otras cosas, pues a lo mejor tendrían que saber que ha vendido más de 20 millones de discos, que consiguió 150 discos de oro y 60 de platino, que ya con 15 años ganó el Premio Nacional del Cante de Flamenco de Jerez, que por supuesto tiene medallas de plata de Andalucía, Premio Humanidad, los críticos de Nueva York la premiaron como el mejor espectáculo, Premio La Voz del Milenio en el año 2000, en fin. Pero 20 años después podemos seguir diciendo, es tan grande Rocío que su figura permanece grandiosa, inimitable y brillando contra viento y marea. Porque además esas redes tan activas que la ponen por ahí, que hacen viralizar sus vídeos, muchos jóvenes, muchas jóvenes, han descubierto que era una mujer adelantada a su tiempo, que era una mujer a favor del colectivo LGTBI, por supuesto, que era feminista, por supuesto, y ahora lo están descubriendo muchos. Nunca es tarde. Pues a esta Rocío única, inolvidable y viva, como decía su hija Rocío, vamos a dedicarle este programa del último tren.

0: Pero también nos acompañará Carlos Barea, escritor y editor del libro Rocío Jurado, la voz que nos hizo sentir libres, en el que 8 voces revisan la vigencia de su legado desde un punto de vista profesional, cultural, musical. Bueno, vosotros también, a través del contestador, podéis homenajear esta noche a Rocío Jurado. Me acuerdo que una señora de Canarias me lo pidió y, por supuesto, le dije cuando llegue el momento, a los 20 años de su muerte. Este es el contestador.
1: Hola, soy Pepe de Murcia y para mí Rocío Jurado era, como dice uno de sus discos, la más grande. Para mí su música, su voz, lo que me transmitía, la clase de mujer que era, lo abanderada, lo apoderada, era increíble, era maravillosa.
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0: Y empecemos por la Rocío, que también hizo cine. Ella se quejaba de que a veces le preguntaban, ¿pero cómo? ¿Tú también has hecho cine? Claro que sí, claro que ha hecho cine. Y qué mejor que hablar con nuestra compañera, porque es compañera. Bueno, es imposible decir todo lo que ha hecho en muchísimos programas. Nuestra compañera que nos va a hablar, Machús Osinaga, sobre el cine que ha hecho Rocío Jurado, ¿no? Aparte de que colabora, es la directora del cine de barrio de Televisión Española, que ya ha cumplido 30 años de vida, nada más y nada menos, y también colabora aquí en esta casa en Radio Nacional. Machús Osinaga, buenas noches.
4: Buenas noches, Isabel.
0: Qué alegría oírte, porque al leer en el libro de Carlos Barea, Rocío Jurado, la voz que nos hizo sentir libres, lo que tú hablas de Rocío en la parte del cine, pues me parece muy bien, ¿no? Porque esto mucha gente no lo conoce, Machús.
4: Sí, sí, y además ella decía que las nuevas generaciones quizá no sabrán que yo he hecho cine, y he hecho buen cine. Porque además ella empezó además su carrera cinematográfica con una película que a mí me hace muchísima gracia, en el año 1963, que se llama Los Guerrilleros, y debuta, atención, con Manolo Escobar, ambos.
0: Él ya era una figura.
4: No, todavía no.
0: ¿Él
4: en
0: no?
4: En el 63 no, todavía era una chica muy joven.
0: No, me refería a Manolo Escobar.
4: No, tampoco te creas.
0: Pues yo creía
4: debutó
0: que sí.
4: En el cine también, o sea, era el debut de ambos. Entonces, además, es una película muy reloca porque se sitúa en el año 1800, en la España, digamos, invadida por los franceses. Y entonces, Rocío hacía de dueña de una venta. Y Manolo era como el adalid y el de los rebeldes, ¿no? Y entonces se enamoraban y demás. Pero esa fue su primera película de 5 que rodó en España, ¿no?
0: ¿Pero la doblaban?
4: Sí, la doblaban hasta que hizo La Querida.
0: Ah, espera, sí. Vamos con Los Guerrilleros.
4: Sí, me embalo, perdóname.
5: La cita lo merecía.
6: ¿Tanto?
5: ¿Es que no se mira al espejo?
6: ¿Es un piropo?
5: Los españoles deben estar ciegos.
6: Quizás sus ojos miren a otras.
5: Entonces no saben mirar. Salvadora, ¿está enamorada?

0: llaman Rocío.
1: Casi nada, ya con esta guaracha flamenca, rosa y aire, ya dice, yo soy Rocío.
2: Pero la Rocío que hace de la salvadora.
1: Claro, atención. Claro.
2: Es muy divertida, de verdad. Esta película, ya te digo que es una suerte de mezcla entre película de aventuras, película musical, película histórica, pero que de verdad que la vemos tan joven, todavía tan inexperta en esto del cine. Luego ya...
1: Luego te preguntaré si la consideras buena actriz, pero luego vendría sí. Proceso a una estrella en 1966.
2: Uy. Exacto. También doblada.
1: También doblada.
2: Y aquí ella también interpreta un poco la historia de Rosa Lucena, que era famosa cantante acusada del asesinato de su pareja.
1: Y aquí cantaba esta canción.
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1: Y ahí tuvo malas críticas. Pones en el libro, Machús, una crítica de ABC que la deja mal.
2: Dice que era dramática y sensiblera, sí. Y que cumple sin más su cometido como actriz y cantante. Pero a mí me parece una fantasía del uso de la elipsis en esa película, porque en un momento la ves que está, pues yo qué sé, por ponerte un ejemplo, con el novio en la cocina y a la secuencia siguiente el novio se ha muerto y tiene tres hijos. Entonces, es muy divertido porque además su compañero de rodaje, su partener, era Giancarlo De Luca o Giancarlo Viola, que era novio de Sara Montiel.
1: Eso es. Luego vino una chica casi decente en 1971. Sí. Y una que yo creo que ella quedó más contenta, cuentas tú en el libro, La querida 1976.
2: Sí, porque ahí, claro, ahí ten en cuenta que la dirige y coprotagoniza nada más y nada menos que Fernando Fernán Gómez. Entonces, por lo pronto ya, como decías antes, ya ella habla con su voz, que eso es algo muy de agradecer, porque ya no la doblan otras personas. Y luego, que ahí tuvo un feliz encuentro con nada más y nada menos que el que fue uno de sus, digamos, compositores de confianza y de cabecera, que fue Manuel Alejandro, y que le abrió toda la carrera discográfica y su éxito en Latinoamérica.
1: Pero bueno, en la querida fue donde hubo algún escándalo que pasó en Córdoba, por una frase que decía ella en la película.
2: Eso es maravilloso. Ella, porque ella en su papel, en personaje, decía, porque las andaluzas somos mujeres a los 11 años, a las tontas siempre les hacen un niño, a los 15 que no ha estado con uno es porque es una marimacho o una burra. Y entonces, allí en Córdoba, cuando se fue a estrenar la película, pensaron que eso lo decía la pobre Rocío. Entonces, se protestaron una asociación de... exactamente, no recuerdo ahora mismo.
1: La Asociación de Padres de Familia Numerosa.
2: Esa.
1: Es que te he leído, Machús, te he leído. Y claro, ella tuvo que rectificar y pedir disculpas, increíble. O sea,
2: salió la pobre además súper preocupada porque decía, Dios mío, que no piensen que eso lo digo yo, que eso lo dice mi personaje. Y se prohibió la película en Córdoba.
1: Bueno, y ya que ha muerto la gran Josefina Molina, directora grandiosa en España, que solo por haber hecho, yo qué sé, lo de Teresa de Jesús, Esquilache o Función de Noche, pero es que además hizo La Lola se va a los puertos.
2: Claro. Aquí ya llegamos, esto me da mucha... Ay, no sé si has puesto un...
1: Bueno, es que es muy difícil, no te preocupes, y por eso me hubiera encantado que vinieras aquí, pero entre el teléfono y tal, cuando hay muchas cositas, ya sabes que la radio es más complicada. Pero a ver, un poquito lo ponemos.
2: Venga.
4: ¿Es tan necesario que te vaya?
5: Ya se lo he dicho. Tengo un contrato.
4: Se anula.
5: Pero si soy yo la que quiero cantar en Sevilla.
4: Yo te necesito aquí.
5: ¿Aquí? ¿En el campo?
4: Y en mi casa de Jerez. Eso, ¿cuánto vale?
5: Nada.
4: Perdona, me he expresado mal. ¿Qué cuesta?
5: Pero don Diego, ¿qué quiere? ¿Usted me vende o me compra?
4: Yo no compro a mis amigos.
1: Pues aquí está muy creíble, no. Realmente. Hombre. Aquí yo creo que ya está a gusto, ¿no? Y ya le gustó lo que hizo.
2: Tienes toda la razón. Aquí ella tiene ya 50 años. Hacía 17 que no había hecho cine y ella ya se encontraba en su madurez y en su éxito total en cuanto a su carrera discográfica. Ella era una diva y un icono y la Rocío que todas conocemos. Pero es que, claro, la cogió, digamos así malamente, Josefina Molina, maravillosa, también una pionera en el como directora del cine español, y entonces, claro, la puso a protagonizar a una heroína nada más y nada menos que de los hermanos Machado. Entonces, ella le dio, aparte de prestarle toda su personalidad y toda su fuerza, le dieron entre las dos un carácter feminista maravilloso a la Lola, y además también un carácter, digamos, político, porque ella interpreta el himno de Andalucía, que se te ponen los pelos como...

0: Medianoche, las 11 en Canarias.
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0: Buenas noches. Empezamos en Valencia, en concreto en la Plaza de la Virgen, porque allí unos 200 docentes acampan como una acción indefinida en el marco de huelga que ha empezado su cuarta semana. Lo que escuchan es la primera asamblea de los profesores para organizarse esta primera noche al grito de no vamos a parar. La portavoz de uno de los sindicatos convocantes, Beatriz Cardona, ha atendido la llamada del informativo 24 horas desde allí.
2: Y ha sido, pues eso, una movilización espontánea, preciosa, que está llenando la plaza de dignidad educativa frente a todo ese intento de criminalización. Y mira, ya están gritando, no vamos a parar, no vamos a parar, queremos educación pública y de calidad.
0: Beatriz ha explicado que la profesora agredida por un policía nacional está bien y le pide a la Consellería de Educación que muestren una voluntad negociadora real. Y en Irán... Decenas de personas se han movilizado en apoyo al Líbano para que Estados Unidos acepte el plan de alto al fuego definitivo que incluye a ese país. Eso tras la amenaza de Israel de enviar a su ejército a Beirut. Según Donald Trump, hay pacto para que frenen los ataques cruzados, aunque el primer ministro israelí advierte de que todo dependerá de lo que haga Hezbollah. Y es que sobre el terreno... Como escuchan, han seguido los ataques, sobre todo de Israel asediando el sur del Líbano. Desde el 2 de marzo han muerto más de 3.400 personas en Líbano y eso que hay un hipotético alto al fuego. Y seguro que algunos nos escuchan ya desde la cama. Hoy va a ser una noche más fresca. Las temperaturas van a dar una tregua y se espera que se mantenga así durante unos días, con los termómetros más acordes a las fechas a las que estamos. Aún así, se prevé un verano caluroso con mucho riesgo de incendios y los sindicatos advierten que no estamos preparados. Luis Delgado.
3: Falta de previsión de medios humanos que coincide con la antesala de un verano que se espera exigente por la abundante vegetación en el campo y que ya ha calcinado más de 1.080 hectáreas en lo que va de año. Es lo que alertan los sindicatos. Gregorio López, de CESIF, en la Agencia de Emergencia de Andalucía.
4: No es que diría que están incompletas, sino que falta un 50% del personal. Eso es una barbaridad. ¿Por qué le digo esto? Pues porque la Brigada de Refuerzo, la BRICA, están para cualquier emergencia que sale en cualquier punto de Andalucía.
3: En provincias como Sevilla faltan alertan el 50% del personal de brigadas contra incendios, pero no se circunscribe solo a este grupo. También hay escasez, dicen, en puestos de vigilancia o en retenes. Coincide con el arranque del periodo de máximo riesgo de incendios y de un plan Infoca del que la Junta de Andalucía define como el mejor y más importante de Europa.
0: La subida de temperaturas más inmediata probablemente será este fin de semana, coincidiendo con la visita del Papa León XIV a nuestro país. Solo en Madrid se han apuntado 18.000 voluntarios para ayudar estos días y el SAMUR les está formando para que puedan apoyar a los servicios de emergencia ante cualquier incidente. Josefina Maestre.
5: SAMUR Protección Civil se ha encargado de formar a las 2.600 personas voluntarias que apoyaran a los servicios de emergencias durante la visita del Papa a Madrid. Los voluntarios se afanaban hoy en medio de un sol de justicia en hacer masaje cardíaco a cientos de muñecos colocados en el suelo. Javier Rincón, jefe de la Unidad de Formación, Selección y Calidad de Protección Civil Madrid.
6: Vamos a formarles en las situaciones de emergencia y en las patologías que se puedan encontrar, tanto por situación porque sea de extrema gravedad, como puede ser una parada cardíaca o un atragantamiento, pasando por situaciones como puede ser un golpe de calor o un síncope por calor, cualquier patología por calor. Son unos primeros auxilios básicos, que es lo que realmente les intentamos transmitir en una jornada como la del día de hoy.
5: El minicursillo que han recibido se completa con formación online abierta a todos los ciudadanos.
0: Y en los deportes, el tenis español tiene una nueva cita histórica, porque el madrileño Rafa Jodar, de 19 años, va a jugar los cuartos de final del Roland Garros ante el número 2 del mundo, Zverev. Nacho Gómez.
7: Se enfrenta al que muchos consideran favorito para este torneo después de las derrotas de Jannik Sinner y Novak Djokovic de la semana pasada. Rafa Jodar tendrá que ganar al alemán para sacar el billete a todas unas semifinales de Roland Garros y quién sabe si no soñar con un premio mayor. Eso en el día en el que hemos conocido la vuelta de una leyenda. Serena Williams volverá

0: a las pistas de tenis a sus 44 años y tras llevar 3 años y medio fuera de las pistas. Lo hará en el torneo de dobles de Queens junto a la canadiense de 19 años, número 9 del ranking mundial, Victoria Mboko. Si bien aún no se sabe si está preparando un regreso individual, la tenista, tanto masculina como femenina, con más Grand Slams, ha confirmado su vuelta.
1: Ahora se quedan en el último tren de Isabel Gemio. La información vuelve a la una. Pasen muy buena noche.
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4: Rocío era inmensa. Rocío siempre. Me gustaría que pusierais la canción con mis 5 sentidos, que era lo que Rocío siempre ponía en todo lo vacío. Sus 5 sentidos.

0: Hay tantas canciones, tantas canciones, porque tiene muchísimos éxitos. La verdad es que pocas cantantes, pocas o pocos, tienen tantos éxitos como Rocío Jurado. Eso es así. Y no, te pones a escucharla, a escuchar sus discos y vas descubriendo canciones que no habías oído nunca. Y ninguna dices, mira, esta podía habérsela ahorrado. No, ninguna.
1: Aire, aire, aire.
0: Aire, aire. Cómo llenaba el escenario, ¿no? Cómo dominaba, cómo dominaba. Y disfrutaba. Ella le gustaba cantar, sobre todo, por encima de todo y a toda hora, ¿no? Cantar. También voy a dejar el 900, que no lo he dado, me parece, no lo sé. 900-137-137, por si luego, sobre todo después de Rocío o después de... Porque ya os lo he dicho, que la entrevista con Rocío Carrasco es grabada. En un día como hoy, pues, lo importante es que nos ha dado al último tren esa entrevista y eso es lo que yo le agradezco y ya está. ¿Qué más da? Que no esté aquí en directo. Por supuesto, lo que le dije, qué bonito que pudieras hablar con la gente, que la gente nos va a pedir canciones, van a decir palabras bonitas para tu madre, pero bueno, pues se entiende, ¿no? Tenemos el 900-137-137 para, pues, si queréis, alguna experiencia que hayáis tenido con ella, ¿no? Si la habéis conocido, cuántas veces la habéis visto, cuando la viste actuar la última vez, ¿qué recordáis de ella? ¿Qué huella ha dejado en vosotros, en vosotras? En fin, este es el contestador 913-46-10-10. ¡Subimos canción!

0: Hola, quería decir que para mí Rocío Jurado ha sido siempre un referente. A día de hoy tengo 60 años y cada vez que oigo sus canciones me salen las lágrimas. Para mí ha sido la más grande, una maravilla de mujer.
1: Hola, buenas noches. Yo vi a Rocío Jurado, estaba embarazada de mi hija. Mi hija tiene 37 años en Chipiona, actuando, un mes de agosto creo que fue. Ese marco incomparable que recuerdo de Rocío Jurado fue apoteósico. La más grande, la más divina. Yo me he criado con Rocío Jurado, con sus canciones. Para mí Rocío es grande, tiene una voz, es grande de España, que se me pone el pelo de punta, la carne de gallina. Tan con esas canciones tan bonitas que le compuso Manuel Alejandro, que dicen tanto de una mujer empoderada en esa época, que me encanta. Maravillosa, maravillosa, maravillosa. Gracias, Rocío, porque hasta a día de hoy me sigues gustando. Eres una reina grande.
2: Que... 91-346-1010 y el 900-137-137. No recuerdo, es que he visto tantas cosas este fin de semana, no me acuerdo de qué momento, creo que fue con Jesús Hermida, lo que vamos a escuchar. Creo que le pregunta algo así como si en algún momento pensó en dejar la profesión o la música. Vamos a escucharla.
3: Oye, Rocío, ¿y todo lo conseguido por ti, estarías dispuesto a dejarlo por algo, por alguien?
4: Lo dejaría por mi hija Rocío. He estado ya a punto dos o tres veces, a punto de dejarlo todo, por estar más tiempo con mi hija. Lo que ocurre es que luego pienso, recapacito y digo, con todo lo que he luchado para conseguir lo que hoy en día estoy más o menos teniendo, entonces sería un contradios.
2: Claro, con todo lo que le costó, porque realmente desde niña, trabajando, todo lo que ha hecho de películas, pasó años que no paraba de América, de América del Sur, América del Centro, América del Norte, toda España, estaba actuando continuamente, grabando discos, no paraba. Claro, lo de las madres siempre, ¿no? Esa cosa, eso me lo contaba ella a mí muchas veces, ¿no? Siempre la sensación de que no estás haciéndolo bien, ¿no? Pero es que no se puede hacerlo todo bien. Es imposible ser la mejor madre del mundo y ser la más grande del mundo en la música, como estamos escuchando a través del contestador. Y 20 años después, pues sigue despertando todas estas emociones entre el público y llegando a gente más joven. Eso, pues tiene un precio, evidentemente. Pero la hija no se queja en ese sentido, ¿eh? Vamos a por la entrevista.

0: ¿Cuántas veces te cantaría esta canción a ti, cerquita de ti, al oído? ¿A que sí?
1: Muchas. No todas las que me hubiera gustado, pero muchas, gracias a Dios.
0: Porque es que es una canción que también puede estar dedicada a ti, ¿no?
1: Sí, hombre, claro. Pues es, al final es una, es una canción, pues, al amor. O sea, es, se lo puedes cantar a un ser humano, se lo puedes cantar a un amigo, se lo puedes cantar a un padre, a una madre, a un hijo. Sí, pero me hubiera gustado que las hubiera cantado más.
0: Sí, desde luego. Es que es increíble cómo pasa el tiempo. Rocío Carrasco, buenas noches.
1: Buenas noches.
0: Gracias por venir a este tren. No el mismo día uno, no vamos a ocultarlo a los oyentes,
1: no.
0: Porque tú no... O sea, tú el día uno, ¿qué haces el día uno? ¿Te encierras en casa?
1: A ver, no, yo no me encierro. Para mí todos los días del año, para mí son exactamente iguales, porque la echo de menos. Yo no la echo de menos a ella el día uno. Yo la echo de menos y la echaré de menos durante el tiempo que Dios me tenga aquí. ¿Sabes lo que te quiero decir? Pero sí es verdad que el día uno es un día que no es fácil. Simplemente. Es un día que no es fácil. La gente te llama, te escribe, o sea, y lo hacen con la mejor intención, por supuestísimo que sí, para mostrarte todo su cariño, todo su amor, pero al final es un día que no es fácil. Entonces no es que me encierre en casa, pero sí que me gusta estar, a mí de ya de normal, de, bueno, tú lo sabes, de normal me gusta estar tranquila. Y no soy de grandes salidas ni de grandes historias, pero ese día, pues si cabe, pues un poco más.
0: 20 años, Rocío, sí. 20 años, y lo que dices, ¿qué más da los años, los días? ¿Cuántas cosas, de todas formas, han pasado en estos 20 años? Si pudieras hacer un resumen, ¿qué destacarías de este tiempo en el que ella no está, de estos 20 años?
1: Bueno, yo destacaría... Bueno... De mi vida hay...
0: No, digo en general.
1: Ah, no,
0: en
1: bueno,
0: general.
1: En general hay mil cosas, pero yo creo que destacaría una cosa que creo que es importantísima. Creo que ella está más viva que nunca. Creo que durante estos 20 años que ella no está, esa gente que la nombra, esa gente que la oye, esa gente que canta sus canciones, esa gente que las versiona, esas personas que le hacen homenajes, creo que la mantienen, creo que son los responsables de que ella esté más viva que nunca. Y creo que yo destacaría de esos 20 años eso, que han pasado 20 años, pero que es que está más viva que nunca, que es como si no se hubiese ido. ¿Sabes? En ese sentido, ¿sabes lo que te quiero decir?
0: Sí, sí, sí, sí.
1: Creo que ha dejado una huella muy grande y creo que yo creo que el titular sería ese. Yo creo que después de 20 años está más viva que nunca.
0: Y en estos 20 años, y ahora con los 20 años, sé que ya se ha anunciado el documental que se estrena el próximo 25 de junio en
1: el
0: Movistar,
1: 25,
0: ¿no?
1: Sí.
0: Está
1: dirigido por Alexis Morantes.
0: Sí.
1: Es una producción de Teseo Producciones.
0: Sí.
1: Y de Movistar. Y bueno, nosotros estamos ahí, pues, o sea,
0: supervisando.
1: Bueno, sí, lo hemos hecho codo a codo con ellos.
0: Es decir, sí. que estás de acuerdo con todo lo que sale ahí.
1: Me hubiese gustado, no te puedo mentir, me hubiese gustado más.
0: Más cosas.
1: Aún.
0: ¿Qué cosas?
1: No sé.
0: Que no están.
1: No sé. No te puedo enumerar ahora, pero sí es cierto que me hubiera gustado más aún. Pero soy consciente. Son cuatro episodios. Siempre me lío con capítulos y con episodios. ¿Episodios?
0: ¿Series? Si es serie, son cuatro capítulos.
1: Capítulos, vale. Es que capítulo me suena a libro, ¿sabes? Entonces me da cuatro capítulos. Y tengo que ser consciente de que son cuatro y son cuatro, ¿sabes lo que te quiero decir?
0: ¿Algo pero... que preparando ese documental te haya sorprendido, hayas descubierto por lo que dicen, por las imágenes del pasado que han aparecido? ¿Algo?
1: Bueno, creo que no te lo voy a destripar.
0: No, pero bueno, alguna no, cosita que a ti especialmente.
1: No, no te lo voy a destripar, pero sí es verdad que en el documental hay datos que se corrobora que está dicho por ella, no de forma pública, pero hay datos de cosas que todo el imaginario popular teníamos pensadas de una manera, como es cómo llega ella a Madrid y por qué llega ella a Madrid. Y yo, haciendo el documental, me he dado cuenta de que a ese trozo le falta un principio. ¿Sabes lo que te...? O sea, lo que ya sabemos, le falta una parte. Y eso está reflejado en el documental.
0: ¿Eso lo cuenta?
1: Sí.
0: A ti te ha sorprendido?
1: Sí, porque yo siempre había escuchado que ella viene a Madrid con Concha, la del Johnny, porque ¿sabes lo que te...? Por la huelga, por la huelga de hambre.
0: Sí.
1: Y entonces, todo eso es cierto, pero le falta un principio.
0: ¿Y lo cuenta ahí?
1: Lo cuenta ahí. Y es, o sea, cosas así. Luego, la mayoría de las cosas, que duda cabe que yo ya las... O sea, ¿sabes lo que te quiero decir?
0: Sí, porque se han viralizado muchísimo muchas cosas,
1: bueno,
0: de ella, vídeos.
1: Y porque yo he vivido. O sea, porque era...
0: Sí,
1: mi madre.
0: Pero, por ejemplo, de cosas de antes de que tú nacieras, de lo que decían, de la crítica, de cómo la criticaban porque era tan moderna, tan avanzada a su tiempo, que si el escote, que en lugar de
1: lo
0: decir canta o no canta.
1: Como ella eso siempre me lo ha contado y siempre me lo contó con la mayor naturalidad del mundo, que ella me decía: Gordi, que tampoco era para tanto. O sea, cuando ella me contaba lo del escote, lo de la censura, lo de que dimitieron de ministros y toda esta historia, ella me lo contaba y tú sabes cómo ella se ponía, y me decía: Auri, que tampoco era para tanto. O sea, como diciendo, escúchame, que
0: sí,
1: se le dio mucha...
0: Pero se atrevió a cosas que no hacían otras.
1: Una
0: folclórica, una cantante de música popular, de copla, no.
1: Pero que como...
0: No
1: lo que ponía... te quiero decir es que como ella lo llevaba en el ADN, para ella... no tenía tanta importancia. ¿Sabes lo que te quiero? O sea, ella lo tenía tan...
0: Y que
1: tan
0: fuera tan,
1: a fuego,
0: tan referente para muchas mujeres en ese sentido, de que la copla cantara de otra forma, el deseo de la mujer, por ejemplo.
1: Sí, claro.
0: Eso, pero eso, ¿cuándo eres tú consciente de eso?
1: A ver.
0: De ese camino que había abierto ahí tu madre.
1: Vamos a ver, yo de ese camino en concreto, o sea, de esa beta, de su profesión y de su vida y su ideología y su forma de vivir en ese contexto, o sea, en el contexto del sexo o de la pareja o de un matrimonio, soy consciente ya con edad, o sea, pues eso, con 16, una cosa así, porque yo antes de esa edad, pues yo no me paraba a analizar letras. O sea, yo
0: claro,
1: he tenido,
0: por eso te lo digo,
1: yo he tenido unos pilares en mi casa con ella que venían de fábrica, o sea, que no se cuestionaban. La mujer era la mujer y era libertad, y era libertad económica, y era libertad emocional. ¿Sabes lo que te...? Yo con eso he nacido.
0: Vamos, pero es que ella... todo lo contrario, lo que dice Cher cuando le dice la madre: chica, busca un hombre que te retire con dinero. Dice: pero si el hombre es rico soy yo.
1: Claro.
0: Si eso, Rocío Jurado era ella.
1: El hombre rico.
0: La que se ha buscado su vida.
1: Claro.
0: Y era autosuficiente desde una niña.
1: Que yo con esos valores he crecido siempre. Entonces, a mí eso no me ha llamado la atención. Sí es cierto que cuando he sido más mayor me he puesto a analizar letras y he dicho: date. ¿Sabes?
0: Que desde el punto de vista de la mujer no lo había cantado ninguna...
1: No,
0: ninguna...
1: Claro, o sea, una tía
0: cantante
1: que se te pone y te dice: hace tiempo que no siento nada al hacerlo contigo, a ver quién tiene. Escúchame,
0: por ejemplo,
1: pero a ver quién tiene ahora.
0: O vibro, por ejemplo. Vibro,
1: claro, porque contigo vibro.
0: Es el deseo desde el punto de vista femenino.
1: Claro.
0: Que siempre era contado por los hombres, porque los autores eran los hombres.
1: Claro, o señora, cantarle a la mujer del tío con el que estás tú. O sea, te quiero contar.
0: Porque era la otra.
1: Y además, si te fijas, ella le ha cantado a todas las figuras femeninas. O sea, ella ha cantado desde el punto de vista de la amante. O sea, le ha cantado la amante a la señora. Le ha cantado la señora, o sea, perdón, le ha cantado la querida,
2: la ha cantado también. O sea, te quiero decir, ella ha cantado desde todos los puntos de vista de la mujer, la ha puesto en todas las situaciones y las ha cantado todas. Es que no se ha dejado ni una.
0: Sin duda, fue una adelantada a su tiempo. Bueno, pero en estos 20 años, aparte de lo que tú has preparado, habéis preparado este documental, el musical que vuelve,
1: sí,
0: que vuelve
1: de nuevo. El musical vuelve, si Dios quiere, después de verano.
0: ¿Has echado algo de menos, algún reconocimiento desde, no sé, a nivel nacional, a nivel de Andalucía, a nivel de Chipiona, algo más que se hubiera podido hacer o con estos 20 años de la muerte de Rocío Jurado, te hubiera gustado que hubiera una iniciativa o algo? ¿Echas algo de menos, Rocío?
1: No, yo estoy muy satisfecha. O sea, a mí lo que más me importa es el cariño de la gente que le tiene y ese recuerdo y esa huella que te he dicho antes, que está más viva que nunca. Los premios, creo que si le quedaba alguno por recibir, se lo tendrían que haber dado en vida.
0: ¿Y algún homenaje a los 20 años de su desaparición no te hubiera gustado con compañeros de la profesión que la admiraban?
1: Siempre estamos a tiempo.
0: Bueno, pero los 20 años ya estamos
1: en
0: ello.
1: Bueno, pero nos queda un año.
0: Bueno, también es verdad. Claro. O sea, le estás dando una vuelta.
1: Nos queda un año.
0: Le estás dando una vuelta, Carrasco.
1: Qué malo es conocerse tanto.
0: Sí, de verdad. Tú sabes que yo hablé con tu madre, yo le decía, tienes que grabar, porque ella me cantaba cuando venía a mi casa y tal, canciones de Mina, canciones de Olga Guilló, canciones de La Fitzgerald.
1: De Bárbara.
0: De Bárbara. O sea, yo le decía, tienes que hacer un disco con estas versiones, llevándola esta cosa tuya, a tu estilo. Y dice, ¿quién sabe? Es decir, lo dejaba siempre así abierto. Pues, yo creo que alguna vez lo pensó, pero mira lo que es la vida, ¿no?
1: ¿Quién sabe? ¿Quién sabe?
0: O sea, estás en
1: ella. Ella mejor que nadie te lo dijo. ¿Quién sabe?
0: ¿Quién sabe? Rocío, hija. ¿Qué tal palo? Pero tú eres más puntual que ella.
1: Sí, eso sí. Eso lo tengo.
0: Eso lo tienes.
1: Eso, cantar no canto, pero la puntualidad
0: cantar,
1: la tengo.
0: Hombre, mejor que no cantes. ¿Tú sabes cómo te compararían con ella?
1: No, esa no, por Dios.
0: ¿Te imaginas? No. Pero escúchame, ¿cuándo sentiste por primera vez que de alguna manera dejabas de ser la hija de Rocío Jurado para pasar a ser la guardiana de su memoria?
1: Bueno, yo creo que en el momento en el que se va. Yo creo que en el momento en el que ella se va. Antes no, porque yo nunca...
0: Ay, Dios mío.
1: Yo siempre tuve la... Yo siempre tuve la fe de que... De que se iba a curar.
0: Yo también.
1: Entonces nunca me... No se me pasó ni por la cabeza, nunca me planteé nada de eso. Cuando se fue, pues me lo tuve que plantear. Pero antes no.
0: ¿Sentiste, no sé si peso, pero mucha responsabilidad, Rocío?
1: No.
0: ¿No? Es mantener el legado de tu
1: sí,
0: madre.
1: Sí, pero no, porque...
0: Es la memoria de tu madre.
1: No.
0: O ella vuela por ella misma.
1: No sentí responsabilidad. Sé que es... Una cosa es que sepa que es una responsabilidad. Y otra cosa es que lo sienta como una responsabilidad o como un peso de responsabilidad. Yo sé que es una responsabilidad, pero lo siento como... Lo siento como una bendición, como un orgullo. No es para mí una responsabilidad, para mí es una justicia. Y creo que esa responsabilidad ella me va quitando peso de esa responsabilidad porque ella vuela sola. Independientemente del hombro que podamos apoyar los demás, ¿no? Pero creo que ella vuela sola.
0: Sin duda, sin duda. ¿Qué parte del duelo sigue intacta, Rocío?
1: ¿En mí?
0: Sí.
1: Qué difícil es esa pregunta. Mm. Pues si te digo la verdad.
0: Uy, no quería hacerte llorar, te lo juro, ¿eh?
2: Pues no,
0: porque yo le prometí. No, pero es que, claro.
2: Mira,
0: que no.
2: mira que ella.
0: Sí, es verdad, pero. Sí, pero es que yo entendería también que me las hicieran, es decir.
2: Sí,
0: es
2: sí,
0: que,
2: pero escúchame.
0: Pero bueno, si vas a llorarte, pues hablamos de otras cosas.
2: Escúchame.
0: Que no te quiero hacer llorar.
2: Llorar eso. No es malo.
0: No. Y sobre todo, y por menos, tanto amor.
2: Y
0: sobre,
2: menos por amor, sobre efectivamente. ¿Qué parte del duelo está intacta? Pues te mentiría si te dijera que alguna parte no está intacta. El duelo está intacto entero. Lo que pasa que es verdad que tú aprendes a vivir. Y eso no quiere decir que el duelo ya no esté. Eso quiere decir que tú lo has acomodado dentro de ti y sabes vivir con él. Pero el duelo está intacto.
0: Pero entonces te agarras, supongo, a lo que ella te enseñó. ¿Qué lección de vida? Porque a todos nos enseñaba. Era luz para todos los que la conocimos.
2: Sí.
0: Era sabiduría. Te daba el consejo adecuado en el momento adecuado, cuando le estabas desesperada contándole no sé qué, te escuchaba y te decía esa frase. Chiquilla, espera, para, un momento. Y te decía una frase, sí. Era como la sabia.
2: Sentenciaba.
0: Sí, ¿no?
2: Sí, sí, sí.
0: Todos hemos aprendido cosas de tu madre, imagínate, ¿no? Por eso, la lección de vida aquella, que supongo que no se puede resumir, ¿no? Pero
2: no se puede resumir, pero sí te puedo... sí te puedo decir los valores en los que ella me crió. Y me crió en la honestidad, me crió en la sinceridad, me crió en la fidelidad, pero no me estoy refiriendo a una fidelidad amorosa.
0: Lealtad.
2: Me estoy refiriendo a una lealtad.
0: Lealtad, que es...
2: Eso es, que es diferente a la fidelidad.
0: Y lo más importante.
2: Y lo más importante. Entonces me crió en una serie de valores que al final se convierten en lecciones de vida. Y yo soy el ser humano que soy, sea mejor o sea peor, pero soy el ser humano que soy por ella. Y tengo los valores que tengo y los tengo, bueno, por ella y por mi padre, por supuestísimo. Pero ella era una mujer de asentar las bases de, ¿sabes? O sea, de crianza, en el sentido de mi hija se va a criar así, así, así y así. Y de ahí, claro.
0: Pero en un principio, cuando eras joven y viajaba tanto y se pasaba tiempo, que eso ella me lo contaba muchas veces, esa cosa que tenía ahí siempre, ¿no? De dejarte tanto tiempo sola, ¿no? Eso. Durante, cuando se es joven, por ejemplo, no se entiende. Porque
2: no.
0: Para ti no era Rocío Jurado.
2: Claro.
0: Era
2: pero
0: tu madre.
2: ¿Sabes lo que pasa, Isabel? Que a mí realmente... hay gente, ¿no? Que te dice, o que te entrevista a lo mejor, y te dice... Pero tú algún trauma... O sea, bien entendido me refiero,
0: sí,
2: ¿no?
0: Sí,
2: o sea,
0: sí.
2: Alguna tarita,
0: sí.
2: Como yo digo, ¿no?
0: Sí, sí, bueno, y que no la tiene.
2: Traumita, sí. Sí. Pero yo siempre digo lo mismo, digo, no. Yo he sido la niña más feliz del universo. O sea, yo he sido la criatura más feliz del universo. Pero ¿sabes por qué? Porque a mí mi madre nunca me ha faltado. A mí mi madre me ha podido faltar de presencia, pero a mí mi madre no me ha faltado nunca. O sea, mi madre se iba a Estados Unidos y mi madre se quedaba despierta para que coincidiera la hora de las 8 de la mañana que yo me levantara para ir al cole. Y no se dormía hasta que no hablaba conmigo por teléfono.
0: No sé.
2: Y eso todos los días. ¿Sabes lo que te quiero
0: decir? Sí,
2: o sea,
0: sí, sí, sí.
2: A mí mi madre...
0: Que cuando tenías necesidad de hablar,
2: claro,
0: estaba
2: a mí
0: ahí.
2: Mi madre, pero ni de pequeña, ni de adolescente. O sea, a mí mi madre no me ha faltado jamás. Me ha podido faltar su presencia, porque a lo mejor no la he tenido al lado. Pero eso no significa que mi madre me haya faltado como madre. Y aparte luego, yo tenía en mi casa a Juan, a mi tío Juan, y a mi padre, que era bendito ser. ¿Sabes lo que te quiero? Entonces, yo he crecido rodeada de amor por todos los sitios. No de... que también, pero no de caprichos. Y de, no, que también, pero no es eso a lo que me estoy refiriendo. Me estoy refiriendo que yo he crecido rodeada de verdadero amor. Entonces, yo no tengo... para mí que mi madre se fuera a trabajar fuera era lo más normal del mundo.
0: Claro.
2: Yo no conocía otra cosa. Y cuando tú no conoces otra cosa, no puedes echar de menos algo que no conoces.
0: Claro.
2: ¿Me entiendes?
0: Sí, lo comprendo perfectamente. Ella tenía un sentido de la familia increíble. ¿Para ti la palabra familia qué te dice hoy?
2: Yo soy de familia elegida. A mí la familia impuesta por sangre no me gusta. No me gusta que me imponga nadie nada.
0: Para sobre tu madre todo, era importante la sangre.
2: Sí, porque ella tenía... ella tenía una forma de ver. Ella viene de tenerse que hacer responsable desde muy pequeña de su familia. Viene de una situación completamente diferente a la que yo tengo, o a la que yo vivo, o en la que yo tengo, ¿no? En mi vida. Entonces, ella tenía una visión súper respetable, que además me parecía maravilloso porque ella lo había decidido así y punto pelota, y me parecía, y además súper loable, súper admirable, porque se echó al, bueno, tú lo sabes, no te, se echó a la espalda absolutamente todo. Pero yo Rocío Carrasco, yo me llamo Rocío Carrasco, no me llamo Jurado. Me llamo Carrasco. Entonces, yo, Rocío Carrasco, tengo una visión que la vida me ha enseñado a que yo soy de familia elegida.
0: ¿Y tu madre te comprendería?
2: ¿Tú crees? En esta situación, sí. En mi situación, sí.
0: Como mínimo sé que te defendería.
2: Sí, hombre. Eso está claro, pero ya no solamente eso.
0: Pero aunque no estuviera de acuerdo, bueno, contigo públicamente,
2: ya, pero ¿sabes lo que pasa?
0: A nivel personal, te apoyaría.
2: Sí, pero ¿sabes lo que pasa?
0: Que no está.
2: No, que nunca hubiera pasado. Y tú lo sabes.
0: Claro, sí.
2: Nunca hubiera pasado.
0: Pero eso es lo que decimos siempre todos. Claro, si estuviera Rocío, todo sería tan diferente. Absolutamente para todos. Pero para todos, los que la conocimos, y para todos, es decir, y para toda la familia.
2: Pero mira, la vida,
0: bueno,
2: es así.
0: La vida es injusta, porque era muy joven. Tu madre podría estar hoy viva.
2: Hombre.
0: Viva, viejita, pero con una clase y con una gracia y con esa sabiduría, ¿no? Y haciendo esos chascarrillos que ella hacía, ¿verdad?
2: Y los refranes.
0: Y viendo
2: y
0: el mundo
2: frases,
0: y con la IA. ¿Tú te imaginas a tu madre con la IA todo?
2: ¿Sabes lo que me estaba...?
0: Cuando le enseñaras cosas que ves por ahí.
2: ¿Sabes lo que me estaba acordando el otro
0: sobre
2: día?
0: Sobre ella.
2: ¿Sabes lo que me estaba...? Lo que estaba pensando yo en mi casa, yo estaba diciendo... Digo, joder, si hubiese estado viviendo ahora, hubiera sido una ruina. Mi madre saber que con un móvil le da un botón y mañana tiene lo que quiera en la puerta de su casa. ¿Eh? Escucha, pero una ruina, pero grandísima. O sea, Amazon, ella sería la máxima accionista. Te lo digo, o sea, ella hubiera disfrutado. Y eso de saber que ella puede mandar, ella estaría todo el santo día mandando audios de WhatsApp, ¿sí o no?
0: Sí, bueno, fíjate que a mí me llamaba de repente, por eso con América también, en el horario más inesperado, y de madrugada a veces, tardísimo, porque era cuando ella le venía bien, estaba descansada, y una hora hablando por teléfono.
2: Sí, sí, era como que no...
0: Es increíble. Entonces, está más viva que nunca.
2: Sí.
0: Lo notas en la gente.
2: En todo. Lo llevo notando todos los 20 años que ya no está.
0: Sí, es decir, que la antorcha, Rocío Jurado, tiene largo, largo futuro. ¿No?
2: Tiene luz para mucho.
0: ¿El documental se llama?
2: La más grande.
0: La más grande.
2: Sí.
0: ¿Y habla mucha gente de ella? ¿Hablas
2: no,
0: tú? ¿Tú no hablas?
2: Sí, yo
0: hombre,
2: hablo.
0: Hombre, ¿cómo no vas a hablar
2: pero
0: tú?
2: Pero no, han sido pequeñas pinceladas de muy poquita gente.
1: Hay que verlo, porque es de verdad que...
0: ¿Tú la buscas en redes?
1: Yo no, Gordi, yo no sé cómo van las redes. Si es que yo no tengo redes sociales. Si es que a mí no me gusta.
0: ¿Tienes
1: a ver,
0: redes
1: escucha,
0: ¿tú vas ni a una, entender? Porque yo solo tengo
1: yo
0: una.
1: No, tú vas a entender mi lógica, ¿vale? Vamos a ver, señores. Yo llevo toda la vida intentando que la gente no sepa lo que hago. ¿Cómo narices me voy a poner?
0: Claro.
1: Con las redes sociales.
0: Sí, a poner lo que comes, dónde vas, tal.
1: Es que no tiene
0: lo que
1: sentido.
0: Te gusta a ti pasar.
1: No va
0: pero
1: conmigo.
0: Pero lo estás consiguiendo, ¿no? Eso, Rocío. Sí. Ese aislamiento, ese sí. Elegido por ti.
1: De hace un tiempo para acá.
0: Sí, ahora sí. No te siguen tanto como antes, ya no tienes
1: no,
0: ese interés.
1: A Dios, ya se me ha aburrido.
0: ¿Y cómo te sientes?
1: Ay, yo feliz. Pero feliz, mira, escúchame. Es
0: que,
1: hemos estado...
0: es que ustedes se acuerdan lo que perseguían esta chiquilla. Esta niña, porque era una niña lo que la seguían tarde, mañana y noche. Y ahora, de verdad, debe ser como una nueva
1: yo
0: vida.
1: Feliz.
0: Feliz.
1: Mira,
0: no echas de menos eso.
1: ¿Yo?
0: Para nada.
1: No, me echarán de menos ellos. Escúchame, hemos estado en el programa que te he dicho de Hasta el Fin del Mundo.
0: Sí.
1: Y hemos hecho desde Costa Rica hasta Ushuaia.
0: Sí.
1: 2 meses y medio de concurso. ¿Tú sabes lo que es ir por la calle y que no te miren ni los perros?
0: Es una sensación nueva para ti.
1: Ay, yo he disfrutado con... Iba a decir sí. Una cosa que no se puede...
0: Pero eso...
1: Pero he disfrutado
0: claro,
1: muchísimo.
0: Pero eso, quien no ha vivido la intensidad claro. De fama que tú has tenido, es difícil de comprenderlo, es lógico.
1: Y sobre todo que yo eso no lo conocía.
0: Claro, por eso, porque es nuevo. Porque es nuevo. Bueno, a esta señora que tienes delante...
1: No la conozco de nada.
0: Andrea Quintero, buenas noches.
3: Muy buenas noches.
0: Gordi, Gordi.
1: ¿Qué
0: bueno,
1: tal?
0: Ella nos trae aquí, ya sabes, te he explicado, entrevistas de su
1: nos
0: padre.
1: Nos trae al jefe.
3: Sí. Y hoy traigo a los jefes, claro, por supuesto, no podía ser de otra manera, para que nos acompañen esta noche pues con alguno de esos momentos tan especiales que compartieron tanto en radio como en televisión, porque para Quintero, ya lo sabéis, era una de sus entrevistas predilectas. Bueno, para cualquier periodista, en realidad.
0: La quería
3: pero bueno,
0: mucho.
3: Él tuvo la suerte de poderla entrevistar más que nadie, ¿no? O más bien charlar, tú eso lo sabes bien, Rocío, siempre decimos lo mismo, ¿no?
1: Ellos hablaban, charlaban.
3: Sí. Era una conversación entre amigos y de esas, pues, hay más de una decena, desde los 80 hasta 2005, cuando ella le concedió su última entrevista, que terminaría siendo su despedida del público, ¿no? Una conversación llena de emoción en que Quintero la conduce y la acompaña en una reflexión no solo a través de su vida, sino a través de la vida en general.
4: Hasta aquí hemos llegado. Entonces, cuando te viene la duda de si has hecho lo correcto, habrá valido la pena, habré hecho las cosas como se esperaba, ¿por qué me pusieron aquí, en el mundo?
3: Para darnos muchísima luz. La pusieron en el mundo.
0: Estaba tan profunda, tenía la profundidad de...
3: A flor de piel.
0: De ese algo que ella presentía, ¿no? Tenía, no sé, a mí me sigue emocionando, Rocío.
1: Tú date cuenta que yo no sé hasta qué punto ella... Date cuenta que ella ahí viene de Houston, de darse sus tratamientos y está bien.
0: Sí,
1: o sea,
0: guapísima además.
1: Ella viene ahí de darse sus ciclos de quimio, de radio y está bien, porque esa entrevista se hace, se graba, no sé si una semana antes o una semana después del Rocío Siempre.
3: Sí, esto fue en 2005.
1: Sí, pero además es una semana antes o una semana después.
0: Sí, yo creo
1: no
0: que
1: no
0: sí.
1: Te puedo poner en pie si es antes o después. Y de ahí ya es cuando ella se va a Houston. Ya para... Pues eso.
0: Que
1: ya no, los 3 meses.
0: Que ya no mejoraba y
1: eso
0: que...
1: Es.
0: Sí.
1: Entonces yo no sé hasta qué punto ella ahí... Lo hablo muchas veces. Y digo, no sé...
0: Si sabía. Pues es que era tan...
1: No
0: tenía,
1: sé.
0: Tenía una manera de sentir, de percibir tu madre... las cosas y a las personas, al que tenía mala energía y al que tenía buena energía, era un radar lo que tenía tu padre en esos ojos y en ese espíritu.
1: Sí, lo tenía,
0: ¿entiendes?
1: Sí.
0: Entonces, yo ahí la noto, por eso me emociona tanto seguramente también.
1: ¿Tú crees que sí?
0: Yo creo que sí. De hecho, yo
1: no he encontrado la
0: respuesta. Y yo las últimas veces que la vi... Por supuesto que lo sabía. Y estaba un poco Bueno, es que no quiero hablarlo porque eso es privado. Ya está, venga.
3: Bueno,
0: ya está.
3: Ya está.
0: Seguimos a otra cosa.
3: Iba a cambiar un poquito de tercio, ¿no? Y recordar pues que eso, la mayoría de conversaciones que tuvieron eran ellos dos, por supuesto, pero vamos, que si hacía falta que no fuese así, es decir, si mi padre se enteraba en la época de los 80 que Rocío estaba en Sevilla, se la llevaba al estudio. Sí. Da igual que hubiese un lotero, Margarita Landi hablando del true crime y entonces Rocío contando que una vez le dieron una pedra y le sacaron el bolso del coche. Da igual que estuviera una mujer que acababa de sacar un libro sobre la depresión. A él le interesaba todo lo que ella tuviese que aportar, todas las reflexiones que pudiera aportar sobre cualquier tema, y jamás sí. disimuló la admiración tan profunda que sentía por ella.
5: Es un monumento apasionado y lleno de vida que ama, siente, se emociona, piensa, llora, ríe, habla. Y por si fuera poco, canta que no se puede aguantar.
3: Y el canta que no se puede aguantar lo pone casi al final, sí. como todos los amigos, ¿no? Porque era tanto, Rocío, que al final...
6: Que ya generosa. Lo de menos era claro, lo de cantar.
3: Imagínate, ¿no? Con semejante voz. Y imagínate generosa, cómo tú tienes que ser para que eso sea lo último de la lista.
0: Pero es que era tan generosa, porque es que no, eso no todos los cantantes. De hecho, hace poco con el autor del libro de Mito y Carne de Isabel Pantoja, Isabel no le gusta cantar por ahí en cualquier momento, que por cierto dijo... que no era verdad eso que se habían dicho siempre de que tenían tu madre y ella mal rollo.
3: Pero si es
0: él dice, se llevaban bien y dice, quizás a lo mejor esta dijo, ¿cómo se llama? Sánchez, Encarna Sánchez, a lo mejor hizo ahí un poquito de malmeter, pero ellas no se llevaron mal.
2: Que no, que te lo digo yo, que lo he vivido.
0: Hombre, son dos grandes, vamos a ver, sí, son dos grandes y punto, y se acabó.
3: Y los grandes conectan, ¿no? Y en el caso...
0: Y se respetan.
1: Y se admiran. Eso es lo más importante.
0: Que es bonito, además, admirar. Y tu madre era demasiado generosa como para no sentir esos buenos sentimientos.
3: Claro. Y por eso, pues, conectaban tanto, ¿no? En esas entrevistas de Quintero. Había muchas cosas que les unían. Por supuesto, las raíces, que para ninguno de ellos era algo menor.
4: Nunca le he negado nada a mi tierra, ni nunca se lo voy a negar. Porque mi tierra es mi raíz. Es mi cuna. Al son de tanguillo me han mecido y me han dormido de chica. Y quiero que sea mi fin.
5: Ole.
3: Y les unía también pues cierta rebeldía, una actitud de insumisión ante directrices que no iban con ellos.
5: ¿Nunca aceptas ninguna imposición?
4: Imposiciones no. Ruegos sí. Un diálogo y llegar a un acuerdo muchísimo más.
3: Pero ante todo, lo que más admiraba a Quintero de Rocío, por supuesto, era su profundidad, ¿no? Le fascinaba porque, al contrario que algunos entrevistados que se sentían un poquito reticentes a entrar en ese ambiente tan íntimo, ella iba de buen gusto, vamos, y se sentía comodísima para poder expresarse como sintiese y para ser, en definitiva.
5: ¿Qué te entristece?
4: La impotencia.
5: ¿Y qué te da fuerzas?
4: El saber que puedo hacer algo para alguien. Para ayudar a alguien.
5: ¿Y qué te descoloca?
4: Me desconcierta cuando quiero hacer ese algo y la persona a la que va dirigida no lo entiende, que también ocurre.
5: ¿Tú te consideras, como dijo el poeta, en el mejor sentido de la palabra, buena?
4: Que va, para nada. Yo pienso que humana sí. Un ser humano es lo más importante que para mí existe. Pienso que no existe ni lo bueno ni lo malo. Pienso que existe la descolocación del ser humano.
5: ¿Quiénes son tus enemigos?
4: Todo aquel que no mire a los seres humanos como tales.
5: ¿De quién te sientes, hermana?
4: De todo aquel que tenga una sonrisa para un niño.
3: Conversaciones en las que volver a lo que es toda la verdad, ¿no? Como escribió para ella Manuel Alejandro.
4: Sí. Se nos olvida... que la vida no es cemento, lucha y prisa, que la vida Dios la hizo más bonita, más amable, más sencilla. Se nos olvida que crecemos sin querer y damos fruto, sin la ayuda del cerebro y de los puños, como el árbol, como el humo. Se nos olvida que es más bello ver a un niño sonriente que tener todo el aplauso de la gente que te abruma y que te miente. Quiero volver a caminar por la vereda que va al río, a confundirme con la tierra y con el trigo, a lo que es toda la verdad. Quiero volver.
7: Quiero volver. Resucitar en la mañana de la vida.
2: Hasta ratita bien. Sí.
3: Es que es tan emocionante porque siente sí, de verdad es que cada pura, palabra. Que
2: era dice. Puro sentimiento, Rocío. Sí, sí, sí, para sí. lo bueno, para lo malo, cuando se cabreaba, sí. cuando se cabreaba, se cabreaba. O cuando no le gustaba algo, lo decía. No era hipócrita.
0: Se cabreaba, ¿eh?
2: Hombre, que se cabreaba. Vamos, cuando algo no le gustaba y... Sí.
0: Cuando le salía el dedo.
2: Pero si con el dedo. Y cuando, solo con la mirada. Pero si ya con la mirada ya te estaba diciéndole ya. todo. Como no le gustara algo del mundo. Yo por eso yo he tenido mucha suerte, títulos. Porque yo era una jovencita. Y vente para acá, vente para acá. ¿Sabes? Yo era una niña. Entonces, y ella ya era grande, grande, grande, ¿no? Yo era allí una que comenzaba en la radio, ¿sabes? Y toda tímida, Rocío, vente para acá, siéntate aquí, niña. Tengo tantas cosas bonitas. Bueno, tengo que ir terminando.
1: Cuando usted
2: ¿Vas
1: quiera,
2: mucho a Chipiona?
1: Lo necesario.
2: No sé. No te lo he preguntado. Precisamente por eso.
1: Yo, a mí me encanta Chipiona, pero... no nos podemos olvidar que la que está allí es mi madre. Y entonces me cuesta. Ya. La verdad es que me cuesta.
2: Lo comprendo.
1: Yo amo Chipiona por encima de todo. Y tengo allí a mi Ani, mi prima y mi prima, Rocío. O sea, te quiero decir, yo tengo a toda mi gente allí. Pero para mí, el ir para allá es donde ya. ella está. Entonces. Ya. Me da un poco de...
2: A mí me costó años, sí, yo lo entiendo, con respecto a mi madre. Bueno, y la última que hago a todo el mundo. Si estuvieras en el último... Este programa se llama El Último Tren, Rocío. Si estuvieras en el último tren de tu vida, ¿qué te gustaría hacer o conseguir antes de esa última estación?
1: Qué preguntita. Sí.
2: Es que yo soy muy intensa. Sí.
1: Pues mira, yo creo que... Que me gustaría estar en paz conmigo misma. Irme sabiendo que estoy en paz conmigo misma. Ya está.
2: No es poco, ¿eh?
1: No.
2: No.
1: Pues eso.
2: No es poco, es difícil encontrar esa paz. Estás en ello.
1: La voy encontrando. O sea, que no te extrañe que cuando llegue el último tren la haya encontrado del todo ya.
2: Yo creo que sí, y te lo mereces. Así es que gracias.
1: Gracias a ti.
2: Por venir aquí conmigo. Hacía mucho que no te veía. A mí me pidió tu madre, cuídala.
1: Yo lo sé.
2: Y siempre lo voy a hacer.
1: Yo lo sé.
2: Incluso aunque no esté de acuerdo contigo, públicamente, siempre te voy a cuidar. Cuídate.
1: Gracias.
2: Nos vamos con esta canción que me ha pedido una señora y que yo sé que a ti te emociona y que, mira, me va a poner la piel de esa manera.
1: ¿Algo se me fue contigo?
2: Sí, me la pediste la otra vez y así ya nos vamos y que suene un poquito y sigo y el tren sigue avanzando en la noche y yo qué sé, que la echamos de menos. Y ahora los oyentes que nos llamen, nos cuenten sus canciones y lo que ellos quieran sobre Rocío Jurado.

0: Ay, bueno, esta canción emociona a mucha gente porque es una que me la pidió una oyente, me acuerdo, una noche, creo que era de Canarias, espero que esté por ahí escuchándonos, porque fue la que me pidió entonces. Le dije, va, un día le dedicaremos la noche a Rocío, y pues ha sido así en el aniversario de su muerte, ¿no? En el 1 de 2006. Pues seguiremos a partir de las de la 1, 12 en Canarias. Le he preguntado a ver qué os ha parecido la entrevista con Rocío Carrasco. Ha habido momentos que se emocionaba. A ver qué os ha parecido. El 913461010 para vuestras palabras hacia Rocío Jurado, que es a la que estamos hoy pues homenajeando, recordando, ¿verdad? Yo le decía que si no había echado nada en estos años de homenaje, de algo que estuviera pendiente. Y en este libro que ahora vamos a hablar, del que vamos a hablar, Rocío Jurado, la voz que nos hizo sentir libres, hay 8 voces que hablan de ella, hacen semblanza de ella. Carlos García de la Vega, musicólogo y tal, dice, por ejemplo, que cree que a estas alturas merecería pues algo, una bibliografía académica que no se ha hecho, que no se ha hecho con Rocío Jurado, que brilla por su ausencia. Tanta lucha por un llamado museo, por un musical o un sello, y no por lo que realmente dotaría de vigor la memoria de la artista. Una biografía académica seria, dice, ¿no? Dice, una investigación científica más a rigor para saber todo lo que ha hecho Rocío, que realmente es inmenso, ¿no? Pero por desgracia ha sido injustamente eclipsada por la vergonzosa fogata de vanidades azuzada por una patulea de personas tan inicuas como mediocres y por unos profesionales del entretenimiento sin respeto ni conciencia. Vamos con un contestador, 913461010. Dejad vuestras palabras para Rocío esta noche.
1: Hola, me llamo Montse Jiménez, de Barcelona. Soy fan de Rocío Jurado. Cualquier canción me gusta muchísimo. Así que podéis poner cualquiera. Mira, ese hombre, ¿vale? Venga, un abrazo, un lindo programa.

Me parece que yo qué sé, que Rosalía con La Perla o Shakira cantándole en la ruptura a Piqué, parece que habían inventado algo. Por favor, esta señora lo hizo ya hace muchos años. Ahora vamos a hablar de esas canciones, de lo que ha aportado a la música, de lo diferente, tradicional, moderna, única.

Con Carlos Barea, de La Voz que nos hizo sentir libres, Rocío Jurado, y vuestras llamadas 913-46-10-10 para dejar esas palabras de homenaje a Rocío, esa canción que os emociona, la última vez que la visteis, qué recordáis de ella, cuántas veces la habéis visto, si la llegasteis a saludar, a estar con ella, qué recordáis, todo eso, o el 900-137-137, si tenéis alguna anécdota, algo que contar de ella.

0: nos amenazaron, te obligaron, prácticamente hicieron. Pero bueno, han decidido venir así a decir vos.
1: Este martes los profesores valencianos se han decidido a tomar las plazas. Decenas de tiendas de campaña ocupan desde hace unas horas la Plaza de la Virgen de Valencia, a escasos metros del Palau de la Generalitat. Son docentes que dicen estar agotados de seguir los tiempos que marca el gobierno. Llevan ya más de 3 semanas en huelga exigiendo una subida salarial, la reducción de las ratios, la mejoría de la FP y la defensa del valenciano en las aulas. Desde la acampada, Beatriu Cardona, en el 24 horas de Radio Nacional, detallaba que esta es una iniciativa espontánea, no estaba en el calendario previsto de movilizaciones.
2: Aquí se han recogido profes con sus tiendas de campaña, muchos de ellos muy jóvenes, y ha sido, pues eso, una movilización espontánea, preciosa, que está llenando la plaza de dignidad educativa frente a todo ese intento de criminalización.
1: La acampada, según sus organizadores, era indefinida en respuesta a esa falta de voluntad negociadora, decían, del gobierno valenciano. Todo mientras prosigue la bronca política por esa agresión de un agente de la Policía Nacional a una de las profesoras que protestaba este domingo en la vía pública. El PP condena la agresión, pero con un matiz, añade que esa misma violencia también la sufren ellos. La respuesta de la oposición la daba Joan Baldoví de Compromís en estos micrófonos.
3: Y no está ayudando de ninguna manera las declaraciones ni de la consejera ni del presidente Pérez Llorca, diciendo que hay violencia por ambas partes. Yo, sinceramente, solo he visto violencia por parte de la policía.
1: Negociación enquistada y sin avances cuando comienza la cuarta semana de movilizaciones por la educación pública. Enquistada también está esa negociación entre el Ministerio de Sanidad y los sindicatos médicos, una negociación que ya ha agotado todos los plazos. Este martes está previsto que el Consejo de Ministros dé luz verde al Estatuto Marco Médico. Es el documento, las bases que regulan esa actividad médica y que han llevado a los miles de trabajadores de la sanidad a manifestarse durante meses contra un texto que dicen no reconoce su categoría profesional y que sigue sin equiparar las horas de guardia a las horas ordinarias. El tiempo se acaba, dice el ministerio, que ahora pasa la pelota al tejado de las comunidades autónomas. Mónica García.
4: La pelota está en las comunidades autónomas. Hasta ahora las comunidades autónomas, la mayoría, no todas, se han escudado detrás, para no hacer su trabajo, detrás del Ministerio de Sanidad. Pero ese tiempo se ha terminado. Ya los profesionales sanitarios ya están reivindicando en la ventanilla que corresponde las reivindicaciones que corresponden.
1: Ahora tendrán que ser, según Sanidad, las comunidades autónomas las que asuman las riendas de la negociación en cada territorio. Eso sí, abre la puerta a pactar un paquete de medidas con cada una de las regiones para conseguir una mejoría común de las condiciones. Y hoy también se abre el plazo para que las víctimas del accidente ferroviario de Adamuz puedan acceder a las ayudas del gobierno andaluz. El plazo para ello se extenderá desde este martes, desde hoy, hasta los próximos 3 meses y permitirá a cada solicitante optar a una cuantía superior a los 16.800 euros. La ayuda, que estará exenta de tributar en el IRPF autonómico, se abonará en un único pago y está destinada a todas aquellas víctimas que en el momento del siniestro residiesen en Andalucía. La cuantía es compatible, por cierto, con las ayudas estatales. En el texto publicado en el Boletín Oficial de la Junta de Andalucía, se afea al resto de administraciones la tardanza en unos pagos necesarios para muchas de las víctimas que necesitan, por ejemplo, adaptar sus casas para mejorar la accesibilidad o incluso que siguen requiriendo de ayuda psicológica para tratar el trauma. Y por último, un apunte del exterior.
5: These developments mark a dangerous and alarming escalation.
1: Continúa en marcha la sesión de urgencia del Consejo de Seguridad de la ONU, que este martes sigue debatiendo sobre Israel, sobre el Líbano y sobre el incremento de las hostilidades. Escuchábamos a la subsecretaria general de la ONU para África, Marta Ama Akia, criticar los intercambios militares entre ambos países, esa violación del alto al fuego pactado, e incluso llegaba a señalar directamente a Tel Aviv, quien dice está atacando la soberanía del país vecino con su presencia militar en el sur del país. Desde el 2 de marzo, recordemos, al menos 3.412 personas han muerto y más de 10.000 han resultado heridas en el Líbano, según datos del Ministerio de Salud del país. Es todo por nuestra parte. 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

0: ¿Quién te crees tú?
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0: Vamos a ver.
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0: Ramiro se la sabe entera. Pero fíjate que se ha oído muchísimo más ese hombre y esta también lo deja. Vamos, que lo deja a la altura del betún. Pero ¿quién te crees tú? Estaba diciendo yo que las canciones de La Perla, de Rosalía o de la Shakira cuando se la dedicó con mucho amor a Piqué. Y vamos, esta señora ya había cantado estas canciones hace muchísimo tiempo. No sé si conocen esta. Bueno, el 913461010.
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0: ¿Qué opináis 20 años después de su muerte de Rocío? Esas huellas que ha dejado por ahí. Si la conocisteis, si la visteis actuar en alguna ocasión, dónde, cómo fue, si la habéis conocido personalmente, esa canción que os sigue gustando. En fin, hoy estamos con aires de

0: ya fue, cuando no se utilizaba la palabra empoderada, ya fue una mujer empoderada, Rocío, sin ninguna duda, ¿no? Bueno, como os decía, os he anunciado que estaría con nosotros el editor del libro, Rocío Jurado, la voz que nos hizo sentir libres, Carlos Barea, escritor y editor de este libro, en el que 8 voces, con la suya incluida, que hace el prólogo, bueno, pues hacen una semblanza realmente de la Rocío Jurado profesional musical. Carlos Barea, buenas noches.
1: ¿Qué tal? Buenas noches.
0: Esta también la conoces, ¿no?
1: Hombre, y con, mira qué fuerza, yo que venía medio dormidito, sí, ya se me ha quitado todo.
0: Hombre, es que a estas horas yo lo comprendo, pero Rocío despierta
1: ha muerto,
0: a una
1: vamos,
0: piedra,
1: pero
0: a una
1: total.
0: Piedra.
2: Y
0: ¿cuántas canciones tenía de este tipo? Es decir, que lo ponía a caldo.
1: Sí, además tiene, decías antes, la de ese hombre tan de despecho, pero hay una canción que se llama Maniquí, que era, que no me acuerdo cómo era la letra exactamente, pero eres maniquí de escaparate de un modelo tan usado. Bueno, o sea, los ponía como un trapito a todos.
0: Sí,
1: oye.
0: Sí, yo tengo varias por ahí que bueno, vamos a ir escuchando en esta última hora también, hoy dedicada a Rocío. Carlos, este libro era necesario. Ahora vamos con el contestador 913461010, porque yo le preguntaba a Rocío Carrasco si no echaba algo de menos, y ella me decía, bueno, tiene el cariño de la gente, está más viva que nunca, nos ha dado ya su percepción, pero yo creo que desde un punto de vista de libros, de música, yo creo que hay algunas cosas pendientes que merecería Rocío, ¿no crees?
1: Sí, yo creo que ha ocupado su lugar en la memoria colectiva, sobre todo por el tema de personaje, no tanto del corazón, pero sí del papel cuché, de portadas y demás. Y yo creo que esto le ha ayudado a convertirse en eterna, porque hay muchas otras folclóricas que se nos han olvidado, una Marifé de Triana, una Juanita Reina. Ella ha sobrevivido, yo creo, gracias a esa buena conexión que tenía con los medios, pero en detrimento de el arte que tenía, porque es que solo hay que escuchar las letras, con quién se rodeaba, la voz que tenía, el espectáculo que daba. Y yo creo que ya después de estos 20 años de su marcha, yo creo que es el momento de convertir la estrella en mito. Y este libro pretende un poco contribuir a ello.
0: Colaborar a que todo eso que no se ha hecho se haga. Bueno, como decía Rocío Carrasco, está todo el año, 2026, parece ser que yo creo que vienen cosas, además del documental que se estrena el día 26, ¿nos ha dicho? ¿25? Yo creo que vienen más cosas. Que
1: pues ojalá.
0: Y musicalmente, además, yo creo que se pueden hacer cosas. Yo mencionaba antes, ahora, pero bueno, voy con el contestador, porque ahora ya está aquí Carlos y ya que lo hemos despertado, bien despierto que está.
1: Yo estoy pues, atento aquí ya.
0: Vamos a vivir esta hora, invitamos a los oyentes, si alguien lo ha conocido, si alguien por ahí tiene alguna anécdota que contar con Rocío, pues eso, el 900-137-137 y el otro es el contestador. Pobre
3: principiante para ser. Hace muchos años vi a Rocío con Carrasco y Rocito, que tenía 12 años, en el puerto de Marbella. Me la quedé mirando y me vino al pensamiento las letras de alguna de sus canciones. Cada vez que la oía cantar y cada vez que la oigo cantar, lloro. Pero lloro de emoción, de amor, de alegría, no de pena.
4: Déjanos tu mensaje en nuestro contestador. 91-346-1010.
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0: Aquí está con Tomatito, mira qué guitarra, cantando en directo esta canción. Yo creo que mejora la de estudio. Sí. No sé si tú estás de acuerdo.
1: Es que Rocío era un animal de escenario.
0: Sí,
1: directo. Hay artistas que tú las ves y dices, qué bien canta, qué maravilla, pero eso que te transmite, cómo te hace la canción única. Porque esta canción te la cantaba, luego te la hacía en directo y volvía a hacer la diferencia.
0: Y ganaba todavía.
1: Y ganaba.

0: Y es que tocó todos los palos, cantó todo lo que quiso. Pocas folclóricas podían cantar el flamenco como ella. Todos los palos del flamenco, porque podía cantar esto, pero podía cantar una granaína, podía cantar una soleá, podía cantar los palos más difíciles, aparte de las canciones melódicas, aparte de la canción popular. Tú dices, Carlos Barea, en el prólogo, que Rocío evolucionó como España, ¿no? Musicalmente hablando y también en cuanto a imagen.
1: Totalmente. Además, es que a mí me parecía muy curioso cuando planteé este prólogo o tesis, ¿no? Porque dije, ¿qué es lo que diferencia o qué es lo que yo veo que diferencia a Rocío de otras folclóricas? Y es precisamente cómo ha sido o cómo se convirtió en la bisagra entre dos generaciones, entre las generaciones antiguas, como hablábamos antes de Marifé, Juanita Reina y todas las demás, y en las posteriores que vinieron después. Y es que esa evolución fue precisamente de la mano de una España que estaba despertando de una dictadura y que estaba empezando a conocer pues la modernidad y los avances sociales. Hubo la época del destape, ella hizo una película del destape. Hubo la época en la que se aprobó el divorcio y se podía divorciar, ella se divorció. Hubo un momento en el que hubo una explosión del colectivo LGTBI feminista, ella ya estuvo ahí, pero ya estaba de mucho antes también, ¿no?
0: De mucho antes.

0: ¿En qué momento te diste cuenta que Rocío merecía una lectura, pues eso, más musical, más social, más cultural? Bueno, y no solo musical, porque vas un poquito más allá tú.
1: Pues mira, me pasa ya desde hace un tiempo, porque yo empecé esta afición, por decirlo de alguna forma, de arqueología folclórica, con un libro sobre el centenario de Lola Flores. Y para mí es, como dice mi madre, qué dedo me corto que no me duela entre Rocío Jurado y Lola Flores. Entonces, cuando hice Lola Flores, dije, tiene que venir una fecha señalada para hacer algo con Rocío, porque para mí son mis dos pilares, y yo creo que dos pilares de la cultura popular española. Entonces, claro, cuando yo, que soy muy de efemérides, me gusta mucho, el año pasado caí en la cuenta de que se cumplía 20 aniversario, dije, vamos, directamente lo hacemos.
0: ¿Y qué aspecto de Rocío crees que se ha valorado o menos? Musicalmente, yo decía antes que Carlos García de la Vega, sí, es el que dice que no se ha hecho una bibliografía académica como correspondería a una cantante de estas dimensiones.
1: Tal cual.
0: ¿Esto cómo se entiende que no se haya hecho en España?
1: Pues además Carlos García de la Vega, que es musicólogo y que tiene estudios académicos en torno a ello, me pareció muy acertado cuando me entregó ese capítulo, precisamente por eso, porque señala esa falta de estudios. Y yo creo que tiene mucho que ver con que durante muchísimo tiempo hemos denostado lo popular. Y lo popular, y además lo popular que tiene que ver con lo femenino. Quiero decir, por ejemplo, ahora mismo tú hablas a alguien de Camarón que te hace un flamenco, y seguro que, no lo sé, pero seguro que hay estudios académicos, pero simplemente decir su nombre ya es como, tiene peso, tiene porte. Pero dice Rocío Jurado, y la sensación es como más ligera, más la canción que cantaban las madres, las abuelas, y no le das esa importancia que tenía. Entonces yo creo que hay ahí, lo atraviesa mucho el tema del género totalmente, y que se ha denostado porque era música de mujeres.
0: Y de hecho, ella tuvo críticas al principio, cuando ella se atrevió a cantar de esa manera, que no lo había hecho, creo, ninguna mujer, ninguna folclórica.
1: Total, y que además lo acompañaba con la imagen. Que eso es lo importante. Ella, de hecho, contaba en una entrevista que había prácticamente overbooking de folclóricas en esa época, en los años 60, cuando no eran folclóricas, eran niñas prodigio como Marisol y todo esto. Y de pronto ella dijo, yo tengo que diferenciarme de alguna forma, de alguna manera, y lo que hizo es que se fue, se compró sus vestidos, metió la bata de cola en el armario, que luego la sacaba cuando quería, pero como imagen se fue a su peluquería y se cardó el pelo, que esos cardados de la Jurado son míticos, y ella lo hizo por marketing, es decir, por una forma de diferenciarse, pero al mismo tiempo creó un sello propio y modernizó la canción española.
0: Pero qué moderna es.
1: Pero total.
0: Es que se la ve en imágenes de muy joven, y ya era moderna, poniéndose pantalón.
1: Sexy, además, moderna y sexy.
0: Muy
1: ¿eh?
0: Sexy, muy sensual.
1: Sí, sí, sí, sí.
0: Esa, bueno, ¿quién es el que habla del cuerpo?
1: Alberto Conejero,
0: ¿no? Sí. Que habla mucho de esa sensualidad, de ese cuerpo, que ahora no recuerdo cómo lo titula, cuerpo erótico, cuerpo emancipado y cuerpo trágico, claro. La teatralidad de Rocío
1: Jurado. Es que
0: Jurado.
1: Le costó el puesto a un ministro por su actuación en Televisión Española aquí en esta casa, o sea que fíjate tú que nadie lo vio venir, y ella siempre contaba que todo eso se aprobó y demás, pero volvemos a lo que decíamos antes, esa fuerza que tenía en directo, ya no solo cantando, sino su presencia escénica, de pronto hacía que explotara la cabeza.
0: Pero ¿cómo se le ocurriría, no? ¿Cómo una chica de Chipiona, de familia tan humilde, que no había visto esa ropa elegante nunca en su vida? ¿Cómo se le ocurrió? Porque es que ahora ves imágenes y dices, no ha envejecido esa ropa.
1: Totalmente.
0: Ya la hace clásica.
1: Sí. Totalmente. Pues la verdad es que yo creo que es esto que tiene esta gente, que son animales artísticos, es que es algo natural, que de pronto, como ya decía yo, se ponía una sábana y parecía que iba vestida de pret-à-porter, ¿no? Pues ella tenía ese instinto.
0: No, pero no
1: natural.
0: Se ponía una sábana.
1: No.
0: Ella se ponía Balenciaga y se ponía cosas muy caras.
1: Claro, no, pero ella contaba que hubo un momento en una actuación que se puso una sábana, bueno. Y no sé qué, y claro, tú ves esa actuación y dices, o era muy folclórica y ella le metía mucho cuenta a la cosa, o es verdad que dices, es que hija mía, te pones una sábana y estás estupenda.
0: todo, es verdad, pero era muy, muy, muy elegante, ¿no? ¿Fue más moderna de lo que su imagen pública dejaba ver? porque luego era contradictoria. Luego hay cantó canciones, cuando canta con aquel vestido, Soy de España, al final la canción Soy de España pues era muy tópica.
1: Claro, también olvidemos la época que era. Estamos hablando en el tardofranquismo y transición, que es la canción que ella llevó mucho a gala. Pero es que también yo creo que este tipo de estrellas, dentro de su contradicción, está su gran secreto del éxito, ¿eh?

0: Ay, ay, es que quita el sentido.
1: Totalmente.
0: Es que el flamenco. Flamenco, música popular, la copla. Que no ha contado, ninguna ha tocado tanto, tantos palos como ella.
1: Y fíjate que ella no es tan conocida por este tipo de música, ¿no? Porque al final, si recordamos, el Déjala Correr, el Ese Hombre, pero ya...
0: Las melodías, esto, las melódicas, total. Las que la hicieron, pero tiene tantas de esas, es verdad, claro.
1: Y no con un Manuel Alejandro, que hacía unas letras también que contribuía muchísimo también.
0: Claro, pero es que el flamenco no es tan mayoritario.
1: Totalmente.
0: Evidentemente. Uh-huh. Por eso ella fue tan larga.
1: Más larga que Concha.
0: Ella podía cantarlo todo y dice, ¿queréis música melódica? Pues también puedo.
1: Claro, claro.
0: Bueno, creo que tengo una llamada. A ver, 91... No, estamos con el directo. 900-137-137. Y si no, mensajitos, palabras bonitas para Rocío esta noche. Porque ella, además, luego vamos a terminar con unas palabras diciendo, el día que me... Si no llego a viejita y estoy en Chipiona cantando... Así, aunque sea por lo bajino, por lo bajito, por ahí por donde esté, estaré yo haciendo mis cosas, ¿no? Pues, bueno, 900-137-137 es el directo y el contestador 913-46-10-10. Juan.
2: Buenas noches.
0: Buenas noches. A ver, cuéntame, ¿quién eres? Y...
2: Pues mira, Isabel, soy Juan Mellado, estuve 20 años colaborando en prensa con Diario de Cádiz, desde Chipiona, sigo todavía colaborando con la Radio Televisión Municipal de Chipiona, y tuve la oportunidad de conocer a Rocío Jurado durante mucho tiempo, no tanto como otra gente, otras personas, pero sí que tuve bastante oportunidad de conocer, y estoy en consonancia con lo que dice Varea en el libro, que lo estoy leyendo, un libro muy interesante, que es una de las primeras aproximaciones serias a una semblanza o a un ensayo sobre Rocío Jurado, de que todavía, bueno, pues hace falta esos actos académicos, esas publicaciones académicas que todavía no han aparecido. Pero sí que adelantaba yo ante a su compañero que en 2006... pues la Consejería de Cultura del Ayuntamiento, que dirigía Ramón Gutiérrez, hizo con la Universidad de Cádiz un seminario que era Chipiona Faro de Ideas, con los mitos clásicos, Camarón, los Beatles y Rocío Jurado como cabecera principal de ese encuentro. Es decir, que ya en 2006 había gente que consideraban a Rocío Jurado como un mito. Después de eso, algunas veces hemos hecho pues algunas charlas, coloquios, en las que han intervenido gente como Pilar Boyero, Marina Bernal, un servidor mismo, que hemos intentado pues aproximarnos un poco a esa biografía seria que necesita Rocío Jurado. Pero sí que es verdad que todavía eso no se ha hecho. Y ahí tendría que decir mucho, bueno, tanto la asociación como las instituciones municipales, el ayuntamiento y todas las personas que hemos conocido a Rocío Jurado. Yo llegué, tenía una anécdota con ella porque yo colaboraba y colaboro en la televisión municipal y para Diario de Cádiz no me concedía nunca una entrevista, no sé qué pasaba ahí. Uh-huh. Y un día en directo lo comenté y decía, a ver si se digna a conceder una entrevista al corresponsal del Diario de Cádiz. Y ella estaba escuchando una persona y decía luego a los compañeros, ¿qué le pasa al cochino ese? ¿Qué se pasa? Yo en aquel tiempo, ahora sí parco un cochino de gordo que estoy, pero antes no. Y después de esa anécdota, pues un día me la encuentro en una rueda de prensa, que creo que era, si no era el día de su monumento o por ahí, me vio, porque me conocía como chipionero que soy. Dice, tú eres el que está enfadado conmigo, ¿no? Dice ella, pues no estoy de acuerdo. Y me dio un pellizco como sintonizando Radio Nacional de España, que todavía me estoy acordando de ese pellizco. Ella era muy humana y una persona muy entrañable. Y es una lástima que no haya tenido tanta trascendencia como debiera de tener más. Yo considero que es un personaje que debía tener mayor trascendencia de la que ha tenido. Yo recuerdo, por ejemplo, cuando estaba en manos de Paco Gordillo, que eso era un manager, entonces Paco Gordillo tuvo a Rafael. Es decir, ahí se nota una profesionalidad de una persona que lleva una carrera de otra persona adecuadamente. Yo creo que por ahí también habría por qué discutir y ver algunos flecos que le faltaron a Rocío Jurado, están mal producidas discográficamente, que eso nos lo dijo a nosotros a la radio municipal Gonzalo García Pelayo, un entendido bastante en la producción musical en España. Bueno, pues a partir de ahí, bueno, y aprovechando que este es el 20 aniversario de su triste fallecimiento, pero que sigue viva entre nosotros, y ya de cara al 18 de septiembre de su cumpleaños, que precisamente nosotros aquí descubrimos la verdadera edad de nacimiento, que es el 18 de septiembre de 1943, como así consta en su partida de nacimiento, no manipulada.
0: 18.
2: Y un documento del padrón de habitantes municipal de Chipiona de 1940, que se revisa en el año 1943, y en el que aparece Rocío Jurado como nuevo nacimiento. Es decir, que ya nadie podrá decir que Rocío Jurado tenía una edad o tenía otra.
0: Entonces, ¿tenía la edad que creíamos que tenía, Juan?
2: Bueno, aquí se han aportado muchas edades, porque se decía que nació en el 44, que en el 45, que en el 46, porque además en el mismo museo tenemos un museo que ya aconsejo visitar, porque es muy interesante, en diversas edades, en documentos distintos de pasaportes o de carnet de identidad de Rocío Jurado, porque ella tenía esa coquetería de no que no se supiera su edad. Pero a mí, en un momento, me llegó a mis manos esa partida de nacimiento. Yo nunca la he enseñado porque eso es un documento particular, no es porque, pero el documento del Ayuntamiento de Chipiona, que sí es público, que aporta la modificación del padrón municipal de habitantes de 1940, ajá, y lo hacen en el 43 con la incorporación de los nuevos nacimientos, ahí queda fijada la verdadera fecha de nacimiento de Rocío Jurado, 18 de septiembre de 1943.
0: Entonces, en 2006, cuando murió, tenía lo que creemos, 63 años, ¿no?
2: Evidentemente.
0: Ah, sí, eso es lo correcto, ¿sí?
2: Y bueno, ya en aquel tiempo la consideramos mito. Nosotros también hicimos aquí una revista que titulábamos Rocío Jurado, ese mito.
0: Sí, pues entonces estamos todos de acuerdo. Carlos Barea también estaba sintiendo al escucharte. Yo he empezado diciendo también un poco eso. Creo que por eso le pregunté a su hija, Rocío, si creía que debería tener más. Ella, pues humilde, dice, bueno, lo importante es que tiene el cariño de la gente, la sigue, desde luego lo de las redes sociales, que lo he dicho al principio, lo que hay en internet en estos momentos de Rocío, lo que se está viralizando, lo que se puede encontrar de Rocío, no tantos cantantes 20 años después de muertos siguen suscitando.
1: Una Lola Flores, yo siempre digo lo mismo. O sea, yo creo que a la par de actualidad ahora mismo, que de pronto te pongas un vídeo de una Rocío Jurado o de una Lola Flores, tiene la misma trascendencia entre las nuevas generaciones. Y es muy divertido porque Rocío siempre decía, yo nací un 18 de septiembre de un año maravilloso. Y entonces claro, ella nunca decía su año, era muy lista.
2: Bueno, sí, esa era la coquetería que había antes.
1: Sí, claro.
2: Pero vamos, con eso siempre hemos tenido que luchar los periodistas para intentar ver y saber. Mira, precisamente, un apunte rápido.
0: Sí.
2: El grado de gran generosidad que tenía Rocío Jurado. Rocío Jurado, cuando comenzó, antes de irse a Madrid, le pidió al Ayuntamiento de Chipiona de aquella época, su madre, una beca de estudios para irse a Madrid. Y el Ayuntamiento le denegó esa beca. Y Rocío Jurado nunca recriminó al Ayuntamiento de Chipiona que se le hubiese denegado esa beca de estudios. Las 8.000 famosas pesetas, pues hubo que reunirlas entre su abuelo y otras amistades. Es decir, la generosidad de Rocío Jurado de olvidarse de ese incidente de un ayuntamiento que en una época, bueno, ya luego cuando ella era famosa, eso sí, la nombraron hija predilecta.
0: Ah, claro, claro, pero eso era lo mínimo, ¿verdad?, que podían hacer, pero efectivamente era muy, muy generosa. Pues Juan Mellado, te agradezco muchísimo que me hayas llamado, de verdad, porque has ayudado también a hacer este homenaje que estamos haciendo hoy con todo el cariño y toda la admiración a Rocío Jurado y de verdad que te lo agradezco mucho. Y de Chipiona, en fin, es que tenía que estar aquí presente Chipiona esta noche, evidentemente, ¿no?
2: Pues muchas gracias.
0: ¿Tú te acuerdas
2: gracias.
0: De aquello que hicimos en Sorpresa, Sorpresa, que le pusimos la plaza llena de gente cantando con que estaba
2: claro.
0: Esa noche estaba con Celia Cruz? Maravilloso, sí, sí, sí. Que le encantó aquella sorpresa, le encantó todo su pueblo con el clavel.
2: Maravillosa.
0: Sí, sí, sí, sí.
2: Por cierto, muy famoso el danzón Virgen de Regla, que lo hizo Pablo Farril, no Willy Chirino, como se lo ha apropiado. Pero en fin, esas son otras historias.
0: Esas son otras historias. Otro día hablamos de lo que sale por ahí que no es. Juan Mellado.
2: Muchas gracias.
0: Compañero, muchas gracias de todo corazón. Un abrazo muy fuerte, ¿eh?
2: Felicidades a Barea también.
0: Oye,
2: por el libro.
0: Por cierto, perdona. ¿Se ha hecho algo por el 20 aniversario ahí en Chipiona? Hoy, aparte de que se ha llenado la tumba, eso sí que he visto una fotografía, se ha llenado la tumba de flores. La gente le ha llevado flores.
2: Aquí hoy se ha hecho poco. Yo le decía hoy a los compañeros que los medios de comunicación a nivel nacional se han portado maravillosamente en estos días con la figura de Rocío Jurado, pues, a todos los niveles. Yo he notado que faltaba un poquito más de granito de arena por tanto por los poderes públicos como por otra gente que le pudiera pertenecer, de en torno al 20 aniversario haber hecho algo más grande, como se merece ese mito que Rocío Jurado, que puso a Chipiona en el mundo. A Chipiona ya la nombraban Pérez Galdós, Emilia Pardo Bazán y el padre Lerchundi, pero Rocío Jurado es la que pone a Chipiona en el eje geográfico del mundo entero.
0: Totalmente de acuerdo. Pues Chipiona,
1: a mí me
0: favor.
1: Han chivado que se estaba preparando una cosa ahora, pero lo van a dejar para septiembre, para el cumpleaños, pero hasta hace poquísimo sí que se estaba preparando un buen homenaje.
0: Pues,
2: bueno, para ver si es verdad.
0: Pues a ver si es verdad. Sí, señor. Todo lo que estamos nombrando esta noche en esta mesa y en este último tren tenemos que verlo durante 2026.
1: Esperemos, esperemos.
0: Juan, un abrazo, compañero. Gracias de todo
2: corazón.
0: Un abrazo,
2: Isabel y Barea.
1: Un abrazo.
0: Gracias.

0: Si tuvieras, Carlos Barea, si tuvieras que explicarle a un joven de 20 años, ¿quién es Rocío Jurado?
1: Uf, qué difícil. Creía que me ibas a preguntar cuál es mi canción favorita y te iba a decir que es difícil. Imagínate si tengo que explicarle a alguien, a un joven, quién es Rocío Jurado. Pues yo diría
0: sí,
1: que...
0: Sí, un joven que haya oído esas cosas... Pues, de los platós, de la vida privada, de los familiares, pues, pero que no
1: fue
0: la conoce.
1: Una cantante y artista que trascendió lo artístico y que hizo avanzar a España gracias a sus canciones, a sus películas, y que enseñó a las mujeres de una generación que podían ser otro tipo de mujeres mucho más libres.
0: Tan libre, tan adelantada a su tiempo, que aparte de esas canciones que hemos oído y la que decía que no la hemos oído, Maniquí, ¿no? Por ejemplo, hay una en la que prácticamente habla de una masturbación.
1: ¡Ay, sí, Amores a solas!
0: ¡Amores a solas! Escuchad.

0: De Chipiona, pero un poquito a los J Birkin, vamos.
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0: La letra es está clarísima.
2: Total. Pero bien bonita que es, también
0: ¿sí?
2: encima. O sea.
0: Sí, es elegante, es como ella.
2: Total. Es manos que

0: ¿Cuándo se ha convertido realmente Rocío Jurado en un icono para personas del colectivo LGTBI? Porque en uno de los vídeos que hay por ahí, en la entrevista de que le hace Mercedes Milá, le habla de los mariquitas, ¿no? Sí. El mundo gay, que ella, y en el libro habláis, ¿no? Que ella era pro-gay.
1: Totalmente.
0: Dice, yo soy pro-gay,
1: es que decía ella.
0: Lo decía ella, ¿no? Sí. Es decir, siempre lo tuvo muy, muy claro, ¿no?
1: Sí, además es hacer referencia a esta entrevista de Mercedes Milá, que es del 70 y pico, y ella nos hablaba de los mariquitas, pero además hablaba sin condescendencia, como podían hablar otras de esa época. Decía, yo les debo un mundo de ilusión, decían, porque ellos han sufrido mucho y han pasado mucho y es mi deber. Decía, darles un mundo de ilusión. O sea, eso es precioso.
0: Pero entonces, cuando ya desde entonces ha venido, porque ahora ya es que mucha gente joven la ha descubierto en ese aspecto de feminista, bueno, con esta canción, quiero decirte, es una mujer muy...
1: liberada en todos los sentidos.
0: Pero luego... háblame de las contradicciones de Rocío, ¿no?
1: Claro, es que luego tenía, como te decía antes, también yo creo que las contradicciones también forman parte de una estrella, ¿no? Y qué es lo que construye la estrella, porque de pronto lo mismo era súper adelantada a su tiempo, pero se casaba con un torero. Lo mismo apoyaba al colectivo LGTBI, pero era súper devota de su Virgen de Regla. Entonces tenía estas cuestiones que al final encarnaba esa España de la que hablábamos antes, esa España en la que convivía la tradición con la modernidad y con los avances sociales. Y es que, yo insisto, la tesis de mi texto es ese, que ella fue de la mano de la evolución de España, y es que creo que han avanzado de la misma forma y que tienen la misma esencia. Yo, mi capítulo acaba diciendo algo así, que yo soy de España, pero es que ella es España, ¿no?

0: Vamos con el contestador 91-346-1010. Hoy palabras para Rocío.
1: Buenas noches. Un beso muy fuerte para Rocío Jurado, donde esté. Me encantaba. Me gustaban sus canciones. Me volvían a otro sitio, a otros recuerdos. Una mujer estupenda. Un besazo muy fuerte donde esté. Lo siento.

0: De esta canción hablaba también Rocío Carrasco. Claro, es que, ¿de qué año es esta canción?
1: Del 77, 78.
0: Y creo, porque es de Manuel Alejandro, uh-huh. Pero bueno, a ver, a mí me gustaría hablar un día también y entrevistarlo a Manuel Alejandro, en fin, está estupendo, por cierto, ¿no? Pero yo creo que esta canción es de Ana Magdalena, su compañera.
1: Puede ser.
0: Ese sí. Mundo, me gustaría preguntarle a Manuel Alejandro por Ana Magdalena, porque que él lo ha reconocido y, en fin, ella escribía canciones. Y yo creo que esta canción, no sé, ¿no lo decís alguno en el libro? No lo
1: creo
0: sé.
1: Creo que no, ¿eh?
0: Pues lo tendré yo en mi memoria, en mi disco,
1: tu archivo.
0: En mi disco duro. lo tengo, ¿no? Porque es que esto, ¿no crees que solo lo puede, o sea...
1: Sí,
0: una
1: es que,
0: mujer, ¿no?
1: Es que hay una magia. De hecho, es una de las canciones, aparte como una ola y tal, las que cuando tú piensas en Rocío Jurado, piensas en Lo siento, mi amor, señora, y como una ola, ¿no? Tiene algo mágico. Y yo creo que va muy al tuétano, precisamente. De hecho, el Rocío Jurado decía acerca de esta canción y de este disco, que es donde está también Amores a Solas, Señora, que es del 70 y pico, en el que decía que, oye, que por primera vez había una mujer diciendo, oye, que no me satisfaces, que no me das lo que necesito, que durante toda la vida han sido canciones de hombres cantando eso, y por fin lo decía una mujer. Y decía algo muy interesante en esta entrevista. Rocío decía: esto que yo estoy cantando ahora, que se ve muy moderno, esto con el tiempo se va a ver como folclore, porque es algo que está pasando ahora en estos momentos. Entonces, la compositora o el compositor de la letra recogía muy bien el sentir de una generación de mujeres que se estaban dando cuenta que ya se había acabado la tontería esta del franquismo y que se tenían que liberar. Pero Rocío fue de las primeras que se subió en escenario y lo cantó. Pero eso no quiere decir que es que de pronto ella viniera a los ovnis y le metieran la idea en la cabeza. Es que estaba recogiendo el sentir popular.

0: Ahí está, lo siento, mi amor. Bueno, hoy qué bonito le estamos dedicando palabras a Rocío. Sí, porque si estuviera viva, pues también estaría hablando con ella. Entonces, yo lo sé.
1: Oye, ¿tú hablaste con ella? O sea, ¿tú la habrás entrevistado alguna vez o no?
0: Un poquito.
1: No, claro.
0: Muchas veces. Claro, bueno, más que entrevistarla.
1: Claro,
0: afortunadamente para mí.
1: Cercanía, ¿no?
0: Sí. Eso Rocío, hija, lo sabe. Y lo que pasa es que he sido muy discreta y lo seguiré siendo, ¿no? Pero sí, tuve la suerte de conocerla también de otra manera, ¿no? Como era detrás de las cámaras, sin maquillaje, o cantando en una fiesta en casa. Es decir, que a ella le gustaba mucho cantar. Ella disfrutaba siempre cantando. Lo decíamos, lo mismo que no ocurre con Isabel Pantoja, por ejemplo, que ella cuando se sube a un escenario, pero a Rocío sí. A Rocío le pides en cualquier sitio que le pedías claro, que cantase, y lo hacía encantada siempre. Le gustaba muchísimo. Bueno, teníamos por ahí estabas hablando de lo que ella decía. Hay montajitos de cosas que ella decía. ¿Lo tenemos?
2: Yo he tenido una niñez pequeña, corta. Ya. Pero muy bonita. He tenido una niñez alegre, preciosa. Y también he tenido cosas muy gordas, muy tristes.
3: ¿Tú?
2: A partir de los 12 años, por ejemplo.
3: Sí, a los 12 años es cuando muere tu padre.
2: Sí. Y la gente en Chipiona pues estaba como muy convencida de que yo tendría que ser artista, porque desde muy pequeña me decían: Rosita, ¿tú qué vas a ser? Y yo artista.
4: Doña Pastora Imperio me dijo: Rocío, ¿por qué te pones así, hija? Y yo le dije: mamá pastora, es que son todos tan buenos, tan artistas tan grandes. ¿Yo qué voy a hacer? Que, cuando yo salga, la gente dice: mira, te voy a decir una cosa para tu buena administración. Cuando tú salgas al escenario, no salgas nunca a acabar con nadie. Sal a hacer lo que tú sabes hacer lo mejor que puedas.

0: De alguna manera, con lo que decías, ¿no, Carlos? Ensanchó los márgenes de la libertad de las mujeres de entonces, que por las circunstancias, por la dictadura, por lo que tenía que hacer una mujer, por lo que se esperaba de ella, de pronto las mujeres vieron algo diferente.
1: Totalmente, y lo vieron tanto a través de sus canciones, que es lo que hablábamos, como a través de sus comentarios, o sea, ya muchos años después, porque además hay que tener en cuenta, fue una, de pronto ver a una estrella como Rocío Jurado divorciarse, que eso ya fue importante, pero luego cuando tuvo la relación con Ortega Cano, eso le demostró a una generación de mujeres que ya habían pasado los 50 años que podían tener una segunda vida y podían ser felices, y lo hacían de una forma abierta. ¿Tú sabes lo que eso suponía? Estamos hablando de los años 90, que no estamos hablando de los 70. O sea, ella siempre iba abriendo por delante y siendo un ejemplo para esas mujeres que eran de su edad y que habían crecido con ella.
0: Su vida es un poquito de película.
1: Totalmente.
0: Porque hasta lo de la adopción de los hijos ya con una edad, hasta en eso también rompe un poquito de moldes.
1: Totalmente, es otra cosa. O sea, en un momento en el que la maternidad se veía que la sangre, y si tenías que adoptar, tenían que ser niños españoles y no sé, pues ella de pronto adoptó dos niños y tiró para adelante y era la más madre de todas, ¿no? Y demostró una vez más que la sangre no era lo que mandaba en la maternidad.
0: Pues sí, y fíjate que hoy le he preguntado a Rocío Carrasco por lo que para ella significa la palabra familia, porque para Rocío la familia, ella era muy gallina clueca, ¿no? Sí. De todos alrededor, protección a todos, y Rocío viene a decir que ella respeta mucho, que era muy loable porque se echó a la espalda mantenerlos a todos, ayudarles a todos, darle trabajos a todos, sacó a sus padres adelante, empezó a trabajar siendo una niña, como sabemos, ¿no? Uh-huh. Y que respetaba mucho eso, pero que Rocío habla de la familia elegida. Uh-huh. Habla de otra manera y que siente de una forma diferente, porque yo soy Rocío Carrasco, claro, no soy Rocío Jurado, lógicamente, ¿no?
1: Total.
0: Tenemos por ahí montajitos de cosas que decía de esto, del feminismo y de algunas preguntas que le hicieron, que tela.
2: Yo soy feminista. Hay que ser feminista, ¿no?
3: No soy detractora del hombre, para nada. Soy defensora de los derechos de la mujer, que es diferente.
4: Tanto machismo me apabulla.
5: Porque no se trata nunca de ir en contra del hombre. Se trata de igualar conceptos, de igualar situaciones.
6: ¿Me puede decir su talla de sujetador?
7: ¿Qué te lo voy a decir? El único sujetador que me importa es el mental. Anda. Que era el que tú te tenías que poner para no hacerme estas preguntas. ¡Oh!

0: ¿Tú crees que se sorprendería Rocío ahora con esta vigencia suya ante el movimiento LGTBI, queer y todo esto?
1: No, no creo. O sea, yo creo que ella era bien consciente. De hecho, ella antes de morir,
0: ¿sí?,
1: la revista Shanghai le dio un premio. Y decía, mi niña de pelo corto, ¿no? Yo creo que ella sí que era muy consciente de lo que representaba y lo que hacía. Lo que decíamos antes, en el 70 y pico, decir, yo le debo un mundo de ilusión a los mariquitas. O en el 2001, decir, yo soy pro-gay. Ella sabía perfectamente lo que estaba haciendo y yo creo que por eso también se la admira tanto, porque en un momento en el que no había ese apoyo, ella lo hacía y de forma firme, ¿eh?
0: ¿Y por qué crees que conectó, pues, con generaciones tan diferentes, con colectivos tan diferentes, ¿no?
1: Pues precisamente porque era tan poliédrica, ¿no? Porque lo mismo te cantaba la Virgen, que te cantaba la libertad, que te cantaba una infidelidad, que te cantaba que le ha quitado el marido a otra. Entonces, siempre hay una canción de Rocío para cualquier habitante de España y de Latinoamérica, yo creo, ¿eh?
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0: O sea, son canciones que hoy, con la libertad que tenemos... Perdón. Con la libertad que tenemos, como han cambiado las cosas, afortunadamente, ¿tú crees que hoy estas canciones, porque ya no sorprenden como entonces, pero siguen siendo, no sé, vigentes o siguen teniendo interés o solamente por su magnitud musical, ¿no? Porque, por esa voz, por... como era ella?
1: No, y por las canciones, insisto en que Manuel Alejandro y sus compositores le hicieron mucho. Ella siempre decía, también en esta entrevista de Hermida, que ella hacía mucha referencia a este disco de Señora, decía, es que Manuel Alejandro, yo puedo decir, no lo decía así exactamente, ¿no?, pero venía a decir que podía decir las burradas más grandes del mundo, pero que como Manuel Alejandro lo ponía tan bonito y tan poético, pues que podía decir barbaridades porque sonaba bien, ¿no? Y yo creo que eso es un poco lo que ahora mismo se ha perdido. Me voy a poner yo aquí ahora ya como abuelo cebolleta, pero la sutileza a la hora de cantar canciones. O sea, estábamos escuchando una canción, una oda a la masturbación, y era un poema lo que estábamos escuchando. Ahora mismo yo creo que vamos un poco más directos, o los artistas van un poco más directos, pero se ha perdido ese arte de contar las cosas de forma indirecta, ¿no?

0: Hay un capítulo, ¿no?, que hace esta Laura Fa, que habla de la relación de Rocío y la prensa, y habla más de ese personaje de la prensa del corazón, ¿no? Habla de que nunca vendió su vida, de los que realmente la conocieron. ¿Tú crees que el personaje ha dañado, porque yo empecé hoy por ahí, ¿no?, el programa, ha dañado, ha contrarrestado, ha restado visibilidad a la parte musical artística y artística?
1: Sí, justo también como lo tocábamos un poco al principio de mi entrevista, ¿no? Yo creo que lo que ha hecho es que trascienda el tiempo. Gracias a esa relación con la prensa y gracias a esas portadas, pero en su lugar ha ido en detrimento de su música, y es ahora cuando debemos un poco equilibrar todo eso, ya que está instalada en el imaginario colectivo, ya que vemos todas estas piezas de entrevistas que ahora mismo las subes a redes y tienen un montón de compartidos y me gusta. Yo creo que ahora ya es el momento de decir, oye, pero que Rocío Jurado, aparte de ser una magnífica showwoman, porque te daba unas entrevistas maravillosas, aparte también es una grandísima cantante y un artista de los pies a la cabeza. Y esto yo creo que a partir de ahora es lo que se va a empezar a potenciar.
0: Y como diferente hacia otras, es decir, ¿son equiparables? Musicalmente hablando.
1: Musicalmente hablando, yo creo que Rocío tenía en gran parte un vozarrón que no todas tenían.
0: Bueno, Marifé de Triana tenía un vozarrón.
1: Sí, Marifé, sí, no todas, por eso digo,
0: y,
1: sí, Marifé.
0: Y Juanita Reina también tenía...
1: Sí, pero yo creo que puede ser, claro, es que yo justo me venía a la cabeza Lola, que Lola era otra cosa. Lola,
0: pero es que Lola era otra
1: era
0: cosa.
1: Otra cosa,
0: porque Lola
1: sí,
0: no
1: sí,
0: cantaba flamenco como cantaba Rocío.
1: No, no, pero luego te recitaba un Federico García Lorca, sí, un Rafael de León.
0: Pero también
1: quedabas.
0: Lo he hecho, esta noche hemos empezado oyendo a Rocío recitar y también lo hacía maravillosamente.
1: Bien. Yo la verdad...
0: Pero cantaba guarachas, cantaba rancheras, cantaba todo, Rocío cantaba todo.
1: Sí, es una todo.
0: Además del flamenco que hemos dicho.
1: Es una todoterreno. Sí, la verdad es que yo creo que a lo mejor también en gran parte del secreto de su éxito, de su continuidad, sea precisamente que tocaba todos los
0: palos. La diversidad,
1: ¿verdad? La diversidad. Porque una Marifé hablábamos, hasta al final se quedaron en la copla, y poco más, pero ella al final... Es que era muy lista, Rocío. Y Rocío cuando evolucionaba y volvíamos a esta España que estaba dejando atrás todo lo que tenía que ver con el franquismo y gran parte de ello era la copla, hubo unas visionarias como era una Lola y una Rocío que dijeron, vamos a hacer otras cosas, que no olvidemos que una Rocío te hizo hasta una Lola Flores te hizo hasta un rap.
0: Bueno, es verdad.
1: El Alvariño, pues, porque sí, ellas tenían esa visión de artista que iban un paso por delante.
0: Bueno, pues vamos llegando a la última estación de esta noche. El viaje ha estado dedicado a Rocío Jurado. Ya tenemos que ir terminando, así es que ya esos mensajes en el 913-46-10-10. Pues me alegro mucho de que hayáis hecho este libro, Carlos Barea, Rocío Jurado, la voz que nos hizo sentir libres. Porque cuando dices la voz que nos hizo sentir libres, ¿quiénes somos nosotros?
1: Pues toda España, ¿no? Porque muchas veces, ¿no?, y hablábamos del feminismo y del colectivo LGTB, pero en realidad esa libertad se extendió a cualquiera que viera la pantalla y viera a una Rocío plantarse con su escote, cantar sus canciones y decir, aquí estoy, que soy una mujer liberada, pero no lo decía con esas palabras, lo decía a través de sus canciones.
0: Pues gracias, ha sido un placer.
1: A ti, Isabel.
0: De verdad. Nos vamos a escuchar lo que ella decía con unas palabras. Vamos a terminar con sus palabras y luego otra canción.
2: Mil veces que naciera, tendría que salir a cantar. Yo tengo que cantar. Porque es una cosa que me pide mi gene. Es una cosa que me pide mi fuero interno. Yo no puedo vivir sin cantar. Yo creo que hasta cuando sea muy viejecita, en mi casa, a lo mejor en Chipiona, ojalá, seguiré cantando, aunque sea bajito. Y si no llego, que se sepa que desde allí, desde donde esté, estaré sintiendo la música, estaré cantándole a mi gente, aunque sea con mi espíritu. Porque lo que más amo en el mundo es el don que Dios me ha dado, mi voz y mi amor a la música.
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0: Era tan profunda,
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0: era
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0: tan sensible,
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0: por dentro, todo lo que decía, no decía ninguna tontería, nunca, pero en la cocina tampoco. Es que no decía tonterías nunca, no era nada superficial, Rocío, ¿no? Pues allá donde esté, ya era creyente, tan moderna, pero también, ¿por qué no? Claro que sí, no es incompatible. Tan solo una mujer. Una mujer que sufrió, que tuvo una vida difícil, pero que al final consiguió su sueño de ser artista y de cantar, porque era lo que mejor sabía hacer y lo que más le gustaba hacer. Y eso, los que tuvimos la suerte de conocerla, de admirarla y de conocerla muy de cerca, pues somos muy privilegiados de haberla conocido de esa manera. Gracias por este viaje, gracias por acompañarnos esta noche. Mañana volvemos a las 10:30, 11:30, 10:30 en Canarias.

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1: Son las 2, es la 1 en Canarias.
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1: Buenas noches, nueva madrugada de ofensiva rusa contra Ucrania, cuya capital, Kiev, estaría siendo blanco hasta ahora de una ofensiva aérea masiva por parte del ejército ruso. Según la prensa local, se están escuchando varias